0: que es, escuche, bestseller en Amazon. Y usted está a tiempo para comprarlo en impreso, si es de mi generación y que nos encanta el olor al papel además. Se trata de Estefanía Ampuero y ella ha escrito un libro interesante que nos va a presentar, que se llama Trascender, el arte de pulir el alma. ¿Cómo estás? Qué gusto saludarte y bienvenida al programa.
1: Gracias, Alejandra, por la invitación. Estoy muy contenta para que puedan conocer más sobre mi libro Trascender.
0: ¿Es importante trascender? ¿Por qué es importante trascender?
1: Creo que todos dejamos un legado. Uh-huh. Y nosotros hemos venido también a sondar nuestra alma, dejar un legado, pero también una trayectoria para que vaya de generación tras generación, pero siempre partiendo desde el corazón. Lo que uno dejamos en vida son los hechos.
0: Ahora, yo no quiero ser indiscreta contigo, pero ya saben que esa es mi especialidad un poco. Pero tú eres muy jovencita para hablar de los temas de la trascendencia, del legado. Yo podría pensar mal, no sé, muy reduccionistamente y decir, una egresada joven de comunicación, que, ¿por qué para ti el tema de la trascendencia del alma se hace un tema gravitante e importante?
1: Gracias por lo de joven. La verdad que lo recibo con mucho cariño. En realidad tengo 32 años.
0: Una criatura.
1: Tengo 32 años y en realidad mi libro nació el año pasado. El año pasado, a raíz que tuve una pérdida gestacional, y desde el colegio a mí me encantaba escribir muchísimo. Y lo vi plasmado recién el año pasado a desahogarme, y escribía llorando, escribía en silencio, escribía tratando de poder entender mi historia. Y dije, no, llevé todo el tema de coach emocional para poder seguir puliendo mi alma, sanar a mi niña interior que quizás se sentía rota, quizás se sentía que no era vista, o que quizás no se sentía suficiente. Y hasta que descubrí que dentro de mí existe una fuerza muy fuerte para poder sacarla y poder inspirar a más mujeres que crean en sí mismas y que puedan dejar un legado, más que todo. Entonces, por ello fue que nació Trascender.
0: Que has tocado dos temas que son absolutamente importantes, ¿no? El primero es que entender la muerte como parte de la vida, de un ciclo natural. Y el segundo es que a veces tenemos que tener un golpe tan fuerte en la vida para impulsarnos. No es lo ideal. Y hay quienes se regodean de su dolor más tiempo. Y ese es el duelo personal, ¿no? Pero la experiencia que también te comentaba antes de entrar es que muchas mujeres y varones hacen de estos procesos dolorosos trágicos, porque creo que el vocablo castellano ha inventado un nombre que es la tragedia, como para el hecho de perder un hijo, para impulsarte. ¿Es este hecho un elemento motivador para que tú quieras pulir tu alma?
1: En realidad fue en el año 2013 que empezó toda mi etapa para poder pulir mi alma, sanarla, que fue cuando yo me enteré que nací del corazón de mi mamá, porque yo sufría de bullying en el colegio sobre la edad de mis padres. Entonces, ello marcó un hito para mi vida en futuro. Y en el año 2013, yo lo sospechaba.
0: Pero Estefanía, pero tienes que contarnos un poquito más de detalle para que nuestros televidentes y quienes nos escuchan en radio, en PBO, entiendan un poco mejor la historia. Un poco les cuento yo. Estefanía nace en Piura y es adoptada, un regalo de vida, una oportunidad por dos personas que no pudieron tener niños, que son sus papás. Le eligen para que sea parte de su familia y eran unas personas mayores y te traen acá a vivir a Lima. Entonces, con ese contexto, cuéntame un poco.
1: Y bueno, en el colegio sufría de bullying acerca de la edad de mis padres y después de ello, en el año 2013, fue cuando descubrí realmente la verdad por parte de mi mamá.
0: Que no te lo habían dicho. ¿Cuántos años tenías, Steph?
1: 18 años.
0: Ay, era bastante grandecita.
1: Sí, sí, sí. Yo lo sospechaba e intuía, pero en realidad me enteré en 2013.
0: ¿Por qué sospechabas? Detalles, detalles, por favor.
1: Aparte del bullying que recibía, que, no sé, hasta yo misma llegaba a pensar que mis padres biológicos estaban muertos o que estaban en la cárcel. O sea, llegaba a imaginarme cosas y decía, pero ¿en dónde están realmente? O típico de las novelas, ¿no? Que es tu prima o tu familia. Pensaba muchas cosas, pero en realidad, hasta que tuve que hacer la sucesión intestada de mi papá y le dije a mi mamá realmente. mamá, quiero que me digas la verdad. Pero en el...
0: ¿Tú no eras parecida físicamente a tus papás o no tenías gestos de tus papás?
1: No.
0: ¿Cuál era el punto de quiebre en no identificarte como parte nuclear, vamos a decir, consanguíneo de la familia?
1: Consanguíneo, el tema de la edad. Porque
0: básicamente.
1: Siempre, sí, porque siempre me hicieron sentir, hasta ahora, parte de mi familia. Y nunca hubieron distinción ni nada por el estilo. Fue todo lo contrario. Siempre me hacían sentir parte de ellos. Y bueno, y en el hecho de muerte de mi papá, le prohibieron decirme la verdad. Y fue que mi mamá no quería decirme hasta que en un momento le dije, mamá, necesito que me digas la verdad porque necesito saber mi origen. Porque tengo todo el derecho de saberla y también de ello elegir de cómo honrar mi historia. Y me entendió y me dijo, fue mi tía la que entró al cuarto y me dijo, dile la verdad. Y ahí fue, donde me dijo sí y empezaron, pues no. Hubieron muchas versiones, pero yo siempre me quedo con la más bonita que eligió mi corazón. Y es que ellos simplemente me estaban esperando en casa para yo poder llegar y darme una familia, ¿no?
0: Por eso tú dices que eres hija del corazón de tus padres.
1: Sí.
0: Y precisamente tienes la portada de tu libro, que la tenemos aquí. Hany ha tenido la gentileza de poner en el fondo algunas... ¿Dónde es este video que estamos viendo?
1: Bueno, estuve presente, dio la oportunidad de presentar mi libro ante más de 1,000 mujeres el 29 de marzo, que fue en el evento de empoderamiento femenino más importante en América Latina, y lo presenté.
0: ¡Qué lujo!
1: Sí, en Mujeres con Éxito. Y
0: ¡qué lujo! Este es
1: libro.
0: El libro.
1: Mi libro, como te lo comentaba al inicio, mi libro tiene las huellas digitales de mis papás, más que todo para, es una manera de honrarlos y agradecerles que gracias a ellos soy la mujer que soy hoy en día.
0: Me encanta, permíteme tu libro. Este libro es un libro corto, es un bestseller en Amazon y habla precisamente de pulir el alma. ¿Cómo uno puede pulir? Lindo libro, lo tenemos acá. Lindo libro, linda presentación, Estefanía Ampuero, y tu primer texto, ¿no es cierto? Tu primer libro. ¿Cómo podemos nosotros, querida Estefanía, pulir el alma?
1: Reconociendo primero cómo somos, quitarnos las máscaras que tenemos, honrar nuestra historia, saber que reconocerla en primer lugar para que puedas dar un paso hacia adelante y que no, que tu historia no tiene que avergonzarte, sino tu historia, vas a tomar ese impulso para que pueda transformar tu manera de ver la vida, la manera de creer en ti, porque a veces las mujeres no creemos en nosotras mismas, pero dentro de nosotras siempre va a existir algo muy importante que es la decisión, es el alma la que va a brillar, pero siempre y cuando tú lo decidas y tomes la decisión de poder de verte de manera introspectiva, pero a base de todo sentimiento, que es el amor.
0: Qué interesante. Además, las mujeres tenemos que creer en mujeres, ¿no? Y eso trasciende a el tema del alma. En este mundo de tanta superficialidad, de tanto mercantilismo y de valor que le damos, porque no es una crítica que me excluye, por el contrario, soy parte de esto. ¿Cómo volver a mirar hacia adentro? ¿Es un proceso largo? ¿Es un proceso complejo? Porque a veces pensamos que lo que nos rodea no funciona, pero quizás somos nosotros que no tomamos de ese entorno lo mejor. ¿Cómo hacer, cómo conectar nuevamente con las cosas que realmente tienen significación?
1: En lo particular, lo voy a hablar desde mi experiencia. Me costó muchísimo poder entender mi historia porque siempre teníamos preguntas. Siempre tenía preguntas acerca de mí, acerca de mi historia, de dónde vine, mi lugar de origen. Y cuando ya descubrí todo ello, busqué ayuda. Y no sentí miedo en buscar ayuda, fue todo lo contrario. Para mí, buscar ayuda, tener una psicoterapeuta emocional que me pueda guiar, que pueda entender mis emociones, porque en realidad llegué a un momento de tener que mi corazón palpitaba muchísimo y empezaban los dolores de cabeza y era que no estaba conectando mi sentir con mi cuerpo. Entonces, para que no llegué a mayores, fue donde decidí poder buscar ayuda, sanar mi niña interior y después sanar la relación con mamá, la relación con papá. Y después pasaron muchos años donde tuve mi pérdida gestacional y fue donde me empezaba a doler muchísimo después, a los meses, el útero, y era algo que todavía no estaba guardando. y tenía tanto dolor, tanto... me sentía tan culpable de algo que, a pesar que fue natural, pero me sentía tan culpable que tenía que reconocer y vivir mi duelo, vivir todas mis etapas de duelo que quizás por callar o por el qué dirán o simplemente por mantenerme ocupada, no lo vivía. Y eso fue que dije, no, voy a vivir mi duelo, tenga lo que tenga que pasar. Ahora ya te lo hablo y te lo hablo
0: claro, sin llorar. Claro, porque cuesta al inicio,
1: sí,
0: ¿no?
1: Pero antes no. Y ahí fue donde desde el colegio escribía. Y
0: ¿cuánto tiempo ha pasado? Discúlpame, Estefanía. ¿Tú
1: fue el 26 de febrero del 2025, hace un año y dos meses.
0: Sí, todavía está muy reciente. Sí. Del libro que nos presenta Estefanía Ampuero, ella plantea algunas preguntas interesantes para iniciar el proceso de pulir el alma. Además, no voy a spoilear el libro de ninguna manera, pero quiero compartir con ustedes algunas preguntas. Dice... Preguntas para pulir el alma. ¿En qué áreas de tu vida necesitas volver a creer? ¿Qué historia te contaste que ya no te representa? ¿Qué podrías lograr si dejaras de tener miedo a fallar? ¿Qué parte de ti pide ser escuchada y abrazada con amor? ¿Qué nueva versión de ti está lista para renacer? Importantes preguntas. ¿Cuántas de estas has logrado absolver después del trabajo con tu libro?
1: Todas esas preguntas fueron que lo hice con mi psicoterapeuta y dije, tengo que compartirlas a más mujeres o personas también hombres. Que
0: pero están dirigidas a mujeres, ¿ah?
1: Sí, sí, y que se sientan identificadas y que este libro sea una conversación con ellas y que las puedan escribir, porque en cada capítulo también tiene un mantra. Entonces, al momento de yo responder todas estas preguntas, si bien es cierto, el 100% las he respondido, pero el sanar es continuo. Porque a veces dijimos, no, ya está sanado, pero no. Ahorita he vuelto a tocar el tema de mi bebé celestial y es una emoción que te revuelve.
0: Pero no
1: que...
0: está bien convivir con eso porque yo no quiero entrar a detalles, pero a veces nos pasan cosas similares. Entonces yo pienso que no quiero que me deje de doler. Porque como que te deja de doler y dices, lo superé, ya... Y no quisiera, ¿no? O sea, yo creo que está bien sentir la ausencia y el dolor. ¿Eso es estar sano o no?
1: No. Estar sano es recordarlo, pero ya mirarlo desde otra manera. O sea, no olvidarlo, sino recordarlo desde otra manera. ¿Cómo? Yo lo recuerdo... es que yo... Hay una pregunta que ahí digo, empecé a preguntarme por qué a mí y empecé a preguntarme para qué a mí.
0: Así es.
1: Entonces,
0: así es.
1: A raíz de esta pregunta tan importante, tan poderosa que la llegué a entender, ahí es donde tengo mi resiliencia, ¿no? Y ahí es donde puedo decir, ok, lo estoy hablando con calma, si bien es cierto, está guardado muy profundo en mi corazón, lo honro, lo respeto, pero igual es todo un proceso. Es todo un proceso que te puede tomar años.
0: Ahora, ¿puede ser más común de lo que uno cree que las personas necesiten hacer procesos introspectivos, ¿no? Puede pasar la experiencia de la formación familiar nuclear, la relación con la pareja, cómo te vinculas con tus compañeros, con tu comunidad. Porque a veces uno se mide en función a los estándares sociales. Uno dice, yo estoy inmóvil y todo el mundo va creciendo. Entonces es una forma de... Hay tantas cosas en la naturaleza humana, tantas dimensiones que invitan a que pensemos nuevamente a dónde voy, estoy bien conmigo misma.
1: Eso es cierto. Eso es cierto. Y justo también lo menciona en el libro. Tener una comunidad que te apoya, tu red de apoyo en esos momentos es muy importante. En lo particular estuvo mi novio, que llevo ya 3 años con él, que fue también un pilar importante en mi vida porque trataba de entenderme, porque si bien es cierto, él lo miraba desde otra perspectiva, porque no le gustaba verme llorar, pero siempre fue un gran soporte para mí, al igual que mi comunidad Unidas para Trascender. Ellas han sido un pilar muy importante en mi vida para poder seguir fortaleciéndome y cada vez que quería como que caer, quería dejar todo, decían, no, vamos, tienes tu propósito, vive por tu propósito. Y es porque yo les guardo mucho cariño, las quiero muchísimo, porque gracias también a ellas, que son mi gran soporte, puedo seguir adelante y me abren muchísimas oportunidades para

0: textil.
1: Y no está mal. Es tu segmento. Las chicas, quizás ahí necesitamos más fuerza. Pero podemos mirar, acabamos, Estefanía, de pasar un proceso coyuntural eleccionario y venimos de cara a otro proceso. Y el libro dice que las mujeres tenemos que querernos, tratarnos bonito. Permíteme compartir contigo algunos datos. ¿Quieres?
0: Sí, claro.
1: Ya, dice, si damos una mirada a la vida política del Perú, es recién en 1955 que las mujeres pudimos votar y ser elegidas. Desde entonces hemos avanzado, pero aún no alcanzamos siquiera el 30% de representación efectiva. ¿Cómo llegar confiando las mujeres en las mujeres? Porque de la población peruana, que somos 34 millones, no quiere decir que son, o sea, tenemos una importante residencia venezolana, la segunda más grande en el mundo, la primera es Colombia, hay de otros países. Podríamos decir que en el país viven casi 35 millones y medio de personas, pero peruanos somos 34 en promedio. Y de esos 34 millones, casi es 50 y 50% mujeres. Si las mujeres tuviéramos una agenda país, seríamos capaces de imparables, ¿ah? Nadie nos para, porque cerramos filas y decimos queremos esto. ¿Podemos confiar las mujeres en las mujeres? ¿Qué pasa con estos procesos de participación? Y porque ya te comentaba que tenemos una participación política en el país muy reciente. ¿Cuál es tu lectura?
0: Mira, el tema del votar, porque si bien es cierto, aquí es obligatorio, siento que las mujeres no tenemos que apagarnos, porque siempre hay la envidia, siempre hay ella no puede ser mejor que yo. Siempre nos tratamos de tirar así piedras en vez de apoyarnos y seguir creciendo. Ok, ¿qué te está faltando? Yo puedo apoyarte. El brillo de una es el brillo de todas. Bueno. Y en el tema de la política es lo mismo. Porque si todas las mujeres no nos vamos a estar apoyando y también menospreciándonos en nosotras, no vamos a crear un Perú como ustedes lo quieren también, que la mayoría dice la igualdad, ¿no? Que quieren la igualdad de derechos y demás. Entonces, si estamos unidas, creo que es muy importante para poder seguir creciendo y que el Perú avance, pero siempre y cuando no pasar por los derechos de otras mujeres.
1: Te agradezco mucho. Y al final de esta bonita conversación, si tuvieras que hablarle a las mujeres del Perú, Estefanía, las que están en política, las que tienen labores domésticas, las que luchan en Piura, en Cusco, en Madre de Dios, en Ica, en Huánuco, y que tienen luchas silenciosas, que no tienen la oportunidad de expresarse como nosotros hoy tenemos, ¿qué les dirías sobre su valor y su capacidad de trascender?
0: Tu voz es tu poder. Nadie va a creer más en ti que tú misma. Y si necesitas ayuda, búscala. Pero recuerda siempre el propósito que tienes, porque no hay mejor manera de poder seguir adelante siguiendo tu propósito de vida. ¿Y cómo lo vas a lograr? Puliendo tu alma, reconociendo realmente y dejar de preguntarte el por qué a mí, en modo víctima, sino en modo protagonista. ¿Para qué a mí? ¿Para qué ha venido esto a mi vida? Y seguir saliendo adelante. Y no es malo pedir ayuda, no hay nada malo. Nunca dudes de tu potencial y cree siempre en ti.
1: Muchas gracias. Gracias, muchas gracias. ¿Dónde pueden adquirir el libro?
0: Bueno, mi libro lo pueden adquirir en Amazon y también, a mi número o si no, en mis redes sociales.
1: Tienes que darnos tu número porque creo que no lo tenemos. ¿No, Janiel? ¿Lo tenemos? No. No lo tenemos.
0: Lo pueden apuntar.
1: Tome nota, señor. Libro para comprar a Estefanía Puero. 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
0: 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De regalo van a tener su merch, que es una bolsita para que lo guarden, y también un portalapicero.
1: Lindo. Ella, como es comunicadora, ha desarrollado toda una gama de temas simpáticos con su libro. Muchas gracias. Te deseo muchísimo éxito. Me ha gustado mucho los propósitos que te impulsan a escribir.
0: Gracias,
1: y a nombre de Jania, que está en edición, de Paul y Walter, nosotros les agradecemos mucho que nos haya acompañado. Eli Dubois se fue de viaje, ya volverá trayéndonos cosas ricas, pero recuerden de que este programa es auspiciado además por dulces de antaño, dulces...

0: 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Y bueno, me voy con invitándolos a que me sigan en mis redes sociales. Yo tengo un podcast que sale lunes, miércoles y viernes a las 8 de la noche. Protagonistas, estoy en YouTube. Y nada, véalo, hay entrevistas simpáticas, así que los invito a que me acompañen. Muchas gracias, un fuerte abrazo, abríguese, ya ve, el cambio de clima nos pasa factura. Un fuerte abrazo, hasta pronto.
1: Gracias.

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0: Hola, hola, ¿cómo están? Muy buenas noches y bienvenidos a Café Ciudadano. Estamos a punto de empezar una muy grata y buena conversación. Me acompaña Hugo Benavides, él es director del Museo de Historia y de Arte del Callao. Antes de presentarlo con todos sus pergaminos, quiero darles la bienvenida a este programa que es auspiciado por la Coordinadora Republicana y PBO. 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Sintonice, por favor, el 91.9 de la FM y nos escuchará en PBO. Y si no va a ver, lo puede hacer a través de Movistar en la frecuencia 735 o canal 35. En Claro estamos en la frecuencia 515 y a nivel nacional más de 250 repetidoras permiten que este programa nos pueda ver. Estamos en DirecTV Go también, así que ya saben, no hay excusas. Los domingos 8 de la noche y los sábados estamos, a ver si recuerdo bien, en la noche de 7 a 8, Jania, y domingo 10 de la mañana. Perfecto, aprendido. La versión diferida de Café Ciudadano. Hablaba de que nos acompaña Hugo Benavides. Él es arqueólogo por la Universidad Nacional Federico Villarreal, con experiencia en docencia universitaria, 11 años de servicio público en el Instituto Nacional de Cultura y el Ministerio de Cultura. Dirigió el proyecto de investigación arqueológica, conservación y puesta en valor de la antigua iglesia Nuestra Señora de la Soledad. ¿Dónde queda?
1: En la plazuela de San Francisco.
0: En la plazuela de San Francisco. Esto fue a través de Prolima, ¿no?
1: Así es.
0: Muy bien, tiene vida gremial también. Fue vicedecano y decano del Colegio de Arqueólogos del Perú en la gestión 22-23 y actualmente es director del proyecto de investigación, conservación y puesta en valor de los sitios arqueológicos del Callao y gerente de programa Progresemos de la Municipalidad Provincial del Callao y director, que es lo que nos motiva la conversa de hoy, director del Museo de Historia y Arte del Callao. ¿Cómo está?
1: Bien, Alejandra. Vengo en representación de la Municipalidad del Callao, trayéndote el saludo de nuestro querido alcalde César Pérez Barriga.
0: Como no voy a recordar a mi amigo César Pérez, por favor, dele un abrazo al alcalde. ¿Cómo va la gestión?
1: Bien, se ha avanzado mucho. Uh-huh. Se recibió un espacio, una provincia abandonada, y con mucho trabajo se ha ido mejorando. Creo que es visible, a la gente que va al Callao ve un espacio limpio, con cámara, seguro. Y bueno, y en el caso de mi especialidad, el patrimonio cultural, los espacios, digamos, que están dentro de la zona monumental y los sitios arqueológicos también se han ido recuperando.
0: ¿Cómo es que se relacionan, y no hablemos solo del Callao, sino de la ciudadanía en general, las personas con la cultura? ¿Hay un interés, hay una movida cultural o no?
1: Sí, a la gente le interesa mucho la cultura. Pero creo que hay una deuda histórica en cuanto a la promoción de la cultura de parte del Estado, y también, bueno, la inversión privada tampoco se ha visto muy motivada, ¿no? Es cierto que en un país que tenemos muchas necesidades, en donde tenemos mucha criminalidad, anemia y problemas que afectan directamente nuestro día a día, a veces la cultura la vamos dejando de lado, pero en la medida, yo creo que vayamos superando esas brechas, la gente le encanta la cultura, le encantan los museos, le encanta caminar, ver los balcones. Es cuestión de recuperarlos y visibilizarlos, ¿no?
0: Pero debería ser pensado a la inversa, ¿no? Que uno se educa, adquiere cultura para que haya un cambio y haya menos delincuencia. Porque una persona culta difícilmente lo va a hacer. Una persona que tiene acceso a educación, yo creo que los indicadores cambian. Entonces, si es el huevo o la gallina, la cultura o las demás necesidades, primero la educación y la cultura. ¿Este interés por la cultura tiene una diferenciación etaria? O sea, ¿a quién le interesa la cultura? ¿Los jóvenes, a los adultos jóvenes, a los adultos mayores? ¿Quién tiene, desde tu perspectiva, mayor interés en la cultura?
1: Mira, yo creo que es cómo se lo presentemos, ¿no? Por ejemplo, a las personas mayores le gusta mucho hablar sobre la historia, y te digo por la experiencia que tenemos en el museo. A la gente mayor le gusta mucho ver el pasado que ellos vivieron, ¿no? Verlo reflejado. Por ejemplo, cuando ellos van a la sala del deporte y ven la gloria del Boys, ¿no? Ellos recuerdan y dicen, mira, ese equipo, yo iba al estadio a verlo. Se emociona mucho. igual con ciertos eventos del cual ellos han sido partícipes, ¿no? Los niños, de repente, es la forma como le llevamos la cultura, ¿no? Ahora los niños son más ligados a lo digital, a los celulares.
0: Lamentablemente, ¿no?
1: ¿No? Pero
0: cuando
1: por ahí...
0: tú ves que en Finlandia, Suecia, claro, ahora te retienen el teléfono al entrar al colegio, sí, ya han vuelto a cautelar la formación, que espero que sea un proceso en el que también el Perú...
1: Pero también puede ser nuestro aliado, ¿no? Estos medios digitales también pueden ser un medio a través del cual llegar a esos niños y no darle información vacía, sino darle información que le pueda ayudar a ser un buen ciudadano, ¿no?
0: Ahora, también la cultura tiene que ser entretenida, ¿no? No tiene por qué ser la cultura. Bueno, vamos a hablar de historia, voy a ir a... Y resulta siendo una dinámica ralentizada, con opacidad. No, puede ser entretenida. A partir, por ejemplo, hablabas del fútbol. Qué macanudo hablar del fútbol, las glorias. Y creo que es algo mucho más bidireccional, donde la gente participa.
1: Así es, totalmente, ¿no? O sea... yo creo que los museos justamente cumplen esa misión, ¿no? Salir un poco del salón de clases, de la pizarra, y llevarlos a ver, pues, objetos, fotos, imágenes, hacerlos caminar por las calles, explicarles de arquitectura, viendo la arquitectura, y no de repente dibujándola en una pizarra.
0: Totalmente.
1: Puede ser un poco tedioso, ¿no? O sea, es necesario, pero creo que tenemos que salir un poquito más a la calle y palpar, tocar, ver, preguntar.
0: ¿El acceso a la cultura es caro?
1: Sí, claro, es elitista, ¿no? Y por eso mismo el museo que tenemos en el Callao es un museo que no cuesta ni un sol todo el año. Creo, desde mi punto de vista, que los museos del Estado, por lo menos, deberían tener un acceso libre siempre, como algo, así como hay programas de vaso de leche, como hay programas sociales, los museos del Estado deberían de ser a puertas abiertas todo el año para todos.
0: Ese es un buen principio. No sabía que era... un museo que no generaba ningún dinero en el ingreso al museo. Cuéntanos un poco los horarios de ingreso al museo.
1: El museo trabaja todos los días, excepción de los lunes, es decir, de martes a domingo.
0: Maravilloso, gran horario, pensado en la familia para que pueda estar.
1: Así es, porque justamente los fines de semana es cuando más gente visita museos, y los feriados también. Entonces, hay mucha gente que está feriada, en los feriados, que quiere salir a dar una vuelta, y el museo es una buena opción como para que vayan a conocerlo, ¿no? Son 16 salas las que tenemos en el Museo de la Municipalidad.
0: Cuéntanos un poco, ¿cuáles son las salas que tú sientes especial relevancia? Yo creo que todas, vas a decir, con el padre de la criatura, todo está bonito e interesante. ¿Por dónde empezamos, en todo caso?
1: Mira, el Callao, la gente tiene la percepción que el Callao lo fundan los españoles. Eso es algo que
0: por
1: nosotros...
0: ¿Por el Rey Felipe?
1: Exacto, por el Rey Felipe, por el puerto. Entonces hay una presencia hispánica fuerte, ¿no? Material, sí, claro, imponente. Pero lo que no saben es que antes de la llegada de los españoles, el Callao ya era un espacio que tenía 10.000 años de ocupación muy activa. Pero eso no se sabe. Entonces nosotros tenemos en el museo 5 salas del Callao autóctono, que es desde los primeros pobladores chivateros, estamos hablando del año 10.000 antes de Cristo, hasta los incas. No, los incas chalacos, porque no se sabía que los incas han estado en todo el Perú, también tenían que estar en el Callao.
0: ¿Qué le vamos a hacer ahí? Con su camisa rosada.
1: ¿Ya? No, y los proyectos de investigación, porque el museo tiene interacción con proyectos de investigación arqueológica de la municipalidad también. Entonces tenemos un proyecto en el Rey Felipe, que ya lo estamos cerrando, un proyecto en el Palacio Inca de Oquendo, que también ya lo estamos cerrando después de 2 años, y próximamente vamos a excavar en la iglesia de Carmen de la Legua. Y toda esta información que hemos ido sacando de nuestros propios proyectos es la que se está empezando a presentar en el museo.
0: Se me ocurre pedirte algo. Haznos un ranking, por favor, de los lugares que, desde tu experiencia profesional, Hugo, consideres que son los más atractivos, los imperdibles del Callao. ¿Por dónde deberíamos empezar si nos interesa vincularnos con la cultura chalaca?
1: Yo, me bajaría en la avenida Sáenz Peña.
0: Ya.
1: Que ahora se ha recuperado.
0: Unas conchitas negras cerca.
1: Sí, un pan con pejerrey.
0: Ay, para empezar.
1: Algo suave, ¿no?
0: Ya.
1: Sí. De ahí vamos por la Plaza José Gálvez. Es una plaza histórica, un entorno monumental bastante, bastante importante, con inmuebles de la época republicana muy interesantes y muy peculiares. Seguimos por la Pasaje Gálvez, está este esquina donde están las cintitas de colores, que todo el mundo se toma la foto ahí,
0: sí,
1: nos tomamos nuestra
0: muy
1: foto.
0: Muy instagrameable.
1: Sí, todo el mundo tiene que ver ahí, es un lugar muy bonito. Y después nos vamos a la Plaza Matriz, que ha sido también recientemente remodelada, recuperando los valores históricos del Callao, la Plaza Cívica y Girón Constitución, que estos tres componentes forman un mismo entorno. Después nos vamos al Museo de Historia y Arte del Callao, por supuesto.
0: Infaltable.
1: Visitamos al Soldado Desconocido, que es un soldado...
0: Cuéntanos un poco esa historia del Soldado Desconocido.
1: Ya, el Soldado Desconocido Chalaco es un hallazgo que encontramos nosotros en el sitio Inca, en el Palacio Inca de Oquendo. Los objetivos eran encontrar más conocimiento sobre los incas.
0: Ya.
1: Pero fue un hallazgo que nos sorprendió porque no lo habíamos contemplado. Honestamente, no pensábamos nunca encontrar un soldado de la guerra con Chile en una huaca, ¿no? Pero como Dios nos bendice con hallazgos extraordinarios, lo encontramos, ¿no? Y al principio no sabíamos si era de qué época era, porque se encuentra el codo, se encuentra una chaqueta que no es inca, porque los incas no usan ese tipo de ropa. Y no sabíamos si era reciente, si tenía
0: claro,
1: 20 años.
0: O sea, que alguno 14 o hay otra tecnología.
1: Hasta ahí todavía no queríamos primero saber si era una persona que había muerto recientemente o era de la guerra con Chile, ¿no? Pero cuando vemos su uniforme ya sabíamos que era muy probablemente la guerra con Chile, ¿no? Y de ahí surge otra pregunta, ¿es peruano o chileno? Entonces también decíamos, ojalá que sea peruano, ¿no?
0: Por favor, sí, por favor, sí, para no hacer un atractivo al otro lado. ¿Y era peruano?
1: Sí, era peruano. Sí, gracias. Y los botones tenían el escudo de Perú.
0: Ah, qué maravilla.
1: Entonces ahí identificamos que era peruano y encontramos asociada una moneda de 1880, 10 centavos provisionales, y ya nos ayudó a ubicarlo sin necesidad de carbono 14, como me comentabas, porque esta monedita nos da una proximidad mucho más precisa, ¿no? El carbón 14 puede tener 50
0: años. Pobre soldado desconocido, una moneda de 10 céntimos.
1: A alguien se la puede haber caído, pero es un elemento asociado muy valioso que nos ayuda a ubicarlo temporalmente, ¿no? Y ya empiezan a los arqueólogos a dar la hipótesis. Creemos que ha muerto producto de las heridas sufridas en la batalla de Miraflores del 15 de enero de 1881, pero que no muere en el campo de batalla, sino que es trasladado a su casa, cerca de Oquendo, en donde recibe los primeros auxilios y finalmente las heridas le causan la muerte.
0: La muerte.
1: ¿No? Que son heridas, son 14 cortes en el muslo izquierdo, que han sido tan profundos que incluso han dejado huella en el fémur, ¿no? Entonces ha tenido una muerte, bueno, lamentablemente bastante dolorosa, también tiene golpes en la cabeza. Y toda esa historia nos permite a nosotros conocer el sacrificio de cientos de chalacos que dieron la vida por el Perú, porque no fue defendiendo el Callao, sino fue defendiendo la ciudad de Lima, al Perú. Civiles, ya porque ya en el momento cuando los chilenos están a puertas de Lima, ya los que salen a hacer la defensa son la reserva disponible, gente como nosotros. Ya muchos militares habían fallecido y ya pues va la reserva a hacer frente, lo cual hace doblemente heroico su sacrificio, porque era una persona que no era un hombre de guerra y sale a enfrentarse a un ejército mejor armado, profesional, mayor en número. Y bueno, imagínate ese sacrificio que han hecho, así como el héroe Chalaco, cientos, miles de peruanos, ¿no?
0: Ahora, tocas un tema importante, Hugo, porque la cultura lo que permite es reafirmar la identidad, ¿no? ¿De dónde venimos? ¿Cuál es nuestro origen? ¿Cuál es nuestro compromiso ciudadano? ¿Cómo aportamos al país? Y somos un país de idiosincrasias y cosmovisiones diversas. ¿Qué duda cabe? La chalaca es una propia. Entonces, ¿cómo contribuye esto, este trabajo arquitectónico, este trabajo además antropológico, porque tú eres de formación, va por ahí, en la construcción de una nueva identidad del ciudadano del Callao?
1: Sí, en realidad la recuperación del patrimonio material y también del inmaterial, por supuesto, ayuda a elevar la autoestima de las personas, más ahora en donde a veces recibimos muy malas noticias, digamos, de criminalidad, ¿no? Entonces es bueno también hacerle saber a la gente que vienen de un lugar que tiene mucha trascendencia histórica y nos ayuda a mejorar como peruanos, ¿no? Nos ayuda a tener un sentido colectivo también de nuestros logros, nos ayuda a ser mejores ciudadanos, trae turismo porque también recuperar los espacios públicos hace que la gente vaya, crea zonas seguras porque esas zonas además tienen serenazgo, tienen cámaras. Entonces nos ayuda a recuperar el espacio de una manera bastante ordenada Y bueno, es producto de eso es que ahora más gente va a la zona monumental del Callao, ¿no? Y se pasean y conocen y salen
0: hermoso,
1: felices.
0: Sí, sí, sí, está muy bonito. Creo que hay una recuperación del casco arquitectónico del Callao interesante. Un trabajo que hizo con bastante esmero el exalcalde Andrade, que ustedes lo deben recordar, cuando lideraba un partido que hoy dista mucho de lo que es, dicho sea de paso, Somos Perú, pero ellos empezaron a, en el centro histórico de Lima, recuperar una campaña de balcones, de casonas, que después fueron orientadas a la vida cultural. Eran galerías, centros de esparcimiento. Entonces, hacer algo similar en el Callao sería extraordinario. Además, hoy, que es una fecha especialmente importante, 2 de mayo de 1866, el Perú enfrenta a la escuadra española en el puerto del Callao en el contexto del intento español de recuperar la influencia en América Latina tras la independencia. Por eso, cuando iba temprano al Callao, era imposible acceder al centro. Pero una fecha además emblemática, ¿no?
1: Una fecha muy importante que se conoce como combate del 2 de mayo, pero que desde la municipalidad hemos presentado una propuesta legislativa para que tenga una correcta denominación, que es combate del Callao del 2 de mayo, porque siempre los combates y los hechos bélicos llevan el nombre del lugar donde se produjeron.
0: Claro, las Pampas de Junín,
1: en el Perú y en el mundo, así.
0: Claro, interesante.
1: Entonces, ¿sí? Entonces necesitamos que la gente sepa que la independencia del Perú y de América se sella en el Callao. Para nosotros es súper importante. Ya tiene dictamen.
0: Del litoral del Perú, para no caer Porque recuerda que la de Junín y las Pampas de la Piquino de 1824 también tiene su relevancia. No,
1: totalmente. Pero digamos que el sello, cuando ya los españoles dicen renunciamos al Perú, te mando mi embajador y usted mande su embajador, o sea, ya formalmente nos reconocen como una república independiente, es con el combate del Callao, ¿no? Y ya tiene dictamen favorable y estamos esperando que entre al Pleno para que sea
0: antes
1: aprobado.
0: De que entre la bicameralidad, sí, ahí se va a demorar todo un poco más.
1: A través de tu programa, por favor, hacemos el pedido a
0: ¿la Comisión de Cultura o la Comisión de Educación?
1: No, la Comisión de Cultura ya dio el dictamen favorable.
0: Entonces ya está en el Pleno. Ojalá que sea un proyecto priorizado. Por favor, invítanos un poco a quienes nos acompañan la noche de hoy en este Café Ciudadano para que puedan ir al museo y hagan una visita como corresponde, ¿no? Porque además debo decir de que el Congreso de la República tiene una exposición interesantísima.
1: Sí, el museo tiene muestras permanentes, pero también tiene muestras temporales y actualmente tenemos una súper interesante que es la historia del Congreso a través de imágenes, que es una muestra temporal que va hasta el 14 de mayo y podemos conocer a través de fotos básicamente. Obviamente detrás hay un trabajo de archiveros, comunicadores, historiadores que han sintetizado toda la historia del Congreso, más de 200 años de historia en esta muestra, en donde vamos a poder conocer a los grandes peruanos que hicieron la República. El Congreso fue fundado por San Martín, tenemos a los primeros congresistas, al primer presidente, las primeras mujeres congresistas, o sea, vemos todo el proceso evolutivo de la institución, lo cual a veces nosotros del Congreso recibimos, pues, ahí siempre está sujeto a crítica, ¿no? Pero nos hace ver que el Congreso es una institución muy importante. Y también podemos ver la evolución histórica, la evolución del edificio, cómo es que ha ido cambiando Lima. En realidad, yo recomiendo colegios, sobre todo los colegios, los alumnos que vean, porque es súper gráfica. Entonces, van a salir conociendo mucho de la historia del Congreso, que es muy importante.
0: Los invitamos, es una actividad que debería repetirse. Un saludo al Parlamento que permite que los ciudadanos conozcan la institución. Si bien es cierto, las personas contribuyen a hacer la institución, hablamos de la figura del Parlamento como un escenario propio de representación. Cada persona que estará en la Cámara de Diputados o Senadores obedece a un número de electores. No hay poder, ni el judicial, ni el ejecutivo, más representativo que el Congreso de la República. Ya lo digo, 130 diputados, 60 senadores, a partir del próximo 28 de julio, reescribirán la historia del Perú en un sistema bicameral. Mientras eso ocurre, démosle una mirada al Parlamento en una experiencia unicameral que pasará ya a esto, a la historia, y es bueno conocerla. Si tú podrías, ya al final de esta entrevista, por favor, comentarnos cuál es el perfil identitario de un chalaco vinculado a su cultura, ¿cuál sería?
1: El chalaco es resiliente. Es un pueblo que se levantó después del tsunami de 1746, que lo destruyó totalmente, y de sus escombros se volvió a levantar. Ese es el Callao. Es el Callao, es una sociedad porteña ligada al mar, que come bien porque tiene una gastronomía de primera, que cuida sus lugares, que es cosmopolita, que es aguerrida. Ese es el Callao que es verdadero, el pueblo del Callao, la gente que quiere ser siempre salir adelante.
0: ¿No?
1: Y son súper cálidos, risueños, auténticos. Entonces, la gente que va al Callao se siente muy bien, ¿no? La gente salsera, criolla. Entonces, tengo amigos que yo he llevado, que muchos no tenían mucho contacto, y salen encantados. Y han regresado, y llevan a sus amigos.
0: No, con toda la descripción que ha hecho, señores, yo me mudo, me voy al Callao. Ya dejo mi casa, aunque tiene buen clima, pero me voy al Callao porque, ¿sabes qué motiva? Eso te deja la cultura. Las ganas de pertenencia, de decir, oye, yo estoy feliz de pertenecer a este lugar, porque mira, has hablado tan bonito de la culinaria de Callao. Da ganas de comer algo rico, de los frutos del mar, de visitar sus calles, de recorrer sus plazas y de decir, como decía nuestro invitado, la independencia se sella y hay que reconocer el esfuerzo de chalacos y chalacas que seguramente participaron en esta gesta y consolidación de la independencia. Hugo, ha sido un gusto.
1: Un gusto ha sido mío y súper agradecido, muy agradecido.
0: Es un placer. Visítanos pronto cuando haya otra experiencia tan interesante como la que plantea el Congreso de la República.
1: Gracias, Alejandro.
0: Un placer. Y el Congreso tiene que salir más, o sea, cada vez que hay un aniversario de un distrito, de una provincia, que hay actividades, ahí debe haber exposiciones fotográficas, videos, presupuesto hay, señores, así que un poco más de comunicación para llegar a todos los confines de la patria. Nosotros nos vamos. Quiero despedirme a nombre de Jania, de Paul y de Walter y el mío, Alejandra Aramayo. Ha sido un agradable café ciudadano. Nos encontramos el próximo fin de semana. Si me hace favor de revisar mis redes y conectarse a mi podcast Protagonistas, yo se los voy a agradecer de manera particular. Y si puede ver la repetición de este programa, ya sabe, estamos en Café Ciudadano en la frecuencia 730 de Movistar, 515 de Claro y en 91.9 la frecuencia de PBO. Los veo la próxima semana. Un fuerte abrazo.

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0: Amigos, muy buenas noches. Bienvenidos a una nueva edición de Conversando con el Perú a través de PBO, a través de la multiplataforma de PBO en radio y televisión y también a través de 250 repetidoras a nivel nacional. También estamos en Movistar, estamos en Claro, estamos en Wing y en Digital TV Go. Gracias por la sintonía. Empezamos el programa. La coyuntura política nacional ciertamente está bastante complicada, ¿no? La OMP no ha dado visos de solución, no ha demostrado que es una organización que en lo administrativo, en lo electoral, pueda cumplir por lo menos, ¿no?, a cabalidad su cometido de resguardar y de verificar unas elecciones presidenciales libres. Hay demasiados cuestionamientos, han habido demasiadas irregularidades en el proceso electoral que han determinado que algunos sectores digan que ha habido fraude electoral. Entonces, Piero Corbeto, ya fuera de la institución, creemos de que podría haber una reorganización sustancial de esta organización política, de esta organización electoral, en las cuales estaría comprometida la democracia de cara a una segunda vuelta electoral. Estamos con Nicolás Menacho y vamos a conversar con él sobre los temas que nos competen. Nicolás, ¿cómo estás?
1: Un gusto, Alberto. Sobre todo agradecerte hoy en día por tener la oportunidad de conversar contigo. Y como tú bien mencionas, es una institución deslegitimada.
0: Sí.
1: Mencionaste una palabrita ahí que la cambiaste. Yo no diría que no deja de ser una institución política porque sea politizada.
0: Sí.
1: Hasta cierto punto, ¿no? Y es lamentable, en realidad. Incluso ahorita ya hay preocupaciones, evidentemente, por la segunda vuelta. Si es que no ha sido un tema parcial en la primera. Evidentemente, va a seguir siendo en este proceso imparcial. Va a tener que ser imparcial de alguna manera, ¿no?
0: Correcto.
1: ¿Cómo se va a revertir eso? Y a mí eso también, y a toda la población, creo que es algo que nos preocupa.
0: Sí, claro. ¿No? Demasiada improvisación en la OMP, irregularidades por doquier, ¿no? Tardanza en la distribución, en la cadena de distribución, las actas electorales. La gente fastidiada ha generado no solamente escozor democrático, sino también un sustento en las cuales se podría argumentar una especie de fraude. ¿Pero tú crees, Nicolás, de que ha habido un fraude sistemático generalizado o han habido solamente algunas posibilidades de fraude focalizadas?
1: No, yo creo que evidentemente hay una intención de meter a ciertos candidatos que ya están en segunda vuelta.
0: Ajá.
1: Independientemente si sean de derecha o izquierda, han pasado los candidatos que tienen una mayor cantidad de anticuerpos, querramos o no. De uno y del otro lado.
0: Cierto,
1: ¿no?
0: Sí.
1: Pero al mismo tiempo, internamente la OMP ya venía siendo criticada desde 2021. Recordemos que Corbeto ya había sido de alguna forma culpado por haber cometido una suerte de fraude con la elección de Pedro Castillo, ¿no? Digamos, esa institución ya tenía ciertos problemas internos.
0: Sí, claro.
1: Y aún así, la Junta Nacional de Justicia lo siguió ratificando y hubieron cambios de por medio. Esto ya deja bastantes dudas de por medio y al mismo tiempo ratifica y da a entender de que efectivamente hay intereses políticos de por medio.
0: Claro que sí. Ahora, estamos prácticamente ya de cara a la segunda vuelta electoral el 7 de junio. ¿Quiénes han pasado a segunda vuelta electoral? Al 97.5% prácticamente el día de hoy, vemos que Keiko Fujimori y Roberto Sánchez eventualmente, casi en la práctica, ¿no?, pasarían a la segunda vuelta, ¿no? Entonces, esta votación de Roberto Sánchez en comparación con López Aliaga, estamos hablando de aproximadamente, Nicolás, unos 28 mil votos de diferencia, que prácticamente ya es irreversible, ya no se puede voltear.
1: No, y al mismo tiempo habría que, en este caso, mencionar a López Aliaga, que está pidiendo que se rehagan las elecciones, pero es un tema que ya está echado.
0: Ajá.
1: No se va a volver a hacer. Si se volviera a hacer, incluso podrían organizarse los sectores más extremos y terminar votando por aquella persona que va a pasar. Por lo tanto, por ambos caminos es inviable.
0: Claro.
1: No se puede dar una situación así. Me parece que ya tenemos que pensar de cara hacia adelante y priorizar un voto consciente en lo que viene a ser la segunda vuelta, ¿no?
0: Claro, unas elecciones complementarias, tú bien lo dices, la OMP y el jurado creo ya determinaron que son inviables, no pueden realizarse. Pero tampoco, te cuento algo, no demostraría o no determinaría fehacientemente que toda esa votación en una eventual elección complementaria vaya definitivamente a la candidatura de López Aliaga. Porque vemos, Nicolás, que la elección del día lunes que se dio por estas irregularidades el día siguiente, la gente en lugar de votar por López Aliaga, sabiendo del peligro que constituye una candidatura como la de Roberto Sánchez, que tiene entre sus filas a Antauro Humala, al psicópata, al demente de Antauro Humala, que tiene a Iber Maraví, ya que ha sido procesado por terrorismo, a diputado electo César Tito Rojas, fundador del Movadef. A pesar de esto, en lugar de votar por López Aliaga, han votado por Jorge Nieto en estas circunscripciones de Lurín, Pachacamac. Entonces, una nueva elección no te garantizaría, en definitiva, que esa votación vaya para ti.
1: No, y al mismo tiempo resulta preocupante porque uno diría, ¿no? Claro, estamos hablando de personajes radicales de antaño, están más adheridos de repente a personas que han vivido en la época y que tienen una ideología firme y fuerte. Sin embargo, no.
0: Sí.
1: Vemos que la mayoría del grosso poblacional que ha votado por Jorge Nieto son jóvenes universitarios que están proyectando hacia un futuro y básicamente se han comido el cuento de un buen gobierno.
0: Sí, claro.
1: Ese es el eslogan que ha traído bastante.
0: Sí.
1: Tú recuerdas a Jorge Nieto, el sol y un buen gobierno, nada más.
0: Sí, sí, sí.
1: ¿Ok? Y los TikToks están
0: pero
1: así.
0: Pero Nieto fue muy serio, muy formal en sus propuestas, ¿no? Se le veía muy, con mucho aplomo, con conocimiento de la cosa pública. Eso parece que encandiló a los jóvenes, que en gran mayoría, estos 2,5 millones de nuevos jóvenes que han votado del 2021 hasta ahora, que se han incorporado, mejor dicho, a la población electoral, se han decantado prácticamente por Jorge Nieto.
1: Y eso que tú mencionas es algo bastante interesante de la izquierda hoy en día, porque pareciese en el fondo han abandonado un discurso radical, extremista, sin embargo lo que han hecho es revertir el discurso para aparentar algo que evidentemente con lo que todo el mundo está de acuerdo, que es la justicia social, el respeto a la igualdad, sin embargo por detrás tú lees el entre líneas y no sabes qué te están vendiendo.
0: Sí, claro.
1: ¿No? Y eso es lo preocupante.
0: Sí.
1: Y eso es la ideología hoy en día progresista. Sí, es lo que tenemos hoy en día en los colegios, en las universidades, que ni se han pronunciado por las elecciones, dicho sea de paso, en las universidades.
0: Sí.
1: Y ya eso es preocupante.
0: Ahora, ¿no? La gran contribución política de Jorge Nieto y de Ricardo Belmont ha sido desviar el voto zurdo, el voto rojo, de la izquierda más recalcitrante, insurreccional del sur, la, digamos, desviado en varias candidaturas, lo que ha impedido que eventualmente este señor Sánchez, ¿no?, gane, digamos, esta elección en primera vuelta. No en primera vuelta, sino en primera instancia. Entonces, de cierta manera, ha ayudado al objetivo que es la preservación de la democracia.
1: Bueno, en realidad Belmont es un personaje que ha tenido bastante importancia, diría al menos en temas de diputados y senadores en estas elecciones. Ha dividido el voto, ha sido uno de los candidatos que ha sabido disgregar esta suerte de multipartidismo que ha surgido en los últimos años, pero también es una persona que, gracias a Dios, desde un punto de vista muy personal, no ha llegado a últimas instancias, porque sigue siendo lo mismo que Pedro Castillo, y él lo ha reconocido y lo ha reafirmado muchísimas veces. Lo ha dicho: yo soy castillista, defiendo a Pedro Castillo, probablemente incluso lo saque de la cárcel, lo que también va a ser JP, por supuesto.
0: Sí,
1: ¿no?
0: Claro. El indulto.
1: Entonces, de alguna forma u otra, tenemos a un personaje que, gracias, en cierta medida, no ha llegado, digamos, a pronunciarse más aún, digamos, en estas elecciones, ¿no?
0: Claro. Ahora, en segunda vuelta tenemos dos candidatos prácticamente en lisa, ¿no? Está Keiko Fujimori. Nicolás, hemos visto el crecimiento, ¿no?, de Keiko Fujimori formalmente. Hemos visto una candidata que está con mucho más aplomo, más sensata, digamos, con más carácter. Ella no ha respondido ni un solo ataque de todos los grupos que fueron, evidentemente, contra ella. Entonces, da una posibilidad de que podría ganar esta elección en segunda vuelta, ¿no? ¿Cómo lo ves tú?
1: Yo realmente tengo unas esperanzas bastante, digamos, proyectadas hacia un buen país. Y la única forma de que se dé es con Keiko Fujimori en estas instancias, evidentemente. Ahora, en temas personales, como personaje, Keiko Fujimori ha cambiado mucho.
0: Sí.
1: Ha cambiado mucho y creo que, querramos o no, la cárcel...
0: Es lo
1: que estábamos hablando.
0: La cárcel te ablanda, la cárcel te da peso, te madura, te da carácter, ¿no? Reflexionas.
1: Templanza y serenidad. que es
0: sosiego,
1: algo... Sosiego.
0: Es algo que hemos visto en Keiko Fujimori ahora en la campaña electoral.
1: Claro, de hecho yo la veo hablar, la veo conversar con, otras personas y parece un diplomático. Querramos o no, parece alguien que de alguna forma u otra está intentando manejar los hilos de la mejor manera posible, ¿no? Y esto también ha sido la contracara de lo que ha significado López Aliaga.
0: Sí, claro.
1: Alguien que se ha dedicado a insultarla, que ha insultado a sus posibles aliados, a numerosos empresarios que también de alguna forma u otra sostienen, digamos, la economía del país. Y esto representa un problema.
0: Sí, claro. Es cierto lo que dices, López Aliaga... Se ha dedicado a atacar a todo el mundo, a la prensa, a algunos periodistas, a Keiko Fujimori. Se ha dedicado a lanzar dicterios contra diferentes grupos. Y esto creo que le ha pasado factura, da la impresión. Vemos que en los últimos días previo al proceso empezó a descender en su posición electoral. Y en campaña la gente ve todos los errores, ¿no? Ve cómo te comportas, ve cómo hablas, cuáles son tus propuestas electorales, el mensaje que tú le das de tranquilidad a la nación, es decir, de cara a una segunda vuelta electoral. Y esto, en esto, Rafael López Aliaga creo que ha cometido demasiados dislates y ha sido, la persona que más exabruptos, ¿cierto?, ha tenido en la campaña electoral.
1: No, son demasiados desvaríos que ha cometido y, de hecho, ahorita está pidiendo que lo apoyen con una situación que... como ya lo mencionamos, es inviable, pero contra la gente que él mismo había criticado en su momento. Ajá. Entre ellos Keiko Fujimori, el mismo Carlos Álvarez, que ya tampoco se va a pronunciar, ojo, y también lo llamó Jorge Nieto, que tampoco va a tener el interés, porque ya tiene, digamos, una gran parte de su bancada metida en el Congreso.
0: Es correcto.
1: Entonces, ahorita tenemos un escenario que sí va a ser bastante complicado, digamos, en los últimos meses, y habría que cuidar el voto, ¿no? En realidad ya va más que todo por ambos partidos, por supuesto, pero en realidad tenemos una evidente parcialización del sistema político electoral, ¿no?
0: Sí, claro. Ahora, en segunda vuelta ya no se trata de una simple elección, ¿no?, política. Ya se trata de la preservación del sistema democrático, del Estado de Derecho, de las libertades fundamentales, la separación de poderes, la libertad de expresión. Es decir, todos estos valores axiológicos profundamente democráticos que hemos conquistado a través de esta etapa republicana. Sánchez representa verdaderamente el voto antisistema, pero también representa la destrucción de la República y del Estado de Derecho tal como nosotros la concebimos. Habida cuenta que es un, digamos, es un candidato, no distractor, es un candidato... que representa, valores que yo he visto bastante dislocados. Es decir, tenerlo como asesor, tenerlo como consejero político o espiritual a este demente de Antauro Humala, pues te da mucho que pensar.
1: No, y definitivamente uno a veces lo compara, y yo me acuerdo mucho de personajes como Benito Mussolini, el mismo Adolf Hitler. En realidad es una persona que ha adoptado ciertas corrientes extremistas, como él menciona, es nacionalista, pero todo nacionalismo tiene un ismo de por medio, ¿no? Y esto de por sí ya te da a entender de que, claro, hay algunas cuestiones que él va a intentar implementar en un sistema democrático que son inviables, en realidad salirse del el Pacto de San José, violentar los derechos humanos, incluso él quiere fusilar a aquellos políticos que tengan de por medio una investigación, ni siquiera que estén juzgados, sino que tengan una investigación. En realidad eso no va a llevarnos a ningún buen tipo de gobierno, ¿no?
0: Claro.
1: Sobre todo ahora, hoy en día, que tenemos cada vez más alianzas con otros países de la comunidad andina, de la OEA. En realidad es alguien que se ha salido mucho del contexto contemporáneo, político e internacional.
0: ¿No? Ahora, pienso yo, ¿no? El mejor propagandista político de Keiko, el mejor asesor, digamos, la persona que está contribuyendo a que el antivoto de Keiko descienda y la persona que va definitivamente a hacerle la campaña electoral a Keiko Fujimori es Antauro Humala, porque él está desfilando por todos los canales de televisión, por los medios de comunicación, las redes sociales, y está hablando cada disparate que es el mejor favor que le pueden hacer a Keiko Fujimori. Mira, por ejemplo, esto. Ahora, en un diario de circulación nacional, Antauro dice si gana Roberto Sánchez de Juntos por el Perú, dice que le vamos a declarar la guerra a Chile. Entonces, recuerda que él también en declaraciones dijo que quería secuestrar, ¿no?
1: Sí.
0: Quería secuestrar al rey de España. Y también ha dicho que quiere implantar la religión tahuantinsuyana.
1: O sea, quiere volver a los sacrificios.
0: A los sacrificios incaicos, claro. En detrimento de la religión católica. Es decir, claro. Un loco de Atar que prácticamente se ha convertido en el vocero oficial de Roberto Sánchez, pero evidentemente constituye, oye, este elemento constituye, Nicolás, un peligro nacional, un peligro para la democracia que hemos conquistado, ¿no? Y que realmente da mucho que desear.
1: Mira, y esto es crucial porque en realidad, como tú bien mencionas, le está haciendo un favor a Keiko Fujimori.
0: ¿No?
1: Una gran parte de los votantes del sur no son tahuantinsuyanos. Son católicos cristianos y muchos de ellos son conservadores.
0: Ajá.
1: Entonces, tenemos claro que este pata definitivamente le está haciendo la contracampaña al mismo JP.
0: Claro.
1: ¿No? Entonces, mira, a mí la verdad es que me deja bastante sin sabor cómo es que puede entender tanta desfachatez, tanta caradura JP para llamar a una persona que es capaz de jugarle en contra, pero al mismo tiempo quiere de alguna forma cerrar filas con él, ¿no? Y lo va a meter como ministerio al ministro de Defensa o como ministerio del Interior, dijo, ¿no?
0: Sí.
1: Entonces, evidentemente, me parece que es algo que no va a dar ningún buen resultado.
0: Claro. Yo estuve leyendo un extracto de este mamotreto libro que hizo Antauro Humala, ¿no? Tenía que revisarlo para ver qué locuras estaba poniendo ahí. Y el libro este se llama De la guerra etnosanta a la religión tahuantinsuyana. O sea, me he dado el tiempo de leer un poco de este mamotreto. Y en uno de sus párrafos, Antauro dice que Manco Cápac es superior a Cristo y a Moisés. Es decir, en su constructo argumental, cognoscitivo, mental, en su mente, este tipo, en realidad, es un peligro teológico también para la nación.
1: Sí.
0: Es antisistema, es antihispanista. Antauro Humala, evidentemente, incorpora elementos del fascismo, del nazismo, del velasquismo, que ha sido una dictadura que, evidentemente, destruyó gran parte de lo logrado democráticamente. Pero este tipo va a ser que el que eventualmente, en una segunda vuelta electoral, si gana Roberto Sánchez, va a ser prácticamente ministro de Estado, primer ministro, o sabe Dios qué cosa.
1: ¿Y cómo se va a segregar la población, no? Porque él habla mucho de la raza indígena.
0: Claro,
1: la raza indígena, pero ¿qué piensa hacer? ¿Dividirnos entre blancos, indígenas, mestizos?
0: Sí.
1: ¿Qué es lo que piensa hacer? ¿Le va a dar más empleo?
0: Sí.
1: ¿Le va a dar más oportunidades de trabajo? ¿Mayores beneficios?
0: Uh-huh.
1: ¿Va a subsidiar las empresas que tengan mestizos y blancos e indios dependiendo de una manera proporcional?
0: Sí.
1: Entonces, no se llega a entender muy bien qué cosa es lo que quiere hacer.
0: O sea, agudiza las contradicciones y profundiza la lucha de clases en el tema de etnias, ¿no? Entre diferentes clases sociales o raciales. Este tipo es un peligro nacional, creo yo, ¿no? En buena hora no le permitieron una postulación, pero esto es lo que representa en realidad Juntos por el Perú y Roberto Sánchez. Recuerda también, Nicolás, de que Iber Maraví ha sido elegido, creo que, diputado, ¿no? No sé si podemos poner algunos cuadros de algunos diputados ya prácticamente o virtualmente que han sido ya electos, ¿no? En las elecciones que ya hemos visto. Estamos, evidentemente, ¿al cuánto? Al 95%.
1: Entonces, casi 97%.
0: 97%, entonces prácticamente esto ya está definido. Por ejemplo, Nicolás, Fuerza Popular pone a Cecilia Chacón de Vettori encabezando la lista. Está Dittel Columbus, Rosángela Barbarán y también José Marvin Palma Mendoza en Lambayeque.
1: Bueno, Cecilia y Rosángela tenían un voto bastante fuerte, ya son fujimoristas.
0: Voto duro, ¿no?
1: Voto duro, fujimoristas de años.
0: Sí.
1: Pero en realidad lo que tenemos acá igual es una, como se evidencia acá, son 40 de Fuerza Popular.
0: Sí.
1: 18 del buen gobierno, que en realidad es el punto crucial.
0: Nieto, ¿no?
1: Lo que mencionábamos hace un momento. O sea, ¿qué va a ser Nieto al fin y al cabo? ¿Qué va a ser su bancada? Eso va a depender, en realidad, va a definir mucho de la política interna.
0: Ahora,
1: sobre todo.
0: Date cuenta, Nieto está en una ambivalencia, está entre dos posibilidades o dos posiciones. Votar por Keiko Fujimori, ¿cierto?
1: Uh-huh.
0: Y votar por Roberto Sánchez, que constituye un peligro, lo hemos dicho. Pero también existiría una tercera vía o una tercera opción, dejar a su electorado, que ha sido consistente, ¿no? 1.500.000 votos a nivel nacional, dejar a ese electorado en libertad para que en segunda vuelta voten por tal o cual candidato.
1: Claro, y lo mismo podría pasar con Obras, en realidad.
0: Con Obras de Belmont.
1: Con Obras de Belmont, que yo sí lo estoy viendo bastante tirado con JP. Ya lo vengo repitiendo. De hecho, yo hace mucho tiempo me acuerdo que veía algunos videos de Belmont en la Plaza San Martín y él tenía un fuerte afianzamiento con la misma gente, Pedro Castillo, ¿no?
0: Entonces, Belmont.
1: Ahí tenemos a un grosso de bancada que sí definitivamente se va a ir con JP. Entonces, el tema va a estar entre buen gobierno, evidentemente Fuerza Popular y Renovación Popular. Ese tema de Jorge Nieto es crucial para la gobernanza del país.
0: Claro que sí. Es estratégico. Ha obtenido una muy buena cantidad de votos. Ahora, López Chau, evidentemente es de izquierda, ya dijo de que va a respaldar a Roberto Sánchez en segunda vuelta.
1: Y ya lo viene haciendo. Viene haciendo campaña con él, ha salido en los videos. Sí. Es un pato en realidad que también se ha camuflado en la izquierda.
0: Sí.
1: Ojo, él no ha dado el discurso radical, sin embargo, ha sido un rector con bastantes perfiles políticos bastante claros, ¿no? Y de alguna forma u otra también representa a este sector universitario que tiene todavía estas perspectivas radicales,
0: tendencias.
1: O tendencias ideológicas.
0: Pero los grupos universitarios evidentemente tienen ahora, ¿no?, por moda o por alguna tendencia, pues un acercamiento, llámese así, cultural o político por la izquierda, ¿no? Por el progresismo, por el globalismo, que evidentemente se ha demostrado pues en el voto duro que ha obtenido Nieto y también Ricardo Belmont.
1: Claro, es que sí, no, definitivamente, y de hecho, valga la redundancia, esto ya es, evidentemente es público, pero una gran parte de los votantes de Belmont han venido por la nieta. Y digamos, la nieta es una universitaria que tiene un gran afianzamiento con los jóvenes.
0: La hija de Ricardo. O sea, estamos hablando de que el TikTok es una herramienta poderosísima electoral ahora y que nadie la ha visto.
1: Claro, no, y en realidad se ha visto bastante en la campaña de Jorge Nieto también.
0: Sí.
1: ¿No? Como te bien menciono. Pero definitivamente el voto hoy en día va a estar sumamente disputado en estos sectores, ¿no? ¿Cómo hacer para que, como bien te digo, una gran parte de personas que no han votado ni por JP ni por Keiko Fujimori van a tener interés por uno de los dos candidatos, ¿no? Uh-huh. Keiko Fujimori va a tener que plantear muy bien las cosas, cómo distribuir las opciones, las propuestas que ningún candidato ha dado de manera clara. Ojo, ¿no te has visto el debate? En realidad el debate ha sido prácticamente una suerte de despectivas a cada uno, de insultos, de agravios, pero no ha habido ninguna propuesta clara, sistemática y técnica.
0: Cierto.
1: Cosa que el Perú ya tiene para ser encaminado hacia, por lo menos, acá 2030.
0: Cierto. Con 38 candidatos, evidentemente, pues, ¿qué tipo de propuestas electorales puedes dar? ¿No? Simplemente ataques a mansalva, comentarios, pero en realidad ha sido muy pobre el mensaje político, el mensaje electoral que han dado los candidatos, ¿no? No han habido propuestas de solución para asuntos fundamentales, como por ejemplo el sicariato, la extorsión, ¿no?, la separación del Estado. Me refiero al recorte que tiene que hacerse en el Estado porque hay demasiados ministerios. Y situaciones de la vida cotidiana, ¿cómo resolverle el problema a la vida? El problema a la gente.
1: Mira, y para terminar de promocionar a nuestro vocero favorito de Keiko Fujimori, Antauro lo que dijo es, bueno, para acabar con la criminalidad lo que tenemos que hacer es carajear a los policías. Imagínate.
0: Eso dijo.
1: Imagínate.
0: El mejor jefe de campaña es Antauro Humala para Keiko, ¿no?

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0: amigos, regresamos al programa. Estamos en esta oportunidad con Bruno de Ayala, él es analista internacional. Vamos a tratar el tema que a todos nos compete y nos afecta directa o indirectamente, ¿no? El tema del petróleo y la guerra de Irán, Estados Unidos, Israel, que ya prácticamente están más de 2 meses y no tiene visos de solución. Bruno, buenas noches, ¿cómo estás?
1: Alberto, Nicolás, gracias por invitarme.
0: ¿Cómo ves, Bruno, cómo ves la guerra Irán, Estados Unidos, Israel? ¿Va a haber cambio de régimen o va a continuar la guerra? ¿Cómo la miras tú?
1: Bueno, ese era el ideal, ¿no? En realidad, todo este tema empieza desde el 7 de octubre del 2023, con los atentados contra Israel, ¿no? Sí. Se destapa esta olla de grillos. Israel ya venía totalmente rodeado por todas estas huestes terroristas, tanto de Hezbollah, Hamas, los hutíes, las milicias de Siria, en fin, estaba totalmente rodeado. Y a raíz de este atentado es que se destapa esta caja de Pandora, se abre esta caja de Pandora, sí, y se inician las hostilidades. El corolario de toda esta historia era justamente descabezar este pulpo de varios brazos, uh-huh, que es el régimen iraní, los ayatolás.
0: Claro.
1: En eso estamos, pero eso da pie adicionalmente, porque todo está entrelazado, nada es aislado, uh-huh, a una gran guerra comercial que estamos viviendo entre, sí, China y los Estados Unidos.
0: Claro.
1: ¿Cuál es el objetivo de Estados Unidos? Equilibrar la balanza comercial con China.
0: Sí.
1: Y una forma de equilibrar la balanza comercial con China es bajarle los decibeles a su necesidad que tiene de petróleo.
0: Claro.
1: China es el mayor consumidor de petróleo del mundo.
0: Cierto.
1: Y tenía un petróleo muy gratis, muy barato, muy, muy, muy, muy fácil con Irán, porque está por las sanciones, ¿no?
0: Ahora, ¿tú crees que la salida de Emiratos Árabes Unidos, de la OPEP, ha sido por presión de Donald Trump, sugerencia para abaratar el precio, el costo del petróleo?
1: Mira, Donald Trump está jugando el ajedrez geopolítico de una manera brillante, diría,
0: sí,
1: yo.
0: Sí, sí,
1: yo
0: sí,
1: lo digo así, brillante.
0: Sí.
1: Tendrá muchos detractores, pero está haciendo lo que le conviene a Estados Unidos. Hay que recordar algo. Donald Trump no es presidente del Perú, ni de Irán, ni de Israel.
0: Ajá.
1: Es presidente de los Estados,
0: Estados Unidos.
1: Y su función principal es mantener a los Estados Unidos como primera potencia mundial.
0: Mm.
1: Por eso que está haciendo lo que está haciendo. Tal vez sus formas no nos gustan, a unos sí, a otros no.
0: No es Mr. Simpatía.
1: No va a ganar ningún concurso de simpatía.
0: Claro, claro.
1: Pero sí va a mantener a los Estados Unidos por lo que resta del siglo, parece ser como primera potencia del mundo, si sigue en esta dinámica, ¿no?
2: Hola, claro. Bruno, se ha hablado mucho también de que invadir un país como Irán es distinto a invadir un país como Venezuela. Invadir, digo, digamos, tener este tipo de presiones, ¿no? ¿Qué tanta diferencia podría haber con un régimen chií radical?
1: Mira, no hay forma de que un soldado norteamericano ponga pie en tierra. Estados Unidos ya aprendió la lección de varias guerras anteriores, Vietnam, Irak, inclusive la experiencia de Irak hizo que hiciera lo que hicieron en Venezuela, ¿no?
2: No
1: descabezar a toda la mafia, sino convivir con parte de esa mafia hasta que de alguna u otra manera se pueda convocar a elecciones y ahí sí ya podría volver la democracia. ¿Cuándo pasará eso en Venezuela? 1, 2, 3 años, no sé. Pero básicamente en Irán lo que están buscando y el ideal era cambiar este régimen de los ayatolás, pero allá se han encontrado con algo que está muy, muy enraizado. Es la unión del clero con los militares. Los militares en Irán manejan toda la economía. Y esa unión es muy difícil de romper. No hay una oposición porque hay una policía de la moral, una policía de la moral muy fuerte, esta policía que reprime a las mujeres, homosexuales y toda esta historia. Bueno, ellos tienen todavía el control. Pese a que me parece que el Mossad está haciendo trabajos específicos para debilitar esta policía de la moral. Yo lo veo muy complicado. La presión que están haciendo ahora es justamente para intentar llegar a un acuerdo con parte de este régimen de los ayatolás y llegar a una paz. Pues básicamente controlando el tema de las armas nucleares, ¿no?
0: Ajá. Ahora, Bruno, mucha gente no se da cuenta, ¿no? Ven a Trump como un tipo sin simpatía, sin carisma, digamos, hosco, hostil a ciertos intereses. Pero la gran contribución de Donald Trump ha sido no solo de descabezar, sino desarticular el principal patrocinador del terrorismo a nivel internacional, que es Irán. No está logrando aún el objetivo de hacer o de lograr el cambio de régimen en Irán, pero evidentemente, digamos, es una gran contribución, porque mira, están los hutíes, está Hamas, está Hezbollah, todos estos partidos que, digamos, con sus brazos, que pretenden, digamos, islamizar a toda Europa, estaban sueltos en plaza.
1: Totalmente de acuerdo contigo. Mire, aquí hay un tema, así como tenemos una gran guerra comercial entre los Estados Unidos y China, que está redefiniendo todo el tablero geopolítico del mundo,
0: sí.
1: Hay una guerra también por conquistar Occidente, nuestra uh-huh. cultura judeo-cristiana.
0: Sí.
1: Y de eso va todos estos movimientos. Y en este mundo distópico que vivimos, tenemos movimientos progresistas de izquierda que sí. le hacen el juego al
0: claro.
1: Islam radical.
0: Yeah.
1: Me parece alucinante que supuestos intelectuales estén hablando de confabulaciones, conspiraciones, cuando lo que se está defendiendo acá es nuestra cultura.
0: Sí.
1: Islam significa sumisión.
0: Sumisión.
1: ¿Entiendes? Y Islam no viene para convencerte,
0: ajá.
1: como hace un católico o un cristiano, de convertirte.
0: Te impone.
1: Te impone. Y si no, te matan. Y si no, pagas un impuesto.
0: Correcto.
1: De eso va toda esta historia.
0: Yeah.
1: Y en la medida que un católico, un cristiano, siga votando a la izquierda y siga apostando a estos supuestos intelectuales que te quieren vender la idea de que el Islam está bien, estamos todos fritos.
0: El Islam... es corporativo,
1: de por medio.
0: El Islam es corporativo, es avasallador, es totalitario, no acepta democráticamente ninguna otra tendencia ni ideología que no sea
1: así
0: la
1: es.
0: De ellos.
1: Así es, así es. Sumisión,
0: sí.
1: que tienes que inclinarte ya. ante ellos. Más allá de los estudios que vamos a hacer del Corán y todas estas cosas que sabemos que pasan, el matrimonio con menores de edad y toda esta historia, más allá de eso... están invadiendo nuestra cultura y nos yeah. quieren. Y la misma izquierda española, yeah. por ejemplo, lo ha dicho.
0: Se presta también.
1: Lo ha dicho. Queremos un cambio poblacional.
0: Uh-huh.
1: ¿No? Tú ves las publicidades que se dan, por ejemplo, en Alemania, sobre este particular,
0: sí.
1: donde una compañía de seguros acepta prácticamente que un hombre blanco se acueste con un musulmán, una pareja homosexual, evidentemente.
0: Yeah.
1: No lo dicen, pero lo están poniendo en pantalla grande a todo el mundo.
0: Sí.
1: Entonces... hasta en eso se están metiendo, ¿no?
0: Yeah.
1: Te quieren vender la idea de que eso está bien cuando lo que están haciendo es cavando su propia tumba.
0: Sí. Ahora, Trump ha abierto el estrecho de Hormuz, ¿verdad? Ya
1: no,
0: lo tiene.
1: No, a ver, la jugada era la siguiente. El Irán dijo, yo voy a cerrar el estrecho de Hormuz
0: sí.
1: y con eso controlaba parte del petróleo de
0: mundial.
1: Todo el Golfo Pérsico. Yeah. No, tú no lo vas a cerrar, yo te lo voy a cerrar.
0: Ajá.
1: Y se lo cerró.
0: Claro.
1: ¿Y lo cerró por qué? Porque ellos siguen produciendo petróleo. Un pozo petrolero, Alberto, no es como abrir un caño y cerrarlo.
0: Sí, sí.
1: Lo abres y tiene que seguir produciendo.
0: Correcto.
1: No lo puedes cerrar.
0: Claro.
1: Porque si lo cierras vas a tener que hacer un nuevo pozo.
0: Ajá.
1: Entonces, ellos se están llenando de tanto petróleo, que van a tener que empezar a cerrar los pozos.
0: Claro.
1: Y eso significará la quiebra de la economía iraní. A eso está jugando Donald Trump en este sádico, diría yo, interesantísimo movimiento de ajedrez que está haciendo.
2: Ahora, la confabulación de estos grupos terroristas radicales, por ejemplo, los hutíes, en el Líbano, por ejemplo, Hezbollah. ¿Cómo lo ves tú el hecho de que los hutíes justamente también hayan cerrado el estrecho de Bab el-Mandeb, que de hecho pasa por hacia el Mediterráneo y bueno, a Europa en general, ¿no? Entonces, ¿cómo es esa situación?
1: Ah, muy interesante, porque fíjate, ahí tú estás viendo que Yemen es un país donde también tanto los sunitas como los chiitas se están enfrentando.
0: Uh-huh.
1: Las milicias chiitas, que son los hutíes, financiadas por Irán, y las milicias sunitas financiadas por Arabia Saudita. Ahí es donde se enfrentan.
0: Claro.
1: Hay que recordar que el mundo musulmán, el mundo árabe, es muy complejo. No es que es una unidad total. Hay una división profunda entre
0: sí.
1: chiitas y sunitas. Por ejemplo, grandes enemigos son los iraníes, que no son árabes, son persas.
0: Persas, sí.
1: Son persas. Y los de Arabia Saudita, que establecen la monarquía de más dinero en el mundo, ¿no?
0: Claro.
1: Entonces, ellos se enfrentan, no directamente por un tema religioso, pero sí se enfrentan en Yemen.
0: Claro.
1: Y es ahí la división que existe en Yemen. Bueno, la mayoría, el control lo tienen las milicias hutíes, que son un gran enemigo también de Israel y de Occidente, ¿no?
2: Claro, y se ha hablado mucho también de que en esta escasez que existe de petróleo por parte de los países árabes en general, que no pueden, digamos, exportar más, está la solución de Rusia. Pero Rusia también está, de alguna forma, encerrada en sí misma porque los ucranianos, de alguna forma, están bombardeando esos centros petroleros. ¿Cómo hacer, entonces, para contraponer esta situación que Trump también está bastante preocupado?
1: Bueno, a ver, vamos a ver. Ahí hay un tema bien interesante de analizar, ¿no? Rusia es un gran productor de petróleo, es el abastecedor natural de gas y de petróleo para Europa. ¿No? Esta guerra definitivamente lo está debilitando. El problema con Irán lo favoreció en un primer momento porque los chinos le empezaron a comprar a precio normal el petróleo a los rusos. Entonces, todo este reacomodo va justamente de eso, finalmente. La gran potencia enemiga de los Estados Unidos, repito, es China. ¿Cómo molesto a los chinos? Bajándoles su producción, restringiéndoles el petróleo. Claro. De eso va finalmente este juego maquiavélico del mundo. Inclusive la presencia y la toma de Estados Unidos de Venezuela, porque la ha tomado energéticamente, también incide en eso. Venezuela ya no le vende petróleo a China.
0: Ajá.
1: Entonces, para que te des cuenta cómo funciona, cómo se está moviendo el tablero geopolítico, ¿no?
2: Que incluso la exportación venezolana es más complicada, porque tengo entendido que extraer petróleo es más difícil todavía que del
1: país. Es un petróleo pesado, sí. Y los únicos que pueden procesar ese tipo de petróleo son las refinerías de Estados Unidos.
0: De Estados Unidos. Claro. Ahora, Estados Unidos, según este juego de ajedrez geopolítico, ¿tú crees que pretenda Donald Trump monopolizar el petróleo de ciertos sectores del mundo?
1: Manejar el precio.
0: Tiene Venezuela, ojo.
1: Sí.
0: Ahora está entrando en Irán. Es decir, puede absorber, digamos, el precio o manejar el precio del petróleo.
1: Él quiere un petróleo barato para él,
0: sí.
1: Y caro para los chinos.
0: Ya.
1: Eso es lo que está pretendiendo.
0: Por la guerra comercial que estás hablando.
1: Exactamente. Porque ya. Él, con el poder que tiene, le puede restringir la venta de petróleo, como ya lo hizo con Venezuela.
0: Claro.
1: Se lo puede decir a Irán, se lo puede decir a todos los países, y le va a quedar solamente a los chinos comprarle petróleo ya caro. Me imagino que Putin hará negocio con los chinos,
0: sí.
1: En otras condiciones. Con eso afectaría directamente la balanza comercial china,
0: ya.
1: Y subiría, encarecería los productos que vende a todo el mundo China.
0: Claro.
1: Esa es la jugada que está haciendo.
0: Ahora, ¿no? Rusia está distraído con su guerra propia con Ucrania.
1: Que la está alargando más de lo debido.
0: Sí,
1: yo creo que ya debió haberla firmado.
0: Es demasiado tiempo.
1: Es demasiado.
0: ¿No? Son casi 5 años.
1: Sí.
0: Ahora, ¿China se va a tragar a Taiwán? ¿Cómo lo ves?
1: De todas maneras. De todas maneras. Mira, hay una fecha interesantísima que tenemos que analizar. El 2049, cuando el Partido Comunista Chino cumpla 100 años.
0: Sí.
1: Para esa fecha se dice que la unificación se va a completar. Entonces estamos con el reloj de...
0: Unificación es un eufemismo que estás utilizando, pero en realidad va a devorarse a Taiwán.
1: Claro, vamos a ver, hasta antes de la pandemia había un partido dentro de Taiwán que era proclive a volver al continente y que estaba, ajá, ganando muchos adeptos.
0: Ya.
1: La pandemia cambió toda esta historia. Lo único que les pide China y finalmente Taiwán es una moneda de cambio, como lo es Cuba. En realidad, todos nosotros en este juego geopolítico somos monedas de cambio.
0: Claro.
1: Y vamos a entrar a eso si ustedes quieren.
0: Sí.
1: Pues le puede decir, ok, yo te suelto Cuba, tú suéltame Taiwán. Oye, ¿sabes qué? Y Trump le puede decir a Xi Jinping, oye, ¿qué haces en mi barrio, en Perú?
0: Sí, pero la comparación, Chantay. Bruno, pero la comparación entre Cuba y Taiwán es estratosférica.
1: No, no, no. A ver. Son dos portaaviones al frente
0: me refiero en el tema comercial.
1: Ah, no.
0: No geopolítico.
1: Geopolíticamente, estamos hablando de poner a geopolítica. Yeah. Además, hay otra iniciativa interesante que está pasando desapercibida. Donald Trump está pagándole, está incentivando que las fábricas de microchips taiwanesas se muden a los Estados Unidos.
0: Ajá.
1: Yo me pondría nervioso si pasa eso, si mañana más tarde pasa algo así en el Perú, porque eso quiere decir, oye, yo quiero las joyas de la corona y quédate con lo demás.
0: Yeah.
1: Por ejemplo, ¿no? Esas jugadas hay que saber leer entre líneas todos estos movimientos que se están dando. A lo que voy es que esta tocada de puerta que nos ha tocado al Perú, porque nos han venido a tocar la puerta, nos hicieron socios especiales de la OTAN, nos han vendido los F-16, la base naval del Callao, la nueva, la va a construir Estados Unidos, son cosas que al final van a terminar en algo. En
0: la
1: una
0: base
1: gran
0: naval
1: nuevos,
0: de la...
1: La nueva base
0: de la NASA.
1: Naval, la base, el aeropuerto aeroespacial, sí, también lo van a hacer los Estados Unidos. Ellos han vuelto a su jardín,
0: ajá,
1: y han dicho, esto es mío, ¿y qué hay acá? ¿De quién es esta casita?
0: Sí, claro.
1: Ah,
0: el puerto de Chancay ha ayudado al proceso.
1: Exactamente. Pero ahí hay un gran negocio.
0: Sí.
1: Y Trump entiende el mundo porque él no es político, él es empresario.
0: Claro.
1: Y él en algún momento le va a decir a los chinos, ¿cómo es conmigo?
0: Muy porque pragmático,
1: ¿no? Porque estás en mi casa.
0: Sí.
1: Oye, pero somos independientes. Bueno, ya eso es para los libros de... ¿no? En realidad no lo somos. En realidad, sí, no lo somos. Porque realmente nos ponen un portaaviones delante del Callao y se acabó la historia del Perú, ¿no? O rompe relaciones Estados Unidos comerciales con el Perú y listo, a otra historia.
0: Sí,
1: entonces tenemos que ser... Por eso es tan importante, y yo lo venía diciendo en mi programa Geopolitik, es importante que esta elección elijamos a alguien con capacidad de sentarse a negociar con estos dos monstruos, con el dragón y con el águila.
0: Claro.
1: Porque hay que ser inteligentes, no podemos poner pues a un Balcázar. Pues,
0: que sea un estadista.
1: Exactamente, porque tenemos que ser sutiles, mucha diplomacia. No, imagínate pues con Balcázar que le manda una retórica de esa de Sócrates y terminamos pues en guerra con Chile y con Estados Unidos.
0: Los comentarios que ha hecho contra el pueblo judío.
1: Terrible.
0: Lamentable.
1: Lamentable. Gracias a Dios que... que la cancillería alemana y la cancillería israelí han sido maduros y también los diplomáticos peruanos, y ya volteamos la página. Yeah. Pero realmente deja mucho que desear, nos ha puesto en mala posición.
2: Digamos, ¿no?, que han comprendido felizmente las circunstancias del momento.
1: Claro, claro, es entendible también, ¿no?
2: Claro. Ahora, ¿cómo ves tú el tema de la desaprobación que tiene a nivel interno Trump? Porque ya se ha voceado mucho que tiene un 34% de aprobación en cuanto a la política exterior que está teniendo con la guerra, ¿no?
1: Era previsible. Mira, el Partido Demócrata en los Estados Unidos está muy infectado de progresismo. Sí. Las principales universidades de Estados Unidos están infectadas de progresismo y del surderío más rancio que puede haber. California prácticamente es un estado progre totalmente.
2: Bueno, Nueva York, ¿no?
1: Exactamente, Nueva York con Mandani, por ejemplo, el alcalde de Nueva York, que ya quebró Nueva York, ¿no? Uh-huh. Porque, claro, esa plataforma... De medidas que pretendía tomar son llevar a la quiebra a cualquier estado. Esa es una lucha muy fuerte que tiene Donald Trump al interior de los Estados Unidos. Yo creo que se dejó pasar mucho tiempo. La batalla cultural ya la venían haciendo tanto el progresismo apoyado por el Islam. Ahí es donde se unen, ¿no? En los Estados Unidos. Uh-huh. Hay fundaciones de Qatar que financian estudios árabes, estudios del Corán, dentro de las grandes universidades de los Estados Unidos. Uh-huh. Y eso no es de ayer, eso es hace 20 años. Claro. Entonces, por eso ves que en los campus universitarios este tema progresista con el Islam van de la mano y van persiguiendo estudiantes judíos o católicos, en fin, ¿no? Hay un tema... Que hay que prevenir, ¿no?
0: Claro. Marco Rubio tiene una estaca clavada en el corazón, y tú lo sabes, es Cuba.
1: Sí.
0: Ya Trump está anunciando, o por lo menos ha hablado, de que va a endurecer sanciones comerciales contra Cuba.
1: Sí.
0: ¿El qué viene, Bruno, en eso?
1: La libertad de Cuba. Te lo digo así,
0: ¿va a entrar directamente Donald Trump?
1: Yo quiero que sea este año. He apostado, inclusive con Fabricio Escajadillo, amigo, compañero mío en el canal. Oye... Te apuesto que este año, no, él dice, todavía va a demorar un poco más. ¿Ah? Yo creo que Cuba va a ser libre.
0: Polimarket tiene para apostar, ¿no?
1: Sí, sí. Cuba va a ser libre. Sí. Eso no, eso es algo... A ver, él es hijo de cubanos.
0: Claro.
1: O sea, él tiene esa tarea pendiente.
0: Sí, sí, sí. Sí, sí.
1: Y la presencia de Marco Rubio en la administración de Trump como secretario de Estado está equiparándose con la presencia de J.D. Vance. O sea, hasta se está cuestionando la posibilidad de que J.D. Vance sea el próximo candidato del Partido Republicano.
0: Sí.
1: ¿No? Hay una secuencia que dicen es Trump, J.D. Vance y
0: Rubio,
1: ¿no? Ya. 8, casi 16 años más de republicano.
0: Claro, pero Rubio quiere ser
1: pero
0: el próximo.
1: Rubio quiere ahora, claro. ¿Entiendes? Entonces hay una disputa porque su figura está creciendo mucho al interior de los Estados Unidos y está viniendo al Perú, dicho sea de paso.
0: Sí, sí, sí, sí.
1: Para poner un poco de orden, tal vez ya empezar a poner orden.
0: El próximo paso es Cuba. Cuba es una perita en dulce.
1: Cuba,
0: que está quebrada económicamente.
1: Cuba y va a empezar a atacar a los carteles del narcotráfico en México.
0: De México, correcto.
1: Ojo con eso.
0: Pero Cuba está quebrada económicamente. Es una sociedad colapsada. Sería, digamos, relativamente sencillo ingresar ahora, ¿no?
1: Sí, me imagino que está...
0: Para Estados Unidos.
1: Me imagino que está... A ver, es un país o un pueblo que está más de 60 años preso.
0: Sí.
1: Entonces, ahí va a haber un choque cultural muy interesante de ser analizado por antropólogos y sociólogos, ¿no? ¿Qué va a pasar cuando esta putrefacta casta política que han venido manejando Cuba salga del poder? ¿Cómo va a ser ese choque cultural cuando los mayameros cubanos lleguen nuevamente a la isla con sus millones de dólares a poner hoteles, casinos? ¿Qué va a pasar con esa población que está acostumbrada a prácticamente vivir del día a día, ¿no? Uh-huh. Eso va a ser muy interesante analizar porque tiene que ser también poco a poco. Es como si alguien no come durante años y de pronto lo atosigas de comida, ¿no?
0: Claro.
1: Hay que manejarlo con calma, con criterio, porque puede haber un choque cultural muy, muy interesante ahí de ser analizado. Claro. Pero es que se va a dar, se va a dar. ¿Cómo? Ya será cuestión de los empresarios que están ávidos de tomar la isla de Cuba, ¿no? Cuba, tú la conoces, me imagino, es una isla bellísima, unas playas paradisíacas del mismo nivel de Santo Domingo, y me imagino que los empresarios cubanos, norteamericanos, estarían encantados de invertir y de sacar adelante la isla. Es cuestión de tiempo.
2: Sí, claro. ¿Tú crees que sería la misma desconfianza que ahorita hay en Venezuela por parte de los empresarios? Porque querramos o no, claro, Maduro ya fue descabezado, pero sigue la cúpula, digamos, chavista, ¿no? Y por lo tanto hay alguna desconfianza por parte de los empresarios para invertir justamente en Venezuela. ¿Sería lo mismo en Cuba o ves alguna diferencia?
1: Yo veo que lo que pasa es que es distinto, ¿no? A ver, Venezuela tiene un régimen de casi 25 años de chavismo. Es una mafia, no mafia política, es crimen organizado. Entonces, lo que ha hecho los Estados Unidos aprendiendo la lección de Irak, que descabezaron a Saddam Hussein y sacaron a todos y se armó una guerra civil, ellos han aprendido de esa lección y han dicho, no, no los podemos descabezar. No podemos sacarlos a todos de cuajo. Tenemos que convivir con ellos, infiltrarnos en el sistema, convivir uno, dos, tres años y ahí recién convocar elecciones que nosotros vamos a manejar y ya vendrá María Corina Machado y quien sea, pero ya con un tema más masticado para que puedan manejar el poder. Es distinto a Venezuela, acuérdate que tiene petróleo, un mar, es las mayores reservas de petróleo del mundo, sí. Hay que tocarlo con pinzas. En el caso de Cuba es otra cosa, ¿no? Es un tema más... sí, geopolítico, porque tú tienes ahí a una isla que está al frente de Miami, a la vez de los Cayos, ves Cuba, o sea que la tienes que tener, de así como pasa con Taiwán, con los chinos. Sí. Pero son distintos porque el tema económico y la geopolítica también de Venezuela es distinta. Acuérdate que ahí están chinos y rusos que estaban medrando el petróleo venezolano, ya los expulsó a los dos.
0: Sí. Ahora, Donald Trump, al parecer, no le tiene demasiado afecto a María Corina Machado, a pesar de que ella le ofreció compartir el premio Nobel, ¿no? ¿Qué opinas de esto?
1: Sí, bueno, a ver, yo creo que el pequeño cortocircuito que hubo fue porque ella quería ya que se sacara, claro, que se sacara y no convivir...
0: ¿A todo el régimen?
1: A todos.
0: Y no solamente a Maduro.
1: Claro, claro. Los asesores de Trump dijeron, eso no va porque se te arma una guerra civil. Acuérdate que Venezuela tiene estos grupos armados, armados por el propio Chávez.
0: Entonces, la Guardia Bolivariana.
1: En el Petare y todas estas zonas, estos asentamientos humanos que son muy, muy, muy bravos, ¿no? Entonces, si ellos hubieran hecho una medida radical, seguro que ahorita estaría Venezuela en una guerra civil.
0: En una guerra, ¿no?
1: En una guerra civil. Y lo último que quiere Donald Trump es meter a sus soldados en este tipo de conflictos.
0: Claro.
1: Igual pasa con Irán.
0: Ajá.
1: Entonces, yo creo que ahí hubo el cortocircuito y ya cuando le dan el premio Nobel, con el ego inmenso que tiene Donald Trump...
0: Sí.
1: Yo creo que sí se sintió un poquito afectado. Pero me imagino que con el tiempo esto ya pasará, porque María Corina Machado entiendo que está dispuesta a estar alineada totalmente con los Estados Unidos y pagar su deuda, porque le sobra para pagar la deuda, ¿no? De que sí. Puedan tener, tanto con rusos como con chinos. Entiendo que ya hablaron con ambos, ¿no? A los rusos le deben como 30 mil millones de dólares y a los chinos más de 50 mil. Entonces me imagino que en algún momento se tendrá que pagar esa deuda.
0: Sí, claro.
2: Claro, ahora María Corina está impedida de regresar a Venezuela, ¿no?
1: Claro, no, ahorita me imagino que ella anuncia que va a volver, pero ya con el manejo que tienen los Estados Unidos, me imagino que Irán por ahora no vuelva, vuelve dentro de un tiempo, espera que se deje, que se aclare todo este tema. Hay un tema interesante con esta forma de tránsito que está haciendo de este crimen organizado a la democracia, que también va a ser digno de ser estudiado, ¿no?, en su momento.
0: Claro.
1: Porque mantener a los hermanos Rodríguez en el poder, sí, con todo lo que han hecho, ¿no? Acuérdate que María Corina Machado no se entrevistó con Pedro Sánchez la última vez que estuvo en España.
0: Uh-huh.
1: Y la devolución de Pedro Sánchez es invitar a Delcy Rodríguez a España.
0: Sí, claro.
1: O sea que es un juego, nuevamente, el progresismo dándole la mano, haciéndole quiños, abrazando al terrorismo, ¿no?
0: Claro. Nos quedan dos minutos. Ahora, volviendo al plano local. Tu opinión, Bruno, me interesa sobremanera. Tu opinión sobre Roberto Sánchez.
1: Bueno, con 6 carpetas fiscales de investigación, con un paso como ministro de Comercio nefasto, que no hizo nada, demuestra más de lo mismo, ¿no? Una casta política inepta, incapaz, mediocre, ¿no? Que está sorprendiendo a la gente y que sí, evidentemente, hay una manipulación grosera, porque mi teoría es que hay un poder profundo en el Perú que está manejando esta situación, llevándolas al límite.
0: Uh-huh.
1: Y que pretenden poner nuevamente a este pésimo político en el poder. Me da mucho miedo, muchísimo. Yo espero, porque todavía esto no está definido, que la situación cambie. Hasta el 15 de mayo se están contando actas y espero que cambie esta situación. Y que tengamos una segunda vuelta con dos personas de centro derecha.
0: Pero ya estamos al 97,5% y hay una diferencia casi de 30.000 votos. Prácticamente irreversible.
1: Me parece que todo lo que se ha ido manejando y todo se ha ido manejando con tiempos, sacando todas las actas de provincia,
0: Sí, sí.
1: Es muy cuestionable lo del Código 900, muy cuestionable.
0: Sí, sí, sí, sí.
1: Y lo que se viene de aquí en adelante son todas las de Lima. O sea que esa diferencia se va a llegar al límite. La situación es bien complicada, harto complicada.
0: Si gana Roberto Sánchez, le vamos a declarar la guerra a Chile, dice Antauro Humala.
1: Yo creo que el mejor propagandista en el supuesto caso de una segunda vuelta a favor de Keiko es que siga hablando Antauro Humala.
0: Eso lo dijimos ahora, veníamos conversando. Claro. El mejor jefe de campaña
1: que siga hablando
0: es Antauro,
1: ¿no? Que siga hablando Antauro.
0: El mejor jefe de campaña.
1: Está desquiciado, ¿no? Yo creo que está desquiciado y yo creo que, espero que sí. Ese sentimiento de gran parte de la población. Y yo tengo una teoría, ¿no? Porque acá no se está haciendo, y yo los invito a ustedes a que hagan ese ejercicio tal vez con su producción, investigar cuántos presidentes regionales de la Sierra del Perú son de izquierda y durante cuánto tiempo han venido gobernando estas regiones que ahora tienen extrema pobreza.
2: Es que es de ahí viene.
1: ¿Entiendes? O sea, por ejemplo, claro. Cajamarca recibe 3.500 millones de soles, 1.000 millones de dólares de presupuesto. Claro. Sí. Y mira lo que han hecho.
2: Una pobreza total.
1: ¿Y quién gobernó los últimos 25 años?
2: La izquierda.
1: La izquierda. Y así, si tú vas por todos. Ya, esta gente, esta casta política, que finalmente son los que mantienen a su gente en la pobreza. Porque les conviene que sigan en la pobreza. Porque es su bolsón de votos. Y después, cuando llegan las elecciones, activan el resentimiento y el odio hacia Lima.
2: Contra Lima.
1: Contra Lima. Claro. Funciona así.
2: Bruno, muchísimas gracias.
1: Alberto, por haber estado. Espero tenerte a ti también.
2: Muchas gracias.
1: En mi programa.
2: Claro que sí.
1: Geopolitik.
2: Te comprometemos para una próxima oportunidad.
1: De todas maneras.
2: Muchas gracias, Nicolás. Nos despedimos.
3: Eso ha sido todo por hoy. Y muchas gracias a ti también, Alberto, por
2: muchas gracias. Amigos, muchísimas gracias. Esto ha sido Conversando con el Perú Siempre a través de PBO, Radio y Televisión. Nos vemos la próxima semana. Abrazo para todos.

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4: Hola, ¿qué tal? ¿Cómo está? Muy buenas noches. Bienvenidos a Combaters por Panamericana, siempre contigo. ¿Por qué es Combater? Yo siempre es combativo, ¿no es cierto? A mí me gusta la fricción, me gusta el combate. De chiquillo he boxeado, he hecho deporte de contacto, me gusta el fútbol. Soy hincha de la U. ¿Qué implica ser hincha de la U? Es un juego británico, es un juego aguerrido, es un juego aéreo, es un juego donde hay 9 guerreros y 2 talentosos. Es un juego como el de Liverpool, You Never Walk Alone, que gana partidos en los últimos minutos, que cuando el equipo está por morir, siempre resucita, es la historia. Es decir, que tiene una manera de jugar. Ser combativo no quiere decir que yo me pase la vida mechándome con la gente. Y créanme, mecharse. Yo mido pues 1,87 m y tengo una mano pesada, pero yo no me he ganado la vida pegándole a la gente, comprenderán, ¿no es cierto? Porque el que se gana la vida pegándole a la gente siempre va a encontrar a alguien que me eche más que tú. Y en el fútbol igual, hay un reglamento y tú tienes que ganar con garra, pero tú no puedes cerrar a tacles a las personas, ¿cierto? Tampoco la U se va a poner a jugar bonito, taquito, písala bonito, dale a Román, dale a Aurelio, taquito, 45 toques en la media cancha, así no juega la U. La U juega 2-3 toques en la media cancha, vamos para adelante, tira el centro, mete el gol y a celebrar murió la flor. Eso es lo que se. ¿Por qué les estoy dando esta explicación? Porque en la política pasa lo mismo. Si tú eres una persona que está defendiendo el Estado de Derecho, que tú defiendes la libre información, la libre opinión, la libre inversión, el flujo de capitales, el Estado de Derecho, el respeto a la vida ajena desde el no nacido, ¿correcto? Tú no puedes ponerte a proclamar porque el partido no te gusta, vamos a sacarle la madre a la cabeza, vamos a pegarle al árbitro, voy a pegarle al otro. ¿Por qué? Porque sí, porque yo lo voy a hacer. Número uno, no lo sabes hacer. porque no te has ganado la vida así, pero te deslegitimas. Mientras del otro lado hay un equipo que sí está acostumbrado a que la violencia sea la partera de la historia, a que el poder nace del fusil y que todo, absolutamente todo, no solamente el fraude, ¿eh?, sino matar a la gente, vale, ¿cierto? Hay un señor que se llamaba Joseph Vissarionovich Dzhugashvili, Stalin, que decía: lo que más jode al partido para sus objetivos es la moral. Debemos desprover, hay que sacarnos la moral encima y el objetivo simple, claramente, es la victoria del partido. Ya, nos estamos jugando en el Perú la democracia. Esto no es un tema de porqué, eso no es un tema de Keiko. Es un tema de la libertad de todos los peruanos para jugar como tú quieras, para comer lo que tú quieras, para ir al estadio que tú quieras, para tener la religión que tú quieras. Eso es lo que se está jugando en el Perú. Y malamente hay gente que cree que agarrando a palos a los demás, ¿no es cierto?, buscando la molotov, ¿no es cierto?, o un palo o una raqueta de tenis, tú le vas a ganar al otro. Ese es un grave error. Esta introducción tiene que ver con el contenido del programa, que comienza en este momento.
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4: A ver, como ustedes comprenderán, en este programa y en PBO decimos claramente que el trabajo de la OMP es un asco, es una chanchería más limpia, que Piero Corbeto es un sinvergüenza, un competente adrede, y que Burneo se está haciendo el loco y todo lo que ustedes quieran. Pero, señores, hay situaciones que uno no puede tolerar. Ejemplo, que se vayan a la puerta de la casa del señor Burneo, donde está la señora Burneo, los hijos de Burneo, y le comiencen a amenazar a Burneo y lo quieran agarrar a palos a Burneo, porque así piensan que Burneo le va a dar la razón a los partidarios de Porky, cosa que creo es un grave error. Pero si supuestamente esa es una buena idea, comprenderán que los demás podrían hacer lo mismo. Román Sendoya, buenas noches. Aurelio Pastor, ¿qué tal? ¿Cómo estás?
11: Muy buenas noches.
4: ¿Qué tal? Bueno, resulta que un grupito de gente, en donde hay un par de individuos que claramente trabajan para Rafael, los cuales ni siquiera estamos mostrando, se van a la puerta de la casa del señor presidente, el Jurado Nacional de Elecciones, a amenazarlo. Físicamente, ¿no? Fuera con Megan, decirle: te vamos a pegar, te vamos a matar, te vamos a... Entonces, el Jurado Nacional de Elecciones ha emitido un comunicado donde rechaza esto, ya de manera, pues, oficial. ¿Es esto una buena idea, pregunto, ir a presionar a la casa?
11: Yo, es de las pocas cosas en las que coincido con el Jurado Nacional de Elecciones. Lo rechazo tajantemente. Y me sorprende que esta gente que estaba ahí criticara el golpe de Estado de Castillo. Le pareciera mal el golpe de Humala, porque si jugamos a romper el sistema, te iguala a los que rompen el sistema. Uh-huh. Lo único que les falta es intentar movilizar para que haya 53 muertos, como pasó la semana siguiente al golpe de Estado de Castillo, para que tenga la misma legitimidad que Castillo a la hora de reivindicar su modelo político. Y es muy lamentable, porque jamás pensé que detrás de un líder que ha sido el alcalde de Lima y democrático que pensábamos, puede haber un movimiento antisistema tan igual como el que representa Castillo, Sánchez o Humala.
4: Yo te comentaba, Román, yo lo conozco a Aurelio Pérez 25 años, de repente la gente no sabe, pero Aurelio es karateca.
11: Yo por eso, o sea, me escoro para este lado, por si acaso. O sea,
4: debe ser el político más feroz, pues, junto, no sé, pues, como los comandos Chavín de Guantra. Pero yo nunca te he visto pelearte en la calle, ni en el hemiciclo, ni en el Congreso, ni en un debate televisivo. Y tú debes me echar un montón, ¿no? ¿Cuál es la idea de ir a amenazar de muerte a este señor para que, por último, Burneo se victimice?
12: Pero además hay un punto que me parece fundamental, ¿no? Yo creo que hay que interpretar que hay dos maneras de mirar las cosas y que tenemos, por un lado, una propuesta seria, sensata, de un país que busque el orden, que busca la estabilidad, que busque el progreso, que busque el desarrollo, y que se opone absolutamente a todo lo que no sea eso. Y todo lo que no sea eso es la violencia, la confrontación, el no respeto a la autoridad y a determinadas reglas. Tenemos que protestar, naturalmente, por lo que ha ocurrido, porque lo que ha ocurrido ha sido terrible. Yo creo que con su comportamiento, Corbeto ha modificado, la segunda vuelta la ha modificado, y ha modificado también la composición del Parlamento. pero hay canales, ¿no? Porque si nos vamos a poner en el plan de generar violencia, entonces esto se va a generalizar y vamos a tener una segunda... No solamente una segunda vuelta, Philip. A mí lo que me preocupa es lo que puede pasar después de la segunda vuelta y las condiciones que va a tener quien gane el gobierno.
4: Los resultados para el partido más antiguo del Perú y más fuerte y más histórico, más el APRA, tu partido, han sido funestos. Entonces, una argumentación tuya no podría ser volvamos a ser la Guardia Dorada, vamos a agarrar a golpes a la gente porque somos los malos, vamos a bufalizar el APRA para recolectar firmas y agarramos a la gente del cuello, ¡ta, ta, ta, firma! Porque el estrés... ¿En qué terminamos? Que el Jurado Nacional de Elecciones condena enérgicamente los hechos ocurridos en los exteriores del domicilio del presidente del Jurado Nacional de Elecciones, así como toda forma de hostigamiento o amedrentamiento contra sus autoridades. Estas conductas son inaceptables en un Estado de Derecho y constituyen un intento de presión indebida que vulnera la institucionalidad democrática. Por si acaso, si a algún imbécil se le ocurre hacer esto en la puerta de la casa de Piero Corbeto, le está regalando un argumento más para el asilo político, por si acaso. Porque van a decir que las fuerzas, que fuerzas políticas están amenazando de muerte a su esposa y a sus hijos.
11: Phil, fíjate que nosotros antes de empezar el programa y tener estas imágenes de este comunicado, estamos absolutamente de acuerdo todos en la denuncia de la OMPI, del Jurado Nacional de Elecciones, con el fraude que
4: se ha cometido.
11: Y la policía. Y han conseguido que de repente estemos de acuerdo, porque yo suscribo de la primera a la última letra del párrafo que has leído del Jurado Nacional de Elecciones, al que venía, como tú y como él, a denunciar, y lo que han conseguido por unas conductas inadecuadas, impropias de un sistema democrático, de un sistema jurídico como es el del Perú, que, oye, a un golpe de Estado como el de Castillo, gracias a la Constitución, a las Fuerzas Armadas, a la policía y a la ciudadanía peruana, se sobrevivió a ello y no somos Venezuela entonces, aunque ahora lo estén intentando llevar a la segunda vuelta. Estamos de acuerdo con el Jurado Nacional de Elecciones cuando veníamos en la crítica absoluta.
4: Pero sigamos avanzando. Hay maneras de criticar y argumentar. Por dar un ejemplo, Wilber Medina es abogado, especialista en Derecho Constitucional y Procesal, y ha presentado de parte de Renovación Popular una serie de documentos que tiene pues un sustento fáctico, teórico, legal. Wilber Medina es más grande que todos nosotros juntos, es enorme, el tipo 1,90 m y tiene una mano que él también debe echar.
11: Pero eres cinturón negro,
4: ¿eh? Pero el cinturón negro eres tú, pero no te tienes que agarrar a golpe, pero no es cierto. Y Natalia Primo piensa diferente, ella es judoka. Entonces, paremos la mano. ¿Qué es lo que pasa? Renzo Reyardo, que está en su derecho de libertad, de tener libertad de opinión, en su condición de alcalde de Lima se está arrogando una serie de condiciones que yo creo que no tienen que ver ni con la ley. Entonces dice que va a presentar una demanda de inconstitucionalidad, ¿no es cierto?, contra este tema. Y te pregunto a ti como abogado constitucionalista. ¿Por qué? Porque Juntos por el Perú dice que van a denunciarlo a él por vulnerar la neutralidad electoral. Entonces ya... ¿En qué escenario estamos? ¿Súmalo de Renzo?
12: Yo creo que ahorita no. Yeah. Creo que en este momento no. Naturalmente, Renzo Reyardo, como alcalde de Lima, se arroga la representación de Lima, y aquí ha habido un fraude que ha afectado fundamentalmente a la población de Lima, lo cual es cierto. Lo cual es cierto. Y como alcalde presento una acción de amparo pidiendo que esto se vuelva a realizar. Mira, yo creo que esa no es una buena... Primero, creo que no va a tener buen destino eso, ¿no? Hay un gesto importante para alguien que representa además un grupo político, porque él está vinculado...
4: Yo lo entiendo como un gesto.
12: Lógico, es un gesto, un gesto importante ahí. Pero creo que no va a avanzar, no va a ser amparado por el Poder Judicial y creo que cuando esto llegue a discutirse más adelante en el Tribunal Constitucional ya estaremos a medio gobierno o más allá del que venga.
4: Pero
12: entonces, no es este un camino.
4: Además, las denuncias, y seguramente bien fundamentadas, del tema del fraude por el letargo, por, digamos que por las mesas 900, por los digitadores, ya, eso se va a acumular. Y eso va a seguir en una investigación fiscal y probablemente tengamos a Piero Corbeto 20 años en la cárcel luego de un juicio larguísimo de 5 años. Dice, cuando ya venga el otro presidente, lo que sea. Pero eso tiene su camino. Hay un montón de caminos en la ley que a mí no me gustan, por si acaso. Yo soy afectado, como es público notorio, me quitaron una radio, me hicieron perder plata y yo también puedo, pues, me voy a poner a contratar matones y piedras y palos y amenazar de muerte. Eso no es algo que tenga sentido. Entonces, estamos en una situación de hecho. ¿Se tiene que terminar de contar estos pinches votos? ¿De terminar de ver todos los reclamos en el JEE y en el JNE y esperar a que nos digan si ganó Porqui o si pasó Sánchez? ¿Esa es la situación o no?
11: Sí. Vamos a ver, esa es, pero yo quiero recordar lo que pasó hace 5 años. Hace 5 años, Fuerza Popular en la segunda vuelta denunció un fraude. Los tribunales, hace unos meses, a Fuerza Popular le dieron la razón y le condenaron a la OMP a entregar las actas de esas elecciones, que, como en Venezuela, las actas no se habían entregado, para que se pudiera demostrar.
4: Ahora no, ahora las actas supuestas son visibles.
11: Bien, pero estoy hablando de lo que es la actitud democrática. No las entrega, ¿no? Y no las entregan y le dicen a Fuerza Popular, pague usted 3 millones de dólares para que digitalice. No, perdone. Le han condenado a usted a entregárnoslas. Si no las da digitalizada, las tendrá que dar originales. Pero usted está condenado a entregarlas. ¿Qué maniobra de dilación está haciendo? Que no quería que durante el proceso electoral Fuerza Popular pudiera demostrar que la OMP amparó hace 5 años un fraude cometido no contra Keiko Fujimori ni Fuerza Popular, porque la víctima de cualquier fraude es el pueblo ciudadano, el pueblo peruano, que eligió un gobierno y le han puesto otro. Y ahora está pasando exactamente lo mismo. Lo que pasa que donde el talante democrático institucional y formal de un Estado de Derecho se demuestra es en las conductas de respeto a la norma. Por eso no se puede ir a la casa de nadie a amedrentarlo físicamente. Por eso no se puede llamar a salga usted a la calle y haga violencia de verdad para que reivindiquemos, porque no se puede hacer, que era tu introducción. Hay instituciones. Oiga, la OMP ya es la segunda vez en 5 años que hace. No sirve. El Jurado Nacional de... Oiga, vamos a ver qué habría que hacer para que se celebrara o unas nuevas elecciones, que lo tendrá que decir el jurado, o una segunda vuelta donde el Estado, porque las elecciones son la soberanía popular, garantice, y para eso tiene mecanismos que no son la OMP y el jurado, como son el ejército, como son los fiscales, hay muchas instituciones.
4: La policía.
11: La policía, para poner en activo de cara a una elección, ya que se ha demostrado que los organismos organizadores no funcionan y son fraudulentos, para que la segunda vuelta, si se celebrara, porque eso lo tendrá que decidir los organismos competentes, tengan las garantías de que la gente no dude. Y yo sé que todo lo que haga la OMP y el Jurado Nacional de Elecciones hoy de segunda vuelta está bajo sospecha. Lógica.
4: Correcto. A ver, tú acabas de mencionar lo que pasó hace 4 o 5 años.
11: 5 años.
4: Ya, ok, recordar es volver a vivir. Memorex, mira. Hace 5 años un tal señor Roberto Sánchez, ¿te suena? Ya cuando no tenía gorro. Sí. Hace 5 años.
11: Es que todavía tenía pelo, amables, no tapaba la calva.
4: Tenía pelo y está bien, ¿no es cierto? 5 de febrero del año 2021, año del señor. Nicolás Maduro Moros, presidenta de la República Bolivariana de Venezuela, el partido era JP, Juntos por el Perú.
11: Sí.
4: Reciban desde Juntos por el Perú nuestros apus y pachamama, los saludos y abrazos, pecho y abacho, fraternos al pueblo bolivariano y a todos sus líderes. Nuestra memoria y espíritu estará siempre incólume con el comandante Hugo Chávez Frías. Esto es a Maduro, por supuesto, ya había muerto Chávez. Conocedores de los esfuerzos recurrentes por fortalecer el proceso bolivariano, les extendemos nuestra firme voluntad de estrechar lazos de cooperación y solidaridad. La unidad mayor siempre será el horizonte. Desde la realidad peruana y su crisis histórica más crítica, estamos construyendo un proyecto patriótico y popular que nos funde a la patria grande latinoamericana. Ojo, supuestamente ahora estamos peor que en esa época. Hermanos, aguardamos una pronta interlocución fraterna y solidaria entre nuestros proyectos y horizonte. Lima, 5 de febrero de 2021. Esa interlocución va a tener que estar en inglés porque ese señor está en la cárcel en Estados Unidos. El punto es que, como estamos ante una situación, de hecho, ya sabemos que son comunistas, ya sabemos que quieren cambiar la Carta Magna y que la violencia es la parte de la historia. Keiko Fujimori sabe, y todos, que el 3 de julio es el deadline, para hablar en términos guachafo, del nuevo Piro Corbeto, que tiene que ser sano, sacrosanto, el nuevo señor, porque no hay otra. Entonces dice lo siguiente Keiko Fujimori, veamos.
13: Algo muy importante que se debe buscar en el próximo jefe de la OMP es la preparación técnica, por supuesto, su imparcialidad y, por supuesto, la convocatoria amplia, las entrevistas que se hagan de manera pública, ¿no? Es fundamental que el próximo jefe de la OMP sea un hombre técnico, preparado e imparcial.
4: Ya. La segunda vuelta, si se da con Keiko Porky, Keiko Sánchez, va a tener que ser con este señor, ¿no? Que no va a ser el Mesías, pero va a ser, no sé, pues, sacrosanto o medio santo. Pero si se anulasen las elecciones, que eso lo va a decir el señor Burneo y los 5 o otros 4 fantásticos, este señor, el nuevo sacrosanto, tendría que llevar a cabo, ¿no es cierto?, las elecciones generales, senatoriales, seguramente el próximo año, porque tendría que poner orden en la casa rápido, raudo, veloz, para hacer primero las elecciones
11: Municipales,
4: de... municipales y regionales, ¿cierto? Si se anulase eso, ¿saben quién? Diosito lindo, mamá Chacocharcas, Pachamama linda, tiene que convocar las nuevas elecciones. Balcázar, que ya sabemos lo que es y debe ser peor. ¿Ustedes se imaginan Balcázar leyendo la resolución del jurado donde dice que han anulado las elecciones? El tiempo que se va a demorar en entender eso y convocarla, no hay otro que la pueda convocar, es él. Es decir, la Constitución dice que el presidente de la República convoca las elecciones generales. Digo esto porque según el señor Balcázar, quien no tiene comprensión lectora es usted, Román, este señor que es bruto y yo que soy un tarado. Esto lo dice el presidente. Mire.
14: Entonces sobresale un nuevo elemento que nunca se vio en el Perú, que son los informales. La economía se está haciendo manejada por la informalidad. Y ahora, entonces, la cosa hay que volver a estudiar y decir de que tenemos que llegar a una especie de consenso y no pelearse entre los poderes del Estado. Porque la verdad de las cosas, como decía yo, como la gente ya no le está acostumbrada a estudiar, le falta la concepción del diálogo y la comprensión. Y yo hablo y de repente mañana no me siguen, entonces resulta que tengo que estar aclarando. Eso me da la impresión a mí de que nos falta comprensión lectora, que es muy importante en la vida de los hombres.
4: ¿Tú hace cuántos años vienes al Perú?
11: 30, exactamente.
4: O sea, ¿tú sabes quién es Leonidas Carvajal?
11: Sí.
4: Ya sabes, ¿no? En el estudio acá atrás, Leonidas Carvajal hipnotizaba al Perú.
11: Sí.
4: Y se metía un floro y Aurelio de la mano de su padre miraban, mirá la mamá, mirá el papá.
12: Todos los sábados.
4: Y no entendíamos nada, pero la gente lo aplaudía. Pues esta gente, la gente lo quiere linchar.
12: Mira, Filip, permítame decir lo siguiente. Yo creo que deberíamos analizar escenarios reales y viables. No se van a anular las elecciones la primera vuelta.
4: Totalmente de acuerdo.
12: No va a haber. Esto es como que haya un acto de violencia y empecemos a discutir sobre la pena de muerte sabiendo que no se puede implementar. Señores, no habrá nulidad de la primera vuelta. Tenemos un escenario de segunda vuelta que es una realidad y que será el 9 de junio.
11: El 7 de junio.
12: 7 de junio, indefectiblemente. ¿Correcto? Entonces, sí. Sobre eso tenemos que avanzar. No sobre la especulación que se habrá. No, no va a haber un nuevo gobierno transitorio, ni mucho menos. Habrán elecciones. No sé si para ese entonces haya un nuevo jefe de OMPE. No lo sé.
4: ¿De julio?
12: Bueno. Es de lo que dice.
11: No, 7 de junio elecciones.
12: No, claro. El 7 de junio
11: están convocados. Vamos a ver. El Jurado Nacional de Elecciones, el próximo día 7, lo que va a dar es un resultado final, que será recurrible, no recurrible, golpeado, lo que quieras, y va a convocar para el 7 de junio las elecciones.
4: Pero inapelable, ¿eh? Sí, no hay vía
11: no,
4: para...
11: No.
4: Esto, por si acaso, lo digo con cariño. No puedes ir a la OEA, no puedes ir a la ONU, no puedes ir al Tribunal de la Haya.
12: No ni una resolución del Tribunal Constitucional.
11: Tú puedes ir donde quieras, pero no vale para nada.
12: Así es.
11: O sea, tú puedes ir donde quieras, pero no vale para nada.
12: Van a haber elecciones en la primera semana de junio.
11: El 7 de junio, domingo, tenemos elecciones segunda vuelta. Y 99,9% de que van a ser Keiko Fujimori contra Sánchez.
12: Yeah.
11: 99,9.
12: Eso es lo que
11: y a partir de ahí,
12: se ve que así va a ser.
11: Como hay que hablar de la realidad, y estoy de acuerdo contigo, escenarios posibles imaginarios tenemos infinitos.
12: No, sí.
11: Pero si empezamos a afrontar la realidad, vamos a...
4: La realidad indica que tenemos que ir a la pausa y que viene la mención.
11: No, fíjate, es mucho más importante la pausa que sigamos.
4: Pero por supuesto, pero después de la pausa, o sea, la idea es... ¿Tú de qué lugar de España eres?
11: Yo soy de San Sebastián. Hemos ganado la Copa del Rey al Atlético de Madrid en Sevilla el 18 de abril, hace 10 días.
4: Bueno, o sea, comer sabes.
11: Sí,
4: o sea,
11: bueno, tenemos la ciudad con más estrellas Michelin del mundo por habitante.
4: Correcto, pero vamos a darte indigestión luego de la pausa para ver lo que va a pasar. Ya no falta nada para la fiesta. ¿Tenemos pausa o no tenemos pausa? Sí, será bueno. Ah, pausa sin mención. Yo que quería hacer la mención. Vámonos a la pausa y regresamos.

hay duda, en el Perú estamos bendecidos. Nuestra abundante tierra fértil, diversidad de climas y una inigualable sabiduría ancestral nos consolida como una potencia agrícola exportadora en América Latina. A nadie le quedan dudas que la agricultura peruana tiene enormes oportunidades de crecimiento sostenible. Por ello, diversas alianzas estratégicas apuestan por la convivencia entre la agricultura y la minería, otra de nuestras principales actividades generadoras de empleo. La agricultura es un motor de alto impacto económico. Basta con ver nuestros cultivos en los mercados convertidos en un festín visual y un homenaje a la fertilidad. Gracias a nuestros bravos agricultores, más de 34 millones de peruanos nos abastecemos a diario con variados alimentos. Como dijimos, nuestros cultivos nacionales son el resultado de una mezcla de arduo trabajo, tradición y tecnología moderna, crucial para la economía y la seguridad alimentaria. Actualmente, el desafío es potenciar el crecimiento de nuestros campos y desaparecer los mitos que aseguran que existe un conflicto entre la minería moderna y la agricultura. Se ha demostrado que la explotación minera responsable no agota ni contamina los recursos hídricos tan importantes para el desarrollo agropecuario. La agricultura nacional genera más de 4 millones de puestos de trabajo, lo que representa más del 20% de la población económicamente activa. Es evidente que la labor de nuestros campesinos es vital para la economía del país. Su esfuerzo en el campo ha logrado, por ejemplo, que el arándano, los espárragos y las uvas peruanas nos coloquen como líderes mundiales en exportaciones agropecuarias. 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
1: Dos hijos. Pero no vamos a ir al Mundial esta vez.
0: Final del Mundial. Va a ir Perú.
1: Ah, no, pero si me gano, por supuesto que sí.
0: Va a ir Perú. Vamos, va a estar el Papa, hermano, con su polo en Perú. ¿Te acuerdas en el 82 cuando estaba Eugenio, el chiquillo? Pero en fin, a ver. Yo ya sé que la gente que tiene buena voluntad, no es que sean...

0: Balcázar o quien sea del Congreso hasta abril. Y se tienen que quedar en el Congreso todos esos congresistas que usted odia. Por piedad, yo te lo pido. Odia, sincero. Odia usted. No quiere indiferencia. Porque además se han presentado varios y se han presentado a la reelección y han sido la mayoría repudiados. Bueno, se va a quedar. Y se va a quedar esos y se va a tratar de volver a reelegir en nuevas coaliciones con los 37 partidos que van a volver a barajar con otros 14, 51 partidos. Si alguien quiere caos, ese caos va a ser delicioso. Veamos esto para indigestar a Román. Indigéstate. Toma miedo.
1: En un arranque de rebeldía, porque nos hacen chambear en feriado en la producción de Combaters, hemos decidido hacer realidad lo que muchos están pidiendo a gritos. Imaginemos este anárquico escenario. En unas horas, haciendo gala de una honestidad brutal, desconocida, ya que Porky tanto lo friega. El Jurado Nacional de Elecciones anuncia lo impensable. Robertito Burneo diría algo así. Señoras y señores, las elecciones quedan anuladas porque en los jurados especiales ya nos cansamos de estar recontando los votos. Nos vemos en un año. Gracias por participar. Ah, no rompan nada al salir. Lo primero que debería pasar es que nuestro flamante mandatario convoque a nuevas elecciones. El tío Chespirito sería el más feliz, y es que antes de llamar a nuevos comicios, debe ampliar su mandato constitucional por un año. Pero Balcázar no se banquetea solo. Junto con él, nuestros ilustres congresistas también asegurarían su curul durante 12 meses más, incluidos bonos, gratificaciones, seguridad fuera de muertos y heridos. Para ese momento, se debe estar consiguiendo al sucesor de Piero Corbeto. Lo mínimo indispensable para ser jefe de OMPE es que sepa contratar camiones para traslado de material electoral, y si nos garantiza que las impresoras tengan tóner, mucho mejor. Con eso ya tenemos avanzado bastante. Desde aquí sugerimos una buena fumigada a esta entidad que tiene la misma reputación que la honestidad de Susana Villarán. Pero regresemos un momento hasta la Plaza Bolívar, que hay ambiente de fiesta. ¿El motivo? Un grupo de galifardos de escasa aprobación, aparte de contar con todos los privilegios, podrían volver a postular sin mayores problemas. Volverían a descuidar sus labores parlamentarias por salir a bailar por un voto, como Sigrid Tesorito Bazán y Guido Bellido seguiría chachando coca, mientras que Alejandro Cabero, Edward Málaga y otros seguros se animarían también. También, Antauro Humala, aprovechando el tiempo perdido, ahora sí podría ser candidato de pronto a una vicepresidencia. La pregunta es, ¿iría con su chochera a Roberto el Juda Sánchez? En fin, pero el escenario es más catastrófico todavía. Todos los pitufos, los que quedaron debiendo votos, volverían a la vida. Regresan los desconocidos y los viejos conocidos también. Veremos regresar a Acción Popular, el APRA y el PPC, por ejemplo.
2: ¡Un, dos, tres, cuatro!
1: Si hay nuevas elecciones, volveríamos a disfrutar en campaña del carisma de Carlos Spa. Quizá veamos al virrey Alfredo Barnechea, quien asegurando el éxito llevaría en su plancha al dueño del Chinito. Una vez más iríamos a los mítines de Carlos Álvarez para ahorrarnos pagar la entrada del teatro. De los debates, mejor ni hablar. No sabemos con exactitud qué pasaría, pero estamos convencidos que llegaremos al día de las elecciones sin saber por quién votar y con un país entrenado en el arte de vivir en el desgobierno y en zozobra. Quizá terminaríamos de convencernos que nuestro Perú funciona en piloto automático, únicamente con el esfuerzo de la señora de los emolientes, las ganas de nuestros bravos agricultores o la entereza de nuestros emprendedores. Si anulan o no las elecciones, es lo de menos. Es feriado, señores, y solo queríamos tener esta licencia para demostrar que nuestro Perú ha pasado de ser una república a convertirse en una especie de reality show, donde lo único que no podrían anular es nuestra capacidad de reírnos mientras el barco se hunde.
0: Y faltan 14 partidos que tienen inscripción que se podrían sumar.
3: Mira, era muy gracioso, estaba muy bien, pero yo, no siendo peruano, quiero tanto al Perú que no le sometería.

0: Exacto.
1: Ya, pero es que, a ver.
0: Eso es una tortura.
1: En el Perú, es un país tan alucinante que dice, un intelectual no puede ser bruto, ¿no es cierto?
0: Es una cosa o es la otra.
1: Y vemos gente, ahora está de moda, cosa que no pasaba en los 80, que cuando dan alocuciones por internet o hacen, están en su casa y ponen un montón de libros atrás.
0: Sí, sí.
1: Entonces, lo que te dicen, mira lo que he leído.
0: No, mira lo que he leído. Lo que he comprado.
1: Lo que he comprado. Entonces, ¿cómo gente tan inteligente, culta y versada te puede decir que esto? Y repito, ¿se quedarían estos? El aguinaldo de 28, su canasta, su pavo, más bonos y más bonos, más Navidad, más gasto de representación. Son tan conchudos que se pondrían nuevos gastos de instalación y podrían ir a la reelección más de 88, ¿me entienden? Y resucitar los partidos con esos otros 14. Y ahí saldrían más Paz de la Barre, más Loquitos, y sería esto. Eso no sería el caos.
2: Ya, sí, pero yo lo veo desde otro lado,
1: ¿no? A ver.
2: Sería terrible para el país, terrible. Primero, una
1: enorme... Pero se salve el APRA.
2: No es cuestión de que salve el APRA, estamos hablando del país.
1: Yeah.
2: Un descrédito institucional terrible, porque nadie creería en nada. Las principales instituciones encargadas de un proceso electoral, desacreditadas por el suelo. Segundo, ¿tú te imaginas la crisis política que hubiera en el Perú? La crisis económica, todas las decisiones económicas empresariales se paralizarían. Todas las decisiones.
1: Pero si estaba Alcázar, que es un hombre muy leído y culto. Sí. Tú no tienes comprensión lectora, él sí. Él va a decirle a la gente, entonces, sí, invirtiendo.
2: Yo creo que lo peor que le pudiera pasar al Perú hoy día, Román, permíteme, es el que se anule el proceso electoral. Sería peor.
0: No,
2: vámonos a una segunda vuelta, corrigiendo lo que hay que corregir, advirtiendo lo que hay que advertir, pero no podemos de ninguna manera someter al país a un año de incertidumbre, de violencia, de confrontación, de toma de indecisiones con Balcázar en el gobierno, con ese parlamento que ya no tiene ninguna legitimidad. Ya, simplemente
1: además,
2: no puede darse.
1: Vuélvete ingenuo, ya. Vuélvete ingenuo. O sea, ya Keiko, como está en son buena, se queda callada, se dice, ya otra vez vamos a las elecciones. Cosa que no va a pasar, pero digamos que Keiko atraca, y ya estoy con mi origami, me abrazo con Kinji. Bacán, ya, bacán. Se reconcilia con Mark, le embarazan, ya, bacán. Ya todo lo bueno. ¿Sánchez va a aceptar esto?
0: No, pero vamos a ver, el que no puede aceptar esto es Sociedad Perú. La inflación se va a donde quieras. La inseguridad existe. La informalidad, la minería ilegal, el narco crece. La inversión extranjera y el control y la fiabilidad de este país desaparece. En el mundo actual, un año de esta broma es un drama irreparable. Irreparable.
1: Que se queden los mismos congresistas.
0: Sí, sí, sí. O
1: que
0: sea,
1: se quieran reelegir.
0: La suspensión del proyecto del proceso electoral para que el año que viene, en abril, se convocara a elecciones nuevas, en la situación en la que está el mundo y en la situación en la que está el Perú, es inviable.
1: Pregunta. Te repito, por favor, ponte ingenuo. No habían bloqueos de carretera en Puno, en Cusco, no quisieran nueva toma de Lima, no van a tener el mismo derecho de estos loquitos que dicen, ¡seamos violentos! Ah, no, se van a poner violentos.
0: No.
1: No van a querer tomar el Congreso.
0: La violencia va a ser extrema y además doble, aunque algunos pegarán con la raqueta de pádel y los otros con las metralletas y las pistolas que tienen. Pero hemos hecho una selección sin un gobierno legitimado por el Congreso. Quiero recordar que hemos hecho la primera vuelta sin que el gobierno haya sido legitimado por el Congreso.
2: Pues no se aprobaba.
0: No
2: también.
0: Había pasado
2: no había gabinete
0: nunca
2: aprobado.
0: En la historia. Nunca hemos ido a unas elecciones en el Perú en el que el gobierno que convoca las elecciones, porque luego está la OMP, el jurado, pero el gobierno es el que hace el debido proceso de las elecciones, no tenían legitimidad ni del Congreso.
2: Habían cambiado el gabinete unos días antes.
0: No, el último día cambiaron a la primer ministro para tener 30 días más para no ir al Congreso.
2: Correcto.
0: En esa situación se ha producido lo que se ha producido, porque es explicable los fallos de logística, conociendo el país, en la selva, en la sierra, hay muchos lugares muy difíciles de acceso, pero no en Lima.
1: Está bien, pero mira...
2: Y en ninguno de esos lugares hubo problemas.
0: No, porque además fue el ejército el que hizo la logística.
2: Instalaron mesas a las 12 de la noche.
0: Porque lo hizo el ejército.
2: Claro.
0: Pues ya tenemos una pista de cómo debería ser la segunda vuelta.
2: Así es.
0: En lugar de empresas de transporte, tenemos la soberanía popular y su defensa, está radicada constitucionalmente en las Fuerzas Armadas.
1: Ya, pero a ver...
0: Pues que nos defiendan el debido
1: proceso
0: electoral.
1: Para irnos a la
0: electoral.
1: Pausa con gracia, porque ya la gente en su casa, la gente ya se ha dado cuenta pues que es una locura esta cuestión de repetir las elecciones con todo lo que está, ¿no? Pero ya que estamos en el estudio cerquita donde está el señor
0: el
1: Ferrando con Leonidas Carvajal, Yo no tengo ningún inconveniente. Yo siempre paro premunido en mi carro. Yo tengo normalmente en mi carro $1,000,000 en la maletera.
0: Por si es el que sale
1: por cualquier cosa, un golpe de Estado, uno tiene. Yo tengo $1,000,000 en la maletera.
0: Dinero de caja por ser.
1: Eso es normal. Para cualquier cosa.
0: Gasto corriente.
1: Cualquier cosa es un palo verde. Gasto corriente. Comprenderá que Jimmy Fluke tiene 20 palos en el carro.
2: Ahora que salió hoy. No, ya no está.
0: Porque en sus Ferraris no entra 20 palos.
1: En Ferrari yo tengo la que él.
0: Se tiene que llevar la furgoneta detrás.
1: A ver, con ánimos, Yocan. A ver la cámara. Loción capilar La Parné, Muebles América, Fosset Perú, peruano. Arroz Don Lucho, $1,000,000 en este momento. ¿Cómo se llama el primero? El primero, hermano. Un palo verde. Te doy la llave del carro, lo sacas a mí. Nadie sabe. Entonces, que se quede un año Balcázar. La comunidad judía va a aplaudir a Balcázar.
0: Bueno,
1: va a decir ahora, ya no compro los F-16. Otra vez Bernie Navarro, ya pe, compadre, no renuncie. Ese, pues, India, es en lo que ha terminado esta locución de este segmento, es que eso, pues, es ni como categoría de broma.
0: ¿Me entiendes? No, por eso.
1: Sigrid, otra vez.
2: No, pero no es él, solo ella, es lo que hablábamos. O sea, es la economía, es la falta de decisiones.
1: Vamos a la pausa. Y por último, me pongo con mi tío Jorge del Castillo. Se juntan todos y pasan a la segunda vuelta clarísimamente con Sánchez en la cabeza pidiendo lo mismo y la canción en cuadradito. Vámonos a la pausa, regresamos. Saludos a Ferrantes del Cielo.

No hay duda, en el Perú estamos bendecidos. Nuestra abundante tierra fértil, diversidad de climas y una inigualable sabiduría ancestral nos consolida como una potencia agrícola exportadora en América Latina. A nadie le quedan dudas que la agricultura peruana tiene enormes oportunidades de crecimiento sostenible. Por ello, diversas alianzas estratégicas apuestan por la convivencia entre la agricultura y la minería, otra de nuestras principales actividades generadoras de empleo. La agricultura es un motor de alto impacto económico. Basta con ver nuestros cultivos en los mercados convertidos en un festín visual y un homenaje a la fertilidad. Gracias a nuestros bravos agricultores, más de 34 millones de peruanos nos abastecemos a diario con variados alimentos. Como dijimos, nuestros cultivos nacionales son el resultado de una mezcla de arduo trabajo, tradición y tecnología moderna, crucial para la economía y la seguridad alimentaria. Actualmente, el desafío es potenciar el crecimiento de nuestros campos y desaparecer los mitos que aseguran que existe un conflicto entre la minería moderna y la agricultura. Se ha demostrado que la explotación minera responsable no agota ni contamina los recursos hídricos tan importantes para el desarrollo agropecuario. La agricultura nacional genera más de 4 millones de puestos de trabajo, lo que representa más del 20% de la población económicamente activa. Es evidente que la labor de nuestros campesinos es vital para la economía del país. Su esfuerzo en el campo ha logrado, por ejemplo, que el arándano, los espárragos y las uvas peruanas nos coloquen como líderes mundiales en exportaciones agropecuarias. 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

0: Poca gente, casi nadie sabe que Román Centoya en su infancia fue íntimo amigo de Julio Iglesias. ¿Y sabe cómo le pasaba la voz a Julio Iglesias? ¡Hey! Y de ahí el pata dijo, no vaya presumiendo por ahí, hizo su plata. ¡Hey! 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Hay pensamientos que no evolucionan, gente que tiene ideas absolutamente recalcitrantes, trasnochadas, violentistas y que quieren romper la Constitución y que el Perú sea la edad de piedra, todos pobres para comenzar de nuevo. Entonces, esto sí es primacía de la realidad. Acá algunas propuestas que esconde Roberto Sánchez.
1: Aunque en los últimos días Roberto Sánchez ha intentado mostrar una imagen más moderada ante la ciudadanía, su propio plan de gobierno cuenta otra historia. Lo que plantea no es menor.
2: Nosotros no queremos expropiarle nada a nadie, ni mucho menos impedir el negocio de algún sector vinculado a la agricultura, de ninguna manera.
1: Desde propuestas que apuntan a intervenir en los medios de comunicación hasta la creación de nuevas estructuras de poder dentro del Estado. Este es el peligroso plan de gobierno de Juntos por el Perú.
3: La razón fundamental por la que debe hacerse una reforma sustancial de la Constitución es recuperar la soberanía nacional sobre los recursos naturales que pertenecen a las poblaciones que integran la nación peruana.
4: ¡Profundo se respeta! ¡Viva Perú! ¡Profundo se respeta!
1: Y es que, al revisar el plan de gobierno, saltan propuestas que generan serias dudas. Una de ellas, el peligroso cambio de Constitución.
5: La refundación de nuestra patria empieza por un nuevo contrato social, una asamblea constituyente, una nueva constitución.
1: Pero hay más. Una de las más controversiales tiene que ver con los medios de comunicación. Según el documento, se plantean las llamadas veedurías ciudadanas. En la práctica, un mecanismo de supervisión sobre medios tradicionales y redes sociales, bajo el argumento de garantizar una información responsable.
3: Se crearán veedurías ciudadanas sobre los medios de comunicación, cuya función principal será la emisión de alertas sobre aquellos contenidos dirigidos a generar bloqueos informativos en perjuicio de la ciudadanía u otros que fomenten la violencia y la discriminación.
2: Nosotros, como política en general, no estamos de acuerdo. Nosotros no vamos a expropiar en coherencia al gobierno del presidente Pedro Castillo. Ajá. Ni un sueño, ni una voluntad, ni una pesadilla, ni mucho menos pues la propiedad, ¿no?
1: Pero eso no es todo. Otra propuesta va aún más allá, la reestructuración del Estado a través de la creación de un nuevo poder. Se trata del denominado Poder Popular, una instancia que, según el plan, tendría participación ciudadana directa en decisiones políticas, económicas y sociales del país.
3: Aprobaremos un marco normativo adecuado para fortalecer los órganos legítimos de la democracia, espacios de participación social, órganos de control ciudadano, partidos políticos, organizaciones sociales, gremios empresariales y sindicatos. El principio fundamental será instalar contrapesos ciudadanos a los poderes políticos y económicos.
5: Porque hay oro, hay gas, hay cobre.
1: Esta propuesta trae a la memoria modelos ya vistos en dictaduras como la de Nicolás Maduro en Venezuela. Y es que, según advierten diversos expertos, en la práctica, este tipo de sistemas abre la puerta a que el Estado se infiltre en las organizaciones sociales bajo la apariencia de participación ciudadana.
5: Un nuevo pacto social, la refundación de nuestra patria. Una nueva constitución que defina nuestro Estado como Estado plurinacional para gobernar con nuestro pueblo.
1: Al final, más allá del discurso, lo que está en juego es el rumbo del país. entre una democracia con instituciones que funcionen o un modelo donde el poder se concentre y se disfrace de participación ciudadana. La decisión no es menor y las consecuencias tampoco.
0: 3 minutos bailables, porque de esto sí va a tratar la segunda vuelta, de rebatir esos conceptos escondidos.
6: O sea, la segunda vuelta no va a ser izquierda o derecha. Va a ser la democracia del Perú o ser Venezuela. Y no es ninguna broma. En Venezuela Chávez dio un golpe de Estado. Le metieron en la cárcel, cometieron el error de indultarlo. Apareció de nuevo como un nuevo Chávez social, centrado, etc. Nunca más hubo democracia. Aquí hay que saber que en las próximas elecciones se escoge entre el Perú y otro modelo que lo representa Sánchez. Si quieren 9 millones de peruanos tener que emigrar en los próximos años, ya saben lo que tienen que votar. Y no hay espacio neutro. No hay espacio neutro. Y no es porque ahora le toque a Keiko ser la que representa la institucionalidad. Si fuera Nieto, yo votaría por Nieto. Si fuera Porky, yo votaría por Porky. Si fuera Marisol, yo votaría por Marisol. Nunca votaría por Sánchez. Es el programa de una dictadura en el que, además, en la desesperación de Venezuela y Cuba, que ya no existe, solo les queda el Perú, donde refugiarse a todos los que han llevado a la ruina a Venezuela. Ya,
0: correcto.
6: Eso es el futuro así que nos jugamos el 7 de junio. Hay discurso.
0: Ya, así como tú piensas así, mi sobrino curvo, Víctor Caviero, dice, Keiko y el diablo, el diablo. Es decir, el Perú se va a partir en dos, entre buenos y malos, blancos y cobrizos, entre costeños y limeños. O sea, porque lo que hacen es agudizar la contradicción.
7: Sí, pero esa es una ignorancia total.
6: Pero eso era el año... Eso podía hacerse con Castillo, ya lo hemos probado. ¿Qué es Sánchez? Castillo en bueno. ¿Qué quiere decir en bueno? Que lo que no pudo Sánchez, que es triunfar el golpe de Estado y hacer una dictadura en el Perú, lo viene a hacer Sánchez.
7: Ya, mira, yo les propongo lo siguiente y a todos los que nos están viendo esta noche. La foto, Sánchez al costado Antauro Humala y al otro costado Domingo Pérez. Eso es lo que van a hacer en el gobierno.
0: Más Ibermaraví, más Anaí Durán.
7: Más otros, pero ahí tienes. Tienes a Antauro Humala encargado de controlar a las Fuerzas Armadas totalmente. Porque a diferencia de Castillo, como bien se ha señalado, no es solamente imponer determinadas decisiones. Es el control institucional de la Fuerza Armada para perpetuarse en el poder. El otro, lo que va a hacer Domingo Pérez, es poner todo el aparato de justicia al servicio del régimen para perseguir a todos los opositores y sacarlos del país y quitarles todas las cosas. O sea, va a ser una hecatombe, sin duda. Ahora, las propuestas que está haciendo, el control del BCR, la utilización de las reservas internacionales, por Dios, parece que el señor no tiene idea de cómo se hace, cómo se forman las reservas internacionales en el Perú y cuál es la naturaleza que tiene para controlar la moneda, la estabilidad y las inversiones.
0: El veedor que han puesto me ha dicho que ya no tengo.
7: Ok, correcto. Entiendo.
0: Entonces, yo les agradezco a todos los presentes. Ya saben que conmigo pueden discutir, con Román Centoya pueden discutir. Nunca le discutan a Aurelio Pastor en hasta el anterior. Pate karateca, cinturón negro, cuarto dan, nos va a pegar a todos. No, y el otro gordito, el... Natal Amprimo, te hace una llave, te voltea y te matan. Así que, por favor, písanlo. Conmigo, lo que quieras. Gracias, buenas noches.

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1: Intente tomar distancia de su cercanía con Antauro Humala, sus propias declaraciones lo delatan. Y es que, como dice el dicho, el pez muere por su propia boca.
2: No, en realidad, con Antauro Humala, ya que me pregunta sobre él...
3: ¿Qué papel cumpliría él en su gobierno?
2: No, él es un compañero, un amigo...
1: Si revisamos todas las contradicciones y cambios de discurso del candidato Roberto Sánchez, este informe quedaría corto. Pero repasemos los más evidentes.
4: ¿No es cierto? Por más extrema, es una infracción.
5: Pero a ver, un delito también, ¿no?
4: Así es.
5: Porque más que infracción, porque estábamos hablando de que Pedro Castillo tenía el objetivo de convertirse en un dictador.
4: Claro, el anuncio de cierre del Congreso, de reorganizar instituciones jurisdiccionales.
5: Intervenirlas,
4: ¿no? Y de...
5: Eso es lo que es un dictador.
4: Así es, nuevas elecciones.
1: En su momento, Sánchez aseguró en Televisión Nacional que Pedro Castillo había cometido un delito al intentar un golpe de Estado, decisión que, según dijo, motivó su renuncia como ministro. Sin embargo, hoy, cuando está a un paso de la segunda vuelta, cambia el discurso y sostiene que Castillo fue víctima de un complot.
2: Que todo lo que ha estado contra Castillo ha sido un complot. ¿No? Tú no eres abogado, yo tampoco.
3: No.
2: Entonces nos reservamos también la opinión de cómo siente el pueblo peruano, de cómo cree el pueblo peruano, que está hecho también de emociones y sentimientos y acciones. Y yo estoy convencido, creo, que esa acción política, ¿no es cierto?, fue una respuesta más bien al complot que le han hecho a él.
1: Pero hay más. ¿Recuerda cuando Sánchez dijo que Antauro Humala era el zar contra la delincuencia? Intenta bajar el tono y asegura que Antauro es solo un aliado y no un vocero de su partido.
2: Son sus ideas, no es de la propuesta del programa que estamos levantando, que tiene 4 o 5 puntos claves, ¿no? Entonces en eso somos respetuosos, cada quien es, diríamos en estos momentos, responsable de lo que dice, pero que represente lo que va a hacer junto por el Perú, evidentemente que no lo es.
6: ¿Cómo están, amigos? ¿Qué tal? Bienvenidos a Entre Nos. Tu amiga Patricia Arbulú. Después de escuchar al señor Sánchez, no me queda ni la más remota duda de que no es ningún líder, que es un suicidio el que están cometiendo aquellos que están pensando que este hombre con aspiraciones tan altas que... nadie dice que no las deba de tener, no está a la altura del país, no está. Por más que el país esté fastidiado, no merece que lo terminen de... No, de definitivamente que no. A mí me da muchísima pena. En algo tiene muchísima razón aquel que ahora lo niega, porque hay que ser muy... tontos para que este señor ahora nos diga lo que nos pretende, ¿no? Meter el cuento, así como esta gente están acostumbrados a subestimar a la gente. ¿Qué les liga? Pues les liga. ¿Ah? Y yo no creo que los hermanos peruanos que votan por estos señores carezcan de una lubricación cerebral adecuada, digna de nuestros genes, incas. Yo no creo. Creo que los humilla el odio y nos lleva a esto, a ser tan están contrarios a lo evidente. ¿Qué es lo evidente? Que tenemos un gran país. ¿Qué es lo evidente? De que hemos tomado como un accionar de normalidad la victimización. ¿Qué es lo evidente? De que hay muchos que se aprovechan de eso. Entonces quieren que siempre te vivas quejando para que ellos sean los supuestos salvadores de traer al carril de la dignidad y de poner las cosas en orden, cuando son peores de lo que pretenden decir de que van a poner orden. Son tan cínicos que de momento dicen de que están luchando por ti, que están buscando la justicia, que no quieren de que haga justicia, mira cómo nos tratan, nos persiguen, y yo estoy luchando por la verdad, porque soy patriota, porque soy peruano, porque soy de las entrañas del Perú. Los demás serán pues hongos que han salido por ahí y dicen que son peruanos, pero nosotros somos de las entrañas. Y entonces empiezan a decir cada pavada que hay un sector que les cree. Entonces yo a este punto lo que sí coincido con el hoy negado Antauro Humala, negado por ellos, negado por Sánchez específicamente, porque veía de que ya la gente como que empezaba a alzarle la ceja, ¿no? Decirle, espérate un ratito, ¿es en serio? Ah, porque lo había presentado, ¿no? Al finalizar su campaña, ¿no? Ahí en el estrado. Lo había presentado como el hombre que iba a acabar, ¿no? Por Antauro, iba a acabar con la criminalidad de por aquí, de por allá. Y ya hurras y hurras, y se han despachado los dos. Y Antauro se veía pues ya hasta con servicio secreto de resguardo. Ya se veía él metiéndose sus tronchos ahí y haciendo volar a medio mundo ahí. Y él decía, ¿cuál es el problema? ¿Ah? Y él decía, ¿qué importa, hermano? Pero sí, mete cuete nomás ahí, ahí vamos, ya lo estamos haciendo, Cuando vio que ya iba en contra, se lo bajó al loquito. Ah, al loquito fumón se lo bajó. Pero el loquito fumón no es tan tonto, ¿ah? Porque hay que decirlo. Yo creo que es un artífice que lo utilizan de momento. Y él se deja utilizar, porque no es de Hello Kitty él, ¿ah? Él sabe lo que representa y lo que es, ¿no? Y todos sabemos quién es Antauro. Pero hay algo muy cierto. Por ahí hay un video, voy a tratar de conseguírselo, donde Antauro en una entrevista dice de que la izquierda es estúpida. Y yo creo de que en el buen sentido de la palabra, o en el sentido de la palabra literal, sí lo es. Y se comporta como estúpida y así maneja a la gente. Y lo peor es de que hay algún sector de nuestros hermanos peruanos que se univilan, como digo yo, con este odio, ¿no? Y quieren tirar abajo todo lo que les permite aspirar y que ven que se logran las cosas. Por ejemplo, porque muchos dirán, a ver qué me quieres decir, a ver qué me estás hablando. Por ejemplo, el hermano de Pedro Castillo, ¿no? Que él muy orgulloso dice de que él no se ha leído 1200 libros, de que él no ha ido a la universidad, que él ha ido a la universidad de la vida y que todos deberían de ir a la universidad de la vida, ¿no? Porque él está en la vida, los demás están muertos, pues. ¿Ah? Esa es su mentalidad, y no solamente eso. En otras palabras, te está diciendo no estudies. O sea, no tengas aspiraciones de más allá. Porque la tuvo por ahí su hermano, el más bacán, ¿no? Ese que le decían cuando era sindicalista, ¡tírate! Y ¡pum! Se tiraba. Y por ahí, al parecer, no lo puedo confirmar, al parecer por lo evidente de la opacidad mental que ha demostrado, sin un ánimo de ofender, pero lo es, ¿no? Pedro Castillo, pues, obtuvo supuestamente un título universitario. Tengo entendido que un máster de la Universidad César Vallejo, por supuesto, ¿no? Ha desaparecido Acuña, ¿no? Nadie sabe nada de Acuña. ¿Dónde estará? ¿Ah? Vamos a hablar más adelante de los hermanitos Acuña, de Virgilio Acuña. Pero tiene un título universitario, aspiraciones, algo le habrá costado. esfuerzos, digo yo, a eso me refiero, no sean mal pensados, esfuerzos, aunque no sé si le habrían dado una beca, no lo sé, tal vez sí, ¿no? Entonces, ¿por qué no estudiar? ¿Por qué al esfuerzo no premiarlo? ¿Por qué no ahondar en estudios donde nos puedan abrir las posibilidades de tener un mejor futuro y mayor competitividad? Y por ende, mejor desarrollo para nuestro entorno. O sea, no, eso es un estorbo, dice el hermano de Pedro Castillo. Entonces, hay un sector que creen que los estudios es un estorbo, que aquello que les da la posibilidad de tener estudios, de tener escuelas, ya sea públicas o privadas, dentro de ese sistema que se lo quieren barrer, que es el que les ha dado la posibilidad, estudias, tienes una oportunidad de un puesto de trabajo, ya sea estatal, porque funciona, vaya, en el Poder Judicial o lo que sea, ahí está el premio al mérito. No sé hasta qué punto el premio al mérito, porque también me pongo a ver, ¿no? Algunos fiscales, ¿no? Como aquel fiscal Domingo Pérez, ¿no? Que más torpe que él, hay algunos, pero no son todos, ¿no? No son todos. Pero ahí está, mira, el premio al esfuerzo, o a la locura, o premio a la al jaque mate que querían darle en especial a un partido político. Yo creo que sí, ¿no? Porque ahora quien esté dudando de que Domingo Pérez, porque lo acaba de presentar Sánchez, ¿no? Ahí está la fotografía, lo ha presentado Sánchez con bombos y platillos como miembro de su partido. Le ha dado la bienvenida a Domingo Pérez. Entonces ya tú te das cuenta de dónde va y por dónde va y cuáles eran las verdaderas intenciones del fiscal, ¿no? Domingo Pérez, cuando perseguía de la manera tan brutal, que evidentemente ni siquiera lo llevaba a ser consecuente, ni siquiera por el puesto que llevaba. Decía miles de cosas, inclusive jugaba con los sentimientos de muchos y no le temía ni siquiera ridículo. Cuando empezó este último juicio contra Keiko Sofía Fujimori, por ejemplo, hay que decir, sin un ánimo de ir ni de apoyo a nada, más que a la verdad evidente, fáctica, ¿no? Se apareció con un chaleco antibalas, un montón de show. Antes de eso le habían regresado la carpeta fiscal más de 22 veces por lo mala que la había presentado, ¿no? Porque no había argumento, sin embargo, fue una persecución implacable contra más de 80 personas, porque ese es un hecho real. Eso sí es persecución, ¿cierto? Pero muy pocos lo ven con lo que es y lo que significa. Entonces, eso es lo que quiere llevar un sector de peruanos al país, al verte la cara de bobo, al exacerbar tus frustraciones y no decirte lo que es evidente. Esfuérzate. Caramba, no es normal que vivas frustrado toda tu vida. Es más, la frustración es algo que genuinamente se emana en cualquier ser que ha visto truncadas las posibilidades de poder de llevar a cabo algún hecho. Miles de maneras de sentirnos frustrados, pero hay unos que te dicen eso que sientes es porque el otro te lo produce, este que lo hace, y entonces te exacerba y lo único que hace es repetirte de que puedes estar peor y más jodido, pero ellos van a hacer algo por ti. Y al final, cuando llegan al poder, lo que hacen por ti es lo que vemos. Tenemos que recordar, por ejemplo, ¿no? En estos días, el primero de mayo, el expresidente Oirreo, Pedro Castillo, manda un escrito, ¿no? Se manda él con un escrito muy largo en la app X, ¿no? Y dice un montón de tonterías, pero encabeza algo donde se ve la ausencia de lo que su hermano llama estorbo, ¿no? Los estudios son los estorbos, los títulos son los estorbos. Bueno, el expresidente, que al parecer sí tuvo una licenciatura, ¿no? Como les decíamos, y nos han hecho saber, ¿no? Al final todo el mundo quería ver su tesis y no existe tesis, ¿no? Algo muy, muy común en esas universidades, ¿cierto? Se va, se sale volando, no sé. Pasan una serie de efectos meteorológicos solo en la oficina donde se tienen esos datos. Bueno, lo cierto es de que Pedro Castillo manda un escrito saludando al Día del Trabajador y encabeza su largo escrito, que como les digo, tiene una ausencia, un estorbo, ¿ah? de por lo menos un poquito de conocimiento, porque son un montón de ideas pegadas, como que escribió de aquí, pegó aquí, le dijeron aquí, o no sé, a lo mejor está pasando por un problema estomacal, no lo sé. Pero lo encabeza con letras grandes, lo primero que dice, el pan que no se lucha, se come con vergüenza. Bueno. Ah, vamos a ponernos, ustedes recuerdan la época de Pedro Castillo, muy parecida a la de Balcázar, que tenemos que ponerle su traductor. Ustedes recuerdan que en la época de Pedro Castillo teníamos que interpretar lo que decía, ¿no? ¿Se recuerdan? Así como Balcázar lo que ha dicho ahí de los judíos, de Alemania, Segunda Guerra Mundial, que se ha despachado, como él dice que es un erudito, ¿no? Que él, el mundo habla de él porque él sabe todo, nadie está a la altura de él. ¿No? Es que no, ¿cómo se va a estar en esa altura donde el chinchón de piso es más alto que el Monte Everest? ¿No? Bueno, pero lo dice así, el pan que no se lucha se come con vergüenza. Y dice, entre otras cosas, soy el primero de mayo desde mi secuestro. ¿Cuál es el secuestro? Y dale, que dale y que dale con su secuestro cuando no es ningún secuestro. Hermano peruano, no te dejes engañar más. Mira, es bien fácil, no me hagas caso a mí, ándate al mataburro, a la verdad de los hechos. No es de que no lo dejaron gobernar, como dice un sector de sus seguidores. ¿Saben qué es lo malo, en mi opinión? Ser fanáticos de algo. Miren, esto es como cuando uno tiene hijos o en la familia algunos miembros que tú sabes que, vaya, están alejados de las normas y de las buenas costumbres que rigen tu familia. Y tú con dolor sabes que es verdad, pero no puedes tapar el sol con un dedo, ¿no? Tampoco vas a hacer un espectáculo de algo que te duele porque lo amas, porque lo quieres, porque te duele, porque es parte de ti. Bueno, lo mismo pasa en este caso. Aquí tenemos que reconocer que es peruano, que es un hermano peruano, pero que ha utilizado, como muchos de estos señores, ¿no? Lo utilizan mucho los políticos, pero muchísimo más y bastante descarados estos señores líderes de la izquierda, que no les interesa al final a quién o cómo es que van a lograr sus objetivos, pero la cuestión es lograrlos. No les interesa inclusive abrazar a aquellos que han ensangrentado a sus propios hermanos con tal de lograr sus objetivos, que a ellos los va a beneficiar, solo a ellos, porque no se ponen a pensar en el futuro. Rápidamente, el primero de mayo, desde mi secuestro en el penal de Barbadillo, no es ningún secuestro, cometió un delito. El 7 de diciembre del 2022 se cometió un delito y fue una intentona de golpe de Estado con la intención cabal, objetiva, de lograr un golpe de Estado. Hay imágenes previas donde le da indicaciones a Bexi Chávez, que hoy está prófuga. Hay hechos fácticos de sus ex ministros que le renunciaron apenas estuvieron mirando lo que él estaba diciendo. Hay evidencias de qué es lo que quería lograr. Obviamente no se logró por la misma opacidad intelectual que lo caracterizó al presidente Pedro Castillo. Y esa es una realidad. Tendríamos que tener pena por aquellos que han luchado por darnos una paz en el país, cuando muchos de estos personajes que son simpatizantes o simplemente son ellos peones de quienes ensangrentaron a nuestro país, hasta el día de hoy están presos. De ellos tendríamos de que hacer una reflexión de por qué están ahí pero este señor no tiene ningún ápice de ser un cautivo, un rehén. ¿Ok? Estamos ahí. Saludo a todos los trabajadores del mundo y con gran fervor y optimismo patriótico extiendo mi abrazo, reconocimiento, aliento a toda a la clase trabajadora y a nuestro país para seguir luchando, resuelta la indesmayablemente, indesmayablemente por alcanzar nuestras reivindicaciones laborales. ¿A qué se refiere? ¿Acaso él no trabajó como maestro? De verdad que no hay pruebas, ¿no? ¿Acaso él no trabajó como sindicalista? Bueno, vimos de que paralizó la educación 2 años, prácticamente, ¿no? ¿Acaso él no reivindicó la clase trabajadora de los maestros? Bueno, esa parte sabemos, ¿no? ¿No? SUTEP, CONARE, MOVADEF, lo conocemos, ¿sí? El FREPAP, todo esto lo conocemos, ¿no? Lo tenemos claro, ¿no? Bueno, entonces no nos podemos dejar sorprender. A mí me da muchísima pena, ¿no? Lo que él intenta hacer, pero aquí detrás de todo esto hay una clara intención de quienes quieren de que el país sea la próxima sede del fortalecimiento de la izquierda internacional del Foro de Sao Paulo. Recuerden que el foro de Sao Paulo lo crearon Fidel Castro, hoy muerto, que aún tiene secuestrada a través de la descendencia de la dictadura con su hermano, que dicho sea de paso, Raúl ha aparecido esta semana, pero a través de Díaz-Canel, ¿no? Cuba. Sí, fue Fidel Castro y Lula da Silva, o el actual presidente del Brasil, donde está Nadine Heredia, precisamente, pues, amparada, ¿no? Bajo las leyes de aquel hermano país, aquel país donde el presidente Balcázar, de Perú Libre, ¿cierto? Que antojadizamente lo pusieron ahí, ¿no? Logró la misión el prófugo desde la clandestinidad a través del hermano y algunos secuaces, pues lograr poner al presidente Balcázar, ¿no? Justamente en esta época de elección, donde él tiene muchísimo que ver de que las cosas se hagan bien. Si bien es cierto, el Ejecutivo es completamente independiente de lo que viene a ser la parte de la OMP, la justicia, la JNJ y la JNE. Señores, todo esto tiene muchísimo que ver. En un país, cuando un presidente en una democracia no le llama la atención a la cordura, a que las cosas se hagan bien y simple y llanamente tiene un proceder de conveniencia que se dé este clímax donde evidentemente están obviando a una gruesa cantidad de hermanos peruanos que no los han dejado votar, es porque hay un claro interés. Entonces, Brasil, ¿ah? Aquel país que cuando no quiso firmar pues la compra de los aviones F-16, dijo el presidente Balcázar, pero si tenemos países que nos pueden escoltar y ayudar, ¿para qué vamos a pagar? Para eso está Brasil y está Colombia. Esas son las intenciones. Entonces tenemos que estar claros a qué punto estamos llegando como país, a dónde nos están llevando las verdaderas intenciones del comandante en jefe y, por supuesto, la anuencia y lo perverso de esta izquierda inmoral que hay en el Perú. Y a propósito, la imagen del 1 de mayo de todas estas izquierdas que se están uniendo, incluida el hermano de Cecitar Acuña, Virgilio Acuña, con su partido federal, ¿no? Que no ha llegado a mayor cosa, bueno, pero quiere estar en el poder y se ha unido, todos unidos con un banner gigante por el Día del Trabajador y la CGTP. La CGTP tiene en tamaño natural, tamaño humano, al Che Guevara y a Fidel Castro. Vaya, más claro ni el agua. Nos vamos a un corte.
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20: Piero Corbeto, ex jefe de la Oficina Nacional de Procesos Electorales, OMPE, reapareció en público luego que las autoridades allanaran su vivienda. Lo hizo con su abogado y militante de Juntos por el Perú, Julio Arbizu, quien, lejos de rechazar el pedido de la Fiscalía de impedimento de salida del país, dijo:
21: como le he adelantado, esta defensa presentó un escrito el día de ayer señalando que nos allanamos a la solicitud de, o más bien al requerimiento de la Fiscalía respecto del impedimento de salida del país. Puedo ahondar en argumentos si es que me permite.
20: Reinaldo Avia, titular del primer despacho de la Fiscalía Supraprovincial especializada en delitos de corrupción de funcionarios, sustentó por qué a Piero Corbeto y a sus co-investigados se les debe aplicar el impedimento de salida.
22: Pero de que hubieron irregularidades gravísimas, señor magistrado, casi resulta tan obvio esta situación. Lo que le estamos diciendo y le vamos a decir en este caso es que esas tantas irregularidades gravísimas tenían que ver con una una negligencia inexcusable, o en realidad era una situación de doble eventual, o estamos viendo en este caso una trama, unas triquiñuelas, actos de corrupción intencional.
6: Señores, a mí me parece recordar la cara del señor Julio Arvizu. ¿No era él también el abogado de Budián, del colaborador de la señora Susana Villarán? Que dicho sea de paso, la señora Susana Villarán está, bueno, a lo mejor ha terminado de estar en el playazo, ¿no? Porque ahora está cambiando el clima. Cosas raras de la vida. ¿Era, señor director, qué sabe? Sí, ¿no? Sí, sí, lo tengo yo, a ver si me lo confirma el público. Esa carita yo lo he visto, pues, cuando se le entrevistaba por el caso de Budián. Y Budián terminó con 27 centímetros, ¿no? Que dijeron las autoridades que fue suicidio. 27 centímetros. Señores, todo esto pasa ante nuestros ojos. ¿O somos miopes o qué es lo que pasa? Bueno, esta semana, con todo esto que ha generado estas elecciones, ¿no? Que hasta el día de hoy nos quedamos increíblemente impactados todos, ¿no? De que cómo es posible, decimos, ¿ah? Ya parezco alfalfa, yo con el pelo que se levanta, ¿ah? Todo el mundo dice qué es lo que pasa, ¿no? Bien frescos, el señor Bruneo, el día miércoles, ¿no? Haciendo gala del día de miércoles, presenta pues ya un comunicado haciéndose el despistado. No va, no va a pasar nada y todo va a seguir como si nada. Bueno, como si nada, y todo sigue como si nada, ¿no? ¿No? Ustedes recuerdan de que la semana pasada hablábamos de la importancia de leer la Constitución, que ahí estaba la clave de todo. Bueno, parece ser de que varios hermanos peruanos se han activado. Sé de que muchos abogados, inclusive abogados que están mostrando su solidaridad para orientar a cualquier otro ciudadano o abogado que quiera hacer uso de sus derechos, que sientan que han sido vulnerados, porque sí han sido vulnerados según nuestra Carta Magna, nuestra Constitución, en las pasadas elecciones del día 12 y 13. De abril, porque fueron dos días, ¿ah? Dos días. Nos dijeron que iba el 12, pero también, pues, abrieron, ¿no? Cual función a continuar, ¿ah? Porque quedaron con ganas, según ellos, de votar, ¿no? Al día siguiente, donde al día siguiente también volvió a ocurrir algo así. O sea, ellos hicieron lo que les dio la gana, ellos tuvieron la puerta de entrada del party. ¿No? Se supone que era una fiesta, un party democrático, pero que se adueñaron unos cuantos borrachines, ¿ah? ¿No? Se volvieron ahí pesados y empezaron a torcer las regulaciones y las reglas de la fiesta, ¿ah? Y se tomaron el derecho de admisión como les dio la gana. Y eso es más o menos lo que han hecho desde el mismo Jurado Nacional de Elecciones, porque esa es la verdad. Ellos son los que deben de haber velado porque las cosas no hayan pasado a este punto. Pero bueno, pasaron a este punto y parece que ellos le dan la venia como si nada. Hay algo más allá de eso, porque ya se ha visto que inclusive este abogado, Julio Arvizu, también pertenece a las filas, o perteneció y candidateó también a las filas de Juntos por el Perú. Todo cuadra, pues, es un descarados. La verdad que para mí, como les dije hace unas semanas, ha sido como un acto de violencia, ¿ah? En vitrina, sin importarles ni un caramba nada, ¿no? Pero los peruanos se han levantado. ¿Por qué? Sí, se han levantado. Y no es algo que a mí me satisfaga, no, para nada. Porque no debió haber ocurrido esto. Debió haber quedado un buen sabor de boca. Pero no queda un buen sabor de boca. Al contrario, se ve y se

0: manera creen de que, pues, tanto 1 millón como 500 mil peruanos no vale la pena, ¿no? Para ellos, no dicen de que justicia para todos, que todos por igual, que ellos existen por la justicia, que todos... Digo, bien, ahí está el problema. Esta semana habló una de las voces que se ha detenido mucha gente a meditar hasta qué punto puede tornarse en un acto real unas declaraciones que diera el general en retiro, ex comando de Chavín de Huántar, el señor Roger Ceballos, al quien le damos la bienvenida esta mañanita de Entre Nos. Un golpe militar democrático, dijo usted en una declaración, y vuelvo a hacerle la pregunta, y muy buenos días. Un golpe militar democrático, sigue usted insistiendo, cree de que esa podría ser otra de las viabilidades para lograr tal vez un nuevo cauce para el país.
1: Patricia, buenos días.
0: Buenos días.
1: Permíteme primero definir el golpe militar democrático, para que la población, la gente que nos sigue, que te sigue, que nos va a escuchar, tenga conciencia real de lo que estoy proponiendo, cuál es la esencia del golpe militar democrático. En principio, hay que decirlo bien claro, el golpe militar democrático es una figura que escapa a la Constitución y la ley. Soy consciente de eso.
0: Ya.
1: Soy consciente de eso. Pero que se adoptaría en condicional por la necesidad de la supremacía de la realidad, sobre dadas las irregularidades que se han presentado, no solamente irregularidades, el dolo o el fraude que se ha cometido en el proceso de elecciones. Al plantear esta alternativa y solución, se pretende, se visualiza tomar el poder. Tomar el poder temporalmente, calculo y aprecio por el plazo no mayor a 1 año, a fin de llamar a elecciones generales. No se pretende establecer una dictadura. No se pretende quedarse en el poder. Solamente es un acto temporal para buscar que el proceso electoral tenga legitimidad. Me reafirmo como tal, por lo tanto, me reafirmo, respondiendo a tu pregunta, de extremo a extremo, en nuevamente plantear la posibilidad, la alternativa, de que si esto no tiene otra solución, que se analice la posibilidad de adoptar un golpe militar democrático.
0: Y ahora, ¿cómo hacemos si se diera ese caso, que es transitorio, como lo dice usted, con las Fuerzas Armadas que hoy por hoy tenemos en el Perú? ¿Usted cree de que estén dispuestos, con todo lo que ya han visto que ha ocurrido hasta el día de hoy y el comportamiento de nuestras Fuerzas Armadas, cree usted de que lo podrían hacer, lo tendrían que hacer aquellos que están ahorita en pleno servicio, o podrían hacerlo ustedes los que están retirados?
1: Fíjese, la característica también de la composición del personal que interviene en un golpe militar democrático no solamente son militares en actividad o militares en retiro. Está abierta la posibilidad que también participen demócratas. Demócratas que quieran salvar el proceso, que quieran salvar el futuro del Perú.
0: Ya.
1: Con respecto a las fuerzas que están en este momento en la actividad, es lógico y es natural. El planteamiento se está discutiendo al interior de las Fuerzas Armadas.
0: ¿Ahora lo discuten?
1: Sí, se está discutiendo ahora mismo. Se está discutiendo ahora mismo, no de forma oficial. No hay una agenda, no es que el jefe del comando conjunto, el jefe del ejército, la marina o la aviación haya citado a su estado mayor y diga, venga, vamos a conversar sobre este tema. No, no así. No así. Pero sí, yo tengo contacto, por mi naturaleza propia, por mi recorrido en la institución, con oficiales de diversos grados, de diversos niveles. Y con ellos conversamos. Conversamos y todos me preguntan, ¿cómo es esto? No dan su opinión, son cautos, pero el tema está en debate al interior de las Fuerzas Armadas. No lo dude.
0: Esto que se está
1: ahora,
0: hablando, se está... Perdón, general, esto que dice usted que se está conversando, ¿se está conversando luego que usted diera estas declaraciones públicas? ¿O sabe usted que se ha estado...

0: esto, pues, debatiendo desde hace un tiempo en las Fuerzas Armadas?
1: No. Para serle sincero, esto empezado, el debate empezado cuando yo he hecho la propuesta pública.
0: Ya. Ahora, ¿qué se haría en el hipotético caso con las instituciones tal como están? ¿Cómo haríamos?
1: Ese es un tema que se... Lo que pasa, estimada Patricia, que ya hay antecedentes. Uh-huh. Hay antecedentes a nivel mundial y también tenemos un antecedente a nivel nacional. Uh-huh. Como antecedente a nivel mundial, le puedo citar, por ejemplo, la Revolución de los Claveles, que se produjo en Portugal en 1974, que fue un uh-huh. golpe militar democrático. Uh-huh. No denominado así, pero fue un golpe militar democrático. Y que dio a luz, perdóneme el término, pero es creo que se dio a luz, mejor me va a quedar en que dio a luz lo que hasta ahora tiene la República de Portugal, una democracia sólida. Uh-huh. Nunca más se ha vuelto a dar un golpe.
0: Y la última historia en el Perú no fue la mejor, ¿no?
1: Sí ha habido bastantes historias, pero me refiero a una, que fue en el año 1962 con Pérez Godoy, uh-huh. Que se encontraba en el comando conjunto, vamos a decirlo, su símil, y dio un golpe contra Manuel Prado Ugarteche. Uh-huh. Y al término de un año entregó el poder después de convocar elecciones y salió elegido Fernando Belaúnde Terry.
0: Con ese punto general, la pregunta es, con esta constitución que tenemos, donde evidentemente no contempla, y usted ha sido muy claro desde el inicio de nuestro diálogo, que no está y está completamente fuera, o sea, podría decirse que es inconstitucional, pero es como una alternativa para llevar al orden, ¿no? Porque el desorden no lo están generando precisamente las personas, ¿no? Y ojalá no llegue esto a un extremo como el que hemos tenido en la historia reciente del país. Me pregunto yo, y vuelvo, insisto, por las instituciones. ¿Qué va a ocurrir con las instituciones como están? Porque igual ellas tendrían que tener por encargo, ¿no? Pues continuar dándonos unas elecciones limpias para la transición que ustedes nos entregarían en el hipotético caso.
1: Sí. Vamos a empezar, digamos, con las necesidades que serían urgentes y que se tendría que tomar de inmediato.
0: Ajá.
1: Por ejemplo, todo el personal de la OMP, chao. Fuera. Todos sin excepción. Todos sin excepción. Ahora salió el señor Corbeto.
0: Ajá.
1: Pero todo el resto que ha permanecido ahí, de una manera...
0: Son cómplices.
1: O de otra, son responsables de ese hecho.
0: Sí, está
1: claro. En mayor o menor grado.
0: Uh-huh.
1: Punto número uno. Personal de la OMP fuera, de inmediato.
0: Uh-huh.
1: El software que administra las elecciones, chao. Uh-huh. No va más.
0: Uh-huh.
1: Tenemos que contratar, y hay el tiempo suficiente, un sistema que nos brinde las garantías que necesitamos los peruanos.
0: Uh-huh.
1: Con respecto al Jurado Nacional de Elecciones, se pediría a las instituciones, que son los encargados de designar, el Colegio de Abogados, la Corte Suprema, la Fiscalía, se le pediría también la remoción total de todos ellos. ¿Por qué? Porque son corresponsables de lo que está sucediendo en el Perú.
0: Mm.
1: La labor del Jurado Nacional de Elecciones era la fiscalización
0: uh-huh.
1: de todo el accionar de la OMP.
0: Uh-huh.
1: Y no lo ha cumplido.
0: Uh-huh.
1: Y nos está llevando, disculpe usted la palabra, a un desmadre.
0: Uh-huh.
1: Desmadre. Porque si sale el señor Burneo de acá a 10 días a decir los ganadores de la primera vuelta son tal y tal, estamos fregados. Y uh-huh. estamos fregados y estamos sentando las bases.
0: Ahora, el punto
1: para
0: es,
1: que en el futuro inmediato haya muchas cosas.
0: Dígame una cosa. Sé que en este momento, ya desde el viernes, se han presentado algunas demandas para que las vea precisamente el Poder Judicial, ¿no? Hay una que es muy interesante, que la estuve leyendo, que es la demanda constitucional que la presenta un abogado, Diego Alejandro Olavarría Rondón, y como él hay varios que están presentando y basados en artículos de esta Constitución, que para que dé un orden a todo esto que usted le llama un desmadre, ¿no?, que está generando el Jurado Nacional de Elecciones. Pero el punto es, y esperemos de que sea probos y céleres los fiscales que les llegue estas demandas, porque el tiempo no hay. Usted dice 10 días que podría decirnos el señor Burmeo, bueno, aquí están, estos son los candidatos que pasan a la segunda vuelta, porque ya nos dijo de que no hay tiempo, ¿no?, y que es el tiempo el problema. No sé por qué tienen que priorizar el tiempo antes de hacer las cosas con la excelencia, honrando no solamente la institución, sino los artículos de la Constitución. O sea, cuando los quiebran ellos, ya de por sí ahí da un muy mal precedente para todo lo que va a venir. Y ellos siguen prolongando el posible caos. Es que es muy probable que venga un caos, cualquiera que salga, ¿no?, después de esto que ellos están prácticamente empujando a que exista el próximo 7 de junio la segunda vuelta. Están empujando a que no haya pues una legitimidad en el próximo mandatario, y están exponiendo al país a una crisis. Y lo peor aún, exponen al país y el Perú. Y esto se hablaba desde hace mucho tiempo, y aquí en el programa lo venimos hablando hace mucho tiempo. El Perú es responsable no solamente de su soberanía y la seguridad ciudadana, sino la soberanía de sus mares, de su tierra, de sus límites, sino que también el Perú es el responsable de la seguridad, en mi opinión, por estar geopolíticamente donde estamos, geolocalizados, de la responsabilidad continental. Entonces a mí sí me preocupa muchísimo todo esto, y también el planteamiento suyo me hace demasiado ruido, y me preocupa muchísimo la viabilidad de que no se quiebre más la democracia por parte de las instituciones y obligue a los militares a una acción así, o obligue a que los ciudadanos, pues ahora se cumpliría esos ríos de sangre que dijo Aníbal Torres en su momento, ¿no?
1: Yo le agradezco su comentario. ¿Sabe por qué? Porque yo también en algún momento lo manifesté igual, y me dijeron tremendista. Cuando yo dije, si es que avalamos la mediocridad y el fraude que se está cometiendo en el Perú, vamos a traer como consecuencia lo que usted acaba de manifestar, que ninguna de las fuerzas que se están enfrentando en este proceso electoral van a quedar contentas. Ninguna. Ambas van a eludir fraude. ¿Y eso qué va a traer? Movilizaciones, marchas, convulsión social, caos.
0: Pero parece que eso es lo que quieren generar.
1: ¿Por qué no decirlo? ¿Y por qué no decirlo? Podríamos entrar en una guerra civil.
0: Pero yo a eso voy. No parece decir? Que eso es lo que quieren. Parece que esa es la intención. No solamente lo evidente, ¿no? Porque ahora no podemos decir que nos parece, ¿no? Porque esto ya tiene cuatro patas, dice guau guau y mueve la cola, ¿no? O sea, está clarísimo que la intención es beneficiar a un partido político, ¿no? Y los antecedentes que tiene de quienes están dentro del partido político y de cómo los ha beneficiado la OMPE, ¿no? Porque con esto de elegir a este abogado, ¿no? Ya pues apaga y vámonos, ¿no? Está poniendo al país al borde del caos.
1: Pero eso es lo que están pretendiendo hace tiempo.
0: ¿Y entonces?
1: Eso es lo que están pretendiendo hace tiempo. Pero quieren la convulsión, quieren el caos, quieren la guerra civil. O sea, ellos son, la izquierda siempre propugna eso. La izquierda siempre propugna eso. Quieren tomar el poder, de cualquier forma. Entonces, yo estaba conversando, porque he recibido críticas a favor, críticas en contra de mi planteamiento, y conversaba con algunos analistas que de la noche a la mañana se han vuelto pues muy constitucionalistas, muy legalistas. Yo le digo, me gusta la Constitución, me gusta la legalidad, me gusta, pero ante la situación que estamos viviendo, ¿cuál es la alternativa de solución? ¿Cuál es la alternativa de solución para el problema peruano el día de hoy? Hoy. Entonces, uno me dijo, no, pero tenemos que esperar pues el análisis forense que le van a hacer a las máquinas de la OMP. Perfecto. ¿Qué dice la ley? Que el análisis forense se hace terminado el proceso. O sea, cuando ya está todo oleado y sacramentado. ¿Y cuánto demora ese peritaje informático? 15 días. Muy bien. Otro me dice, ¿pero podemos ir al Tribunal Constitucional? Sí, pues, podemos ir. En el caso Vizcarra, cuando cerró el Congreso, ¿cuánto tiempo se demoró el Tribunal Constitucional en responder? 2 años. ¿Esa es la solución para el Perú?
0: Por eso es que digo yo, ¿es la solución que plantean? ¿Qué tan céleres son frente a este caso, ¿no? Veremos qué tan céleres son. Mire, si usted me lo permite...
1: Yo, Patricia, perdóneme que le interrumpa, yo, Patricia, en el Poder Judicial no confío. No confío porque lamentablemente está infestado de izquierdistas y caviares. Bueno, y no es de ahora, es de hace muchos años. Y no creo que ninguna resolución del Poder Judicial vaya a avalar las peticiones que están haciendo diversas personas, diversos personajes y personalidades que tenemos en el Perú.
0: Si usted me lo permite, general, nos vamos rápidamente a un corte comercial. Regresamos con usted. Tengo varias cosas que preguntarle. Nos vamos rápidamente a un corte comercial. Cuando regresemos, vamos a preguntarle sobre algunos cuestionamientos que ya ha dicho la OMP, ¿no? Ha dicho que, bueno, el cómputo dice que está ahí, que está público, que no hay problema. Y bueno, le están mandando algunas preguntas ciudadanas con respecto a los servidores y también una numerología. Ya todos sabemos que el 900 es uno de los que ha marcado, pero también distintos identificadores de alguna de las máquinas de las que también está planteando nuestro entrevistado. Vamos a hablar de estas cosas y de muchas otras más con respecto también a la seguridad ciudadana y las implicaciones de los que están meciendo esta cuna. En mi opinión, son fuerzas desde afuera, pero que operan dentro del país con la anuencia de los propios peruanos. Se la vamos a preguntar a nuestro invitado, el general Roger Ceballos, solo aquí en Entre Nos Pasa la Voz.
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10: Con el conteo de votos que aún no llega al 100%, se van conociendo de a pocos aquellos senadores y diputados que virtualmente integrarán el próximo parlamento. El más votado de todos es Miki Torres del Fujimorismo. Obtuvo 275.423 votos y volverá al parlamento que ya integró entre el 2016 y 2020. También de su partido, aunque con menos de la mitad de votos conseguidos, está su futura colega de bancada, Marta Chávez. El segundo más votado de todos tiene un apellido que resulta familiar.
11: El que les habla no ha leído 1.200 libros, compañeros. No tiene títulos de repente de estorbo bajo el brazo. Pero he pasado por la Universidad de la Vida y esa universidad nadie me lo va a quitar, compañeros.
10: José Mercedes Castillo Terrones consiguió más de 263 mil votos. Llega con Juntos por el Perú y es hermano del que duerme en Barbadillo. También de ese partido ha ingresado Caterín Palomino, una futura diputada que registra hasta 60 visitas a Pedro Castillo en el penal. Entre los más votados también hay candidatos presidenciales que apostaron doble. Uno de ellos es Rafael López Aliaga, que tiene 246 mil votos para senador. Y de la misma forma, Alfonso López Chau, que alcanzó 196 mil 605 votos. Además, con su partido Ahora Nación, logró meter a rostros conocidos como Ruth Luque.
12: Preparado para defender tus derechos.
10: El autodenominado autor de los octógonos en los alimentos, Jaime Delgado.
13: Y efectivamente, soy autor de la ley 30.021, ley de alimentación saludable.
10: Y el ya conocido Harvey Colchado, que parece haber aprendido la lección y en su último cumpleaños ya no usó una torta de burla como aquella que hizo que lo dieran de baja. Quizá el nombre menos conocido de los que aparecen entre los más votados al Senado es Daniel Barragán Coloma del partido Obras, aunque de desconocido no tiene nada, pues fue ministro de Defensa por 2 meses y un poco más de Pedro Castillo. Esos son algunos de los nuevos rostros que veremos pronto en Pasos Perdidos. Descubriremos de a pocos qué nos depara con ellos.
0: Muchísimas gracias por volver. Es increíble toda esta gente que ha entrado, ¿no? Entre ellos Tito Rojas, ¿no? Que estuvo dentro de los firmantes desde Puno, ¿no? Con lo que vino a ser Movadef. A Movadef se reunió a muchos de los que eran integrantes y fanáticos de Sendero Luminoso, por así decirlo, ¿no? Los unió allá por el año 2009 y recién en el 2024 lo han disuelto legalmente, ¿no? Porque los llamaron a disolverlo luego de varias denuncias. Pero desde sus orígenes, desde su composición, hasta el 2024, que lo disolvieron por una orden del Poder Judicial, pues ha pasado mucha agua. Y entre ellos, pues no se mojaron algunos, que pese a que estuvieron dentro de su formación, pues hoy por hoy son los nobles diputados, entre ellos Tito Rojas, ¿no? Que, como les decía, pues perteneció a la parte de Puno, de Movadef, ¿no? Estuvo dentro de su organización y yo no sé por qué, gracias a qué, quién fue el fiscal que desestimó su participación en Movadef y los exculpó a él y a otros 17 más, un total de 18 filosenderistas y senderistas que hacían pues todo tipo de eventos a favor de Sendero Luminoso e incluso hacían eventos para vender sus pinturas. ¿Ustedes recuerdan ese evento donde se encontró en aquel entonces era ministro de Defensa, Daniel Urresti, con el que era abogado de Abimael Guzmán en el 2014? ¿Usted lo recuerda? Eso fue en Lima, un evento que se daba precisamente porque era la exposición de las pinturas de los senderistas que estaban recluidos en el penal. Entonces, y ahí voy a tratar de tenerles ese video para recordar aquel evento de Daniel Urresti, al margen de que Urresti ha sido amnistiado y ha salido, pese que lo encontraron culpable del asesinato de Bustíos, de Hugo Bustíos, el periodista. Hay que saber separar las cosas. Cuando él era, el señor Daniel Urresti, era el ministro de Defensa, nos lo advirtió. Voy a tratar de buscar ese video. Bueno, y vamos a hablar precisamente de esto y de otras cosas con nuestro invitado. Continúa con nosotros el general Roger Ceballos. Muchísimas gracias, general. ¿Usted se recuerda ese evento de la venta de pinturas de los senderistas que estaban en prisión?
1: Sí, fue promovido por el abogado Crespo.
0: Ajá.
1: Crespo era el abogado de Abimael Guzmán, perteneciente al Movadef.
0: Ya.
1: Y estaban acostumbrados, pues, ¿no?, con sus organismos generados, a ponernos en vitrina muchas cosas de los senderistas. Sí recuerdo más o menos el evento.
0: Es increíble, yo no lo puedo creer que esté Tito Rojas ahí, que fue el presidente del comité electoral del Movadef, y esté ahí. Pero bueno, ¿quién fue el fiscal? Yo creo que con la ley de transparencia se puede pedir saber quién exculpó entre ellos a tantas personas, que 18 personas que ahora están dentro de la política y hay que pagarles, ¿no? No, lo que hay es, miren, yo siempre digo, yo no sé si usted esté de acuerdo, ¿no?, pero yo creo que se ha perdido mucho tiempo en el Perú después de esa guerra contra el terrorismo. ¿Por qué no han prohibido el comunismo? O sea, hay cosas que deben de quedar súper claro en el país. ¿Usted no cree de que eso podría ser un alivio para la democracia del Perú?
1: Lamentablemente en el Perú, nosotros los soldados ganamos la guerra militar. Pero la guerra cultural la desarrollaron ellos y nos han ganado. Nos han ganado. Y hay mucha gente de la población que ahora pues no le llama terrorismo, ¿no?, sino dice el conflicto armado interno.
0: Pero
1: nos venden las cosas y como somos tibios, no nos atrevemos a tomar soluciones radicales ante problemas que son vitales. El comunismo es un problema vital contra la soberanía, contra la democracia, contra el desarrollo, para terminar el hambre. Es un problema vital y debería ser proscrito en el Perú.
0: ¿Usted cree que los que apoyan el comunismo son traidores a la patria?
1: En la ley así lo contempla. En la ley así lo contempla. Como una traición a la patria.
0: Ahora, yo no entiendo, por ejemplo, a mí me parece muy bien, ¿no?, que festejemos el primero el Día del Trabajador, ¿no?, pero el primero de mayo, con la connotación que tuvo, ¿no?, los mártires de Chicago, fue una historia que se dio aquí en los Estados Unidos de América, pero precisamente los Estados Unidos de América no lo festeja el Día del Trabajador, en la cual muchos trabajadores se unieron en varios puntos de la Unión Americana. En aquel entonces era la época de la Revolución Industrial, y se unieron aquí en la Unión Americana, que eso dio pase a lo que se ha festejado como el primero de mayo, ¿no? Este viernes. En el Perú, aquí no lo festejamos, lo festejamos o lo contemplamos, porque aquí nadie deja de trabajar, aquí lo contemplamos el primer lunes de septiembre. ¿Por qué es que los Estados Unidos de América no lo puso como el primero de mayo, que lo diera como fecha unos años después de aquella reyerta que hubieron muchísimos muertos aquí en una plaza muy importante en Chicago, en los Estados Unidos de América? Porque se dio, no porque reclamaban, oye, queremos trabajar unas horas que sean las normales, ¿cuáles normales? 8 horas, ¿no? Y descansar aunque sea media hora, una hora, y que sea contemplado en pago, qué sé yo. Ok, pero porque la gente trabajaba 18, 12, 20 horas consecutivas. Entonces se levantaron, hubo muertos, hubo una detonación de bombas, murieron policías, y eso pues enlutó todo. Pero pasaron los años y fue en Francia que se da, y lo da precisamente usted, si no, sáqueme de dudas, estoy tratando de recordar, la Segunda Internacional, que era una coalición de grupos de izquierda progresistas que pues se unieron y lo dijeron, bueno, vamos a poner como el primero de mayo, porque todo fue muy cerquita a mayo, pero no fue primero, fue el 4 de mayo, si no me recuerdo, que hubo esas detonaciones. Pero bueno, ¿por qué le hago todo esto, este recuerdo, don Roger? Porque nosotros en el Perú sabemos lo que es Sendero, el MRTA, sabemos lo que es comunismo, y lo hemos tenido casi casi en Palacio de Gobierno, y ahora lo tenemos ahí nuevamente, no tan cerca. Y yo le digo de prohibir el comunismo, ¿por qué no han hecho leyes? ¿Por qué no han hecho algo, no? ¿Por qué hemos dejado de que Abigail Guzmán, cuando lo detuvieran en el año 92, dijo, bueno, me detienen a mí, pero esto queda, y sabiendo y lo habiéndonoslo dicho aquel monstruo asesino, hemos hecho muy poco, ¿no? Y entonces ahora
1: lo tenemos
0: muy poco, caballero, y todavía contemplamos una fecha en honor y el tributo al trabajador como el primero de mayo, sabiendo cuáles son sus orígenes. Es una locura lo que pasa en el Perú. La verdad, es una locura.
1: Es una locura todo. Yo, cuando era niño, en mi casa se respiraba política. Y escuchaba discutir a mis padres, a mis tíos. Y yo, después de las discusiones, decía, algún día yo veré un Perú distinto. He llegado viejo. Y todo ha cambiado. Todo ha cambiado en el Perú. 50.000 gobernantes, 70 presidentes, N congresistas, N jueces, N fiscales, N todo. Todo ha cambiado. Pero ¿sabe qué cosa, Patricia? Todo sigue igual. Lamentablemente, todo sigue igual.
0: ¿A qué se refiere? Y la tibieza. Todo sigue igual. No combatimos
1: la corrupción,
0: entonces el terrorismo.
1: Sigue igual. La corrupción sigue igual. La justicia sigue fracasada. La fiscalía está pervertida. Nuestra policía está dañada. Nuestros valores como personas están tergiversados. Iba a decir, a veces una palabra, una lisura, engloba todo lo que quiero decir. No puedo decirla, lamentablemente, por el horario que estamos, pero en el Perú impera la ley del vivo, no del formalismo, no de la responsabilidad, no del trabajo consciente y honesto. Acá impera la ley del vivo.
0: Ahora,
1: ¿a qué impera la ley de si hago esto, cuánto recibo? La corrupción generalizada. Y esto hay que cortarlo. Y hay que cortarlo, pero de frente, de golpe. ¿Usted cree que el comunismo está llegando al Perú, al gobierno, con posibilidad de entrar al gobierno porque recién se ha instalado ayer, antes de ir?
0: No, estamos claros.
1: Viene desde el foro de Sao Paulo. Esto viene de la agitación y de la penetración que nos ha hecho Cuba mediante el gallo Zamora. O sea, ¿y por qué hemos dejado todo eso? porque somos tibios.
0: Y ahora, dígame una cosa, Rusia tiene mucho que ver. Irán, que por cierto el presidente Trump dice que ya ha cesado la guerra contra Irán, pero Irán, ese es otro tema, Irán lo tenemos metido a través de su brazo guerrillero de Hezbollah, que está en la minería ilegal. Y esa es una verdad que muy poco se habla, pero ahí la tenemos, y la tenemos subvencionando lo evidente.
1: No puedo dar fe, fíjese, discúlpeme, no puedo dar fe en estos momentos del brazo armado, el sicariato que ofrece Hezbollah. En la zona peruana.
0: De la ¿Por qué me dice? A ver, don Roger, sí, usted dígame. Me va a disculpar, pero yo he notado algo de algunos militares, ¿ok? No son todos, pero he notado algo de algunos militares, y lo he dicho abiertamente en el programa en varias ocasiones. Si bien es cierto, usted ha dicho una palabra que yo la utilizo muchísimo cuando se refiere a luchar por el país. En el Perú no debemos de ser tibios. Y es más, no debemos de dejar de que nos quieran sostener unas supuestas realidades con lo que nosotros sabemos que son hechos fácticos. No podemos ser tibios, no tenemos que por qué pelearnos, pero tenemos que defender los hechos fácticos. Y en el Perú han ocurrido hechos fácticos. Y uno de los hechos fácticos, en mi percepción, es de que, lamentablemente, como usted también ha admitido, tenemos algunos miembros de nuestra policía que están dañadas, que están corruptas. Pero no solamente la policía, también usted ha mencionado de que hay corrupción en el Ministerio Público, y lo hemos visto. Y también en las leyes, en todo, en quienes interpretan las leyes, en la rebeldía de la interpretación de lo evidente de las leyes, en la falta de respeto hacia la Carta Magna que está sobre todo en el país, de lo que están haciendo ahora, por ejemplo. Pero cuando usted propone, y es lo que nos llevó a este diálogo, en un golpe militar democrático, yo me pregunto, hay militares, en mi opinión, que son incapaces de aceptar algo que inclusive el gobierno norteamericano lo advirtió con hechos de la presencia de Hezbollah en el Perú hace muchos años. Y le digo algo fáctico. En aquel entonces, quien lo advirtió y lo denunció era un congresista federal. Hoy es el secretario de Estado norteamericano, el cubano-americano Marco Rubio. Lo denunció hace muchos años la presencia de Hezbollah en la presencia de un peruano, Edward Quiroga. Lo hemos visto a Edward Quiroga en el Perú, y asumo de que usted sabe la historia de Edward Quiroga, pero hay que saber más allá de Edward Quiroga. ¿Perdón?
1: Perfectamente, fíjese, Patricia, perfectamente, conozco la historia de Edward Quiroga perfectamente.
0: Ahora, Edward Quiroga, antes de ser conocido, sí, perdone usted, don Roger.
1: Permítame, no solamente me he desempeñado, he tenido la oportunidad de participar en la operación Chavín de Huántar, he tenido la suerte de ser jefe de inteligencia peruano. Entonces, el tema de Hezbollah lo he seguido. Es cierto, que hubo el intento de penetrar el Perú. Es cierto. Es cierto que llegaron hasta 3 personajes, 2 más adicionales de Edward Quiroga. Pero nunca se pudo consolidar. Por eso le digo, en este momento, no.
0: ¿Usted está seguro de que en este momento no están?
1: Sin ánimo de discrepar, Patricia, yo le doy mi versión en base, así como usted dice, en base a hechos fácticos. Para mí sería fácil decir, sí, nos penetraron, están presentes. No tengo en este momento conocimiento que Hezbollah esté actuando en el Perú.
0: Ok, al punto que yo le quiero decir, a lo mejor usted no tiene el conocimiento, o es que no se ha hecho público. No es quiero poner en tela de juicio la honorabilidad de nuestros militares, mucho menos en las zonas tan delicadas de donde se ejecutan estas acciones, sobre todo en el lado del Brian. pero la minería ilegal la tenemos en varios lugares del país. Cuando yo le hablo de Hezbollah y la presencia de Hezbollah, que y le hablaba de Irán como otro aliado a Cuba, otro aliado a México mismo, que no tiene las mejores intenciones con el país, con otros aliados como Rusia, que también pues son hechos fácticos y reales. Cuando yo le hablo de Hezbollah, pues yo puedo entender de que tal vez hay militares que han caído pues seducidos en el negocio y no tienen la capacidad de ver hoy por hoy por la patria y han pues dado más valor a lo corrupto que cuidar a la patria. Y entonces a lo mejor no les hacen saber la presencia de Hezbollah en el Perú, pero se lo digo, que la hay, y el gobierno peruano sí lo sabe. El gobierno peruano lo sabe, el gobierno norteamericano lo sabe, el gobierno iraní lo sabe, el gobierno de Venezuela también lo sabe, el gobierno de Petro lo sabe, que en el Perú hay presencia de Hezbollah. Cuando yo veo que algunos militares han dejado...
1: ¿Me permite un segundo, señora Patricia? ¿O señorita Patricia?
0: Sí.
1: No voy a reincidir en dar mi versión, ya la di. Téngalo por seguro que quien ya habla no está vinculado.
0: No lo digo por usted.
1: Pero yo le hablo y doy mi versión como es jefe de inteligencia militar peruano. Si yo tuviese otra información, no tengo ninguna necesidad de ocultarlo. Es mi deber.
0: Otro punto que quiero saber.
1: Cualquier amenaza para mi Perú. Ahora, yo le pediría, le rogaría, que todas las evidencias con hechos fácticos que usted tiene, si fuese tan amable pasármelos, para poner en consideración. Ya no soy miembro de la comunidad de inteligencia, ya no soy, estoy en retiro.
0: Pero usted, pero si pudiese usted reunir, el secretario de Estado fácticos, va a estar llegando en las próximas 2 semanas al Perú, y téngalo por seguro de que él ya les hizo llegar todas las evidencias. Que no se las hagan saber usted, seguro es porque usted es de los militares que están buscando lo mejor para el Perú. Y ojalá todos pensaran en lo mejor para el Perú, aunque un golpe militar es algo que nos escarapela el cuerpo, pero a veces es lo extremo. Tal vez en estas circunstancias podría ser la cura para el país. Esperemos de que no lleguemos a ese extremo.
1: A veces la amputación de un miembro de nuestro cuerpo es la salvación para el cuerpo.
0: Otro de los puntos...
1: Y no miremos, le reitero, Patricia, no miremos el concepto convencional del golpe militar.
0: Claro.
1: Evaluemos otro matiz y veamos, finalmente, como siempre digo en todas las intervenciones que tengo, que sea el soberano, ya está puesto el menú en la mesa, que sea el soberano el que decide.
0: Pero si es conveniente, es al soberano, o no es conveniente. Pero es al soberano que entendemos que es el pueblo, al que lo están poniendo contra el propio pueblo para que sean, que elijan. Miren qué cobardes son quienes deberían de estar respetando las leyes para no enfrentarnos de esa manera. Qué poco quieren al país, qué poco lo respetan, que nos llevan a esas profundidades de enfrentamientos. Qué cobardes.
1: Porque es el Estado, en este caso, es el Estado y es el gobierno que son los entes que deberían velar por la Constitución y las leyes, los que lo están rompiendo. Si ellos rompen la ley y nos dejan sin la posibilidad de ejercer nuestros derechos y deberes a la vez, ¿qué respuesta nos queda a los peruanos que queremos lo mejor para el Perú?
0: Don Roger, le iba a hablar sobre la presencia de China y el puerto de Chancay y que unos exalmirantes han estado del parte de Costco Shipping. Esa es otra de las preguntas que me quedan a mí en duda en cuanto al patriotismo de algunos, ¿no? Porque de la manera como nos han expuesto, con un contrato como el que se nos han expuesto, definitivamente la soberanía está en tela de juicio, ¿no le parece?
1: Yo le pediría que tengamos en otra oportunidad una conversación al respecto, si es que me concede, para, con documentos en mano, demostrar lo favorable y lo desfavorable para la soberanía peruana. Okay. A fin de que nuestros oyentes saquen sus conclusiones. Uh-huh. Con documentos.
0: Perfecto.
1: Fíjense, acá dice esto no conviene, no conviene a la soberanía peruana. Por
0: solamente tanta dígame una cosa, don Roger, a este punto, sí, ¿cuánto de porcentaje de un 100% de este contrato conviene a los peruanos del puerto del Chancay?
1: No he hecho la evaluación. No he hecho la evaluación, y si no tengo la evaluación, le puedo dar una apreciación general.
0: Claro.
1: Como apreciación general, le diría, hay que evaluar, hay que ver las consecuencias, hay que ver, como usted dice, si ladra, si mueve la cola, si tiene todo esto. Uh-huh. Acá hay unas cosas interesantísimas. La posición geoestratégica del Perú, la posición central en América del Sur, geoestratégica del Perú, lo hacen pues un país
0: claro
1: tremendamente atractivo,
0: pero
1: para todos los intereses, para todos. Uh-huh. Yo me alineo, desde ya le digo, yo me alineo con el lema América para los americanos.
0: Uh-huh. Bueno, yo lo que creo es de que tenemos que
1: pero
0: priorizar
1: también alineo,
0: lo natural.
1: Me alineo también, Patricia, me alineo también con un comercio libre.
0: Ajá, por supuesto.
1: Salvaguardando, ¿sí? Salvaguardando siempre
0: la soberanía
1: de
0: por supuesto.
1: La soberanía del Perú.
0: Pero va a quedar pendiente. Muchísimas gracias, don Roger Ceballos. Muchísimas gracias. Y ojalá pues nos acepte la próxima entrevista para hablar justamente de estas bondades del amigo comercial de Oriente. ¿Qué le parece?
1: Sí, encantado. Todo lo que sea conversación aturada, todo lo que sea en provecho de nuestros pobladores que puedan comprender la situación, no mi criterio, no sé su criterio,
0: claro,
1: porque a veces usted cree tener la verdad, yo creo tener la verdad,
0: eso
1: y a lo
0: no
1: mejor
0: se trata.
1: Usted ni yo la tenemos, y así resulta es que una tercera posición es la verdadera. Toda conversación, discusión de ideas que enriquezcan y abran los ojos y abran las mentes de los ciudadanos peruanos, bienvenida sea.
0: Muchísimas gracias, don
1: usted,
0: Roger Ceballos. Bendición, que tenga un resto de día excelente. Muchísimas gracias. Nos vamos rápidamente a un corte comercial. Cuando regresemos, muchísimo más, solo aquí en Entre Nos. 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
21: Dijo que a poco esas simples fotos de hojas de papel con las listas de sobornos anotadas a manos son la evidencia que tiene Estados Unidos contra Rocha Moy. Oiga, ya todos los expertos explicaron, pero la presidenta hace como que no sabe. A ver, ¿cómo funciona esto? El gobierno de Estados Unidos le presentó las pruebas a un gran jurado de Estados Unidos integrado por casi 20 ciudadanos de su país. Con lo que vieron, esos 20 ciudadanos dijeron, si hay materia, procedan, denuncien al gobernador morenista Rocha Moya, denuncien al senador Insunza, denuncien al que fue secretario de Seguridad, al que fue secretario de Finanzas, al que es fiscal, a todos. Denúncienlos y pidan que México los extradite. Lo dijeron porque vieron las pruebas y le vieron pies y cabeza al caso. Lo que hemos visto los demás no es el expediente con las pruebas, es un resumen de 34 páginas. El manual del proceso de extradición dice que las pruebas se presentan después. Pero el gobierno de México hace como que no sabe, con tal de proteger a los narcopolíticos de Morena.
2: Esta es la prueba que ponen ellos en este documento de supuesto soborno o presuntos sobornos. Es de llamar la atención, ¿no creen? Este es el único documento que en este escrito lo ponen como un documento de prueba. Es una hoja de papel, R1, tornado, ¿no? ¿Qué dice tornado? Pero vean el papel, un papel. Tiene que haber documentos con base en nuestra legislación que demuestren la culpabilidad de una persona. Si es...
0: Señores, muchísimas gracias por volver. En México esta semana ha ocurrido algo que no soy bruja, aunque lo parezca, puede ocurrir en el Perú dentro de muy poco, sobre todo al ver de la manera como se están comportando de un tiempo a esta parte algunas autoridades que están permitiendo lo que hoy estamos viviendo. Nadie va a poner en duda de que la segunda vuelta del 2021 hubo algo raro. Hoy por hoy nos queda más que claro. Por supuesto, no había pruebas. Esta vez sí la hay. Y incluso pues se le está instando a la al Congreso hacer lo que debe de hacer frente a lo evidente, en vista de que ya ha pasado varios días, ¿no? Porque fíjense, ya estamos en mayo, ¿ah? Y dentro de un poquito pues tendríamos, según las intenciones de Burneo, el próximo 7 de junio la segunda vuelta. Y si es así y no pasa nada y no prosperan los pedidos ciudadanos, de abogados, de políticos, de asociaciones empresariales, del Colegio de Ingenieros, por ejemplo, que ha dado pues unos escritos donde están pidiendo que exista una célere investigación en muchos autos donde ellos han visto puntos fácticos de vulneración, pues si no se hace algo, pues podría ocurrir lo que está ocurriendo en México hoy. Y como lo adelantó nuestro colega, pues nos lo ha dicho prácticamente, de que el gobierno de los Estados Unidos, el Departamento de Justicia de los Estados Unidos, pues no se ha quedado quieto frente a las evidencias que ha estado investigando de los políticos corruptos con nexos con el narcotráfico. Ya saben que los Estados Unidos están en una lucha frontal contra el narcotráfico a nivel global, incluido su propio suelo. Bueno, y México, pues al parecer hay un gobernador de Sinaloa que le ha permitido a muchos delincuentes del cartel de Sinaloa, precisamente en su momento, llegar a las más altas esferas, a miembros de este grupo delincuencial, y que los ampare inclusive a sus políticos que iban a determinados escaños y que obstaculice el que lleguen sus oponentes, entre otras cosas. Vulnerabilidad de los sufragios electorales. Y de ahí muchísimas otras cosas donde tiene evidencia. Por supuesto, la presidenta Sheinbaum, que pertenece al mismo partido de gobierno del gobernador de Sinaloa, pues dice, bueno, nosotros no vamos a parar de ninguna manera nada, pero denme pruebas. Y pues a las pruebas se remite los Estados Unidos de América, que ya le ha ido entregando el informe que es público y que también se ha ofendido la presidenta Sheinbaum, dice, cuando se investiga es en privado. A ver, estos políticos se supone que son servidores públicos, tanto en México como en Perú, como en los Estados Unidos, son servidores públicos. Privados, cuando se le advirtió en su propio terreno, los oponentes lo habían denunciado años y la presidenta pues no dijo nada. Anteriormente, su mentor Andrés Manuel López Obrador tampoco dijo nada, precisamente del mismo grupo político, Morena, ¿no? Caramba, estos tres mosqueteros no decían nada. Y hoy la presidenta que está en el poder tampoco dice nada. Es más, está tranquila comiendo tacos. Y lo han encontrado por ahí comiendo tacos este fin de semana. Ella está tranquila porque dice que mientras que nosotros nos protejamos no va a entrar a los Estados Unidos de América. Los Estados Unidos de América ya le advirtió y hay convenios y le ha dicho, señora, todo lo que tenga que ver con narcotráfico nos conviene a ambos países, al mundo y al continente. Nosotros no vamos a tolerar más. Por favor, ayúdenos, colabórenos, háganos el favor. Bueno, al ver de que en algunos casos no ha colaborado pues el gobierno directamente, lo han hecho los oponentes de negocios. Es decir, lo

0: ceja. Ah, Jalisco Nueva Generación tiene presencia en el Perú, ¿eh?
1: Los historiadores que hay en la historia, valga la redundancia, hay puntos de inflexión. Este es un punto de inflexión en la relación con Estados Unidos. Así debe ser entendido. Me parece que todavía, por lo menos en el discurso público, desde la administración Sheinbaum, no se termina de comprender plenamente la profundidad que tiene la relación bilateral, lo sucedido el día de ayer, cuando se hace en realidad anteayer, cuando se presenta en la Cancillería los pedidos de extradición con orden de captura de Rocha Moya y otros 9 políticos sinaloenses, y ayer cuando se hace público esa información. No hay retorno posible. Lo que es solamente lo que sabemos de lo que ha ocurrido con Rocha Moya, no de ahora, desde el 2021 hasta ahora, lo que ocurrió después de la detención del Mario Zambada, la carta del propio Mario Zambada, las acusaciones que se han presentado de distintos tipos, las pruebas que se han presentado, lo que sabíamos que estaba investigando Estados Unidos desde hace meses. A mí la verdad lo que me resulta insólito no es solamente esto, es que se haya pedido la detención con fines de extradición. Lo que me resulta insólito que no se haya pedido antes y que el gobierno federal no haya actuado antes ante una situación que evidentemente iba a estallar y que evidentemente ahora lo deja un poco sin salida. O lo defiende y se rompe con Estados Unidos, o lo entrega a Estados Unidos. Y
0: bueno, ¿lo va a entregar a Estados Unidos? No lo va a entregar. Quien no la debe, no la teme. Debería de por lo menos renunciar el gobernador, ¿cierto? Porque ya se había escuchado pues varias voces locales, ¿no? Y de denuncia, y ellos no hicieron nada. Pues ahora ya la denuncia viene con el propósito de extradición. Vaya pues. Y también hay puntos neurálgicos que lo hablaremos la próxima semana, porque también tiene a otro delincuente, Milei, en su territorio, que están pidiendo que no lo extradite a México, porque si viene a México, pues o el caso se va a diluir, ¿no? Porque ya conocen cómo se menea el bacalao allá, ojo Perú, o de lo contrario, pues no solamente se va a diluir, sino de que a lo mejor pues lo echan a descansar, usted entiende, ¿no? Entonces, así están las cosas. Caramba, ahora me recuerdo cómo esa pasión tan singular que le ponía Domingo Pérez en el caso, ¿no?, de Keiko Sofía Fujimori. Ellos son, ¿ustedes se imaginan una justicia con Delia Espinosa y este señor? Y lo digo y vuelvo y repito, por Domingo Pérez, porque Domingo Pérez, pues ya, ¿no?, este ídolo de barro que lo habían hecho muchos, como que, ¡ay, ay! Se sentían, oye, qué fácil es embaucar a los peruanos, ¿no? Vaya, respetémonos, por favor, respetémonos. Esta semana se dio un evento muy importante. Perú, Estados Unidos y una nueva moneda en la cual pues se luce esta unión, ¿no?, entre estos dos países, ¿no? Nuestro país y los Estados Unidos de América, una moneda conmemorativa al bicentenario y estas relaciones diplomáticas. Y tuvo a Julio Velarde, esta persona que pues Sánchez ha dicho que la va a sacar desde el primer día. Y después ha dicho, no, vamos a conversar, a tomarnos un café. ¡Ah, no! ¿Cuánto saben? ¿A cuánto quieren al Perú? ¡Ay, increíble! Esto fue lo que dijo el embajador de los Estados Unidos de América en el Perú, el señor Bernie Navarro.
2: Señor Julio Velarde, presidente del Banco Central de la Reserva de Perú, estoy sentado al lado de un héroe nacional. Es un honor de estar aquí, sentado al lado de una leyenda, y los que me conocen saben que en inglés hay un mince words. So, lo siento en el corazón. Es un honor estar aquí, y lo digo, que cuando el futuro, el libro del futuro del Perú se escribe,

0: merece la pena la primera banda.
1: Cuando se quiere, cuando se ama y cuando se ponen las estrategias en buscar lo mejor para el país, ocurren estas cosas. Y aunque haya un grupo reducido que no quiera reconocer la labor del señor Julio Velarde, pues el Perú es considerada la perla de América. Quiero rápidamente leerles la carta oficial del embajador con respecto a estas relaciones por el marco del bicentenario de los Estados Unidos de América y en estas relaciones diplomáticas de Estados Unidos y el Perú. Este es el marco de 200 años de amistad. ¿Okay? Hoy celebramos un hito que une a dos naciones. Quiero hacer énfasis en esta carta porque es un comunicado que deberíamos de tomar atención todos los peruanos. Recordemos de que el Perú está en el punto natural del continente americano, del occidente, y es natural en todas las Américas, o por obviedad, pues los Estados Unidos pertenece al mismo continente. Hoy celebramos un hito que une a dos naciones, dos siglos y dos símbolos de libertad y patrimonio cultural. La Torre de la Libertad de Miami, representando a los Estados Unidos, y Machu Picchu, digna representación del Perú, el país natal de Claudia, mi querida esposa, quien me acompaña hoy. Esta moneda del Bicentenario conmemora 200 años de relaciones bilaterales y 200 de cooperación y prosperidad. Para promover la cooperación y la prosperidad, la administración del presidente Trump ha renovado su enfoque en el hemisferio occidental. Perú se destaca como un socio vital. Como decimos en casa, Perú es clave. Nuestra relación no es solo histórica, es profundamente humana. A inicios del año presté juramento como embajador de la Torre de la Libertad de Miami, hoy un monumento histórico, pero hace unos años fue el refugio de los cubanos en busca de libertad. Entre ellos estaban mis abuelos, que recibieron el queso del refugio para calmar el hambre en el estómago. Durante generaciones, la Torre de la Libertad ha simbolizado esperanza, oportunidad y el sueño estadounidense. Es un verdadero honor compartir con ustedes esta pieza de plata con tanto valor histórico y emocional. Mi familia es peruano-estadounidense, mi esposa y mis hijos llevan con orgullo su herencia. He sido designado por el presidente Trump para crear este puente entre países. Un puente como la Torre de la Libertad, esa es mi misión. La Torre de la Libertad también tiene como significado, me refiero a la educación, una pasión mía, porque solo la educación nos da oportunidades. La Torre de la Libertad está administrada por Miami-Dade College, una institución líder en educación de la cual fui presidente de su junta directiva. Miami-Dade College ha dado la bienvenida a muchos peruanos en sus aulas, capacitando a la próxima generación de líderes de nuestra región en valores compartidos como la democracia, la esperanza y la oportunidad. Esta moneda es un símbolo de nuestro compromiso mutuo, un recordatorio de que cuando nos mantenemos unidos, superamos desafíos y sembramos el terreno para la prosperidad de la próxima generación. Que Dios bendiga los próximos 200 años de amistad entre los Estados Unidos de América y el Perú. Muchas gracias. Me emociona un poquito cuando hablan de la Torre de la Libertad. Los insto a muchos de ustedes a leer sobre la historia de este lugar que queda en Miami, la Torre de la Libertad, a la cual hace referencia el embajador Bernie Navarro de los Estados Unidos en el Perú, para que puedan entender profundamente lo que significa. Es como la catedral de todos nuestros hermanos cubanos que han huido del exilio cubano de más de 67 años. Bueno, vaya, quería presentarles algo que ocurrió en el año 2014, señor director, lo tiene ahí. En ese entonces era ministro de Defensa Daniel Urresti. Habíamos estado hablando en estos minutos con nuestro invitado, el general. Habíamos estado hablando de este hecho, pero yo lo quería traer con Roger Ceballos. Esto que van a ver ocurrió a las afueras de un lugar donde se estaban presentando unas pinturas realizadas por reclusos senderistas, y lo estaban presentando ahí para venderlas, y entonces se dio este altercado de palabras donde el ministro hace su llegada, el ministro de Defensa, Daniel Urresti, en ese momento, 2014, hace su presencia y ocurre esto frente a quien estaba ahí en ese momento, y era el señor Manuel Fajardo, si no me equivoco, con el que el señor este le grita horriblemente, a lo que se tuvo que ver obligado a alzar la voz Daniel Urresti. Pero escuchen bien, por favor, y tomen nota de esto.
0: Pero ese es el punto que estableció.
2: Quiero tener el honor de saludarlo para que en el futuro...
0: Pero tenga usted cuidado porque...
2: Sí, para que en el futuro esto va a ser histórico, cuando estos señores se revivan el partido de Sendero Luminoso y comience la destrucción, que quede este como un día histórico en el que el ministro del
0: Interior... Que quede como un día histórico que el ministro del Interior empujó a una persona casi inválida con el objeto de impedir que hable. Para eso ha venido.
2: Usted puede hablar lo que quiera. Usted es el ministro de Sendero Luminoso. Sendero Luminoso. Usted es la derecha.
0: Okay. Eso es antilaboral, antijuvenil. Eso es lo que pasa.
3: Déjeme tirarse los cabos.
0: El señor director de la licote quiere hablar.
2: Esto es totalmente necesario. Y aquí no me vengan con que me expongo o el ministro hace, porque esto es necesario. Tiene que entender la juventud que Sendero Luminoso está tratando de revivir. Y yo tengo la responsabilidad como ministro del Interior de hacerlo conocer.
0: Volvió.
2: Esto
0: me volvió porque Sendero ha Luminoso querido afectar el derecho de expresión de la opinión pública y principalmente de la...
1: Manuel Fajardo era, y era ministro del Interior, Daniel Urresti, perdone, y esto se dio a las afueras, les digo, ahí en el centro de Lima, donde se presentaban estas pinturas. Quien lo había organizado era pues Movadef, precisamente, ¿no? Donde Tito Rojas hoy, que es diputado, ¿no? Él era el presidente electoral en la sede de Puno, ¿no? Y se libró de la sentencia que se diera en el 2024. Lo sacaron de la sentencia por el caso Presea en el año 2017, si no mal recuerdo, ¿no? Aduciendo que, bueno, archivaron a 18 de ellos, le dijeron, no es suficiente, el hecho que haya militado ahí no es suficiente, pero a otros sí les dieron condena, y pues este señor falleció, Manuel Fajardo, quien era pues el abogado de Amibael Guzmán también en su momento, y reaccionó de esta manera, ¿no? Tú eres de derecha, él eres... Eres amoral, eres a juventud, le dijo un montón de tonterías, y primero le da el pase así, y después dice no, de que mire, de que casi ha tumbado a un señor casi inválido. O sea, esas son las cosas que tendríamos que estar analizando todos, ¿no? Las mentiras flagrantes, la victimización, el hecho de que siempre nos dieron en nuestra cara pues las evidencias de los pasos agigantados y sólidos y resguardados y bien ponderados desde diferentes flancos, ¿no? Desde la justicia, que obviaba lo evidente y archivaba casos, desde algunos otros que sí se dedicaron a lo que sí fue evidentemente, y por favor respetémonos, persecución política. Por eso es que a mí me da muchísima cólera cuando se dice lo que se dice, por ejemplo, de lo evidente que hemos visto todos. Esto es reciente, por favor, y es post-COVID. O sea, no se puede decir de que ay, el COVID nos hizo olvidar o aquello. Nosotros supimos exactamente lo que ocurrió ese 7 de diciembre. Y este señor Pedro Castillo, por ejemplo, dice de que no, que estoy aquí de rehén. No, está secuestrado. Por Dios, o sea, hay que respetarnos, ¿no? Hay que respetarnos. Abimael Guzmán, que fue una perita en dulce. Él, hoy, cuando vemos que junto con Julio Arvizu, ¿no? Que este abogado, que es parte del partido de Juntos por el Perú, de Sánchez, ahora defiende a quien está a cargo de que la OMP, estaba a cargo de que la OMP, 5 años de preparación, y este hombre tiene años trabajando en la OMP, pues sea tan torpe, haya tenido tantas fallas técnicas. No, pues, yo creo que nos tenemos que respetar un poquito. Y aquí los odios nos llevan siempre a los peruanos a tener los escenarios que hoy vivimos. Ninguno de nosotros merece estar viviendo esto. Necesitamos sanar, y la única manera de sanar es mirar las cosas con objetividad y no dejarnos vulnerar frente a hechos fácticos. Y no podemos vivir victimizándonos. Por otro lado, y antes que nos vayamos, para que podamos entender, hubo un titular el día viernes que circuló por todos lados, ¿no? Y dijeron de que se había acabado la guerra de Estados Unidos contra Irán, o contra esta cúpula teológica de Irán. Esto es simplemente basado en una estrategia. Yo le digo, el rey del jaque mate es el presidente Trump de los Estados Unidos de América, indudablemente, porque él ha utilizado una ley que está desde el año 1973, la ley War Power Resolution, que le permite precisamente decir, bueno, si tengo que tener permiso después de 60 días, esto dice la ley, 60 días si va a haber algún tipo de injerencia necesaria o en apoyo o en la liberación que se tenga que estar en determinado momento, ¿no?, bélico con las tropas y todo, y después las tiene que regresar. Ok, perfecto. Ya, el comandante en jefe dice, se acabó la guerra. Ok, pero no muevo las... Porque no estamos en guerra, no tengo por qué mover mis tropas. Si estoy en guerra, tengo más de 60 días, las tengo que mover. Esto es un juego de aprender bien las leyes. Por eso, señores, lo que nos está ocurriendo en el Perú, esto simplemente, y con esto termino, es por falta de conocimiento de nuestro manual de buenas costumbres de nuestra democracia, que sí se lo han aprendido, y por eso es que se lo quieren volar los que se lo han aprendido, porque se están aprovechando de él para llegar al poder, para después hacer y no darle oportunidad a ningún buen peruano que quiera hacerlo, porque lo que quieren ellos es llegar para destruirlo. Eso es, por eso es que hay que aprender bien la ley. Pues ya, el presidente Trump se la ha sabido completita, le dio jaque mate, no solo a Irán, sino al Congreso norteamericano. Que papá Dios me los bendiga, que sea una semana más que excelente.

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0: Feliz Día del Trabajo para todos aquellos que, al igual que nosotros, aquí en el set y en lo que corresponde a PBO, en radio, en televisión, en streaming, en redes sociales, estamos laborando como cualquier día. Para nosotros, en un medio de comunicación, es un día más. E inclusive podríamos adicionar a ello que es un día mucho más que especial, porque sabemos que los feriados la audiencia sube considerablemente. Hay muchas personas que recién se están encontrando con este espacio y les contamos que nosotros vamos desde las 10 de la mañana y hasta las 2 de la tarde por la multiplataforma de PBO, que permite llegar a millones de personas en tiempo real. Este programa va de lunes a viernes y tiene contenidos muy interesantes para compartir. Vamos a hablar de ello en los siguientes minutos, pero antes, una reseña de lo que realmente se celebra o se conmemora un 1 de mayo en varios lugares del mundo. No en todo el mundo se celebra, hay conmemoraciones. Hay otras fechas también en otros lugares del planeta, pero en gran parte de la Tierra nosotros disfrutamos de una celebración que viene cargada de historia. Si nos remontamos al siglo XIX, exactamente el 1 de mayo de 1886, un episodio triste, porque en realidad venía cargado de protesta, porque en ese tiempo Chicago era uno de los lugares más poblados de los Estados Unidos y por ende necesitaba mucha mano de obra, mucho obrero, especialmente los maquinistas. Tenían jornadas laborales de 18 horas, eso ya era un abuso. Y por ende, el 1 de mayo del año 1886, exactamente, se produjeron enfrentamientos, inclusive explosiones, que dejó muertos y muchísimos heridos. Y como consecuencia de esta protesta, luego, en 1889, se proclama el 1 de mayo en referencia a estos hechos que duraron 3 días y hasta 4, con las consecuencias de personas que enlutaron familias y también de personas heridas. La mayoría de ellos obreros que estaban reclamando el tema de la jornada laboral de las 8 horas. Por eso no es una celebración en realidad, sino es una conmemoración. Lo que pasa es que en el tiempo ya las conmemoraciones uno les va dando forma y va entendiendo que son parte de, y ya se vuelven celebraciones. Y es por ello que el 1 de mayo es un feriado para que la gente pueda descansar, pueda disfrutar, pueda entender que la vida también tiene un momento para hacer una pausa. Eso es el 1 de mayo. Y coincidentemente, para esta fecha del 2026, engancha sábado y domingo. O sea, son 3 días en los cuales las personas también pueden tomarse el fin de semana largo. Y es un movimiento comercial muy interesante. Por lo menos en el Perú se sabe que la gente regresa a sus lugares de origen, visita a la familia, se toman estos 3 días los que tienen la posibilidad para descansar y hacer un viaje. Y los que no, se quedan en casa y hacen algo diferente. Invitan a la familia, a los hermanos, invitan también a los amigos, a los suegros, a los papás y pasan un fin de semana diferente y especial. Lo que podríamos contarles a ustedes en referencia a esto es que los maquinistas, como les mencionaba hace unos minutos, son personas que lamentablemente estaban siendo afectadas en ese tiempo. Estamos hablando de finales del siglo XIX. Estaban siendo afectadas por las jornadas extremadamente largas y se sabía que los maquinistas inclusive perdían el control y se quedaban dormidos porque era demasiado el trabajo que ellos realizaban. Es por ello que se reivindicó la labor y el 1 de mayo se convierte emblemáticamente en el Día del Trabajador. Y esto me permite también hacer un recuerdo y una reflexión personal. Y seguro también ustedes que en este momento están mirando nuestro programa. ¿Cuántos de ustedes empezaron a temprana edad a laborar? ¿Cuántos de ustedes después de estudiar también consiguieron un trabajo a los 20, 21 años? Pero no todos tienen la misma historia. Para todos el número de inicio de actividades o la edad no siempre es la misma. Por ejemplo, en mi caso yo tenía 15 años, les cuento de manera particular, estaba en quinto de secundaria en el colegio y para suerte mía, muy cerca del colegio estaba Radio Miraflores, en la calle Alcanfores. En Radio Miraflores siempre había premios, había regalitos, había discos, había caramelos. Entonces, con el grupo de muchachos del colegio nos fuimos en algún momento a visitar las instalaciones de Radio Miraflores. Y muy amablemente recuerdo el nombre de la secretaria, la señora Carmen, en ese momento señorita, nos recibía con una sonrisa y nos daba la oportunidad de ingresar, conocer las cabinas, y nos llevábamos siempre un recuerdo bonito en la mano. Nos regalaban discos, caramelos, y era una rutina prácticamente de todos los fines de semana, hasta que un día la señorita Carmen se acerca a mí particularmente y me dice, tú tienes bonita voz, ¿por qué no te inscribes en el concurso de locutores que hay? Yo estaba en quinto de secundaria y se los confieso, yo no tenía una radio favorita, no coleccionaba discos tampoco, no tenía un DJ al cual seguía, simplemente yo llegué, hablé con ella, quizás tomó en cuenta mi tono de voz, al cual yo no consideraba especial, y me dijo, tú tienes una voz muy bonita, ¿por qué no te inscribes? ¿Qué edad tienes? Me dice, bueno, yo tengo 15 años, ¿qué hacemos? Vemos la manera de poder hacerte ingresar, porque tenía que manejarse con mayoría de edad. O sea, los que ingresaban al concurso tenían que tener más de 18 años y DNI. No sé cómo hizo la señorita Carmen, pero ingresé. Estuve en el concurso. Me enteré que había 750 postulantes. Y el ganador iba a obtener su programa de radio. Yo feliz entré y gané el concurso luego de casi 10 o 12 semanas. De pruebas, de pruebas y de pruebas. Imagínense, y en mi casa no sabía absolutamente nadie. Yo no le conté a nadie. Hasta que llegó la gran final y gané. En ese momento, mi nombre salía en la radio como ganador y a mi padre y a mi madre les hice escuchar. Se sorprendieron. ¿Qué has hecho? ¿Cómo has hecho esto? ¿En qué momento lo hiciste? Yo estaba allá dentro de Radio Miraflores. Y el premio para el ganador era su propio programa de radio. Mi padre emocionado me dice, ¿a qué hora es tu programa? ¿Cuándo empiezas? Empiezo en una semana y el programa es a las 12. ¿Y cómo vas a hacer con el colegio? No te preocupes, papá, es a las 12 de la noche. No lo podía creer, casi se va para atrás. Me dice, ¿cómo es posible que tú vas al colegio y luego te vas a la radio a las 12 de la noche? Vas a estar 2 horas ahí, sí. Pero yo regreso, papá, tú no te preocupes. Y durante octubre, noviembre y diciembre de ese año, finalizando el quinto de secundaria, yo iba al colegio por la mañana tarde y luego descansaba, hacía mis tareas, dormía un poquito, me iba al programa de radio, a veces mi papá me recogía o si no me venía, en fin. Ya veía cómo yo me agenciaba, pero esos últimos 3 meses de quinto de secundaria para mí fueron tremendamente activos. Y ya la historia, ustedes quizás la conozcan, ¿no? Años de radio, años de televisión, en fin, ahora tengo la posibilidad de pertenecer al equipo de PBO y yo agradezco infinitamente, porque es una oportunidad extraordinaria de hacer multiplataforma, televisión, streaming, estamos en redes sociales, estamos en la radio, imagínense esa posibilidad. Eso es lo que ofrece PBO, particularmente para mí y anecdóticamente por el tema del 1 de mayo, les comento cuál fue mi primera actividad laboral. Hoy en el programa vamos a invitar a personajes que nos van a contar también sus historias sobre cómo empezaron su vida laboral. También se podrá hablar sobre el tema de cómo los trabajadores enfrentan situaciones por resolver. No todos los trabajadores en este tiempo tienen las condiciones adecuadas para laborar. Además, se ofrecerán herramientas útiles para la vida cotidiana, como hablar, por ejemplo, con la familia sobre temas laborales, cómo evitar que los niños entiendan a veces que el trabajo de papá o mamá no es su enemigo, que entiendan que gracias al trabajo, gracias a la labor, gracias a las actividades que realizan papá y mamá, se puede sostener económicamente a la familia y darles a ellos un futuro. Sucede que a veces los niños creen que el trabajo es el enemigo y esto explica el por qué muchos niños, por ejemplo, hijos de médicos no quieren ser médicos, hijos de ingenieros no quieren ser ingenieros porque sienten que la ingeniería y la medicina para ellos durante la infancia fue la enemiga, fue el enemigo. Entonces optan por otras actividades, rechazando lo que hacían sus papás porque entienden que gracias a ellos tienen muy poco tiempo en familia. Por otro lado, también estaremos compartiendo con ustedes historias inspiradoras de personas que se reinventan, que pueden perder el trabajo, pueden ser despedidas de un momento a otro, y con ese capital o de repente con cero capital se reinventan, consiguen una labor diferente y también pueden en ese momento encontrar quizás el don que no habían descubierto porque estaban dedicándose a otras labores. Eso también lo vamos a compartir. Y finalmente, recomendaciones para disfrutar del día feriado. Como comentábamos al inicio, hay personas que pueden agenciarse un dinero, tienen algún tipo de ahorro y esperaron el 1 de mayo para utilizar este fin de semana largo y disfrutar de algún viaje, de alguna actividad en familia que los lleve a disfrutar de este fin de semana especial. Hoy, 1 de mayo, conmemoramos y celebramos con ustedes el Día del Trabajo. Feliz día a todos los que tienen la bendición de tener una labor para sostener a su familia. Feliz día por esa bendición de laborar de salir por la mañana y encontrar un grupo de amigos, que son los compañeros de trabajo, a quienes saludamos. Desde nuestro programa, a todo el personal de PBO, empezando por nuestro director Philip Butters y terminando con Álvaro, que es el muchacho que abre la puerta en el edificio. Para todos, un fuerte abrazo por el Día del Trabajo. Pásenla bien. Levantamos la música, por favor, porque estamos de fiesta. Y con este shake, shake, shake característico de Casey and the Sunshine Band, donde todo el mundo está bailando aquí como siempre, ¿eh? Eso me encanta. El entusiasmo hay que contagiarlo. Hay que motivarnos siempre, levantarnos con una sonrisa y saber que tenemos una oportunidad para seguir creciendo y tenemos la bendición de una labor, la bendición de un trabajo. Feliz día a todos ustedes. ¿Qué pasó un día como hoy? 1 de mayo en la historia. Quique Bravo Prado, que también está celebrando, nos cuenta este detalle a través de las efemérides. Adelante, Quique.
1: Hola, ¿qué tal? ¿Cómo están? Bienvenidos a las efemérides de hoy, 1 de mayo, aquí en los 91.9 FM de PBO Radio, la Radio Cofe. 1 de mayo, ¿ah? Yo no he dicho 1 de mayo, eso no existe, así que corríjase. 1 de mayo, empezamos. Hoy se celebra el Día del Trabajo. En Chicago, en 1886, comienza una huelga general de trabajadores para demandar la jornada laboral de 8 horas. Esto desembocará en la revuelta de High Market 3 días más tarde, 4 de mayo. Debido a estos acontecimientos, se celebra el 1 de mayo como Día Internacional de los Trabajadores por esta trágica huelga en la ciudad de Chicago, gracias a la cual se conquistaron luego las 8 horas de trabajo diario. El incidente de High Market o revuelta de High Market fue un hecho histórico que tuvo lugar en High Market Square, Chicago, Estados Unidos, que fue el punto álgido de una serie de protestas que desde el 1 de mayo se habían producido en respaldo a los obreros de esta huelga. Y un día como hoy se suicida Joseph Goebbels en el año 1945. Al día siguiente de que se suicidó también Adolfo Hitler, su jefe de propaganda toma la misma determinación. Les cuento. En 1945 en Berlín fallece en Alemania Joseph Goebbels, ministro de propaganda del gobierno nazi de Hitler. Su esposa y sus 6 hijos se suicidan para no ser evidentemente capturados por las tropas aliadas. Él, Goebbels, fue conocido por su gran dominio de la oratoria, un profundo antisemitismo que se ponía de manifiesto en sus declaraciones públicas y un respaldo a una discriminación racial más progresiva que, entre otras cosas, acabaría dando lugar al exterminio de los judíos durante el llamado Holocausto. Y un día como hoy también fallece Ayrton Senna, piloto brasileño de Fórmula 1. Esto pasó en el año 1994, lo recordábamos, ¿no? Él falleció lamentablemente en esta arriesgada Fórmula 1, que significa pues mucha adrenalina, pero tiene estas consecuencias en muchos de los casos. Les cuento. El 1 de mayo del año 1994 fallece Ayrton Senna, piloto brasileño de Fórmula 1. 3 veces campeón del mundo de Fórmula 1. Senna está entre los más exitosos y dominantes pilotos de la era moderna y para muchos expertos es el más rápido de la historia. Ayrton Senna falleció debido a una fuerte contusión por un choque sufrido en la curva de Tamburello durante la carrera en el autódromo Enzo Edino Ferrari durante el Gran Premio de San Marino en el año 1994. Una varilla de la suspensión del vehículo atravesó la visera de su casco provocándole una fatal herida en la cabeza. Su muerte motivó 3 días de luto del gobierno de Brasil y un entierro con honores de Estado. Más de 1 millón de personas participaron en su traslado al cementerio. Estas fueron las efemérides de hoy, 1 de mayo. 1 de mayo, no se equivoca. Deje su comentario y comparta este clip si le gustó. Me voy. Chao.
0: Gracias, Quique Bravo Prado. Siempre con esa característica de Quique, que es un docente. La idea es ser maestro, es ser profesor. Él dijo al inicio que no es 1 de mayo. Tiene mucha razón, es 1 de mayo, porque si no tendríamos que trabajar en el tema de ponerle al segundo día, 2 de mayo, 3 de mayo, 4 de mayo. Por ahí no va la cosa, es 1 de mayo. Gracias, Quique, por ese apunte, a tomarlo en cuenta y a compartirlo. Vamos a ir a la primera pausa del programa. Viene muy, muy emotivo, muy cargado de notas interesantes, mucho conocimiento para compartir y sobre todo el bloque en el cual vamos a ofrecerles a ustedes con Nicole las oportunidades de tomar en cuenta para este fin de semana. ¿Qué podemos hacer con la familia? Con Nicole en la última parte del programa lo vamos a revisar con nuestra agenda del fin de semana. 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Vamos a una pausa. Regresamos contigo en esta conmemoración, celebración, 1 de mayo, Día del Trabajador. Un abrazo para todos. ¡Sí!
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3: No hay duda. En el Perú estamos bendecidos. Nuestra abundante tierra fértil, diversidad de climas y una inigualable sabiduría ancestral nos consolida como una potencia agrícola exportadora en América Latina. A nadie le quedan dudas que la agricultura peruana tiene enormes oportunidades de crecimiento sostenible. Por ello, diversas alianzas estratégicas apuestan por la convivencia entre la agricultura y la minería, otra de nuestras principales actividades generadoras de empleo. La agricultura es un motor de alto impacto económico. Basta con ver nuestros cultivos en los mercados convertidos en un festín visual y un homenaje a la fertilidad. Gracias a nuestros bravos agricultores, más de 34 millones de peruanos nos abastecemos a diario con variados alimentos. Como dijimos, nuestros cultivos nacionales son el resultado de una mezcla de arduo trabajo, tradición y tecnología moderna, crucial para la economía y la seguridad alimentaria. Actualmente, el desafío es potenciar el crecimiento de nuestros campos y desaparecer los mitos que aseguran que existe un conflicto entre la minería moderna y la agricultura. Se ha demostrado que la explotación minera responsable no agota ni contamina los recursos hídricos tan importantes para el desarrollo agropecuario. La agricultura nacional genera más de 4 millones de puestos de trabajo, lo que representa más del 20% de la población económicamente activa. Es evidente que la labor de nuestros campesinos es vital para la economía del país. Su esfuerzo en el campo ha logrado, por ejemplo, que el arándano, los espárragos y las uvas peruanas nos coloquen como líderes mundiales en exportaciones agropecuarias. Empezamos esta semana una serie de documentales sobre la agricultura en el Perú. 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

0: programa. Estamos conmemorando y celebrando el 1 de mayo y para ello hemos invitado en esta primera parte a Fernando de la Torre, exgerente financiero de Petro Perú, para hablar de este tema tan álgido que compromete a todos los peruanos. ¿Y por qué? Porque Petro Perú le pertenece a todos los peruanos, hay que decirlo, y por eso estamos involucrados en este tema y queremos saber qué es lo que va a suceder. Fernando, bienvenido.
1: Muchas gracias.
0: Muchas gracias por acceder. Hoy 1 de mayo, acércate por favor al micrófono.
1: Muchas gracias.
0: Hoy 1 de mayo que estamos en la conmemoración del Día del Trabajo. ¿Te quedaste en Lima? ¿No tenías planes para salir?
1: Estoy saliendo más tarde.
0: Ah, o sea, está agendado el programa y luego te vas.
1: Iba a salir anoche, pero por el programa cambió
0: gracias,
1: el plan.
0: Gracias por ese detalle, Fernando. Bueno, vamos a hablar directamente de lo que está sucediendo con Petro Perú. ¿Se veía venir?
1: De todas maneras. Creo que en este mismo programa lo dijimos.
0: Sí.
1: O sea, iba a venir la inyección de capital.
0: Lo comentamos, recuerdo, hace un par de semanas.
1: Mientras que el entonces presidente decía que no, que ya estaban saliendo adelante, que todas las cosas ya, los problemas se habían acabado. Y lo triste es que nuevamente vamos a caer en lo mismo. ¿Por qué? Mira, las cifras que hay ahorita son al 2025, al cierre del 2025, a diciembre. Estamos ya primero de mayo y no han salido las cifras del primer trimestre. Entonces, ellos siempre esperan el último día que permite la SMB para publicar, que son 45 días después.
0: ¿Por qué siempre es así?
1: Porque es esconder la información. O sea, ellos podrían tranquilamente publicar mensualmente.
0: Claro.
1: Nada les prohíbe. Pero simplemente
0: transparentando, que es lo importante.
1: Claro,
0: ¿no?
1: Claro. Para que uno esté informado, pero siempre es esperar el último minuto y darnos la sorpresa. Y siempre el mismo argumento. Si no me dan más dinero, se desabastece el mercado. Lo cual, en mi opinión, no es cierto. Cuando ha pasado Petro Perú el 50% del mercado, el 25%, ¿tú has sentido algo? ¿Has sentido algún cambio en el mercado? No te das cuenta, yo tampoco.
0: Claro.
1: Entonces, ya, de repente hay un pequeño bache en el abastecimiento por unos días.
0: Lo que sí se mantiene desde el 1 de marzo, lamentablemente, con el tema de la deflagración del gas y el conflicto del Medio Oriente, que subió 7, 8 puntos la gasolina y se mantiene ahí. O sea, hay lugares donde te venden la gasolina premium a 27 soles.
1: Correcto.
0: El galón de gasolina en este momento.
1: Correcto. Y es una cosa que también es importante aclarar. En ese tipo de precios, el mercado local, por las normas vigentes, se rige con la paridad de importación. ¿Cuánto nos cuesta importar? O sea, el precio del combustible en el Golfo de México o Golfo de América, como dice el señor Trump, más el flete, llega al Callao, introducir, o sea, pagar los derechos de aduana, todo eso, ya, ¿cuánto es ese valor? Y ese es el precio al que se vende, ¿no? Entonces, Petro Perú no puede ser ajeno a eso. Y lo que Petro Perú produce no alcanza, porque si Petro Perú produjese el 100% de la demanda, cubriese el 100% de la demanda, podría decir, bueno, ¿sabes qué? Yo voy a fijar mi precio, voy a subsidiar el mercado. Uh-huh. Pero no lo hace. Y más aún, lo que produce, Petro Perú no tiene grifos. Entonces, Petro Perú maneja un precio mayorista. Entonces, el mayorista está en una esquina premium, digamos, por ejemplo, aquí Angamos con Espinar.
0: Sí.
1: Sabes que la gente de la zona tiene capacidad adquisitiva, de repente eres el único grifo que está en esa intersección. Entonces, tú fijas el precio que tú estimas pertinente como dueño del grifo. Petro Perú te puede bajar el precio mayorista, pero eso no significa que tú vas a bajar el precio al que vendes al público. Entonces es otra gran mentira. O sea, Petro Perú no influencia en el precio final del mercado. Y nuevamente, no es que dependamos de Petro Perú. Ahora, en las zonas alejadas, sí, es el único proveedor. ¿Por qué? Porque la demanda no justifica que un privado vaya. ¿Ya?
0: Claro, no tienes la cantidad de personas que podría ser atractivo para poner un grifo, ¿no?
1: Pero
0: es una infraestructura, toda una inversión.
1: Pero el día que desaparezca Petro Perú, obviamente alguien va a llevar el combustible ahí.
0: Claro.
1: Y si es que, como se viene diciendo, ellos subsidian el combustible de la selva, si tú sumas el consumo formal de la selva, no llegas al número al volumen que se vende en la selva. Entonces lo que está haciendo Petro Perú, sin querer queriendo, como el Chavo.
0: Como el Chavo.
1: ¿Ya? Es subsidiando al narcotráfico y a la minería ilegal y a la tala de bosques ilegal. Entonces, es lo que está haciendo. Entonces, ¿es eso bueno para el país? No estoy tan seguro, ¿no?
0: Hablamos de liquidez. Hablamos de 2.000 millones de dólares.
1: Más que están pidiendo.
0: Más. Claro. O sea, no es que sea solo esa cifra. Estábamos hablando de alrededor de 7.000 millones, creo que ya en la sumatoria. Porque había una inyección de dinero que se necesitaba para hacer todo lo que necesita Petro Perú, ¿no es cierto?
1: Mira,
0: había un presupuesto, tengo entendido, de más de 6.000 millones de dólares.
1: Mira, no conozco ese detalle, pero te puedo decir es que más o menos según diferentes cálculos, uh-huh, pero estamos hablando como mínimo de 5 mil millones que el Estado ha inyectado a Petroperú entre mayo 2022 y, digamos, el cierre de 2025.
0: Se ha hablado de una deuda de 7.800 millones.
1: Bueno, eso es deuda.
0: Pero sí, eso es deuda.
1: ¿Cuánto el Estado ha metido? ¿Ya?
0: Ajá.
1: Entonces, quedémonos con un número prudente, conservador de 5 mil millones. ¿Ya? Por otro lado, la empresa tomó préstamos en los mercados internacionales por otros 4 mil millones. O sea, ahí tienes un total de 9 mil millones que han entrado a la empresa. ¿Ya? La refinería, según los auditores, ha costado 6.500. Las pérdidas de la empresa durante estos años, estamos hablando de enero 2022 a diciembre 2025, según la última declaración del actual presidente, son 2.500. Entonces, tenemos ahí 9.000 millones de dólares de salida entre la refinería y las pérdidas, y tenemos 9.000 millones de plata que ha entrado. Entonces, la empresa debería estar bien. O sea, ya, ok, has tenido problemas, pero el Estado te ha aportado para cubrir tus pérdidas. Y ha aportado para de alguna manera financiar lo que tú no financiaste de Talara. O sea, tú como Petroperú no deberías tener ningún problema. Entonces, ¿por qué sigues teniendo problemas? ¿Por qué al cierre de 2025 el capital de trabajo vuelve a ser negativo en 1.500 millones de dólares? O sea, van a entrar 2.000 millones, asumamos. Uh-huh. Esto lo pone, digamos, tas con tas, y se queda con 500 millones de trabajo, capital de trabajo. ¿Y el problema cuál ha sido? Si tú miras el crecimiento del activo fijo, fierro y cemento, de enero 2022 a diciembre 2025, ahí tienes 1.400 millones de dólares. Entonces yo me pregunto, si la refinería ya estaba terminada en el 2021, la han inaugurado dos veces en el 2022.
0: Es cierto, hubo doble inauguración. Sí.
1: ¿Dónde están esos 1.400 millones? ¿Qué han gastado? Entonces, realmente, o sea, el tema es que cada vez que se le ha dado dinero, no se le ha preguntado qué hizo con el dinero anterior, ni se le ha preguntado qué va a hacer con el siguiente dinero. Siempre se le da el dinero y meses después viene otra vez con la misma historia.
0: Y hay un comentario que gira alrededor del común de las personas que de repente se están informando de lo que pasa con Petroperú. Porque inclusive hay muchas personas que no sabían que Petroperú era estatal. O sea, hasta eso hemos llegado, ¿no? Uh-huh. Pero ya ahora que está sobre el tapete, ahora que la información está abierta, ahora que se está tocando el tema de Petroperú, hay mucha gente que ya se está enterando que pertenece al Estado. Pero hay un tema con el directorio. O sea, siempre gira alrededor el comentario de personas que fueron elegidas a dedo, que es un tema de, no sé, de compañerismo, en fin. Elegir una persona para el directorio. Se cuestiona el directorio y condicionan el rescate de Petroperú y exigen, correcto, cambio del directorio para el financiamiento. ¿Eso es cierto?
1: Es cierto, eso es lo que ha salido en la prensa, pero lo que te quiero decir con conocimiento de causa, porque conozco al monstruo por adentro,
0: sí,
1: el problema no está a nivel directorio.
0: ¿Dónde está el problema de Petroperú?
1: El problema está abajo. O sea, quienes manejan la empresa son estas cofradías, son argollas. Ahí tienes a una exgerente general que, cuando la tuvieron que sancionar, su amiga que estaba de gerente general la perdonó, no aplicó la norma como debería aplicar, hay una denuncia en fiscalía. Entonces, es un club de amigos que hacen lo que les place.
0: O sea, el directorio cambia, pero ese club de amigos continúa.
1: Continúa siempre, y la información que llega al directorio.
0: ¿Y qué cargos tienen ellos en Petroperú?
1: Son diferentes gerentes y van rotando. Todos entran por Talara o por Oleoducto y terminan en Lima. Todos.
0: Ya.
1: Y conozco el caso de uno que estaba en Oleoducto, estaba en Lima, como asignado con viáticos, pero tenía casa en Lima, tenía carro en Lima. Pero eso es las cosas, por eso, esas cositas, al final del día, todo va sumando. Entonces, esta empresa ha vivido años de mucha holgura financiera y se han acostumbrado al derroche, y uno robaba por aquí, otro por acá, y nadie se daba cuenta.
0: Y tienen, se sabe también, y tú podrías corroborar esto, por favor, con tu experiencia, Fernando, que hay una sobrepoblación de personal. O sea, hay demasiado personal en Petroperú.
1: Yo no diría que demasiado. Hay gente que en realidad no hace nada, ¿ya? No hace nada o porque es ociosa o porque no tiene capacidad de hacer nada que valga la pena, pero eso no mueve la aguja. El problema en Petroperú está a nivel de las compras. Mira, el 90% del presupuesto de egresos de Petroperú es en compra de hidrocarburos, ya sea petróleo crudo para la refinería o productos refinados para vender. Ahí está el problema.
0: O sea, está en la compra de los
1: productos.
0: En
1: la compra. O sea, esas compras, o sea, ese es lo primero que se tiene que investigar.
0: Ya, pero ¿qué hay en las compras?
1: Sobreprecios.
0: Ese es el tema. A eso quería llegar.
1: Y repartija bajo la mesa.
0: Claro. O sea, el sobreprecio hace de que haya, como dices tú, dinero bajo la mesa, ¿no? Que hay un condicionamiento para comprarte. Correcto. Y tú tienes una comisión.
1: Te lo explico, te lo explico así, discúlpame la interrupción.
0: Ya, dale, dale.
1: Cuando haces sus compras, para comenzar, esta empresa tiene más de 50 años haciendo exactamente lo mismo. Entonces tú dirías, bueno, ya tiene una idea de cuánto necesitan, en qué época del año, en qué ubicaciones, tiene una idea aproximada.
0: Sí.
1: Sin embargo, hacen compras mensuales. Dice, oye, tú no puedes hacer un contrato con un proveedor, al menos la mitad de tu necesidad anual con un proveedor para todo el año.
0: Claro.
1: Cuando tú vas al mercado y compras una naranja o compras una java, el precio es distinto por la java.
0: Por supuesto.
1: Ya,
0: por
1: entonces, supuesto. Están comprando de naranja por naranja. Y no solamente eso.
0: Hacen más claro ni el agua, Fernando.
1: Hacen su concurso para comprar la naranja, invitan 50, 60 empresas y siempre hay un postor o ningún postor.
0: O sea, ahí está el detalle, como decía Cantinflas, ahí está el detalle.
1: Ahí está el detalle. ¿Por qué? Porque ellos ponen una ventana entre un Leican, que es el nombre técnico,
0: sí,
1: tan cercana que el único que puede cumplir es el que tiene un buque, ya sea en Valparaíso, Chile, Esmeraldas, Ecuador o en algún punto en
0: claro, cercano.
1: Cercano, sí. Entonces obviamente es el que se presente y con ese ya arreglaron, entonces tienen su concurso con notarios, con televisión, con todo,
0: claro.
1: Uy, solamente se presenta el señor, ganó, qué pena.
0: O sea, la clásica TDR pero condicionada.
1: Así. No, pero te ponen una fecha que o sea, nadie puede cumplir, o sea, y te invitan compañías de primer nivel, a la Shell,
0: claro,
1: a la ExxonMobil, sí, o sea, a todos los grandes, pero oye, de aquí a
0: pero
1: esa
0: qué
1: fecha...
0: Pero qué casualidad que las otras están tan cerca, que están... cubriendo las expectativas de esos términos de referencia.
1: Correcto.
0: Correcto. Entonces, ahí está el detalle,
1: ahí
0: como
1: está
0: dice
1: el detalle. O sea, si, y nadie se preocupó a investigar, frase. Oye, ¿cómo es posible que 50 invitados y siempre tienes un postor,
0: sí,
1: no postor o ninguno?
0: Y lo que tú mencionas, ¿no? En vez de comprar por mayor la java o el cajón de naranjas, compras uno por uno. Entonces, ahí está la sobrevaloración.
1: Correcto, correcto, correcto, correcto.
0: Qué lástima, hermano.
1: Y eso,
0: pero eso
1: no
0: hay que
1: cambiado.
0: Cambiar. Pero eso, a eso iba. O sea, ¿por qué, si se sabe... Tú que estás dentro, tú que has estado dentro
1: no estoy
0: de...
1: Dentro,
0: tú que has estado dentro de Godzilla, dentro del monstruo. O sea, si sabes que por ahí va el tema, si sabes que ahí está el tema, tú lo has visto. ¿Me entiendes? Me imagino que
1: pero
0: tú...
1: Pero es un secreto a voces.
0: Ya, pero ¿por qué? Si es un secreto a voces, ¿por qué es que no se incide en mejorar esa situación o en terminarla?
1: Esa es una excelente pregunta y la única respuesta que a mí se me ocurre es que todo el que quiere meter la mano le dicen, un momentito, tanto para ti, ya, ok, ya me voy.
0: O sea, es una caja chica, Petro Perú.
1: Una caja chica bien grande.
0: Bien grande, una caja grande.
1: Una caja bien grande, bien grande. Entonces, claro, tú tienes por un lado ese tema y después por otro lado te acabo de decir,
0: sí,
1: ya inauguraron la refinería, se han gastado 1.400 millones en activos físicos, pero ¿qué has comprado? Si tu principal inversión histórica ya la habías terminado, ¿qué sigues comprando? Entonces, hay un grupo que lucra bajo la mesa con estas inversiones de activo fijo y hay otro grupo que lucra bajo la mesa con las compras de hidrocarburos. Entonces, entre esos dos van ordeñando la vaca hasta que sangre. Y después, ¿qué hacen? Vienen y le dicen al granjero, oye, bueno, necesito que me ayude.
0: Necesito que me ayudes a engordar la vaca.
1: Así es.
0: Que se me está adelgazando la vaquita. No, pero ahí viene también el tema de los proveedores, ¿no? O sea, proveedores elegidos a dedo, o sea, lo que tú me estás mencionando.
1: No, es que no es a dedo, digamos, abiertamente a dedo. O sea, yo converso,
0: o sea, hay un concurso,
1: hay una,
0: ¿no?,
1: conversación,
0: hay un,
1: entonces
0: un
1: ya, ¿quién está, quién tiene el buque? Porque todos son traders, o sea,
0: sí,
1: no le estás comprando a un productor, le estás comprando a comercializadores.
0: Claro, a una...
1: A un intermediario.
0: El conocido outsourcing, o sea, el que hace la tercerización.
1: No.
0: ¿O no?
1: En el mercado de hidrocarburos hay productores,
0: yeah,
1: y hay comercializadores.
0: Ya. Yeah.
1: Compran al por mayor y venden al por mayor. A eso les estamos comprando.
0: Ah, bueno, es más o menos la figura. ¿Ya? Que
1: ¿y qué pasa?
0: Sí.
1: Ese obviamente no,
0: sí,
1: trabaja gratis.
0: Claro.
1: Si yo le comprase al productor, obviamente ahorraría. Si,
0: sí,
1: yo con el productor hiciese un contrato de 6 meses, de 1 año, obviamente ahorraría.
0: Claro, y los costos serían mucho menores.
1: Correcto.
0: Y al tener costos menores en el tema de la compra, al momento de vender vas a tener una utilidad mucho más interesante.
1: Ese margen bruto,
0: claro,
1: que cubre lo de abajo. Y lo,
0: sí,
1: de abajo, como te digo, el personal sí, hay problemas ahí, pero no es lo que mueve la aguja. No es lo que mueve la aguja. Lo que mueve la aguja es el margen bruto y las inversiones en activo fijo.
0: Inclusive hasta podría mencionar, siendo suspicaz o siendo desconfiado, que el tema de inclinar la balanza hacia el personal es para tener un efecto distractor.
1: Es distraer, es una cortina de humo. O sea,
0: ahí va.
1: O sea, ¿hay oportunidad de mejora? Sí hay oportunidad de mejora, pero no es lo que va a cambiar.
0: Conectados en el pensamiento, hermano.
1: Yo sé.
0: Estaba elaborando la frase y tú la cierras.
1: Es
0: un efecto distractor para mí.
1: Y lo triste es que estos señores por inversión no están haciendo nada al respecto. se han gastado 40 millones en contratar una firma de auditores que no es especialista en reestructuración de deudas y menos en reestructuración de deuda de una empresa del tamaño de Petroperú, en el rubro de Petroperú. Contrataron una empresa especialista en reestructuraciones que es esta Álvarez y Marsal y la pusieron a hacer una auditoría forense que no es su especialidad. Entonces, no entiendo. Y ahora bueno, eso fue antes Proinversión. Y ahora con Proinversión han contratado un estudio de abogados que le da servicio a Petroperú. Entonces, un momentito, la reestructuración la va a ver el mismo estudio de abogados que está ayudando a Petroperú. Entonces, ese, ¿con qué camiseta va a jugar?
0: Sí.
1: Va a ser un poquito, ¿cómo te contesto? ¿Como candidato o como presidente?
0: Qué buena comparación. Bueno, pero en realidad te digo, lo de Petroperú es algo que ya es del común conocimiento de las personas. Hasta hace algunos años, quizás como yo te mencionaba al inicio en la introducción, hay gente que no entendía qué pasaba con Petroperú, si era, si no era, porque si hablamos hace más de 50 años, estamos hablando de otra figura, ¿no? Donde los americanos tenían el manejo del petróleo desde Talara, desde la International Petroleum Company. Y te lo digo con conocimiento de causa porque mi padre y mi abuelo vivieron en Talara en esa época. Correcto. Y Talara, te digo, yo he pasado la mitad de mi infancia en Talara, y Talara era una ciudad americana.
1: Claro.
0: O sea, la estructura de Talara, o sea, las casas, los jardines, no había rejas, no había diferencia entre uno y otro. Solo de repente por ahí, o sea, uno pasaba de un lado a otro en un arbusto. O sea, había tanta tranquilidad, tanta seguridad, y es más, no había bodegas, te lo digo por experiencia, en Talara no había bodegas, había markets. Y la mitad de la población hablaba en inglés. O sea, imagínate, era una isla o era un apéndice de Estados Unidos. Sí, y te lo digo, o sea, la estructura era muy bien manejada. Y en ese tiempo, por ejemplo, mi padre, que era un junior, entraba al International Petroleum, porque me lo contó en algún momento, y le daban, aparte de su sueldo, le daban un departamento, estaba ubicado en las casitas, departamento de soltero, con todo equipado. O sea, así trataban.
1: Bueno, ese departamento, que de esa época, eso subsiste.
0: ¿Ya? Sí.
1: Esa infraestructura semiurbana al interior, sí. Eso existe.
0: Sí, la hay, claro. Sí, sí.
1: ¿Ya? Y también en un momento uno se comienza a preguntar, dime, cuando era un campamento y no había nada alrededor, se entiende que te pongan casitas, te pongan ahí y te pague todo. Pero ahora, Talara es una urbe con el aeropuerto.
0: Es tremendamente grande.
1: ¿Y por qué los que viven ahí no pagan luz, no pagan agua, no pagan alquiler? O sea, casa gratis.
0: Sí.
1: Casa gratis, sí, un maldito. Yo en mi casa se malogra, se quema un foco, tengo que cambiarlo. Ahí no llama mantenimiento, cámbiame el foco.
0: Sí, sí, sí. Es otra realidad.
1: Y tengo una cosa, tú que mencionas la IPC. Los años gloriosos de Petroperú, cuando se funda Petroperú, básicamente lo que sucede es que la cultura, los manuales, las prácticas de la International Petroleum son las que se adoptan y se deja de lado lo que era la empresa petrolera fiscal del Estado.
0: Sí.
1: Por eso funcionó muy bien. Era una maquinita, era una cosa como espectacular.
0: Yo te mencionaba, o sea, yo no lo he vivido porque yo no nacía todavía, pero mi abuelo y mi padre me contaban que eso, como dices tú, era una máquina. O sea, funcionaba de una manera impresionante.
1: Y lo que yo he escuchado de los antiguos de ahí, ya, algunos ya, ahora ya ni siquiera están con nosotros, es que el deterioro comienza en el primer gobierno de Alan García, que lo llena de compañeros y comienza ya la repartija, los negociados. Entonces, ahí es cuando cambia la cultura. Y después viene el gobierno de Fujimori y esos defectos que eran corregibles los toma como que eran parte.

0: Reto Perú ha sido el proyecto de Talara, que nació con un presupuesto de 2.300 millones.
1: Sí, y después fue creciendo.
0: En 6.500.
1: 6.500, sí.
0: Y sin embargo, lo curioso es que ese valor, poquito más, poquito menos, está en los libros. Es decir, bueno, los auditores externos, o sea, han permitido, o sea, reconocen que un sobrecosto sea parte del valor de la empresa. Porque si haces el flujo descontado de caja, yo no creo que esa refinería te dé lo que debe dar. O sea, todos los años se maquillan cifras y nadie dice nada. Así que bueno, ahí estamos.
1: Y ahí imagino que hay un PR, una persona que maneja la prensa, en fin, para ir condicionando o ir direccionando, en este caso, los comentarios supuestamente desde adentro que digan, por ejemplo, lo que hablábamos, ¿no? El tema distractor de la sobrepoblación de personal y no enfocándose realmente en la base, que es lo que tú mencionabas, ¿no? La base, que es la estructura donde se maneja esto y se maneja mal, con este condicionamiento de que yo hago el negocio contigo, pero déjame algo debajo de la
0: claro,
1: mesa.
0: Claro.
1: Y eso me dice que es un secreto a voces, o sea, es evidente.
0: Es el secreto a voces.
1: O sea, no es una especulación.
0: No, y ahora...
1: No es que a ti se te ha ocurrido de ayer a hoy día.
0: No. Y mira, y hay una cosa, ahorita, por ejemplo, hay una gran mentira que se va repitiendo, ¿verdad? Diciendo, el Estado no va a poner dinero, el Estado solamente va a avalar. Yo te pregunto, es exactamente igual. Viene tu hijo y te dice, papá, quiero un carro. En vez de darle el carro a tu hijo, uh-huh. Tú vas a la tienda, compras, pagas el carro y se lo das. Tú le dices al concesionario, le dices, ya, dale el carro, yo soy el deudor, yo asumo la deuda. Uh-huh. Él te va a pagar, pero yo soy el aval. Si él no te paga, te pago yo.
1: Claro.
0: Y si tú miras todas las transacciones que se han hecho con el MEF del 2022 a la fecha, todas las garantías que se han dado, ninguna la ha pagado Petroperú. Todas las ha tenido que honrar el MEF. Entonces, seguimos en lo mismo. Y nos vamos mintiendo, y se va mintiendo la población. O sea, ese dinero que da el Estado es exactamente igual a como salir de la caja del Estado. Porque si tú hasta la fecha, con todo lo que has recibido, sigues en problemas, o sea, ¿cómo sé yo que hacia adelante esto no se va a repetir? ¿No? Y no te pido nada a cambio, porque yo sí creo que la solución sería que el Estado diga, ok, yo voy a avalar, pero dame acciones, clase B, que son las que pueden vender al público,
1: sí,
0: por ese monto.
1: Claro.
0: Las pongo en un fideicomiso. Si no me pagas, esas acciones se venden.
1: Se ejecutan.
0: ¿Y quién ha privatizado? No, se venden a privados. Entonces, ¿y quién
1: Correcto.
0: Había privatizado Petroperú? El Estado no, ellos mismos. No has pagado tu deuda, lo siento, tengo que vender las acciones para recuperar mi plata. Pero que te dar un aval más contra nada, o sea, eso me parece totalmente irresponsable.
1: Pero antes de ello se podría aplicar quizás un plan A, ese podría ser un plan B, pero el plan A ir directamente a reestructuración de base.
0: Es que son concurrentes.
1: ¿De quién dependería eso?
0: Ahorita tiene esa preinversión a cargo de la reestructuración.
1: Uh-huh.
0: Pero que yo sepa, aparte de haber contratado a un estudio abogado y esta firma auditoria, haber gastado en ese proceso 40 millones, no sé qué más han hecho. Porque siempre, o sea, es obvio que lo necesitan hacer un fideicomiso de flujos. ¿Para qué? Para que el dinero de las operaciones, o sea, ¿cómo opera esto? Yo compro hidrocarburos, ¿ok? Vendo producto. El hidrocarburo lo compro al crédito. Mi proveedor me da crédito. Yo vendo, y una vez que vendí, ese dinero que vendí debería ir a pagar al proveedor, pero no, se está yendo a activo fijo. Entonces ese hueco es permanente y sigue creciendo. Y después papá gobierno dame y papá gobierno le da.
1: Inyecta. Ya, pero en el caso de que no haya esta inyección de dinero, lo que están pidiendo 2.000 millones, que es una fuerte cantidad de dinero, es incalculable. Hay gente que ni siquiera puede escribir esa cifra, te lo digo. Entonces, si estamos hablando de 2.000 millones de dólares y si no se da la inyección, ¿qué pasaría con el
0: combustible? Mira, tienen alternativas. Ellos simplemente, por ejemplo, podrían alquilar, concesionar la refinería Talara. Y eso ya es un ingreso permanente. De un operador, ¿cómo puede ser posible que después de 4 años de inaugurar no esté generando los extraordinarios márgenes
1: claro.
0: que pronosticaban?
1: Claro.
0: Algo está mal ahí. Yo no sé, porque no estoy adentro. Y así estuviera adentro, yo no soy ingeniero. Menos a un ingeniero químico, petrolero,
1: sí,
0: o sea, no
1: sí,
0: lo sé,
1: sí.
0: Pero algo no está cambiando ahí. Entonces, ya te di suficientes oportunidades, ¿sabes qué? ¿Quién quiere venir de afuera que tenga la capacidad técnica a las espaldas? Entonces ya, la compra de hidrocarburos ya no la hace mi gente, la hace el operador de la refinería.
1: Uh-huh.
0: Se acabó la fiesta. Pero no quieren que se acabe la fiesta. Ese es el problema, nadie quiere que se acabe la
1: claro.
0: fiesta. Van cambiando los bailarines,
1: sí.
0: pero la música continúa.
1: O sea, la celebración ya es patronal.
0: Sí.
1: Mira, ¿cómo el tema se convierte en algo tan fácil posiblemente de reestructurar, ¿no? Pero tú tienes una lámina.
0: Mira,
1: que quiero queremos compartir
0: con nosotros. Un par de laminitas, ya la primera. La
1: tenemos la primera, el apalancamiento.
0: Sí, así es.
1: Por favor, ¿nos puedes explicar, mi querido amigo?
0: Esa está perfecta.
1: ¿Sí?
0: Esa.

0: Perfecto.
1: Esa es, ¿ya? Entonces,
0: Fernando.
1: Mira, esto es a diciembre de 2025, ¿ya?
0: Sí.
1: Hemos hablado, así conservadoramente, de 5 mil millones que ha inyectado el Estado. Y sin embargo, después de esas inyecciones, el capital de trabajo sigue siendo negativo al ritmo de 1.500 millones de dólares. Bueno, ¿dónde fue la plata?
0: O sea, estamos hablando del capital de trabajo.
1: O sea, la diferencia entre activos...
0: Vamos a compartirlo con nuestros seguidores. Ahí está. Vamos a compartirlo con ellos también para que puedan seguir tu relato. A ver, empezamos nuevamente. A ver, diciembre...
1: 2025.
0: 2025, hablamos de capital de trabajo.
1: Ya, capital de trabajo negativo. 1.500, yo quiero rondar a 1.600 millones. Entonces, todo el dinero que ha entrado al Estado, o sea, ¿dónde ha ido? Esa es la primera pregunta, si estás así. Ahora, si tú miras la deuda financiera, lo que se llama deuda financiera estructural, que es deuda con entidades financieras o en este caso bonistas, que es a mediano o largo plazo, ¿ya? Ahí tienes 3.700 millones. Si le sumas la deuda que a diciembre de 2025 estaba registrada como deuda, tanto al Banco de la Nación como al MEF, ya sea en forma de préstamos directos o avales, ese número sube a 5.145 millones. ¿Cuánto generó de caja? Porque... mucha gente dice, Petroperú tiene un ratio de deuda-patrimonio que es aceptable. O sea, tiene patrimonio positivo, pero lo que pasa es que el patrimonio no paga deuda. Lo que paga deuda es la caja. Entonces yo, los bancos normalmente miran la caja. ¿Cuánto generas de caja? ¿Cuánto tienes de deuda? Pero tengo este patrimonio, está bien, pero ese patrimonio es un número contable. A mí me interesa lo que tú generas como caja.
0: Correcto.
1: Entonces yo comparo la deuda con la caja y solamente... la deuda financiera estructural, es decir, la deuda de acreedores financieros a mediano o largo plazo, tengo un ratio de 282. ¿Qué significa eso?
0: 282.
1: Que yo, si sigo generando 13 millones de dólares al año, como he generado el 2025, voy a necesitar 282 años para pagar mi deuda.
0: No puedo creer. Estás hablando en serio.
1: En serio. Esos son los números.
0: Creo que ya no estamos acá.
1: Obviamente. Ahora, si yo tomo...
0: 282 años.
1: Con esa caja.
0: Es que la matemática es exacta, ¿no?
1: Y si yo le sumo esa deuda, la deuda de que le tienen al Banco de Nación y al MEF y el déficit de capital de trabajo, necesitarían 516 años para pagar.
0: Wow. Si pasamos al siguiente...
1: A ver, ya.
0: Al siguiente escenario.
1: Mira, la siguiente lámina,
0: por
1: ya,
0: favor.
1: Es súper interesante.
0: Salvataje
1: versus quiebra. O sea, acá que tenemos... a diciembre de 2021, ahí están las cifras, diciembre de 2025. ¿Qué ha pasado de diciembre de 2021 a diciembre de 2025? El activo corriente, o sea, las cosas que tiene la empresa entre inventario, caja y cuentas por cobrar, se ha reducido en 400 millones. Mientras que el pasivo corriente, lo que tiene que pagar a sus proveedores y a banco de corto plazo, ha crecido más o menos en la misma cantidad. Entonces, oye, te hemos dado plata y en vez de que tu activo corriente crezca y tu pasivo corriente se achique, lo que has hecho es la inversa. El activo corriente se ha achicado y tu deuda corriente ha crecido. ¿Qué pasó con la plata? Si tú miras después, propiedades, plantas y equipo, esto es al costo. Entre diciembre de 2021 y diciembre de 2025 había un crecimiento de 1.400 millones. ¿Qué digo que te hablaba? Decía, bueno, ¿en qué han gastado esa plata? O sea, Contraloría no mira eso, ellos dicen, ok, ahí está el número. O sea,
0: tú sabes que estamos en este momento conectados a través de las redes sociales y nuestros oyentes y televidentes reafirman que, por ejemplo, la señora Betty que nos ha escrito dice que realmente está de acuerdo con lo que mencionamos hace unos minutos, que esta no es la caja chica, sino la caja grande.
1: Correcto, correcto.
0: Es un montón de dinero.
1: Y no sabemos cuántas manos entran ahí. O sea, puede haber gente de anteriores gobiernos que están vinculados, anteriores funcionarios de Petroperú, anteriores directores de Petroperú. O sea, no sabemos quiénes están, pero que hay, hay. Y hasta dónde llega la repartija hacia arriba, tampoco. Porque es raro que el MEF sea tan ligero en girar cheques. La única persona que en un momento se puso dura fue la ministra Miralles y ya la mandaron a su casa.
0: En 21 días.
1: Así es.
0: A récord, para variar.
1: Y mientras tanto, como te digo, el decreto de urgencia salió en diciembre, ¿ya? Ya estamos primero en mayo y qué cosa, o sea, qué reporta por inversión, o sea, qué cosa ha logrado. Que yo sepa, no ha logrado nada. ¿Qué están haciendo? Pareciera que estoy dejando margaritas a ver qué pasa. Y han firmado un contrato a un año que no se va a cumplir, porque si gana el candidato Sánchez, obviamente ese contrato con Deloitte se va a quedar trunco y probablemente tengamos que pagar penalidades.
0: Seguimos revisando entonces las estadísticas, Fernando.
1: Hay un dato interesante.
0: Sí.
1: a diciembre de 2021 tú tenías un patrimonio de más o menos 2.000 millones.
0: El patrimonio, nos ubicamos en el patrimonio con, con la lámina, por
1: favor. Estaba compuesto por resultados acumulados, 345, capital social del aporte del Estado. ¿Qué ha sucedido? A diciembre de 2025 estos 1.600 se han convertido en 4.300. O sea, esto ha aumentado en 2.700 millones.
0: Claro, tú estás redondeando la primera columna de diciembre del 21, que es prácticamente 1.600 millones.
1: Fue antes del primer rescate.
0: Antes del primer rescate.
1: El primer rescate fue en mayo 2022.
0: Mayo 2022.
1: Ahí fue el primer rescate.
0: Ya, correcto.
1: Entonces, antes del primer rescate, el capital social era 1.600 y el Estado ha aportado nuevamente de esa fecha, ha hecho aportes y ha cerrado el 2025 en 4.300. O sea, tenemos un incremento de capital social de 2.700 millones. Eso es plata, claro, del Estado. Es
0: redondeando plata al final, la última columna.
1: Esa es plata de todos. Ese es tus impuestos, mis impuestos, los impuestos
0: de todos.
1: De todos.
0: Los seguidores.
1: Tus seguidores. ¿Ya? Sí. Entonces, ¿y qué ha pasado? Resultados acumulados. Tú tenías un resultado acumulado positivo, digamos, de 300 millones y durante ese ya cerrado, 2025, con 2.300. O sea, de positivo pasaste a negativo. O sea, tu cambio es 2.700 millones.
0: Y ahí está en rojo y, para que se note.
1: Y
0: fíjense,
1: coincide con lo que el Estado ha aportado. Lo que el Estado ha aportado ha ido a cubrir pérdidas.
0: Claro. O sea, la cifra decreciente que está, por ejemplo, se indica con el signo menos, está creciendo.
1: Correcto. O sea, esta es la pérdida
0: sí.
1: durante esos años, o sea, 4 años de actividad, y este es el crecimiento del aporte estatal. O sea, de los 5.000 millones, un poco más de la mitad ha ido ¿a qué? A financiar pérdidas. La otra parte, ¿a dónde ha ido? A comprar activo fijo, y el resto no sé dónde está.
0: Y por eso es la inyección.
1: Y ahora están pidiendo más plata.
0: Sí, ahora están pidiendo mucho más dinero. Sí,
1: oye, o sea, ¿pero para qué? O sea, ¿qué has hecho con la plata anterior y qué vas a hacer con la nueva plata?
0: O sea, y lo repito una vez más, o sea, el petróleo, el combustible, es el negocio por excelencia del mundo.
1: Los países se van a la guerra por petróleo.
0: Exactamente. O sea, se van, tú lo has mencionado, y ahí viene en consideración el hecho de que es un bien tan preciado y que lo tenemos en nuestro país y que lamentablemente, por malos manejos, porque hay que decirlo, malos manejos estructurales, esto no está funcionando.
1: Correcto.
0: O sea, es tremendamente delicado, Fernando. Es muy delicado. O sea, esto no es que distráeme la atención, que me digas que es, hay, como lo mencionábamos, ¿no? Y tú me lo has hecho, o sea, me lo has aclarado ahora. O sea, yo tenía en la mente que había una sobrepoblación y había demasiados sueldos por pagar. Pero eso es ínfimo, eso no es lo más grande.
1: No es lo que mueve la aguja.
0: Claro, no es lo que mueve la aguja, como tú bien dices.
1: Claro.
0: Es un tema de estructura, un tema de base.
1: Entonces, ¿y nadie le mete la mano a eso? Nadie le mete la mano a eso.
0: ¿Por miedo?
1: No lo sé.
0: ¿Por las consecuencias?
1: No lo sé.
0: ¿Porque hay mucha gente involucrada?
1: No lo sé. O sea, si tú miras, por ejemplo, el último directorio que supuestamente era el más técnico, ¿no? El presidido por Oliver Stark, ¿ya? Uh-huh. Tú miras los resultados y ves que las pérdidas también se siguen acumulando. Y o sea, nada cambió. Entonces eran muchos planes, muchas cosas, pero decir, oye, primero, o sea, hay que ir a la raíz del problema. Y la raíz del problema está en dos puntos. Uh-huh. En el margen bruto, que no es suficiente para cubrir todo el costo fijo, y en esta locura de inversión en activo fijo, que yo no sé dónde está, o sea, no entiendo.
0: Y si hablamos, por ejemplo, ya específicamente de esto que es el ratio de deuda patrimonio, estamos en una siguiente lámina para compartirla en este momento ya con nuestros seguidores, quienes están atentos a la imagen. Por favor, Fernando, pasamos a esta lámina que es el ratio deuda-patrimonio.
1: Deuda-patrimonio, que
0: sí.
1: O sea, muchos de estos, incluyendo el anterior presidente, que es catedrático de San Marcos, me da pena sus alumnos, pero bueno, es catedrático ahí, decía, esto está bien, esto es normal, pero veamos si es normal. Petro Perú cierra el 2025 con 3.99 patrimonio, casi 4 veces. Tiene 4 veces deuda, una deuda equivalente 4 veces a su patrimonio.
0: Correcto.
1: Comparemos con otras empresas, ¿ya? El NAP de Chile, ¿cuánto tiene? 0.02. Y es igual a Petro Perú. Chile no tiene producción de petróleo crudo. Uh-huh. Chile lo que hace es importa petróleo y refina. O sea, ENAP es la empresa de ahí la más parecida a Petro Perú.
0: Es un símil.
1: Y ellos hicieron... Uh-huh. Justamente antes de que Petro Perú también todo su proyecto de reducción de azufre, ampliación de capacidad, todo eso lo han hecho. ¿Y cómo están hoy día? 0.02. ¿Cómo está Petro Perú? 3.99. Ahora, si miras a otra, claro, que ellos tienen otro tipo de operaciones, porque Petrobras también tiene producción de petróleo, Ecopetrol tiene producción
0: Petrobras,
1: de petróleo.
0: Petrobras, Brasil.
1: ¿Ya? ¿Cuánto cierra? ¿Cuánto está Petrobras? 0.94. Ecopetrol, 1.91.
0: Colombia.
1: Entonces, ¿y cómo está Petroperú? 3.99. Entonces, nuevamente, comparando, debía compararse con quién, con ENAP Chile. Uh-huh. ¿Cuál es el benchmark mundial de apalancamiento para empresas de refinación? Es 0.75.
0: 0.75.
1: Ese es lo que debería ser. Ese es el promedio normal, claro, que la industria acepta como que ese es el
0: la, la métrica normal. Debería enviarte un 0.75 como resultado.
1: Claro, y acá nos da 3.99.
0: O sea, estamos
1: alejadísimos. Por eso te digo, o sea, hay problemas por todas partes.
0: O sea, hace agua la canoa por todo lado.
1: Y nadie está yendo a la causa raíz. Simplemente hay que darle más plata o hay que cerrarla. Lo cual, tú no puedes cerrarla tampoco. Porque tienes una deuda.
0: Claro.
1: Que conlleve el aval implícito del Estado peruano.
0: Aparte que el mercado interno pues sería tremendamente afectado, ¿no?
1: Por un tiempo, por un tiempo.
0: ¿Y cómo? Imagínate que pase eso, ¿no? En el peor de los casos, ¿no? El escenario se cierra. ¿Qué pasaría? Me dices tú por un tiempo, de que tendríamos que...
1: No, mira, o sea, en Lima no se va a sentir. ¿Por qué? Porque los importadores simplemente importan más y abastecen.
0: Claro, claro.
1: O sea, ahí no hay problema. El problema va a estar en el interior del país, principalmente en la zona de la Amazonía. Pero...
0: Claro. O sea, si hablamos de la Amazonía, ahí sí podría haber una afectación, ¿no? Estamos
1: pero
0: de acuerdo
1: temporal.
0: Con ello. Temporal. Correcto,
1: mira, mi
0: correcto.
1: Abuela decía, y que aplica por una ley de oferta y demanda, no hay mal que dure 100 años ni cuerpo que lo resista.
0: Claro,
1: ¿ya?
0: Claro.
1: Entonces, se produce, sí, se va a producir un pequeño problema, pero temporal, se arregla. Entonces, tú tienes que decir, bueno, ese problema temporal, el costo para el país, el problema temporal, versus el costo de los 2.000 millones que tengo que seguir metiendo.
0: De la inyección,
1: o sea, ¿cuál
0: ¿no?
1: pesa más, no?
0: Claro. O sea... ¿Qué escenario, qué fotografía es la más adecuada?
1: Claro.
0: Fernando, estamos atentos a tu comentario tan profesional, ya que, repito, tú has estado dentro de Petroperú y sabes cómo funciona y has tenido el comentario directo de que esto es un tema de base.
1: O sea, claro. El problema
0: y, agradecemos tu sinceridad y sobre todo este aporte tan importante que nos abre la mente hoy feriado que tenemos tanta audiencia para que podamos entender qué es lo que pasa con Petroperú, ¿no?
1: O sea, todo el mundo está preocupado a la cabeza, o sea, del... Vamos a ponerlo así, te pongo así.
0: Claro, que es lo distractor también, ¿no?
1: Le quieren cambiar el corte de pelo mientras que los brazos y las piernas están pudriendo.
0: Sí, pero nadie los mira. Claro, no, con el corte de pelo se arregla todo.
1: Así es.
0: No, arreglen las patillas, ¿no?
1: Así es.
0: No es así, ¿no? Y cuidado, dejas una más grande que otra porque si no va a caminar de costado. O sea, eso no es, por ahí no es.
1: Por ahí no va.
0: Qué triste. La verdad que esperemos que haya alguien que tenga... La dignidad, primero, de enfrentar esta situación, la valentía de enfrentar y trabajar, como dices tú, en la base, que es la estructura donde se está yendo el dinero, donde lamentablemente hace mucho tiempo se fue el dinero y que no nos estamos dando cuenta. Pero estamos hoy en la celebración, en la conmemoración,
1: correcto,
0: para algunos, del Día del Trabajo. Quiero que me cuentes, Fernando, ¿cuál fue tu primera chamba?
1: ¿Mi primera chamba?
0: ¿Qué edad tenías?
1: Mira, yo creo... Estoy haciendo memoria,
0: ¿70s, 80s?
1: No, o sea, yo estaba niño y,
0: ¿ya?
1: O sea, en realidad, más que chamba, podía ser un negocio. En la zona que yo, mis padres habían mudado, en Surgo, estaban recién construyendo.
0: Claro.
1: Entonces, con los amigos del barrio decidimos hacer un negocio de venta de gaseosas a todos los trabajadores de todas las construcciones que
0: mira,
1: en la zona.
0: Qué interesante.
1: Así que ese ya fue mi primer emprendimiento.
0: Mira, pero
1: en
0: qué interesante,
1: momento.
0: O sea, indudablemente bajo el sol, ¿no? Y llevarles las gaseositas, ¿no? Para que
1: así
0: sepan
1: es,
0: hidratar.
1: Así es, esa fue la
0: bien pensado. ¿Qué edad tenías?
1: 13 años más o menos.
0: Chivolo.
1: Sí.
0: ¿Y en esa época en la radio qué sonaba?
1: Atalaya y Miraflores en mi radio.
0: Atalaya.
1: Y Radio Miraflores.
0: Yo justo hablaba de Radio Miraflores donde yo empecé, cuando tenía 15 años, cuando estaba Ricardo Palma como director.
1: Claro.
0: Esa época bonita, ¿no? ¿Rolling Stones?
1: Sí, pero una cosita quisiera antes de aclarar, ¿ya?
0: Sí.
1: Yo he hablado de gente deshonesta, incapaz dentro de Petroperú, pero eso no es toda la gente.
0: Por
1: ¿ya?
0: supuesto.
1: Dentro de Petroperú hay gente muy capaz, hay gente muy honesta, hay gente con la camiseta no puesta, sino tallada en la piel. Pero lamentablemente estas mafias no los dejan trabajar.
0: Sí, es cierto. Lo que tú dices es cierto y hay que recalcarlo. Es como cuando hablas de la policía, ¿no? No, que los policías son corruptos, que reciben plata. No todos los policías. Hay buenos policías. Pero regresando a la música para cerrar.
1: Ajá.
0: Tú sabes que acá musicalizamos.
1: Okay,
0: y es feriado, ¿no?
1: Ok.
0: ¿Rolling Stone, está bien?
1: Rolling Stone es mi favorito.
0: ¿Una canción?
1: Mi favorito, Satisfaction.
0: Satisfaction. Mientras buscamos la canción y cerramos con ello, con este comentario, quiero agradecerte, Fernando, por el el detalle de venir hoy en el feriado, por compartir este conocimiento tan importante para abrir la mente de las personas y sobre todo desearte un fin de semana con la familia, que lo disfrutes.
1: Igualmente.
0: Gracias.
1: Igualmente.
0: Y con satisfacción, como dice la canción.
1: De todas maneras.
0: Muy bien. Tú sabes que las actividades de fin de semana también permiten el fútbol, que es un deporte practica en La Victoria. Y hay un mundialito en el porvenir.
1: Claro, famoso
0: mundial. Famoso mundial. ¿Ha jugado alguna vez ahí o no?
1: No.
0: Quien está jugando es Marcial. Marcial, adelante.
2: ¿Qué tal, compañeros? Ya en breve se va a desarrollar este fútbol macho aquí en La Victoria. Vemos ahí la gran expectativa. Ya están ingresando algunos de los equipos quienes van a dar inicio y van a dar la apertura más importante en este fútbol. Hablamos de la Puebla, Tokio y Purito Condo. Hermano, hola, ¿qué tal? Tú eres de Venezuela, mi hermano. ¿Ya estás jugando aquí en el Perú, mi hermano?
3: Bueno, ya tengo años aquí. Y bueno, dale gracias a Dios por permitirme jugar este deporte y... para adelante.
2: ¿En qué área juegas?
3: Arriba.
2: ¿Cuántos goles esperas meter? ¿Cuántos goles, hermano?
3: Hoy dicen 5.
2: ¿Cómo dice? ¡Arriba!
3: ¡Arriba, Perú!
2: ¡Perú! ¡Oh, hermano, muy bien! ¿Tu nombre?
3: Víctor Firi.
2: Acá vemos también ya los jugadores. Están tratando de calentar, se despiden de sus familiares. Hablamos de la Puebla, Tokio y Purito Condor. Hoy estamos en 1 de mayo y aquí se va a desarrollar este super evento. Claro, hay un poco de retraso. Se hablaba que se iba a desarrollar 7 en punto, pero hay un poco de retraso. Las coordinaciones finales se pueden aquí notar. Las fotos pertinentes también. Los árbitros también. Que también es una de las autoridades, ¿no? Que siempre se tiene que ver. Claro, porque acá siempre... hay bronca, hay pelea, pero aquí están aquí tratando de coordinar y por acá también vemos la barra.
4: Seguridad.
2: Tiene que poner orden aquí, orden.
5: Sí, buenos días. Así es.
2: ¿Pelea o no?
5: Claro, sí. Lo que pasa es que también cada uno de nosotros estamos preparados para poder discernir estos partidos, poder poner la justicia, la mano dura. Como siempre lo digo, acá hay jugadores talentosos, acá no tenemos que enviarle nada a nadie. Simplemente dedicarse a jugar el balón, somos 4 árbitros y una cuarteta arbitral, donde pues ya no se va a ver esos jalones, esas cosas, no deberían de haber, y si los hay por parte de los jugadores, ya el error va a ser de ellos, no nuestro, ¿no? Estamos aquí para impartir justicia, y como le digo siempre, ¿no? Dejemos de esas acciones matonejas con los árbitros, porque así como ellos se fallan los goles, nosotros podemos fallar en una decisión cuando discernimos una jugada, ¿no? Somos seres humanos, pero nunca con la intención de dañar a nadie. Y siempre encomendados a Jesucristo. Quiero también aprovechar para mandar un saludo hasta el cielo a mi madre, porque gracias a ella es que cogí esta profesión. Ella me habló mucho de que habían 2 madres en el campo, una en la casa y una en el campo. Para ti, viejita linda, que Dios te bendiga y la ilumina, igual que mi compañero.
2: ¿Tu nombre es?
5: Adolfo García.
2: Gracias, Adolfo. Ahí hemos encontrado aquí una de las autoridades deportivas también, obviamente, que pertenece al arbitraje. Esta acción muy importante. Ahora sí, vamos a retirarnos un poco. Ya entonces, en este instante, nos están pidiendo que desalojemos el área donde se va a jugar. El primer encuentro es la Pólvora Tokio con Purito Cóndor. De ahí le sigue también mi barrunto con Luis Rodríguez Nocheto. Liverpool con la Pólvora, el cártel del RIMAC también con los Bandidos de Tevez, Corporación Cabañas, también con Petrolem Chorrillos y Collabal Jammers con Pamplona, Santo Domingo, la Pólvora con Amistad también de Los Olivos y Barrios Altos con San Juan de Lurigancho. Estamos aquí saliendo de la pista. Ya en breve van a dar luz verde para que se dé inicio al primer encuentro deportivo y de esa manera pues se iba el fútbol macho aquí precisamente en la Rica Vicky. Nosotros acá estamos ya tratando de colocarnos en una zona estratégica y en este instante va a darse inicio.
4: ¿Qué tal, pelada? ¿Qué tal, pelada?
2: Claro que sí. Vamos a terminar entonces con este bonito escenario, viendo ya el desalojo para las personas de prensa y otras autoridades también que seguramente están a la interna para que de esa manera se dé inicio a este evento deportivo. Hablamos de la Pólvora Tokio. Va a iniciar la Pólvora Tokio con Purito Cóndor. Claro que sí. Esperemos entonces que todo salga espectacular. Ya los organizadores están aquí ultimando detalles y de esa manera hoy también se va a ver seguramente la victoria de alguno de los partidos y esperamos que todo sea con total pasividad. Retornamos entonces ya del otro punto para ver también cuál es el movimiento en los exteriores, no solamente de la venta de comida, sino además también la llegada de otras personas.
0: elegantísimo Marcial Vilela ahí en el Porvenir con este fútbol macho. Ya lo estaban desalojando porque va a iniciarse los encuentros deportivos. Fernando, reiterado el agradecimiento, muchas gracias por visitarnos en este feriado, por darte ese tiempo, y reiterado también el hecho de que puedas disfrutar con la familia estos días de descanso.
1: Igualmente.
0: Y nos vamos con Rolling Stones, ahí, a pedido de Fernando. ¿De qué te acordarás, Fernando? Gracias, amigos, por acompañarnos en este feriado hoy, 1 de mayo. 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Vamos a una pausa y regresamos con más aquí en BBO.

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8: Bienvenidos amigos, nuevo bloque de nuestro programa. Estamos muy entretenidos, atentos a lo que está sucediendo en el Mundialito del Porvenir. Elegantísimo, Marcial Vilela entrará en contacto en un ratito con nosotros para los detalles y sobre todo las historias que giran alrededor de los jugadores, de los que participan, incluyendo las broncas, incluyendo la efusividad que le ponen siempre a este Mundialito del fútbol macho, como se le llama, ¿no? Pero alrededor de ellos también hay un tema de dinero, porque los que participan reciben también un bolo por participar. Ya esto lo va a comentar seguro Marcial en los siguientes minutos. Y hay muchos empleados, obreros, hay empresarios también que participan de este tipo de actividades que son clásicas, así, agendadas el 1 de mayo en el Mundialito del Porvenir. Un abrazo para toda la gente del Porvenir, toda la gente de La Victoria que en este momento está sintonizando nuestro espacio. Así como lo dijo Marcial hace un ratito, un abrazo para la gente de la rica Vicky. Más adelante también en nuestro bloque de comunicación motivacional vamos a compartir historias emotivas y sobre todo, como en el tema del Mundialito, ¿no? Hay personas que tienen una actividad, pero también se agencian un dinero un fin de semana sacando lo mejor de sí en estas dotes que tienen en el fútbol, ¿no? Como deportistas. Y puede también ser un ingreso paralelo. Tú también, que en este momento estás sintonizando nuestro programa, puedes, a través de una iniciativa con tu familia, con un amigo o de manera propia, agenciarte otro ingreso, aparte del sueldo que tienes. Esto es importante. Eso lo vamos a desarrollar en los siguientes minutos a través de nuestro programa. En estas 4 horas, en este día feriado, hoy 1 de mayo. Y nos vamos al bloque de dichos y refranes previo a comentario. Hay una frase que se llama la mar en coche. Esto se usa mucho en Uruguay, en Argentina y viene de España. ¿Qué quiere decir? Que una persona puede irse a la playa en automóvil. Imagínate qué tal lujo, para muchos inalcanzable, pero este dicho va de la mano con ello. O sea, la persona que puede a través de este símbolo exterior de riqueza que es un automóvil, irse de fin de semana a la playa como mucha gente lo puede hacer en este momento. Un gran número de personas tiene ese privilegio, algunos no, pero esto tiene una base. En dichos y refranes te explicamos el por qué y cómo es que nace esta frase, la mar en coche. Adelante.

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1: Hola, soy Nicole Salinas Vigio y estos son los dichos y refranes de PBO. Conozcamos la expresión de hoy.
2: El origen de la expresión la mar en coche se remonta a las primeras décadas del siglo XX en el mar Mediterráneo. En esa época y en los alrededores del mar, tener la posibilidad de pasar una temporada en la playa era un lujo reservado para muy pocos. De hecho, había que disponer de un auto para trasladarse a la costa, y en aquel entonces eran aún menos las personas que podían tener un transporte como ese, porque tanto su compra como su mantenimiento eran carísimos. A raíz de esa opción es que surgió la expresión ir a la mar en coche, que todavía en estos tiempos circula entre la población de habla hispana. Lo que ha cambiado es que ahora se reduce simplemente a la mar en coche. La expresión se sigue empleando, pero ya no para hacer referencia al contexto que le dio origen, sino que se usa para hacer alusión a alguien que es muy pretencioso. Así, la mar en coche pasó a significar el lujo y en muchos casos los excesos.
1: Este fue el origen de la expresión de hoy. Recuerda que puedes compartirla para que más gente la conozca. Con nosotros será hasta la próxima.

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1: Ahí está la explicación. Irse a la mar en coche, qué tal lujo, ¿no? Imagínense. Pero bueno, algunos se lo pueden dar. Y los que no, hay que trabajar en ello porque es un placer. De repente, primero en bicicleta, después en moto y cuando ya las cosas estén mejor, en coche. Para ir a la mar en coche. Vamos a continuar con nuestro programa. Y se los digo con mucha pena, con mucha nostalgia, porque hay que verlo también. O sea, nosotros nos dirigimos todos los días a gente que está al volante de automóviles de servicio público. Y es una profesión. Porque es una profesión ser un chofer, ser conductor de una unidad de transporte público. Se ha convertido en la actividad más peligrosa de los últimos tiempos. Y para ello hemos invitado a Martín Ojeda, director de la CIT, para que podamos comentar esto. Y previamente un abrazo por el Día del Trabajo.
2: Igualmente, para muchas gracias por la invitación.
1: Martín, cuéntanos, ¿es verdad que ser conductor de buses, de camiones, de vehículos de transporte público se ha convertido en una de las actividades más peligrosas en nuestro país?
2: Claro, hay distintos factores. El principal es la crisis que agobia el transporte público urbano en Lima y Callao, también en La Libertad, en Trujillo, donde las mafias, bandas delincuenciales, de extorsión y sicariato vienen matando y tratando como si este sector fuera... Disculpe que lo diga vulgarmente, es su chacra, porque hacen lo que quieren. No hay una fuerza policial que aún detenga esta maldad que está sufriendo el transporte público urbano. Y es una suerte de ruleta rusa. El volante de un conductor en el sector de Lima y Callao no sabe en qué momento le va a tocar. Y lamentablemente este tema ya se ha visto el año pasado en varias huelgas que se realizaron. Asimismo, en varias reuniones y meses de trabajo, sabemos del esfuerzo que tiene el coronel Obando en la Dirección Especial de Lucha contra la Extorsión, así como en la Iringue, como el general Reboreo, sí. Pero la prevención no existe, ¿no? Y esa prevención es lo que falta desarrollar y trabajar para que esta situación mejore, que lamentablemente día a día no pareciera que se viera, ¿no?
1: Y yo te digo, tú como representante de esta Cámara Internacional de Logística y Transporte, yo siento que la actividad que ustedes realizan también es delicada. O sea, la posición, yo te he visto en muchas entrevistas dando la cara, permitiendo, por favor, que esto cambie, porque en realidad se necesita tranquilidad. Y no solo es el tema del conductor, porque se sabe y lamentablemente también ha habido pérdidas humanas de una persona que estaba al lado del conductor. Claro, en un transporte público conocido como Los Rojitos, donde lamentablemente pierde la vida el conductor, un muchacho que no llegaba ni a los 25 años. Y la persona que estaba al lado, que era una pasajera.
2: O sea, que es lo peor que se siente en el sector transporte urbano cuando los pasajeros suben, tratan de alejarse del conductor.
1: Es cierto. Como presagiando.
2: Claro,
1: ¿no?
2: Como un instinto de supervivencia.
1: Sí,
2: ¿no?
1: Sí.
2: Y lo peor de todo es que ese sector está muy fraccionado, ¿no? Yo tuve la suerte de representar en uno de sus últimos momentos de unión de un sector que otra vez está desunido. Y lamentablemente invoco hoy Día del Trabajo a esa unión que los conductores desean ver de cerca de 11 gremios de transporte urbano.
1: 11 gremios.
2: 11 gremios. Entonces, lamentablemente, esa situación origina que la lucha o el grito de esperanza también sea dividido, fraccionado y no llegue a objetivos que se desearía llegar.
1: Martín,
2: ¿no?
1: ¿Y existe ya un plan de seguridad?
2: No existe un plan.
1: Se anunció desde el año pasado.
2: Hubo la famosa norma Gerí,
1: sí.
2: Y se estableció presupuestos para los damnificados, se prometieron muchas cosas.
1: Inclusive se fechó el pronunciamiento, iba a haber una conferencia.
2: Hay intereses políticos. Yo soy sincero, ¿no? Me pueden decir, Martín, que te metes en política, pero uno de los que posiblemente pasa la segunda vuelta es el que metía el transporte dentro de su programa de planteamiento de lucha con el transporte ilegal y todos los fines de semana decía huelga contra la extorsión. Eso era mentira. Entonces nosotros, los que estábamos dentro de la lucha,
1: claro.
2: Mirábamos y...
1: Sí, que están en el día a día.
2: Claro, y estos ¿quiénes son? Y esos son los que van a postular. Esos que están ganando, que van a una posible presidencia del país. Los que utilizaron la lucha prácticamente para intereses políticos. Eso nos desilusiona, pero aún tengo la esperanza que ese gremio se vuelva a unir. Tuve el honor de ser su representante de cerca de, tal vez los meses más álgidos de esta situación, que aún es complicada.
1: Complicada, sí.
2: Pero al menos le dimos una respuesta al Estado, que si no se hacía algo, parábamos el país, ¿no? Y no es un tema de orgullo, pero sí de mucha experiencia, que esperemos ellos también lo tomen en cuenta y vuelvan a unirse para que sepa el Estado que cuando promete algo se tiene que cumplir.
1: Y hablando de orgullo, que es una palabra muy bonita, que encierra muchos conceptos, ¿a ti qué te mueve, Martín? ¿Qué te mueve emocionalmente para tú? O sea, siendo una persona que ya tiene una vida, en fin, ya tú podrías dedicarte a descansar tranquilamente, pero tú sigues en la lucha. ¿A ti qué te mueve?
2: El transporte es apasionante. Yo no soy como algún influencer, trator de ningunear una persona que tenga empresa de transporte, pero tuve la suerte, desde hace más de 20 años, yo era el más joven, de estar al lado de gente como Joaquín Ormeño, José Navarrete, Alfonso Rivas, Renato Subiría, gente que representó al sector en momentos muy interesantes de comienzo de siglo. Y esa experiencia y esa enseñanza que ellos me dieron, he tratado de manifestarlo tanto en el transporte público, en el transporte carga, y bueno, yo soy director aparte del gremio más importante de transporte provincial en el Perú, que es Cotrac, que lo fundó Joaquín Ormeño, claro. Y Apoip, que lo fundó también el mismo Joaquín, pero se dividió toda una historia interesante, y que era dirigido por don Gastonio Morales, que era Perú Bus Hoyos, ¿no?
1: Sí, se recuerda a estas personas.
2: Y tuve la suerte de estar ahí, y esa experiencia y ese respeto que la autoridad les daba, porque ellos inspiraban respeto. No era un gremio que tiraba piedra, era un gremio que antes de ir a una reunión, Héctor, iba preparado de por qué lo pedía o por qué no se tenía que dar algo.
1: Sí.
2: Entonces, eso inspiró respeto y eso es lo que tratamos de mantener para que el transporte, como se hace en mi gremio internacional, sea unido, sostenible y sobre todo respetado.
1: Siendo una labor tan importante, porque el transporte del público en general, que se traslada por la mañana o por la tarde
2: a su centro de labores,
1: el tema del transporte también de víveres, en fin.
2: Claro, la actividad
1: es importantísima.
2: Claro, la actividad del transporte es una actividad transversal que cualquier distorsión que tenga
1: va a afectar
2: a todas las demás actividades. Sí. Por ejemplo, en estos momentos estamos viviendo una crisis del combustible, del diésel. Nunca antes hemos visto, yo me acuerdo cuando tenía cerca de 7 años allá por el año 75, la crisis de la OPEP, vimos una situación tan preocupante como la que se está viviendo ahora. Estamos a $120 el barril de crudo, en una situación que oscila entre el 78, el día que habla Trump, la friega más, se sube a 120.
1: Sí, declaraciones de Trump son también.
2: Y eso afecta al combustible, pero tenemos una situación muy preocupante. Yo no creo que el sector transporte pueda vivir más de 3 semanas si es que no hay un subsidio por parte del Estado en lo que tenga que ver con el combustible. Nunca he visto que la gasolina premium, en este caso antes era la de 95 octanos, ¿te acuerdas?
1: Sí, era 95.
2: Sea más cara el diésel que la gasolina.
1: Claro.
2: Una situación muy complicada, que tiene que ver mucho con...
1: Claro, antes se hablaba de 84, 90 y 95. Ahora se habla de la regular y la premium.
2: Y la premium, exacto.
1: Y esa premium, te digo, oscila entre 24, 25 hasta 27.
2: ¿Sos? Claro, pero en estos momentos el diésel está a 20, cerca de 26 soles, oscila entre 24 y 26, uh-huh. Y en todos los grifos la gasolina es más barata, uh-huh. Sea por un sol o por 80 céntimos.
1: Sí, hay una diferencia.
2: Claro, sí. Pero este tema no se ha visto antes. Petroperú ahora queda un subsidio de 2.500 millones.
1: Justo lo hablábamos hace unos minutos, ¿sí?, con Fernando de la Torre, que ha sido ex gerente financiero de Petroperú.
2: Y es complicado. O sea,
1: muy complicado.
2: Y la crisis institucional que ha tenido Petroperú la estamos pagando todos los peruanos.
1: Y hemos llegado a la conclusión que es un tema de base, es un tema de malos manejos, es un tema de estructura.
2: Estructura, inclusive un tema sindical muy fuerte,
1: sí,
2: ahí,
1: que también
2: esperemos que lo solucionen y que la paz llegue a buen puerto, porque si no, nos quedamos sin energía.
1: Y volviendo al tema del gremio que ustedes manejan, que ustedes representan, que es el gremio de transportistas, golpeado hace mucho tiempo. Y es un tema que nos involucra, como tú bien dices, a todos. No, es que, claro, no es que las personas sean indiferentes a un chofer que en este momento está amenazado, amenazado de muerte.
2: No, y lo peor de todo es que amenaza a la empresa y a todos los componentes de la empresa del transporte urbano.
1: Incluyendo los usuarios también.
2: Los usuarios, los propietarios, porque acuérdate que el transporte urbano, a diferencia de otras modalidades, existe el comisionismo. Que yo soy sincero, esperemos que evolucione a un comisionismo empresarial, como en algunos casos se está dando, uh-huh, y no pervertido. Pero independientemente de eso, esa crisis empresarial que vive el transporte urbano es donde ahí se ha fijado el delincuente. ¿Por qué? Porque en este tipo de empresas tradicionales, a diferencia de los corredores y a diferencia del metropolitano, funciona el cash, el efectivo.
1: Sí.
2: Y a ver efectivo,
1: eso es lo atractivo para el delincuente.
2: Claro, el delincuente, sí, ve, esto me paga el día en efectivo.
1: Sí, sí.
2: Acuérdate que los primeros que mataron fueron a los llamadores, porque los llamadores también manejaban las frecuencias y el conocimiento de la empresa. Uh-huh. Los mataron para colocar sus propios llamadores si es que no los aceptaban.
1: Claro.
2: Y ahí ha venido una situación de escarnio de parte de estas personas, pero ojo, lo que pasa es que ellos están en contra de la reforma, porque la reforma va al fideicomiso. Y esa situación que ellos no quisieran, y esperemos se logre a través de la reforma del transporte, ¿no?
1: Es de no creerlo. Te lo digo, Martín, con toda sinceridad. O sea, estamos viendo que la delincuencia ha avanzado de una manera estructural. O sea,
2: y tiene más logística y más,
1: sí,
2: billete que la policía.
1: A eso iba. O sea, el crimen organizado
2: está más organizado que, disculpe que lo diga,
1: y la policía desorganizada. O sea,
2: claro. Han habido cambios de
1: directores,
2: de jefes regionales, sí, de Lima y Callao.
1: Sí.
2: Han habido problemas presupuestales que tiene la policía de por sí. Y lamentablemente el Estado no se da cuenta, ni el Congreso, ni el Ministerio Público y el Poder Judicial, que también, si ellos no están unidos, no se va a avanzar. Y en las reuniones que sosteníamos con ellos, se ve esa brecha muy abierta entre estos tres poderes del Estado.
1: Y te digo, o sea, yendo a la reflexión propiamente dicha, o sea, que yo me pongo en el lugar de un chofer, de un conductor.
2: Un conductor que esto no está trabajando.
1: Que está chambeando ahorita, sí.
2: Sí,
1: nosotros tenemos
2: chambeando
1: una cantidad impresionante de conductores que siguen los programas de PBO, que se enganchan con PBO, porque nosotros llegamos al corazón de la gente. Estamos con el pueblo y estamos con ustedes, muchachos. Yo sinceramente siento una pena muy grande cuando un conductor se despide de sus hijos por la mañana o en la madrugada, puede pensar que no va a regresar.
2: Hermano, nosotros hemos tenido casos donde el conductor que ha tenido un atentado, su hijo estaba a su costado, porque su hijo, adolescente, tenía miedo que algo le pase a su padre. Mira ese trauma.
1: Eso es muy duro.
2: Eso es duro.
1: Sí.
2: Y en muchos casos, conductores jóvenes. Hemos tenido en el 2024-2025 más de 2.500 conductores que han emigrado a Europa.
1: Buscando nuevos
2: sobre
1: horizontes.
2: Todo, sí. Teniendo en cuenta que existe un convenio con España en
1: sí,
2: la categoría 3.
1: Justo te iba a mencionar el tema,
2: claro,
1: de España. Hay una convocatoria para
2: sí,
1: conductores.
2: ¿Y sabes por qué les conviene? Uh-huh. Porque a nivel mundial existen dos crisis en el transporte. A nivel mundial. Justamente en Manaus se va a dar una nueva, la 43, creo, asamblea que tenemos, son dos al año. En Manaus se va a ver uno de esos temas. ¿Sabes cuáles son las dos problemáticas? El combustible, el cambio de matriz energética, uh-huh, y la falta de conductores profesionales a nivel mundial. Imagínate. Y a ese tema tú le agregas el Perú, el tema de la siniestralidad y asesinato en atentados, y el que menos mira, porque yo creo que los familiares de un conductor le van a decir, oye, mejor ande Europa.
1: Sí, y las estadísticas en nuestro país hablan de 7 personas asesinadas, y entre ellos conductores de unidades de transporte.
2: ¿Y sabes cuál es lo peor de todo? Que esta situación, en algunos casos, ya se normaliza.
1: Sí, y a eso iba.
2: A eso iba. ¡Ah, pero más!
1: Tú, cuando eras chiquillo, tú veías a Humberto Martínez Morosini en Panamericana Televisión haciendo 24 horas.
2: Sí, claro.
1: Y cuando él hablaba de un deceso, paraba automáticamente,
2: claro,
1: la noticia.
2: Claro, importantísimo dentro de una sociedad.
1: Tomaba una respiración.
2: Se rompen valores.
1: Pero era una vez al mes, una vez ya cada 15 días, que pasaba un tema fortuito.
2: No,
1: ahora es todos los días.
2: Y encima se dan normas que no se aplican, por Dios. ¿Qué nos prometieron? Prohibido en zonas de emergencia, 2 en una moto. En la cara de la policía.
1: Se habló de que efectivos policiales iban a estar dentro de las unidades.
2: No se dan abasto.
1: Y, claro, y dos motos liebre al lado. Eso no es posible.
2: No, por ejemplo, el tema de los rojitos ha salido en los medios de comunicación ayer, que ellos, a pesar que están consiguiendo, porque no creo que sea... O sea, es como de vestir una virgen, pero desvirtiendo cinco vírgenes.
1: Sí, pues, o sea, no es.
2: Ya sabes qué,
1: como dices tú, estadísticamente no se da.
2: No se da. O sea, que van los policías, oh, han atacado a los rojitos, sí. Todos en los rojitos. Oye, la 73, uy, ahora la 70. Entonces, eso es de nunca acabar. Estamos hablando de 22.000 unidades.
1: Estadísticamente vamos a tocar ese tema en un ratito, Martín. Permíteme, por favor, tenemos el contacto directo. Tú sabes que en el Porvenir se hace el mundialito. ¿Alguna vez has ido al mundialito? ¿Alguna vez has jugado?
2: No, he ido, sé la importancia
1: pero
2: del
1: sabes,
2: mundialito,
1: ¿no?
2: Pero yo soy hincha del Deportivo Municipal.
1: Vamos ahora a conectarnos con Marcial Vilela, del Cercado de Lima. Estuvo hace un ratito en el mundialito, ahora está por Cercado y ya se movió Marcial. Adelante, Marcial, te escuchamos, te vemos.
3: 1 de mayo, Día Internacional del Trabajo. En el mundo entero muchas personas están descansando, otras celebran, pero otras también están laborando. Aquí conversamos con una persona dedicada al servicio de taxi. Vamos a darle el saludo correspondiente, pero además también consultarle qué opina de este día. ¿Qué tal? Bienvenido a PBO Televisión. Primero, feliz Día del Trabajo, caballero. Por favor, mis respetos. Hoy es su día y está trabajando.
4: Sí, sí, pero igualmente, saludos para todos los trabajadores.
3: ¿Qué le motiva a salir a trabajar diariamente? Cuéntenos.
4: Como le decía, es una responsabilidad, ¿no? Que día a día tengo que hacerlo.
3: Es un oficio especial, ¿no? Como una profesión.
4: Para mí, me divierto trabajando.
3: ¿Te divierto trabajando?
4: Sí.
3: ¿Cuánto tiempo de taxista?
4: 30 años.
3: 30 años. ¿De dónde? Sí. ¿Quién aprendió? ¿A quién le siguió? ¿Quién le motivó para todo esto?
4: No, yo aprendí chocando un carro el primer día que salí a trabajar. No era mío, lo cogí el carro, me fui. Cuando de pronto me toman el servicio, un servicio de taxi. Y bueno, pues como todo jovencito, comienzas a correr, y cuando de pronto en una esquina paso de frente, choco. Pero ahí quedó todo, pero yo seguí adelante, ¿no?
3: Madre, abuelo.
4: Papá. De dos hijos.
3: Claro. Orgulloso de todos.
4: Sí, sí.
3: ¿Qué se hacen sus hijos ahora? ¿Qué le dicen?
4: Bueno. Mi hijo mayor es profesional.
3: Bien, ¿ah? ¿Eh? ¿Con sí. ese trabajo?
4: Sí, sí, con ese trabajo. Sí.
3: Bien, bien.
4: Sí, el otro igual.
3: Igual. Felicitaciones. ¿Sí? Quiero que envíe un saludo muy especial en este día a todos los taxistas del Perú y del mundo por el trabajo. Vamos ahí.
4: Bueno, este es un día especial para todos, mis colegas. Que tengan un buen día.
3: ¿Su nombre?
4: Remigio Espinosa.
3: Muchísimas gracias. Vamos a seguir entonces con más historias.
5: Un saludo enorme, pues, ¿no? Y, bueno, trabajar es lo más preciado que un ser humano, ¿no? Puede tener.
3: Inspiración, ¿qué te motiva para seguir luchando en la chamba, en este tema de la salud?
5: La salud creo que es ser humanitario, ¿no? Eso encierra todo en una persona.
3: ¿Cómo nace la idea? ¿Desde niño te gustó? ¿Cómo aprendiste? ¿Qué te inspiró para dedicarte al mundo de la salud?
5: Mi madre también ha sido personal de salud y eso me ha inspirado bastante. Sí.
3: ¿Hoy estás trabajando? ¿Es tu día?
5: No, he salido de guardia.
3: Salido, pero igual, imagínate, estás...
5: Bueno,
3: mandar un mensaje y un saludo especial a todos tus compañeros de todo el Perú y del mundo, los trabajadores de salud.
5: Un saludo muy grande y especial para todos mis compañeros de la Almenara. Feliz del trabajo y bueno, que... ¿No?
3: Nombre, mi hermano, por favor.
5: Mi nombre es Jari Duarte. Bueno,
3: pásalo bonito.
5: Pásala hermoso.
3: Feliz día, gracias.
5: Hola.
3: ¿Qué parte del Perú usted?
6: De Huánuco.
3: ¿Huánuco?
6: Sí.
3: ¿Qué le motivó y qué le inspiró? ¿Cómo es que nace esta iniciativa de subir a las unidades a vender como ambulante?
6: Mi hijo ya tiene 25 años. Mi hijo cuando ya comenzó a estar en el colegio inicial... Veía, ¿qué hago? O sea, y todo trabajo es para, por decirte, alguien tiene que cuidarlo a tu niño y no lo...
3: ¿Madre?
6: Sí, no, tengo mi esposo,
3: ¿ya?
6: Pero no era lo suficiente que lo que él ganaba, ¿no? Porque siempre hay necesidades en la casa. Y yo decía, ¿qué hago? ¿Qué puedo hacer? Entonces, en eso mi esposo me dice, ¿y si salimos a la calle? Y yo era bien tímida, o sea, no podía conversar como ahora, por decirte, ¿no?
3: Bien.
6: ¿Qué estoy diciendo?
3: Usted me gana, tiene buena dicción.
6: Paraba, por decirte, cuando alguien venía a mi casa, paraba escondida dentro de la... No podía salir, por decirte, a saludar, era bien tímida. este trabajo me sacó, aparte de darme todo el beneficio que yo puedo tener con mi hogar, gracias a Dios, me sacó coraje, me sacó valentía, me pulió todo, la timidez.
3: ¿Cuál es su nombre?
6: Belusa.
3: Quiero que le envíes un saludo muy especial a todas las mujeres ambulantes del Perú y del mundo, quienes se ganan la vida dignamente. Vamos ahí.
6: Que Dios la bendiga a todas las mujeres que trabajan y sacan adelante a su hogar.
3: Trabajando aquí para la municipalidad.
7: Acá 5 años trabajando. Y bueno, un día como cualquiera trabajar en el municipio y el distrito. El día de trabajo, normal.
3: ¿Qué te inspira a salir a trabajar? Vemos que es un trabajo, para muchos es un poco difícil, pero sin embargo para ti lo tratas con cariño.
7: Sí, claro, porque por mí, por mi familia y mis hijitos que tengo, que soy padre y madre.
3: ¿Ah, padre y madre?
7: Sí, soy padre y madre de 2 niños huérfanos. Y bueno, que me queda para salir adelante a trabajar. Así día feriado, día de trabajador, día de la madre también.
3: ¿Y el papá de tus hijos?
7: Falleció.
3: Falleció.
7: Sí, falleció y bueno, me inspira más a ellos. Seguir trabajando con el trabajo todos los días.
3: ¿Cuál es el mensaje que le envías a todas las mamitas trabajadoras como tú? Y son héroes de la casa, de la familia.
7: Bueno, seguir luchando por nosotros, por nuestros hijos y seguir adelante, como todos los días, como padre y madre.
3: Dirígete a todas las mujeres quienes se dedican al servicio de limpieza de todo el Perú. Vamos ahí.
7: Bueno, primero un buenos días y un feliz día del trabajador para todas las trabajadoras, trabajadores también. Y bueno, seguir adelante y salir y luchar día a día, como todos los días.
3: ¿Cuál es tu nombre?
7: Rosa María.
3: Rosita María, feliz día del trabajador.
7: De manera, feliz día.
3: Mujeres trabajadoras, con este bonito detalle, regresamos a estudios. Vamos a seguir nosotros monitoreando de cerca a la mujer trabajadora, a varón trabajador también, obviamente, en este día, 1 de mayo.
1: Muchísimas gracias, Marcial Vilela, por este reportaje tan bonito que marca la variante de nuestros contenidos a través de estas entrevistas. Primero estuvo en el evento deportivo del Porvenir y ahora recibiendo el mensaje directo de todos aquellos que están laborando este día 1 de mayo. Es una bendición tener un trabajo y sostener a la familia. Un abrazo fuerte y una felicitación a todas aquellas personas que en este momento lo están haciendo, al igual que los entrevistados. Martín, regresamos contigo. Solo para redondear el tema estadístico que lamentablemente golpea al Perú en estos últimos años, en el tema de las extorsiones, los asesinatos y todo lo que gira alrededor de esta labor tan importante y tan peligrosa como es la de conducir un automóvil o un bus.
2: Bueno, es lamentable, más del 80% de las empresas, de acuerdo a estadísticas, están siendo extorsionadas. Estamos hablando de cerca de 420 empresas, un promedio de 380, 370 empresas extorsionadas. Estamos hablando de 22.000 unidades que circulan día a día.
1: Imagínate.
2: Entre Lima y Callao. Y estamos hablando de un promedio de 12 a 12 millones y medio de viajes diarios entre Lima y Callao. Viajes.
1: Martín, entonces, esperemos sí, terrible, esto se solucione, ¿no? Es el deseo de todos.
2: Que estas bandas sean erradicadas y que también la prevención venga también de los penales donde vienen las órdenes, ¿no?
1: Martín, muchísimas gracias por la

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1: Si el 2026 durara 24 horas, enero sería el momento del desayuno. 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
7: Bienvenidos amigos, nuevo bloque de nuestro programa a las 11 de la mañana con 52 minutos. Sí, estamos en vivo a través de la multiplataforma de PBO, televisión, streaming, redes sociales. Estamos en la radio con fe. Un abrazo para todos los que están conmemorando y celebrando hoy, 1 de mayo, el Día del Trabajador, el Día del Trabajo. Gracias a quienes también han participado con Marcial Vilela en los reportes que hemos tenido desde La Victoria, desde la rica Vicky, y también en la calle. Hemos estado en el centro de la ciudad revisando a través de las conversaciones y las entrevistas cómo están celebrando algunos, al igual que nosotros, laborando hoy 1 de mayo. Vamos a compartir con ustedes un comunicado del Jurado Nacional de Elecciones. ¿Es correcto? Sí. Comunicado del Jurado Nacional de Elecciones. El Jurado Nacional de Elecciones condena enérgicamente los hechos ocurridos en los exteriores del domicilio del presidente del Jurado Nacional de Elecciones, así como toda forma de hostigamiento o amedrentamiento contra sus autoridades. Estas conductas son inaceptables en un Estado de Derecho y constituyen un intento de presión indebida que vulnera la institucionalidad democrática. El derecho a las manifestaciones es legítimo, sin embargo, no ampara actos de intimidación ni de amenaza. Cualquier acción que pretenda coaccionar decisiones o afectar la independencia de la función jurisdiccional será rechazada con firmeza y puesta en conocimiento de las autoridades competentes para las acciones correspondientes. El Jurado Nacional de Elecciones actúa con plena autonomía e independencia conforme a la Constitución y a la ley. Sus decisiones se adoptan exclusivamente sobre la base de criterios técnicos y jurídicos dentro del marco de las etapas del proceso electoral. Exhortamos a las organizaciones políticas y a la ciudadanía a actuar con responsabilidad y respeto, contribuyendo a preservar la paz social. Fechada hoy, 1 de mayo del 2026, esta comunicación a las 11 de la mañana con 11 minutos. Muy bien. Vamos a continuar con nuestro programa y es momento de revisar qué sucede en el mundo. Y para ello hemos invitado a Benji Barros, que es analista internacional, con quien vamos a revisar estos temas. No sin antes felicitarlo, al igual que todos los que en este momento están laborando por el Día del Trabajo. Benji, feliz día.
8: No, muchas gracias, más bien, por la invitación. Y bueno, vamos a abordar los temas internacionales.
7: La guerra mantiene la atención entre lo que está sucediendo en este momento en Rusia, Ucrania y Gaza. ¿Cuál es tu posición, cuál es tu comentario, Benji, al respecto?
8: Bueno, en torno a la guerra entre Rusia y Ucrania, vemos que es un conflicto que se ha estancado en los últimos años, ¿no? Vemos cómo es que el avance es bastante mínimo y también vemos cómo es que los drones han tenido un mayor protagonismo, ¿no? Debido a que son los que se utilizan más para tomar territorios. Ya no hay tanto avance con soldados, ¿no? Sino es más con drones, ¿no?
7: Y es tecnología.
8: Exacto. Claro. Incluso vemos cómo es que ahora los drones, ¿no?, utilizan la fibra óptica, ¿no? Son cables así súper pequeñísimos.
7: Es cierto.
8: que te permiten llevar un dron a kilómetros, ¿no? 5 o 10 kilómetros, sí, y atacar al rival sin que la contraparte pueda tener un sistema de defensa, ¿no? Porque están conectados a un cable minúsculo que pues permite ataques precisos. Y de hecho también se utilizó esto en el ataque de los iraníes a una base norteamericana en Irak.
7: Es cierto lo que tú mencionas, ¿no? Estos drones ya de alta tecnología, cómo han avanzado en el tema bélico, ¿no? O sea, y la penetración que tiene un dron y la rapidez con la que se trasladan es impresionante.
8: Y sobre todo el costo, ¿no? Cuesta bastante barato, ¿no? Algunos drones cuestan entre $1,000 a $2,000 nada más, claro, mientras que los sistemas de defensa cuestan mucho más caro. Ahora, claro, si hablamos de drones quizás mucho más modernos, ¿no? Como los que tiene, por ejemplo, Irán, te cuestan entre $20,000 a $50,000, pero claro, tienen, pero igual, un alcance gigantesco. Claro,
7: igual dista de lo que era la inversión, por ejemplo, de naves aéreas para poder atacar, no sé, posiciones bélicas y con el tema de soltar bombas, en fin, o sea, ahí había una inversión mucho más grande, una inversión
8: no,
7: mucho
8: en efecto, área, ¿no? En efecto, de hecho, por ejemplo,
7: estamos hablando de otros tiempos también.
8: Claro, no, la guerra ha cambiado en estos últimos años y es gracias a los drones, ¿no? Ahora, por ejemplo, las compras militares que hacen los países van priorizando mucho más lo que vienen a ser el armamento más pequeño, pero más letal también.
7: Incluye, ¿no? Incluye ahora en los presupuestos del tema, como tú bien mencionas, es armamento pequeño, bueno, el tema de tamaño, pero no pequeño el tema de la
8: del impacto
7: letal. Sí, del
8: claro,
7: impacto letal, ¿no? Sí, o sea, lo que tú dices es muy cierto, pero esto también provoca que los mercados se puedan contractuar, o sea, se puedan contraer, que es la palabra, o cambiar de un momento a otro. Por ejemplo, el tema del dólar, o sea, que en este momento el tipo de cambio en el Perú está a 3.51-52. Estaba hace unos días 3.30 hasta 3.4. O sea, ha subido considerablemente.
8: No, ha subido en realidad bastante, pero esto de aquí se debe sobre todo al conflicto en Medio Oriente, ¿no? El conflicto en Medio Oriente ha hecho que toda la economía mundial, no solamente el Perú, pues se vea afectada, ¿no? Y hablamos del bloqueo del Estrecho de Hormuz, ¿no? Uno de los puntos más importantes por donde pasa cerca del 20% del petróleo y gas del mundo.
7: Claro. O sea, la quinta parte, para tenerlo claro, ¿no?
8: En efecto.
7: Sí.
8: Y bueno, ese efecto que ha tenido no solamente se da aquí en el Perú, sino también los más afectados son los asiáticos, ¿no? Los chinos, los japoneses en especial, que dependen por completo de la importación del gas y del petróleo.
7: Sí.
8: Y si afecta a los productores, ¿no? A la fábrica del mundo, ¿no? Que es China, Japón y Corea, pues vamos a ver cómo es que también nos va a afectar en muchos sentidos, ¿no? Los productos tecnológicos se van a incrementar, el precio del dólar va a subir, pero también creo que algo que no se habla mucho es la subida del precio de los fertilizantes y enseguida también la subida del precio de los alimentos, ¿no?
7: Claro, que va ligado, pues, ¿no?
8: En efecto.
7: Se habla de fertilizantes, que son los que protegen la cosecha, y por supuesto ahí viene también afectado el costo de los alimentos.
8: Por supuesto, y de hecho es uno de los efectos más grandes que devasta no solamente a Asia, sino sobre todo a América Latina y al resto del mundo, ¿no? Y es bastante preocupante, porque a veces decimos, oye, ¿qué pasa? El gobierno está haciendo mal, pero no necesariamente el gobierno. ¿Por qué? Porque lo que afecta a otra parte del mundo puede tener consecuencias gigantescas, ¿no? En países como el Perú y en regiones como América Latina, ¿no? Y esto de aquí, por supuesto, lo veíamos un poco cuando estallaba el conflicto entre Rusia y Ucrania, ¿no? Que veíamos cómo se incrementó el precio del pan y pues muchos decían, ¿qué está pasando? Están gobernando mal en el Perú, pero también puede ser una cuestión interna, pero también externa, ¿no? Ahí se suman ambas cuestiones y pues vemos el impacto, ¿no? En la economía.
7: Y si nosotros regresamos a nuestro escenario, al Perú, se habla, hay muchos hogares en este momento que tienen conexiones de gas con el servicio de cálida, o sea, directo, ¿no es cierto? Pero también hay un gran número de personas que utilizan los balones de gas. Estamos hablando de 8 millones de personas en el Perú, 8 millones de familias que utilizan balones de gas. Entonces, en este punto hay un alza que podría darse en los próximos días, en las próximas semanas, en referencia al valor del balón de gas.
8: No, en efecto, ¿no? De hecho, recordemos, ¿no? Cuando hubo este pequeño problema, ¿no? En las tuberías de gas.
7: De gas de camisea.
8: De gas de camisea, y tuvo un efecto así gigantesco,
7: ¿sí?
8: ¿No?
7: Automático.
8: Sí, fue automático.
7: Y te digo, hay un antes y un después en la vida de los combustibles y los precios en el Perú. O sea, antes del 1 de marzo eran otros precios. lo conversamos hace un ratito con Martín Ojeda, y luego el 1 de marzo subieron los precios, aduciendo que era por el tema, ¿no? Sosteniéndose que era por el tema del gas de camisea, por el tema del ducto, y por otro lado el conflicto
8: en Medio Oriente.
7: Entonces, dispararon los precios.
8: Claro, no, cuando sube, baja, pero ya no baja al mismo nivel de antes, ¿no? Sí. Entonces, ese es un efecto que al menos tenemos que ir viendo, porque el propio mercado, ¿no? Y los propios empresarios ven que hay riesgos, ¿no? Entonces, ante esos riesgos tienen que de alguna manera defenderse.
7: Pero te digo, yo siento que es una usura, porque es extremadamente alto el costo en este momento del combustible. O sea, estamos pagando casi 30 soles por un galón de gasolina. Y eso no está bien. O sea, estábamos hablando hace, no sé, hace 2 meses, 3 meses, un galón de gasolina que estaba alrededor de los 20 soles, 21 soles, ¿no? Y ahora está bordeando los 30.
8: Claro, en efecto, ¿no? De ahí también, por ejemplo, creo que habría que ver un poco más el rol del Estado, ¿no? Ante situaciones que, pues, son incontrolables,
7: ¿no? Yo recuerdo que la ex premier Miralles dijo que iba a enfrentar esta situación, iba a sincerar, iba a sancionar a los dueños de grifos o las personas que manejan este tema del control de los precios para que bajen definitivamente el costo de los combustibles, de la gasolina, del gas, los dos tipos de gasolina que se maneja ahora, la regular y la premium, para que se sinceren, ¿no?
8: Claro, incluso yo recomendaría, ¿no?, que en este tipo de situaciones que son incontrolables, ¿no?, y que son momentáneas, sobre todo, que pues al menos incluso pueda haber un pequeño subsidio, ¿no? ¿Por qué? Porque los que se ven más afectados no son los empresarios, sino son las personas de a pie, ¿no?
7: Claro, y al final eso repercute en el día a día, repercute en los costos, por ejemplo, el costo de el transporte. Se sabe que a partir de ese momento, todos los pasajes, y esto me lo han comentado muchachos que utilizan transporte público y que trabajan conmigo, me dicen que te cobran en todo 50 céntimos más.
8: Claro.
7: Y si ahora tú das un sol, ya no te han vuelto. Del pasaje que se conocía, ¿no?
8: De hecho, por ejemplo, el pasaje ha subido a 1.50 sol. Por ejemplo,
7: lo que se manejaba a 1 sol.
8: Un sol.
7: Claro.
8: Y de hecho, por ejemplo, incluso ya no se respeta tanto lo que viene a ser el medio pasaje de los universitarios.
7: Sí.
8: Y hace algunas semanas vimos, ¿no?, que hubieron protestas en el centro de Lima justamente por esta cuestión. Entonces yo creo que es una cuestión en realidad bastante preocupante y que ya el gobierno debe tomar ahí
7: las
8: riendas.
7: Sí, hay que tomar las riendas y hay que manejar eso porque ya es inviable. O sea, una persona la cual estaba presupuestando 1 sol para moverse, 2 soles ida y vuelta, ahora está presupuestando 3. O sea, salen del 50% más. Y hay personas que el día a día no les permite gastar. O sea, hay que ajustarse. Y esto afecta. Hay gente que no, pues son 50 céntimos. Hay gente que le afecta 50 céntimos.
8: Claro, no, sí.
7: Es la realidad de mucha gente en el Perú. Yendo directamente al tema internacional, ya que hablamos hace unos minutos de Rusia, hay una noticia que nos puso muy tristes también, el tema de la pérdida de vidas de personas que fueron engañadas y llevadas bajo contratos ligados a no sé, a la cocina o la limpieza, en fin, a labores de otra índole, y fueron ubicados dentro de un campo de concentración, por decirlo menos, y mandados a la guerra, preparándolos de un día para otro, poniéndolos uniformes y armas, y lamentablemente ya tenemos una cifra de 8 personas que han fallecido y muchas que no tienen conexión y prácticamente están desaparecidas. De peruanos que se fueron a Rusia, contratados para una actividad y terminaron en el campo de batalla.
8: Por supuesto, ¿no? De hecho, en las cifras más actuales, según el abogado, ¿no?, de la familia defensora, lo citan en 12 ya. O sea, ya son 12.
7: 12.
8: Sí, 12
7: las víctimas,
8: ¿no?, de esta situación. Pero creo que hay que entender también varias cuestiones, ¿no? Sucede que, por ejemplo, no necesariamente es el gobierno ruso el que ha reclutado a estas personas, sino hay empresas privadas que se dedican al sector militar que han reclutado a estas personas, ya sea con engaños o quizás diciéndoles la verdad en muchos casos también, porque sucede los dos casos, ¿no? En donde los reclutan con engaños, ¿no? Con que tú vas a trabajar en la cocina, tú vas a hacer labores de seguridad, ¿no? Y por otro lado hay quienes también se reclutan, ¿no?, que son exmilitares, expolicías, que quieren ganar un poco más de dinero y deciden unirse, ¿no?, justamente a estas fuerzas. Pero algo que me parece muy interesante y que no se habla mucho en los medios...
7: Permíteme un apunte. Nuestra producción me indica que son 13 personas las que se han reportado, imagínate.
8: Wow.
7: Esa es la actualización. 13 personas que han perdido la vida en este conflicto. Uh-huh. Te corte, adelante, por favor.
8: No, perfecto.
7: Sí.
8: De hecho, también es importante mencionar que esto de aquí no solamente sucede con el ejército ruso, sino también vemos la contraparte, ¿no? Ucrania también recluta a muchas personas para que puedan seguir combatiendo.
7: Claro, y también se habla de Rusia, ¿no es cierto?
8: Uh-huh. Sí, sí,
7: pero
8: sí.
7: También Ucrania es otro escenario.
8: Claro, y de hecho...
7: Muy cercano.
8: Exacto, y de hecho hay cerca de 10.000 reclutas, ¿no? Por parte del ejército ucraniano, de cerca de 72 países, y muchos de ellos latinoamericanos, siendo los principales colombianos, ¿no? Quienes, muchos de ellos sirvieron en las Fuerzas Armadas, en
7: sí,
8: la policía.
7: Y cubanos también.
8: Y cubanos sí. También, ¿no? Sí, sí, por supuesto, ahí ante la necesidad también que ellos tienen.
7: Es
8: y,
7: que lo que ofrecen es muy atractivo, Benji. Estamos
8: bastante.
7: Ofreciendo 20.000 soles al cambio,
8: sí.
7: La posibilidad de nacionalizarte. Inclusive en Ucrania también, yo vi el reportaje que ofrecían llevar a la familia.
8: Wow.
7: Entonces estamos hablando de una falta de control sobre las redes de reclutamiento internacional. Y es más, nosotros tuvimos un informe hace unos días, creo que fue el lunes o martes, donde había información, inclusive un teléfono de contacto. Y esa información ya la sacaron, ¿no? De circulación, ya no está en redes sociales y ese teléfono está inactivo, pero era el teléfono por el cual se comunicaban. Y es más, tuvimos también nosotros una comunicación de un peruano que estaba contactado con su familia en nuestro país y que lamentablemente no se podía hacer ningún mensaje de voz porque te lo impedían, solo era a través del WhatsApp y luego a los días se perdió el contacto.
8: Claro, no, de hecho, por ejemplo, esta cuestión de por qué se pierde el contacto creo que también es bastante necesario mencionarlo, ¿no? Muchos de ellos tienen, por ejemplo, entrenamiento llegando a Moscú de cerca de 15 días, ¿no? De acuerdo a medios internacionales,
7: sí,
8: ¿no?
7: A lo que se
8: habla, entrenan,
7: lo que se dice.
8: Posteriormente van a otra base donde siguen entrenando por otros 15 días más y finalmente los mandan al campo de batalla, ¿no? Ahora, el campo de batalla, pues tú no puedes tener los teléfonos. ¿Por qué? Porque si no te interceptan y conocen tu ubicación. Y
7: claro.
8: Es justamente debido a eso también que hay la pérdida de comunicación de muchos de estos combatientes peruanos. Pero algo que a mí me llama...
7: Es un tema estratégico
8: claro,
7: también eso, ¿no?
8: Sí, sí, sí. Y algo que a mí me llama la atención sobre todo es un poco la labor de la Cancillería, ¿no? Yo me pregunto, ¿no? Si han habido estos reclutamientos, si han habido una gran cantidad de peruanos, ¿no? Porque han sido como 150 quienes han salido.
7: Sí.
8: Y no creo que sea habitual que tantos peruanos vayan a Rusia. Creo que ahí debieron haber algunas alarmas también,
7: claro,
8: ¿no?
7: O sea, en el control migratorio.
8: Exacto.
7: También, porque intuyo que estas personas han salido en un vuelo,
8: uh-huh.
7: O sea, han salido en grupos, ¿no? Pero no ha salido uno o dos, por lo menos 30, 40 en un solo vuelo. Entonces, eso llama poderosamente la atención, ¿no? Y eso, como dices tú, enciende las alarmas. O sea, ¿por qué sale tanta gente? O sea, ¿bajo qué condición? ¿Y por qué es que tantos llegan a este destino, ¿no?
8: En efecto, y de hecho, algo que me gustaría agregar, ¿no? Que realmente me parece preocupante es justamente que algunos, ¿no? De estas personas que fueron llevadas a Moscú decidieron, ¿no? Ir al consulado del Perú en Rusia. Y cuando ellos llegaron, les dijeron, ¿no? Les contaron un poco más de la situación y ellos no tenían el pasaporte porque llegando se los quitan. Y lo que le dijeron es que vaya a la base militar y que la solicite, ¿no? Eso sí me parece bastante preocupante.
7: Y toda acción, Beñe, tiene una reacción. Uh-huh. Y ahí la reacción de la Embajada de Rusia en el Perú. Este es el comunicado de la Embajada. Tomando en cuenta la preocupación de las familias peruanas por el destino de sus familiares, quienes firmaron un contrato para prestar servicios militares en las Fuerzas Armadas de Rusia. O sea, esto se recalca, ¿no? Y esto uh-huh. hay que observarlo, porque ellos firmaron un contrato para otro tipo de actividad. Pero continúo con la lectura. La Embajada de Rusia en el Perú comunica lo siguiente. En nuestro país se respeta profundamente la decisión de los ciudadanos extranjeros de participar en la defensa de su soberanía y seguridad, así como de incorporarse al servicio militar en las Fuerzas Armadas de Rusia conforme el procedimiento establecido. La Embajada reafirma su posición permanente a tomar todas las medidas necesarias para obtener a la brevedad posible información sobre la base de solicitudes formalmente presentadas. Todo lo anterior de conformidad a las legislaciones de la Federación de Rusia y la Federación de República del Perú, así como interacción únicamente con las personas de contacto especificadas por los ciudadanos peruanos en los contratos. Las citadas solicitudes pueden ser presentadas en la sección consular de la misión diplomática dentro del horario de atención o por correo electrónico, aparece el correo, o a través de la línea directa, aparece el número. Las mismas deben incluir la información sobre la persona en mención, nombre, apellido, fecha de nacimiento, número de pasaporte, preferiblemente detalles del contrato y los datos del solicitante, nombre, apellido, parentesco y número telefónico. Me gusta. Si admiten en este comunicado el reclutamiento de personas que van directamente ligadas a un contrato para participar en este conflicto bélico. Pero se sabe que la denuncia va por las personas que fueron engañadas, que no llegaron específicamente para este contrato, sino que fueron solicitadas o accedieron a un contrato para otro tipo de actividades.
8: Claro, por ejemplo, según declaraciones de algunas de las víctimas, ¿no? Lo que ellos comentan es que les prometieron una cosa, llegaron a Rusia, pero en ningún momento firmaron, ¿no? Es como que recién cuando llegan les hacen firmar. Ahora, creo que también ahí la cuestión es... No, ¿por qué no pudieron revisar también el contrato, no?
7: Porque y también se aduce que estaba en otro idioma, que no lo entendían, ¿no? O sea, eso también es posible, pero hay que tener en cuenta que nosotros estamos en una situación muy, pero muy complicada.
8: Claro.
7: Que debe tener una solución y sobre todo una respuesta real, porque hay personas que fueron a Rusia engañadas, no fueron directamente contratadas para participar en un conflicto bélico. Es el comunicado de la embajada rusa que entre Rusia en el Perú que lo tenemos en cuenta.
8: No, yo creo que esto sí o sí se debe investigar, ¿no? Es bastante alarmante y pues esperemos que nuestra Cancillería pueda hacer de su parte también para repatriar, ¿no?, a estos peruanos que aún siguen vivos, ¿no?, y pues que no desean participar en el conflicto, ¿no? Y de igual manera también investigar un poco la situación en Ucrania, que creo que también habría que ver lo que pasa ahí, ¿no?
7: Benji, yo creo que vamos a reunirnos en una próxima oportunidad para hablar de eso también, porque hay otro escenario, ¿no?
8: Sí,
7: o sea, estamos hablando de Rusia, pero Ucrania también merece tener un espacio. Muchas gracias, Benji. Feliz celebración del Día del Trabajo.
8: No, muchas gracias, igualmente.
7: Vamos, estamos hablando acerca de la criminalidad, estamos hablando acerca de la guerra. Vamos ahora a compartir con ustedes el atraco de Lufthansa en grandes criminales de la historia, considerado el robo perfecto. Adelante, por favor, con esta información.
9: Hola, soy Nicole Salinas Villo y estos son los grandes criminales de la historia. Hoy vamos a hablar del robo que fue considerado de los más perfectos de Estados Unidos.
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9: Era un lunes de 1978 a las 3 de la mañana. En ese momento, el personal del aeropuerto Kennedy se tomaba su habitual descanso para relajarse con un lonche. El detalle está que en ese mismo momento, de una camioneta descendieron 5 hombres que accedieron a la terminal forzando las cerraduras e introdujeron el auto. Acto seguido, los asaltantes reunieron a todos los agentes de aduanas presentes, además del guardia de seguridad, y los obligaron a punta de pistola a tumbarse en el suelo. Esto para advertirles que debían colaborar abriendo la cámara acorazada. Y así de rápido, los atracadores cargaron en la furgoneta 72 cajas repletas de dinero que reunían 6 millones de dólares, que en la actualidad equivale a 20 millones sin contar las joyas. Terminado el trabajo, la banda dejó a todos los rehenes esposados y se dio a la fuga. Fue casi 2 horas más tarde que la policía se enteró. Los ladrones en ese momento no podían saber que acababan de cometer el robo más grande de la historia de Estados Unidos. Lo curioso es que, aunque parecía el plan perfecto, se empezó a desmoronar, ya que los atracadores se desunieron por el monto del botín. El cerebro de la operación era Jimmy Bark, el hombre que al ver que el plan empezaba a torcerse, comenzó a matar a todo aquel que pudiera delatarlo. El resultado fueron más de 10 muertes que incluían a 2 de los asaltantes. Con el tiempo, Jimmy Bark fue detenido 2 años después en 1980 y condenado a prisión de por vida. Estuvo 16 años sin libertad hasta que falleció por cáncer de estómago a sus 64 años.
10: Un dato extra es que este robo fue documentado en 2 películas conocidas y una de ellas dirigida por Martin Scorsese. Este fue el caso de hoy y con nosotros será hasta la próxima.
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11: No hay duda, en el Perú estamos bendecidos. Nuestra abundante tierra fértil, diversidad de climas y una inigualable sabiduría ancestral nos consolida como una potencia agrícola exportadora en América Latina. A nadie le quedan dudas que la agricultura peruana tiene enormes oportunidades de crecimiento sostenible. Por ello, diversas alianzas estratégicas apuestan por la convivencia entre la agricultura y la minería, otra de nuestras principales actividades generadoras de empleo. La agricultura es un motor de alto impacto económico. Basta con ver nuestros cultivos en los mercados convertidos en un festín visual y un homenaje a la fertilidad. Gracias a nuestros bravos agricultores, más de 34 millones de peruanos nos abastecemos a diario con variados alimentos. Como dijimos, nuestros cultivos nacionales son el resultado de una mezcla de arduo trabajo, tradición y tecnología moderna, crucial para la economía y la seguridad alimentaria. Actualmente, el desafío es potenciar el crecimiento de nuestros campos y desaparecer los mitos que aseguran que existe un conflicto entre la minería moderna y la agricultura. Se ha demostrado que la explotación minera responsable no agota ni contamina los recursos hídricos tan importantes para el desarrollo agropecuario. La agricultura nacional genera más de 4 millones de puestos de trabajo, lo que representa más del 20% de la población económicamente activa. Es evidente que la labor de nuestros campesinos es vital para la economía del país. Su esfuerzo en el campo ha logrado, por ejemplo, que el arándano, los espárragos y las uvas peruanas nos coloquen como líderes mundiales en exportaciones agropecuarias. Empezamos esta semana una serie de documentales sobre la agricultura en el Perú. 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
1: Continuamos con Héctor Felipe en PBO. Vamos a recordar el escándalo en la OMPE. OMPE Gate lo han denominado algunos. Recordemos que hay una investigación fiscal que ha logrado ayer el impedimento de salida del país por 18 meses en contra de Piero Corbeto. Piero Corbeto señaló que él se allana esta solicitud. La decisión del Poder Judicial, además, fue en esa línea. Sin embargo, esto no significa que acepte de ninguna manera la comisión de delitos. Sin embargo, hay evidencia que maneja ya el Ministerio Público sobre estas conversaciones, estos presuntos arreglos que podrían configurar el delito de colusión agravada. Es el delito más grave en esa investigación que se le imputa a Piero Corbeto y a otros altos funcionarios, gerentes, personal de confianza de Piero Corbeto. Y justamente vamos a hablar de esto que se ha filtrado a la prensa y tiene que ver con chats. ¿Quiénes participan en estas conversaciones? ¿Está claro, queda evidenciado que hubo un favorecimiento a Gálaga? Vamos a conocerlo en el siguiente informe.
2: Son chats que formaron parte del día a día de coordinación entre funcionarios de OMPE. Sin embargo, a la luz de las investigaciones que viene desarrollando el Ministerio Público, las conversaciones de WhatsApp revelarían que Gálaga logró hacerse de un contrato con OMPE a pesar de que los otros postores, como Consorcio AFE, habrían presentado una oferta menor. Los chats que presentaremos a continuación han sido obtenidos a través de la entrega voluntaria del celular de Juan Fan y están incluidos en la documentación con la que se solicitó el impedimento de salida del país para exfuncionarios, entre ellos Piero Corbeto. Este diálogo entre José Samamé Blas, entonces gerente de gestión electoral, y Juan Fan, quien ocupara el cargo de subgerente de producción electoral, corresponden al 15 de enero.
3: Buenas noches, José.
4: Buenas noches, Juan.
3: Podríamos retrasar el inicio de la impresión de listas electorales como fecha máxima hasta el 23 de febrero. Pero eso supone contratar personal. En principio le he indicado a Manuel que no habría inconveniente con financiar estas contrataciones adicionales.
4: Luego de la reunión de mañana, veremos qué plantea Piero.
2: Esta conversación permite entrever que Corbeto tenía conocimiento de gastos adicionales que iban a ser realizados. Además, una conversación entre Juan Antonio Fan y William García Velázquez, representante del área usuaria del 2 de febrero, también permite avizorar que los vientos soplaban a favor de Gálaga.
4: Ganó Gálaga con 2.299.000, a pesar que AFE presentó una oferta de 1.799.000. La propuesta técnica pesó más a favor de Gálaga.
2: Ya con la buena pro, es Fan quien felicita a William, quien también fuera allanado en el último operativo del caso Gálaga. Bien gordito que notifique hoy. Buen trabajo. Fiscalía considera esto un indicio relevante periférico. Adicionalmente, el 6 de febrero, la conversación dejaría entrever que ya existía preocupación por el servicio de transporte. Ante la pregunta de Samamé, ¿nos hace falta información alguna para cerrarlo? Fan responde, me acaban de enviar el peso y volumen actualizado con la nueva FT. El Ministerio Público indica que esto evidencia que ambas personas mostraban ya conductas de que el proceso estaba direccionado. Estas conversaciones podrían llegar a demostrar que se flexibilizaron distintos aspectos para lograr la contratación a través de una negociación o arreglo previo.
1: A la luz de los hechos queda evidenciado que Gálaga no tenía la capacidad técnica, ¿no es cierto?, para liderar todo el proceso de transporte de material electoral y también equipo digital, ¿no es cierto? Material, máquinas, softwares que tenían que ver también en medio de toda la logística que se iba a trasladar para el proceso electoral del domingo 12 de abril. Queda en evidencia, como dice además la reportera, que Piero Corbeto tenía conocimiento. Lo mencionan. ¿Eso lo inculpa? ¿Eso agrava su situación? No. Porque él no tiene la culpa de que lo mencionen. La declaración o acto de un imputado no se prueba con la de otro imputado. Ojo con ese detalle. Así que el Ministerio Público tiene que ser más contundente para poder establecer responsabilidades penales en este caso. Pensemos con la cabeza fría y está en manos del fiscal Reinaldo Avia poder probar esa acusación que yo creo sí ha ocurrido, sí ocurrió la colusión. Claramente estuvo favorecido Gálaga porque no cumplía los requisitos técnicos, tenía una oferta mayor en cuanto a precio, pero igual ganó. Y en esas conversaciones, los involucrados también, efectivamente, tienen una conducta que hace sospechar, y de eso se trata esta investigación previa, de la sospecha de que evidentemente tenían conocimiento de que la licitación estaba direccionada. Sin embargo, falta muchísimo más todavía para poder probar lo que se imputa. ¿De acuerdo? Los empresarios se pronuncian, yo creo, importante porque piden una auditoría internacional y es la primera vez que, más allá de Rafael López Aliaga, algún gremio pide unas nuevas elecciones. Ya nos han explicado de todas las maneras posibles que esto no es viable en el escenario actual, ¿no? Que quienes inclusive le dan la razón a Rafael López Aliaga hablan de argumentos válidos de parte de los candidatos afectados, de parte de Rafael López Aliaga principalmente, ¿no? Inclusive abogados constitucionalistas señalan que no solamente hubo una afectación a la voluntad popular, sino también a la participación política de los candidatos presidenciales. Sin embargo, me parece relevante que por primera vez hay un pronunciamiento de un gremio, de los empresarios, que piden, repito, nuevas elecciones y una auditoría internacional. Bueno, del dicho al hecho. Además, ayer escuché una interesante entrevista también de quien señalaba que los personeros también de Keiko Fujimori, a Rafael López Aliaga, debieron salir el mismo 12 de abril a realizar una denuncia pública por la demora en los locales de votación, por todos esos problemas que se empezaron a registrar. Bueno, es que nunca había ocurrido. Nadie sabía de qué manera proceder. Ni siquiera el propio presidente del Jurado Nacional de Elecciones, Roberto Burneo, y Piero Corbeto tampoco. Sin embargo, Piero Corbeto se respaldó, se excusó en errores involuntarios, en inconvenientes, ¿no? Incidencias, y no aceptó que lo que había ocurrido el 12 de abril era grave. Y dijo cosas terribles, terribles y irresponsables, como por ejemplo que no hay multa, ¿no? Influenciando a los electores a regresarse a casa, y por otro lado, de que si eso hubiera ocurrido en el interior del país, no se hubiese generado ningún problema. La posición de los empresarios.
5: El sector empresarial se sumó al pedido de una auditoría internacional del sistema utilizado por la Oficina Nacional de Procesos Electorales el 12 de abril en las elecciones generales tras las deficiencias reportadas.
6: La auditoría que estamos pidiendo es una auditoría que vea sobre los hechos consumados, sobre los sistemas y los procesos utilizados, para ver qué tipo de irregularidades han habido. Ya, y que esto no vuelva a ocurrir. Eso es lo que se hace normalmente. Y tener un documento hecho por especialistas que te compruebe la regularidad, si es que la hubo, y los hechos que se suscitaron.
7: Es el Jurado Nacional de Elecciones que tiene que agarrar, ponerse los pantalones y nombrar. Además, ellos mismos, cuando el Jurado Nacional de Elecciones lo ha denunciado penalmente, el procurador del jurado, lo ha denunciado Corbeto, es que ya están reconociendo que ha habido un direccionamiento.
5: Para la Cámara de Comercio de Lima, los indicios muestran que sí hubo fraude.
7: No hay que tener miedo, hay que decir las cosas por su nombre. Para mí hay fraude. Lo que pasa es que nadie se ha puesto a revisar la definición de fraude. Fraude es un acto intencional de engaño, ocultación o falsedad utilizado para obtener un beneficio ilícito.
5: Va más allá y pide que se anulen las elecciones del 12 de abril y se convoque a nuevos comicios.
7: Tenemos que hacer un corte radical. Y si la elección no salió bien, pues la anulamos y hacemos una nueva. Y yo no estoy hablando, o sea, y que salga el que tenga que salir. Si es Keiko, si es el señor Rafael López, si es Nieto, si es Belmont, si es Álvarez, si es el señor Sánchez, así será. Pero tiene que ser limpio.
5: En tanto, la Asociación de Gremios Productores Agrarios del Perú negó que el pedido de una auditoría internacional sea en respaldo a un partido político.
6: Nosotros no estamos pensando en ningún partido político, estamos pensando en el derecho constitucional al voto. que tenemos todos los peruanos. Ese es el motivo, es más, el título del comunicado es ese: elecciones transparentes y en defensa del derecho constitucional al voto.
5: En un comunicado, la Confederación Nacional de Instituciones Empresariales Privadas también se unió al pedido de transparencia electoral.
1: 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Mientras tanto, Héctor Felipe, sí. ¿A dónde vas a ir para almorzar con la familia, a disfrutar? ¿Todavía no tienes opciones? Por ahí ya, un pajarito nos va a dar una opción.
8: Sí, ya tenemos las opciones hoy. Tenemos un almuerzo familiar. Pero ante todo, feliz día a ti, Judy, a todos los que en este momento están compartiendo este instante a través de la señal de PBO. Feliz día del trabajo para todos. Y para quienes en este momento están pensando, así como lo dijo Judy hace un ratito, ¿qué hacer? Tenemos a Sendy con recomendaciones. Yo ya tengo mi plan. ¿Usted lo tiene? Aquí hay una recomendación. Adelante.

0: El mejor queso helado de la historia tenía que ser de las manos de Tassiana. ¿Cómo estás, querida?
1: Muy bien, muchas gracias por la entrevista.
0: Estoy feliz que tengas un tiempo porque yo sé que estás ocupada con Sabores del Sur. Y yo, Sendirice, tenía que venir acá de todas maneras a probar todas estas delicias. ¿Cómo así se te ocurrió hacer este emprendimiento, esta empresa?
1: Bueno, Sabores del Sur crece y nace en Estados Unidos como Tassi Food. 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Y es un producto que ha llegado con muy buena aceptación, con muy buenas recomendaciones. Y bueno, y encantada de que les guste, pues, un poquito de la tradición arequipeña.
0: ¿Y si tú crees que Tassiana acá en Sabores del Sur solamente hace este queso helado como lo estoy acabando? Pues no puedo evitarlo, no puedo evitarlo. Espectacular. Están muy equivocados, porque acá tenemos otras opciones también. Cuéntame, por favor.
1: Bueno, este es un postre muy arequipeño que se llama Tocino del Cielo. Me lo enseñó mi abuelita justo de Moquegua. Y bueno, es un postre tradicional a base de mucho coco, a base de muchas leches y sobre todo huevos. Y en baño María. Es un producto, un postre muy tradicional, antiguo, y donde solamente pequeñas personas lo sabemos preparar.
0: Miren esa consistencia, Dios mío, es que la consistencia de Tocino del Cielo te lleva realmente al cielo.
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0: ¿Tú crees que por si acaso Sabores del Sur solamente hace cosas dulces? Estás equivocado, totalmente equivocado, porque acá viene una de las vedettes de la comida arequipeña. ¿De qué estamos hablando?
1: Estamos hablando del pastel de papa.
0: El delicioso y el real. Yo siempre digo el real, porque a mí Tassiana me ha dicho, acá vas a comer todo lo real, Sandy. Acá nada de... Nunca en tu vida vas a probar algo como lo que yo he preparado.
1: Este plato, el pastel de papa, me lo enseñó mi abuelita de Arequipa, de Mollendo exactamente, mi abuelita Doris, que en paz descanse, y era uno de sus platos favoritos, ¿no? 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
1: 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Ahorita por vía de camarones no he podido traerles un rico chupe o un picante de camarón, pero para la próxima entrevista te la tengo pendiente.
0: De todas maneras tengo que regresar.
1: Te voy a dar nuevos referentes también de Moquegua, como los barbueros o el alfajor de penco, para que tus seguidores puedan conocer mucho más de la gastronomía del sur del Perú.
0: Este se nota que está hecho como si fuera en casa, con los mejores insumos. Así que nos vemos en una próxima edición, mientras que yo sigo degustando acá con Tassiana todo lo rico que hay en Sabores del Sur. ¡Nos vemos!

0: 12 y 33. 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

0: Bienvenidos amigos, nuevo bloque de nuestro programa. Un abrazo para todos los que recién se conectan a esta hora. Exactamente, llegamos al mediodía con 37 minutos a quienes están almorzando y quienes almuerzan un poco más temprano en los feriados. Buen provecho para ustedes, feliz celebración o conmemoración por el Día del Trabajo a todos nuestros seguidores a través de la televisión, a través de la radio y también las redes sociales. Ayer estuvimos atentos a la audiencia virtual del Poder Judicial en referencia a los 18 meses con el allanamiento de Piero Corbeto, la defensa y también la intervención de los implicados. Tenemos un informe de Panamericana Televisión para compartir con ustedes en los siguientes minutos. Adelante, por favor.
1: En atención a lo antes indicado, la Judicatura resuelve declarar fundado el impedimento de salida del país de los investigados. Con motivo de la investigación se en su contra la presunta comisión del delito de colusión agravada y otros en agravio del Estado por el plazo de 18 meses.
2: De esta manera, el Poder Judicial dictó 18 meses de impedimento de salida del país contra Piero Corbeto, ex jefe de la OMPE, en el marco de una investigación por presunta colusión agravada. Esto en relación a la contratación de la empresa Servicios Generales Gálaga, responsable de distribuir el material electoral en Lima Metropolitana durante el desarrollo de las elecciones generales del pasado 12 de abril. No obstante, antes de la resolución, Corbeto señaló que se allanaría a la solicitud.
3: Yo soy el principal interesado en que se conozca la verdad, en que se sepa qué sucedió. Este allanamiento al pedido de impedimento de mi salida del país no implica en sentido alguno el reconocimiento de ningún delito o la convalidación de la hipótesis fiscal que hoy día hemos podido apreciar, sino más bien mi disposición plena para asegurar que mi participación pueda darse en todas las diligencias, en todos los actos procesales.
2: Sin embargo, su defensa rechazó que esta decisión implique algún tipo de responsabilidad penal.
4: Rechazamos categóricamente cualquier tipo de imputación de responsabilidad penal. Y lo hacemos porque porque la narrativa fiscal, como se aprecia del propio requerimiento, se construye sobre inferencias, básicamente inferencias y valoraciones que van a ser, eso sí, oportunamente controvertidas en la sede correspondiente, ¿no?
2: Finalmente, Piero Corbeto aprovechó su intervención para descartar que el tercer pasaporte hallado en su domicilio se encuentre vigente.
3: Se ha hablado mucho de un tercer pasaporte y debo contarles que durante los primeros meses de este año fui a Migraciones a renovar mi pasaporte. Trato de renovar mi pasaporte siempre 6 meses antes de que se venza. El pasaporte que yo que estaba en mi casa, este tercer pasaporte, es un pasaporte que tiene 5 años de vigencia y que ya no estaba vigente. Ahora tengo uno de 10 años de vigencia. Por tanto, el tercer pasaporte ya no estaba vigente y es absolutamente inválido.
2: Es importante mencionar que la Fiscalía aseguró que pese a que Corbeto entregó sus pasaportes de Perú e Italia, contaba con otro documento vigente hasta agosto del 2026 que le permitía salir del país.
0: Bueno, este es el informe de Panamericana Televisión y nosotros lo hemos compartido a través de la señal de PBO. La jornada de ayer fue larga, nosotros estuvimos atentos y conectados hasta el mediodía, se pasó al receso, se retomó a las 2:30 y se prolongó hasta la tarde-noche. Giró alrededor de específicamente los cuestionamientos a Piero Corbeto y también se habló de este famoso pasaporte vigente hasta junio del 2026, porque él ya reanudó o renovó el pasaporte a inicios del 2026 y quedó el tercer pasaporte vigente, que no fue presentado. Pero también aparece en pantalla, ustedes han reconocido al señor Julio Arbizú, que es socio fundador del estudio Arbizú Gamarra, y se le ha cuestionado por su acercamiento a JPP. Tenemos el informe de esta desconfianza que nace a raíz de que sea la defensa del señor Piero Corbeto y del señor Julio Arbizú. Adelante con el informe.
5: Julio Arbizu asumirá la defensa legal de Piero Corbeto, el ex jefe de la Oficina Nacional de Procesos Electorales, quien es investigado por el presunto delito de colusión en el marco de las irregularidades ocurridas durante las elecciones generales del pasado 12 de abril. Lo más sorprendente del caso es que, de acuerdo al portal Infogob del Jurado Nacional de Elecciones, Arbizu figura actualmente como afiliado activo del partido político Juntos por el Perú, la organización política que ofrece a Roberto Sánchez como candidato a la presidencia. Pero eso no es todo. El propio Arbizu fue candidato al Congreso por Juntos por el Perú en el año 2021. Para los congresistas de la República, esto demostraría un interés de Juntos por el Perú por defender a Corbeto.
6: Pero ahí es una burla. Es un escándalo. Si el Perú no reacciona con esto, yo no sé qué podría pedir más ya, ¿no? Porque a todas luces, Arbizu está dentro de toda esta manipulación y este trabajo tan nefasto que ha hecho la OMPE.
7: Lamentablemente el señor Corbeto se dispara a los pies. Lo peor que puede hacer es darle la razón a sus críticos, diciendo que él está aliado con sus amigos de la izquierda y ahora busca el apoyo de ellos. Lamentablemente esto no ayuda. Él ha podido buscar un abogado independiente, un abogado sin tendencia política, pero bueno, está en su derecho, eso hay que respetarlo, pero eso agrava las cosas.
5: Jaime Quito, actual congresista y virtual senador en el próximo periodo por Juntos por el Perú, confirmó que Arbizu es un afiliado, pero que el partido no tiene nada que ver con la defensa de Corbeto.
8: Bueno, lo que dice el ROP en este caso, que estaría afiliado, pero no tiene ninguna responsabilidad orgánica, política dentro de Juntos por el Perú. Existen miles de afiliados que tiene JP y es uno más de ellos. No tendría por qué meterse JP porque esto es una simple actuación de particulares. Arbizu está en el ejercicio de sus funciones como abogado y él tiene el derecho de ver a quién toma como clientes.
5: Además, según este documento, el estudio Arbizu también ejerce la defensa legal de Walter Humala, condenado por terrorismo en el caso Perseo, un proceso judicial que culminó con la condena de la cúpula de los dirigentes del Movadef, el brazo político de Sendero Luminoso, que buscaba la libertad de sus cabecillas.
0: Ya vienen los cuestionamientos, ya viene la desconfianza. Estaremos atentos a los comentarios y al desarrollo de esta defensa por parte de Julio Arbizu a Piero Corbeto. Repito, cuestionamientos en referencia a que él está ligado a JPP. Bueno, vamos ahora a hablar un poco del fin de semana, de lo que sucede en el entorno familiar y con amigos, donde se sugiere, por ejemplo, en un fin de semana largo como este, que se reencuentra la familia, o hay reuniones de familia y de amigos, en fin, evitar hablar de política, evitar hablar de religión, evitar hablar de deporte. ¿Por qué? Porque crea conflictos, es lo que siempre se dice, ¿no? Pero una cosa es evitar y otra cosa es poner en práctica esta situación. Y al final uno termina poniendo su posición deportiva, religiosa y sobre todo política y vienen las complicaciones. Y esto crea ansiedad, desazón, malos entendidos. Hemos invitado esta tarde a Rebeca Cauvi Ramírez, que es psicóloga. Ella nos va a explicar cómo evitar la ansiedad y cómo evitar los conflictos internos cuando se habla, por ejemplo,

0: Antes de hablar acerca de pautas que podrían mejorar esa conversación, es importante entender que detrás de una postura política existe toda una historia personal, familiar. Incluso te comento, un estudio en los Estados Unidos publicado hace poco encontró que existe un fenotipo social acerca de que las creencias políticas se pueden heredar. Entonces,
1: estoy totalmente de acuerdo con ella. Porque es lo que tú escuchas hablar de pequeñita o de pequeñito a tu papá, a tu mamá y al abuelo y la abuela, ¿no? A los tíos también.
0: Exacto. Entonces, si tenemos a una persona que ha crecido en ese ambiente, ¿no? Con comentarios, con posturas, y de pronto te encuentras frente a una persona que tiene una creencia contraria, entonces en ese momento se genera una confrontación de
1: todas
0: esas
1: ideas. Es más, estadísticamente, los hijos de políticos terminan siendo políticos, porque es lo que escuchan, o sea, normalizan la conversación del día a día hasta que se convierte atractiva y tú quieres entrar también en esa arena, pues, ¿no?
0: Exacto, ¿no? Y hemos visto también, pues, algunas figuras en nuestro medio, ¿no? Uh-huh. Sobre ello.
1: Sí.
0: Entonces, sumado a la historia personal, familiar, con la que uno se ha criado, también hay que agregar las expectativas que uno tiene dependiendo de la orientación política a la cual se comparte, ¿no? Entonces, ¿qué sucede, por ejemplo, si se pone en riesgo de que ese candidato que me interesa no llegue a ganar? Entonces, todas esas expectativas, todos esos planes que una persona puede haberse proyectado, también comienzan a caerse. Entonces, es ahí donde se puede generar la frustración, la ansiedad, la irritabilidad. Entonces,
1: y los desencuentros, ¿no?
0: Y
1: porque tienes posiciones diferentes, es cierto. Pero se sabe, ¿no?, que en conversaciones de familia o reuniones hay que evitar hablar de deporte, de religión y de política, porque ahí empieza el conflicto. O sea, ya se habló, ya se dice, se sabe que hay que evitar eso, pero lamentablemente la efusividad, el calor de la conversación o simplemente la coyuntura hace de que ingreses a esta discusión. ¿Cómo poder manejarlo si ya estamos en la discusión?
0: Es muy interesante lo que comentas, porque para llegar a esa situación es porque previamente no hubo un límite personal acerca de los temas que estoy dispuesto a conversar, ¿no? Es necesario que cada uno, antes de iniciar una conversación, establezca un límite sobre hasta qué punto quiero hablar o con qué persona quiero hablar esos temas. Ahora, si nos encontramos inmersos en una situación, ¿no?, donde ya se está generando un conflicto, es necesario, en primer lugar, dar a conocer cómo se siente uno, ¿no? Disculpe, me siento en este momento incómoda, no me estoy sintiendo bien en este momento hablar sobre este tema. ¿Qué te parece si hablamos sobre otro tema?
1: O disimuladamente, sin marcar esto, podrías tú cambiar el tema. Yo siempre le recomiendo, en el tema de la programación neurolingüística que yo manejo, que las personas disimuladamente tomen el teléfono, un ratito, por favor, discúlpame, tengo una llamada, y sales de la conversación y regresas con otra idea. Por ejemplo, a raíz de esa llamada, oye, me han comentado tal cosa, ¿qué te parece? Entonces sales del
0: claro,
1: tema de manera disimulada.
0: Se corta la conversación, sí. Que a eso en psicología lo llevamos tiempo fuera, ¿no? Que es retirarse un momento,
1: sí.
0: Puede ser con un elemento de llamada,
1: sí.
0: O también me retiro a los servicios. Se corta ese tema, la hilación, y por ende, cuando uno continúa, pues ya se habla sobre otro. Pero es necesario también confrontarlo, porque se puede reanudar el tema más adelante.
1: Ya, y por ejemplo, ya tú saliste en ese tiempo fuera, que se maneja también, y al momento de regresar tú vienes con otra idea, y la persona insiste en regresar a la conversación. Psicológicamente, ¿tú qué técnica le podrías dar para terminar o cerrar o marcar el final de lo anterior?
0: Muy bien. Como lo había mencionado, es necesario ser claros, es necesario ser directos, ¿no? Y si ya le hemos comentado que no queremos seguir hablando sobre el tema y la otra persona insiste, entonces en ese momento sí es necesario ser más firmes con respecto a me quedo en este lugar o opto mejor por salir, por retirarme, tratando también de salvaguardar la relación.
1: Claro,
0: ¿no?
1: O sea, serían dos opciones, o te retiras porque la persona va a insistir en el tema, o simplemente le dices directamente, ¿qué te parece si hablamos de otra cosa? Porque esto va a crear un conflicto. O sea,
0: exacto,
1: ser sincero.
0: Exacto.
1: ¿Tú recomiendas eso también?
0: Así es importante, y como lo había mencionado, antes de llegar a esa situación, es necesario

0: que también uno pueda identificar con qué personas hablar sobre esos temas, ¿no? Si yo conozco a la otra persona que suele irritarse, suele ser intolerante a la frustración, que es una persona que se deja llevar muy frecuentemente por las emociones, entonces con esa persona es mejor no compartir ese tema, ¿no? A menos que la persona ponga el tema a debate y por ahí se puede también orientar la conversación.
1: Tú mencionas un término psicológico muy recurrente, que es la intolerancia a la frustración. Y esto se marca desde los primeros años de vida. Por eso los papás tienen que tener mucho cuidado con los hijos y entender que tienen que manejar sus emociones, no irritarse, no reaccionar, no gritar, porque al primer grito, que se convierte en berrinche, y tú le das lo que él quiere obtener, lamentablemente prepárate para el millón de berrinches que vendrán después, porque es una mala comunicación, ¿estás de acuerdo conmigo? O sea, el berrinche es una mala comunicación, es la peor manera de obtener algo, pero los niños desde pequeñitos ya optan por ello y lo normalizan, ¿por qué? Porque saben que con el berrinche van a conseguir algo. Entonces, eso tiene que ver mucho con el papá y con la mamá. ¿De acuerdo?
0: Así es, muy bien.
1: Entonces, en este tema de los berrinches ya de grandes, ¿no? Porque eso es una consecuencia de...
0: Se refleja en el comportamiento adulto.
1: Cuando tú eres un adolescente, joven y adulto. Si nosotros entendemos esto, podemos manejar mejor absolutamente todas las conversaciones. Agradezco muchísimo, Rebeca, tu participación el día de hoy, reiterando una buena celebración para el gremio de psicólogos también, al cual tú representas, que tengan un feliz día del trabajo. Y como tú bien sabes, nosotros musicalizamos nuestro espacio en entrevistas con alguna canción que nuestro invitado o invitada, en este caso contigo, pueda marcarte. ¿Alguna canción bonita para compartir?
0: Sí, bueno, antes también agradecer la invitación.
1: Por favor,
0: como docente de la Universidad Católica Sede Sapiense. Y gracias por la pregunta. Me interesa Twist and Show de The Beatles.
1: Por favor, si la tenemos. Fíjate la rapidez de Mario. Ahí está. Muy bien. Vamos a ir a una pausa. Tenemos en este momento que compartir con ustedes, luego de esta conversación con Rebeca, a quien agradecemos por la visita. Gracias a nuestros amigos que también sintonizan la radio a través de los 103.3. Cajatambo en Lima. Tamarindo Piura 97.9. Levántalo un poquito para que se sienta la voz de John Lennon. Ahí está. En el Alto Piura 89.9. Canta en Lima 88.7. En Huacho 104.7. En Barranca 104.9. Huancabamba Pasco 97.3. Y La Valla Toquepala en Tacna 93.9. Gracias a nuestros amigos que están sintonizando también la radio con fe, PBO. Gracias por la sintonía. Pausa y regresamos con más aquí en PBO.

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0: Bienvenidos amigos, mi nombre es Héctor Felipe, soy comunicador motivacional, manejamos desde hace más de 20 años la PNL, que es programación neurolingüística, pero voy a compartir en los siguientes minutos, y he estado conversando con él fuera de micrófono, es inacabable lo que se puede hablar acerca de música, acerca de temas empresariales, también el tema de reprogramación mental, neurociencia, de las inteligencias múltiples y cómo agendar nuevas oportunidades de trabajo para las personas. Estamos con Alexis Velázquez, que es, aparte de músico, aparte de beatlemaníaco, también es una persona que maneja empresas. Alexis, bienvenido.
1: Héctor Felipe, muy contento, muy honrado de estar aquí en tu programa. Te veo y te escucho hace muchos años.
0: Gracias, hermano. Yo le hice una pregunta hace un ratito de por qué a Paul McCartney en este Twist and Shout se le escucha desgarrada la voz.
1: A John Lennon,
0: fíjate. Gracias por la corrección. Al gran John Lennon se le escucha desgarrado en el Twist and Shout. Y tú me respondiste, ¿qué?
1: Porque habían hecho el álbum Please Please Me, Tomó 12 horas grabarlo, y fue la última canción que tenían que tocar.
0: Exactamente.
1: Y John estaba mal de lado.
0: Y en ese tiempo se hacía grabaciones de una.
1: Era old school, se llama, claro. La música, la vieja escuela.
0: No era como en este tiempo que uno pone la voz.
1: La computadora,
0: que la iTunes.
1: Todo se hacía por carrete, Cintas pegadas. No te podías equivocar
0: en la musicalización e interpretación. Y la voz está prácticamente quebrada.
1: Y que fue la canción que mejor sale, según muchos beatleros, con una forma de cantar de John impresionante.
0: Es que John aparece, ustedes han escuchado. ¿Puedes poner un poquito, Mario, por favor? Aparece la canción de Twist and Shout. La canción de Twist and Shout, aparece él desgarrado.
1: Desgarrado, ya. No podía. Y solo podía hacer una toma.
0: Sí.
1: Decía, es la única que puedo cantar y me voy a reventar las cuerdas vocales. Y la cantó y al final en los gritos se siente.
0: Sí.
1: Pero se siente una fuerza.
0: Ahí está.
1: Impresionante.
0: Sí.
1: Impresionante.
0: Es más, y en vivo le pedían también y tenía que llegar a ese tono desgarrado.
1: Yo me he mirado al espejo durante muchacho cantándome y creyéndome John Lennon.
0: Claro, seguro que sí. Y bueno, ¿cómo es que nosotros podemos manejar el tema ya en tu labor empresarial? ¿Cómo podemos manejar alternativas de trabajo? O sea, ¿cómo podemos manejar el segundo ingreso? Porque hay gente que tiene esta droga llamada sueldo que te llega cada mes, ¿no es cierto? A la que tú esperas con mucha ansiedad. Te llega y tú ya en ese momento dispones. Pero hay personas que evitan ese lazo y tienen un segundo o tercer ingreso. O sea, ¿cómo empezar esto?
1: Yo diría, básicamente, primero les recomendaría que empiecen a desconectar ese programa mental que el sistema nos ha hecho creer que solo el éxito tiene que ver con el dinero. Ok, el dinero es parte de un programa muy antiguo de la humanidad que sigue hoy vigente y que no tiene por qué no seguir, que es el programa de la sobrevivencia. Tenemos que ganar dinero para poder mantenernos y poder pagar las cuentas y poder que este planeta, esta humanidad, esta sociedad avance.
0: Sí.
1: Pero eso no tiene nada que ver con lo que hoy estamos descubriendo. El 2020 nos encerraron en la casa y nos obligaron a mirarnos adentro.
0: Sí.
1: Al mirarnos adentro empezamos a darnos cuenta que la pregunta ya era adentro, es ¿quién soy? Ya no soy lo que hago.
0: Sí.
1: Ojo,
0: sí.
1: Porque muchos creen que es o que son lo que hacen.
0: Esa frase es muy interesante.
1: Pero es que es fundamental porque si tú no te haces esa pregunta, a veces cuando hago las terapias, yo en los talleres, le digo a las personas, a los chicos, a los jóvenes, mayores, todos, cuando sales a trabajar, ¿qué haces? Bueno, salgo a las 7 de la mañana, me voy a trabajar hasta las 8, 7, 5, 6, 7, 8 de la noche, lunes a viernes. ¿Qué haces el fin de semana?
0: Sí.
1: Bueno, me tomo una cerveza, me voy a una fiesta, me voy a una discoteca, me juego un partido de fútbol, termino el fin de semana y vuelvo al ciclo. Y ese loop no termina hasta que tu vida termina. ¿Quién te impuso ese sistema?
0: Sí.
1: Te lo impuso el sistema de la creencia de que hace siglos seguimos nosotros tratando de sobrevivir. Yo les diría hoy, ahora, ya no se trata de reemplazar. No es necesario reemplazar, porque no vengo a decirles sean una cosa por otra cosa. Se trata de integrar. Integremos. Y fíjate bien que tú me decías hace un rato sobre las programaciones neurolingüísticas.
0: Sí.
1: Yo no lo conozco, pero yo sé que tú eres un programador neurolingüístico.
0: Sí,
1: ¿y sabes por qué lo sé? Por la frecuencia que usas en tu voz. La frecuencia que sale en tu voz es una frecuencia superior al común denominador. Y esa frecuencia genera unos movimientos en nuestros neurotransmisores distintos. Por eso tu palabra o tu poder está en tu boca, está en tu garganta, está en tu palabra. Entonces,
0: es muy cierto lo que dices.
1: Y eso puede transformar la realidad.
0: Y hay una fórmula que me encantaría compartir con las personas, ya que entramos en el tema técnico. En el mensaje, en la comunicación asertiva, el 7%, esto te lo llevas, ¿eh? El 7% es el contenido. el 38% es lo que tú estás apuntando, es la tonalidad de la voz, que tiene una frecuencia especial. Pero el maravilloso 55% es la mirada, el movimiento de las manos, la manera como te vistes, cómo te paras,
1: totalmente,
0: cómo sonríes.
1: Cuando yo doy, sí, cuando yo doy talleres, las personas, sobre todo mujeres, me dicen, yo no sé cómo tú me haces moverme. Y les explico, la frecuencia que manejo en la voz, como un facilitador de proceso, hace que estemos, entremos en niveles más profundos de conocimiento. Y es por eso que yo venía a hablar sobre el tema de la única profesión. ¿Hay que cuestionar el sistema? Sí, pero hay que cuestionarlo de manera constructiva.
0: Eso.
1: No, yo no vengo a pelearme ni a ser rebelde. Vengo a hacerte ver que tú eres un ser multidimensional. Yo hoy acabo de llegar, estoy con mi hija acá que ha venido, acabo de llegar y canta en mi banda, acabo de grabar un disco, que espero algún día que me pueda tener la posibilidad de presentártelo, un disco que se llama Agua, Fuego, Tierra, Aire y Conciencia.
0: O sea, no es un tema de un pasatiempo, un hobby, tú lo manejas de manera profesional.
1: Yo te propongo lo siguiente.
0: Sí.
1: ¿Por qué siempre hay que creer que solo lo profesional es lo único que tienes que apuntar a que te dé dinero? La música, evidentemente, es una inversión de mi vida.
0: Sí.
1: No me va del dinero que me da el estudio jurídico, pero me da un alimento,
0: sí,
1: tan profundo, tan extraordinario a mi vida y mi alma, que entonces cuando llego a mi casa después de trabajar, abrazo a mis hijos y quiero estar con ellos.
0: Claro.
1: Y entonces mi vida se transforma. El alimento verdadero no es solamente el dinero. Ese es un programa que hay que ir equilibrando.
0: Eso.
1: Con nuestro bien. El éxito es verdaderamente el bienestar personal.
0: ¿Sabes qué me has hecho acordar? A mi hermano Gianmarco, mi hermano de la vida, con quien yo hice 4 años de televisión en ATV, en Campaneando.
1: Claro, me acuerdo.
0: Debes acordarte de
1: claro,
0: Campaneando.
1: Ando Campaneando.
0: Un abrazo, hermano. Y él me decía que cuando iba a una entrevista, cuando iba a un lugar, cuando él recién empezaba, porque él empezó en el Cantarranda pasando un, claro, sombrerito, él tocaba trova y le ponían el sombrerito y ese era su sueldo, ¿no? Le decían, ¿pero tú a qué te dedicas? Yo soy músico. No, ¿pero en qué trabajas? Soy músico. ¿Pero en qué trabajas? O sea, la gente no creía. Imagínate ahora el éxito que tiene Gianmarco y que pueden tener cualquier persona si se dedica a algo. Y no solo al tema de la música, porque puede ser, ahí vienen las habilidades y las inteligencias múltiples de Gardner, ¿no? Que uno puede hacer hasta 8 cosas en simultáneo.
1: Totalmente.
0: Pero cuéntame una anécdota. Hay una anécdota que está ligada al comando. Cuéntame esa anécdota.
1: ¿Al comando? ¿Cuál comando?
0: A ver, si tú tienes el control de la situación, ¿a ti qué te hizo reinventar?
1: Ah, esa es una pregunta muy profunda. Porque
0: o sea,
1: cuando...
0: ¿dónde llegaste? ¿Por qué? ¿Por qué es que tú cambiaste tu
1: Lo que pasa es que la historia se viene modificando porque cuando uno tiene habilidades, tiene conocimientos, ¿de dónde vienen? Oye, me gusta esa persona que está bailando tap, me decía mi mamá. Me encanta el tap. Y entonces yo pensaba, decía, ella tiene que haber sido o bailarina de tap o tiene que haber sido transmitida en sí alguien de su generación, uh-huh, o de su árbol genealógico ese movimiento. Esta persona que le gusta el teatro. Pero ¿cuánto nos atrevemos a decir no? Pero yo solamente puedo ser lo que me dijeron que en el colegio, en la universidad debía ser. Yo siempre fui músico y siempre fui un hombre que hablaba. Me acuerdo que a los 17 años me sentaba con los papás de mis amigos y terminaba hablándoles a los papás. Y los papás me escuchaban. ¿Sí? ¿Viste?
0: Y cuestionándolos y todo.
1: Y entonces, después del 2020, aquí te planteo la idea, es que me planteo decir, ¿qué hago? O una cosa o otra cosa. Pero sentía culpa. Era como que, pero si no estoy haciendo el derecho o no estoy haciendo...
0: Claro.
1: Al final, hace un año dije, se acabó. Voy a hacer las 3 cosas. No lo sé cómo lo voy a hacer, pero lo voy a hacer. ¿Y sabes qué me di cuenta? Que dejé de controlar la historia a través de la mente.
0: Eso.
1: Porque mi mente siempre quiere saber qué me va a pasar, cuánto voy a ganar, voy a sufrir.
0: Y esto te crea ansiedad, pues.
1: Y entonces, mi recomendación es, escuchen al músculo más profundo y más poderoso que la mente. ¿Cuál es un músculo que científicamente está comprobado que funciona 5.000 veces más fuerte?
0: El corazón.
1: Sí. Escuchen al corazón.
0: El corazón nunca miente.
1: Todo se acomoda.
0: Alexis, vamos a tener que seguir conversando en otro momento.
1: Por favor.
0: Indudablemente.
1: Te agradezco.
0: Por favor, muchas gracias por la...
1: Solo para avisarles que tengo el 24 de mayo un taller gratuito en mis redes sociales. Hemos tenido 150 personas el otro día. 24 de mayo, justamente vamos a hablar del trabajo y cómo afectan las enfermedades a nivel de la psique.
0: Eso es importante.
1: Gracias.
0: Es importante. ¿Dónde pueden ingresar?
1: Pueden ingresar a todas mis redes sociales, alexisvelasquez.osopolar. Soy conocido como el oso polar.
0: El oso polar, fanático de los Beatles.
1: Totalmente.
0: Levántala el Twist and Shout para cerrar con esa canción, este bloque de nuestro programa. Gracias, Alexis. Un abrazo para ti. Gracias. Espérame un segundo. Vamos a irnos a una pausa. 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Pero eso tiene una historia que vamos a compartir en los siguientes minutos con Paola Rosenberg y también con Víctor Lescano, que es gerente de Deli Bakery. Ante todo, feliz Día del Trabajo. Paola, bienvenida, muchísimas gracias. Encantado de tenerte en el programa. Igual, Víctor, muchas gracias. Paola, cuéntame la historia de Deli Bakery. ¿Cómo empezó esto?
2: Bueno, yo he venido aquí. Primero, muchas gracias por invitarnos. Deli Bakery es una empresa familiar. Empezó ya hace algunos años aquí en Lima. Bajo la idea, realmente, yo estoy en representación de mi padre, quien fundó este negocio con un sueño, realmente.
0: Don Félix.
2: Félix Rosenberg, mi padre. Hola, pa.
0: Don Félix.
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0: qué bonito, ¿no? Sueño de familia, ¿no? Pero yo tengo una anécdota, bueno, tengo varias anécdotas con Deli Bakery. Recuerdo, a mí no me gusta mucho manejar, pero con mi familia, con mi esposa y mis hijos, decidimos irnos a Trujillo por tierra. Entonces, camino a Trujillo, vimos un Deli Bakery, no recuerdo dónde estaba exactamente, pero no a un par de horas o tres de repente, de Lima, pero estaba pegado hacia la derecha. O sea, la atención exactamente igual que la de Camino Real.
2: Muchísimas
0: después
2: gracias.
0: Nos íbamos hacia Chincha, y también, llegando a Chincha, también hay un Deli Bakery. La atención exactamente igual. No, ese es un patrón que se repite. Entonces, Víctor, ¿tiene que ver esto con bueno, indudablemente la mística de la familia, pero es un manejo que hacen con el personal, Víctor?
3: Sí, bienvenido. En primer lugar, quisiera dar un fuerte abrazo a todos los oyentes de tu programa y decirles y desearles un bonito día. Hoy es el Día del Trabajo.
0: Sí.
3: Y nosotros seguimos trabajando.
0: Hoy es el día, sí, hoy día también, sí, están atendiendo.
3: Y bueno, es cierto, sí, nosotros nos preocupamos muchísimo, en primer lugar, por la calidad.
0: Eso.
3: Por la calidad de la comida, que es muy importante para que así la gente pueda regresar y le pueda gustar. En segundo, como dice Paola, el trato es muy importante. Es un trato que tratamos de que sea familiar, que la gente se quede contenta, ¿no? No todo es perfecto en la vida, quizás también puedan haber algunas fallas y todo lo demás, pero siempre tratamos de controlarla. El señor Rosenberg es muy cuidadoso y exige al máximo. Tenemos gente que capacita constantemente al personal para tratar al cliente como...
0: Porque ir a un restaurante, y eso lo tiene Deli Bakery, y no es porque estén acá, pero tengo que decirlo, es mi experiencia personal. O sea, debería ser siempre eso, debería ser algo diferente, algo distinto, deberían hacerte sentir en casa para que todo lo que envuelve, no solo el plato de comida, o el café, o el desayunito que puedas compartir con tu familia, o solo con tu pareja, una reunión también empresarial, no sé, pero siempre tenga ese valor de la experiencia, ¿no? Que te haga sentir como en casa.
2: Y que estés donde estés puedas llegar de repente. Entonces, ahí fue expandiéndose la idea de negocio también después del primer local que finalmente...
0: ¿El primer local es el de Camino Real?
2: No, el primer local es un local que se puso en Chorrillos, en Avenida Huaylas, y a partir, correcto, de eso empezó a crecer el negocio, ya que pues mi padre, comparando con otros lugares, sentía la necesidad realmente de que al menos cuando tú te vas al sur o al norte o algún lugar del Perú, tengas un lugar en donde poder parar, atenderte correctamente, darte un respiro de la carretera.
0: Es cierto.
2: Y así empezó.
0: Y el ambiente es tal cual. O sea, te digo, mi experiencia personal hacia el norte y hacia el sur, exactamente no sé la dirección, te soy bien sincero, pero es en la Panamericana Sur.
2: Tenemos kilómetro 88 y kilómetro 167 al sur, además de otras localidades alrededor de Lima.
0: Yo conozco el de 167, que está pegadito a Chincha, y hacia el norte...
3: Pasamayo.
0: Terminando la bajando, variante. Ya ahí está. Listo. Tenías que darme. Bajé la vertiente esa de la de Pasamayo. Y hacía 10 minutos más o menos. Sí. Estaba un delivery pegado a la derecha.
3: Es correcto.
0: Ya, ¿cuántos locales tienen ya, Víctor?
3: Ya tenemos 12 locales.
0: 12 locales.
3: Sí.
0: Ubicados en Lima, en algún otro. En el interior, algún otro departamento.
3: Solamente en Lima, carretera norte, carretera sur, y estamos abriendo en pocos días frente a la Embajada Americana.
0: En
3: la avenida
0: La Encalada.
3: Justo al frente de la Embajada Americana estamos haciendo uno muy especial, con mucho cariño para toda la gente.
2: Además de otro muy lindo que tenemos en Ancón, no sé si llegaste a conocerlo.
0: El de Ancón no lo he conocido. Yo he conocido tres.
3: Uno de los mejores, el de
0: ¿seguro?
3: Ancón, por la vista, porque queda encima de la meseta de Ancón.
0: Mañana me voy, hermano. Mañana tengo que conocerlo, porque Acón tiene una vista espectacular.
2: Y realmente el lugar en donde está tiene una vista maravillosa al balneario.
0: Qué bonito, bonito detalle, y sobre todo lo que yo les comentaba por un tema de experiencia personal, ¿no? Yo sé que hay uno antes de llegar al bulevar, ¿correcto?
2: Bueno, ese es el kilómetro 88.
0: 88, claro. Y luego, pasando el bulevar, está este que está llegando prácticamente a Chincha, que también yo lo he conocido. Ah. Y hemos ido también con la familia, al que está para el norte, como les comentaba. Pero específicamente, la experiencia que tengo yo las veces que he ido al de Camino Real en la cuadra 4, que está frente al centro comercial, hay un muchacho que cuida los carros afuera.
3: Javier.
2: En Camino Real.
0: Sí. Wow.
2: Saludos, Javier.
0: Detalles, ¿no? Es que te digo.
2: Y a todo el delivery, realmente,
0: sí,
2: una familia preciosa.
0: Pero Javier tiene una
2: particularidad.
0: O sea, yo no sé cómo identifica mi carro, pero yo paso por ahí, siempre me levanta la mano.
2: Y te saluda.
0: Y siempre, cualquier cosa, acá está. Y yo me doy la vuelta y ya está quitando los conos. Ya. Sí. O sea, eso es lo que
2: está
0: yo les...
2: Está preparando, sí.
0: Eso es lo que yo les digo. O sea, desde la persona que está al cuidado del carro, que es Javier... Y gracias por porque estaba dudando que era Javier o Jaime, pero era Javier.
3: Javier,
0: ya no me olvido. Entonces,
3: Javier, aproveche y saluda por el día del trabajo.
0: Javier.
3: Está en estos momentos
0: está
3: ahí.
0: Está chambeando.
2: Sí,
0: está ahorita escuchando. No, Javier, un abrazo para ti, porque te digo, las personas uno debe reconocerlas no por la posición, ¿no? Ya, Víctor, tú eres el gerente, tú eres la dueña, ¿no? Pero Javier es parte de la organización y merece también todo el respeto y recordarlo. Es como cuando yo saludaba hoy a la gente que labora en PBO. Saludé a nuestro director, el señor Philly Butters, y saludé a Álvaro, que es el muchacho que cuida la puerta, desde la jerarquía más alta hasta el muchacho que está en la
3: muy
0: puerta
3: bien.
0: Y todos los que comprenden, porque todos merecen. Y recordar el nombre es importante. Javier, un abrazo para ti. Pero le decía, o sea, esa preparación que ustedes tienen, o sea, esto que tú manejas...
3: Sí, tenemos un profesor que es un capacitador que todos los días anda encima de cada uno de ellos, ¿no? No solamente a los de afuera, sino también a los de adentro. Al que está cocinando, al que está limpiando el baño, o sea, un capacitador.
0: Es importante porque estás atento y sobre todo, como yo lo mencionaba, el tema de la presentación de los platos, ¿no? O sea, la presentación impecable, o sea, por ejemplo, un pedacito de carne, un salmoncito.
2: Cuéntame,
0: ¿no?
2: ¿Cuál es tu plato favorito?
0: A mí me encanta el salmón.
2: Sí.
0: Sí.
2: Bueno, tenemos platos increíbles de salmón en el Deli Bakery, realmente.
0: Los he probado
2: todos.
0: Los he probado todos. O sea, en todas las... Me parece extraordinario. A mi esposa le encantan las ensaladas, por ejemplo. Le encantan las ensaladas. A mis hijitos les encantan las empanaditas también. O sea, yo paso por ahí saliendo de la oficina a las 7, 8 de la noche y me doy unas empanadas para la casa. La mixta, la de carne, buenísima. O sea, recomiendo a toda aquella persona que tiene la posibilidad de estar cerca de un Deli Bakery, si es que no lo conoce, no se pierda la experiencia.
2: Muchísimas.
3: Te comento también que la semana pasada la Municipalidad de San Isidro nos premió, ¿no?
0: ¿Sí?
3: Por estar entre los 5, digamos, cafeterías, restaurantes mejores de San Isidro. Tuvimos una premiación ahí en un local que tienen en la Avenida Camino Real también, En un auditorio.
0: En un auditorio de Camino Real.
3: De Camino Real, sí. Y nos dio mucho gusto que nos hayan premiado, ¿no? Y también tenemos un reconocimiento de la Municipalidad de Lima. Porque creo que por ahí tienen, le pasé la foto del, de la premiación que nos hace la Municipalidad
0: de, la municipalidad.
3: De Lima por comida saludable.
0: Es que ahorita justo estamos con las imágenes de los platos. Ahí está.
3: Este es el salmón.
0: El salmoncito, ese lo conozco, ese es mi pata. Ah, otra cosa, los postres también.
3: Ah, claro.
2: Bueno, los postres maravillosos.
0: Muy buenos.
2: Mi favorito, el borrachito, tienen que pedirlo.
0: Esa sábana, porque ese es un churrasco, ¿no?
3: Sí.
0: Es una ensaladita. Estamos acá compartiendo un purecito con su carne. El lomito saltado también tiene un...
3: Sí, sí, es el plato sabor. Bandera.
0: Sí.
3: El plato bandera de nosotros es el lomo saltado.
0: Sí, yo sé que la gente reconoce el lomo saltado de Deli Baker.
3: Es un verdadero
0: Ahí está. Lomo. Y viene con las papitas así entrecruzaditas, parece un Jenga.
3: Mira,
0: ahí está.
3: Ahí está.
0: Restaurante saludable en la Municipalidad de San Isidro. Programa de certificación, principios generales de higiene. Restaurantes y servicios afines. Está haciendo el reconocimiento a Deli Baker. Está muy bueno esto, muy bueno. La verdad que les digo con toda sinceridad, ir a un lugar donde desde la atención, desde la persona como Javier, que es el que te cuida el carro, el que te da facilidades, aparte que tiene una condición especial, por lo menos el de Camino Real, que tiene dos estacionamientos, ¿no?
3: Tres.
2: Son tres.
3: La vuelta completa.
0: Tienes razón.
3: Claro, o sea, Camino Real,
0: claro.
3: Conquistadores y la transversal... No me acuerdo cómo se llama, pero la que une Conquistadores...
0: Ah, pero ese estacionamiento sí es con un ingreso.
3: No, está ahí nomás.
0: Está pegadito.
3: Sí, pegado.
0: Nosotros. Tienes razón.
3: Sí,
0: claro, tienes razón, porque hay toda la vuelta. Pues.
3: Sí, pues.
0: O sea, ustedes están prácticamente en el ángulo...
3: Tres frentes. Sí.
0: Tienes razón. No me acuerdo cómo se llama esa callecita, una calle chiquitita.
3: Sí, chiquita,
0: que
3: sí.
0: Es corta, que es la que te une con el Hotel Sonesta.
2: Sí.
3: Es correcto.
0: Claro,
3: es la misma.
0: Voy a averiguar cómo se llama esa calle. Uh-huh. Claro, tienes razón, porque tienes... Esa calle, porque ahí da la puerta principal. Bueno, una
2: sí, es la
0: principal.
2: Es la principal.
0: Porque la otra es la alternativa, la que da Camino Real.
2: Tiene
0: porque
2: otra,
0: en Conquistadores no hay puerta.
2: No, esa es la puerta para todo el
0: para
2: tema
0: proveedores.
2: Logístico.
0: Sí, para el tema de proveedores. Tienes puerta principal en esta callecita que no recuerdo y la de Camino Real. Pero como tú bien dices, ahí está justo, está la fotografía de Deli Baker. Esta es la fotografía de Camino Real.
3: El del lado izquierdo.
0: Sí,
3: ¿no?
0: El del lado izquierdo del que estamos averiguando. Tenemos que averiguar. El que sepa el nombre de la que tiene un postrecito. Y a propósito de eso, van a tener opciones especiales, promociones especiales por el Día del Trabajador, ¿correcto?
3: Sí, claro. Estamos invitando a todos. Siempre hay un pequeño detalle para el Día de la Madre, a las mamás. Y también siempre pensamos en los niños que van y se sientan y les damos una cosita especial,
0: ¿no? Siempre hay detallitos, ¿no?
3: Sí, hay detalles.
0: Ignacio
3: Merino, es correcto.
0: Se ganó su postrecito.
2: Un postrecito. Que nos mande.
0: Se ganó. Que mande su dirección para hacerle su delivery.
2: ¡Sí!
0: Claro, Ignacio Merino, esa es la calle que va hasta Pancho Fierro. Claro, sale de Pancho Fierro y une Pancho Fierro con Camino Real.
3: Sí, es
0: claro.
3: La misma.
0: Es una calle que tiene tres cuadras, pues dos cuadras.
3: Sí,
0: ¿no?
3: Es una calle pequeña.
0: Sí, es una calle pequeña.
2: Sí, es chiquita.
0: Sí. Ignacio Merino, se ganó su postre, Mario. Ni nada, hay que cumplir. Pues.
2: Mario
0: está premiado y se ha ganado también en un tema interno, se ha ganado también un premio. Pero bueno, vayan a Deli Bakery. El de Camino Real tiene tres espacios para poder estacionar. Están los Deli Bakery, el original, el primero de Chorrillos.
2: Sí.
0: Está en Santa Leonor. ¿Sí?
2: Avenida Huaylas.
0: Avenida Huaylas, ¿no?
3: Huaylas.
0: Sí. Ese es el principal, están los que van camino al sur, al norte. ¿Qué otros locales hay? ¿Dónde podemos ir a disfrutar de las delicias de Deli Baker? 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
0: Es
3: tenemos
0: el próximo.
3: Uno también... 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
0: Ajá.
3: También. ¿Y cuál más? Tenemos.
2: El de Ancón.
3: En Ancón tenemos dos. Tenemos dos en la carretera sur.
0: En Ancón, ese es el que tengo que visitar. Tengo que ir con la familia.
3: Esa es la mejor vista.
0: Para la foto. Sí. Para hacerla. A mi esposa le encanta hacer historias.
3: Tú sabes que muchas veces hay matrimonios que van
0: sí.
3: y se toman fotos ahí, almuerzan, etcétera,
0: sí.
3: ¿no?
0: Tú sabes que mi esposa tiene una particularidad con la comida. Le gusta hacer historia. Yo no puedo tocar nada hasta que ella termine de hacer sus historias. 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
0: 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Y usted que está en este momento sintonizando nuestro espacio tiene muchos lugares para escoger, pero ubíquese a través del Google con los locales de Deli Bakery, el que le quede más cerquita, por favor, disfrútelo con la familia, pásela bien. Paola, muchísimas gracias.
2: Muchísimas, Víctor, gracias.
0: Muchísimas gracias. Ha sido un placer tenerlos el día de hoy. Gracias por esta visita. Javier, tú que estás en el momento escuchando, ahí te visito en cualquier momento, paso por ahí. Un abrazo para todo el personal de Deli Bakery. Feliz día del trabajo. Vamos a continuar con el programa. Tenemos el bloque de Avance Digital. Adelante, por favor.
4: En un mundo que cambia cada segundo, esto no te lo puedes perder. En los países más desarrollados, los robots ya no son una promesa, son una herramienta. Están en hoteles, hospitales, fábricas y ahora también se están comenzando a usar en América Latina, incluso en Perú, donde empresas como Glexcore Robotics and Automation ya ofrecen robots como servicio. Pero la pregunta no es quién los fabrica, sino para qué se están usando realmente. El concepto es simple, ya no necesitas comprar un robot, puedes alquilarlo. Empresas como Glexco ofrecen robots humanoides o de servicio para eventos, atención al cliente, educación, operaciones industriales. Esto reduce costos y permite probar la tecnología sin grandes inversiones. Uno de los ejemplos es Expertus, un robot humanoide desarrollado en Perú. Puede interactuar con personas, reconocer rostros, hablar múltiples idiomas, moverse de forma autónoma. Pero más allá del efecto wow, lo importante es su aplicación real. En países desarrollados, estos robots ya cumplen funciones concretas. En hoteles, reciben huéspedes. En aeropuertos, orientan a pasajeros. En retail, guían compras. En hospitales, entregan medicamentos. En fábricas, trabajan 24/7. Incluso, robots cuadrúpedos se usan para inspecciones en minería o zonas de riesgo. En Perú, esta tendencia recién está creciendo. Ya se están viendo robots en universidades, minería, eventos corporativos, logística y en el mercado local de robótica creció alrededor de un 20% el último año. Esto muestra algo importante. No es una moda, es una transición tecnológica. El punto clave no es que haya robots llamativos, es que están resolviendo problemas, reducen costos, mejoran seguridad, automatizan tareas repetitivas. Los robots ya no son solo parte del futuro, son parte del presente. Y ahora que pueden alquilarse como servicio, la pregunta ya no es si llegarán a más industrias, sino qué trabajos van a transformar primero. Porque cada innovación cambia la forma en la que vivimos. Yo soy Jessica Pocket y esto fue Avance Digital, solo aquí en PBO.
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0: Bienvenidos amigos, nuevo bloque de nuestro programa, exactamente la 1 de la tarde con 38 minutos. En esta celebración, conmemoración del Día del Trabajo, abrazamos a todos aquellos que tienen el privilegio, la oportunidad y la bendición de tener una labor. A todos aquellos que tienen el negocio propio, aquellos que tienen en su emprendimiento, a los empresarios, a todos aquellos que tienen en este momento esa bendición de tener un trabajo, celebración y conmemoración grata, y este fin de semana que lo disfruten con la familia, es lo más importante, la gran motivación de todo hombre. Y hablando de motivación, indudablemente, los hijos motivan. Una persona con la que vamos a compartir los siguientes minutos es Pablo Acuña, a través de imágenes, con su historia. Pablo Acuña nació con una enfermedad llamada tetramelia, en la cual no se desarrollan las extremidades superiores ni inferiores. A él se le conoce como el hombre carretilla, porque a pesar de esta discapacidad, a pesar de esta dificultad, él salió adelante y pudo sostener la crianza de sus dos hijas. Una historia conmovedora e inspiradora en los siguientes minutos.
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2: Nació sin brazos ni piernas, pero con una fuerza que lo sostiene todo. Soy Sandra Ramírez y esta es la historia de Pablo Acuña.
3: Nació sin brazos y sin piernas, y desde el primer día el mundo parecía decirle que no podría valerse por sí mismo. Pero él decidió escribir una historia distinta. Para Pablo, lo cotidiano nunca fue sencillo. Depender de otros para moverse, para realizar tareas básicas, era parte de su realidad. Su carretilla de madera se convirtió en sus piernas. Ahí vive y ahí se desplaza, incluso duerme, porque es donde se siente más cómodo. Aún así, nunca dejó que eso definiera quién era. La historia dio un giro aún más difícil cuando su esposa los abandonó, ya que sus hijas eran apenas unas niñas, solo sin extremidades, con dos vidas dependiendo de él, pero con algo mucho más fuerte, una voluntad inquebrantable. Pablo crió a sus dos hijas, las educó, las acompañó y se convirtió en todo para ellas. Sus hijas destacan que nunca perdió la sonrisa, porque más allá de las limitaciones físicas, su fortaleza siempre fue emocional. Quienes lo conocen lo describen como optimista, inteligente y cariñoso. Un hombre que sin haber ido a la escuela se convirtió en un gran consejero. La historia de Pablo Acuña no trata de lo que no tiene, trata de cómo lo logró, porque demostró que ser padre no depende de un cuerpo perfecto, sino de un corazón decidido, y que las limitaciones existen, pero no siempre tienen la última palabra.
2: Esa fue la historia de Pablo Acuña, quien nos recuerda que el amor de un padre puede contra todos los límites. Así que con esa historia de inspiración, comienza bien el día en PBO.
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0: Indudablemente una historia inspiradora. Fíjense la decisión de la madre de estas dos niñas pequeñitas de abandonar a este hombre. ¿Cuál habrá sido la motivación? Dios la juzgará. Pero también Dios bendecirá a estas niñas, y sobre todo el camino trazado por Pablo Acuña, más conocido como el hombre carretilla. Aquel que con sus ganas, con la fuerza de voluntad, porque hay un poder que no tiene límites, que es la fuerza de voluntad. Por eso este poder sin límites permitió de que Pablo Acuña pueda trasladarse con las dificultades que provoca el no tener extremidades. Imagínense cómo poder moverse, cómo poder agenciarse los movimientos para salir a laborar. El impedimento de no tener brazos y piernas con esta tetramelia que atacó a este hombre desde su nacimiento, es que hizo que él sacara las fuerzas desde lo más profundo de su corazón para poder agenciar dinero, para poder trabajar y sostener a sus hijas. La bendición de Dios para él y para todas aquellas personas que también tienen dificultades. para todas aquellas personas que en este momento pueden estar pasando por situaciones complicadas. Imagínense, ustedes que se quejan por algo pequeño, porque se cortaron el dedo, porque se golpearon, porque se cayeron. Imagínense este hombre con tantas dificultades, como muchos que existen y que salen adelante, porque el poder no tiene límites. Ustedes saben que yo me dedico a la programación neurolingüística hace muchísimos años, más de 20. Tuve la oportunidad de compartir esto con muchas personas ligadas al deporte, empresarios, en fin, algunos me dejan mencionarlos. Pero también tuve la oportunidad de conocer en México y dictar conferencia el día de mi cumpleaños con Nick Bujicic. Nick Bujicic es un australiano que nació exactamente con la misma dificultad de Pablo. Nació con esta enfermedad llamada tetramelia, en la cual Nick Bujicic no pudo desarrollar sus brazos y sus piernas, no tenía extremidades. Pero a pesar de ello, y tenemos una fotografía en la cual estábamos nosotros previos a una conferencia, estaba con mi equipo de producción en esta fotografía que nos trae el recuerdo de este encuentro con este hombre de nombre Nick Bujicic, australiano. En esa época tenía 30 años, un poco más, poco menos, 33 años exactamente. Él tenía 33 años cuando lo conocí, hace más o menos 10. Tenía dos hijos en ese momento. Ya se dedicaba a dar conferencias. Él ya se dedicaba a impartir a través de su experiencia personal, a través de su experiencia personal, y él podía compartir estas experiencias y dar a conocer que en la vida absolutamente todo es posible. Y como les digo, yo tuve el honor de tomarme una fotografía con él, y no solo para el recuerdo, que es lo que podemos compartir, sino solo, se los digo, o sea, el hecho de estar con él, el hecho de aprender de él, ya es una experiencia bonita. El hecho de compartir este gran motivo que tenía él para salir adelante, eran sus dos pequeños. Ahora tiene cuatro hijos. A Dios gracias, los cuatro hijos con extremidades desarrolladas. Pero él, con esta dificultad, pudo salir adelante. Pudo entender que la vida le estaba dando esta oportunidad de ser un ejemplo. Un ejemplo no solo para sus hijos, sino para la sociedad. Que el poder no tiene límites. Y haciendo una comparación con lo que comentamos en referencia a la vida de Pablo Acuña. Pablo Acuña es una persona que nació con las mismas condiciones, pero este no fue un impedimento para que él pudiera salir adelante y pudiera sostener a su familia. Y este es el mensaje para todos aquellos que en este momento están sintonizando nuestro programa, que en la vida absolutamente todo es posible, que en la vida no hay límites, y el poder de tu pensamiento, acompañado de tus palabras asertivas, siempre en positivo, acompañado de tus acciones positivas, te van a dar felicidad absoluta. Y esto es lo que compartimos con ustedes. Esto es lo que queremos nosotros difundir a través de este hermoso mensaje. Decirles que el ejemplo que nos da Pablo es el ejemplo que deberíamos tomar absolutamente todos. Dentro de nuestro entorno familiar, dentro de nuestro centro de trabajo, en nuestras relaciones personales, todo es posible. Sí, si uno tiene la convicción de que puede salir adelante. Tuve también el honor de conocer en algún momento a Adriana Macías, también una presentadora mexicana que maneja PNL, que no tiene brazo. Me gustaría que ustedes, luego de este comentario, busquen en el Google a Adriana Macías, presentadora mexicana, que nació sin brazos, pero que utiliza sus piernas para escribir en una computadora, contestar el teléfono, atender a su hija y cocinar. O sea, ella lo puede hacer con los pies. Busquen, googleen Adriana Macías, con quien tuve también el honor de compartir conferencias en México y en el Perú. Adriana Macías. Y busquen también en el Google a Nick Bujicic. Se escribe Nick y Vujicic es V V U J I C I C. Vujicic. Busquen la historia de ambas personas, busquen videos motivacionales. Hay libros también escritos y redactados, por supuesto, a través de la inteligencia artificial que ha podido Nick compartir con sus experiencias personales. Y que también van de la mano con lo que él hace en las conferencias. Decirle a todas las personas que siempre es posible salir adelante. Y esto me lleva al comentario. El poder de la mente. El poder que no tiene límites. Porque uno inconscientemente se los marca con la negación. Y el secreto está en la asertividad. En ser asertivos. Así como lo hemos comentado a lo largo del programa, a través de las entrevistas. Mejoras, tratar de indagar, encontrar respuestas. Tratar de encontrar siempre un camino a seguir dentro de lo permitido, dentro de lo estrictamente respaldado, dentro de lo estrictamente positivo y eficaz. Si nosotros consideramos esto, podemos disfrutar absolutamente de todo. Y es un mensaje para nuestros seguidores a través de la señal de PBO. Y esto se puede transmitir de padres a hijos. Recuerden que este tipo de comunicación que tenemos nosotros, que es motivacional, es para que ustedes compartan con sus hijos. Y a lo largo de esta semana, nosotros en los talleres, precisamente mañana tenemos un taller de oratoria y liderazgo con Philip Butters, que es director de PBO, y con Quique Montenegro. Estaremos en el piso 11 de este edificio, en un lugar hermoso, en una mezzanine hermosa, una terraza acondicionada, para poder hacer este taller de liderazgo, de oratoria, que no solo va a ser presencial, sino también se va a poder ver a través de las redes sociales, se va a poder conectar. Toda la información la pueden ustedes recabar a través de las redes sociales. Aquí está el número de contacto, que es el 99-844-5630. 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Ustedes pueden recabar toda la información sobre este taller que va a permitir que tú puedas romper el hielo, manejar mejor tus presentaciones si eres un profesional o si quieres entrar al mundo de las comunicaciones. Y estará director de PBO y conductor Phil Butters, Quique Montenegro, conductor y productor de televisión, especialista en podcast, y un servidor, Héctor Felipe. Ahí está el número telefónico. Aún sé que hay oportunidad, no sé si presencial, pero por lo menos para que te anotes y estés conectado virtualmente con nosotros. Será muy lindo. Toda esta semana la hemos dedicado, como ustedes han dado cuenta, a los trabajadores. Toda esta semana la hemos dedicado a las personas que laboran y hoy hemos celebrado y conmemorado contigo el Día del Trabajo. Desde las 10 de la mañana de manera habitual en nuestro espacio hasta este momento que estamos cerrando este programa en vivo. Porque es un placer, se los digo de corazón, es un placer tomar un micrófono, enfrentarse a una cámara, tener la multiplataforma. Son millones de personas conectadas. Tan solo en el Facebook hay más de 1 millón de seguidores. Cualquier información, cualquier publicación llega a 1 millón y más de personas. A esto le sumas el Instagram, a esto le sumas las redes sociales, a esto le sumas la televisión y la radio. Y la próxima semana estaremos dedicando todos nuestros espacios a la mamita, porque el segundo domingo de mayo en esta parte del mundo se celebra el Día de la Madre. Si quieres encontrar información sobre el taller que tenemos mañana, está publicado en nuestro Facebook, Héctor Felipe, comunicador motivacional PNL. Me encantaría que ingreses. Me encantaría verte por ahí. Algún comentario, con todo gusto, será recibido. Héctor Felipe, guión, comunicador motivacional PNL, en nuestra dirección en el Facebook. Nos puedes encontrar en redes sociales como comunicador motivacional. Pones y van a salir absolutamente todos nuestros videos y la información. 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Espero tu comunicación porque esto podría marcar un antes y un después en tu vida. No para cambiar, porque los seres humanos no cambiamos. Nuestra esencia sigue siendo la misma, pero sí para mejorar, convertirte en la mejor versión de ti mismo.
4: Es por amor.
0: Por amor, sí, por amor es que todo se maneja, por amor es que absolutamente todo funciona. Como esta canción de G&T, Hit, con la cual terminamos la edición de hoy. Con este amor vamos a iniciar nosotros nuestras actividades de la tarde, todo este fin de semana. Espero que la pasen muy bien. Y recuerden que regresamos el lunes, toda la semana dedicada al amor más grande que tienen los seres humanos, el amor de la

0: Hola, ¿cómo están? Muy buenas noches y bienvenidos a Café Ciudadano. Yo ya estoy lista para tener en el transcurso de la noche de hoy un delicioso café y una rica conversa para hablar de temas significativos. Este es un programa Café Ciudadano que es presentado por la Coordinadora Republicana y PBO. 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Estamos en Cable Mágico a través de la frecuencia 735 en HD, 35 en la normal, en Claro 515. Y si usted desea escucharnos en radio, en la frecuencia que nos puede escuchar es 91.9 de PBO. Bienvenido sea. Yo tengo que empezar con una confesión. Yo quisiera reemplazar mi café ciudadano por un mate de manzanilla o un té con miel, porque estoy algo resfriada, es el cambio de temporada. Así que me disculpo por adelantado si es que tengo algo de tos. Hoy vamos a conversar sábado en la noche de un tema en el que poco le prestamos atención, pero es realmente significativo, que trasciende las cosas mundanas y cotidianas y que nos hace reparar en nosotros mismos. He invitado a una comunicadora joven egresada por la Universidad San Martín de Porres, nacida en Piura, y que acaba de publicar un libro que es, escuche, bestseller en Amazon. Y usted está a tiempo para comprarlo en impreso, si es de mi generación y que nos encanta el olor al papel además. Se trata de Estefanía Ampuero y ella ha escrito un libro interesante que nos va a presentar, que se llama Trascender, el arte de pulir el alma. ¿Cómo estás? Qué gusto saludarte y bienvenida al programa.
1: Gracias, Alejandra, por la invitación. Estoy muy contenta para que puedan conocer más sobre mi libro Trascender.
0: ¿Es importante trascender? ¿Por qué es importante trascender?
1: Creo que todos dejamos un legado. Uh-huh. Y nosotros hemos venido también a sondar nuestra alma, dejar un legado, pero también una trayectoria para que vaya de generación tras generación, pero siempre partiendo desde el corazón. Lo que uno dejamos en vida son los hechos.
0: Ahora, yo no quiero ser indiscreta contigo, pero ya saben que esa es mi especialidad un poco. Pero tú eres muy jovencita para hablar de los temas de la trascendencia, del legado. Yo podría pensar, no sé, muy reduccionistamente y decir, una egresada joven de comunicación, que, ¿por qué para ti el tema de la trascendencia del alma se hace un tema gravitante e importante?
1: Gracias por lo de joven, la verdad que lo recibo con mucho cariño. En realidad tengo 32 años.
0: Una criatura.
1: Tengo 32 años y en realidad mi libro nació el año pasado. El año pasado, a raíz que tuve una pérdida gestacional, y desde el colegio a mí me encantaba escribir muchísimo. Y lo vi plasmado recién el año pasado a desahogarme, y escribía llorando, escribía en silencio, escribía tratando de poder entender mi historia. Y dije, no, llevé todo el tema de coach emocional para poder seguir puliendo mi alma, sanar a mi niña interior, que quizás se sentía rota, quizás se sentía que no era vista o que quizás no se sentía suficiente. Y hasta que descubrí que dentro de mí existe una fuerza muy fuerte para poder sacarla y poder inspirar a más mujeres que crean en sí mismas y que puedan dejar un legado, más que todo. Entonces, por ello fue que nació Trascender.
0: Que has tocado dos temas que son absolutamente importantes, ¿no? El primero es que entender la muerte como parte de la vida, de un ciclo natural. Y el segundo es que a veces tenemos que tener un golpe tan fuerte en la vida para impulsarnos. No es lo ideal. Y hay quienes se regodean

0: de su dolor más tiempo, y ese es el duelo personal, ¿no? Pero la experiencia que también te comentaba antes de entrar es que muchas mujeres y varones hacen de estos procesos dolorosos trágicos, porque creo que el vocablo castellano ha inventado un nombre que es la tragedia, como para el hecho de perder un hijo, para impulsarte. ¿Es este hecho un elemento motivador para que tú quieras pulir tu alma?
1: En realidad, fue en el año 2013 que empezó toda mi etapa para poder pulir mi alma, sanarla, que fue cuando yo me enteré que nací del corazón de mi mamá, porque yo sufría de bullying en el colegio sobre la edad de mis padres. Entonces, ello marcó un hito para mi vida en futuro. Y en el año 2013, yo lo sospechaba.
0: Pero Estefanía, pero tienes que contarnos un poquito más de detalle para que nuestros televidentes y quienes nos escuchan en radio, en PBO, entiendan un poco mejor la historia. Un poco les cuento yo. Estefanía nace en Piura y es adoptada, un regalo de vida, una oportunidad por dos personas que no pudieron tener niños, que son sus papás. Le eligen para que sea parte de su familia y eran unas personas mayores y te traen acá a vivir a Lima. Entonces, con ese contexto, cuéntame un poco.
1: Y bueno, en el colegio sufría de bullying acerca de la edad de mis padres y después de ello, en el año 2013, fue cuando descubrí realmente la verdad por parte de mi mamá.
0: Que no te lo habían dicho. ¿Cuántos años tenías, Steph?
1: 18 años.
0: Ay, era bastante grandecita.
1: Sí. Yo lo sospechaba e intuía, pero en realidad me enteré en 2013.
0: ¿Por qué sospechabas? Detalles, por favor.
1: Aparte del bullying que recibía, que, no sé, hasta yo misma llegaba a pensar que mis padres biológicos estaban muertos o que estaban en la cárcel. O sea, llegaba a imaginarme cosas y decía, pero ¿en dónde están realmente? O típico de las novelas, ¿no? Que es tu prima o tu familia. Pensaba muchas cosas, pero en realidad, hasta que tuve que hacer la sucesión intestada de mi papá y le dije a mi mamá realmente, mamá, quiero que me digas la verdad. Pero
0: ¿tú no eras parecida físicamente a tus papás o no tenías gestos de tus papás?
1: No.
0: ¿Cuál era el punto de quiebre en no identificarte como parte nuclear, vamos a decir, consanguíneo de la familia?
1: Consanguíneo, el tema de la edad.
0: Porque básicamente.
1: Siempre, sí, porque siempre me hicieron sentir, hasta ahora, parte de mi familia. Y nunca hubieron distinción ni nada por el estilo. Fue todo lo contrario, siempre me hacían sentir parte de ellos. Y bueno, y en el hecho de muerte de mi papá, le prohibieron decirme la verdad. Y fue que mi mamá no quería decirme hasta que en un momento le dije, mamá, necesito que me digas la verdad porque necesito saber mi origen, porque tengo todo el derecho de saberla y también de ello elegir de cómo honrar mi historia. Y me entendió y me dijo, fue mi tía la que entró al cuarto y me dijo, dile la verdad. Y ahí fue donde me dijo sí y empezaron, pues no. Hubieron muchas versiones, pero yo siempre me quedo con la más bonita que eligió mi corazón. Y es que ellos simplemente me estaban esperando en casa para yo poder llegar y darme una familia, ¿no?
0: Por eso tú dices que eres hija del corazón de tus padres.
1: Sí.
0: Y precisamente tienes la portada de tu libro, que la tenemos aquí. Hany ha tenido la gentileza de poner en el fondo algunas... ¿Dónde es esto, el video que estamos viendo?
1: Bueno, estuve presente, dio la oportunidad de presentar mi libro ante más de 1,000 mujeres el 29 de marzo, que fue en el evento de empoderamiento femenino más importante en América Latina, y lo presenté.
0: ¡Qué lujo!
1: Sí, en Mujeres con Éxito.
0: Y ¡qué lujo! Este es el libro.
1: Mi libro, como te lo comentaba al inicio, mi libro tiene las huellas digitales de mis papás, más que todo es una manera de honrarlos y agradecerles que gracias a ellos soy la mujer que soy hoy en día.
0: Me encanta, permíteme tu libro. Este libro es un libro corto, es un bestseller en Amazon y habla precisamente de pulir el alma. ¿Cómo uno puede pulir? Lindo libro, lo tenemos acá. Lindo libro, linda presentación, Estefanía Ampuero, y tu primer texto, ¿no es cierto? Tu primer libro. ¿Cómo podemos nosotros, querida Estefanía, pulir el alma?
1: Reconociendo primero cómo somos, quitarnos las máscaras que tenemos honrar nuestra historia, saber que reconocerla en primer lugar para que puedas dar un paso hacia adelante y que no, que tu historia no tiene que avergonzarte, sino tu historia, vas a tomar ese impulso para que pueda transformar tu manera de ver la vida, la manera de creer en ti, porque a veces las mujeres no creemos en nosotras mismas, pero dentro de nosotras siempre va a existir algo muy importante, que es la decisión, es el alma la que va a brillar, pero siempre y cuando tú lo decidas y tomes la decisión de poder de verte de manera introspectiva, pero a base de todo sentimiento, que es el amor.
0: Qué interesante. Además, las mujeres tenemos que creer en mujeres, ¿no? Y eso trasciende a el tema del alma. En este mundo de tanta superficialidad, de tanto mercantilismo y de valor que le damos, porque no es una crítica que me excluye, por el contrario, soy parte de esto. ¿Cómo volver a mirar hacia adentro? ¿Es un proceso largo, es un proceso complejo? Porque a veces pensamos que lo que nos rodea no funciona, pero quizás somos nosotros que no tomamos de ese entorno lo mejor. ¿Cómo hacer, cómo conectar nuevamente con las cosas que realmente tienen significación?
1: En lo particular, lo voy a hablar desde mi experiencia. Me costó muchísimo poder entender mi historia porque siempre teníamos preguntas. Siempre tenía preguntas acerca de mí, acerca de mi historia, de dónde vine, mi lugar de origen. Y cuando ya descubrí todo ello, busqué ayuda. Y no sentí miedo en buscar ayuda, fue todo lo contrario. Para mí, buscar ayuda, tener una psicoterapeuta emocional que me pueda guiar, que pueda entender mis emociones, porque en realidad llegué a un momento de tener que mi corazón palpitaba muchísimo y empezaban los dolores de cabeza y era que no estaba conectando mi sentir con mi cuerpo. Entonces, para que no llegue a mayores, fue donde decidí poder buscar ayuda, sanar mi niña interior y después sanar la relación con mamá, la relación con papá. Y después pasaron muchos años donde tuve mi pérdida gestacional y fue donde me empezaba a doler muchísimo después, a los meses, el útero, y era algo que todavía no estaba guardando y tenía tanto dolor, me sentía tan culpable de algo que, a pesar que fue natural, pero me sentía tan culpable que tenía que reconocer y vivir mi duelo, vivir todas mis etapas de duelo que quizás por callar o por el qué dirán o simplemente por mantenerme ocupada, no lo vivía. Y eso fue que dije, no, voy a vivir mi duelo, tenga lo que tenga que pasar. Ahora ya te lo hablo y te lo hablo
0: claro, sin
1: llorar.
0: Claro, porque cuesta al inicio,
1: sí,
0: ¿no?
1: Pero antes no. Y ahí fue donde desde el colegio escribía. Y
0: ¿cuánto tiempo ha pasado? Discúlpame, Estefanía. ¿Tú dijiste?
1: Fue el 26 de febrero del 2025. Hace un año y dos meses.
0: Sí, todavía está muy reciente. Sí. Del libro que nos presenta Estefanía Ampuero, ella plantea algunas preguntas interesantes para iniciar el proceso de pulir el alma. Además, no voy a espolear el libro de ninguna manera, pero quiero compartir con ustedes algunas preguntas. Dice, preguntas para pulir el alma. ¿En qué áreas de tu vida necesitas volver a creer? ¿Qué historia te contaste que ya no te representa? ¿Qué podrías lograr si dejaras de tener miedo a fallar? ¿Qué parte de ti pide ser escuchada y abrazada con amor? ¿Qué nueva versión de ti está lista para renacer? Importantes preguntas. ¿Cuántas de estas has logrado absolver después del trabajo con tu libro?
1: Todas esas preguntas fueron que lo hice con mi psicoterapeuta y dije, tengo que compartirlas a más mujeres o a personas también hombres. Que
0: pero están dirigidas a mujeres, ¿ah?
1: Sí, y que se sientan identificadas y que este libro sea una conversación con ellas y que las puedan escribir, porque en cada capítulo también tiene un mantra. Entonces, al momento de yo responder todas estas preguntas, si bien es cierto, el 100% las he respondido, pero el sanar es continuo. porque a veces dijimos, no, ya está sanado, pero no. Ahorita he vuelto a tocar el tema de mi bebé celestial y es una emoción que te revuelve. Pero
0: está bien convivir con eso, porque yo no quiero entrar a detalles, pero a veces nos pasan cosas similares. Entonces yo pienso que no quiero que me deje de doler, porque como que te deja de doler y dices, lo superé, ya. Y no quisiera, ¿no? O sea, yo creo que está bien sentir la ausencia y el dolor. ¿Eso es estar sano o no?
1: No. Estar sano es recordarlo, pero ya mirarlo desde otra manera. O sea, no olvidarlo, sino recordarlo desde otra manera. ¿Cómo? Yo lo recuerdo... hay una pregunta que ahí digo, empecé a preguntarme por qué a mí y empecé a preguntarme para qué a mí.
0: Así es.
1: Entonces, así es. A raíz de esta pregunta tan importante, tan poderosa que la llegué a entender, ahí es donde tengo mi resiliencia, ¿no? Y ahí es donde puedo decir, ok, lo estoy hablando con calma, si bien es cierto, está guardado muy profundo en mi corazón, lo honro, lo respeto, pero... Igual es todo un proceso. Es todo un proceso que te puede tomar años.
0: Ahora, ¿puede ser más común de lo que uno cree que las personas necesiten hacer procesos introspectivos, ¿no? Puede pasar la experiencia de la formación familiar nuclear, la relación con la pareja, cómo te vinculas con tus compañeros, con tu comunidad. Porque a veces uno se mide en función a los estándares sociales. Uno dice, yo estoy inmóvil y todo el mundo va creciendo. Entonces, una forma de... Hay tantas cosas en la naturaleza humana, tantas dimensiones que invitan a que pensemos nuevamente a dónde voy, estoy bien conmigo misma.
1: Eso es cierto. Y justo también lo menciona en el libro. Tener una comunidad que te apoya, tu red de apoyo en esos momentos es muy importante. En lo particular estuvo mi novio, que llevo ya 3 años con él, que fue también un pilar importante en mi vida porque trataba de entenderme. Porque si bien es cierto, él lo miraba desde otra perspectiva, porque no le gustaba verme llorar. Pero siempre fue un gran soporte para mí. Al igual que mi comunidad Unidas para Trascender, ellas... han sido un pilar muy importante en mi vida para poder seguir fortaleciéndome y cada vez que quería como que caer, quería dejar todo, decían, no, vamos, tienes tu propósito, vive por tu propósito. Y es porque yo les guardo mucho cariño, las quiero muchísimo, porque gracias también a ellas, que son mi gran soporte, puedo seguir adelante y me abren muchísimas oportunidades para poder seguir creciendo, al igual que mi familia. Mi mamá a sus 92 años, y es algo que te lo dije al inicio, que me siento bendecida que mi mamá me esté acompañando e incluso se puede olvidar de todo el mundo, pero menos de mí. Y eso es algo que lo atesoro tanto y las palabras de mi mamá son muy reconfortantes porque siempre tiene una alegría y una vitalidad única.
0: Qué interesante. Ahora, y qué experiencia de amor también, ¿no? Este es un libro, seamos honestas, dirigido fundamentalmente a mujeres.
1: Sí.
0: Y no está mal. Es tu segmento, las chicas. Quizás ahí necesitamos más fuerza. Pero podemos mirar, acabamos, Estefanía, de pasar un proceso coyuntural eleccionario y venimos de cara a otro proceso de elecciones. Y el libro dice que las mujeres tenemos que querernos, tratarnos bonito. Permíteme compartir contigo algunos datos. ¿Quieres?
1: Sí, claro.
0: Ya, dice, si damos una mirada a la vida política del Perú, es recién en 1955 que las mujeres pudimos votar y ser elegidas. Desde entonces hemos avanzado, pero aún no alcanzamos siquiera el 30% de representación efectiva. ¿Cómo llegar confiando las mujeres en las mujeres? Porque de la población peruana, que somos 34 millones, no quiere decir que son... O sea, tenemos una importante residencia venezolana, la segunda más grande en el mundo, la primera es Colombia, hay de otros países. Podríamos decir que en el país viven casi 35 millones y medio de personas, pero peruanos somos 34 en promedio. Y de esos 34 millones... casi es 50 y 50% mujeres. si las mujeres tuviéramos una agenda país, seríamos capaces de imparables, ¿ah? Nadie nos para, porque cerramos filas y decimos queremos esto. ¿Podemos confiar las mujeres en las mujeres? ¿Qué pasa con estos procesos de participación? Y porque ya te comentaba que tenemos una participación política en el país muy reciente. ¿Cuál es tu lectura?
1: Mira, el tema del votar, porque si bien es cierto, aquí es obligatorio, siento que las mujeres no tenemos que apagarnos, porque siempre hay la envidia, siempre hay, ella no puede ser mejor que yo, siempre nos tratamos de tirar así piedras en vez de apoyarnos y seguir creciendo. Ok, ¿qué te está faltando? Yo puedo apoyarte. El brillo de una es el brillo de todas. Bueno. Y en el tema de la política es lo mismo. Porque si todas las mujeres no nos vamos a estar apoyando y también menospreciándonos en nosotras, no vamos a crear un Perú como ustedes lo quieren también, que la mayoría dice la igualdad, ¿no? Que quieren la igualdad de derechos y demás. Entonces, si estamos unidas, creo que es muy importante para poder seguir creciendo y que el Perú avance. Pero siempre y cuando no pasar por los derechos de otras mujeres.
0: Te agradezco mucho. Y al final de esta bonita conversación, si tuvieras que hablarle a las mujeres del Perú, Estefanía, las que están en política, las que tienen labores domésticas, las que luchan en Piura, en Cusco, en Madre de Dios, en Ica, en Huánuco, y que tienen luchas silenciosas, que no tienen la oportunidad de expresarse como nosotros hoy tenemos, ¿qué les dirías sobre su valor y su capacidad de trascender?
1: Tu voz es tu poder. Nadie va a creer más en ti que tú misma. Y si necesitas ayuda, búscala. Pero recuerda siempre el propósito que tienes, porque no hay mejor manera de poder seguir adelante siguiendo tu propósito de vida. ¿Y cómo lo vas a lograr? Puliendo tu alma, reconociendo realmente y dejar de preguntarte el por qué a mí, en modo víctima, sino en modo protagonista. ¿Para qué a mí? ¿Para qué ha venido esto a mi vida? Y seguir saliendo adelante. Y no es malo pedir ayuda, no hay nada malo. Nunca dudes de tu potencial y cree siempre en ti.
0: Muchas gracias. Muchas gracias. ¿Dónde pueden adquirir el libro?
1: Bueno, mi libro lo pueden adquirir en Amazon y también a mi número, o si no, en mis redes sociales.
0: Tienes que darnos tu número porque creo que no lo tenemos. ¿No, Janiel? ¿Lo tenemos? No. No lo tenemos.
1: Lo pueden apuntar.
0: Tome nota, señor. 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
0: Lindo. Ella, como es comunicadora, ha desarrollado toda una gama de temas simpáticos con su libro. Muchas gracias. Te deseo muchísimo éxito. Me ha gustado mucho los propósitos que te impulsan a escribir. Gracias, y a nombre de Jania, que está en edición, de Paul y Walter, nosotros les agradecemos mucho que nos haya acompañado. Eli Dubois se fue de viaje, ya volverá trayéndonos cosas ricas, pero recuerden de que este programa es auspiciado además por dulces, dulces de antaño, dulces deliciosos, que pueden adquirir Dulce Perú en Mariscal Lamar 432 Miraflores. Y bueno, me voy con invitándolos a que me sigan en mis redes sociales. Yo tengo un podcast que sale lunes, miércoles y viernes a las 8 de la noche. Protagonistas, estoy en YouTube. Y nada, véalo, hay entrevistas simpáticas, así que los invito a que me acompañen. Muchas gracias, un fuerte abrazo. Abríguese, ya ve, el cambio de clima nos pasa factura. Un fuerte abrazo, hasta pronto.
2: No era un gremio que tiraba piedra, era un gremio que antes de ir a una reunión, Héctor iba preparado de por qué lo pedía o por qué no se tenía que dar algo.
3: Sí.
2: Entonces eso inspiró respeto y eso es lo que tratamos de mantener para que el transporte, como se hace en el gremio internacional, sea unido, sostenible y sobre todo respetado.
3: Siendo una labor tan importante, porque el transporte del público en general que se traslada por la mañana o por la tarde
2: a su centro
3: de labores, el tema del transporte también de víveres, en fin.
2: Claro, la actividad
3: es importantísima.
2: Claro, la actividad del transporte es una actividad transversal que cualquier distorsión que tenga
3: va a afectar
2: a todas las demás actividades. Sí. Por ejemplo, en estos momentos estamos viviendo una crisis del combustible, del diésel. Nunca antes hemos visto, bueno, yo me acuerdo cuando tenía cerca de 7 años allá por el año 75, la crisis de la OPEP, vimos pues una situación tan preocupante como la que se está viviendo ahora. Estamos a $120 el barril de crudo, en una situación que oscila entre 78, el día que habla Trump la friega más, se sube a 120.
3: Sí, las declaraciones de Trump son también...
2: Y eso afecta al combustible, pero tenemos una situación muy preocupante. Yo no creo que el sector transporte pueda vivir más de 3 semanas si es que no hay un subsidio por parte del Estado en lo que tenga que ver con el combustible. Nunca he visto que la gasolina premium, en este caso antes era la de 95 octanos, ¿te acuerdas?
3: Sí, era 95.
2: Sea más cara el diésel que la gasolina.
3: Claro.
2: Una situación muy complicada, que tiene que ver mucho con...
3: Claro, antes se hablaba de 84, 90 y 95. Ahora se habla de la regular y la premium.
2: Y la premium, exacto.
3: Y esa premium, te digo, oscila entre 24, 25 hasta 27.
2: ¿Sos? Claro, pero en estos momentos el diésel está cerca de 26 soles, oscila entre 24 y 26, uh-huh. Y en todos los grifos la gasolina es más barata, uh-huh. Sea por un sol o por 80 céntimos.
3: Sí, hay una diferencia.
2: Claro,
3: sí.
2: Pero este tema no se ha visto antes. Petroperú ahora queda un subsidio de 2.500 millones.
3: Justo lo hablábamos hace unos minutos con Fernando de la Torre, que ha sido ex gerente financiero de Petroperú.
2: Y es complicado, ¿sabes?
3: Muy complicado.
2: Y la crisis institucional que ha tenido Petroperú la estamos pagando todos los peruanos.
3: Y hemos llegado a la conclusión que es un tema de base, es un tema de malos manejos, es un tema de estructura.
2: Estructura, inclusive un tema sindical muy fuerte,
3: sí,
2: ahí,
3: que también
2: esperemos que lo solucionen y que la paz llegue a buen puerto, porque si no, nos quedamos sin energía.
3: Y volviendo al tema del gremio que ustedes manejan, que ustedes representan, que es el gremio de transportistas, golpeado hace mucho tiempo. Y es un tema que nos involucra, como tú bien dices, a todos. No es que las personas sean indiferentes a un chofer que en este momento está amenazado de muerte.
2: No, y lo peor de todo es que amenaza a la empresa y a todos los componentes de la empresa del transporte urbano.
3: Incluyendo a los usuarios también.
2: Los usuarios, los propietarios, porque acuérdate que el transporte urbano, a diferencia de otras modalidades, existe el comisionismo. Que yo soy sincero, esperemos que evolucione a un comisionismo empresarial, como en algunos casos se está dando, uh-huh. Y no pervertido. Pero independientemente de eso, esa crisis empresarial que vive el transporte urbano es donde ahí se ha fijado el delincuente. ¿Por qué? Porque en este tipo de empresas tradicionales, a diferencia de los corredores y a diferencia del metropolitano, funciona el cash, el efectivo.
3: Sí.
2: Y a ver efectivo.
3: Eso es lo atractivo para el delincuente.
2: Claro, entonces el delincuente ve, esto me paga el día en efectivo.
3: Sí, sí.
2: Acuérdate que los primeros que mataron fueron a los llamadores, porque los llamadores también manejaban las frecuencias y el conocimiento de la empresa. Uh-huh. Los mataron para colocar sus propios llamadores si es que no los aceptaban.
3: Claro.
2: Y ahí ha venido una situación de escarnio de parte de estas personas, pero ojo, lo que pasa es que ellos están en contra de la reforma, porque la reforma va al fideicomiso. Esa situación que ellos no quisieran y esperemos se logre a través de la reforma del transporte, ¿no?
3: Es de no creerlo. Te lo digo, Martín, con toda sinceridad. O sea, estamos viendo que la delincuencia ha avanzado de una manera estructural. O sea,
2: tiene más logística y más billete que
3: a eso
2: la policía.
3: A eso iba. O sea, el crimen organizado...
2: Está más organizado que... Disculpe que lo diga.
3: Y la policía desorganizada. O sea,
2: claro. Han habido cambios de los...
3: De directores.
2: De jefes regionales,
3: sí,
2: de Lima y Callao.
3: Sí.
2: Han habido problemas presupuestales que tiene la policía de por sí. Y lamentablemente el Estado no se da cuenta, ni el Congreso, ni el Ministerio Público y Poder Judicial, que también si ellos no están unidos, no se va a avanzar. Y en las reuniones que sosteníamos con ellos, se ve esa brecha muy abierta entre estos tres poderes del Estado.
3: Y te digo, o sea, yendo a la reflexión propiamente dicha, o sea, que yo me pongo en el lugar de un chofer, de un conductor.
2: Un conductor que en este momento está trabajando.
3: Que está chambeando ahorita, sí. Y nosotros tenemos una cantidad impresionante de conductores que siguen los programas de PBO, que se enganchan con PBO, porque nosotros llegamos al corazón de la gente. Estamos con el pueblo y estamos con ustedes, muchachos. Yo sinceramente siento una pena muy grande cuando un conductor se despide de sus hijos por la mañana o en la madrugada puede pensar que no va a regresar.
2: Hermano, nosotros hemos tenido casos donde el conductor que ha tenido un atentado, su hijo estaba a su costado, porque su hijo adolescente tenía miedo que algo le pase a su padre. Mira ese trauma.
3: Eso es muy duro, hijo.
2: Eso es duro.
3: Sí.
2: Y en muchos casos conductores jóvenes. Hemos tenido en el 2024-2025 más de 2.500 conductores que han emigrado a Europa.
3: Buscando nuevos sobre horizontes. Todo, sí.
2: Teniendo en cuenta que existe un convenio con España en
3: sí,
2: la categoría 3.
3: Justo te iba a mencionar el tema, claro, de España. Hay una convocatoria para
2: sí,
3: conductores.
2: ¿Y sabes por qué les conviene? Porque a nivel mundial existen dos crisis en el transporte. A nivel mundial. Justamente en Manaus se va a dar una nueva, la 43, creo, asamblea que tenemos, son dos al año. En Manaus se va a ver uno de esos temas. ¿Sabes cuáles son las dos problemáticas? El combustible, el cambio de matriz energética y la falta de conductores profesionales a nivel mundial. Imagínate. Y a ese tema tú le agregas el Perú, el tema de la siniestralidad y asesinato en atentados, y el que menos mira, porque yo creo que los familiares de un conductor le van a decir, oye, mejoran de Europa.
3: Sí, y las estadísticas en nuestro país hablan de 7 personas asesinadas, y entre ellos conductores de unidades de transporte.
2: ¿Y sabes cuál es lo peor de todo? Que esta situación, en algunos casos, ya se normaliza.
3: Sí, y eso, a eso iba.
2: O sea, pues
3: a
2: es
3: eso
2: un
3: iba.
2: Atentado más.
3: Tú, cuando eras chiquillo, tú veías a Humberto Martínez Morosini en Panamericana Televisión haciendo 24 horas.
2: Sí, claro.
3: Y cuando él hablaba de un deceso, paraba automáticamente,
2: claro,
3: la noticia.
2: Claro, importantísimo dentro de una sociedad.
3: Tomaba una respiración.
2: Se rompen valores.
3: Pero era una vez al mes, vez ya cada 15 días,
2: acá
3: que pasaba
2: ya
3: un tema fortuito.
2: No,
3: ahora es todos los días.
2: Y encima se dan normas que no se aplican, por Dios. ¿Qué nos prometieron? Prohibido en zonas de emergencia, 2 en una moto. En la cara de la policía.
3: Se habló de que efectivos policiales iban a estar dentro de las unidades.
2: No se dan abasto.
3: Y, claro, y 2 motos libres al lado. Eso no es posible.
2: No, por ejemplo, el tema de los rojitos ha salido en los medios de comunicación ayer, que ellos, a pesar que están consiguiendo, porque no creo que sea... O sea, es como de vestir una virgen, pero desvistiendo 5 vírgenes.
3: Sí, pues, o sea, no es.
2: Ya sabes qué,
3: como
2: han
3: dices
2: atacado.
3: Tú, estadísticamente no se da.
2: No, no se da. O sea, que van los policías, han atacado a los rojitos,
3: sí,
2: todos en los rojitos. Oye, la 73, ahora la 73. Eso es de nunca acabar, estamos hablando de 22.000 unidades.
3: Estadísticamente vamos a tocar ese tema en un ratito, Martín, permíteme, por favor, tenemos el contacto directo. Tú sabes que en el Porvenir se hace el mundialito. ¿Alguna vez has ido al mundialito? ¿Alguna vez has jugado?
2: No, yo sé la importancia
3: pero
2: del
3: sabes,
2: mundialito,
3: ¿no?
2: Pero yo soy hincha del Deportivo Municipal.
3: Vamos ahora a conectarnos con Marcial Vilela, del Cercado de Lima. Estuvo hace un ratito en el mundialito, ahora está por Cercado y ya se movió Marcial. Adelante, Marcial, te escuchamos, te vemos.
4: 1 de mayo, Día Internacional del Trabajo. En el mundo entero muchas personas están descansando, otras celebran, pero otras también están laborando. Aquí conversamos con una persona dedicada al servicio de taxi. Vamos a darle el saludo correspondiente, pero además también consultarle qué opina de este día. ¿Qué tal? Bienvenido a PBO Televisión. Primero, feliz Día del Trabajo, caballero. Por favor, mis respetos. Hoy es su día y está trabajando.
5: Sí, sí, pero igualmente saludo para todos los trabajadores.
4: ¿Qué le motiva a salir a trabajar diariamente? Cuéntenos.
5: Como le decía, es una responsabilidad, ¿no? Que día a día tengo que hacerlo.
4: Es un oficio para... especial, ¿no? Como una profesión.
5: Para mí, me divierto trabajando.
4: Sí. ¿Cuánto tiempo de taxista?
5: 30 años.
4: 30 años. ¿De dónde? Sí. ¿De quién aprendió? ¿A quién le siguió? ¿Quién le motivó para todo esto?
5: No, yo aprendí chocando un carro el primer día que salí a trabajar.
4: ¿Ya?
5: No era mío, lo cogí el carro y me fui. Cuando de pronto me toman el servicio, un servicio de taxi. Y bueno, pues como todo jovencito, comienzas a correr, y cuando de pronto en una esquina paso de frente, choco. Pero ahí quedó todo, pero yo seguí adelante, ¿no?
4: Madre, abuelo.
5: papá de dos hijos.
6: Claro. Orgulloso de todos. Sí, sí, ¿Qué se hacen sus hijos ahora? ¿Qué le dicen?
5: Bueno, mi hijo mayor es profesional.
6: Bien, ¿ah? ¿Cómo es el trabajo?
5: Sí, sí, como es el trabajo. Sí, bien, bien. Sí, el otro igual.
6: Igual, felicitaciones. Sí. Quiero que le envíe un saludo muy especial en este día a todos los taxistas del Perú y del mundo por ir al trabajo. Vamos ahí.
5: Bueno, este es un día especial para todos, para todos mis colegas. Que tengan un buen día.
6: ¿Su nombre?
5: Remigio Espinosa.
6: Muchísimas gracias. Vamos a seguir entonces con más historias.
7: Un saludo enorme, pues, ¿no? Y bueno, trabajar es lo más preciado que un ser humano, ¿no? Puede tener.
6: ¿Qué inspiración, qué te motiva para seguir luchando en la chamba, en este tema de la salud?
7: La salud creo que es ser humanitario, ¿no? Eso encierra todo en una persona.
6: ¿Cómo nace la idea? ¿Desde niño te gustó? ¿Cómo aprendiste? ¿Qué te inspiró para dedicarte al mundo de la salud?
7: Mi madre también ha sido personal de salud y eso me ha inspirado bastante. Sí.
6: ¿Hoy estás trabajando? ¿Es tu día?
7: No, es el día de guardia.
6: Salía, pero igual, imagínate, estás...
7: Bueno,
6: mandar un mensaje, un saludo especial a todos tus compañeros de todo el Perú y del mundo, los trabajadores de salud.
7: Un saludo muy grande y especial para todos mis compañeros de la Almenara. Feliz del trabajo y bueno, que... ¿No?
6: Nombre, hermano, por favor.
7: Mi nombre es Jari Duarte. Bueno,
6: pásalo bonito.
7: Pásala hermoso.
6: Feliz día, gracias. Gracias. ¿Qué parte del Perú usted?
8: De Huánuco.
6: ¿Huánuco?
8: Sí.
6: ¿Qué le motivó y qué le inspiró? ¿Cómo es que nace esta iniciativa de subir a las unidades a vender como ambulante?
8: Mi hijo ya tiene 25 años. Mi hijo cuando ya comenzó a estar en el colegio inicial... Veía, ¿qué hago? O sea, y todo trabajo es para, por decirte, alguien tiene que cuidarlo a tu niño y no lo...
6: ¿Padre y madre?
8: Sí, no, tengo mi esposo, ¿ya? Pero no era lo suficiente que lo que él ganaba, ¿no? Porque siempre hay necesidades en la casa. Y yo decía, ¿qué hago? ¿Qué puedo hacer? Entonces, en eso mi esposo me dice, ¿y si salimos a la calle? Y yo era bien tímida, o sea, no podía conversar como ahora, por decirte, ¿no?
6: Bien.
8: Estoy diciendo.
6: Usted me gana, tiene buena dicción.
8: Paraba, por decirte, cuando alguien venía a mi casa, paraba escondida dentro de la... No podía salir, por decirte, a saludar, era bien tímida. Este trabajo me sacó, aparte de darme todo el beneficio que yo puedo tener con mi hogar, gracias a Dios... Me sacó coraje, me sacó valentía, me pulió todo, la timidez.
6: ¿Cuál es su nombre?
8: Belusa.
6: Quiero que le envíes un saludo muy especial a todas las mujeres ambulantes del Perú y del mundo, quienes se ganan la vida dignamente. Vamos ahí.
8: Que Dios le bendiga a todas las mujeres que trabajan y sacan adelante a su hogar.
6: Trabajando aquí y, para la municipalidad.
9: Acá, 5 años trabajando. Y bueno, un día como cualquiera trabajar en el municipio y el distrito. El día de trabajo, normal.
6: ¿Qué te inspira a salir a trabajar? Vemos que es un trabajo, para muchos es un poco difícil, pero sin embargo para ti lo tratas con cariño.
9: Sí, claro, porque por mí, por mi familia y mis hijitos que tengo, que soy padre y madre.
6: ¿Ah, padre y madre?
9: Sí, soy padre y madre de 2 niños huérfanos y bueno, que me queda para salir adelante a trabajar. Así día feriado, día de trabajador, día de la madre también.
6: ¿Y el papá de tus hijos?
9: Falleció, y bueno, me inspira más a ellos, seguir trabajando con el trabajo de todos los días.
6: ¿Cuál es el mensaje que le envías a todas las mamitas trabajadoras como tú y son héroes de la casa, de la familia?
9: Bueno, seguir luchando por nosotros, por nuestros hijos y seguir adelante, como todos los días, como padre y madre.
6: Dirígete a todas las mujeres quienes se dedican al servicio de limpieza de todo el Perú, vamos ahí.
9: Bueno, primero un buenos días y un feliz día del trabajador, para todas las trabajadoras, trabajadores también. Y bueno, seguir adelante y salir y luchar día a día, como todos los días.
6: ¿Cuál es tu
9: nombre? Rosa María.
6: Rosita María, feliz día del trabajador.
9: De manera, feliz día.
6: Mujeres trabajadoras, con este bonito detalle, regresamos a estudios, vamos a seguir nosotros monitoreando de cerca a la mujer trabajadora, a Darón trabajador también, obviamente, en este día, 1 de mayo.
3: Muchísimas gracias, Marcial Vilela, por este reportaje tan bonito que marca la variante de nuestros contenidos a través de estas entrevistas. Primero estuvo en el evento deportivo del Porvenir y ahora recibiendo el mensaje directo de todos aquellos que están laborando este día 1 de mayo. Es una bendición tener un trabajo y sostener a la familia. Un abrazo fuerte y una felicitación a todas aquellas personas que en este momento lo están haciendo, al igual que los entrevistados. Martín, regresamos contigo. Solo para redondear el tema estadístico que lamentablemente golpea al Perú en estos últimos años, en el tema de las extorsiones, los asesinatos y todo lo que gira alrededor de este, de esta labor tan importante y tan peligrosa como es la de conducir un automóvil o un bus.
10: Bueno, es lamentable, más del 80% de las empresas que acorde estadísticas están siendo extorsionadas. Estamos hablando de cerca de 420 empresas, un promedio de 380, 370 empresas extorsionadas. Estamos hablando de 22.000 unidades que circulan día a día.
3: Imagínate.
10: Entre Lima y Callao, y estamos hablando de un promedio de 12 a 12 millones y medio de viajes diarios entre Lima y Callao. Viajes.
3: Martín, entonces, esperemos que esto se solucione, ¿no? Es el deseo de todos.
10: Que estas bandas sean erradicadas y que también la prevención venga también de los penales donde vienen las órdenes, ¿no?
3: Martín, muchísimas gracias por la visita.
10: Falta un tema. Quiero dar un saludo
3: ¿Sí?
10: a todos ustedes, periodistas que están acá presentes.
3: Correcto.
10: Pero en especial a todos los conductores profesionales y dedicarles una canción que creo...
3: ¿Una canción? Por supuesto. La tomamos en cuenta, Martín. ¿Qué canción te gustaría?
10: El Camionero.
3: ¿La de Roberto Carlos?
10: Claro.
3: Qué bonito que hagan. Sí, es un mensaje. Por la hermosa canción, 1986.
10: Muchas gracias.
3: Gracias a ti. Aumenta más. Con la letra de esta canción e interpretación de Roberto Carlos, vamos a una pausa y regresamos con más aquí en PBO. Por

0: 11 y 45.
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12: Bienvenidos, amigos, nuevo bloque de nuestro programa a las 11 de la mañana con 52 minutos. Sí, estamos en vivo a través de la multiplataforma de PBO, televisión, streaming, redes sociales. Estamos en la radio con fe. Un abrazo para todos los que están conmemorando y celebrando hoy, 1 de mayo, el Día del Trabajador, el Día del Trabajo. Gracias a quienes también han participado con Marcial Vilela en los reportes que hemos tenido desde La Victoria, desde la rica Vicky, y también en la calle. Hemos estado en el centro de la ciudad revisando a través de las conversaciones y las entrevistas cómo están celebrando algunos, al igual que nosotros, laborando hoy 1 de mayo. Vamos a compartir con ustedes un comunicado del Jurado Nacional de Elecciones. ¿Es correcto? Sí. Comunicado del Jurado Nacional de Elecciones. El Jurado Nacional de Elecciones condena enérgicamente los hechos ocurridos en los exteriores del domicilio del presidente del Jurado Nacional de Elecciones, así como toda forma de hostigamiento o amedrentamiento contra sus autoridades. Estas conductas son inaceptables en un Estado de Derecho y constituyen un intento de presión indebida que vulnera la institucionalidad democrática. El derecho a las manifestaciones es legítimo, sin embargo, no ampara actos de intimidación ni de amenaza. Cualquier acción que pretenda coaccionar decisiones o afectar la independencia de la función jurisdiccional será rechazada con firmeza y puesta en conocimiento de las autoridades competentes para las acciones correspondientes. El Jurado Nacional de Elecciones actúa con plena autonomía e independencia conforme a la Constitución y a la ley. Sus decisiones se adoptan exclusivamente sobre la base de criterios técnicos y jurídicos dentro del marco de las etapas del proceso electoral. Exhortamos a las organizaciones políticas y a la ciudadanía a actuar con responsabilidad y respeto, contribuyendo a preservar la paz social. Fechada hoy, 1 de mayo del 2026, esta comunicación a las 11 de la mañana con 11 minutos. Muy bien. Vamos a continuar con nuestro programa y es momento de revisar qué sucede en el mundo. Y para ello hemos invitado a Benji Barros, que es analista internacional, con quien vamos a revisar estos temas. No sin antes felicitarlo, al igual que todos los que en este momento están laborando por el Día del Trabajo. Benji, feliz día.
13: No, muchas gracias, más bien, por la invitación. Y bueno, vamos a abordar los temas internacionales.
12: La guerra mantiene la atención entre lo que está sucediendo en este momento en Rusia, Ucrania y Gaza. ¿Cuál es tu posición, cuál es tu comentario, Benji, al respecto?
13: Bueno, en torno a la guerra entre Rusia y Ucrania, vemos que es un conflicto que se ha estancado en los últimos años, ¿no? Vemos cómo es que el avance es bastante mínimo y también vemos cómo es que los drones han tenido un mayor protagonismo, ¿no? Debido a que son los que se utilizan más para tomar territorios. Ya no hay tanto avance con soldados, ¿no? Si no es más con drones, ¿no?
12: Y es tecnología.
13: Exacto. Claro. Incluso vemos cómo es que ahora los drones, ¿no?, utilizan la fibra óptica, ¿no? Son cables así súper pequeñísimos.
12: Es cierto.
13: Que te permiten llevar un dron a kilómetros, ¿no? 5 o 10 kilómetros, sí. Y atacar al rival sin que la contraparte pueda tener un sistema de defensa, ¿no? porque están conectados a un cable minúsculo que pues permite ataques precisos. Y de hecho también se utilizó esto en el ataque de los iraníes a una base norteamericana en Irak.
12: Es cierto lo que tú mencionas, ¿no? Estos drones ya de alta tecnología, cómo han avanzado en el tema bélico, ¿no? O sea, y la penetración que tiene un dron y la rapidez con la que se trasladan es impresionante.
13: Y sobre todo el costo, ¿no? Cuesta bastante barato, ¿no? Algunos drones cuestan entre $1,000 a $2,000 nada más, mientras que los sistemas de defensa cuestan mucho más caro. Ahora, si hablamos de drones quizás mucho más modernos, ¿no? Como los que tiene, por ejemplo, Irán, te cuestan entre $20,000 a $50,000, pero tienen un alcance gigantesco. Claro,
12: igual dista de lo que era la inversión, por ejemplo, de naves aéreas para poder atacar, no sé, posiciones bélicas y con el tema de soltar bombas, en fin. O sea, ahí había una inversión mucho más grande.
13: En efecto. De hecho, por ejemplo...
12: Estamos hablando de otros tiempos también.
13: Claro. Pero, ¿no? La guerra ha cambiado en estos últimos años y es gracias a los drones, ¿no? Ahora, por ejemplo, las compras militares que hacen los países van priorizando mucho más lo que vienen a ser el armamento más pequeño, pero más letal también.
12: Incluye, ¿no? Incluye ahora en los presupuestos del tema, como tú bien mencionas, es armamento pequeño, bueno, el tema de tamaño, pero no pequeño el tema del
13: impacto
12: letal. Sí, del
13: impacto
12: letal, ¿no? Sí, o sea, lo que tú dices es muy cierto, pero esto también provoca que los mercados se puedan contractuar, o sea, se puedan contraer, esa es la palabra, o cambiar de un momento a otro. Por ejemplo, el tema del dólar, o sea, que en este momento el tipo de cambio en el Perú está a 3.51-52. Estaba hace unos días 3.30 hasta 3.4. O sea, ha subido considerablemente.
13: No, ha subido en realidad bastante, pero esto de aquí se debe sobre todo al conflicto en Medio Oriente, ¿no? El conflicto en Medio Oriente ha hecho que toda la economía mundial, no solamente el Perú, pues se vea afectada, ¿no? Y hablamos del bloqueo del Estrecho de Hormuz, ¿no? Uno de los puntos más importantes por donde pasa cerca del 20% del petróleo y gas del mundo.
12: Claro. O sea, la quinta parte, para tenerlo claro, ¿no?
13: En efecto.
12: Sí.
13: Y bueno, ese efecto que ha tenido no solamente se da aquí en el Perú, sino también los más afectados son los asiáticos, ¿no? Los chinos, los japoneses en especial, que dependen por completo de la importación del gas y del petróleo.
12: Sí.
13: Y si afecta a los productores, ¿no? A la fábrica del mundo, ¿no? Que es China, Japón y Corea, pues vamos a ver cómo es que también nos va a afectar en muchos sentidos, ¿no? Los productos tecnológicos se van a incrementar, el precio del dólar va a subir, pero también creo que algo que no se habla mucho es la subida del precio de los fertilizantes y enseguida también la subida del precio de los alimentos, ¿no?
12: Claro, que va ligado, pues, ¿no?
13: En efecto.
12: Se habla de fertilizantes, que son los que protegen la cosecha, y por supuesto ahí viene también afectado el costo de los alimentos.
13: Por supuesto, y de hecho es uno de los efectos más grandes que devasta no solamente a Asia, sino sobre todo a América Latina y al resto del mundo, ¿no? Y es bastante preocupante, porque a veces decimos, oye, ¿qué pasa? El gobierno está haciendo mal, pero no necesariamente el gobierno. ¿Por qué? Porque lo que afecta a otra parte del mundo puede tener consecuencias gigantescas, ¿no? En países como el Perú y en regiones como América Latina, ¿no? Y esto de aquí, por supuesto, lo veíamos un poco cuando estallaba el conflicto entre Rusia y Ucrania, ¿no? Que veíamos cómo se incrementó el precio del pan y pues muchos decían, ¿qué está pasando? Están gobernando mal en el Perú, pero también puede ser una cuestión interna, pero también externa, ¿no? Ahí se suman ambas cuestiones y pues vemos el impacto, ¿no? En la economía.
12: Y si nosotros regresamos a nuestro escenario, al Perú, se habla, hay muchos hogares en este momento que tienen conexiones de gas con el servicio de cálida, o sea, directo, ¿no es cierto? Pero también hay un gran número de personas que utilizan los balones de gas. Estamos hablando de 8 millones de personas en el Perú, 8 millones de familias que utilizan balones de gas. Entonces, en este punto hay un alza que podría darse en los próximos días, en las próximas semanas, en referencia al valor del balón de gas.
13: No, en efecto, ¿no? De hecho, recordemos, ¿no? Cuando hubo este pequeño problema, ¿no? En las tuberías de gas.
12: De gas de camisea.
13: De gas de camisea, y tuvo un efecto así gigantesco, ¿no?
12: Automático.
13: Sí, fue automático.
12: Y
13: ¿no?
12: te digo, hay un antes y un después en la vida de los combustibles, en los precios en el Perú. O sea, antes del 1 de marzo eran otros precios. Lo conversábamos hace un ratito con Martín Ojeda. Y luego, el 1 de marzo, subieron los precios, aduciendo que era por el tema, ¿no? Sosteniéndose que era por el tema del gas de camisea, por el tema del ducto, y por otro lado, el conflicto
13: en Medio Oriente.
12: En Medio Oriente. Entonces, dispararon los precios.
13: Claro, no, cuando sube, baja, pero ya no baja al mismo nivel de antes, ¿no? Sí. Entonces, ese es un efecto que al menos tenemos que ir viendo, porque el propio mercado, ¿no? Y los propios empresarios ven que hay riesgos, ¿no? Entonces, ante esos riesgos, tienen que de alguna manera defenderse.
12: Pero te digo, yo siento que es una usura, porque es extremadamente alto el costo en este momento del combustible. O sea, estamos pagando casi 30 soles por un galón de gasolina. Y eso no está bien. O sea, estábamos hablando hace, no sé, hace dos meses, tres meses, un galón de gasolina que estaba alrededor de los 20 soles, 21 soles, ¿no? Y ahora está bordeando los 30.
13: Claro, en efecto, ¿no? De ahí también, por ejemplo, creo que habría que ver un poco más el rol del Estado, ¿no? Ante situaciones que, pues, son incontrolables,
12: ¿no? Yo recuerdo que la ex premier Miralles dijo que iba a enfrentar esta situación, iba a sincerar, iba a sancionar a los dueños de grifos o las personas que manejan este tema del control de los precios para que bajen definitivamente el costo de los combustibles, de la gasolina, del gas, los dos tipos de gasolina que se maneja ahora, la regular y la premium, para que se sinceren, ¿no?
13: Claro, incluso yo recomendaría, ¿no?, que en este tipo de situaciones que son incontrolables, ¿no?, y que son momentáneas, sobre todo, que pues al menos incluso pueda haber un pequeño subsidio, ¿no? ¿Por qué? Porque los que se ven más afectados no son los empresarios, sino son las personas de a pie, ¿no?
12: Claro, y al final eso repercute en el día a día, repercute en los costos, por ejemplo, el costo de el transporte. Se sabe que a partir de ese momento, todos los pasajes, y esto me lo han comentado muchachos que utilizan transporte público y que trabajan conmigo, me dicen que te cobran en todo 50 céntimos más.
13: Claro.
12: Y si ahora tú das un sol, ya no te han vuelto. Del pasaje que se conocía, ¿no?
13: De hecho, por ejemplo, el pasaje ha subido a un sol 50. Por ejemplo,
12: lo justo, que se manejaba un sol.
13: Un sol.
12: Claro.
13: Y de hecho, por ejemplo, incluso ya no se respeta tanto lo que viene a ser el medio pasaje de los universitarios.
12: Sí.
13: Y hace algunas semanas vimos, ¿no?, que hubieron protestas en el centro de Lima justamente por esta cuestión. Entonces yo creo que es una cuestión en realidad bastante preocupante y que ya el gobierno debe tomar ahí las riendas.
12: Sí, hay que tomar las riendas y hay que manejar eso porque ya es inviable. O sea, una persona la cual estaba presupuestando un sol para moverse, dos soles ida y vuelta, ahora está presupuestando tres. O sea, salen del 50% más. Y hay personas que el día a día no les permite gastar. O sea, hay que ajustarse. Y esto afecta. Hay gente que no, pero pues son 50 céntimos. Hay gente que le afecta 50 céntimos.
13: Claro, no, sí.
12: Es la realidad de mucha gente en el Perú. Yendo directamente al tema internacional, ya que hablamos hace unos minutos de Rusia, hay una noticia que nos puso muy tristes también, el tema de la pérdida de vidas de personas que fueron engañadas y llevadas bajo contratos ligados a no sé, a la cocina o la limpieza, en fin, a labores de otra índole, y fueron ubicados dentro de un campo de concentración, por decirlo menos, y mandados a la guerra, preparándolos de un día para otro, poniéndolos uniforme y armas, y lamentablemente ya tenemos una cifra de 8 personas que han fallecido y muchas que no tienen conexión y prácticamente están desaparecidas. De peruanos que se fueron a Rusia, contratados para una actividad y terminaron en...

0: en donde los reclutan con engaños, ¿no? Con que sí. tú vas a trabajar en la cocina, tú vas a hacer labores de seguridad, ¿no? Y por otro lado hay quienes también se reclutan, ¿no? Que son ex militares, ex policías, que quieren ganar un poco más de dinero y deciden unirse, ¿no? Justamente a estas fuerzas. Pero algo que me parece muy interesante y que no se habla mucho en
1: Permíteme
0: los medios...
1: Permíteme un apunte. Nuestra producción me indica que son 13 personas las que se han reportado. Imagínate. Wow. Esa es la actualización. 13 personas que han perdido la vida en este conflicto. Te corte, adelante, por favor.
0: No, perfecto.
1: Sí.
0: De hecho, también es importante mencionar que esto de aquí no solamente sucede con el ejército ruso, sino también vemos la contraparte, ¿no? Ucrania también recluta a muchas personas para que puedan seguir combatiendo.
1: Claro, y
0: también,
1: se habla de Rusia, ¿no es cierto?
0: Sí, sí,
1: pero
0: sí.
1: también Ucrania es otro escenario.
0: Claro, y de hecho...
1: Muy cercano.
0: Exacto, y de hecho hay cerca de 10.000 reclutas, ¿no? Por parte del ejército ucraniano, de cerca de 72 países, y muchos de ellos latinoamericanos, siendo los principales colombianos, ¿no? Quienes, muchos de ellos sirvieron en las Fuerzas Armadas, en
1: sí,
0: la policía.
1: Y cubanos también.
0: Y cubanos sí. también, ¿no? Sí, sí, por supuesto, ahí ante la necesidad también que ellos tienen.
1: Es que lo que ofrecen es muy atractivo, Benji. Estamos
0: bastante.
1: Ofreciendo 20.000 soles al cambio,
0: sí.
1: la posibilidad de nacionalizarte. Inclusive en Ucrania también, yo vi el reportaje que ofrecían llevar a la familia.
0: Wow.
1: Entonces estamos hablando de una falta de control sobre las redes de reclutamiento internacional. Y es más, nosotros tuvimos un informe hace unos días, creo que fue el lunes o martes, donde había información, inclusive un teléfono de contacto. Y esa información ya la sacaron, ¿no? De circulación, ya no está en redes sociales y ese teléfono está inactivo, pero era el teléfono por el cual se comunicaban. Y es más, tuvimos también nosotros una comunicación de un peruano que estaba contactado con su familia en nuestro país y que lamentablemente no se podía hacer ningún mensaje de voz porque te lo impedían. Solo era a través del WhatsApp y luego a los días se perdió el contacto.
0: Claro, no, de hecho, por ejemplo, esta cuestión de por qué se pierde el contacto creo que también es bastante necesario mencionarlo, ¿no? Muchos de ellos tienen, por ejemplo, entrenamiento llegando a Moscú de cerca de 15 días, ¿no? De acuerdo a medios internacionales,
1: sí,
0: ¿no?
1: A lo que se
0: entrenan,
1: habla, lo que se dice.
0: Posteriormente van a otra base donde siguen entrenando por otros 15 días más y finalmente los mandan al campo de batalla, ¿no? Ahora, el campo de batalla, pues tú no puedes tener los teléfonos. ¿Por qué? Porque si no te interceptan y conocen tu ubicación. Y
1: claro.
0: es justamente debido a eso también que hay la pérdida de comunicación de muchos de estos combatientes peruanos. Pero algo que a mí me llama...
1: Es estratégico
0: claro,
1: también eso, ¿no?
0: Sí, sí, sí. Y algo que a mí me llama la atención sobre todo es un poco la labor de la Cancillería, ¿no? Yo me pregunto, ¿no? Si han habido estos reclutamientos, si han habido una gran cantidad de peruanos, ¿no? Porque han sido como 150 quienes han salido.
1: Sí.
0: Y no creo que sea habitual que tantos peruanos vayan a Rusia. Creo que ahí debieron haber algunas alarmas también,
1: claro,
0: ¿no?
1: O sea, en el control migratorio
0: Exacto.
1: también. Porque intuyo que estas personas han salido en un vuelo.
0: Uh-huh.
1: O sea, han salido en grupos, ¿no? Pero no ha salido uno o dos, por lo menos 30, 40 en un solo vuelo. Entonces, eso llama poderosamente la atención, ¿no? Y eso, como dices tú, enciende las alarmas. O sea, ¿por qué sale tanta gente? O sea, ¿bajo qué condición? ¿Y por qué es que tantos llegan a este destino, ¿no?
0: En efecto. Y de hecho, algo que me gustaría agregar, ¿no? Que realmente me parece preocupante es justamente que algunos, ¿no? De estas personas que fueron llevadas a Moscú decidieron, ¿no? Ir al consulado del Perú en Rusia. Y cuando ellos llegaron, les dijeron, ¿no? Les contaron un poco más de la situación y ellos no tenían el pasaporte porque llegando se los quitan. Y lo que le dijeron es que vaya a la base militar y que la solicite, ¿no? Eso sí me parece bastante preocupante.
1: Y toda acción, Beño, tiene una reacción. Y ahí la reacción de la Embajada de Rusia en el Perú. Este es el comunicado de la Embajada. Tomando en cuenta la preocupación de las familias peruanas por el destino de sus familiares, quienes firmaron un contrato para prestar servicios militares en las Fuerzas Armadas de Rusia. O sea, esto se recalca, ¿no? Y esto hay que observarlo, porque ellos firmaron un contrato para otro tipo de actividad. Pero continúo con la lectura. La Embajada de Rusia en el Perú comunica lo siguiente. En nuestro país se respeta profundamente la decisión de los ciudadanos extranjeros de participar en la defensa de su soberanía y seguridad, así como de incorporarse al servicio militar en las Fuerzas Armadas de Rusia conforme el procedimiento establecido. La embajada reafirma su posición permanente a tomar todas las medidas necesarias para obtener a la brevedad posible información sobre la base de solicitudes formalmente presentadas. Todo lo anterior de conformidad a las legislaciones de la Federación de Rusia y la Federación de República del Perú, así como interacción únicamente con las personas de contacto especificadas por los ciudadanos peruanos en los contratos. Las citadas solicitudes pueden ser presentadas en la sección consular de la misión diplomática dentro del horario de atención o por correo electrónico, aparece el correo, o a través de la línea.

0: directa aparece el número. Las mismas deben incluir la información sobre la persona en mención, nombre, apellido, fecha de nacimiento, número de pasaporte, preferiblemente detalles del contrato y los datos del solicitante, nombre, apellido, parentesco y número telefónico. Me gusta. Si admiten en este comunicado el reclutamiento de personas que van directamente ligadas a un contrato para participar en este conflicto bélico, pero se sabe que la denuncia va por las personas que fueron engañadas, que no llegaron específicamente para este contrato, sino que fueron solicitadas o accedieron a un contrato para otro tipo de actividades.
1: Claro, por ejemplo, según declaraciones de algunas de las víctimas, ¿no? Lo que ellos comentan es que les prometieron una cosa, llegaron a Rusia, pero en ningún momento firmaron, ¿no? Es como que recién cuando llegan les hacen firmar. Ahora, creo que también ahí la cuestión es, ¿no? ¿Por qué no pudieron revisar también el contrato, ¿no?
0: Porque y también se aduce que estaba en otro idioma, que no entendían, ¿no? O sea, eso también es posible, pero hay que tener en cuenta que nosotros estamos en una situación muy, pero muy complicada.
1: Claro.
0: Que debe tener una solución y sobre todo una respuesta real, porque hay personas que fueron a Rusia engañadas, no fueron directamente contratadas para participar en un conflicto bélico. Es el comunicado de la embajada rusa que Rusia en el Perú que lo tenemos en cuenta.
1: No, yo creo que esto sí o sí se debe investigar, ¿no? Es bastante alarmante y pues esperemos que nuestra cancillería pueda hacer de su parte también para repatriar, ¿no?, a estos peruanos que aún siguen vivos, ¿no?, y pues que no desean participar en el conflicto, ¿no? Y de igual manera también investigar un poco la situación en Ucrania, que creo que también habría que ver lo que pasa ahí, ¿no?
0: Benji, yo creo que vamos a reunirnos en una próxima oportunidad para hablar de eso también, porque hay otro escenario, ¿no?
1: Sí,
0: o sea, estamos
1: hablando
0: de Rusia, pero Ucrania también merece tener un espacio. Muchas gracias, Benji. Feliz celebración del Día del Trabajo.
1: No, muchas gracias, igualmente.
0: Vamos, estamos hablando acerca de la criminalidad, estamos hablando acerca de la guerra. Vamos ahora a compartir con ustedes el atraco de Lufthansa en grandes criminales de la historia, considerado el robo perfecto. Adelante, por favor, con esta información.
2: Hola, soy Nicole Salinas Villo y estos son los grandes criminales de la historia. Hoy vamos a hablar del robo que fue considerado de los más perfectos de Estados Unidos.
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2: Era un lunes de 1978 a las 3 de la mañana. En ese momento, el personal del aeropuerto Kennedy se tomaba su habitual descanso para relajarse con un lonche. El detalle está que en ese mismo momento, de una camioneta descendieron 5 hombres que accedieron a la terminal forzando las cerraduras e introdujeron el auto. Acto seguido, los asaltantes reunieron a todos los agentes de aduanas presentes, además del guardia de seguridad, y los obligaron a punta de pistola a tumbarse en el suelo. Esto para advertirles que debían colaborar abriendo la cámara acorazada. Y así de rápido, los atracadores cargaron en la furgoneta 72 cajas repletas de dinero que reunían 6 millones de dólares, que en la actualidad equivale a 20 millones sin contar las joyas. Terminado el trabajo, la banda dejó a todos los rehenes esposados y se dio a la fuga. Fue casi 2 horas más tarde que la policía se enteró. Los ladrones en ese momento no podían saber que acababan de cometer el robo más grande de la historia de Estados Unidos. Lo curioso es que, aunque parecía el plan perfecto, se empezó a desmoronar, ya que los atracadores se desunieron por el monto del botín. El cerebro de la operación era Jimmy Burke, el hombre que al ver que el plan empezaba a torcerse, comenzó a matar a todo aquel que pudiera delatarlo. El resultado fueron más de 10 muertes que incluían a 2 de los asaltantes. Con el tiempo, Jimmy Burke fue detenido 2 años después en 1980 y condenado a prisión de por vida. Estuvo 16 años sin libertad hasta que falleció por cáncer de estómago a sus 64 años.
4: Un dato extra es que este robo fue documentado en dos películas conocidas y una de ellas dirigida por Martin Scorsese. Este fue el caso de hoy y con nosotros será hasta la próxima.
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5: No hay duda, en el Perú estamos bendecidos. Nuestra abundante tierra fértil, diversidad de climas y una inigualable sabiduría ancestral nos consolida como una potencia agrícola exportadora en América Latina. A nadie le quedan dudas que la agricultura peruana tiene enormes oportunidades de crecimiento sostenible. Por ello, diversas alianzas estratégicas apuestan por la convivencia entre la agricultura y la minería, otra de nuestras principales actividades generadoras de empleo. La agricultura es un motor de alto impacto económico. Basta con ver nuestros cultivos en los mercados convertidos en un festín visual y un homenaje a la fertilidad. Gracias a nuestros bravos agricultores, más de 34 millones de peruanos nos abastecemos a diario con variados alimentos. Como dijimos, nuestros cultivos nacionales son el resultado de una mezcla de arduo trabajo, tradición y tecnología moderna, crucial para la economía y la seguridad alimentaria. Actualmente, el desafío es potenciar el crecimiento de nuestros campos y desaparecer los mitos que aseguran que existe un conflicto entre la minería moderna y la agricultura. Se ha demostrado que la explotación minera responsable no agota ni contamina los recursos hídricos tan importantes para el desarrollo agropecuario. La agricultura nacional genera más de 4 millones de puestos de trabajo, lo que representa más del 20% de la población económicamente activa. Es evidente que la labor de nuestros campesinos es vital para la economía del país. Su esfuerzo en el campo ha logrado, por ejemplo, que el arándano, los espárragos y las uvas peruanas nos coloquen como líderes mundiales en exportaciones agropecuarias. Empezamos esta semana una serie de documentales sobre la agricultura en el Perú. 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
1: Continuamos con Héctor Felipe en PBO. Vamos a recordar el escándalo en la OMPE. OMPE Gate lo han denominado algunos. Recordemos que hay una investigación fiscal que ha logrado ayer el impedimento de salida del país por 18 meses en contra de Piero Corbeto. Piero Corbeto señaló que él se allana esta solicitud, la decisión del Poder Judicial, además, fue en esa línea. Sin embargo, esto no significa que acepte de ninguna manera la comisión de delitos. Sin embargo, hay evidencia que maneja ya el Ministerio Público sobre estas conversaciones, estos presuntos arreglos que podrían configurar el delito de colusión agravada. Es el delito más grave en esa investigación que se le imputa a Piero Corbeto y a otros altos funcionarios, gerentes, personal de confianza de Piero Corbeto. Y justamente vamos a hablar de esto que se ha filtrado a la prensa y tiene que ver con chats. ¿Quiénes participan en estas conversaciones? ¿Está claro, queda evidenciado que hubo un favorecimiento a Gálaga? Vamos a conocerlo en el siguiente informe.
2: Son chats que formaron parte del día a día de coordinación entre funcionarios de OMPE. Sin embargo, a la luz de las investigaciones que viene desarrollando el Ministerio Público, las conversaciones de WhatsApp revelarían que Gálaga logró hacerse de un contrato con OMPE a pesar de que los otros postores, como Consorcio AFE, habrían presentado una oferta menor. Los chats que presentaremos a continuación han sido obtenidos a través de la entrega voluntaria del celular de Juan Fang y están incluidos en la documentación con la que se solicitó el impedimento de salida del país para exfuncionarios, entre ellos Piero Corbeto. Este diálogo entre José Samamé Blas, entonces gerente de gestión electoral, y Juan Fang, quien ocupara el cargo de subgerente de producción electoral, corresponden al 15 de enero.
3: Buenas noches, José.
4: Buenas noches, Juan.
3: Podríamos retrasar el inicio de la impresión de listas electorales como fecha máxima hasta el 23 de febrero. Pero eso supone contratar personal. En principio le he indicado a Manuel que no habría inconveniente con financiar estas contrataciones adicionales.
4: Luego de la reunión de mañana, veremos qué plantea Piero.
2: Esta conversación permite entrever que Corbeto tenía conocimiento de gastos adicionales que iban a ser realizados. Además, una conversación entre Juan Antonio Fang y William García Velázquez, representante del área usuaria, del 2 de febrero, también permite avizorar que los vientos soplaban a favor de Gálaga.
4: Ganó Gálaga con 2.299.000, a pesar que AFE presentó una oferta de 1.799.000. La propuesta técnica pesó más a favor de Gálaga.
2: Ya con la buena pro, es Fang quien felicita a William, quien también fuera allanado en el último operativo del caso Gálaga. Bien gordito que notifique hoy. Buen trabajo. Fiscalía considera esto un indicio relevante periférico. Adicionalmente, el 6 de febrero, la conversación dejaría entrever que ya existía preocupación por el servicio de transporte. Ante la pregunta de Samamé, ¿nos hace falta información alguna para cerrarlo? Fang responde, me acaban de enviar el peso y volumen actualizado con la nueva FT. El Ministerio Público indica que esto evidencia que ambas personas mostraban ya conductas de que el proceso estaba direccionado. Estas conversaciones podrían llegar a demostrar que se flexibilizaron distintos aspectos para lograr la contratación a través de una negociación o arreglo previo.
1: A la luz de los hechos queda evidenciado que Gálaga no tenía la capacidad técnica, ¿no es cierto?, para liderar todo el proceso de transporte de material electoral y también equipo digital, ¿no es cierto? Material, máquinas, softwares que tenían que ver también en medio de toda la logística que se iba a trasladar para el proceso electoral del domingo 12 de abril. Queda en evidencia, como dice además la reportera, que Piero Corbeto tenía conocimiento. Lo mencionan. ¿Eso lo inculpa? ¿Eso agrava su situación? No. Porque él no tiene la culpa de que lo mencionen. La declaración o acto de un imputado no se prueba con la de otro imputado. Ojo con ese detalle. Así que el Ministerio Público tiene que ser más contundente para poder establecer responsabilidades penales en este caso. Pensemos con la cabeza fría y está en manos del fiscal Reinaldo Avia poder probar esa acusación, que yo creo sí ha ocurrido, sí ocurrió la colusión. Claramente estuvo favorecido Gálaga porque no cumplía los requisitos técnicos, tenía una oferta mayor en cuanto a precio, pero igual ganó. Y en estas conversaciones, los involucrados también, efectivamente, tienen una conducta que hace sospechar, y de eso se trata esta investigación previa, de la sospecha de que evidentemente tenían conocimiento de que la licitación estaba direccionada. Sin embargo, falta muchísimo más todavía para poder probar lo que se imputa. ¿De acuerdo? Los empresarios se pronuncian, yo creo importante, porque piden una auditoría internacional y es la primera vez que, más allá de Rafael López Aliaga, algún gremio pide unas nuevas elecciones. Ya nos han explicado de todas las maneras posibles que esto no es viable en el escenario actual, ¿no? Que quienes inclusive le dan la razón a Rafael López Aliaga hablan de argumentos válidos de parte de los candidatos afectados, de parte de Rafael López Aliaga principalmente, ¿no? Inclusive abogados constitucionalistas señalan que no solamente hubo una afectación a la voluntad popular, sino también a la participación política de los candidatos presidenciales. Sin embargo, me parece relevante que por primera vez hay un pronunciamiento de un gremio, de los empresarios, que piden, repito, nuevas elecciones y una auditoría internacional. Bueno, del dicho al hecho. Además, ayer escuché una interesante entrevista también de quien señalaba que los personeros también de Keiko Fujimori, a Rafael López Aliaga, debieron salir el mismo 12 de abril a realizar una denuncia pública por la demora en los locales de votación, por todos esos problemas que se empezaron a registrar. Bueno, es que nunca había ocurrido, nadie sabía de qué manera proceder, ni siquiera el propio presidente del Jurado Nacional de Elecciones, Roberto Burneo, y Piero Corbeto tampoco. Sin embargo, Piero Corbeto se respaldó, se excusó en errores involuntarios, en inconvenientes, ¿no? Incidencias, y no aceptó que lo que había ocurrido el 12 de abril era grave. Y dijo cosas terribles, terribles y irresponsables. Como, por ejemplo, que no hay multa, ¿no? Influenciando a los electores a regresarse a casa. Y por otro lado, de que si eso hubiera ocurrido en el interior del país, no se hubiese generado ningún problema. La posición de los empresarios.
5: El sector empresarial se sumó al pedido de una auditoría internacional del sistema utilizado por la Oficina Nacional de Procesos Electorales el 12 de abril en las elecciones generales tras las deficiencias reportadas.
6: La auditoría que estamos pidiendo es una auditoría que vea sobre los hechos consumados, sobre los sistemas y los procesos utilizados para ver qué tipo de irregularidades han habido ya, y que esto no vuelva a ocurrir. Eso es lo que se hace normalmente. Y tener un documento hecho por especialistas que te compruebe la regularidad, si es que la hubo, y los hechos que se suscitaron.
7: Es el Jurado Nacional de Elecciones que tiene que agarrar, ponerse los pantalones y nombrar. Además, ellos mismos, cuando el Jurado Nacional de Elecciones lo ha denunciado penalmente, el procurador del jurado, lo ha denunciado Corbeto, es que ya están reconociendo que ha habido un direccionamiento.
5: Para la Cámara de Comercio de Lima, los indicios muestran que sí hubo fraude.
7: No hay que tener miedo, hay que decir las cosas por su nombre. Para mí hay fraude. Lo que pasa es que nadie se ha puesto a revisar la definición de fraude. Fraude es un acto intencional de engaño, ocultación o falsedad utilizado para obtener un beneficio ilícito.
5: Va más allá y pide que se anule las elecciones del 12 de abril y se convoque a nuevos comicios.
7: Tenemos que hacer un corte radical. Y si la elección no salió bien, pues la anulamos y hacemos una nueva. Y yo no estoy hablando, o sea, y que salga el que tenga que salir. Si es Keiko, si es el señor Rafael López, si es Nieto, si es Belmont, si es Álvarez, si es el señor Sánchez, así será. Pero tiene que ser limpio.
5: En tanto, la Asociación de Gremios Productores Agrarios del Perú negó que el pedido de una auditoría internacional sea en respaldo a un partido político.
6: Nosotros no estamos pensando en ningún partido político, estamos pensando en el derecho constitucional al voto. que tenemos todos los peruanos. Ese es el motivo, es más, el título del comunicado es ese: elecciones transparentes y en defensa del derecho constitucional al voto.
5: En un comunicado, la Confederación Nacional de Instituciones Empresariales Privadas también se unió al pedido de transparencia electoral.
1: 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Mientras tanto, Héctor Felipe, sí. ¿A dónde vas a ir para almorzar con la familia, a disfrutar? Todavía no tienes opciones, por ahí ya, un pajarito nos va a dar una opción.
8: Sí, ya tenemos las opciones hoy, tenemos un almuerzo familiar, pero ante todo, feliz día a ti, Judy, a todos los que en este momento están compartiendo este instante a través de la señal de PBO. Feliz día del trabajo para todos. Y para quienes en este momento están pensando, así como lo dijo Judy hace un ratito, ¿qué hacer? Tenemos a Sendy con recomendaciones. Yo ya tengo mi plan. ¿Usted lo tiene? Aquí hay una recomendación. Adelante.

0: El mejor queso helado de la historia tenía que ser de las manos de Tasiana. ¿Cómo estás, querida?
1: Muy bien, muchas gracias por la entrevista.
0: Estoy feliz que tengas un tiempo porque yo sé que estás ocupada con Sabores del Sur. Y yo sentí, dice, tenías que venir acá de todas maneras a probar todas estas delicias. ¿Cómo se te ocurrió hacer este emprendimiento, esta empresa?
1: Bueno, Sabores del Sur crece y nace en Estados Unidos como Tasty Food. Ya tenemos años vendiéndolo y distribuyéndolo en Ojeda Marketing y en Vimora, en San Borja. Y es un producto que ha llegado con muy buena aceptación, con muy buenas recomendaciones. Y bueno, y encantada de que les guste, pues, un poquito de la tradición arequipeña.
0: ¿Y si tú crees que Tasiana acá en Sabores del Sur solamente hace este queso helado como lo estoy acabando? Pues no puedo evitarlo, no puedo evitarlo. Espectacular. Están muy equivocados, porque acá tenemos otras opciones también. Cuéntame, por favor.
1: Bueno, este es un postre muy arequipeño que se llama Tocino del Cielo. Me lo enseñó mi abuelita justo de Moquegua. Y bueno, es un postre tradicional a base de mucho coco, a base de muchas leches y sobre todo huevos. Y en baño María. Es un producto, un postre muy tradicional, antiguo, y donde solamente pequeñas personas lo sabemos preparar.
0: Miren esa consistencia, Dios mío, es que la consistencia de Tocino del Cielo te lleva realmente al cielo.
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0: ¿Tú crees que por si acaso Sabores del Sur solamente hace cosas dulces? Estás equivocado, totalmente equivocado, porque acá viene una de las vedettes de la comida arequipeña. ¿De qué estamos hablando?
1: Estamos hablando del pastel de papa.
0: Miren este pastel, el delicioso y el real. Yo siempre digo el real, porque a mí Tatiana me ha dicho, acá vas a comer todo lo real, Celi. Acá nada de... Nunca en tu vida vas a probar algo como lo que yo he preparado.
1: Este plato, el pastel de papa, me lo enseñó mi abuelita de Arequipa, de Mollendo exactamente, mi abuelita Doris, que en paz descanse, y es uno, era uno de sus platos favoritos, ¿no? 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
0: No hay excusas para realmente probar estos manjares. Los reales manjares hechos como en casa, como si tuvieras una tía arequipeña, una abuelita arequipeña, de verdad, es tal cual.
1: Es tal cual, sí, y cualquier pedido lo pueden hacer con un día de anticipación. Ahorita por vía de camarones no he podido traerles un rico chupe o un picante de camarón, pero para la próxima entrevista te la tengo pendiente.
0: De todas maneras, tengo que regresar.
1: Te voy a dar nuevos referentes también de Moquegua, como los barbueros o el alfajor de penco, para que tus seguidores puedan conocer mucho más de la gastronomía del sur del Perú.
0: Este se nota que está hecho como si fuera en casa, con los mejores insumos. Así que nos vemos en una próxima edición, mientras que yo sigo degustando acá con Tasiana todo lo rico que hay en Sabores del Sur. ¡Nos vemos!

0: 12 y 33. 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

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Cinco en

0: Hola, ¿qué tal? ¿Cómo están? Buenos días. Bienvenidos a PBO Noticias a través de los 91.9 FM de PBO Radio, la radio con fe. Estamos hoy, lunes 4 de mayo del año 2026, en la Semana de la Madre, en la Semana de la Mamita, iniciando nuestra jornada informativa. Aquí, como siempre, desde Miraflores en los 91.9 FM para los que nos escuchan a través de la radio. Y, por supuesto, para usted que está conectado las 24 horas del día a través de Movistar, en el canal 735 HD y en el 35 SD. Un abrazo también a los que nos sintonizan en Claro TV, en el canal 515 HD, en el 23 y en el 18, también las 24 horas del día. Nos encuentra en cable a nivel nacional, y en Lima usted no solamente nos ve a través de Movistar y de Claro, sino también a través de las señales de cable VIP TV, en cable láser, estamos en cable net, estamos también en cable más, en cable Perú, en Fonfibra Óptica Nacional, en Bemax TV y en Latin Cable. Además de todas esas señales, estamos disponibles en streaming a través de Vitel por su app TVT60. Estamos en Claro Video, en todos los celulares de Claro, en Movistar Video, en DirecTV Go, nuestra aplicación también de Zapping TV, en Nuplin TV y Best Cable. No te pierdas la programación de PBO en todas estas plataformas. Les saluda, estamos como todos los días de lunes a sábado, les saluda Quique Bravo Prado, le doy la bienvenida a mi compañero de labores, Quique Montenegro. ¿Cómo estás, Quique? Buenos días.
1: ¿Qué tal? Muy buenos días, Quique Bravo Prado, ¿cómo están? Muy buenos días, bienvenido al primer día hábil, no solamente de la semana, obviamente del mes también. Que tengan una muy buena jornada laboral todos quienes salen muy tempranito a laborar, a trabajar, de repente alguna reunión importante en el transcurso de la mañana, algo pendiente. Tiene una oportunidad de negocio, tiene una cita importante, una cita médica, que todo le vaya muy bien. Gracias por tener en nosotros una opción para usted. Es todo un honor, un privilegio estar en sus hogares, en cualquier espacio donde se encuentre, en Lima, a nivel nacional o en cualquier parte del mundo, a través de nuestro streaming en el YouTube de PBO. Bienvenidos, buenos días, empezamos la semana y esta jornada recordando, por supuesto, quiénes son, aunque nadie sabe dónde están, algunos prófugos de la injusticia peruana.
0: Nadie sabe dónde está Vladimir Cerrón. ¿Dónde estás, Vladimir Cerrón? Cumples hoy, Vladimir Cerrón, 941 días prófugo de la justicia. Usted, si puede y si quiere, llame al 0800-40007. Se supone que allí lo atienden. Usted da los datos de dónde está Vladimir Cerrón, que ya tiene 941 días prófugo, y le darán 500.000 soles de recompensa. No doy fe de que si funciona el teléfono cuando usted llame, tampoco doy fe si le entregarán nuevo los 500.000 soles. Pero esa es la lista de los prófugos iniciando aquí en PBO con Vladimir Cerrón, cumpliendo hoy 941 días, rumbo a los 1000.
1: A ver, ¿quién le sigue en la lista? El segundo es Juan Silva Villegas, ex ministro de Transportes y Comunicaciones en el régimen de Pedro Castillo. Tiene ya 1.427 días, impresionante, 1.427 días como prófugo.
0: Otra que es prófuga de la justicia, pero está asilada, entre comillas, en la Embajada de México, es Betsy Chávez Chino. Ella cumple 179 días en el interior de la Embajada de México. Ya no se sabe mucho de ella. En algún momento le jalaron las orejas y le dijeron que no podía estar publicando, pues, sus fotos de ahí, de sus óleos y lo que estaba haciendo. Y cuando preparaba sus enchiladas en su cuenta de TikTok, le dijeron, no, si eres refugiada, cállate y quédate ahí nomás calladita. 179 días prófuga de la justicia.
1: A ver, el cuñadísimo Ilan Heredia cumple hoy 384 días sin darle cara a la justicia.
0: Y otro que está en la lista de los más buscados, qué ironía realmente, eso es una mentira. Pero Jorge Cuba cumple hoy 284 días que no le da la cara a la justicia. Salió por la frontera norte, hasta ahora no sabemos en qué país se ha ido a refugiar. Las autoridades tampoco nos han informado nada al respecto. Y como usted ve, esta es la lista inicial, como siempre, aquí en PBO, donde damos cuenta de los prófugos menos buscados, diría yo, de la justicia peruana. Ayer el presidente Balcázar le dio una entrevista a Milagros Leiva en el programa Sin Rodeos de Panamericana Televisión. Le preguntó a boca de jarro, ¿por qué no capturan a Vladimir Cerrón? Y el señor Balcázar le respondió, porque Vladimir Cerrón tiene una tecnología superior a la de la Policía Nacional de Perú y es muy probable que lo estén ayudando los gobiernos de Cuba o de Venezuela. Sí, dijo, suelto de huesos, poniendo en evidencia la ineficiencia tecnológica, en este caso, de la Policía Nacional de Perú. Y le volvió a preguntar, le repreguntó, ¿y usted se comunica con Vladimir Cerrón? Sí, yo hablo con él, del mismo número me llama. Así, así como tú lo escuchas. Más adelante lo vamos a tener aquí en PBO.
1: Es alucinante lo que ha dicho, ¿eh? O sea, lo que no es broma, no es IA por si acaso, ¿eh? No han alterado la voz, ha sido la entrevista que le ha dado precisamente a Milagros ayer. Es el presidente que tenemos, ¿ah? ¿Eh? Es el diciendo esto, qué barbaridad. Y bueno, a ver, no es tan jalado en los cabellos, es decir, si él sostiene esto, porque recuerda que semanas anteriores o meses antes lo dijo el propio Óscar Arriola. Reconoció también, siendo jefe de la policía, que Vladimir Cerrón, pues no podemos hacer nada. Estamos averiguando cómo es que los medios de comunicación logran tener un contacto con él, ¿no? Iban a, por poco, y pedían a los productores el IP del, ¿no?, del PC para ver cómo logran conectar o logramos conectar con Vladimir Cerrón. Alucinante lo que ha dicho el presidente que tenemos.
0: Una ineficiencia, pero absoluta. En este tipo de detalles debería de quedarse callados, porque deja peor a la Policía Nacional de Perú. Y hablando de eso, justamente, nos vamos a ir hasta Piura arrancando las noticias policiales aquí en PBO. Ha caído un policía con su esposa, extorsionando al padrino de matrimonio. ¿Pueden creer ustedes esa desfachatez? Realmente ya no nos debería de sorprender ninguna noticia policial, pero esta es la que nos da cuenta desde Piura. Marcial Vilela, han caído un policía con su esposa, reitero, acusados de extorsionar al padrino de matrimonio, del matrimonio de esta pareja. Le pedían 15,000 soles. Para evitar, continúan con una denuncia. Todavía tenían ticuchos el padrino. Veamos.
2: En Piura, policía y su esposa extorsionaban a su padrino de matrimonio. Un suboficial de la policía del Perú, identificado como Wilmer Monsefú Mendoza, y su esposa Ruth Kiara Cruz Chorres, fueron intervenidos en la ciudad de Piura. También quedaron detenidos tras ser acusados de la presunta extorsión contra el padrino de su matrimonio. La captura se produjo luego de que la víctima denunciara que ambos estaban exigiendo el pago de 15,000 soles a cambio de retirar una denuncia policial interpuesta previamente. Según las investigaciones, el vínculo familiar habría sido aprovechado por los implicados para acceder a información personal confidencial y utilizarla para intimidar y amenazar al agraviado. Asimismo, el caso estaría relacionado con la reciente detención de una anciana de 71 años, titular de una cuenta de billetera digital Yape, que habría sido utilizada para recibir el dinero producto de la extorsión. La víctima formalizó la denuncia ante la policía, lo que permitió la intervención de los presuntos responsables. Ahora enciende un escándalo más en la policía. Se trata del suboficial Wilmer Monsefú Mendoza, de 32, y su pareja, quienes estarían implicados en el presunto delito contra el patrimonio, la modalidad de extorsión y banda criminal. Según información policial, el agraviado se indicó directamente a ellos como extorsionadores, que no solo quedó en palabras, sino que existen mensajes y audios que comprometerían aún más a ambos. En caso de extorsión, donde le exigían 15,000 soles para no atentar contra la víctima. Durante el operativo, las autoridades incautaron 9 tarjetas de distintas entidades bancarias, un papel con números vinculados a IAPE, también 2 chips de la operadora Claro, 3 documentos de identidad, 3 equipos celulares, elementos que serán clave para todas las investigaciones.
1: A ver, vamos hasta Patas. ¿Qué ha pasado en Patas? Nueva intervención en una bocamina. Precisamente la policía detuvo a 68 personas en esta operación llamada Caballo de Troya. Nos vamos precisamente a conocer detalles de esta operación policial.
2: En Patas, las fuerzas del orden intervienen en bocamina, incautan armas de fuego, municiones y detienen a 68 personas. La operación Caballo de Troya reafirma el control territorial del Estado y el desmantelamiento de las economías ilegales. En un despliegue táctico sin precedentes destinado a recuperar el principio de autoridad en una de las zonas más convulsionadas del país, el Comando Operacional del Norte, a través del Comando Unificado Patas-Cupaz, ejecutó con éxito la operación Caballo de Troya. La intervención tuvo lugar en la Bocamina Ventura, sector de La Porfía, donde las fuerzas combinadas del Ejército y la Policía Nacional del Perú lograron la detención de 68 personas y la incautación de un arsenal de guerra de alta peligrosidad.
3: Para informarle a la ciudadanía de este exitoso operativo desarrollado, como bien lo ha dicho nuestro general, jefe del Comando Unificado, las Fuerzas Armadas y la Policía Nacional. En esta oportunidad, como bien se ha mencionado, el trabajo de inteligencia, se ha evaluado la información, inmediatamente se procede a la oportuna intervención de 68 personas que se encontraba cerca al hallazgo de este armamento. Por eso estamos hablando de un tipo penal, tenencia ilegal de armas de guerra compartida. Es el tipo penal que tenemos actualmente en el cual se encuentran vinculados. Y además, por la forma como se encuentra actuando en esa zona, tiene competencia la Fiscalía de Crimen Organizado de Trujillo. De los 68 personas, 67 no residen en Bataz. Son de Cajamarca, de Huánuco, de diferentes lugares. Pero han llegado y en la investigación se va a establecer su vinculación con el hecho criminal que estamos investigando. Solo un ciudadano es de Vicus, que tampoco es de Bataz. Esas son las características que tenemos en esa zona. Entonces las investigaciones se van a desarrollar. Sin embargo, el mensaje que debo darle a la ciudadanía, que en cualquier parte del territorio, principalmente en Bataz, la policía y las Fuerzas Armadas están presentes.
2: Luchar en Bataz no es solo enfrentar a la delincuencia común, es combatir en un escenario geográfico hostil contra estructuras que han desafiado nuestra soberanía nacional. Picada en la Sierra de la Libertad, esta provincia se ha convertido en el epicentro de una guerra de baja intensidad, donde la minería ilegal de oro financia a las organizaciones criminales transnacionales y bandas criminales locales. Estas estructuras no solo extraen mineral, sino también que ejercen un control paraestatal a través de la extorsión, el sicariato y la tenencia de armamento militar, convirtiendo los socavones en fortines inexpugnables. La operación se basó en un fino trabajo de seguimiento e inteligencia de campo que detectó el centro logístico de la organización criminal liderada por el prontuariado alias Cuchillo. La maniobra, denominada tela de araña, permitió el cierre perimetral del área para así neutralizar cualquier intento de fuga o respuesta armada. El resultado evidencia la magnitud de la amenaza. Se incautaron 6 fusiles de guerra, un Fal automático, 3 fusiles Galil, un fusil de fabricación estadounidense y uno de alta precisión con mira telescópica. Además de 4 subametralladoras mini Uzi, el arsenal se completaba con lanzagranadas, 41 cargadores, abundante munición de calibre 7.62, también de 5.56 milímetros y 9 milímetros, cartuchos de dinamita y equipos completos también, listos para la guerra.
0: Ustedes recordarán, hace algunos días dimos cuenta también de una información espeluznante en el Cusco, donde se encontró a una persona que había sido descuartizada y parte de su cuerpo había sido colocado en ollas y había sido puesto a hervir para dárselo a comer a los perros. ¿Usted recordará esa noticia? Bueno, 2 de los implicados han sido... se les ha dictado prisión preventiva y se está investigando la posibilidad de que estos 2 sujetos realmente desadaptados hayan estado practicando el canibalismo. Terrible la noticia que viene desde el Cusco, veamos.
4: Un caso de extrema violencia ha conmocionado al Cusco. Rudy Benavides, de 46 años, fue asesinado, desmembrado y presuntamente canibalizado por 2 sujetos que hoy afrontan 9 meses de prisión preventiva por orden del Poder Judicial. De acuerdo con la Fiscalía, la víctima fue llevada con engaños a una vivienda donde fue atacada con armas blancas. Uno de los implicados incluso grabó a Benavides cuando aún agonizaba, lo que evidencia que actuaron con plena conciencia mientras la víctima seguía con vida, en un accionar que refleja una alarmante ausencia de humanidad.
5: Terrible, horroroso, macabro, restos del cuerpo humano en distintas partes, en distintos recipientes.
4: Las investigaciones revelan que tras el crimen, los acusados descuartizaron el cuerpo de manera progresiva. Parte de los restos fue cocida y dada a perros. mientras que otra habría sido preparada aparentemente para consumo humano, según sus propias declaraciones.
6: La línea de investigación podrían ser haber sido alimentados también por las partes blandas, o el hueso, mejor dicho, etcétera, etcétera. No me quiero aventurar, pero sí, no se descarta la posibilidad que habría existido una especie de canibalismo, ¿no? Eran conocidos. Sobre todo eran amigos los dos presuntos autores. A la misma edad, hemos entendido que habían estudiado un colegio en Quillabamba, y a la víctima es una persona de 46 años, con quien últimamente ya estaban frecuentando, ¿no?
4: Los dos implicados habrían llevado con engaños a la víctima, quien era su conocido, hasta una vivienda donde lo atacaron brutalmente con objetos punzocortantes y un martillo hasta quitarle la vida.
5: Franco Tinco, de 21 años, a la medianoche, a la madrugada, le ocasiona un corte en el cuello con un arma blanca. Mientras que el dueño del inmueble, Gabriela Alexis Luis Condori Olmedo, le propina cortes punzopenetrantes con un tenedor. Y nuevamente, Oscar Franco Tinco le ocasiona varios golpes con un martillo en la cabeza.
4: Tras el crimen, lo despojaron de su celular y adquirieron bolsas plásticas para ocultar los restos. Luego de ello, continuaron bebiendo alcohol durante varios días junto al cadáver en el mismo lugar. El hallazgo policial fue impactante. En la vivienda se encontraron ollas con partes del cuerpo humano, incluyendo una cabeza, además de restos óseos, lo que confirmaría la manipulación y cocción del cadáver. Las autoridades no descartan completamente el canibalismo. Mientras continúan las diligencias para esclarecer este crimen, que ha generado conmoción y alarma en la población por la frialdad con la que se habrían cometido esta serie de delitos.
1: Vamos ahora hasta Cajamarca porque una tragedia, un camión repleto de ladrillos mató a 5 personas. El vehículo fuera de control se empotró contra una vivienda. Veamos.
7: Un trágico accidente de tránsito dejó 5 personas fallecidas y varios heridos en la región Cajamarca. El hecho ocurrió en el sector Chamaya, a unos 15 minutos de la ciudad de Jaén, cuando un camión cargado de ladrillos fuera de control arrolló a varios vehículos. Según testigos, la unidad embistió al menos 5 autos antes de terminar empotrada contra una vivienda, generando escenas de caos y desesperación entre comerciantes y transeúntes que se encontraban en la zona. El impacto dejó también un número considerable de heridos, quienes fueron auxiliados por vecinos y agentes de la Policía Nacional y posteriormente trasladados al Hospital General de Jaén. De acuerdo con información preliminar, el conductor habría perdido el control del vehículo debido a un presunto fallo en el sistema de frenos. Horas después del accidente, maquinaria pesada fue utilizada para realizar labores de limpieza y retirar los vehículos afectados de la vía. Las autoridades continúan con las investigaciones para determinar las causas exactas de esta tragedia que ha conmocionado a la población de Jaén.
1: Mientras tanto, en Puno han capturado a los buitres de Aricoma. Se le atribuye a 6 de los delincuentes capturados pertenecer a una banda dedicada al robo agravado.
8: ¡Abre, carajo, pago! ¡Le vas a quemar!
9: ¡Policía, dale, policía! ¡Dale, policía!
10: ¡No lo dejes salir!
11: ¡Que baje, baje!
12: Intervención policial exitosa en Puno. 6 personas detenidas por presunto robo agravado en banda en la ruta Juliaca-Limbaní. En el marco del Plan Nacional de Seguridad Ciudadana y la lucha contra la criminalidad, la Policía del Perú, a través del personal policial de los efectivos Comisaría Rural PNP Limbaní, en coordinación con la Comisaría Rural PNP Crucero y el apoyo de las rondas campesinas del Imbaní. Lograron la detención de 6 personas señaladas como presuntos integrantes de una peligrosa organización criminal dedicada al robo agravado en banda, utilizando armas de fuego en agravio de pasajeros de minivans que cubren la ruta Juliaca-Limbani para... Gracias a la intervención rápida, personal policial se constituyó en la zona y detuvo inicialmente a 3 personas en actitud sospechosa. Durante las diligencias preliminares, los intervenidos habrían admitido actuar como campanas de la presunta banda criminal, los Buitres de Aricoma. Posteriormente, también tras una búsqueda en la zona denominada Capilla Pampa, sector Huichillani, se logró la captura de otras personas que intentaban darse a la fuga. En el operativo también la policía pudo incautar un arma de fuego tipo pistola, marca Glock, con una caserina abastecida con un cartucho y municiones, una mochila conteniendo varios equipos celulares presuntamente sustraídos a los pasajeros durante el asalto. Los detenidos fueron identificados con las iniciales MMPV de 35 años, MPJ de 32, KPCG de 24, YKC de 25, RLO de 33 y la persona de iniciales CGMJ de 22. La Región Policial de Puno reafirma su compromiso en la lucha contra la delincuencia común y organizada, respetando el debido proceso y los derechos humanos de todas las personas capturadas.
0: Y amenazas de balaceras asusta a padres de familia en el Callao. Mensajes generan preocupación en diferentes colegios del primer puerto. Veamos.
13: Mañana cae bala, no vengan, atentamente los calacos. El viernes habrá tiroteo, cuidado.
14: Son mensajes de amenaza que circulan hace días y el miedo que invade las aulas. En el Callao, al menos 2 colegios encendieron las alarmas tras la aparición de mensajes que anunciaban balaceras. Las advertencias fueron encontradas en baños y difundidas también en redes sociales, generando preocupación entre padres y estudiantes. Instituciones como en el Colegio Junior César de los Ríos y Augusto Cazorla se vieron afectados por estos rumores.
13: Mañana cae bala, no vengan, atentamente los calacos. El único que voy a meter bala soy yo, tarao. Y todos la tienen, yo... En los calacos del Callao. Nadie vaya a Julio César de los Ríos.
14: Incluso algunos mensajes hacían referencia a presuntas bandas criminales integradas por menores.
15: Mi niño ya no quiere venir por el miedo. No, me van a matar. ¿Qué quieres? ¿Que dé el examen o que muera? No, hijito. Tengo que convencerlo para que pueda venir.
14: El temor ha llevado a varios padres a replantear si enviar o no a sus hijos a clases.
16: Me comentó que había visto en el baño escrito las amenazas, ¿no? Y los papitos también comentaban. Yo el día viernes no le envié a mi hija por...

0: por el coronel que está a cargo aquí en el Callao, de que era todo un sistema de un tema viral, ¿no? Un reto viral, como le llaman ellos, pero claro, eso tampoco significa que nosotros vayamos a bajar la guardia.
1: Se trataría de un trend que circula entre escolares y que busca generar pánico a través de amenazas falsas.
0: Todo el equipo de convivencia escolar están ya en las instituciones educativas brindándoles el soporte emocional también a los niños.
1: Especialistas ya trabajan en los colegios para contener el impacto emocional en los estudiantes. Mientras tanto, se mantiene la vigilancia y el llamado a no difundir este tipo de contenidos. Un reto viral que cruzó la línea del juego y encendió el miedo en las aulas.
2: Realmente, si eso es un reto viral, los padres de familia de estos colegios deberían evaluar realmente de manera contundente y con mano dura lo que hacen sus hijos en el colegio. Estar colocando amenazas para retar a otro grupo de escolares me parece absurdo. Hay que evaluar, hay que hacerle seguimiento a los hijos, así ya tengan 14, 15, 16 años y se crean muy independientes, uno tiene que estar detrás de ellos. Esa es la realidad. Esa es además la obligación de los padres de familia. Nos vamos ahora con un informe donde se detallan cosas bastante más específicas con respecto al tema del cambiazo de oro. Usted recordará, hay varios policías implicados en el Ministerio Público, sacaron el lingote de oro y metieron uno de cobre. Con el transcurrir del tiempo, el lingote de cobre se empezó a despintar, para decirlo de alguna manera, y quedó en evidencia que se habían robado el lingote de oro. Parece que un perito de la fiscalía estaría también implicado en este terrible caso. Veamos.
3: El caso del cambiazo de lingotes de oro, con el que 7 efectivos policiales fueron detenidos, alcanzaría a representantes del Ministerio Público. Las 2 actas del lacrado realizadas el 22 de mayo de 2023 en la oficina de la Brigada Especial contra el Crimen de San Juan del Lurigancho, entonces al mando del coronel Morón, señalan que todo era oro. Pero además, al momento del deslacrado en la bóveda del Banco de la Nación, con presencia de 2 policías investigados y una fiscal, se realizó una pericia de identificación de material aurífero. Todo estuvo a cargo del ingeniero químico Waldir Vázquez. Entonces, ¿qué pasó?
4: El oro fue cambiado, presumiblemente, en la intervención, que es lo que la tesis fiscal, o el oro fue cambiado en la bóveda del Banco de la Nación. En esas diligencias, que no participó mi cliente, no dejaron ninguna observación. Los 4 son dorados. El perito no observa que uno no era oro, o presumiblemente no podría ser oro, o que era cobre.
3: Vázquez Calderón es un perito especializado del equipo forense de materia ambiental del Ministerio Público. Trabaja en la oficina de peritajes, lugar donde fue detenido. La fiscalía lo ha incorporado a la investigación y se indaga si habría aceptado el ofrecimiento económico de un suboficial para dar información incorrecta. El Poder Judicial aprobó la detención preliminar del perito por 72 horas. Una vez cumplidas, recuperó su libertad. Lo buscamos para obtener su descargo, pero no pudimos contactarlo en su vivienda.
5: Estamos tratando de comunicarnos con el 201 del señor Waldir.
6: ¿Waldir?
7: Sí, para el norte, en el norte ahorita.
3: Sin embargo, sí logramos hablar con su abogado.
6: Ese tema, yo encantado de poder en todo caso decirle el punto. El tema es que tengo que consultar a mi cliente. Tiene que autorizarme en todo caso él para poder dar información. Más aún que esté en investigación el caso. Estamos en espera justamente que él declare.
3: Según fuentes policiales, sin la participación de este tipo de experto, habría sido imposible lograr que el cambio no sea detectado. Los implicados enfrentan cargos por delitos como peculado doloso y cohecho pasivo propio.
2: A ver, vamos ahora a contarles que un capitán de la Policía Nacional presenta desbalance patrimonial. Este capitán, que recibe mensualmente o recibía 4.000 soles, ¿de cuánto en efectivo estamos hablando? Está investigando la policía este caso del cambiazo de oro de este capitán. De 31 millones de soles, señores. 31 millones de soles como desbalance de este capitán, repito, que tiene un sueldo de 4.000 soles. Aquí los detalles.
8: Rey Midas de la policía, capitán con sueldo de 4.000 soles, no sabe cómo explicar cómo amasó más de 31 millones de soles en sus cuentas en tan solo 2 años. Escándalo de la Policía del Perú, el capitán PNP Román Vallejos Castillo, con ingresos declarados.

0: De apenas 4,000 soles mensuales, quedó bajo la lupa fiscal tras detectarse que habría movilizado más de 31 millones de soles en sus cuentas bancarias entre el 2023 y 2025. La explicación que entregó no convenció. Dijo que el dinero provenía de su empresa de compra y venta de vehículos usados, pero las cifras no cuadran. Según la investigación fiscal, Vallejos Castillo sería una pieza clave dentro de una presunta red integrada por oficiales y suboficiales de la policía, dedicada al robo de lingotes de oro incautados en operativos policiales. El modus operandi era de película. Intervenían cargamentos auríferos, retenían el oro y luego lo habrían reemplazado por barras de cobre. En marzo del 2023, el capitán creó la empresa Prama Cars, dedicada al alquiler, importación y venta de vehículos usados. El negocio fue constituido con apenas 5,000 soles de capital, junto a su padre, Apolinar Vallejos Vázquez. Sin embargo, en solo 2 años, el movimiento bancario del oficial terminó disparándose. Además, disparando las alertas. La fiscalía sostiene que el crecimiento económico del capitán no guarda relación con su salario policial ni con las operaciones registradas por su empresa. Según Sunar, Prama Cars solo habría vendido 96 vehículos usados por montos que no alcanzarían ni remotamente los 31 millones detectados en sus cuentas. Y la investigación apunta a que Vallejos habría filtrado información privilegiada sobre el traslado de lingotes de oro a otros agentes de la policía. Entre sus presuntos nexos aparece el capitán PNP Jorge Benítez Gutiérrez, quien laboraba en inteligencia de la DIRINCRI. De acuerdo con un colaborador eficaz, Vallejos conocía rutas, horarios y puntos de entrega de cargamentos auríferos porque su empresa alquilaba vehículos vinculados al traslado del metal precioso. Esa información habría sido usada para montar operativos policiales en los que el oro era incautado, pero nunca llegaba a manos de la autoridad competente. Uno de los casos ocurrió el 22 de mayo del 2023, cuando policías intervinieron vehículos que trasladaban lingotes de oro valorizados en aproximadamente 2 millones de soles. Otro caso también se produjo el 10 de julio del 2023, con una barra valorizada en 5.8 millones de soles. En ambos episodios, según la tesis fiscal, el oro habría sido sustituido por cobre. Para la fiscalía, este movimiento bancario refuerza la sospecha de que los casos detectados no serían los únicos por ahora. Vallejos Castillo es investigado por enriquecimiento ilícito y cohecho pasivo.
1: Una noticia policial que da cuenta nuestras informaciones aquí en Los Olivos. Un grupo de venezolanos delincuentes, evidentemente, secuestran y extorsionan a sus propios compatriotas para pedirles dinero. O sea, los venezolanos de bien, los que quieren trabajar, son secuestrados por sus propios compatriotas para pagar cupos. Terrible realmente la situación. Y en torno a la migración, ya tenemos pues una perla más que comentarle. Veamos.
2: ¿Qué me detenía acá?
3: No, me llevaron para los avisos.
2: ¿Con qué se secuestraron?
3: Nunca.
2: ¿Tienen armas?
3: Sí, claro. Con la que me dispararon.
2: ¿Dónde te secuestraron?
3: A los avisos.
2: ¿Y por qué te secuestraron?
3: No sé, estaban pidiendo plata.
2: ¿Tú qué te dijo?
3: Yo trabajo, no estamos con
2: función, son negociosos, labura, todo lo que sea.
4: Los sujetos que usted ve en estas imágenes son los temibles de Santa Luisa, una banda criminal integrada por 14 delincuentes de nacionalidad venezolana y una integrante peruana, dedicados al negocio del gota a gota, secuestro y extorsión. El operativo se realizó tras la denuncia de secuestro de un hombre en el distrito de Los Olivos 2 días antes. Esta banda criminal secuestraba y pedía recompensa por sus mismos compatriotas que trabajaban de informales.
2: ¿Dónde te secuestraron?
3: A los avisos.
2: ¿Y por qué te secuestraron?
3: No sé, estaban pidiendo plata.
2: ¿Tú qué te dijo?
3: Yo trabajo, no estamos con función. Son negociosos, labura, todo lo que sea.
5: Estas personas secuestran a personas que tienen mercados informales y algunos otros negocios, mototaxistas informales de sus mismos perfiles, y los secuestran, un secuestro atípico, los llevan a estos lugares, les piden 3,000 hasta 500 soles en algunos casos, pero como se conocen, terminan asesinándolo.
4: En el lugar se hallaron sustancias ilícitas, explosivos caseros utilizados para la extorsión y diversos elementos, como una agenda completa de cobro de cupos, con direcciones y números de teléfono.
5: Prácticamente les he entregado la casa por dinero manchado de sangre, de violencia criminal, con dos secuestrados adentro, uno de ellos con un impacto, con proyectil de arma de fuego en la pierna. ¿Ellos qué hacen? Los tienen ahí, les ponen una serie de vendas, queman las vendas para evitar todo tipo de rastreo, y una vez que se desangran, posteriormente, para eso tienen los instrumentos. Ese es el modo de operar del Tren de Aragua.
4: El caso ya ha sido puesto a manos de la Fiscalía.
1: Y en San Luis han capturado a un feminicida, este sujeto que asesinó a su pareja en el cuarto de un hotel. Veamos.
6: En tiempo récord capturan a presunto autor de feminicidio en San Luis. Efectivos policiales de la Comisaría PNP de Apolo lograron la detención en flagrancia del presunto autor del delito contra la vida, el cuerpo y la salud, feminicidio, ocurrido en horas de la madrugada el último domingo en el distrito de San Luis. Cabe mencionar que este hecho se registró en el Hotel Jans, ubicado en la Avenida Canadá número 1222 de la urbanización Santa Catalina, donde personal policial acudió tras recibir una alerta a través de la central de emergencias 105. En el lugar, los agentes policiales entrevistaron con la recepcionista del hotel, quien informó que una pareja ingresó al establecimiento horas después. Observó que el varón se retiró del lugar de manera apresurada y muy sospechosa. Al verificar la habitación, encontró a la mujer tendida en el piso con signos evidentes de violencia y sangrado, motivo por el cual dio aviso de inmediato a la policía. Tras tomar conocimiento de este hecho, el personal policial ejecutó una rápida acción operativa que permitió ubicar y capturar al presunto autor, identificado plenamente como José Luis Olior Lizarde, en el interior de un inmueble ubicado en la avenida Felipe Santiago Crespo, número 390 de la urbanización La Viña, en el tercer piso, en el mismo distrito, procediendo así a su detención en flagrancia.
7: Lastimosamente, se ha sucedido un feminicidio. No, una joven de 10 años ha perdido la vida en manos de José Luis Ayor Lizarde, de 26 años. ¿Cómo han sucedido estos hechos? Estos hechos han sucedido de que estas personas se han encontrado en el paradero, en el paradero de la estación Arriola. Se ha dirigido a un hotel, ¿no? Previamente, él estaba previsto ya de alucinógeno, marihuana. Han consumido marihuana dentro del hotel. Al parecer, el producto de esta marihuana ha tenido un efecto psicológico, ¿no? Y violento, ¿no? De consecuencia de las esas alucinaciones, y bueno, han forcejeado, han peleado, y él practica físico-culturismo, aparte MMA, ¿no? Lucha libre, y lo ha reducido y estrangulado a la joven. Posteriormente a la estimulación ha salido y se ha dado la fuga, dejando su documento de identidad. Inmediatamente el personal de esta comisaría lo mandó al comisario de Mata Rojas. A mí han llegado al lugar y han ido a intervenir al inmueble donde vive esta persona. Estamos hablando.
6: Asimismo, la víctima también fue identificada como Ruth Ediles Gutiérrez Márquez. El caso fue puesto a disposición del Ministerio Público. También se comunicó a la unidad especializada correspondiente. Cabe precisar que continúan con todas las diligencias e investigaciones para el esclarecimiento total de los hechos.
1: Nos vamos hasta Ecuador, donde se ha realizado un operativo antisecuestro. La policía logró afectar una estructura criminal y rescatar a todas las víctimas. Veamos.
8: En Ecuador, la policía ejecutó acciones operativas e investigativas que permitieron rescatar a dos víctimas de secuestro extorsivo y golpear a una estructura criminal en la provincia de Los Ríos. Todo se remonta al 29 de abril, Ese día dos personas fueron reportadas como desaparecidas mientras se realizaban entregas en la ruta Naranjal Quevedo. Horas después se confirmaba el peor escenario. Habían sido retenidas por delincuentes. Ellos pidieron $20,000 a cambio de su liberación. Con esa presión se desplegó un trabajo coordinado que permitió ubicar a los responsables y ejecutar el operativo. Las dos víctimas fueron liberadas y 5 presuntos implicados quedaron detenidos. Durante la intervención se incautaron 4 armas de fuego, 25 cartuchos, 3 alimentadoras, 6 terminales móviles, una motocicleta y un vehículo. Los detenidos serán juzgados en los tribunales y mientras las investigaciones continúan, este operativo logró afectar a una estructura criminal en pleno accionar.
1: Y en Colombia, un golpe al narcotráfico. Han incautado 350 kilos de cocaína en la zona de La Guajira. Veamos.
8: La Policía Nacional de Colombia confirmó la incautación de 350 kilogramos de cocaína en el departamento de La Guajira durante un operativo que representa un golpe directo a las estructuras criminales que operan en la zona. Se estima que afecta las finanzas del narcotráfico en aproximadamente 1.920 millones de pesos. Con esta intervención se evitó que cerca de 875 mil dosis llegaran a las calles, frenando así su distribución y el alcance que habría tenido en la población. La Guajira es considerada una zona de alta actividad operativa, precisamente por su posición estratégica dentro de estas rutas del narcotráfico. Por eso este tipo de intervenciones se vuelve constante en la región, donde las autoridades buscan debilitar las estructuras criminales que intentan mantener el control del territorio. Así, esta incautación se suma a una cadena de economías ilegales golpeadas y cientos de miles de dosis que no llegaron a circular.
1: Vamos a cerrar esta primera parte policial aquí en PBO Noticias con grandes criminales de la historia. Viene a continuación la reseña de Gitche Gottfried. Esta es una asesina en serie alemana que terminó matando a bastantes y muchos miembros de su familia. Veamos lo que nos cuenta Nicole Salinas.
9: Hola, soy Nicole Salinas Villo y estos son los grandes criminales de la historia. Hoy conoceremos el caso de Gitche Gottfried, también conocida como el Ángel de la Muerte.
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9: Se le conoce como el Ángel de la Muerte de Alemania y se le atribuye el envenenamiento de 14 personas. Las víctimas fueron sus padres, su único hermano, sus dos amantes, 3 hijos, 7 amigos y demás conocidos. Gottfried nació en medio de una familia pobre. Fue hermana melliza de un varón por el que sus padres siempre tuvieron una clara preferencia. La carencia afectiva que vivió durante su infancia pudo llevarla a cometer tantos crímenes y todos por envenenamiento. Los asesinatos se produjeron entre 1813 y 1831. Usaba un raticida llamado grasa de ratas, muy común en la época, que eran pequeñas hojuelas de arsénico mezcladas con grasa animal. Lo que hacía era suministrar pequeñas dosis a sus víctimas en la comida. Solo era cuestión de tiempo para que éstas comenzaran a enfermarse. Y Gottfried, siempre tan amable y cariñosa, se ofrecía a cuidar de ellos durante su convalecencia. En ese momento, se aprovechaba para seguir envenenándolos. Lo curioso es que durante el tiempo que Gitche fue envenenando a sus víctimas, fue considerada una ciudadana modelo y muy querida por sus vecinos, sobre todo porque sus familiares iban falleciendo. Lo que no sabían ellos es que Gitche misma causaba estas muertes. Todos le ofrecían su apoyo, por lo que supuestamente tenía tan mala suerte por el hecho de perder a tantos familiares. Era tanto el interés que mostraba por las personas que enfermaba que en un principio le llamaban el Ángel de Bremen. El primero en morir fue el esposo de Goethe, John Milton. 2 años después, falleció su madre. 8 días después, murió una de sus hijas, que por cierto tenía solo 3 años de edad. Y tan solo una semana después, murió otra de sus bebés. Así, durante años, siguieron apareciendo sin vida sus familiares y conocidos, hasta que una de las víctimas, antes de fallecer, le confesó a su médico que había descubierto unas pastillas que siempre llevaba Gottfried. Fue con esta pista que el doctor determinó que se trataba de arsénico y alertó a las autoridades. Este fue el motivo por el que finalmente pudieron arrestar a Goethe en 1828. Curiosamente, el mismo día que cumplía 43 años. Fue condenada a pena de muerte y sus últimos segundos los pasó en la guillotina. Esta fue la última ejecución pública en la historia de la ciudad alemana de Bremen. Un dato curioso es que del rostro del cadáver de Gottfried se tomó un molde de cera para estudiar los patrones faciales de las mujeres criminales. Este fue el caso de hoy. Recuerda poder compartirlo para que más gente conozca estos perfiles criminales. Con nosotros será hasta la próxima.
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11: 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Pausa y volvemos con mucho más.
10: Cinco y 46. 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
20: Cinco y 49.
1: Nos vamos con nuestra secuencia de biografías a estas alturas en PBO Noticias. 5:50. En esta oportunidad viene la historia de una de las grandes de Hollywood. Cine clásico, del moderno clásico, Audrey Hepburn, aquí en Biografías.
21: 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Audrey Hepburn nació el 4 de mayo de 1929 en Ixelles, Bélgica, hija de Ila von Himstra, una aristócrata de origen holandés, y de Joseph Victor Anthony Rosten, un banquero británico. Creció y se educó en Holanda. Al finalizar la guerra, se trasladó a Londres para convertirse en bailarina. La guerra y el tener un padre que le hizo poco caso y que acabó abandonándola afectaron su carácter, convirtiéndose en una criatura melancólica, reservada y callada, a la que le gustaba estar sola. Mucho tiempo después, localizó a su progenitor en Dublín, gracias a la Cruz Roja. Desde entonces, permaneció en contacto con él hasta su fallecimiento. Audrey Hepburn comenzó su carrera en una película británica, Lottery in Paradise. Conoció en la Costa Azul a Colette, quien le sugirió encarne a Gigi en la versión teatral de la novela prevista en Broadway. Aceptó y consiguió un gran éxito que le abrió las puertas a Hollywood, convirtiéndose en una de las actrices más elegantes de todos los tiempos. En 1953 le concedieron el Oscar por la aparición en Roman Holiday. Después trabajó en The Children's Hour, Sabrina, The Unforgiven, Charade, Two for the Road, Breakfast at Tiffany's y My Fair Lady. Supo transmitir en la gran pantalla un aura romántica y frágil. En 1954, Hepburn se casó con Mel Ferrer, quien en ocasiones fue su productor. Se divorciaron en 1968. Un año después, se casó con el médico Andrea Dotti y se divorció en 1982. Se retiró del cine para ocuparse de sus dos hijos, pero regresó en 1976 para actuar en Robin and Marian. Además de su faceta como actriz, se volcó en las causas humanitarias en sus últimos años de vida, como embajadora especial de UNICEF. Fumaba 3 paquetes de tabaco al día. Audrey Hepburn falleció víctima de cáncer al colon el 20 de enero de 1993 en Suiza. 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
1: Vamos ahora con Avance Digital, y el planeta Marte está cambiando y ahora lo podemos ver hasta en tiempo real. De eso trata hoy la secuencia Avance Digital, precisamente con Jessica Pocket. Adelante.
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23: Durante décadas, Marte fue considerado un planeta prácticamente inactivo, un mundo congelado en el tiempo. Pero nuevas imágenes están cambiando esa idea. La sonda Mars Express ha detectado cambios en su superficie que ocurrieron en apenas unas décadas. Utilizando su cámara de alta resolución, la misión comparó imágenes actuales con registros históricos de las sondas Viking. El resultado, zonas oscuras en la superficie han crecido con el tiempo. Estos depósitos parecen ser materiales volcánicos o cenizas que se han desplazado o acumulado. Y lo sorprendente es la velocidad del cambio. En geología planetaria, los cambios suelen medirse en millones de años, pero aquí estamos viendo transformaciones en apenas décadas. Eso sugiere que Marte sigue siendo dinámico, no como la Tierra, pero tampoco completamente inactivo. Los análisis apuntan a materiales ricos en olivino y piroxeno, minerales típicos de origen volcánico. Esto refuerza la idea de que el planeta tuvo actividad volcánica más reciente de lo que se pensaba. Pero no todo es volcanismo. Marte tiene una atmósfera delgada, pero suficiente para mover polvo a gran escala. Tormentas y vientos pueden redistribuir material en la superficie, cambiando su apariencia con el tiempo. De hecho, ya se sabe que el polvo marciano puede transformar regiones enteras en pocos años. Estos cambios también están relacionados con regiones cercanas a gigantes como el volcán más grande del sistema solar. Aunque actualmente no está activo, su historia geológica sigue influyendo en el planeta. Marte no está tan muerto como creíamos. Su superficie sigue cambiando, aunque en silencio. Y lo más impresionante, por primera vez estamos viendo esos cambios en tiempo real.
22: 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Yo soy Jessica Pocket y esto fue Avance Digital, solo aquí en PBO.
1: Vuelve el doctor Armando Macé con su secuencia médico de guardia. En esta oportunidad nos trae el tema, y atención, es muy importante que usted lo sepa, el colesterol HDL. ¿De qué trata? Viene Armando Macé con médico de guardia.
0: Hola, queridos amigos. Nuevamente su médico de guardia, el doctor Armando Macé. Hablemos sobre el colesterol HDL. Muchos pacientes van al laboratorio, se sacan sus análisis y lo que se fijan es cómo está su colesterol y cómo están sus triglicéridos y cómo está su glucosa. Y si está bien, salen contentos. Pero se olvidan de un colesterol que es especial, el colesterol HDL. Se llama HDL porque son las siglas de una palabra en inglés, que se llama el High Density Lipoprotein. ¿Cuál es la ventaja de este HDL? Esta es una lipoproteína pequeñita, muy concentrada, que viaja por la sangre, pero tiene la particularidad de trabajar como si fuese un pequeño basurero pequeño, un basurerito. Y entonces donde ve una capa de colesterol, se pega, lo arranca y se lo lleva para eliminarlo. Eso te asegura una mejor vida, porque las personas que tienen colesterol alto van a tener una ateroesclerosis, que es la grasa que se pega en las arterias por dentro y las hacen más rígidas. Tú sabes que toda sustancia o toda cosa rígida es más fácil de romperse porque es rígida. Pero cuando algo es flexible, ¿no?, como los grandes álamos, por ejemplo, que se va y vienen con el viento y no se rompe, entonces la elasticidad es algo positivo y la rigidez es algo negativo. Entonces, este HDL nos viaja por toda la sangre y va limpiando la sangre. Imagínate, en un corazón, que tú tengas un corazón estrecho en las coronarias, la posibilidad que te dé un infarto cardíaco es mayor, sobre todo si eres diabético. Por lo tanto, tomar el HDL es una buena decisión. Medirse cómo está el HDL es una buena decisión. El HDL lo puedes comprar en la farmacia. No viene con el nombre de omega 3 y te va a ser de mucha utilidad. También el omega 3 HDL se encuentran los pescados de carne negra, por ejemplo, la cabaya, el bonito, el jurel, también allí. El ejercicio eleva naturalmente el HDL. Por lo tanto, hacer ejercicio siempre es una buena decisión. Entonces, ya sabes, a partir de hoy día, cuando te hagas un examen de sangre, también busca cómo está tu HDL. Porque tener un HDL normal o elevado es un protector cardíaco, es un protector de tus arterias y vas a estar más sano, más tranquilo. Así que come tu pescado negro, come también tu omega 3 y haz ejercicio, vas a estar mucho mejor. Saludos.
1: Al doctor Armando Macé con esta recomendación médica.
11: Hay que cuidar la alimentación, muy importante, ¿no? Sí. Cuidado con el colesterol.
1: Todo es alimentación. En cuanto a los males del ser humano, casi siempre todos van por el tema de la alimentación. Es muy importante alimentarse bien y conocer sobre todo este tipo de temas. Vamos a ir a la pausa. Luego de la pausa venimos con más aquí en PBO Noticias. Más adelante estará el tigrillo Carlos Alberto Navarro. Ha ganado Universitario de Deportes, ¿no es cierto? Ha ganado también Alianza Lima. Así que vamos a ver cómo se va definiendo el campeonato y todo eso nos lo traerá el tigrillo Carlos Alberto Navarro. Por supuesto, también más adelante estará Philly Butter con el tema de la coyuntura política electoral. Hasta ahora sigue el conteo de la OMPE. Se ha dicho que va a ser hasta el 15 de mayo. O sea, dentro de 13 días vamos a tener el resultado final. No sabemos exactamente qué es lo que va a pasar porque sigue insistiendo el candidato López Aliaga en que esto es un fraude y que deberían de haber nuevas elecciones o elecciones complementarias. De verdad que estamos en el limbo. No sabemos qué va a pasar. Lo concreto es que nadie cree en la OMPE y nadie cree en el Jurado Nacional de Elecciones. Así vamos a ir una segunda vuelta. Vamos a la pausa y venimos con más aquí en PBO.
20: Seis en punto. 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
1: 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Nos vamos con historias que inspiran. La historia y el heroísmo de una muchachita llamada Jamie Ruth Clayson, adolescente que demostró su valentía en un momento terrible que le tocó vivir, cuando ve que un hombre se hunde en un kayak y ella, presta, presurosa y con mucha valentía, reitero, se decide salvarlo, nadando 200 metros y sumergiéndose 4 más para estar cerca de la persona que estaba sufriendo de ahogamiento en ese momento. Veamos esta historia.

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1: Con solo 16 años, esta joven no dudó en salvar la vida de una persona que se estaba ahogando. Soy Sandra Ramírez y esta es la historia de Jamie Root.
2: Era una adolescente cuando escuchó a personas llamando al 911. Un kayakista había desaparecido en el agua. Con formación como aspirante a socorrista y una determinación poco común para su edad, se lanzó al agua. Nadó cerca de 200 metros hasta llegar al kayak volcado, pero el hombre no estaba ahí. Estaba más abajo, a unos 4 metros de profundidad. Sin dudar, se sumergió y lo encontró. Lo sostuvo con un brazo mientras que con el otro comenzaba a nadar de regreso, gritando por ayuda. Era una carrera contra el tiempo y contra sus propias fuerzas. Un hombre en una tabla de remo escuchó sus gritos. Se acercó y juntos lograron llevar al kayakista hacia la orilla. Ahí ya esperaban los paramédicos. Lograron reanimarlo, la vida volvió y ese hombre tuvo una segunda oportunidad. Luego de ese acto, la heroína adolescente se preparó para estudiar enfermería en la universidad, ya que quería seguir ayudando y salvando vidas, porque ese día en la playa no fue casualidad, simplemente fue una muestra de quién es.
1: Esa fue la historia de Jamie Root, quien nos recuerda que no importa la edad para salvar una vida. Así que con esa historia de inspiración, comienza bien el día en BBO.
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3: Luego de historias que inspiran, vamos ahora a recordar precisamente la misma historias y personajes de un 4 de mayo. ¿Qué pasó? Quique Bravo nos va a detallar que en 1820 San Martín es nombrado general, ¿no?, y jefe del ejército libertador. Y también en 1949 desaparece el Club Torino de Italia. Una tragedia. El avión que precisamente trasladaba al equipo se estrelló contra una basílica, ¿no?, cerca precisamente a Turín. Realmente quienes en esa época, recuerda, ha sido uno de los accidentes más trágicos en la historia del fútbol mundial.
4: Es una de las primeras tragedias de un equipo de fútbol. Desapareció todo el equipo y básicamente gran parte de lo que era
3: directivos en ese también momento,
4: claro, era la selección italiana. Claro. Una de las primeras tragedias aéreas que luego han tenido más, por supuesto, claro, como la tragedia de Alianza Lima del Fokker o la de Chapecoense, que también sufrió una situación bastante similar.
3: Impresionante, esto lo recordamos por supuesto en las efemérides con Quique Bravo. Adelante.
5: Hola, ¿qué tal? ¿Cómo están? Bienvenidos a las efemérides de hoy 4 de mayo aquí en los 91.9 FM de PBO Radio, la radio con fe. Empezamos. Un día como hoy, José de San Martín es nombrado general en jefe del Ejército Libertador del Perú. Esto pasó en el año 1820 y ahí emprende la partida hacia la liberación del Perú. Les cuento. José de San Martín, como les digo, un 4 de mayo de 1820 es nombrado general en jefe del Ejército Libertador del Perú. Esto sucedió en fecha como hoy, cuando el gobierno de Chile lo nombró jefe de la expedición. La expedición libertadora de Perú fue una fuerza militar anfibia creada en 1820 por este gobierno, por el de Chile, con la misión de independizar el Perú. Para llevarla a cabo, el 5 de febrero de 1819, se firmó un tratado entre las Provincias Unidas del Río de la Plata y Chile. La fuerza expedicionaria sería organizada y los costos debían ser reintegrados por el futuro gobierno independiente de Perú. Sí, finalmente los libertadores terminaban cobrando. Bernardo O'Higgins, como director supremo de Chile, nombró al general San Martín, argentino, jefe del ejército, y al marino escocés Tomás Alexander Cochrane, comandante de la flota naval. De esta forma, el Ejército Libertador de Perú, denominado así por decreto supremo del Congreso de Chile del 19 de mayo de 1820, se formó por una fuerza combinada de unidades del ejército de Chile juntos a la del ejército de los Andes proveniente de la Argentina, todas bajo el mando de José de San Martín. Y un día como hoy, accidente aéreo terrible. Todos los integrantes del equipo italiano de fútbol de Torino mueren en un accidente de aviación. Si esto no solamente le pasó al Fokker o al Chapecoense, también le pasó al Torino un día como hoy en 1949, les cuento. La tragedia de Superga fue un accidente aéreo sucedido a las 5 de la tarde del 4 de mayo de 1949 cuando el avión Fiat G212 en el que viajaba todo el equipo de fútbol del Torino Fútbol Club, se estrelló contra el muro de contención en la parte posterior de la Basílica de Superga, que se encuentra en la ciudad de Turín. Se registraron 31 víctimas mortales, incluyendo 18 jugadores de este equipo, empleados del club, periodistas y la tripulación del avión. El equipo transalpino venía de disputar un partido de despedida para el futbolista luso Chico Ferreira en Lisboa contra el SL Benfica. Esta tragedia aérea no solo impactó a Italia, sino a toda Europa. Italia perdía su mejor equipo y además base de la selección italiana, que en el año 1950 competiría en el Mundial de Fútbol a celebrarse justamente en Brasil. En este accidente, reitero, perdieron la vida todos los jugadores del Torino y es considerado una de las tragedia más grandes, porque esta era una de las formaciones más fuertes, de futbolísticamente hablando, del fútbol de aquella época. ¿Qué cosa había pasado con el Torino en esa época? Había ganado 5 campeonatos de liga consecutivos desde el año 42, 43, 48, 49, 44, 45. No existieron campeonatos porque se disputaba la guerra, por lo que el club Granata se encontraba viviendo los mejores momentos de su historia. De los 11 jugadores de la selección italiana de ese periodo, 10 pertenecían al Torino. Estas fueron las efemérides del 4 de mayo. Deje sus comentarios y comparta este video si les gustó. Me voy. Adiós. Chao.
4: Luego de la pausa viene Tigrillo Carlos Alberto Navarro con los deportes. Más adelante Fili Bates con los deportes, por supuesto, con Alianza Lima puntero, con Universitario de Deportes, que no tuvo ningún problema ganándole a Juan Pablo II, que se quedó rápidamente con 10 hombres porque le pusieron a Cuevita. Mientras lo sigan tratando de Cuevita, va a seguir con estas desavenencias de conducta que tiene con respecto a su formación futbolística. Así ganó la U 4-1, ganó Alianza y se sigue disputando el campeonato. El Tigrillo nos tendrá más detalles.
6: Una pregunta aquí, quebrado. ¿Cuevita es cantante, manager o futbolista?
4: No sé cuál de las tres ya es.
6: Ah, ya.
4: Tengo dudas al respecto.
6: ¿Sigo jugando?
4: Sigue jugando en Juan Pablo II.
6: Ah, bueno, correcto. Ahí será mi duda.
4: Ese, él dice que está jugando, pero finalmente terminó expulsado y perjudicó a ese equipo, haciendo que Universitario se le haga más fácil la victoria. Vamos con eso, con el Tigrillo, luego de la pausa.
0: Seis y doce. 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
13: No hay duda, en el Perú estamos bendecidos. Nuestra abundante tierra fértil, diversidad de climas y una inigualable sabiduría ancestral nos consolida como una potencia agrícola exportadora en América Latina. A nadie le quedan dudas que la agricultura peruana tiene enormes oportunidades de crecimiento sostenible. Por ello, diversas alianzas estratégicas apuestan por la convivencia entre la agricultura y la minería, otra de nuestras principales actividades generadoras de empleo. La agricultura es un motor de alto impacto económico. Basta con ver nuestros cultivos en los mercados convertidos en un festín visual y un homenaje a la fertilidad. Gracias a nuestros bravos agricultores, más de 34 millones de peruanos nos abastecemos a diario con variados alimentos. Como dijimos, nuestros cultivos nacionales son el resultado de una mezcla de arduo trabajo, tradición y tecnología moderna, crucial para la economía y la seguridad alimentaria. Actualmente, el desafío es potenciar el crecimiento de nuestros campos y desaparecer los mitos que aseguran que existe un conflicto entre la minería moderna y la agricultura. Se ha demostrado que la explotación minera responsable no agota ni contamina los recursos hídricos tan importantes para el desarrollo agropecuario. La agricultura nacional genera más de 4 millones de puestos de trabajo, lo que representa más del 20% de la población económicamente activa. Es evidente que la labor de nuestros campesinos es vital para la economía del país. Su esfuerzo en el campo ha logrado, por ejemplo, que el arándano, los espárragos y las uvas peruanas nos coloquen como líderes mundiales en exportaciones agropecuarias. Empezamos esta semana una serie de documentales sobre la agricultura en el Perú. Solo por PBO, gracias a Paltarumi.
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0: Guamán. Está muy bien Guamán. Recupera la tenencia Guamán. Pasa por los pies ahora de Gaibor. Lanza Gaibor. La bajó. Se acomoda Ramos. Viene, viene solito.
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2: Arriba Alianza, lo mejor de lo mejor.
3: Lo mejor de lo mejor. Esta semana Miguelito está en el pico más elevado de la popularidad. Alianza Lima mantiene, mantiene el primer lugar. Le dije pan con mantequilla. Shauni me dijo, eso mismo dijiste con Australia. Tranquila, Shauni. Alianza ganaba cómodo, 2-0, suéltame las imágenes de este partido en el que la gente nuevamente vive la emoción y la posibilidad de tener a Alianza Lima como primero de la apertura y de ahí, como digo yo, a limarse las uñas hasta que termine el clausura porque los otros se van a matar si no es Alianza. Ojo, el que no sea campeón, el que no sea campeón va a dar su vida por quedar primero en el clausura, porque de lo contrario le puede ir mal en el amor y en el juego, por si acaso. ¿Ah? Porque esto es así, mi querido Quique, ¿qué quieres que te diga? ¿Ah? Suéltame las imágenes, pues, Shauni, ¿por qué? ¿Por qué, Shauni? ¿Acaso tú no has disfrutado? ¿Tú que eres aliancista? Un partido que comienza con un planteamiento de este muchacho Serna, desde lo defensivo bien, hasta que viene este pase de Gaibor, que habilita a Ramos y este le da un pase-gol a Watermancito Castillo, que ya se había fallado sus goles, por si acaso. ¿Sí o no, Miguelito? Ya se había, sí, me dice, claro, pero los aliancistas se olvidan, pues se olvidan. Aquí el gol de Watermancito Castillo lo celebra, dispara al vacío, como siempre, y se abraza con Ramos, le dice, yo te di el pase, causa, no te olvides. Sí, sí, sí, peruano, fuiste tú. ¿Cómo que peruano, hermano, si estamos jugando en Perú? Ah, verdad, verdad, es que como la mayoría son extranjeros en este campeonato, y viene la segunda conquista. A ver, el centro, aéreo, golpe de cabeza, la pelota queda Girotti con la panza, media vuelta, gol. Mira, escucha, cómo lo grita, cierra los puños, acá está, este es mi número, Pablo, le dice a Guede, este es mi número. Y lo tiran al piso, le hacen apanao, cargamontón. El hincha dice, ah, oye, sí, es bueno, Girotti, como dice el tío L, 1.600.000 dólares. Eso es lo que han pagado, pues, hermano. Pero ya se había ido a San Lorenzo. No, fue a ver un partido San Lorenzo-Vélez. Pero es que estaba más arrimado. Y miren lo que pasa. El tiro libre para el gol de Lastre. Y yo les he dicho, cuando hay dos arqueros de nivel, el primero que falla se tiene que ir a la banca. Esa es filosofía de tu tigrillo. Lamentablemente Duarte falló y ahora Vizcarra debería de estar en el arco. ¿Ok? Así es. Y cuando falle Vizcarra, igualito tiene que ser. ¿Ah? Porque ese es el único, desde mi punto de vista, motivo. No, pero...

0: ganadores? ¿O usted está igualito que Melgarejo, que lo corretearon para pegarle el otro día en el Cusco, cuando el Pampa Viallo lo persiguió por toda la explanada de Cusco y los policías se evitaron? ¿Ah? Bueno, pero escuchen ustedes y vean entre ceja y ceja la mirada profunda, penetrante de Pablo Guede. ¿Ah? Y después habla Gaibor más tranquilo, más pausado, claro que sí, porque está jugando bien.
1: Paolo se lesionó ayer en el entrenamiento. Venía toda la semana cuidándose y ayer se lesionó y tenemos que saber cuál es el grado de lesión que tiene. No sé si es para 10, 15, 20 días, no tengo ni idea. ¿Vale?
2: Gracias a Dios todavía dependemos de nosotros. Sabíamos que iba a ser un partido muy complicado por las circunstancias en las que se está jugando el torneo. Moquegua es un equipo que, si bien es cierto, tiene poco tiempo en primera, pero propone muy buen fútbol, tácticamente hace un muy buen trabajo y eso también a veces un poco merma el plan de juego que nosotros queríamos hacer, pero gracias a Dios las oportunidades que tuvimos las pudimos concretar y nos vamos con el triunfo, ¿no?
0: 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Y ya sabes, seguimos con más. Juan Pablo, amigo, el Perú, ¿qué pasó en este partido? Dios mío, lo expulsan a Cueva rapidito, a los dos minutos. ¿Qué pasó? Ahí está, sale Jack Durán por el medio, trastabillando, y Cueva ahí le dice, ¿por qué no? ¿Por qué no le saca tarjeta a María a él como a mí? Oye, ¿qué? Doble a María para ti, y roja. No, veste, dice. Y después se va buscándolo a Gustavo Peralta y Coelho, pero vamos con los goles, porque acá viene el centro, Flores, la... Miren, Quique. Miren el defensa, ¿a cuántos metros lo marca a Flores? ¡Miren! No seas malo, está a 5 metros. O sea, el defensa está viendo la jugada. No está viendo al jugador, está viendo la jugada. Él se cree camarógrafo. Un minuto después, otro gol de Flores. Centro de Polo, vuela. El que vuela sí es el brasileño Silveira. Mira cómo se pega el brinco. ¡Guau! ¡Vuela! Como Superman. Y Oreja Flores no lo puede creer. Soy yo, dice. Ya volví, dice Oreja. El Dumbo. El Halder no lo podía creer. Ha regresado el Dumbo. Pase de taco. ¿Dónde ha visto que Santa María hace un pase de taco en área chica? ¿Qué cosa es este equipo de Juan Pablo? Amigo, el Perú está contigo. O como le dice el Halder, el equipo pecador. Viene el tercero de Silveira, el brasilero, que para el Halder, no, es el engreído del tigrillo. Miren ustedes, área chica, gol 3-0 ganado Universitario y de ahí se malogra el partido. ¿Por qué? Porque lo frena, quejas, y ya entra en esa modorra la gente Universitario de Deportes hasta que hay esta acción que para mí no es penal, pero el juez estaba más cerca que yo y dice que lo patee en ese momento a Alanis y coloca el balón al otro sector del arquero. Abrió un cuarto gol para Universitario, es de Fara. Con este gol, Universitario cierra la cuota. Ahora sí, por favor. El show de Cueva, que después de ser expulsado lo busca Gustavo Peralta y Coelho.
3: Es vergonzoso. Lo único que le digo es, ¿por qué no me cobra el favor allá? Eso le digo. ¿Por qué viene acá y querer ser el protagonista siempre? No es la primera vez con él, ¿eh? No es la primera vez. Ya van dos, tres meses con él. Y después nosotros somos responsables los jugadores de todo. Dale, tranquilo, dale. Después somos responsables de todo.

0: puede hacer lo que quiere. Sin embargo, nosotros siempre somos los perjudicados.
1: Pregunto, ¿me lo puedes poner otra vez a Cueva? ¿Dónde está su cuello? ¿Ha perdido el cuello, Cueva? A ver, perdón. Por favor, ¿dónde está el cuello de Cueva? Atención al empleado Falla. Por favor, que encuentre el cuello de Cueva. ¡Qué bárbaro! Tiene una papada como... Ya le ganó a Puchungo en papada, hermano. Lo que decía bastante, ¿no? Ya mi compadre Puchungo parece pelícano ya también con tanta papada que tiene. ¡Un abrazo para Puchungal! Oye, hermano, qué rico. Qué rico. Es un círculo. Es un emoticón. Es, ¿ah? Redondita su carita. Y todavía amarillito. ¿Ah? Amarillito. Ay, Dios mío. Se fue. Escuchen. Vean ustedes... Vean ustedes sobre imágenes, mi querida Shauni, suéltalo. Gustavo no lo está entrevistando. Gustavo no estira el micro. Gustavo Peralta y Coelho tiene el micro pegado a él. ¿Por qué? Porque no, tú no puedes entrevistar a un expulsado, según el reglamento. Por eso él no lo entrevista. Él recoge y se le escucha. Muy inteligente, Gustavo se queda con él. No le hace ninguna pregunta. Lo mira a los ojos, le lee los labios. Gira un poquito la cabeza y dice, Cueva, ¿tu cuello dónde está? ¿Ah? No puede. Así es, hermano. Así como, escúchame, así como un entrenador expulsado. ¿Sabes lo que dice Quique? Mi vacilón era entrevistar a los expulsados. Está todo en... ¿Cómo tiene la vena? La aorta se le sale, es decir. Ah, el cuello se le... No, su madre, verde, se le pone el cuello acá. ¡Botambaba! ¡Ay, ay, ay! Bueno. ¿Qué les puedo decir?
2: ¡Dios mío!
1: Para mí, yo tengo una sospecha sobre lo que pasó con Cueva. Pero no lo puedo decir porque yo no soy inventor de noticias. ¿Ok? Pero tengo una sospecha. Y no la voy a decir hasta que la confirme. La confirmo y ustedes dirán, el tigrillo dijo algo. Ya, a eso me voy a referir si es que yo confirmo mi sospecha. ¿Ok? Bueno, siguen los partidos porque juega Cienciano del Cusco. Un escándalo después del partido. Porque Cienciano le mete el gol, Quique, en el minuto 111. O sea, 111, entendiendo que solamente suman los minutos del segundo tiempo, los adicionales. Si hubiese sumado lo del primer tiempo, de haber llegado el partido a 115 minutos. Este es el partido en el que Cienciano juega con Comerciantes Unidos, que lo lucha, lo batalla, lo aguanta, lo espera. Y el árbitro del encuentro, le anula penales a Cienciano del Cusco y acá viene la acción. ¿Ah? Miren el tiempo de juego. Minuto 100. Y viene el gol de Cienciano del Cusco. Y el entrenador le hace gesticula y se dirige al entrenador. O sea, el entrenador de Cienciano le saca cachita al Pampa Viallo. Y el Pampa Viallo se le encienden los ojos como si fueran linterna y lo comienza a buscar fuera del estadio. Los policías, déjamelo, suéltamelo, dámelo 30 segundos. ¿A quién? ¿Quién eres tú? ¿Quién te conoce? A su madre. Todo ese show a las 6 de la tarde. ¿Está bien? No, pues, dice. Ya. Para el segundo medio pollo, también para el segundo medio pollo, pero completito, ¿eh? Con su ajicito, hasta chimichurri le voy a poner, que no va, pero como somos argentinos le vamos a poner chimichurri a ese, sí, muy malcriado este Melgarejo, y todavía Cienciano pone un comunicado, ¿no? Nosotros odiamos la violencia, y Cienciano le puso en su cuenta, eduque, profe, eduque. ¿Ah? Ay, Dios mío.
2: ¡Te dije!
1: Ah, bueno, Sporting Cristal empató 2-2 antes de jugar con Palmeiras. Juega mañana, por si acaso lo escuchas en PBO Radio y en PBO TV. El empate 2-2 para el equipo de Sporting Cristal lo dejó, por supuesto, jetón, porque no esperaba ni quería un resultado de estas características la gente de Sporting Cristal, que adelanta con Casonati. Al minuto 8 después de este disparo que yo no sé si la llega a tocar Casonati, he visto múltiples repeticiones, pero él dice, sí, yo soy, dice, ¿no? Luego, la respuesta de Joel Herrera, este muchacho que aprovecha la mala salida de Enríquez, en descoordinación total, porque cuando tú sales, tienes que salir a patear la pelota y con todo. Se aguantó, creo que temió la expulsión y le encajan el gol de empate. Más adelante, Colito, a los 22 minutos, le voltea el partido al cuadro de Sporting Cristal con un golpe de cabeza en el palo de Enrique. No estoy diciendo que sea su culpa porque le cabecea prácticamente sobre su rostro y a medio metro y no tiene la suficiente reacción Enrique. Y este gol es un buen pase de Santana y ¡biseu! Se sale del cuadro. Se sale el cuadro Viseu porque vean ustedes, a Santana le mete un pase en casi en media vuelta y Viseu controla, cambia de pie y la clava al otro lado. Golazo de Sporting Cristal. Melgar de Arequipa ganó con goles del Berni Cuesta y Cuagliata recién en el segundo tiempo. El cuadro de Melgar de Arequipa que lo está dirigiendo Cuchillo Balta en la zona técnica, por si acaso, y que gritó el gol de esta forma. Cuestra y Cuagliata que convierte. Partido de 5 goles, el que sostuvo. Aquí está el segundo gol. Ahí está Cuagliata convirtiendo. Ah, no, ese es el primero. Acá viene el segundo. Centro de la derecha. Golpe de cabeza, no, despeja el defensa, empalma, choca en el palo, sigue Cuagliata que había ejecutado el tiro de esquina y desde ahí la clava. O sea, se le pasó, el arquero no tiene que haber tenido visión para recoger desde el fondo un gol como ese. Y en Sullana juega, puro gol mi querido Quique, para ti, dulce para ti. Juega Alianza Atlético con Sport Huancayo. Baloyes empieza para el equipo de Huancaíno y de ahí viene el rosario de Sullana. Le pone chifle, alfajor y todo lo demás. Larios. Natilla hace tiempo que no como natilla. Penilla. Me da penilla no haber comido natilla aquí. A los 21 minutos, Valladolid. 37, o sea, 3-1 en el primer tiempo y otra vez Penilla, el Moreno, a los 76 minutos para dejar bien puesta esta goleada. Fútbol Club Cajamarca se enfrentó con Sport Boys del Callao y el partido fue una goleada estrepitosa la que recibió Sport Boys del Callao. Bueno, no estrepitosa, Mora contra su propio arco. Luego viene Arrasco, es el 2-0 del conjunto de Fútbol Club Cajamarca. El equipo del Pirrata no ganaba 11 partidos, Quique. 11 partidos. Y el Pirrata no convirtió ninguno, porque el último lo anotó Brandon Palacios en este puntazo que patea al segundo poste. Descontó Urruti para la representación de Sport Boys del Callao. Ojo, le ha dado vida a DT de Tarma. Convierte un gol en menos de un minuto y el partido termina ahí. El gol es de Giving. Hizo lo indecible el equipo de Grau para empatar el partido, pero lamentablemente esto no llegó a su lugar. 1-0 el encuentro, la tabla, Quique. La tabla dice que en el pico más elevado de la popularidad, Alianza Lima está con 32 puntos, pero Chancas tiene un partido menos y 3 puntos menos también. Chanca tendría que ganar por 11 goles, ¿ok? Para pasar a primer lugar. Cosa difícil, por supuesto. Chanca segundo, 29, tercero, Cienciano 26, la U 24, o sea, la U está a 8 puntos del único puntero que es Alianza. Hoy juega Chanca, por si acaso. Chanca juega con el Deportivo Garci, el pedacito de cielo en Andahuaylas. Universitario cuarto, Melgar quinto, ya está quinto Melgar. Sexto Cusco a Comerciante. Mira, si Comerciante se hubiera empatado, estaría en puesto, bueno, sexto lugar, que no está mal. Octavo Sullana, noveno DT de Tarma, segunda mitad de tabla, mi querida Shauny Max. Dice que UTC, Moquegua 16. Cristal en decimosegundo lugar con 15, lo mismo que Juan Pablo. Mira cómo ha caído Juan Pablo, que estaba sexto. Deportivo Garcilaso 13 puntos y ahí comienzas a rezar. Boy 12, Huancayo 12, Grau 10 y ya el equipo del Pirrata hizo 9. Está bravo, ¿eh? está bravo. El pollo ya está listo. Cuando volvamos para el siguiente medio pollo, Melgarejo con el Pampa Aviayo, el infighting, el estudio primero, la aparición de Zalardi en el medio, separando a los dos entrenadores, el show de Cueva en slow motion, la NBA, ¿quién se ha quedado afuera? Boston Celtics, lo sacaron al Boston, y en Fórmula 1, ya te cuento quién llegó primero, ya, es un Mercedes. Venimos con todo eso dentro de un buen rato, porque ahorita viene Philly Batters, luego Judicista, luego vuelve el Tigrillo a la entrevista de Philly, por supuesto, aquí en PBO TV y en PBO Radio, la radio con... Y hoy día, no, mañana transmitimos Cristal Palmeiras desde el estadio de Matute. Viene Philly Batters.
2: Seis y 40. Pasa la voz. 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

0: hay duda, en el Perú estamos bendecidos. Nuestra abundante tierra fértil, diversidad de climas y una inigualable sabiduría ancestral nos consolida como una potencia agrícola exportadora en América Latina. A nadie le quedan dudas que la agricultura peruana tiene enormes oportunidades de crecimiento sostenible. Por ello, diversas alianzas estratégicas apuestan por la convivencia entre la agricultura y la minería, otra de nuestras principales actividades generadoras de empleo. La agricultura es un motor de alto impacto económico. Basta con ver nuestros cultivos en los mercados convertidos en un festín visual y un homenaje a la fertilidad. Gracias a nuestros bravos agricultores, más de 34 millones de peruanos nos abastecemos a diario con variados alimentos. Como dijimos, nuestros cultivos nacionales son el resultado de una mezcla de arduo trabajo, tradición y tecnología moderna, crucial para la economía y la seguridad alimentaria. Actualmente, el desafío es potenciar el crecimiento de nuestros campos y desaparecer los mitos que aseguran que existe un conflicto entre la minería moderna y la agricultura. Se ha demostrado que la explotación minera responsable no agota ni contamina los recursos hídricos tan importantes para el desarrollo agropecuario. La agricultura nacional genera más de 4 millones de puestos de trabajo, lo que representa más del 20% de la población económicamente activa. Es evidente que la labor de nuestros campesinos es vital para la economía del país. Su esfuerzo en el campo ha logrado, por ejemplo, que el arándano, los espárragos y las uvas peruanas nos coloquen como líderes mundiales en exportaciones agropecuarias. Empezamos esta semana una serie de documentales sobre la agricultura en el Perú. Solo por PBO, gracias a Paltarumi.
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2: Hola, ¿qué tal? ¿Cómo están? Son 6:47. Gracias a todos ustedes por estar ahí en el Facebook de PBO. Aquí en Lima son 6:47. En Madrid son 7 horas más. 7 horas más, sí, ya en Madrid están terminando de almorzar. En Rusia ya están a la hora casi de lunch. Ya que les digo, pues en Japón ya están de tarde-noche para cenar. Así que un gran saludo a los peruanos que nos ven en el extranjero, en el Facebook y en el canal de YouTube también. Comente, comparte, dele like en el Facebook y en el canal de YouTube. Por supuesto que pueden hacer lo propio. Gracias por estar viéndonos en Movistar o en Claro TV, en cualquiera de sus variantes. Son los dos cables más grandes a nivel nacional. 35.735 en el caso de Movistar, 515 High Definition, 23 y 18 de Claro a nivel nacional. En nuestro canal de YouTube nos puede ver como nos puede ver gracias a la magia de la vía satélite en centenares de cables, como Aucas Redes y Conectividad, como Sori TV, como Telemax PR, como Fiber Perú, Telfi TV, Mega Cable, Armgasa, Telecomunicaciones Rimelsa, Tu TV y Radio, pero por supuesto nos puede ver en su celular. Cada uno de ustedes, pásense la voz, que tienen un celular Vitel, tienen un app TV 360. Ahí está, PBO TV las 24 del día. Si tienen que celular Movistar, nos puede ver en Movistar Video. Claro, en Claro Video. 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Si usted tiene DirecTV Go en su casa, perfecto. Estamos en Zapping TV App, en Nuplim TV, en Ves Cable, el cable más fuerte del cono este en San Juan de Lurigancho. Ves Cable, bueno, nos puede pasar usted que me está escuchando por radio, que está viéndome por una app, también me puede ver por Vez Cable en San Juan del Lurigancho. Que en Lima, en la radio, estamos en simultáneo, son 6:49. Usted me puede ver en escuchar en los 91.9 FM, somos PB Radio, la radio con fe. En Pacasmayo, en La Libertad, somos 96.9 FM. En Máncora, Piura, somos 94.5 FM. En Lambayeque, al 107.3 FM, son 6:43 en Lambayeque. Y también en Sechura, en los 89.7. En Olmos, en Lambayeque, 90.3 FM. En Casma, en Ancash, 88.9. Y seguimos en nuestra gira norteña en San Pedro de Yoca, en La Libertad. Somos 99.9 FM, siendo las 6:50. ¿Qué pasó la semana pasada para que se ubique en este espacio tiempo histórico? Es la nota que ponemos en su
3: consideración. Esta semana política no ha dado tregua. Desde polémicas declaraciones del propio presidente de la República hasta una segunda vuelta electoral que ya se asoma en el horizonte.
4: Cómo nacieron las letras de cambio, cómo se movió el comercio internacional, qué papel tuvieron los judíos en el comercio nacional e internacional de Alemania, cómo es que Alemania fue empujada a una guerra también por culpa de parte de los judíos, en parte.
3: Para variar, el presidente José María Balcázar ha sido blanco de duras críticas, y es que aseguró que los judíos fueron, en parte, responsables de que Alemania fuera empujada a una guerra.
4: Cómo nacieron las letras de cambio, cómo se movió el comercio internacional, qué papel tuvieron los judíos en el comercio nacional e internacional de Alemania, cómo es que Alemania fue empujada a una guerra también por culpa de parte de los judíos, en parte porque controlaban todos los bancos, todo el comercio y hacían usura.
3: La metida de pata fue tan grave que la propia presidencia tuvo que salir a emitir un comunicado para aclarar dichas declaraciones. Por otro lado, en medio del proceso electoral al ex jefe de la OMPE, Piero Corbeto, le dictaron 18 meses de impedimento de salida del país.
5: Declarar fundado el impedimento de salida del país de los investigados Corbeto Salinas.
3: Mientras continúa el conteo de votos, Rafael López Aliaga insiste en un presunto fraude electoral, elevando aún más la tensión política. En paralelo, Roberto Sánchez ya comienza a perfilar nombres para un eventual gabinete ministerial.
6: No, en realidad, con Antauro Humala, ya que me pregunta sobre él.
7: ¿Qué papel cumpliría él en su gobierno?
6: No, él es un compañero, un amigo, y que ha sido invitado precisamente a este bloque en la primera vuelta y el trabajo que vamos haciendo.
3: Y aunque ha negado que Antauro Humala pueda ocupar un cargo, sus propias declaraciones dejan dudas. Incluso ya se empieza a vocear el nombre de José Domingo Pérez como posible ministro de Justicia. Y así, entre errores que generan indignación, decisiones judiciales que remecen el tablero y una segunda vuelta cada vez más cerca, el país avanza en medio de la incertidumbre, donde cada palabra y cada movimiento político pueden terminar pesando más de lo que muchos imaginan.
2: Son 6:53, se quiere desmarcar de Antauro Humala, y Antauro dice, no, yo hablo con él todos los días, ¿sabes? Yo acá estoy firme como una roca, pero en fin. El tema del Jurado Nacional de Elecciones cada día se pone peor. El día de ayer domingo, ustedes no tienen probablemente cómo saberlo, ha salido una entrevista, muy buena entrevista, de Diana Seminario al señor Burneo en El Comercio. La portada del Comercio es absolutamente contundente y te pido, Johnny, que la pongas a full para que el Perú se entere, porque obviamente El Comercio ya no es lo que era antes, no es que lo que sale en la portada del Comercio todo el mundo se entera. Hace 20 años o 30 años la portada del Comercio ponía y sacaba ministros, decía. ¿Qué dice la portada de Comercio? Te ruego, Johnny, que lo pongas a full, segunda vez. Son 6:54. Si lo ponemos a full en la pantalla de la calle, para que la gente vea y entienda. Gracias. Corbeto nos mintió. Corbeto nos mintió. ¿Habrá una auditoría informática al proceso del 12? ¿La auditoría informática sobre qué es? Sobre el tema del cómputo. Que ese es otro chongazo. De los sistemas que no funcionaron nunca. Revelación. Afirma que Piero Corbeto, el ex jefe de la OMPE, le mintió al país porque el Jurado Nacional de Elecciones había advertido desde el 10 de abril de los posibles problemas logísticos en las elecciones. O sea, lo que venimos diciendo todos los que tenemos un poquito de sentido común. Explicación, además, detalla por qué son inviables las elecciones complementarias. Pedimos informes, sustento técnico para tener todo. Pero a ver, pues, vamos a comentarlo ahora con Andy Carreón. Esto no lo dice un hijo de vecino, lo dice el presidente del jurado, que le avisa a Corbeto y le dice, oye, esto no va a salir bien, no estás entregando la mercadería. Día 10, 10, 10. Desde el 10 le dice, oye, problema, 11. Siguen las conversaciones, 11. Día 12 de las elecciones, pasa lo que ya todos sabemos. Mesas que se abren a las 9 y no funcionaban las computadoras, se abren a las 10, no funcionaban las computadoras, no funcionaban las impresoras. Otras mesas que se abren a las 11, otras mesas que se abrían a las 12 y no se abrían mesas en todo Lima. Y amplían hasta las 2. Bueno, el cálculo que han dado ellos en su informe del sustento por qué no hay elecciones complementarias dice que cuando menos 540,000 dejaron de votar. Pero, ¿y por qué no, en su informe, calcularon cuánta gente dejó de votar por no ir entre las 2 y las 2? Ya, eso ha alterado la mitad de la votación del Perú, que es Lima. Y digo, no sé si es la mitad, exactamente debe ser cuánto, el 30%. Entonces, ¿qué debió haber hecho este señor? Alarma, suspende las elecciones. En Lima, suspende las elecciones, que se pasen para el día 13 y prohibido el avance de boca de urna bajo denuncia penal a cualquier canal de televisión. Entonces, ¿qué hacías? La gente de Lima tenía feriado, porque coordinabas con el presidente del Perú, feriado no laborable, ni privado, ni público, el día lunes. Nadie trabajaba el día lunes. Se extendía el feriado y el lunes votabas a ciegas, sin saber qué tan mal le había ido a no sé, a Quiabra, o a Carlos Álvarez, o a quien sea. Ellos no, ellos, primera remendada que le dan es cuando amplían a las 2. Segunda remendada, cuando amplían horario hasta el día siguiente. Todo eso lo puede llevar preso, no solamente a Corbeto, sino también al presidente del jurado y a todos sus miembros del jurado, por omisión de funciones. Porque ellos han denunciado a Corbeto como delincuente al día siguiente de las elecciones. Ah, o sea, tú te limpias la mano sabiendo que te estaban mintiendo. Porque no es que te miente y no tienes inspectores. 50,000 inspectores dice que tenía. Y tú eres el dueño de la fiesta. El otro es el que organiza el proceso. Pero la fiesta electoral la batutea, capitanea este señor. Y el señor dice, me engañaron. ¿Cómo te va a engañar si tú eres el que estás en cada una de las colegios o instituciones en donde no llegaba la mercadería? Vamos a comenzarlo in extenso. Este fue el acuerdo del Pleno.
8: Estamos cada vez más cerca de la segunda vuelta, pero los rezagos del accidentado 12 de abril siguen siendo tema de conversación. La semana pasada se conocieron las razones por las que el JNE declaró inviable la realización de elecciones complementarias. Una resolución de más de 40 puntos, pero acá en PBO te la resumimos. Uno de los puntos más comentados es donde el jurado admite que, según un análisis estadístico, 541.364 limeños no ejercieron su derecho a voto porque sus mesas de sufragio abrieron después del horario establecido. Esta cifra puede considerarse poca al tratarse de Lima, pero para ponerlo en perspectiva sería más o menos como que en Ayacucho, Apurímac o Huancavelica no se hubiera votado. Según varios expertos constitucionales, en este punto, el Jurado Nacional de Elecciones admitió una falta grave a la Constitución.
9: La Constitución dice que es un derecho y un deber de los ciudadanos elegir y ser elegidos y votar para escoger a su representante. Cualquier acto que viole este derecho trae como consecuencia la nulidad del proceso y la punibilidad de las acciones. Y miren, no solamente dice de impedirlo o atentar contra la votación, sino limitar el derecho.
8: Exactamente, el artículo 31 detalla que los ciudadanos tienen derecho de ser elegidos y de elegir libremente, y tras leer el punto 15 de la resolución del JNE, admiten que se atentó contra este derecho. Pero, ¿cuál debería ser el procedimiento?
10: La propia Constitución sanciona con nulidad absoluta, ipso iure, toda acción o omisión que limita o restrinja el ejercicio de los derechos políticos, y eso no lo puede olvidar ni obviar el Jurado Nacional de Elecciones.
8: Poco más de 500.000 de votantes significa 1.4% del total. Pero ya que Lima fue la ciudad afectada por esto, los candidatos más golpeados son Rafael López Aliaga, Keiko Fujimori y Jorge Nieto Montesinos. Si tenemos en cuenta que Keiko ya está en segunda vuelta, los que habrían perdido votos son López Aliaga y Nieto. En el caso de Porky, él sigue insistiendo en la nulidad de las elecciones.
11: Se ha afectado a más de 1.000.000, casi 1.100.000 electores. Hemos pedido ya hace varios días al Jurado Nacional de Elecciones que declare la nulidad.
8: Y Keiko sigue manteniéndose al margen, aunque indirectamente respaldando los pedidos de López Aliaga.
12: Más allá de los insultos que en algunos o varias ocasiones el señor Rafael López Aliaga ha dicho sobre mí, nosotros respaldamos su pedido de elecciones complementarias, ¿no? Pero esperamos que el jurado también y la OMP puedan finalmente determinar quiénes serían las dos personas que pasarían a una segunda vuelta.
8: Pero ya sabemos que las elecciones complementarias son inviables. En la resolución, el JNE explica que esta figura no se encuentra prevista expresamente en el ordenamiento jurídico para el caso de elecciones generales, sino únicamente para procesos electorales municipales, aunque también admiten que se puede considerar solo atendiendo a un carácter extraordinario y excepcional. Concluyeron que no se configuran los presupuestos que permitan su viabilidad. Los días van pasando y la OMP sigue sin llegar al 100% de actas procesadas, teniendo más de 2.000 que están siendo observadas en el Jurado Electoral Especial. Lo único claro es que no habrá elecciones complementarias. La nulidad del proceso es factible. Gladys Echaíz, exfiscal de la Nación, y Ernesto Blume, expresidente del TC, coinciden en esta figura de acuerdo a lo que dice la Constitución. Cada semana que pasa se cierran capítulos, pero se abren otros más.
2: ¿Sabes lo que pasa acá? Es que la gente está personalizando el tema. Así como creen que esto es, cuando dicen, no es un tema de corbetizar el tema. Lo vamos a hablar ahora en un rato con Andy Carreón. Al final de la entrevista que le da Diana, dice que él está preocupado porque en la OMP se han quedado los mismos. Lo dice el presidente del jurado. Ahorita yo lo voy a leer esto con Andy Carreón, que es un penalista, ¿no? Que no es un tipo de un partido político, es un abogado penalista. Él sabe perfectamente que es omisión de funciones de uno o de otro. ¿Qué cosa es complicidad, no? Donde la negligencia voluntaria termina siendo dolosa. Entonces, no es un tema de corbetizar, no es un tema de burneizar el tema. Porque el señor Corbeto lo ha hecho con todos los que se han quedado, ¿correcto? Pero además, el señor del jurado tiene otros 4 miembros del jurado. O sea, él habla como presidente del jurado, no como persona natural. Y como presidente, él tiene un colegiado, no hicieron nada. Y por otro lado, Porky, que es pésimo orador, de repente nadie se lo ha dicho, es pésimo orador, ¿no es cierto? Y tiene pésimas formas. Como usted no ha votado por él, dice, ah, no, que se joda. O sea, Keiko dice, bueno, yo ya te ayudé, hermano, ya me insultaste, ya tú ves cómo haces. El señor Nieto Montesino dice, pucha, estoy en mi prime, todo el mundo me mira la cara para ver a quién apoyo. Y voy a poder ser embajador en España 5 años si se me da la gana. Primero ministro, después embajador. Con Keiko, con quien sea, con Sánchez, me doblé. Porque tengo bancada. Lo de Belmont y Carlos Álvarez es una falta de respeto a sus votantes. Belmont se retiró, Carlos Álvarez se retiró. El día de hoy quieren hacer una conferencia de prensa, el señor Vladimir Mesa, ¿no? Festejando que pueden haber tenido diputados sin Carlos Álvarez. No, Carlos Álvarez no tiene nada que ver acá. Entonces, ¿quién va a hablar por Porky? Pues nadie, él. Y tiene pésimas formas. Sus ayayeros, sus hueleguizos piden violencia en las calles y golpe de Estado. O sea, en vez de escuchar lo que dice Wilber Medina o Gladys Echaíz o el doctor Blume, hay loquitos que dicen vamos a pegarle a Burneo, vamos a ser violentos en las calles, vamos a quemarle la casa. O sea, dicen, no, yo no tengo nada que ver, pero si son tus hueleizos. Entonces, ¿de qué hablamos? Tendría derecho lo mismo. Imagínese que Porky gane en la revisión del jurado electoral especial y que termine en el jurado nacional de elecciones con 2.000 votos más. Son 25.000 lo que tiene. ¿Es posible? Sí, sí es posible. Y sendiamos Lima, porque los otros van a decir que hubo fraude según Porky. Porque de hecho yo no voy a juramentar de ninguna manera de senador. Porque sería convalidar. Entonces calculo que lo mismo va a pasar con toda su bancada. ¿No es cierto? ¿Alguien tiene que quedarse? Ah, ya, ok. Pues todo eso, ¿qué cosa genera? Que usted personalice el tema y que crea que es un tema de Porky versus el mundo. Cuando lo que va a pasar, probablemente, es que pase Sánchez. Entonces, lo que tenemos que hacer nosotros es vigilar la democracia, que es la última ratio. Si gana Sánchez, se acabó todo. Y lo he explicado varias veces más. Esto del proceso de deterioro de la OMPE y del jurado no es de un día. Se ha hecho en meses y en años. Ahí tiene Corbeto años. Y prometió, él dijo que iba a digitalizar, se metió un flor, se quedó. ¿A qué se quedó? A organizar este desmadre. Porque la centro-derecha, y esto no hay que ser un genio, tanto Keiko como Porky tienen mayor peso en Lima que en provincias. Eso no hay que ser un capo, no hay que creer en las encuestas, que además también te lo decían todas. Entonces, le jalamos la alfombra de Lima a Keiko y a Porky y vamos a ver qué pasa. Se beneficiarán o caviar esos rojos, pero de ninguna manera Keiko. Porque ahí está la respuesta para Humberto Abanto. Lo podrías invitar, Humberto Abanto, mañana. ¿Qué? Porque Humberto Abanto se ha paseado el otro día con Dieguito Acuña, pues obvio, pero ¿cómo no te vas a pasear? ¿Quién organizó? Doctor Abanto, el señor Corbeto, el señor Burneo. ¿Quiere que a veces irresponsables? Son corresponsables de haber tomado de una manera criminal, con una mala intención, lo que han hecho. Se llama comisión por omisión. Invítenlo a Humberto Abanto. Te aseguro que acá no venía a pasearse. ¿Cómo que quién? Corbeto, pues si lo está diciendo el propio presidente del jurado de nuestras elecciones. No es que no del fraude. Bueno, pues estamos ante un nuevo tipo de fraude. Era aletargar a la gente y quitarlo de la cola. O el señor Humberto Abanto, que es todo lo inteligente que es y más, se va a tirar una cola a sus casi 70 años de 4 horas. Humberto, ¿tú haces cola de 4 horas para algo? ¿Alguna vez en tu vida has hecho una cola de 4 horas para...? Ni la cola del arroz en el primer gobierno de Alan era de 4 horas. Yo tenía que hacer la cola para el arroz o para el aceite o para la leche para poder ir a jugar al parque en mi casa. Si no, mi mamá me decía, no vas a jugar al parque, alguien tiene que hacer la cola. Entonces esa cola no duraba 4 horas. Esto no se hace de un momento a otro. Esto no se hace en un santiamén. ¿Sí o no, Nicole?

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1: Hola, soy Nicole Salinas Vigio y estos son los dichos y refranes de PBO. Conozcamos la expresión de hoy.
2: El término santiamén es sinónimo de instante, momento o rato y es utilizado para señalar que algo va a estar hecho en un breve espacio del tiempo. Curiosamente, el origen de santiamén lo encontramos al final de la mayoría de oraciones cristianas, sobre todo cuando éstas se rezaban en latín y terminaban diciendo In nomi Patris et Filii et Spiritus Sancti. Amén. Lo que en castellano se dice en el nombre del Padre, el Hijo y el Espíritu Santo. Amén. Normalmente, al llegar al final de la oración, se utilizaban estas palabras en el momento de persignarse, pero también era equivalente a haber terminado el rezo obligatorio, por lo que se pronunciaban muy rápidamente y casi en un suspiro. Esto provoca que las dos últimas palabras casi se dijesen en una sola, santiamén. Así, la expresión hacer algo en un santiamén se convirtió en sinónimo de hacer algo en un instante, un suspiro o un momento.
1: Este fue el origen de la expresión de hoy. Recuerda que puedes compartirla para que más gente la conozca. Con nosotros será hasta la próxima.

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1: ¿Qué horas son? Hora del Perú. Por favor, la hora. 7:10. Vámonos a la pausa. 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Pausa comercial, regresamos.
2: Siete y once. 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
1: 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Sí. Él ha sido un actor político, no de hoy en adelante, hace años. Ha correteado al APRA, ha correteado al PPC, ha correteado a Renovación, antes Solidaridad Nacional. Lo ha correteado al APRA, sí, y ha correteado a Keiko y la ha metido tres veces en la cana. Por eso usted detesta a Keiko, porque la ha visto pues tres veces en la cana con una vaina que dice detenida. O sea, y ha confirmado que es un actor político bueno. Él puede decir que antes era independiente, que él era el titular de la acción penal y que él hacía las cosas de manera forense y tal. Bueno, Odebrecht nos va a demandar y nos va a ganar todos los juicios habidos y por haber por culpa de este tipo que dejó que se vayan y que sigan robando. ¿Esto es malo para el señor Sánchez? No necesariamente, porque afianza su antifujimorismo. Afianza su antifujimorismo. Y Keiko lo tiene que explicar, y los de Keiko, de manera inteligente, para los que dudaban de ella, se den cuenta que sí fue perseguida. Pero eso hay que hacerlo con inteligencia. Estamos hablando de un tema psicosocial. Porque hay muchos chibolos que lo aplauden. Muchísimos chiquillos detestan a Keiko. Tienen que entender que sí es una realidad el antivoto. Estos que te dicen a Keiko, no, no, Keiko, nada que ver, ya bajó el antivoto. Bueno, hoy tienes que luchar voto por voto y saber explicarlo. Negar la realidad es un absurdo. Por Keiko han votado 9-10% de todos los votantes. Que se traslapa, que casi se duplica. Está bien, pero no, quiere decir que había un 90% de peruanos para arriba o para abajo que no han querido votar por ella. Entre otras cosas, por la labor de destrucción de José Domingo Pérez.
16: Y respecto a su posición ahora, cercano, Roberto Sánchez.
17: Que todo está acá, de la señora acá, no lo puedo olvidar.

0: no volver.
1: Bueno, salud, obviamente, la invitación que puede hacer el doctor Roberto Sánchez. Yo no tengo ningún impedimento, no tengo ninguna incompatibilidad para ejercer la función pública en cualquier ámbito de nuestro país.
2: Por toda su trayectoria, su lucha, hoy es un abogado del pueblo, un hijo del pueblo, y con el liderazgo del compañero doctor José Domingo Pérez, estamos seguros que iniciamos ahora ese proceso para transparencia y derrotar con ese sentido implacable a la corrupción como sistema.
0: Sin rubores, José Domingo Pérez saltó a la política activa. Sobre su foto con Roberto Sánchez, que su detractor afirma que habría marcado su ideología.
3: Bueno, una foto con un líder democrático. La señora Fujimori es la representación de lo peor que le puede pasar a nuestro país. Gracias.
0: Se le acusa, doctor, para, según sus detractores, que esa fotografía significaría que usted siempre había perseguido a sus enemigos y no delitos.
3: Mire, a mí el pacto mafioso me sacó de mi trabajo. Yo tengo que ejercer mi labor de abogado. Y en eso estoy.
0: De fiscal anticorrupción.
4: Porque Fuerza Popular es una organización heredera del legado criminal de Alberto Fujimori.
0: A defensor de un presunto corrupto. Un encarcelado por romper el orden constitucional.
3: Que ha asumido la defensa del presidente Pedro Castillo.
0: Pedro Castillo dio un golpe de Estado en vivo y en directo. Pero para Pérez es el presidente.
4: Porque si se le va a reprochar al presidente Pedro Castillo por la lectura de una proclama, permítanme decirles, más de 11 años, no se puede condenar a una persona por ese hecho. Así como fui víctima de parte del abuso de esta clase que gobierna en este momento, ustedes también lo son.
0: El flamante jale del candidato Roberto Sánchez hace peripecias verbales para defender a su cliente y además abre un nuevo frente de ataque.
5: Es que no podemos ser tímidos. O tenemos a la señora Fujimori y lo que implicaría un narcogobierno en nuestro país, o defendemos la democracia y nos unimos a una opción democrática como la que representa en este momento el doctor Sánchez.
6: Disolver temporalmente el Congreso de la República.
0: José Domingo Pérez defiende a un golpista.
5: Y esperemos que muchas más personas se sumen a este proyecto democrático.
0: No aprobó el examen para ser juez. No fue ratificado para mantenerse como fiscal. Y su caso emblema se derrumbó. Aún así, Sánchez, la copia de Pedro Castillo, lo convoca para una tarea primordial.
7: Y en el caso de que el señor Pérez vaya al Ministerio de Justicia, si no ha podido ser juez, no aprobó el examen para ser juez y que fue jalado por falta de conocimientos.
0: ¿Cómo terminó defendiendo a un procesado por corrupción?
3: Mire, yo fui fiscal anticorrupción, pero el pacto mafioso me sacó de la fiscalía. El pacto mafioso controla las instituciones. El pacto mafioso está en este momento gobernando la fiscalía y el Perú.
0: La reciente adhesión para Juntos por el Perú, mientras se esconde Ganta Urumala, fiel compañero en la ruta castillista, muestran al ex fiscal del equipo Lavajato.
2: Nuestro diálogo y acercamiento ha hecho posible que él ya se sume formalmente a nuestras vocerías. Hemos logrado que en esta tarea tan importante de la reforma integral del sistema de justicia, son aspectos que hoy son tarea del doctor José Domingo Pérez.
1: Pero además de esta defensa que él me ha pedido también que ante la opinión pública haga ver que este es un drama humano de lo que él está viviendo. Hay que recordar la forma en que lamentablemente se lo maltrató.
6: Disolver temporalmente el Congreso de la República.
0: Ahora Pérez, convertido en uno de los voceros políticos de la izquierda, niega lo evidente, generaliza y exacerba el antifujimorismo.
3: El Tribunal Constitucional, que fue formado por el pacto mafioso, anuló la acusación y el juicio oral. Por primera vez en la historia se interrumpe un juicio oral en pleno desarrollo.
1: Creo que esta segunda vuelta estamos frente a una opción democrática y una que no es democrática, que es intolerante, que lo que busca es el enfrentamiento, el conflicto entre peruanos y peruanas.
0: Es el vocero de choque. Su rostro cambia cuando se le habla de la cartera prometida si llega al poder.
8: ¿Estaría dispuesto usted a asumir la cartera de justicia en el caso de un gobierno del señor Sánchez?
5: No tengo ningún impedimento. Como abogado puedo desenvolverme en cualquier parte de la vida pública del país.
8: ¿Cómo pretender ser un ministro cuando no pudo aprobar un examen para juez?
5: Que lamentablemente en el país uno tiene que postular y sortear diversos obstáculos para lograr las metas. Los jóvenes que postulan a las universidades, a los institutos, a los puestos de trabajo, no tienen padrinos o madrinas que les puedan abrir las puertas.
9: El mal ejemplo de José Domingo Pérez ha sido totalmente pernicioso para la institución, y eso es lo que se está haciendo.
0: ¿Usted
9: y
0: cree además, que por José ejemplo, Domingo mira, Pérez es pernicioso para el Ministerio Público?
9: Obviamente, ese sujeto nunca debió entrar al Ministerio Público, porque yo siempre he dicho que me parece inimputable.
0: Pero usted que ha sido expulsado de la Junta Nacional de Justicia, él dirá lo mismo. Claro, pero recién, ahorita. Pero él dirá lo mismo de usted.
9: Pero no, él puede decir lo que quiera, pero yo no he encubierto a los mayores delincuentes. Yo no he trabajado para empresas corruptas extranjeras.
0: Es José Domingo Pérez en un cambio que ensombrece. Para muchos, por fin se quitó la careta, quien fue persecutor despiadado o un error dentro del sistema de justicia.
10: Un último mensaje quizá para la ciudadanía respecto a su posición ahora cercano, Roberto Sánchez.
5: Que todo está acá de la señora acá, no lo puedo olvidar.
11: Gracias.
12: Bueno, este señor ha tenido la prensa a sus pies durante 8 años, cuando menos. RPP, Canal N, América Televisión, Exitosa, Latina, Canal 9, a TV, sí, lo aplaudían felices. Cada vez que entraba la cana queco, ellos también comían queque. Y los diarios, Comercio, La República, todos, Trome, todos, toditos. José Domingo Pérez, qué capo que... Entonces, él tiene sus fans, pues. Harvey Colchado ha sido el más votado de Lima porque metió la cana a Dina Boluarte. Pues, si este pata se hubiera lanzado, él era senador, hermano. Perdió su tiempo. Pero él sabe que ahora se le viene la noche porque va a haber gente del fujimorismo que lo va a enjuiciar y le va a ganar los juicios. Se va a hacer un perseguido político. ¿Qué cosa le queda? Está haciendo política, pues. Yo soy como la gente que no le consigue trabajo porque no tiene tarjeta. Entonces,

0: regresar. Entonces no se puede decir eso. Pero los demás canales lo han endiosado, José Domingo. Y Abel La Barba, que si ustedes se dan cuenta, es no ha habido. En el caso de Antauro Humala, que es el que viene ahorita, todo el mundo sabe lo que es. Pero la gente dice, ¿esto le resta o le suma a Sánchez? Bueno, según Sánchez le resta, porque Sánchez lo quiere, lo niega no tres veces como Jesucristo, lo niega tres veces al día. Y el otro dice, no, yo hablo con él todos los días. Entonces, ¿a quién le creemos? Es cuestión de ponerle micro a Antauro. La gente dice, no, no lo entrevist, no, ponle un micro a Antauro. Y deja que se explique. ¿Cómo hay que ponerle un micro, pues, a Iber Maraví? Porque si no, ¿cómo haces? ¿Qué, lo dejas le dejas la cancha solita? Ustedes han visto lo que le ha pasado a Antauro cada vez que le han hecho una entrevista seria. Lo que le pasa cuando, tranquilito, sin gritos, sin nada, solito, él se va de boca. Le entrevistó Rincón. Ustedes han visto lo que ha pasado con Ahí Durán, con Hildebrand. Hildebrand, pues no me vas a decir que es la derecha bruta de Chora. Solita se chorreó. Hay que mostrarlo, porque si no, va a subirle al debate en la segunda vuelta. Eso es un absurdo, que quiere subir al debate. Tienes que sentarte con Iber Maraví, que traiga su guitarra y que comience sus alabanzas a la muerte en Sendero Luminoso, para que veas qué cosa pasa con el hijo del muerto por Sendero, con el hijo del muerto por Abimael Guzmán y con el nieto. Porque si no, no te vas a dar cuenta que Iber Maraví está del lado de Sendero. Y así Tito Rojas y tal. En el caso de Antauro, uno tiene que mostrarlo. Precisamente lo que quieren ellos decir, no, no, no, no, no, Antauro, no, guárdalo, guárdalo, no, guárdalo, este es Antauro, vean la nota.
1: Si pensaban separarlo de Sánchez, se equivocaron.
2: Pero vamos a ver a Antauro junto con Roberto Sánchez otra vez.
3: Yo creo que no hay inconveniente que suceda eso. Las relaciones están normales.
4: Lo mejor que ha dado la izquierda desde empezar hasta ahorita como partido político es Sendero Luminoso. ¡Que me graben, carajo!
1: Antauro Humala está más presente que nunca en Juntos por el Perú y dejando todas las modestias, ya se siente gobierno.
3: Porque si estás con Castillo, estás con Antauro, ese marca la diferencia con respecto a cualquier otro partido. Pese al fraccionamiento y dispersión del voto, se logró por física política lo que ya había avizorado, el triunfo electoral en primera vuelta.
2: ¿Usted cree que la troika Sánchez, Castillo y Humala tenga un ganador en esta segunda vuelta?
3: Claro, Roberto Sánchez va a ser presidente del Perú.
4: Eso ha hecho con Antauro Humala, aplastándole, quitándole el partido.
1: En los últimos días, el mismo Roberto Sánchez y los otros integrantes de Juntos por el Perú han tratado inútilmente de marcar distancia de él.
5: Antauro es un compañero que contribuye precisamente con todo su caserismo y nacionalismo, pero eso no significa, evidentemente, él no está afiliado al partido, como mucha gente que hoy está viniendo y nosotros recibimos a todos, pero eso no significa que tenemos una comunión.
1: Denegarlo más que a Pedro, pero Antauro Igor Humala Tasso, líder del etnocaserismo, se autopercibe vital para una eventual segunda vuelta de su socio Roberto Sánchez. Hoy, cara a cara con Panorama, se autoproclama ser el hombre que coloca presidentes.
3: Desde la cárcel, sin inscripción, hicimos ganar al nacionalismo Ollanta, hicimos ganar a Unión por el Perú, que puso bancada, ¿no?, el año 2019. Desde la cárcel hicimos ganar a Perú Libre contribuyendo al triunfo de Pedro Castillo. Entonces, para mí no me asombra en absoluto que Roberto Sánchez y Juntos por el Perú hayan triunfado por...
1: Las bases del etnocacerismo saben que ya no los pueden hacer de lado y en el último Congreso Nacional Antaurista le recordaron a Roberto Sánchez que su supuesto triunfo se lo debe.
6: El triunfo de Roberto Sánchez con el partido Juntos por el Perú lo debemos mucho al mayor Antauro, el trabajo duro y constante que hemos hecho desde el 2018.
1: Antauro Humala la tiene clara. Este es un proyecto de tres cabezas y no hay abogado ni nadie que lo pueda negar.
7: No hay una...

0: Alianza formal no lo hay. Podría considerarse un aliado electoral. Andorra Humala no refleja o traduce la expresión o voluntad de los entes del partido político Juntos por el Perú, ¿no? De modo que lo que diga Andorra Humala es a título personal.
1: Dentro de la reunión del CEN, a este abogado se le llamó la atención dentro de JP y se le dijo: usted no debe declarar eso porque esa no es su función. Usted solamente es abogado. Zapatero a tu zapato. Fue motivo de una reprimenda interna. Obviamente yo, ¿no?, se me informaron de eso y agradezco porque hay consideración al amigo, al hermano. Y esa es la situación.
2: ¿No considera un hermano el señor Roberto Sánchez?
1: Estamos en la misma barricada y sí, lo considero un hermano de lucha, por supuesto.
3: Y el que ha ido al rescate de los nacionalistas ha sido Roberto Sánchez con Juntos por el Perú.
4: El vínculo es indiscutible, aunque se quiera tapar con cortinas. Por ello, ante un eventual gobierno de la Troika, Roberto Sánchez, Pedro Castillo y Andorra Humala, ya están puestas sus aberrantes propuestas dictatoriales sobre la mesa.
1: Yo le sugiero a Roberto y a JP y a cualquiera que vaya con nosotros que aplicara a pie de la letra con la modernidad del siglo XXI el plan Inca de Velasco. ¿Eso qué quiere decir? Expropiar exclusivamente a la prensa televisiva de señal abierta. Y, por ejemplo, América TV, yo se lo daría para los sindicatos, a los sindicatos. Y le daría, por ejemplo, Frecuencia Latina, se lo doy a los campesinos, a la COP, así. De tal manera que ya dejan, el pueblo peruano al fin descansa de ver, después de 30, 40 años todos los días, la imagen de gente como Federico Salazar, 30 años en la televisión, Mónica Delta, 40 años en la televisión, Beto Ortiz, 30 años en la televisión, y no le han ganado a nadie más que un casting.
4: Pero hay mucho más hermanamiento. Según el socio, Roberto Sánchez quiere libertad para los que él llama presos políticos.
1: La conversación siempre fue: estamos de acuerdo en tal punto, tal punto, tal punto, suficiente. El principal punto, como ya he dicho, Asamblea Constituyente. Y ahora, como lo he escuchado de Roberto, amnistía de presos políticos, totalmente de acuerdo.
2: Y perdón al punto de Roberto que dice amnistía, ¿a quién sería la amnistía?
1: A Pedro Castillo de cajón. A Pedro Castillo de cajón. Claro, pero obviamente yo sé, ¿no?, de que va a haber los líderes de izquierda, Guillermo Bermejo, Walter Humala y otros líderes, y también los judicializados en las matanzas del año 2022 y 2023.
4: Y aunque parezca contradictorio para Antauro, en este proceso electoral sí hubo fraude.
1: Fuimos despojados de la inscripción leguleyamente, malévolamente, entonces para nosotros ahí empezó el fraude electoral, porque nos despojaron a los nacionalistas de participar.
5: Nosotros deberíamos sublevarnos por tercera vez.
4: Antauro habla de sublevarse sin una pizca de arrepentimiento. Su última sublevación trajo como consecuencia 6 personas muertas y fue sentenciado a 19 años de cárcel. Andorra Humala se siente con poder y algunas personas lo ven y lo tratan así. Su llegada al local del partido de Juntos por el Perú nunca pasa desapercibida y siempre tiene un lugar al lado de Roberto Sánchez. Según él mismo cuenta, cenan y chatean a diario.
2: Pero vamos a ver a Antauro junto con Roberto Sánchez otra vez.
1: Yo creo que no hay inconveniente que suceda eso, ¿no? Las relaciones están normales.
2: ¿Cuándo fue la última llamada que tuvo con Roberto Sánchez?
1: Anteayer, cenamos.
2: ¿Y conversaron de todo lo que se está hablando ahora?
1: No, tenemos contacto por WhatsApp diario, interdiario.
4: El Antauro decidió ser Antauro y aseguró que le gustaría recuperar Tarapacá y Arica, ya sea por la vía diplomática o por la fuerza. Por supuesto, Sánchez, vía Twitter, dijo que lo que dice su socio es su absoluta responsabilidad.
6: Las supuestas declaraciones hechas por Andorra Humala sobre las relaciones con Chile, de ser ciertas, son de su absoluta responsabilidad. No representan la posición ni el programa de Juntos por el Perú, ni la mía, en absoluto.
7: ¡Viva Calderón Velasco! ¡Viva!
8: Bueno, lo dice, pero vamos a defender a Beto Ortiz. No vas a, Willax, no vas a expropiarla porque es señal cerrada, PBO tampoco, Panamericana te lo cargas. Así es sencillo. Ya lo está diciendo. No le está sugiriendo. Y eso también está en el plan de Sánchez. Te lo están diciendo en tu cara. No vas a tener libertad de expresión. No, pero es que va a quedar PBO, va a quedar Willac, ¿no? Canal N, qué señal cerrada. No, va a quedar ATV Plus. Puedes ser tan idiota de pensar eso, te va a cargar enterito. Esas son pelotudeces democráticas, porque va a liberar a Castillo y van a liberar también a Bermejo. Pero para hablar, entrando en calor, porque ya llegó el doctor Andy Carrión para ver el tema penal de las elecciones, ¿eh? El tema penal, ¿eh? ¿Quién tiene responsabilidad penal en esto? Porque Burneo está acusando a Corbeto de delincuente. Y el día de ayer ha dado una entrevista, que está colgada en el portal del comercio, buenísima, en donde él casi, él confiesa que también es un delincuente. Pues dice, Burneo dice, nos engañó. Ah, te engañó a ti, que tú eres el dueño de la fiesta. Te dijo que estaban llegando las cosas y no llegaban. ¿Cuándo te diste cuenta? Es el 10 y el 11. Las elecciones han sido el 12. ¿Y qué dice? ¿Qué ha hecho? Ah, yo lo denuncio por delincuente. ¿Y tú? ¿Qué se debió haber hecho? Que esa es mi opinión. Vamos a ver qué dice Andy Carrión. Eso ya no es un tema estrictamente penal. Él se debió dar cuenta de lo que pasaba y él debió decir, señores, las elecciones en Lima, se amplía el horario, ya que utilizó, hasta el día 13. Y vayan a votar el 13. Ya los limeños no voten el 12, voten el 13. Se instala todo bien puesto el 13. Y eso lo tenía que decir en la noche del día 11. Y no se manda flash electoral bajo pena de delito electoral. Atención fiscal, nadie da un flash electoral. Ningún canal de televisión, ni OMP va a dar adelanto. Y el 13 se vota como Dios manda, porque no ha llegado a gran parte de Lima, el tema a las 7 de la mañana tenía que haber estado abiertas todas las mesas de Lima. 8 máximo. Pero ya 9, 10, 11, 12, 1, 2 de la tarde, ya vas a cambiar el resultado de las presidenciales y también del Senado y también de los diputados. Porque la gente no puede votar con el resultado en la mano. Hay gente que ha estado votando y ya había salido el flash. Y hay gente que ha votado al día siguiente sabiendo lo que pasaba. Por eso se beneficia Nieto Montesinos. Veamos esta nota de Panorama.
9: Más secretos desde el interior de la OMP.
10: Entonces, José me dice, ya, vamos a hacer el despliegue y repliegue con ellos. Pero Piero Probeto se le hizo así para ¿cómo se llama? O sea, se mariconeó por el tema del repliegue por entregas, o sea, de las actas de escrutinio. Porque como los jefes de OMP se recursean con el transporte, muerden. Y no muerden poquito.
9: La semana pasada, Panorama reveló el testimonio clave de Johnny Echevarría Bermúdez, el trabajador de la OMP y mano derecha del exfuncionario que fue detenido, José Samamé Blas, exgerente de gestión electoral. Echevarría asegura que Corbeto no quiso lo óptimo para el proceso porque no quería golpear intereses internos.
10: O sea, se mariconeó por el tema del repliegue por entregas, o sea, de las actas de escrutinio. Porque como los jefes de OMP se recursean con el transporte, muerden. Y no muerden poquito.
11: Por ahí. Todos se le iban a venir encima.
10: Sí, y te iban a complicar el proceso. Entonces se marió.
9: Pero no es todo lo que sabe. Echevarría estuvo el día mismo de la carga de material electoral y afirma a la letra que todo era un caos.
10: Escúchame, compadre. Eso es solamente lo que tú sabes. Sí. Las cajas en provincia, que no sé para qué lugar fueron. No sé en qué camión se mojaron como 10, pero así, compadre, como si tú hubieras metido tu polo en la batea.
9: Echevarría asegura que aparte de todo lo conocido, hubo material electoral mojado por la lluvia y que no hicieron control de calidad a ningún vehículo de Gálaga.
10: Si yo les dije, cuando si quieren trasladar así, tienen que poner un protector en el piso. Entonces, Torete habla con Málaga y le pone la pezuña en el cuello y dice, quiero protección en el piso y que me sellen el techo de todos sus carros. Y yo lo que yo le dije a Juan, le dije, oh, compadre, tienes que agarrar y que todos los camiones antes que vengan acá, mándalos a un car wash con un supervisor de hombre y que los agarren a pistolazos y si se moja ahí adentro, ese carro no pasa.
12: Claro, no pasa. Simple y sencillo.
10: Le entró por un oído y le salió por el trasero.
12: No lo quiso hacer.
9: Aunque lo peor llegó el mismo viernes, previo a las elecciones en el almacén de Lurín de la OMPE. Nada estaba embalado y recién se conocían las rutas.
10: Compadre, día viernes, yo lo llamé a Torete y le dije, ¿cuál, compadre? Era a las 5, le envié un video de la situación que tú habías visto. Y le digo, mira, compadre, estoy esperando como un imbécil 2 horas, le digo. Esto es un caos, la gente está de amanecida y sé que Juan ha mandado a un grupo de rutas sin que yo los capacite con las pistolas.
12: Y él me ya dice, los había enviado, sin llevar capacitación. Para la lectura de radio.
10: Sí. Entonces, escúchame, yo estaba desde el día lunes, amigo, de esta semana, yo estaba friega, los comisionados. ¿Sabes cuándo me dieron las rutas? El día jueves.
12: Cuando se supone que un día antes de las elecciones o 2 días antes ya todo tiene que estar rollado y sacado.
13: Trasladamos el material electoral que se distribuirá en Lima Metropolitana y el Callao.
9: Sin embargo, a pesar que sí se sabía del caos, Corbeto armó un show ese mismo viernes para toda la prensa, diciendo que ya salían los camiones con el material.
10: Amigo, el día martes, el martes debimos haber terminado todo, pero este compadre expone a su gente al error. ¿Qué pasó el día viernes? El día viernes, después de hablar eso con José, este cobarde me llama y me dice, oye, Johnny, ¿por qué no estás en el hangar para que capacites a la gente? Yo le dije, a un tono monstruo, voz muy agresivo. Oye, ¿qué te pasa? Le digo, estoy como un imbécil aquí hace 2 horas, le digo, tu gente está cansada y tú tienes que estar acá como jefe a resolver este problema y organizar las cosas, en vez de estar sentado en tu escritorio. Doy la charla. Después que Hernán da la charla y me dice, hazla más corta porque la gente tiene que ir. Vale, me vuelve a decir, el jefe de la OMPE estaba por el Parque Arauco, donde ha sido el show, pues, ya. Día viernes, ya. De la noche. Y yo le y me dice, Johnny, apúrate porque... Así me dice, ¿ah? Johnny, apúrate porque el jefe de la OMPE ya ha llegado.
12: Por Corbeto, decía.
10: Sí.
12: Ya. Sí, Pepo, que le tiene un miedo al tío Paco.
8: Ahí está la nota de panorama panamericana que pronto, ni bien gane Sánchez, va a ser expropiada. Esa es una realidad. Obtimos rápidamente los horizontes de los diarios para entrar allá a tallar en el tema penal con Andy Carreón. No vamos a hablar de la parte política, su opinión como ciudadano, sino su opinión como abogado especialista en derecho penal. Chats apuntan a favoritismo en la contratación de Gálaga. ¿Correcto? Eso es básicamente lo que se está investigando. Si es que ha habido cutra, coima, cohecho... Comisión, coimisión, para que Gálaga, que ya lo venía haciendo mal de la vez pasada, de la otra elección, sea la empresa encargada de hacer esto. Por eso han sido todas las intervenciones, la detención preliminar de Samané y todo este tema, todo este show que se dio en la casa de Piero Corbeto y las incautaciones y tal. Esa es la portada del Comercio. ¿Qué dice la portada de quién viene? La República. JNJ busca silenciar a magistrados independientes para imponer las leyes pro crimen del pacto de gobierno. ¿Por qué protegen tanto a la JNJ anterior y atacan tanto a esta en la República? Habría que pensar, ¿no? La JNJ podría suspender a Burneo en 6 días como a Patricia Benavides en un proceso célere, porque estamos hablando de algo de interés público, como ellos pedían con Patricia Benavides. Ojo con esto. Destituyan a Chávarri. ¿Y por qué no piden que destituyan a al presidente del Jurado Nacional de Elecciones. La entrevista que ha dado ayer en El Comercio es lapidaria, es una confesión. Se va preso con eso. Según mi opinión, yo no soy abogado especialista en derecho penal, para eso viene el doctor Carreón. 7:45, volvemos. Porque exige al jurado no pronunciarse sobre los resultados. Dice Domingo García Belaunde, sí se pudo hacer elecciones complementarias. Si han hecho las elecciones de un día más, ¿por qué no las hicieron el próximo domingo? Portada de la noticia. Bancos serán más cautos en prestar empresas hasta junio. Obvio, pues nadie sabe lo que va a pasar con el Perú. Portada de gestión, sigamos. Portada de rumbo minero. Antamina proyecta una próxima expansión de sus operaciones hasta el 2050. Vamos a ver si piensan bien lo de Antamina. Si gana Sánchez, le van a quitar la propiedad a los dueños de Antamina. Además te lo están diciendo, ¿eh? No es una suposición, por si acaso. Portada de Perú construye. Inversión privada crecería 5.5 en el 2026, impulsada por minería, infraestructura y energías renovables. De verdad, alguien, un gobierno comunista, de verdad, con todo cariño a la gente de PerúConstruye.net, si tú fueras un inversionista internacional, vas a invertir en una hidroeléctrica, ¿no es cierto? Vas a poner un aeropuerto, una gran pista. Si tú fueras una empresa minera, vas a ampliar tus horizontes si gana un gobierno comunista que quiere cambiar la constitución y el capítulo económico. Evidentemente que no, ¿no? 7:46, volvemos. Trump busca limar asperezas con el Papa. Vamos a ver si el Papa quiere limar asperezas con Trump. Renovación Popular no asistió a las pruebas de los sistemas informáticos de la OMPE. Bueno, los sistemas informáticos de la OMPE ya han visto sendos reportajes, no solamente el de ahorita, el de Panamericana Televisión, sino el de América Televisión, el de Stase, lo lapida. También vamos a ver eso. Sigamos. Jurado de las elecciones advierte sabotaje de OMPE en segunda vuelta. Se refieren, lo advierte, lo afirma, porque dice que está preocupado por lo que viene. Lo vamos a conversar con Andy Carrión. El mismo presidente del jurado dice, me preocupa que estén ahí adentro los mismos de siempre. Ay, ay, ay. Y él es el jefe del Jurado Nacional de Elecciones. Estamos en la portada de La Razón, en el canal 35 y 735 en Movistar HD. 7:47, ahora sí volvemos. Corresponsable, contundente la portada del Correo. Roberto Moreno no puede sustraerse a la instalación de las mesas tardías. Sigamos. Definan, exige Jimmy Torres en la portada del diario, del país, el diario, las grandes mayorías. Por el bien del país, para evitar más polarizaciones y futuros enfrentamientos, surge una solución al tema electoral. Parece que no hay solución, según mi visión. Sigamos. Engaño electoral. Portada contundente del diario viral que se hace viral en Arequipa. Jurado Nacional de Elecciones cuestiona la OMPE por asegurar el control del proceso mientras se registraban retrasos de material de votación. Los dos pues son responsables. Esto pasa en Arequipa. ¿Qué pasa con el diario viral en todo el sur del Perú? Portada de Congreso versus abogados. Ahora Delia se pelea con los congresistas y los abogados se pelean con Delia. Es belicosa la señora, que es la decana del Colegio de Abogados de Lima. Sigamos. Mujeres se pelean en velorio por Pompichú. Escándalo en el velorio del cómico ambulante. Portada del Popular. Sigamos. Caos vehicular sin solución. Cuestión ordenanza que declara en emergencia el transporte de Lima Metropolitana. Bueno, el caos es un caos hace años, ¿no es cierto? Portada de Capitán se dice rico con oro. Oficial Román Vallejo no sabe explicar 31 millones que tiene en su cuenta. Quique, ¿cuántos millones tienes tú en tu cuenta? 2 lucas tiene ahorita. De soles. No. Pero ¿y el oro? ¿Por qué no tienes oro, hermano? 7:49.
14: Te dije.
8: La U sigue soñando. Golearon 4-1 al Juan Pablo II. Remedios caseras para la próstata inflamada. 7:49, sigamos. Busca un milagro. La U goleó 4-1 al Juan Pablo II. Juan Pablo II supuestamente es santo, ¿no? Bueno, yo no creo que haya sido santo ese señor, pero en fin. Yo tampoco creo, ¿no? 7:49. Tú eres la alegría. Regresa. También está medio gordillo el zurdito este, no tan gordo como Cuevita, pero en fin. Todo eso lo vas a comentar luego de la pausa. 7:50, viene Andy Carrió.
14: 7:50.
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0: ver, este papelón que tengo acá no es el papelón de la cédula electoral, es la portada del Comercio del día de ayer. Le agradecemos por la paciencia, Andy Carrión. Yo se la hice llegar pensando que no la había leído, la he leído seguramente. Pero desde mi punto de vista es una confesión de un delito de parte y delitos de parte del señor Burneo y de los otros cuatro miembros de la sala plena del Jurado Nacional de Elecciones. Si Corbeto nos mintió. Desde el día 10 nosotros le dijimos que no estaba bien el tema logístico. 10, o sea, dos días antes. Es 10, viernes, 11, sábado, domingo 12. Nos ha engañado a nosotros y a todo el país. Lo terminan denunciando el procurador del propio jurado como delincuente a él y a todo un grupo de gente que está con él. Y termina la entrevista y le dice a Diana Seminario, muy buena la entrevista, me preocupa que se hayan quedado los mismos. Entonces, yo le quiero preguntar a Andy Carreón sobre su especialidad, Derecho Penal. Andy, ¿cómo estás? Buenos días.
1: Muy buenos días, Philly. Muy amable por la invitación.
0: Si fueras tan amable como si estuvieras en las clases de una universidad, para la gente que no sabe de leyes, para la gente que no sabe de política, ¿cuáles son los delitos en que habría incurrido primero Corbeto y luego el señor Burneo y la gente que lo rodea, si es el caso?
1: Sí. Mira, para comenzar tendríamos que explicar que hay diversas formas de responsabilidad dentro del derecho penal. Una forma de responsabilidad es aquellas personas que activamente, positivamente, se ponen de acuerdo con alguien para coludirse, sustraen algo, etcétera, ¿verdad? Pero también hay responsabilidades omisivas dentro del derecho penal, Philip. Y estas responsabilidades omisivas, por lo general, recaen específicamente, por lo general, sobre quienes dirigen las instituciones o se encargan de funciones específicas de vigilancia de sus subordinados, solo en determinadas circunstancias. Sin embargo, y aquí enlazando con tu pregunta, yo leí muy atentamente la denuncia que formuló el procurador del Jurado Nacional de Elecciones en contra de Piero Corbeto. Y dentro de los muchos argumentos por los cuales le denunciaban precisamente a Piero Corbeto, uno de los fundamentales era que él había omitido supervisar, es decir, en términos coloquiales, y para que lo entienda la audiencia, se había hecho de la vista gorda, que no había supervisado, que no había vigilado a sus subordinados y que yo había coadyuvado precisamente a la omisión de actos funcionales y a la comisión de delitos electorales. Además, y esto es lo grave, porque eso lo denuncia el jurado, a la comisión de delitos de corrupción. Es decir, que él advirtió que se estaban desplegando redes de corrupción dentro de la institución y no hizo nada para poder contener o revocar ese resultado. Y yo me pregunté ese mismo día que la prensa publicó esa denuncia, pero un momento, si aquí tú cambias el nombre de toda la argumentación y en lugar de Piero Corbeto, ¿no?, incluyes ahí a los miembros del jurado, para no ir muy lejos, a Roberto Burneo, pues las responsabilidades son las mismas.
0: Fíjate. Además, casi lo mismo, Burneo, el que Oficina Nacional de Procesos Electorales, que debe llevar adelante el proceso, es Piero Corbeto y lo suyo, el proceso. Para lo cual tiene que ser diligente, expeditivo, organizado, eficiente, gobierno digital, tiene que llegar. Las actas tendrían que, todo el material tendría que haber llegado a las 5 o 6 de la mañana, a más tardar el día 12. Y para eso tenías cómo entregar el día 12 a la 12, a la 1 de la mañana, 2 de la mañana, 3 de la mañana, 4 de la mañana, 5 de la mañana, porque eran locales seguros. Y si todo hubiera estado ok, además tendría que ellos asegurarse que iba a funcionar desde la tinta del dedito hasta la computadora y la impresora y el sistema, todo. Porque si eso llegaba a las 6 de la mañana, te ibas a dar cuenta que no había tinta. O sea, todo lo que estamos ya al nivel de ridículo. Tanto así que el STAE, no sé si viste ayer el reportaje de América, dicen que el sistema es tan malo que no se va a utilizar. Y lo dice en esta entrevista el propio presidente del jurado, que dice, estoy asustado y palteado porque se han quedado los mismos.
1: Sí.
0: O sea, sigamos con la responsabilidad penal.
1: No, y sigamos con la responsabilidad, porque, bueno, la fiscalía está haciendo ahora su trabajo, acogieron esta denuncia del Jurado Nacional de Elecciones, incluyeron a Piero Corbeto, a la plana gerencial dentro de los delitos de corrupción. De hecho, el día de hoy quien está llevando la investigación adelante es Reinaldo Avia, un fiscal, diría yo, competente. Vamos a ver hasta dónde llega con las investigaciones. Pero ya me parece un contrasentido lo que advierto respecto a la entrevista realizada a Roberto Burneo, Philip. ¿Por qué? Porque él señala que él estaba enterado el día 11, el día 10, un día antes incluso, ¿verdad? Y obviamente el mismo día, de las deficiencias o falencias que tenía el sistema para la distribución y repliegue de material electoral. Y luego sale a decir que el día 12 le mintieron, ¿no? Que Piero Corbeto le mintió. Una preguntita, ¿te pueden mentir si no tienes tú ninguna información? Pero si tú ya sabías desde el día 10, la pregunta es, ¿por qué el día 10? Y eso que es aún muy tarde, porque ellos tenían la obligación de muchos meses atrás verificar que todo camine en orden. Esa es su función, básicamente la de supervisar, porque es un órgano superior incluso a la de OMPE, Philip. Y el día 10, ¿qué hicieron con esa información? Le dijeron, ah, oye, ¿necesito solo tus descargos o necesitan asegurar que en efecto estas deficiencias o falencias no lleguen a los resultados que se advirtieron?
0: Me acuerdo, Andy, cuando estuviste en Combaters, y yo esto lo comparaba para explicarlo con manzanitas, si es el cumpleaños de tu hijo Andy Jr. Entonces vas a invitar a todo el nido, a toda tu familia, a tu cuñado, a tu suegra, a tu mamá y a tu primo. Entonces consigues un local. Entonces el día 10, Andy Carrión llama a la persona encargada del catering, de la organización del evento, y dice, oye hermano, el local no está listo. ¿Qué está pasando? No te preocupes, Andy, ya va a salir. El día 11, Andy llama y le dice, oye, al del que, oye hermano, el local, no han puesto el toldo, no han puesto el tabladillo, no está el equipo de música, ya va a llegar. Oye hermano, vamos a hacer pachamanca, no te he hecho el hueco, vamos a hacer sancuchito para los chiquillos, caja china para los viejos, es un tonazo, es el bautizo del hijo de Andy Carrión. No. Hermano, y el día del santo, no hay toldo, no han abierto el local, comienza a llegar la familia. Y Andy dice, oye, ¿qué pasó? No te preocupes, hermano, ya no es desayuno. Vamos a ir hasta la hora del almuerzo. Oye, yo he invitado a desayuno. No, hermano, lo extendemos hasta la hora de la tarde. Ni para un santo de un niño.
1: Y no solamente eso, sino que en lo que ha pasado es de que más bien pospusieron el cumpleaños para el día siguiente.
0: No.
1: Es decir, hoy día no llegó.
0: Mira, para eso, los que se fue, para los que no llegaron. Los que no llegaron.
1: Claro. Mira, yo creo que el parangón, el ejemplo con el que explicas, da un real sentido de lo que ha sucedido, Phil. Porque invitaría a la gente que no ha llegado para que el día siguiente sigan celebrando, ¿verdad? Con el tiempo que implica un día lunes.
0: Y algunos
1: que
0: nomás.
1: Que tengan que trabajar.
0: Algunos.
1: Solo algunos que tengan que trabajar, que ya su tiempo lo han organizado. Pero yo diciendo, no, igual vamos a celebrar el día siguiente. Y eso es exactamente lo que ha pasado. Una pregunta. Si es que se ufana Roberto Burneo de que gracias a ellos se extendió el plazo, que habilitaron un día más, que para los efectos prácticos son elecciones complementarias del día lunes, ¿verdad? Entonces, ¿por qué no lo hizo el día 10 si él tenía el poder de decidir? ¿Por qué tuvo que decidir a última hora, el último día? Entonces, yo creo que aquí, Philip, esta entrevista lo pinta de cuerpo entero a Roberto Burneo. Y yo creo que la responsabilidad es que tú también mostraste, que advirtió el día de hoy en la primera plana el diario Correo, tienen que convertirse en responsabilidades penales, porque esos mismos argumentos sirvieron para imputar delitos a Piero Corbeto.
0: Él lo acusa a Corbeto de delincuente por no hacer lo que él tampoco ha hecho.
1: Mira, nunca habría visto un efecto boomerang como la denuncia precipitada que presentó el Jurado Nacional de Elecciones, porque esa denuncia que tenía nombre de desprenderse de la responsabilidad, de lavarse las manos, Philip, y decir, no, que todos los reflectores recaigan sobre Piero Corbeto, tiene más bien el efecto inverso. Porque todos los argumentos de esa denuncia serviría tranquilamente para incorporar no solamente a Roberto Burneo, sino también a quienes forman la plana del Jurado Nacional de Elecciones.
0: Dijo que había 50,000 fiscalizadores, pregunta Diana Seminario. ¿Por qué no fiscalizaron que en todos los colegios estuviera el material electoral desde el sábado o la madrugada del domingo? Corbeto dijo el viernes 10, que todo el material estaba desplegado. ¿Mintió? El jurado no fiscalizó y responde el presidente del Jurado Nacional de Elecciones. Atención, señores de Transparencia, atención, señores de la Comunidad Europea, los veedores. En principio, Corbeto nos mintió, porque nosotros le habíamos advertido desde el inicio del despliegue, fue el 10 de abril, viernes 10 de abril, y la mañana del 11, mañana del sábado, advertimos la demora. La respuesta de la OMPE fue, tengo problemas con mi operador logístico y al rato, abro comillas, ya lo solucioné y no va a haber problema. A las 12 de la noche llega todo el material. 12 de la noche del día 11. Seguimos advirtiendo y que en todo momento nos garantizaron que el material iba a llegar. Y tú eres sonso, que no te das cuenta que te están meciendo. Si tenías 50 mil tipos que te iban a alertar esto, en todos los locales hay gente de OMPE. Y le pregunta a Diana, porque esto parece que fueran conversaciones de chat, ¿no? Póngase a pensar que usted fuera la esposa de Andy Carrión. Que le ha dicho a Andy, encárgate. Andy, no, yo el de la plata soy yo. Probablemente sea cierto. Y tiene toda la plata del mundo, como es el caso de OMPE, el Jurado Nacional. No había un problema de plata. No, es que yo le dije. La esposa de Andy le pregunta, ¿y tú tienes un documento en donde le dices? Sí, todo está documentado. Sí, están levantadas las actas. Recordemos que la fiscalización la hacen los jurados electorales especiales con sus fiscalizadores. Y luego viene la Dirección Nacional de Fiscalización. O sea, tenía mi inspección específica y general. Cuando fui al Congreso, verifiqué que existan esas actas, muchas de las cuales la OMPE no quiso firmar. ¿Cómo no voy a querer firmar el acta donde me están diciendo que estoy haciéndolo mal? Pero tienen la firma hasta de 7 fiscalizadores. O sea, te han ninguneado. O sea, no ha querido firmar. ¿Por qué no quieres firmar? Omisión de funciones. Porque no quiere dejar escrito qué es lo que ha pasado. Volviendo al 10 y al 11 de abril, Piero Corbeto le decía que todo estaba bien. ¿Considera que ahí les mintió? Responde el presidente del Jurado Nacional de Elecciones. Nos mintió no solo a nosotros, sino a todo el mundo, porque él salió públicamente a decir que todo estaba garantizado.
1: Filip, es pasmosa esta declaración respecto a Roberto Burneo, la facilidad que tiene de desprenderse de las responsabilidades. No estamos hablando de un club de amigos de 2 o 3 en la que tú mientes a uno y le dices, bueno, yo no voy a ir y finalmente terminas yendo, claro. O al revés, ¿verdad?
0: No es el almuerzo de promoción.
1: No, estás hablando realmente de garantizar el derecho constitucional al voto de cada uno de los ciudadanos. Si te dicen el día 10, habiendo advertido de que habían serias deficiencias o falencias, solamente esperas un correo o una comunicación diciendo todo está en orden. O como institución seria requieres incluso los contratos que te verifiquen exactamente si es que las unidades van a estar a disposición, si el material está disponible. Eso es hacer un trabajo serio. Y para lo que te pagan, Philip.
0: O sea, ha sobrado no, la plata.
1: Para lo que te pagan. No estás realizando una labor de apostolado para garantizar un derecho ad honorem, para que todos ejerzan su voto. Para eso te pagamos todos los peruanos.
0: ¿Alguien se ha puesto a pensar qué van a hacer con los 30 millones de soles que se han gastado en las computadoras? Calculo que eso terminará en algún colegio del Perú. Pero sigue la entrevista. Esto parece una broma. Repito, por favor, olvídense de que esto perjudica, porque acá se ha, así como se ha corbetizado el tema, no pretendo yo burneizar el tema.
1: No,
0: porque
1: pero
0: el señor Burneo tiene un colegiado. Burneo es el presidente de 5.
1: Y yo creo que esa era la finalidad de Roberto Burneo al formalizar la denuncia en contra de Piero Corbeto.
0: Y otros más, ¿no? ¿Ah? De a Corbeto sí lo pone
1: de lavarse, de lavarse las manos ya. Y decir, si hay responsabilidades penales, yo me adelanto, la tiene únicamente Piero Corbeto.
0: Pero además, como esto claramente ha perjudicado sectores de derecha, pero Keiko ya está en la primera vuelta, en la segunda vuelta. Keiko dice, bueno, ya, pues no, si Porky me sigue insultando, yo ya hice lo que tenía que hacer. Entonces la gente cree que es algo contra Porky. Entonces, como tú no, a ti no te cae bien Porky, Porky comunica mal y pésimo, y muchos de sus ayayeros piden golpe de Estado y piden ir a pegarle a este pata Burneo, ¿no? Entonces ya se desnaturaliza la discusión. Aquí estamos hablando de un tema penal, con un penalista que muy probablemente no haya votado por Porky, ni siquiera lo conozca, o no tiene por qué estar de acuerdo con él. Miren la penúltima pregunta y su respuesta, y la última son, pero lo llevan a la cana este pata. Hubo una ceremonia en la que Corbeto da inicio al despliegue del material. Todo fue finta. Esa muestra del despliegue se dio, pero entendemos que eran más de 200 rutas en Lima, y no llegaron a lugares que estaban al lado de su almacén en Lurín. Los vehículos de transporte estaban en el local, por eso le creímos a OMPE. Pero la logística con la empresa de transporte no era el problema, sino el material informático. O sea, la empresa estaba, pero no le habían llevado primero las ánforas, luego los papeles y luego el material informático. Porque cada unidad iba con material electoral propiamente dicho, que son las actas, los papeles, en fin, ¿no? junto con el material para la implementación del STAE, y eso generó demora. O sea, no solamente tienes que dar papeles, sino el sistema de cómputo y la impresora. Eso además de falta de decisiones de los directores de OMPE, porque si ya tenían problemas con el despliegue del material para la STAE, pudieron haber dicho que vaya solo el material propiamente electoral. O sea, ¿qué iban a repartir? Mira lo que piensa este tipo. ¿A qué? Primero ibas a llevar los papeles que ibas a regresar por la computadora. ¿Y cómo instala los papeles sin la computadora, sin la impresora? Él ahí sugiere en su cabeza que la solución era ya lleva los papeles. Y la última pregunta, atención, señor Reinaldo Avia, ¿quién nos garantiza que el 7 de junio no va a pasar lo mismo? Porque es el mismo equipo de la OMPE, solo ha salido de la cabeza. Responde el señor, siguen estando ellos y eso nos preocupa porque nos ha preocupado desde siempre. O sea, yo nunca confié en Corbett, desde siempre, no desde el 10, no desde el 11, no el 12, desde siempre. Es la esposa Andy Carrión diciéndole a su mamá, yo nunca confié en Andy, nunca, nunca. Él no ha sabido hacer un desayuno, un almuerzo, nunca. Pero esto no es el santo ni el bautismo del hijo de Andy. Por último, se pelea con la esposa y se perdonarán porque se aman. Hemos venido luchando a contracorriente para garantizar que estos procesos sean de la mejor manera. O sea, tú desconfiabas y estás diciendo que la OMP era tu enemigo.
1: Philip, es interesante hilar lo último que tú has dicho con un principio básico del derecho penal, que es el principio de confianza, ¿no? Y él lo alegó, ¿no? En algún momento dice, bueno, hemos confiado en que ellos el 10 nos dijeron de que todo iba a funcionar. Hemos confiado también el día 11 de que ellos absolvieron nuestro requerimiento diciendo que todo iba a funcionar. Y también confiamos en la presentación de la repartición de material de OMPE el mismo día 12 de abril. Pero resulta que luego dice que siempre desconfió de OMPE.
0: Desde siempre.
1: Bueno, si siempre has desconfiado de OMPE, no puedes acogerte a un principio básico de confianza para liberarte de la responsabilidad, sino todo lo contrario, y lo ha dicho la Corte Suprema. Cuando existen indicios o evidencias de que un alto funcionario no puede resguardarse dentro de la confianza de una adecuada labor de su subordinado, tiene la obligación de activar los canales intensos de supervigilancia, Philip. Y no lo ha hecho. Yo creo que esta entrevista, así como algunas otras que ha brindado, son un reconocimiento absoluto de culpa, Philip. Solamente, yo lo dije desde el día uno, te repito, desde que leí la denuncia formulada por el procurador en contra de Piero Corbetto. Y lo dije desde el día uno.
0: A ver, Andy.
1: Estos argumentos sirven también para imputar a quienes están formulando la denuncia.
0: Cuando tú tienes un dolor o crees que estás enfermo, ¿tú qué haces? Porque te duele la espalda, entonces vas a un médico, de repente un traumatólogo que te, ¿no es cierto?, que te puede decir te has golpeado o no te has golpeado. Pero si tienes un dolor pues en la espalda y te sigue doliendo, dirás, oye, de repente tengo una infección, tengo un tumor, ¿no? Te vas a un médico internista a que te saquen una placa porque te sigue dando el dolor. Y así con cualquier dolencia. Lo que tendría que hacer el señor Burneo, que va a ser enjuiciado, porque lo va a denunciar, o sea, Rafael López Aliaga lo va a denunciar de todas maneras. Y la Fiscalía de la Nación, que está denunciando a Corbetto, y la policía que está investigando a Corbetto, igual lo va a denunciar a él.
1: Porque incluso son los mismos argumentos.
0: Los mismos argumentos. O sea, Avia lo va a jalar a él. Primero como testigo, después como inculpado, o directamente como acusado. Pregunto, el señor Burneo, que ha sido, o no sé si sigue siendo, supongo que sigue siendo juez supremo, que no tiene carrera de juez, que no es especialista en derecho penal, entiendo, constitucional. Yo, si fuera él, me busco la opinión de un abogado penalista independiente y le digo, ¿en qué peligro estoy? Con su plata, que lo pague, ¿eh? No estoy hablando que lo pague el jurado, que también lo podrían hacer, ¿no? ¿En qué peligro está el señor Burneo de acá al futuro? Ya, olvídate si gana Keiko o si gana Sánchez, porque la acción penal la van a seguir los fiscales y la acción de parte la va a seguir López Aliaga hasta que se muera. Y plata tiene, toda la plata del mundo para hacerlo. ¿Qué tendría que hacer el señor Burneo?
1: Bueno, en principio, ya no declarar más, Philip. porque las evidencias que él está dejando se están dando por sus propias palabras.
0: Ya.
1: ¿No? Desconfianza, conocimiento expreso el día 10, el día 11, las irregularidades.
0: Pero Andy, él es, ¿no?, el presidente del jurado, no puede dejar de declarar.
1: Bueno, el problema es cómo declaras, ¿no? Porque si tú hablas de evidencia, aquí no puede él resguardarse en el principio de confianza, repartición, que yo confié en Piero Corbeto, que nos mintió. Esos argumentos en realidad lo están poniendo en cuestión a él. Ahora bien, tú dijiste, y con eso termino, el procedimiento para investigar a Roberto Burneo, que es distinto que está siguiendo Piero Corbeto. Piero Corbeto no tiene esta prerrogativa del antejuicio, no es un alto funcionario, y eso lo ha declarado el mismo Tomás Saladino. Tendría que iniciarse la investigación en la Fiscalía de la Nación. Pero lo que suele hacerse en este tipo de casos es que si Reinaldo Avia identifica algún grado de responsabilidad sobre el superior, que en este caso sería Burneo o algún otro miembro del jurado, tendría que elevar un informe al fiscal de la Nación. Ese es el primer método para abrir una indagación. ¿Y qué investigue el fiscal de la Nación? La otra es que el propio fiscal de la Nación advierta una noticia criminis, una noticia criminal de que en efecto aquí la participación se da respecto a Roberto Burneo por sus propios dichos, Filip, y que abra una investigación directamente desde la Fiscalía de la Nación.
0: Ya, pero de repente yo no me dejo explicar lo que yo haría, por último, si yo fuera Burneo, sin que nadie sepa. Llamo a un abogado, penalistas hay un montón que están de moda. Le digo, dame un informe, hermano. Dame un informe. Plata tendrá, un informe de esta naturaleza debe costar 10 mil, 15 mil dólares, ¿no? Frío. Dame un informe. ¿En qué problema estoy? Independientemente de quién sea presidente. Porque el titular de la acción penal va a seguir. Y yo creo que el señor debe llegar a una conclusión. O confesión sincera, por omisión de funciones, y que detalle más de lo que sabe, porque dice, desde siempre desconfié de él.
1: Pero es que esta es parte de una confesión.
0: Es contracorriente. O sea, oye, hermano, entonces, ¿qué más sabes tú que no sabemos nosotros? Debería acogerse a la colaboración eficaz o a la confesión sincera, y ahí está el argumento para anular las elecciones. Lo ha dado el presidente, no lo ha dado. Ojo, yo soy de los que considera que anular las elecciones traería un problema. Que se quede Balcázar, que se queden los congresistas, sería una desgracia, porque además, como hemos visto en la nota, hay 88 congresistas que se querían reelegir, se han reelegido solamente 20 y tal. Todo eso sería una desgracia para el Perú, muy difícil de hacer, casi imposible. Es volver a juntar, Andy, a estos 37 candidatos que se van a poder juntar o no juntar con los otros 14 partidos que, pues, ya sería un caos, ¿no? ¿Qué hacemos con el presidente? ¿Qué hacemos con el Congreso? ¿Cómo cambias la ley mediante la Constitución? Porque la Constitución dice que es el 28 de julio que tiene que jurar el presidente y que el periodo son 5 años. O sea, es casi imposible hacer lo otro. Pero entonces, si yo llego a esa conclusión, el señor Burneo tiene que dar a la conclusión que se va preso.
1: Mira, yo quisiera parafrasear las mismas palabras de Roberto Burneo. Él dice que le preocupa que se queden todavía los mismos funcionarios de OMPE. A mí me preocupa que se queden los mismos miembros del Jurado Nacional de Elecciones y que sean precisamente ellos quienes van a tener la función dolosamente omisiva que han cometido de seguir supervisando unas elecciones en las que no han hecho absolutamente nada por garantizar el voto ciudadano, Philip. Y yo creo que aquí este tipo de responsabilidades tienen que ser consecuentes, porque tiene que haber predictibilidad dentro de la administración pública, es decir, de la persecución. Cuando Tomás Saladino fue al Congreso de la República, dijo que los fiscales hacían lo que querían, en alusión a José Domingo Pérez, Rafael Vela, de que era como una isla dentro del Ministerio Público y que nadie podía cuestionar sus decisiones. Entonces, lo que él promovía era la predictibilidad, que sea un equipo que decida qué caso sigue adelante, qué no. Pero si aquí hay una investigación abierta por argumentos que incluso han esbozado los mismos procuradores del jurado, por predictibilidad, por seguridad jurídica, también, y por precedente, también deberían de proceder a investigar, pero a nivel de Fiscalía de la Nación, a quienes serían responsables omisivos de estos hechos, Philip. Y yo creo que eso es importante. No sé si esto vaya más allá de un tema de anular las elecciones, yo sí estoy en contra de ello, pero hay muchas irregularidades. El mismo fiscal de la Nación, ¿sabes qué es lo que dijo? Dijo, bueno, hay muchas irregularidades, pero hasta ahora, y lo que él mismo dijo, es todavía no hay una evidencia de fraude, porque si no se procedería también a indagar.
0: No, claro, pero lo que pasa es que después de lo dicho por el señor, lo que te está diciendo es que él tiene las evidencias. Yo siempre desconfié de ellos y he luchado contra corriente. Entonces, repito, esto es un asco, pero nos han puesto en que te come el tigre. O sea, este es la teoría de los casos cuando se enseña en la universidad. Esta es la prueba del diablo o el caso imposible. Porque para que hayan nuevas elecciones, las nuevas elecciones tendrían que ser después de las elecciones de los presidentes regionales y de los alcaldes que son en octubre. Y ese resultado se sabe en noviembre, porque también hay periodo de tachas y tal. Entonces tendrías que hacer las elecciones en diciembre para que se vayan cuando los congresistas. Tendría que haber una ley que extienda el mandato de los congresistas, que extienda el mandato de Balcázar. ¿Hasta cuándo? Si las elecciones fueran en diciembre, ¿no es cierto? Dirías el ganador es Periquito Los Palotes. Ganó, no sé, el señor Ortiz ganó. Charly Carrasco ganó. Sáquense de la cabeza a Keiko y a Porky. Ya. ¿Y cuándo asume ese pata? ¿En enero? No, tiene que asumir por lo que dice la Constitución el 28 de julio. Entonces tú tendrías, por sentido común, que decir que se vuelven las elecciones las nuevas hasta abril del año 2027 para que se haga todo este proceso de alianzas, porque repito, los 37 ahora se van a volver a juntar, ¿no? Entonces Keiko de repente se junta con Spy y Keiko le dice a Williams y el sueño de muchos de los que han perdido las elecciones y que no existen es que se vuelva a barajar todo para volver a existir. Porque los partidos van a tener otra vez zompe para chorearse la plata, porque es un choreo eso, porque todos los que han perdido vuelven a vivir. O sea, es resucitar a los muertos. Y además es matar a los reelectos o matar a los electos. Es decir, toda la gente de Sánchez que ha salido senadora o diputado, o la gente del señor Nieto que ha salido senador, López Chávez es senadora, ellos van a decir, ya, ok, no pasa nada, no va a haber nada con las calles, no va a haber nada. Ok, volvamos a votar. Ese es un imposible lógico.
1: Y eso es en lo que se resguarda también Roberto Burneo para insistir en que los plazos tienen que...
0: En el cronograma, porque el cronograma plazos, es constitucional.
1: Que los plazos tienen que cumplirse. Yo creo que sería muy complicado, incluso normativamente así estén de acuerdo los congresistas de estas reformulaciones legislativas, Fili, para viabilizar ello.
0: ¿Cómo no van a estar de acuerdo? Si se queda un año más, van a tener canaste 28, gratificación, bono, escolaridad.
1: Sí, pero yo creo que el tema también de la deslegitimidad que tiene este Congreso de la República juega un rol, ¿no? Y yo creo que ya más bien todo el mundo ya sabe que está de salida, etcétera, aunque ya son otros factores de análisis. Yeah. Pero en el ámbito estrictamente penal, jurídico y penal, Philip, yo creo que aquí sí hay que poner barbas en remojo y hay que atribuir responsabilidades a quien se amerita. No estamos condenando a nadie, lo único que estamos diciendo, Philip, es que se amerita investigar y a quiénes. Y yo creo que las investigaciones tienen que ser coherentes con quienes han intervenido dentro de todo este proceso. Está en cuestión, no OMPE, todo el sistema electoral, Philip. Y todo el sistema electoral no solamente está configurado o conformado por Piero Corbetto y su plana gerencial, sino además por quienes presiden también el Jurado Nacional de Elecciones. Yo creo que ha sido un efecto boom, tiro al pie, esta denuncia que ha formulado el procurador del Jurado Nacional de Elecciones. Y dentro de la gestión de riesgos, que es lo que uno también tiene que advertir, es como gestionar un riesgo latente, inminente, ¿verdad? Yo creo que han tomado la peor decisión. Porque es evidente que la Fiscalía ya los iba a investigar. Solamente que ahora le has dado más argumentos a la Fiscalía para que eventualmente pueda también abarcar esta institución.
0: Bueno, yo no sé quién va a ser presidente del Perú, ¿no? Pero la única que le queda a este tipo es encomendarse a Diosito. Porque yo no creo que el futuro presidente, inclusive siendo Sánchez, maneje la Fiscalía y el Poder Judicial, salvo que haya un golpe de Estado absoluto y voten a todos. Si no, tanto él, los del OMPE y él y los del, se van a la cárcel. Se van a ir a la cárcel. Cárcel, 20 años. El señor Burneo no sé qué edad tendrá, pero 20 años de cárcel. Y es funcionario público. No tienes ni él ni ninguno de los implicados como funcionarios públicos. OMPE. No tienen beneficio penitenciario. O sea, se van a purgar los 20 años corriditos y puede ser 29, porque si es asociación criminal, ¿no es cierto? Ocultamiento. Todo eso hace que se alargue. O sea, serían más de 29 años. Imagínate que haya colusión con lo de Gálaga. Mira, el de Gálaga se asusta y dice, ¿sabes qué? La verdad, sí. Yo di una coima.
1: Pero ya están saliendo las evidencias.
0: Por eso, pues. ¿No? O sea, se puede terminar este señor... Tanto Corbetto, o sea, Corbetto se puede ir 29 años a la cana. ¿De verdad no pueden tener estos señores responsabilidad para con sus familias? Y decir, oye, contrata un abogado especialista en derecho penal al que tú quieras y dile que fríamente te diga qué tienes en la sangre. Te va a decir que tienes cáncer.
1: Mira, los delitos más graves, ojo que esto inició con una imputación por el delito de retardo, omisión de actos funcionales, Philip, que era un delito de los más leves del Código Penal, que no llegaba a los 2 años. Hasta 2 años, dice el Código Penal. Luego se incorporaron los delitos electorales, que sí tienen ambas, hasta 8 años de prisión, se fue agravando la cosa.
0: Yeah.
1: Y ahora estamos frente a delitos de corrupción de funcionarios, delitos de colusión, delitos de cohecho, que en rigor pueden llegar, si se demuestra que ha sido en el marco de una asociación, incluso hasta los 15 años de prisión.
0: Más entonces, omisión de funciones.
1: Omisión de actos funcionales, que digamos es el delito menos grave, pero que sin embargo puede ir sumando a la hora de
0: que agrava,
1: realizar
0: pues.
1: La medición de la pena. Así es que estamos en un panorama muy complejo, Philip,
0: para
1: sobre
0: ellos.
1: Todo por el abanico ya de delitos que se han abierto, y que no solamente es uno.
0: Andy, ha sido muy amable con nosotros.
1: Gracias
0: muy
1: a ti, Philip.
0: Son 8:24, estamos Tarzán, viene Judy Angélica.

0: 8 y 24.
1: No hay duda, en el Perú estamos bendecidos.

0: entre la agricultura y la minería, otra de nuestras principales actividades generadoras de empleo. La agricultura es un motor de alto impacto económico. Basta con ver nuestros cultivos en los mercados convertidos en un festín visual y un homenaje a la fertilidad. Gracias a nuestros bravos agricultores, más de 34 millones de peruanos nos abastecemos a diario con variados alimentos. Como dijimos, nuestros cultivos nacionales son el resultado de una mezcla de arduo trabajo, tradición y tecnología moderna, crucial para la economía y la seguridad alimentaria. Actualmente, el desafío es potenciar el crecimiento de nuestros campos y desaparecer los mitos que aseguran que existe un conflicto entre la minería moderna y la agricultura. Se ha demostrado que la explotación minera responsable no agota ni contamina los recursos hídricos tan importantes para el desarrollo agropecuario. La agricultura nacional genera más de 4 millones de puestos de trabajo, lo que representa más del 20% de la población económicamente activa. Es evidente que la labor de nuestros campesinos es vital para la economía del país. Su esfuerzo en el campo ha logrado, por ejemplo, que el arándano, los espárragos y las uvas peruanas nos coloquen como líderes mundiales en exportaciones agropecuarias. Empezamos esta semana una serie de documentales sobre la agricultura en el Perú. 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
1: ¿Cómo están? Buenos días. Continuamos en PBO. 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Tenemos información con Marcial Vilela a esa hora de la mañana, un poco alejados del tema político, porque es necesario atender otros sectores que, lamentablemente, ante la inestabilidad y la rotación alta de ministros de Estado y de presidentes de la República en los últimos 10 años, el sector salud y educación se han visto, lamentablemente, afectados. Cuéntanos, Marcial.
2: Este es de la sede central de Salud, Jesús María. Esta oportunidad estamos aquí viendo la protesta que están desarrollando. Son médicos que pertenecen a Salud, pero también al sector de Padomi. Por aquí nos acompaña Jorge Cotrina y además también el doctor Espinosa para que nos expliquen de qué se trata esta protesta. ¿Qué tal? Bienvenido a PBO Televisión. Coméntanos de qué se trata esta protesta. Buen día.
3: La razón principal por la cual en estos momentos nos encontramos aquí en la puerta del edificio Lima es básicamente la falta de recursos, la inoperancia de la gestión actual en solucionar los grandes problemas de atención de nuestros pacientes. Tenemos 52.000 pacientes que no se les brinda la atención, no se les da una atención digna. Es el colmo que ni medicinas en estos momentos apropiadas hay. La falta de medicamentos básicos, medicamentos de alta rotación, es espeluznante y esto perjudica a nuestros pacientes gravemente. La vida de nuestros pacientes está en juego. No podemos permitir que sigan dilatando el tiempo, sigan haciendo medidas dilatorias y no se cumpla con nuestros pacientes como debe ser. Nuestros pacientes están agravándose, nuestros pacientes se están muriendo y es responsabilidad de los actuales gestores el hecho que se cumpla con todo lo que estamos exigiendo inmediatamente.
2: Señor Espinosa, ¿qué tal? A ver, mirando la cámara, por favor, quiero que usted nos comente. Ya tenemos nuevo gobierno, tenemos nuevo presidente, pero también tenemos nuevo ministro de Trabajo que pertenece también a su sector. ¿Qué esperan de ellos? ¿Hay cambios o no hay cambios?
4: La verdad es que no se nota ningún cambio, ninguna mejora. Acá nosotros hemos cursado dos cartas al presidente ejecutivo actual, al doctor Rosales, pidiéndole una reunión. Él, como nuevo presidente ejecutivo, puede asumir su rol de solucionar estos problemas. Hemos mandado una carta el 12 de marzo y le hemos reiterado el día 25 de marzo. Sin embargo, hasta el día de hoy no hay ninguna respuesta, ningún afán de dialogar. Estamos ante una inminente amenaza de la salud de los pacientes, porque se está atentando contra ellos al no darles medicamentos adecuados, al no poder tomar los análisis respectivos porque el laboratorio está en crisis. Lo que estamos pidiendo básicamente es que se declare en emergencia el servicio de Padomi, que es la atención a domicilio de los adultos mayores.
2: ¿Tiene medicamentos, materiales de trabajo, personal humano? Haga un pedido al gobierno central, entonces.
4: Claro, ya que es incompetente totalmente este presidente ejecutivo, apelamos al ministro del Trabajo y si no, al presidente de la República, para que dentro de su gabinete pueda remover a este ministro incompetente y a este presidente ejecutivo de salud, que más que solucionar los problemas se dedican a poder a tramitar negocios y contratar gente y personal a fin de poder cubrir sus campañas políticas. Acá queremos soluciones para nuestros pacientes. La salud de ellos está en juego, son adultos frágiles, vulnerables, de la tercera edad, y nosotros llegamos a sus domicilios a atenderlos y ¿qué encuentran? Pura frustración, porque no hay que brindarles. Entonces, acá nadie reclama aumentos de sueldo ni mejoras económicas para nosotros. Es totalmente la lucha por los pacientes, 53.000 pacientes de Padomi.
2: Muy, muchísimas gracias. Algo adicional de repente. Esta es una medida inicial, preventiva. ¿Van a continuar hasta cuándo con su medida de lucha?
4: Sí, recalcarle que acá estamos como cuerpo médico de Padomi, pero también estamos con mucho más fuerza porque estamos trabajando los gremios unidos, todos los gremios de salud, enfermería, terapia física, nutrición, psicología, Padomi, servicio social.
2: ¿Ustedes atienden a adultos mayores en las viviendas?
4: En las viviendas, vamos a su casa.
2: ¿Cuántos adultos mayores son atendidos a diario y cuántos deberían ser atendidos? ¿Cuántos pacientes?
4: Tenemos una población de 53.000 pacientes, pero no se puede coberturar a todos, desgraciadamente. desgraciadamente. Nosotros llegamos con la atención, pero el problema básico son las herramientas que usamos. Una buena farmacia, llegar con sus medicamentos, porque los atendemos, le damos su receta y ellos vienen y no pueden recoger nada o no reciben las medicinas porque no hay. El laboratorio le pide una prueba de control, no le podemos tomar análisis. Acá nosotros estamos en crisis, queremos declarar en emergencia el servicio para que inmediatamente dejen de hacer sus negocios y compren e implementen todos los almacenes que necesitamos que se implementen.
2: Para terminar, ¿y a quién representa? Para que la gente sepa, por favor.
4: Sí, yo soy el doctor Wilber Espinosa Ramírez, presidente del Cuerpo Médico de PADOMI, pero como le reitero, acá estamos como gremios unidos con todas las especialidades médicas para luchar por nuestro servicio. Muchas gracias a PBO y a Philly Butter por su atención.
2: Bien, bien, muchísimas gracias. Entonces ahí tenemos la preocupación de los médicos. No solamente en este punto se encuentran los médicos, sino además también el grupo de gremios del CINES, de enfermeros, también tecnólogos y otros también. Estamos hablando de gremios unidos, quienes ahora están atravesando una situación muy crítica y piden, pues, no solamente cambios, sino además también gestión al presidente ejecutivo actual de salud, pero además también al propio gobierno de la República.
1: Bueno, vamos a regresar al todo el tema del proceso electoral que todavía revela temas no conocidos, una entrevista de Roberto Burneo, audios revelados en Panorama, en fin, varias cosas que todavía la ciudadanía se está enterando a lo largo de estas semanas. En tanto, José Balcázar también dio una entrevista televisiva, evitó referirse al proceso electoral, creo que corresponde. ¿Qué podría decir además José María Balcázar? Vamos a escuchar.
5: Tengo que decir al país, a través de ustedes, que soy respetuoso, como abogado que soy, como magistrado que he sido, de las instituciones fundamentales de vida en democracia. De tal manera que la Constitución muy clara, cuáles son los poderes del Estado, ejecutivo, legislativo y judicial. Y hay órganos autónomos, como es el Jurado Nacional de Elecciones. Nosotros no intervenimos directa ni indirectamente en las labores que competen en forma exclusiva y excluyente. ¿Qué quiere decir eso? Que yo no puedo entrometerme ni dar opinión respecto a la forma y modo cómo se llevan a cabo las elecciones. Lo único que la ley nos autoriza a nosotros es proveer los fondos económicos oportuna y debidamente. Y eso lo hemos hecho. Y para la segunda vuelta ya está prácticamente, ayer hemos definido la partida que correspondiente que nos piden. Ahora, lo otro, en cuanto a la opinión de alguien que está postulando políticamente, también nosotros no tenemos por qué calificarlos, porque sería entrar al Ejecutivo a una suerte ya no de autonomía e independencia respecto a las elecciones y tomar partido por alguien que está todavía reclamando que ha habido fraude, como usted dice. Pero eso no corresponde al Ejecutivo de ninguna manera calificarlo.
1: Además, el presidente se refirió a otros temas, por ejemplo, a si hay una especie de interferencia, de influencia, y si este presidente de izquierda, representante de Perú Libre, podría favorecer al próximo presidente de la República.
6: Posición actual, porque usted nos garantizó que iban a haber elecciones limpias y transparentes. Keiko Fujimori, que es la que lidera en este momento el pase a la segunda vuelta, ha dicho que ella está de acuerdo en ir a una elección complementaria. ¿Usted estaría de acuerdo?
5: No, yo primero tendría que deslindar lo siguiente. Las opiniones del amigo Gerí y de su premier Álvarez, entiendo que son abogados. Entonces, si son abogados, no podrían haber dicho eso, lo que han dicho. Otra cosa es que ellos actúen políticamente y digan lo que han dicho. Pero yo como abogado y es magistrado, no puedo cometer esa barbaridad de decir lo que han dicho.
6: ¿Un presidente no puede poner a otro presidente?
5: No puede, jurídicamente y constitucionalmente no se puede hacer eso, jamás. Jamás, no lo podemos hacer. Entonces ahí un análisis, yo creo que lo han hecho.
6: Keiko en el pasado dijo yo que ya está, metió la mano tratando de impedir que los militares...
5: Ellos lo han dicho desde el punto de vista ya político, es otra cosa. Uh-huh. Yo como no me puedo salir de la Constitución, de la ley.
6: Usted no metió
5: yo
6: la mano.
5: Yo he sido juez y fui a virtud, conozco cómo se interpretan las leyes.
6: Usted no.
5: Hay interpretaciones, interpretaciones, interpretaciones. Interprete usted, interpreto yo, interpreto yo. Pero ahí finalmente alguien que pone la última palabra. ¿Quién es ese? El juez. Pues, no se puede hacer eso jamás. Eso no está permitido en ningún sistema democrático del mundo.
6: Bueno, Alan García,
5: y encima
6: dijo, que,
5: era un
6: Alan García dijo que un presidente saliente no, sí no. podía impedir que alguien llegara. En su caso muy personal, usted es presidente en transición, nos prometió...
5: Lo mismo que Eric, transición.
6: Sí, correcto. Usted, si por usted fuera, ¿quién sería hoy el presidente? ¿Keiko, Sánchez o López Aliaga?
5: Si por mí fuera,
6: sí.
5: No depende de mí, no depende eso. Ni puedo opinar tampoco porque estaría ya orientando mi candidato de preferencia. A mí me parece que así como están las reglas de juego también. Que reclamen SPA, que reclame el señor López Aliaga,
6: que reclame todo Nieto.
5: El mundo, que ha habido irregularidades acá, irregularidades allá, se sancione. Y si hay, como digo, la comisión de delitos no es por mí, sino tiene que el fiscal hacer su tarea.
1: Bueno, pero que no pueda referirse al proceso electoral no evitó que José Balcázar se refiera así a ese fenómeno político ocurrido en la última elección. La alta votación conseguida por Roberto Sánchez, quien en los primeros meses de la campaña electoral no tenía mayor respaldo, no figuraba en las encuestas, ¿no? Es más, él tenía un desenvolvimiento bastante prudente en el tema electoral. Cuando empezó a aparecer en las encuestas, empezamos a recordar quién era este sujeto, ¿no? Y me permito llamarlo sujeto, ¿por qué? Porque tiene investigaciones pendientes, ha tenido un desenvolvimiento en el MINCETUR por lo menos cuestionable, ¿no? Por decirlo menos cuestionable, y de todas maneras ha estado cerca del poder cuando se pretendió dar un golpe de Estado. Claro, luego le soltó la mano a Pedro Castillo, pero utilizó la posibilidad de regresar al aparato público y de favorecer a Pedro Castillo para colgarse de su imagen, colocarse el sombrero y generar algún tipo de respaldo y apoyo político. Y justamente a eso se refiere José María Balcázar.
6: Varios sectores, que Pedro Castillo es un gobernante secuestrado.
5: Bueno, la sensación que hay hasta ahora ya filtrada y dicha, le ha corrido traslado del castigo a quienes votaron por su censura. En las urnas han pagado. Quiere decir que los votos que ha sacado Sánchez son votos de sombrero. Como que la sociedad que votó antes por él lo ha visto como una víctima. Porque los cargos que se le hicieron no eran tan sólidos, pues. Porque la gente que llega al Congreso a veces no se asesora bien. Podría haberlo hecho de otra manera y no la forma como lo hicieron.
6: Ya, pero a ver, Keiko votó por su censura, López Aliaga Renovación votó por su censura, Fuerza Popular también, y han tenido votación, ¿no? De hecho, son las fuerzas mayoritarias en el Congreso.
5: No, ya no entro en esa calificación. Lo que digo usted, ¿por qué la gente lo victimiza y vota por él?
6: No, mi pregunta no es esa, no ha sido esa. Mi pregunta es si usted considera que Pedro Castillo es un gobernante secuestrado, si es un preso político, como aduce la izquierda.
5: Bueno, la izquierda está en esa línea de interpretación. Yo creo que Pedro Castillo también tiene la segunda instancia que ha apelado en su sentencia para que él vea si lo absuelven o lo condenan. Y por los cargos que aparecen allí en la sentencia, no sé si usted ha auscultado esa primera sentencia, en realidad no hay unos cargos que realmente pueda sustentar una verdadera condena, porque le han cambiado hasta de figura por la acusación. Eso es muy grave. Entonces, por eso la Suprema está demorando, seguro está estudiando bien, para ver qué hace con él. Y encima, con esta votación que tiene el público.
6: Ya, pero se supone que un juez vive alejado de la presión. Ya, pero hubo o no un golpe.
5: El fiscal tiene que cargar con toda la prueba.
6: Sí, pero hubo o no un golpe de Estado, porque estamos
5: No, pero esa calificación ya terminó, porque el fiscal, al hacer su acusación, ha dicho y se ha desdicho. Y los jueces le han dicho, ¿sabe qué? Lo que usted me está pidiendo, eso no es delito. Lo otro, ¿qué es eso? Eso no puede concebirse en un proceso normal.
6: Claro, hoy se habla de rebelión.
5: Un proceso normal no puede ocurrir nunca.
1: Ajá. A ver, Cerrón me llama desde el mismo número. Admite José María Balcázar que tiene comunicación con Vladimir Cerrón. A ver, vamos a analizar el escenario completo, el contexto completo. ¿Quién es quien dirige la seguridad en nuestro país. El presidente de la República a través del titular del Ministerio del Interior, ¿no es cierto? Por un lado. Por otro lado, ¿a quién le rinde cuenta el jefe de la DINI? El presidente de la República, ¿verdad? Si bien es cierto, hay información que es reservada, el presidente de la República es el jefe de todo el mundo, en términos sencillos, en términos claros. ¿Cómo va a decir lo siguiente? A mí eso me parece revelador y alarmante. Lo que sucede es que no le pueden hacer el frente a José María Balcaza. Y yo creo que está bien que cierto sector de la Policía Nacional sea prudente para que no terminen expectorándolos y colocando a gente allegada a José María Balcázar y a Perú Libre. Dice, admite José María Balcázar que no hay forma de interceptar a Vladimir Cerrón. Pero esa frase me llamó mucho la atención. Escuche.
6: Está hablando, presidente, ¿por qué no pueden atrapar a Vladimir Cerrón?
5: ¿Querís, por ejemplo, dice usted que ha ensayado esa...
6: No, él ha dicho, ha escrito tesis, en su tuit.
5: No sé, pues, ¿de qué fuentes estará él?
6: ¿Usted no le ha preguntado, Geri, en qué hacienda estaba?
5: No, a Geri no.
6: ¿Y pero le habrá preguntado al sistema de inteligencia de nuestro país?
5: Que el sistema de inteligencia, a través de la policía, hace varios días ya...
6: ¿Qué le han dicho?
5: No, había declarado ya públicamente de que no se le puede interceptar su teléfono porque tiene un sistema especial.
6: Porque es ruso.
5: Sí, así ha dicho. Es lo que hasta el momento...
6: O sea, los rusos y los cubanos ayudan a Cerrón.
5: Al parecer, por lo que ha dicho la policía, que no lo puede interceptar. Imagínense. Pero el servicio de inteligencia pues también tiene sus propias limitaciones, comprenderá.
6: Y cuando Vladimir Cerrón lo llama, ¿desde qué teléfono le llama?
5: Del mismo que tiene normalmente. O sea,
6: lo llama desde su propio número de teléfono.
5: Claro, su teléfono antiguo.
6: O sea, está más que blindado, ¿no? Debe tener un sistema especial.
5: Pero la policía no dice nada que lo blinde, sino que él tiene un sistema especial para que le eviten la interceptación.
6: ¿Qué piensa hoy de Vladimir Cerrón? El pueblo también lo ha castigado, ¿no? No ha pasado, pero duramente, ¿ah?
5: Sí. No, de eso ya lo hemos conversado, porque estará respondiendo también de un golpe que como todos los candidatos...
6: De eso no han conversado, o sea, claro. Que admite que han estado conversando.
5: No, pues no han conversado eso.
6: Pero admite que le han dado una paliza, ¿no?
5: Pero sí es obvio, no ha sacado ningún congresista.
6: ¿Y le dio pena?
5: Pena no, porque he comprendido que la realidad es así, como le digo yo, el pueblo peruano, y ha avanzado mucho en su voto.
6: Muy bien.
1: Bueno, culminó con el tema Vladimir Cerrón y se refirió a la crisis generada por la compra de aviones, ¿no? Una de las primeras crisis que enfrenta José María Balcázar. De hecho, hoy en el Congreso de la República, en la Comisión de Defensa, a partir de las 3 de la tarde, acudirán ministros de Estado, el ministro de Defensa, el jefe del gabinete ministerial, Luis Arroyo, para responder justamente sobre la compra de los F-16 y también sobre un operativo que terminó con la vida de 5 personas en Huancavelica. Escuchemos.
6: Y lo primero que le dicen es que usted es un mentiroso. Presidente Balcázar, ¿qué es esto?
5: Bueno, eso merece una explicación sencilla.
6: Por favor, ¿usted es un mentiroso?
5: Primero, yo soy un hombre que no me dejo impresionar. Cuando yo converso con alguna persona, rápidamente me doy cuenta de cuáles sus limitaciones que tiene. Porque tengo mucha información cerebral. Entonces yo me doy cuenta qué nivel tiene. Entonces cuando una persona que es mi ministro y se manda como se mandó, se han mandado dos
6: se han mandado,
5: tuve que yo cesarlos. Y usted ve la resolución suprema que no viene ningún agradecimiento.
6: Ni siquiera gracias, nada. ¿Por qué? ¿Por traidores?
5: Porque hice mi facultad presidencial.
6: No, ¿por qué no les agradece? ¿Porque hicieron mal en ir a una radio y decirle...?
5: No, eso fue después. Ellos se han ido a la radio después. Después se han presentado su
6: carta de renuncia. Cuénteme la verdad de lo que ha pasado.
5: Cuentan que ellos habían renunciado y se fueron a la televisión. Y imagínense, diciendo y calificando de que yo era un mentiroso. Pero eso tiene una explicación, mire, Milagros. En estos gobiernos transitorios de Geri y de Dida, se había iniciado todo este proceso de compra de aviones.
6: Sí.
5: Al final, cuando había un punto de quiebre en que tenían que decidir en comprar aviones franceses, suecos y americanos, el gobierno de Nigeria acuerda de que ese proceso se termine. Yo no llegaba acá, ni se preveía que yo iba a ser presidente. Ahí acuerdan de que se debe comprar solamente a los americanos, los F-16.
6: ¿Y quién acuerda?
5: El gobierno de anterior.
6: ¿Con quién?
5: Con la Fuerza Aérea.
6: Ok.
5: Entonces, ahí...
6: No con Navarro.
5: No.
6: No con el embajador. No.
5: Eliminan ahí a los franceses y a los suecos, uh-huh. Ya no los consideran. Y sacan una disposición que dice que esa compra va a tener de carácter secreto.
6: Y secreto de Estado.
5: Y que, por tanto, solamente intervendrían el vendedor y el comprador a través de la Fuerza Aérea.
6: Uh-huh.
5: Y lo excluyen en esa normatividad que sacan, una norma saca especial, en cuya virtud no participaba ni el Ministerio de Economía y Finanzas, ni yo como presidente.
6: Ni usted como presidente.
5: Claro.
6: Pero si usted es el jefe supremo de las Fuerzas Armadas.
5: Eso era antes que yo llegue. O sea, eso es una norma interna y secreta.
6: Inconstitucional.
5: Claro.
6: O sea, Jerique se arrodilló.
5: No sé por qué ellos hicieron esa... No, lo hicieron ¿para qué? Para excluir a los demás competidores.
1: Bueno, y sobre la crisis diplomática también se refirió José María Balcázar y explica por qué no cayó en un enfrentamiento, al menos político, con el embajador de Estados Unidos, porque sí hubo un pronunciamiento fuerte de parte del embajador de Estados Unidos, al menos vía Twitter, ¿no? Vamos a escuchar.
5: El embajador de Estados Unidos es un socio importante que se puede hacer un montón de...
6: Porque el embajador Bernie Navarro fue letal, ¿no?
5: Sí,
6: mandó
5: sí,
6: un
5: sí,
6: tuit
5: sí.
6: Diciendo
5: no
6: de
5: le,
6: que, ay, ese que no Perú actúa de mala fe y bla, bla, usted...
5: Yo no le contesté absolutamente, ¿no? Yo no puedo rebajarme a personas que... No tienen, después me enteré de que felizmente no es un hombre diplomático de carrera, sino es una persona política que le haya encargado una embajada.
6: ¿No
5: acá
6: puede rebajarse a qué, presidente Balcázar?
5: A la forma y modo como se ha expresado. Yo más bien he dicho a algunos amigos de que de repente, porque es americano, su traducción al castellano no es muy
6: siente acertada. Que le ha faltado el respeto.
5: No solamente lo siento yo, sino que todo el pueblo del Perú, usted lo consulta a todo el pueblo del Perú y va a decir que ha sido un insulto. Porque Estados Unidos, como vendedor, ¿no es cierto?, buscaba seguramente hacer de que este proceso sea secreto.
1: Muy bien, nos vamos a la pausa, pero vamos a regresar con más información. 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Nos vamos a la pausa y continuamos. No se muevan.
0: Y 54. 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
0: 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Y 58.

0: continuamos en PBO. Vamos a hablar ahora sobre la crisis en Petroperú, que tiene nuevo director, dicho sea de paso. No, se han realizado cambios en los últimos años, escándalos. Lamentablemente se le sigue inyectando dinero a una empresa que nos amenaza. Además, cuando su ex titular, Roger Arévalo, llegó al Congreso de la República, prácticamente nos dijo que todos nos íbamos a ver perjudicados si Petroperú no recibía el financiamiento que estaba requiriendo al gobierno de José María Balcázar. Bueno, luego de ello se reveló que presuntamente intentó favorecer a dos personas, a dos de sus allegados, y finalmente tenemos un nuevo titular en Petroperú. Mientras tanto, esta empresa continúa pidiendo más plata. Aquí nuestro querido productor, muy creativo, ha bautizado a Petroperú como zombie.
1: La necesidad de Petroperú en este momento ya está hecho por todos los técnicos para poder cubrir el abastecimiento de petróleo es de 2.000 millones de dólares.
2: El desastre de Petroperú quiere 2.000 millones de dólares más. Si no, el país se queda sin combustible. Nos apaga la luz.
1: Es de 2.000 millones de dólares.
3: ¿Para cuándo se necesita esa cantidad de dinero?
1: Para ayer.
3: ¿Paquete de dinero?
1: Para ayer. El gobierno tiene que dar un decreto de urgencia para eso.
4: De no conseguir,
1: paramos. Paramos, nos quedamos sin luz.
2: Ya escuchó el gobierno. Lo quieren para ayer.
3: ¿Para cuándo se necesita esa cantidad de dinero?
1: Para ayer.
3: ¿Paquete de dinero?
1: Para ayer.
2: El local más quebrado de San Isidro no tiene dinero y necesita una inyección por enésima vez porque ha fundido incansablemente cada dólar que el Estado le ha regalado.
5: Todos sabemos que Petroperú es una empresa que está quebrada, o sea, no genera utilidades desde hace varios años, está sobreendeudada y su manejo no es eficiente.
2: La situación de la empresa estatal quebrada tenía que reventarnos otra vez en la cara. Ahora dicen que la guerra del Medio Oriente les ha caído encima.
6: Hay una situación de emergencia que se ha creado por nivel internacional por los precios y la guerra del Medio Oriente. Todo el petróleo subido, inclusive los abastecedores piden que se vaya al contado todo.
7: Si tú eres una empresa seria, con espaldas financieras lo suficientemente anchas, con un buen récord crediticio, te van a seguir vendiendo petróleo sin ninguna exigencia. Pero si tú eres Petroperú y tú quieres comprar petróleo, el vendedor te va a decir: págame, pues, contra entrega.
2: Ante la eterna crisis que parasita miles de millones de nuestros bolsillos desde hace varios años, se presiente una nueva sangría desde la avenida Canaval y Moreira. La cantidad, nada más que 2.000 milloncitos de dólares.
1: Son aportes de capital. No, señor. Se paga. Son préstamos.
5: Es clarísimo que no lo va a poder devolver. Entonces ya desde ahorita sabemos que el Estado peruano va a tener que cubrir esa deuda.
2: Deuda que sigue creciendo imparable. Esto es lo que le ha sacado de los bolsillos a usted una empresa quebrada hace años. Recibió 4.600 millones de dólares si solo calculamos las inyecciones de plata del Estado en los últimos años de algunos periodos. En 2017, con decreto supremo, Petroperú accedió a 385 millones de dólares. En el 2022, en mayo, fue rescatado con 750 millones de dólares. Ese mismo año, en octubre, recibió 1.000 millones de dólares y un adicional como otorgamiento de garantía de 500 millones de dólares. En 2024, durante el gobierno de Dina Boluarte, el Estado le lanzó varios flotadores a Petroperú con decretos de urgencia. En abril le otorga la suma de 800 millones de dólares. Y en septiembre, el Estado abre nuevamente la billetera para otro adicional de garantías por 1.000 millones de dólares más. En enero de 2026, el gobierno de Jerí autorizó una transferencia de 240 millones de soles, equivalentes a 68 millones de dólares. Mientras que ahora, en marzo, Petroperú recibió unos 140 millones de dólares. Y solo 10 días después, el gobierno de Balcázar transfirió además unos 6 millones de dólares. Todos los gobiernos han suministrado el combustible para que la empresa estatal que debe ganar vendiendo combustible no pare. Han sido miles de millones pagados con nuestros impuestos. Pero ni... Petro... Petroperú es un muerto que revive a punta de constantes transfusiones de sangre. Ha dejado de ser evaluado, incluso financieramente, porque es una empresa que no paga. Tan dañada está la imagen económica de Petroperú que ya ni siquiera aparece en los registros de la prestigiosa agencia de calificación crediticia Fitch Ratings. Ha dejado de ser evaluada por el riesgo de no pagar créditos.
7: ¿Cómo serás de malo que no te califico? Porque claramente el que compre tu bono está comprando literalmente papel.
2: Con toda esa pesada mochila que carga, Petroperú advierte hoy que sufre por la guerra.
1: La crisis es importante mirarla como a nivel de política de Estado.
8: O sea, volveríamos a una crisis energética.
1: No, señor, ya estamos en una crisis energética y a nivel internacional. La necesidad de Petroperú en este momento ya está hecho por todos los técnicos. Para poder cubrir el abastecimiento de petróleo es de 2.000 millones de dólares.
2: El zombie Petroperú debe ser tema obligado para quien desee dirigir al Perú. Para algunos es un problema grave a solucionar.
9: Y se tiene que enfocar esta empresa en los aspectos en donde es rentable para todos los peruanos. Y me estoy refiriendo, por ejemplo, al área de refinería y al área de distribución, más no al área de exploración. Esas áreas que son tan riesgosas, esas las dejaremos para que el sector privado participe.
10: Es un bastión de ser campodónico, de MOM, en la República, gente ya sabe de qué, ¿no? Que digamos, tiene su feudo, ¿no? Pero Perú es un feudo de ellos, ¿no? Entonces todo el dinero que entra, pues, no es para nada, porque está quebrado.
11: ¡Viva Petroperú, carajo!
2: ¡Viva! Pero para otros socios de candidatos, es combustible para el populismo estatista.
12: Que Petroperú vuelva a hacer exploración. Hay que ingreír a nuestra principal empresa de bandera, creada por Velasco, por un gobierno nacionalista que hizo un estado empresario de todos los peruanos. Todo se ha extranjerizado. Lo único que ha quedado es que, y luchándola heroicamente, si la quieren descuartizar los traidores, es Petroperú.
2: ¿Y cuál es? El sábado, Roger Arévalo fue removido de la presidencia de Petroperú. Su pedido fue su última amenaza.
3: ¿Esa cantidad de dinero?
1: Para ayer.
3: ¿Para qué
1: te dinero? Para ayer.
0: Me quedé corta, ¿no? Fue un malcriado, en realidad, el señor Arévalo en el Congreso de la República. La prensa tiene todo el derecho de representar la voz de todos los peruanos y de cuestionar por qué esta empresa le sigue generando, ¿no?, forados al Estado peruano. No era la forma de responder y finalmente conocimos que tenía algunos intereses particulares, tema que va a estar en investigación y que esperemos logre sanciones. Hablando del tema Petroperú, Marcelo Lela también con la opinión en las calles.
13: ¿Qué tal, compañeros? Estamos ubicados en el cercado de Lima, en el cruce de las avenidas Brasil con 28 de julio, en una de las gasolineras más importantes estatales. Hablamos de Petroperú para corroborar no solamente los precios, sino además también tratar de hablar con los conductores. La semana pasada asistió el señor Roger Arévalo en calidad de presidente de Petroperú al Congreso de la República, buscando que también el gobierno central haga una inyección como préstamo de 2.000 millones de dólares. De lo contrario, él mismo así lo dijo, que habría un desabastecimiento de combustibles en nuestra capital y en todo el Perú, señalando que esta petrolera necesitaba este préstamo de 2.000 millones de dólares. Esto iban a paralizar no solamente las refinerías que pertenecen a esta petrolera, sino además también iba a haber el desabastecimiento. Ayer en la noche ya se conoció también a través de los dominicales que hay un cambio del directorio. Hoy tenemos ya entonces nuevo presidente de Petroperú, se llama el señor Edmundo Lizarzaburro, asume la presidencia, pero además también, en medio de un escándalo, hemos visto que también el saliente presidente habría estado comprometido en arreglos económicos, puestos de trabajo para sus allegados. Y vamos a corroborar primero cuál es el costo de los combustibles. No hay ningún desabastecimiento, no hay ninguna amenaza de falta de combustibles, al contrario, vemos que esta mañana la gasolina premium hay una pequeña rebaja de 19 soles con 95 que se vendía hasta ayer, hoy se vende 18.99. Igual sucede también con la regular, 17.99. El petróleo sí se está comercializando a 21 soles con 59 el galón, el GLP 7.99 y el GNB, muy cómodo, a 1.69. Nos llama la atención también que el balón de gas, que días atrás se vendía hasta por los 55 soles en las gasolineras estatales como esta de Petroperú, ahora se vende a 44,90. Es decir, los precios de los combustibles se mantienen a pesar de todas estas amenazas y además también de esta, pues, baja en la economía de Petroperú. Como se recuerda, esta empresa estatal de Petroperú ahora se queda como herencia para el próximo gobierno. La actuación, la situación de Petroperú está atravesando uno de los momentos más críticos, ¿no? Así lo señalan muchos economistas. Sobre todo también están dando a entender que el 87% de sus activos está financiado con deuda, es decir, muy por encima del nivel razonable, que es el 60%, mientras que solo el 13% corresponde a su patrimonio propio. Este hecho también se ve, pues, el problema de liquidez en esta empresa del Parlamento Nacional. Muchos opinan que esta empresa debería, pues, no solamente privatizarse, ¿no?, sino ver la situación, que no genere gastos al Estado. A ver, aquí, por ejemplo, ya vemos a un conductor. Caballero, ¿qué tal? Buen día. ¿Cómo ve usted los precios de los combustibles en nuestra capital? ¿Han bajado? ¿Se mantienen? Buen día.
14: Bueno, buenos días.
13: ¿Cómo ve? Sí, cuéntanos.
14: El gasolina se mantiene en este grifo.
13: Se mantiene,
14: pero en otros grifos ya me parece que ya se abusan ellos, ya como en una bodega venden a cualquier precio.
13: Varían los costos,
14: está
13: claro.
14: Hasta 22, hasta 25 está gasolina de el premio. Entonces,
13: pero se hablaba de una escasez. ¿Usted ha visto que hay escasez? Porque vemos que no solamente en esta gasolinera hay cualquier cantidad de combustibles, sino además también en otras, incluso con precios más bajos.
14: Sí, pero todavía no están bajando todavía de precio. Se lo mantienen en ese precio, sí.
13: ¿Qué debería pasar en Petroperú? ¿Debería privatizarse? ¿Deberían cambiar el área de administración, el directorio? Porque ya se cambió el presidente ahora. ¿Deberían darle, el gobierno está solicitando Petroperú 2.000 millones de dólares para refinanciar las cuentas, impulsar la producción?
14: Deberían cambiarlo, y yo pienso que las autoridades deberían verificar, recorrer todos los grifos, poner precios también. Me parece que
13: claro,
14: se abusa.
13: Sinermín, las entidades fiscalizadoras.
14: Sí,
13: ese es lo supervisores, que perdón, sí. Muy bien, muchísimas gracias. Su nombre.
14: Gracias. Vicente Enrique.
13: ¿Con cuánto usted ahora llena su unidad?
14: Con 200 soles.
13: Uy, 200 soles.
14: Antes llenaba con 80 soles, sí, con 120, eso.
13: ¿Todo ha subido, maestro?
14: Todo ha subido. Ahí se mantiene, mira, está el precio.
13: Bien, esperemos que el próximo gobierno haga algo, ¿no?
14: Sí, eso lo esperamos, sí, gracias.
13: Muy bien, ¿cuántos años de transportista? ¿Cuántos años?
14: Yo 45 años.
13: 45, muchísimas gracias. Ahí tenemos ese gran dato. Entonces ya hemos conversado con un conductor que acaba de llenar su unidad, ¿no?, abastecerse con 200 soles. Al doble, lo que en tiempo atrás él nos estaba dando cuenta que gastaba para poder llenar esta unidad, irse a elaborar seguramente a algún punto en algún tipo de comercio. Muy bien, entonces ahí tenemos no solamente la banda de precios de los combustibles para esta mañana de lunes, estamos iniciando esta semana ya, pero además también tenemos ahí la reacción de los conductores en el tema de los combustibles.
0: 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No se muevan porque regresamos con información deportiva aquí en PBO.
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0: escalas, amigas y amigos. Estamos listos para este cuartito de pollo que tenemos para ustedes aquí en PBO TV y en PBO Radio, la radio con fe. Suéltame, suéltame al puntero, mi querida Shauni, como cuando sueltas al toro ahí a la arena de Acho y sale luego de colocar las pezuñas en el piso y arranca con todo, por supuesto que sí. Amigas y amigos, Alianza, y así miren como un toro entró la culebra macheteada. Señoras, señores, el gol de Watermancito Castillo luego de una genial jugada de Gaibor, bajada de pelota extraordinaria de Ramos, y después viene el gol de Girotti, que se lo grita a todo el mundo y le enseña el número a Pablo Guedes, que terminó molesto, dicho sea de paso, y de paso sea dicho, molesto, y le enseñó el número a todo el mundo. Acá estoy yo, porque me han tenido olvidado, vapuleado. Yo que solamente me he entregado en cuerpo y alma. Miren cómo bajó la pelota con la panza. Miren la media vuelta. Alianza Lima en el pico más elevado de la popularidad. 32 puntos. Chanca juega hoy día con el Deportivo Garci para ver si lo iguala en puntaje, pero nunca lo igualará en diferencia de goles, porque hay como 11 goles que tendría que convertir el equipo universitario del Perú en Trujillo, jugando frente al equipo de Juan Pablo, amigo, que la verdad que distorsionó. Lo universitario fue absolutamente distorsionado en el partido con Juan Pablo, porque Cueva, no sé cuáles habrán sido los afanes de Cueva de entrar así en la cancha, sobre imagen de mi querida Shauni, en este partido en el que a los 2 minutos ya generaba una situación. Pero aquí, mi querida Shauni, y te pido meterle un corte al asunto con la tarjeta, y hay una última imagen que tienes, que es la imagen de Cueva. Por esto lo sacan, Quique. Una imagen de un aficionado en la parte posterior. Él recibe la pelota. Mira, con desdén pone la mano. No le ha cobrado nada el árbitro. Deja seguir la acción, se mete Santa María por el medio, lo traban. El que lo tira al piso es Cueva. Aparece ahí Jack Durán, alguien lo quiere afeitar a Jack Durán y va corriendo Cueva tras él y lo grita, lo guapea, le dice de todo y lo expulsa. Ojo, Cueva después sale como perrito arrepentido diciendo, no, yo solamente le dije. Y hay una imagen en la que se le ve a Cueva como lo guapea, trapea el piso con él, y por eso que se va. Dice, no, él tiene un salchichón conmigo. A ver, escuchemos lo que dijo Cueva.
1: Diga algo de esto, que es vergonzoso, hermano. Es vergonzoso. Lo único que le dije, ¿por qué no me cobra el favor allá? Eso le dije. ¿Por qué viene acá? Dije, vas a ser siempre así, le dije. Porque siempre, cada vez que uno le pide algo, el hombre quiere ser protagonista, quiere hacer lo que quiere. Y sin embargo, nosotros siempre somos los perjudicados. ¿Me entiendes? En otro lado no pasa esto, hermano.
0: La verdad es que Cueva ha hecho de su cuello y su rostro una sola cosa. Porque no le puedo encontrar. Yo estoy un poquito gordito, creo. Pero miren ustedes, no hay cuello. No hay cuello. Antes de la vesícula, no, después la vesícula estaba regio. Estaba. Escúchame, ahora estoy un poquito subidito. Pero escúchame, pero no parezco un embutido con ropa como parece este Cristian Cueva, déjame decir. Ah, escúchame, y encima rayas todavía. Es decir, bueno, eso le tocó. Eso le tocó. Expulsado. Yo no sé cuánta fecha le darán y yo no sé si algo harán en Juan Pablo, porque para mí, la verdad, es que habrá que exorcizarlo a Cristian Cueva. Sporting Cristal jugó en su cancha y empató 2-2. Hizo una suerte de entrenamiento antes del partido con el Palmeiras, pero ojo que no jugaron todos. Sin embargo, los goles fueron de Casonati. O sea, Cristal a la brasilera. Porque el gol es de Casonati el primero, luego vienen los dos goles del equipo cusqueño y al final Viseu, tras servicio de Santana, anota el gol que hace que el partido termine 2-2 y Sporting Cristal con esto suma solamente un punto. Se ubica en una posición incómoda, puesto número 12 en cuanto a números. En cuanto a juego, creo que Cristal está apostando por el tema de Libertadores. Cuando, escucha, Quique, cuando sale el sorteo de Libertadores, que creo que es los primeros días de marzo, todo el mundo dijo, ¡oh, su madre! Que en paz descanse y que Dios goce Sporting Cristal. Y es el que está mejor ubicado. ¿Ah? ¿Que ya lo quiere bajar? Yo digo esto y Quique me dice, paciencia. O sea, que te lo quiere bajar a Cristal. Por... Ah, ya, por si acaso, por si acaso. Bueno, tras este resultado, Cristal solamente suma un puntito nada más. Y Cienciano gana, ojo, gana Cienciano con escándalo, porque solamente mete un golcito Cienciano al Cusco en el minuto 100. Ahí justo estábamos viendo la imagen del gol de Cienciano en el minuto 100 de bandera, después que Comerciantes Unidos se batió, pero como quiso. Esta es una acción que le invalidan a Cienciano el Cusco, a pesar de que la pelota termina en el fondo de las mallas, pero el juez sanciona a través de el apoyo del VAR que el gol no puede ser válido. Sigue el partido, brega el equipo de Comerciantes Unidos y lucha por su punto hasta que viene esta jugada de desdicha para Comerciantes Unidos. No hay falta. Y aquí uno de los gestos que hace Melgarejo. Y al final del partido, el que termina como un pichín es el entrenador, el Pampa Viallo. El Pampa Viallo lo espera, lo ve, lo divisa en la zona de estacionamiento y se le va encima. Vean ustedes. Ahí está el Pampa. El Pampa lo agarran. Un policía. Dos policías. Un miembro de seguridad del comerciante. Lo mira, se empina. ¿Dónde está ese? ¿Dónde está Melgarejo? No le ha ganado a nadie. ¿A quién ha dirigido? Nadie lo conoce. Y mira, trata de cabrear a los policías. El Pampa a la izquierda. De pronto viene uno de sus asistentes, uno un poco más alto que aparece allá, Canoso, y también dice, tranquilo, tranquilo. Hasta que de afuera le dicen a Viallo, profe, tranquilo. Y Viallo se aquieta, se tranquiliza un poco. Pero esta no es la única escena. Hay una escena donde uno de sus asistentes dice qué es lo que sucedió, por qué se puso como un pichín el Pampa. Escuchen este testimonio.
2: ¿Es el entrenador que ustedes tienen? ¿Y acá es el, y acá ahora, fuera? Ahora, por eso, porque sale y dice, así les quedó el c***o. ¿Es el entrenador que ustedes tienen? Ustedes tienen una imagen. Cienciano es un club enorme. No merecen el técnico de m*** que tienen. Háblenlo ustedes, porque ustedes lo han visto. En la banca estaba así, en pleno partido. No daba para que nos estén haciendo así a nosotros. Todos venimos acá a trabajar. Y eres un extranjero, yo soy peruano. A nosotros los peruanos cuesta el doble.
0: Por favor, no tomen en cuenta esto, pero no me puedo callar. ¿Qué dice? Melgarejo ya se está pasando la raya. Alguien le va a meter su sopapo. Pero tiene que ser antes que comience el partido. No después, porque ya está a buen recaudo, dice. Y quien declara es el jefe de equipo del Estudiantes y dice que lo que señaló con gesticulación y de boca, dijo, así te quedó el or. Que en Argentina se utiliza mucho ese término. Pero el Pampa Viallo voló. Voló el Pampa Viallo. Bueno, ¿cómo está la tabla, mi querida Shawnee Max? La tabla, por favor, la tabla de colocaciones. Primero, Alianza. Segundo, Chancas, 3 puntos abajo, que juega hoy con Deportivo Garci. Tercero, Cienciano, que ya tiene 26. Universitario, 24, a 8 puntos del primer lugar. Ojo, que Alianza juega el fin de semana con Cristal y después con Cienciano en el Cusco. Dejamos el pollito ahí. Venimos con Fórmula 1, con NBA y todo lo... Mira que le prometí eso a mi gente, mi querido Kike, a mí. Como dice, a mi público, a mi comunidad, como dice mi tío L. Mañana transmitimos Cristal Palmeira. Viene Judicita con últimas informaciones, pero antes yo me lavo las manos con agua y con jabón. 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
6: 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Nueve y 29.

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1: 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Como siempre, es hora de la mañana, los precios de los productos con Marcial Vile.
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2: Muchísimas gracias, Marcial, por siempre tenernos al día con los precios de los productos y planificar también nuestra semana. 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Nos vamos a la pausa y continuamos con lo último del programa. ¡No se mueva!
3: 9 y 34. 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
5: Amigas y amigos de PBO TV y PBO Radio, la radio con fe, Fórmula 1. Claro que sí, se corrió el Gran Premio de Miami y Antonelli gana por tercera vez. No sé cuándo habrá sido la última vez o si hubo alguna vez en que un italiano ganó tres grandes premios de manera consecutiva. China, Estados Unidos y Japón ha sido ganada por Antonelli. Sobre imágenes que queda en primer lugar, segundo Norris, tercero Piastri. La verdad es que fue un carrerón con una partida alucinante. En la segunda vuelta o primera curva o segunda curva, Max Verstappen hace un trompo y no choca con nadie. Ustedes saben la cantidad de autos que salen en el inicio de la carrera. Y la verdad que hubo otro trompo en la última vuelta. Y ese último trompo fue de Leclerc. Increíble. ¿Cómo queda la competencia? Antonelli primero, Norris segundo, Piastri que supera a Leclerc en la última vuelta y también lo pasa Russell y también lo pasa Verstappen porque había hecho un cambio de llantas muy pronto Leclerc, de lo cual por supuesto se arrepintió y Colapinto hizo un buen puntaje el corredor argentino. En primer lugar Antonelli con 100 puntos, Russell con 80, Leclerc con 63, Norris con 51, Hamilton con 49 puntos y Piastri con 43. Bastante pelea, pero los Mercedes hacen hacer valer su buen momento que tiene el auto con esta participación de Antonelli y Russell. 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Nos vamos con la NBA. Van saliendo, van cayendo, se van. ¿Por qué? Por primera vez en la historia de la NBA, dos equipos en la misma fase de playoffs han remontado un 1-3. Ustedes saben que el equipo en playoff tiene que ganar 4 de 7 partidos. Boston le ganaba 3-1 a los Sixers de Filadelfia y remontaron y le ganaron 3 partidos seguidos los Sixers y el último en casa de Boston, en casa de Celtics, ganándole por 109-100 y lo deja fuera a Celtics de Boston, cosa que ha causado mucho dolor. Hace lo propio Piston sobre Orlando Magic, que también ganaba por 3-1 y termina volteando Piston de Detroit. Un 4-3 con 116-94. Se quedaron con los crespos hechos los de Orlando. Se quedan en el camino y pasan a la siguiente fase los Pistons de Detroit. Y el último encuentro, los Cavaliers vencen a Toronto por a los Raptors de Toronto por 114-102 y también hacen una sumatoria de 4-3. Pasa entonces los Cavaliers de Cleveland a siguiente fase y las topaditas comienzan hoy, por si acaso, ¿eh? Hoy mismo se comienzan a jugar la siguiente fase de playoffs y le digo los partidos que tenemos para hoy. A ver, hoy juega a las 7 de la noche los New York Knicks contra los Sixers de Filadelfia, o sea, sin descanso. Y San Antonio Spurs contra los Timberwolves. Mañana Pistons de Detroit contra los Cavaliers de Cleveland. Y los Thunder ante Lakers también mañana. Partidazos de la NBA. Comienza la segunda fase, o como dicen, semifinales de conferencias. Nosotros nos vamos. 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

0: más espectáculos en PDO. Iniciamos como siempre con un segmento que a ti te gusta muchísimo conocer, lo que nos dicen los astros y sobre todo las recomendaciones de Agatha Liz. En esos tiempos, por supuesto, bastante complicados. Escuchamos a Agatha.
1: Que los astros te sean propicios. Portal energético, 5 del 5, es decir, este día 5 del 5 de mayo, ¿verdad? Es un portal energético muy importante. El número 5 es el número del renacer, es el número del replanteamiento. Recordemos que esto está pasando después de que hemos ingresado a la luna llena en Escorpio, que el planeta regente de Escorpio es Plutón, planeta de la muerte, de toda esa muerte, todas esas cosas que tenemos que matar en nuestra vida para renacer. Entonces, este 5 del 5 es importantísimo que hagas de repente ese ritual de todo lo que, como decimos ahora, todo lo que no te suma, ¿verdad? Todo aquello que no te suma, todo lo que tienes que quemarlo, que es figurativo, obviamente, quemarlo en tu papel, en tus deseos, en tus meditaciones, en tu respiración, ¿verdad? En tus pensamientos, desecharlo para renacer en una nueva persona, en tus nuevas decisiones, en aquellas cosas que sí quieres en tu vida, que sí quieres que te agrade. Cuidado que este portal 5 del 5 también puede ser muy importante para la política nacional, ¿no? Porque puede haber un cambio de giro, puede haber una nueva realidad, una nueva noticia, algo que no sabíamos y que realmente nos hace pensar. Pensar muchísimo, muchísimo que tenemos que hacerlo de todas maneras para esa segunda vuelta. Cuidado que en el mundo, en donde a veces no estamos un poco distraídos, también es una fecha que puede ser una fecha límite para situaciones inesperadas, sorpresivas, una muerte, un atentado, un movimiento fuerte, un movimiento sísmico. La naturaleza sabe que hay una influencia astrológica en esta fecha. Este portal habla de lo que hemos venido hablando en estos días con el tránsito de Urano en Géminis, con la luna llena en Escorpio y el portal del día de hoy, lo que nos hablan los astros, lo que nos dicen los astros en este momento, que llega una nueva era, que llega un nuevo momento, que hay un despertar, que lo que pasó antes y de repente estábamos todos dormidos, solamente recibiendo de una manera conformista. No, ahora hay acción, ahora hay acción, reacción, acción, reacción. Cuidado, cuidado con todo lo que esto significa. Piensa y analiza cada una de mis palabras. Entonces, significa que hay muchas cosas que realmente pueden ir cambiando en este mundo con la tecnología, con la información, con las redes sociales, en donde puede haber movimientos que cambien las cosas. 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
0: Muy bien, una de mis artistas favoritas y la artista colombiana que más récords ha superado, Shakira, se presentó en Brasil en Copacabana y el nivel de audiencia superó las presentaciones de Lady Gaga y Madonna.

0: Shakira volvió a demostrar por qué es una de las artistas más influyentes del mundo, y esta vez frente al mar, con una multitud que parecía no tener final. En la playa de Copacabana, en Río de Janeiro, Shakira protagonizó una de las noches más impactantes de su carrera. Más de 2 millones de personas llegaron hasta la orilla para verla en vivo, convirtiendo este concierto en uno de los más multitudinarios registrados en la música. El espectáculo formó parte de su gira Las Mujeres Ya No Lloran, adaptada especialmente para este escenario abierto y masivo. La artista no estuvo sola. Sobre el escenario compartió momentos con referentes de la música brasileña, como Caetano Veloso, María Bethania y Ivete Sangalo, además de Anitta, con quien presentó en vivo el tema Choca Choca. El repertorio fue un recorrido por distintas etapas de su carrera, desde clásicos como Hips Don't Lie, La Tortura y Antología, hasta colaboraciones y temas recientes. Un viaje musical que conectó con públicos de distintas edades en un mismo espacio. La magnitud del evento también se reflejó en su impacto económico. Según estimaciones locales, el concierto generó más de 160 millones de dólares para la ciudad de Río de Janeiro, superando cifras de presentaciones anteriores de artistas como Lady Gaga y Madonna en la misma locación. Además, este show marca un nuevo récord en la carrera de la colombiana, superando registros históricos como el de Rod Stewart, quien hasta el momento tenía uno de los conciertos más grandes documentados. Cabe destacar que el momento que vive Shakira va más allá de un solo concierto. En los últimos meses, ha llenado estadios en distintas partes del mundo, reuniendo a más de 1 millón de personas en ciudades como Ciudad de México, y expandiendo su gira por América, Asia y Europa. Incluso ha anunciado una residencia en Madrid con múltiples fechas, consolidando una etapa en la que su música sigue cruzando fronteras y conectando culturas. Así, lo ocurrido en Copacabana no fue solo un concierto, fue una demostración de alcance global, de conexión masiva y de vigencia artística de Shakira, que todavía tiene mucho por mostrar.
1: Envidia, yo voy a confesar que le tengo mucha envidia a esta mujer Sharon Stone y una icónica foto en bikini a los 68 años. Conquista, por supuesto, las redes sociales, algo que yo no voy a hacer jamás en mi vida por respeto a la audiencia.
2: You working on another book?
3: Yes, I am. Yeah, it teaches you to lie.
0: Sharon Stone todavía lo tiene. Ese es el tipo de comentarios que hoy domina las redes sociales tras la última publicación de la estrella de Hollywood. Y es que a sus 68 años vuelve a sorprender. La actriz compartió una fotografía en bikini de pie junto a una piscina, sin filtros ni retoques digitales. Una imagen sencilla pero potente, acompañada de un mensaje. El verano está a la vuelta de la esquina. Feliz día, mis amores. Bastaron esas palabras para que la publicación se llenara de reacciones. Ícono, escribió un usuario, y todavía lo tienes, comentó otro. Este momento, más allá de lo visual, abre una conversación que la propia Sharon Stone viene sosteniendo desde hace tiempo: la relación con el cuerpo y el paso de los años. Y es que no es la primera vez que la protagonista de Bajos Instintos se pronuncia sobre este tema. La artista ya había compartido un mensaje en el que cuestionaba directamente los estándares sociales. ¿Por qué seguimos teniendo miedo de envejecer y de vivir en nuestra propia piel? Esa fue la pregunta que planteó, e incluso fue más allá, recordando que las personas son mucho más que su apariencia, enumerando roles, experiencias y vivencias que construyen una identidad. Asimismo, afirmó que muchas personas al envejecer se desconectan de su cuerpo, pero según su visión, ese vínculo no debería romperse. A su estilo, también ha sabido incorporar humor a esta reflexión y ha hablado de los cambios físicos con naturalidad, incluso bromeando sobre ellos. Pues para Stone, el cuerpo evoluciona, cambia de forma, pero también adquiere nuevas funciones y nuevas historias. En los últimos años, la actriz ha dado un giro en su vida profesional, enfocándose más en la pintura. Desde ese espacio creativo también construye una narrativa distinta sobre el paso del tiempo, una en la que la experiencia suma en lugar de restar. Así deja una frase donde agradece estar viva y saludable, una mirada que contrasta con la presión constante por mantenerse joven en la industria del entretenimiento, pues finalmente una simple fotografía en bikini se transformó en algo más, ya que no se trata solo de una imagen viral, sino de un recordatorio para amar tu cuerpo a pesar del tiempo.
1: Y por eso decía que me genera envidia la seguridad con la que esta mujer ha sabido reinventarse, por supuesto. Muy bien, Cindy dice, nos lleva a Pixar.

0: Cindy dice de PBO. Nos encontramos en Surquillo, que es la sede gastronómica de Lima, y me encuentro con Jano y estoy acá en Pizza, que es una propuesta gastronómica que tiene ¿cuánto tiempo, Jano?
1: 8 años ya tenemos.
0: 8 años, y de verdad acá encuentras de todo, pero todo y rico. ¿Me puedes explicar cómo es esto, que esta pizza es un homenaje a la gente que hace chifa?
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0: La invitación está hecha y nos vemos en la próxima edición de Cindy Dice. Bye.
1: Chao.

0: se queda con Héctor Felipe en PBO. Chao, chao.
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0: Amigos, ¿cómo están? Buenos días, bienvenidos. Iniciamos una nueva semana juntos a través de la señal de PBO, hoy lunes 4 de mayo del año 2026. Un abrazo para que todos aquellos se tomaron un descanso por estos días que propiciaron reencuentros con la familia, visitas, en fin, tomándose estos tres días, viernes, sábado y domingo, los que tuvieron la oportunidad de disfrutar con la familia la celebración o la conmemoración del Día del Trabajo. Nosotros ya listos para presentar a ustedes esta nueva edición de programa cuando son las 10 de la mañana con 7 minutos. Con una temperatura muy agradable, vamos a compartir con ustedes las próximas 4 horas de nuestro espacio y como lo anunciamos el viernes pasado, toda esta semana tendremos contenidos ligados a la celebración del Día de Mamá. Este segundo domingo de mayo es el Día de la Madre, celebración en esta parte del mundo y en varios países también. Coincidimos con la celebración y vamos a hacerlo durante todos estos días a través de la señal de PBO. Vamos ahora al acontecer, situación que ha dado vuelta alrededor de las conversaciones en estos últimos días en nuestro programa y en todos los medios de comunicación. Esta petición de Petroperú de 2.000 millones de dólares para poder recuperar una viabilidad financiera. El nuevo presidente de Petroperú, el señor Edmundo Luis Arzaguro, está anunciando que en su gestión estará enfocada a recuperar la viabilidad operativa, financiera e institucional de la empresa estatal a corto plazo, pero se requiere una inyección de dinero. El petróleo atraviesa por una crisis en nuestro país, siendo un bien tan preciado, tan importante y con costos tan altos en este tiempo. Pero nosotros estaremos atentos a la optimización de las operaciones de esta refinería, que son prácticamente recursos y son intereses nuestros porque es peruana, pertenece al Estado y todos los intereses ligados a Petroperú pertenecen a todos los peruanos. Sobre esto vamos a hablar de largo a lo largo de nuestra programación. Vamos a entrar de lleno en la conversación con especialistas y con invitados en los próximos minutos. Las elecciones, por otro lado, el Jurado Nacional de Elecciones acusa directamente, el Jurado Nacional de Elecciones a través de Roberto Burneo, acusa directamente al ex jefe de la OMPE, Piero Corbetto, de mentir al país y ocultar retrasos en la distribución del material electoral durante las elecciones. Esto se veía venir. Ya se pronunció el señor Burneo y esto ha traído cola. Inclusive el alcalde de Lima, el señor Renzo Reyardo, ha interpuesto una acción de amparo para poder respaldar a los peruanos que no pudieron votar. En Lima se habla de más de 541 mil personas que no votaron porque las mesas no se abrieron por los retrasos y la gente desistió. Para ello nosotros vamos a engancharnos directamente desde la Municipalidad de Lima. Tenemos el contacto directo con las reacciones. Está Marcial Vilela con nosotros. Adelante, Marcial, buenos días.
1: Nos hemos enterado que en efecto el alcalde de Lima ha presentado el día jueves una acción de amparo contra el Jurado Nacional de Elecciones, invocando la defensa de los intereses difusos de más de, según el jurado, 541 mil personas que no habrían votado porque sus mesas o se abrieron tarde o no se abrieron. Entonces, en defensa de esos ciudadanos de Lima, ha presentado la demanda. Nosotros, al enterarnos esto, nos hemos sumado a esa cruzada cívica que está haciendo el alcalde y estamos coadyuvando de manera voluntaria.
2: Ahora, ¿esto qué es lo que se busca? ¿Cómo es el procedimiento?
1: A ver, la demanda de amparo tiene por efecto reponer las cosas al estado anterior. Lo que se está pidiendo es que se permita, que el jurado permita votar a los que no han votado, que según ellos son 542 mil electores en Lima. En tanto eso ocurra, que se suspenda la proclamación de los votos de la primera vuelta, tanto para presidente, senadores y diputados.
2: ¿Esta situación podría darse? Sería un caso atípico, nunca antes visto en el Perú y el mundo, obviamente.
1: Claro que sí, es un caso perfectamente viable, tiene contenido constitucional, tiene argumentos constitucionales, porque no hay que olvidar que los derechos políticos, el elegir y ser elegido es un derecho fundamental, que en este caso está siendo menoscabado por el propio garante de las elecciones generales, quien es el Jurado Nacional de Elecciones. Está abdicando a su función constitucional prevista en el artículo 176, que dice que el sistema electoral, cuyo ente rector es el jurado, tiene por función principal preservar la voluntad popular expresada en las ánforas. Y esto tiene que ser fiel reflejo de lo que el pueblo peruano ha decidido en las ánforas. Eso no se está cumpliendo. Contra eso cabe una acción de amparo invocando el derecho a sufragar, que es un derecho fundamental. Sí, señor. También entiendo que el alcalde, luego de que se admita la demanda, hoy día hemos visitado el juzgado, lo ha acompañado oficiosamente al juzgado, conjuntamente con su abogado, para que la jueza Silvia Núñez, del 11 Juzgado Constitucional, por las circunstancias urgentes, que admita la demanda, luego de lo cual entiendo que el alcalde va a presentar una medida cautelar. Esta medida cautelar está orientada ¿a qué? A que se suspenda el conteo y la proclamación de la segunda vuelta, en tanto y en cuanto voten y se permite votar a los más de 542,000, que según el jurado son los que no habrían votado y se habría perjudicado en este derecho.
2: El candidato de la izquierda, hablamos de la izquierda radical, está también interponiendo una denuncia, dice, contra el alcalde. ¿Qué hay de cierto esto? Cuéntenos.
1: No, esa denuncia, sí se está cuestionando de que habría infringido en la neutralidad. No, eso no ocurre. ¿Por qué? Porque el artículo 20 de la ley orgánica indica que el alcalde representa a la municipalidad, pero además defiende a los vecinos. Son en Lima, son los vecinos, más de 500,000 que no han votado. Y el alcalde, en ejercicio de esa facultad constitucional y legal, ha interpuesto esta demanda. Por lo tanto, esa denuncia de infracción a la neutralidad se ha interpuesto, es su derecho, pero se va a archivar y no va a tener ninguna consecuencia.
2: Solo para terminar, de manera tardía fue ese proceso que se le está abriendo al señor Corbeto. ¿Cree que cumple con los requisitos? Porque para muchos debería estar preso, pero sin embargo él goza de libertad.
1: Bueno, lo que pasa es que acá ha habido una dejadez del señor, que ya felizmente ha sido cambiado, el fiscal Raúl Martínez. Este señor, no hay que olvidar que ha sido uña y mure de Marita Barreto. Son gente pues vinculada a sector caviar, que entre ellos se protegen. No por casualidad Corbeto elige de abogado al señor Arbizu, ¿no? Quien una vez se molestó cuando yo le dije que lo primero que hago durante el día es bañarme, y él se molestó por eso. En una entrevista recuerdo mucho.
2: Polémica, causó polémica, que se compre su jabón.
1: Sí, yo no le dije. Yo le dije lo que yo hago. Lo primero que hago cuando me levanto es tomar una ducha, y eso le ofendió, no sé por qué se habrá sentido ofendido el señor. Entonces, no es casualidad que Corbeto escoja de abogado Arbizu, y Arbizu es candidato de Juntos por el Perú, etcétera. O sea, es la misma cofradía que están muy felices, o estuvieron muy felices y ahora están tristes que Corbeto haya dejado la OMPE, ¿no?
2: Finalmente, ustedes con todas estas medidas que van a interponer, ¿creen que va a haber victoria?
1: Esperemos que sí, si los jueces actúan con apego a la Constitución, básicamente tendrían que acoger la demanda que ha presentado el alcalde, y que entiendo que en las próximas horas, minutos, se está presentando otra acción ante el Tribunal Constitucional, de cuyo más detalle se va a dar en una conferencia de prensa que el propio alcalde va a dar a las 12 del día acá en la comuna.
2: ¿Algo adicional? ¿De repente alguna persona más quiere sumarse a esta lucha?
1: Bueno, al margen de esto, me han tocado la puerta muchos afectados en su derecho a sufragio que no han votado, y se está interponiendo otras acciones de amparo a efecto de que el jurado les permita ejercer su derecho a sufragio.
2: Muy gentil. Gracias.
1: A ustedes. Gracias.
0: Gracias, Marcial. Directamente desde la Municipalidad de Lima teníamos a Wilmer Medina, que es el representante, abogado del Partido Renovación Popular, haciendo sus comentarios. Es una reacción. Toda acción tiene una reacción. El alcalde de Lima está formulando una acción de amparo y se sabe que también lo haría con el Tribunal Constitucional. Y estamos remarcando el hecho de que al mediodía Renzo Reyardo, en calidad de alcalde de Lima, estará dando una conferencia de prensa para dar los detalles de estas acciones. Este es el contraste, esta es la crisis estatal que está golpeando a nuestro país. Por un lado, el tema de Petro Perú y una inyección que parece se va a dar. Algunos tienen algunas opiniones en contra también, pero esto se desarrollará, intuimos nosotros, en esta semana. Y por otro lado, el tema de las elecciones, el Jurado Nacional de Elecciones, que ha hablado directamente del señor Piero Corbeto y el señor Burneo por las situaciones que no se dieron, por estas 542,000 personas que por retrasos en la apertura de las mesas desistieron de ejercer su votación constitucionalmente respaldada. Y esto se dio, lamentablemente, en Lima. Son 542 mil personas que no ejercieron su voto, que no sufragaron el pasado 12 de abril, y esto trae muchos cuestionamientos. Estaremos atentos a la conferencia y al desarrollo de toda esta información durante esta semana. Vamos a continuar con nuestro programa y tenemos que comentar que hace aproximadamente 10 días el presidente José María Balcázar dijo que iba a hablar una vez por semana. Y parece que se lo ha tomado en serio. Está dando ya entrevistas y ayer por la noche en Panamericana Televisión dio una entrevista en la cual dio detalles de su posición en referencia a varios temas. Entre ellos, marcando distancia con el proceso electoral. Vamos a recoger sus opiniones y vamos a recoger también lo que fue la imagen y la entrevista de anoche. Adelante, por favor.
3: Tengo que decir al país, a través de ustedes, que soy respetuoso, como abogado que soy, como magistrado que he sido, de las instituciones fundamentales de vida en democracia. De tal manera que la Constitución muy clara, cuáles son los poderes del Estado, ejecutivo, legislativo y judicial. Y hay órganos autónomos, como es el Jurado Nacional de Elecciones. Nosotros no intervenimos directa ni indirectamente en las labores que competen en forma exclusiva y excluyente. ¿Qué quiere decir eso? Que yo no puedo entrometerme ni dar opinión respecto a la forma y modo cómo se llevan a cabo las elecciones. Lo único que la ley nos autoriza a nosotros es proveer los fondos económicos oportuna y debidamente. Y eso lo hemos hecho. Y para la segunda vuelta ya está prácticamente, ayer hemos definido la partida que correspondiente que nos piden. Ahora, lo otro, en cuanto a la opinión de alguien que está postulando políticamente, también nosotros no tenemos por qué calificarlos, porque sería entrar al Ejecutivo a una suerte ya no de autonomía e independencia respecto a las elecciones y tomar partido por alguien que está todavía reclamando que ha habido fraude, como usted dice. Pero eso no corresponde al Ejecutivo de ninguna manera calificarlo.
0: Bueno, yo estuve ayer atento, estaba con mi esposa mirando la televisión y había varias cosas que me llamaron poderosamente la atención. Milagros Leiva, muy cauta, conversaba con él y le preguntaba acerca de, por ejemplo, ¿no? Él cómo decidió su voto, por quién votó, dijo, no, yo quiero abstenerme, no voy a decirle por quién he votado. Bueno, ella lo aceptó, pero por otro lado le dijo, pero ¿cómo decidió usted su voto? Lo decidí en la cola y lo recalcó dos veces. Yo siento que ese es un desliz. ¿Cómo una persona que representa a nuestro país va a decidir el voto que va a permitir los próximos 5 años de democracia del país en el cual es el presidente y va a decidirlo en la cola? Me guardo mis comentarios. Estoy seguro que ustedes también tienen los suyos. Y hablando de votaciones, él explicó también que los votos de JPP, de Juntos por el Perú, eran el respaldo a Pedro Castillo.
4: Es que Pedro Castillo es un gobernante secuestrado.
3: Bueno, la sensación que hay hasta ahora ya filtrada y dicha, le ha corrido traslado del castigo a quienes votaron por su censura. En las urnas han pagado. Quiere decir que los votos que ha sacado Sánchez son votos del sombrero. Como que la sociedad que votó antes por él, lo ha visto como una víctima, porque los cargos que se le hicieron no eran tan sólidos, pues. Porque la gente que llega al Congreso a veces no se asesora bien. Podían haberlo hecho de otra manera y no la forma como lo hicieron.
4: Ya, pero a ver, Keiko votó por su censura, López Aliaga Renovación votó por su censura, Fuerza Popular también, y han tenido votación, ¿ah? ¿Eh? De hecho, son las fuerzas mayoritarias en el Congreso.
3: No, ya no entro a esa calificación. Lo que digo usted, ¿por qué la gente lo victimiza y vota por él?
4: No, mi pregunta no es esa, no ha sido esa. Mi pregunta es si usted considera que Pedro Castillo es un gobernante secuestrado, si es un preso político, como aduce la izquierda.
3: Bueno, la izquierda está en esa línea de interpretación. Yo creo que Pedro Castillo también tiene la segunda instancia que ha apelado en su sentencia, para que vea si lo absuelven o lo condenan. Y por los cargos que aparecen allí en la sentencia, no sé si usted ha auscultado esa primera sentencia, en realidad no hay unos cargos que realmente pueda sustentar una verdadera condena, porque le han cambiado hasta de figura por la acusación. Entonces es muy grave. Entonces por eso la Suprema está demorando, seguro está estudiando bien, para ver qué hace con él. Y encima, con esta votación que tiene en el público.
4: Ya, pero se supone que un juez vive alejado de la presión.
3: Pero eso...
4: Ya, pero hubo o no un golpe.
3: El fiscal tiene que cargar con toda la prueba.
4: Sí, pero hubo o no un golpe de Estado, porque estamos
3: en... No, pero esa calificación ya terminó porque el fiscal, al hacer su acusación, ha dicho y se ha desdicho. Y los jueces le han dicho, ¿sabe qué? Lo que usted me está pidiendo, eso no es delito. Lo otro... ¿Qué es eso? Eso no puede concebirse en un proceso normal.
4: Claro, hoy se habla de rebelión.
3: Un proceso normal no puede ocurrir nunca.
0: Ustedes han notado en parte de la entrevista, en las respuestas del presidente José María Balcázar, que mencionó una frase, se ha dicho y se ha desdicho. O sea, hay contradicciones, hay varias versiones de un mismo escenario. Y a propósito de ello, hace unos días hablábamos nosotros acerca de el cierre de la compra de los F-16 Block 70. Se habló de que el señor Hugo de Sela, canciller en ese momento, y el señor Carlos Díaz, ministro de Defensa, habían renunciado porque no estaban de acuerdo. Es más, se supo que Carlos Díaz se reunió con el presidente para hablar de esto, de la compra. Se sabe que también Hugo de Sela le pidió una audiencia a la cual no fue recibido y ambos tomaron la decisión de renunciar. Ayer nos enteramos, por la propia voz del señor José María Balcázar, que ellos no renunciaron. Ellos fueron despedidos sin agradecimiento. Y a esto se le suma el hecho de que él dice específicamente que esta compra fue secreta, que él no tenía absolutamente conocimiento de nada. Estas son sus declaraciones.
4: Y lo primero que le dicen es que usted es un mentiroso. Presidente Balcázar, ¿qué es esto?
3: Bueno, eso merece una explicación sencilla.
4: Por favor, ¿usted es un mentiroso?
3: Primero, yo soy un hombre que no me dejo impresionar. Cuando yo converso con alguna persona, rápidamente me doy cuenta de cuáles sus limitaciones que tiene. Uh-huh. Porque tengo mucha información cerebral. Entonces yo me doy cuenta qué nivel tiene. Entonces, cuando una persona que es mi ministro y se manda como se mandó, se han mandado dos.
4: Dos se han mandado,
3: tuve que yo cesarlos. Y usted ve la resolución suprema, que no viene ningún agradecimiento.
4: Ni siquiera gracias, nada. ¿Está? ¿Por qué? ¿Por traidores?
3: Porque hice mi facultad presidencial.
4: No, ¿por qué no les agradece? ¿Porque hicieron mal en ir a una radio y decirle...?
3: No, eso fue después. Ellos se han ido a la radio después.
4: Ah.
3: Después se han presentado su
4: carta de renuncia. Cuénteme la verdad de lo que ha pasado.
3: Cuentan que ellos habían renunciado, uh-huh, y se fueron a la televisión. Y imagínense, diciendo y calificando de que yo era un mentiroso. Pero eso tiene una explicación, mire, Pilaros. En estos gobiernos transitorios de Jerí y de Dina, se había iniciado todo este proceso de compra de aviones.
4: Sí.
3: Al final, cuando había un punto de quiebre en que tenían que decidir en comprar aviones franceses, suecos y americanos, el gobierno de Jerí acuerdan de que ese proceso se termine. Yo no llegaba acá, ni se preveía que yo iba a ser presidente. Ahí acuerdan

0: solamente intervendrían el vendedor y el comprador a través de la Fuerza Aérea. Uh-huh. Y lo excluyen en esa normatividad que sacan, una norma saca especial, en cuya virtud no participaba ni el Ministerio de Economía y Finanzas, ni yo como presidente.
1: Ni usted como presidente.
0: Claro.
1: Pero si usted es el jefe supremo de las Fuerzas Armadas.
0: Eso era antes que yo llegue, o sea, eso es una norma interna y secreta.
1: Inconstitucional.
0: Claro.
1: O sea, Jerique se arrodilló.
0: No sé por qué ellos hicieron esa... No, lo hicieron ¿para qué? Para excluir a los demás competidores.
2: Hay varias versiones que giran alrededor de las compras. Ahora se habla de compras secretas. Se habla también de que el que firmó fue un coronel. Estamos en varias versiones de un mismo episodio, que es la compra de los F-16 Block 70. ¿Cuál será la verdad? Eso es lo que esperamos todos, conocer, saber, indagar y sobre todo que sea una situación transparente que permita de que todos podamos entender realmente qué es lo que pasó con esta inversión de los 24 aviones F-16 Block 70. Ahí estaba la entrevista, parte de la entrevista, algunos fragmentos de esta entrevista que tuvo Milagros Leiva ayer en Panamericana Televisión con el presidente José María Balcázar. Vamos a continuar con nuestro programa y es momento de compartir con ustedes lo que pasó un día como hoy. Quique Bravo Prado está listo para compartir con ustedes qué pasó en la historia un 4 de mayo con nuestras efemérides. Adelante.
3: Bienvenidos a las efemérides hoy 4 de mayo aquí en los 91.9 FM de PBO Radio, la radio con fe. Empezamos. Un día como hoy, José de San Martín es nombrado general en jefe del Ejército Libertador del Perú. Esto pasó en el año 1820 y ahí emprende la partida hacia la liberación del Perú. Les cuento. José de San Martín, como les digo, un 4 de mayo de 1820 es nombrado general en jefe del Ejército Libertador del Perú. Esto sucedió en fecha como hoy, cuando el gobierno de Chile lo nombró jefe de la expedición. La Expedición Libertadora de Perú fue una fuerza militar anfibia creada en 1820 por este gobierno, por el de Chile, con la misión de independizar el Perú. Para llevarla a cabo, el 5 de febrero de 1819, se firmó un tratado entre las Provincias Unidas del Río de la Plata y Chile. La fuerza expedicionaria sería organizada y los costos debían ser reintegrados por el futuro gobierno independiente de Perú. Sí, finalmente los libertadores terminaban cobrando. Bernardo O'Higgins, como director supremo de Chile, nombró al general San Martín, argentino, jefe del ejército, y al marino escocés Tomás Alexander Cochrane, comandante de la flota naval. De esta forma, el Ejército Libertador de Perú, denominado así por decreto supremo del Congreso de Chile del 19 de mayo de 1820, se formó por una fuerza combinada de unidades del Ejército de Chile juntos a la del Ejército de los Andes proveniente de la Argentina, todas bajo el mando de José de San Martín. Y un día como hoy, accidente aéreo terrible. Todos los integrantes del equipo italiano de fútbol de Torino mueren en un accidente de aviación. Sí, esto no solamente le pasó al Fokker o al Chapecoense, también le pasó al Torino un día como hoy en 1949, les cuento. La tragedia de Superga fue un accidente aéreo sucedido a las 5 de la tarde del 4 de mayo de 1949 cuando el avión Fiat G212, en el que viajaba todo el equipo de fútbol del Torino, Fútbol Club, se estrelló contra el muro de contención en la parte posterior de la Basílica de Superga, que se encuentra en la ciudad de Turín. Se registraron 31 víctimas mortales, incluyendo 18 jugadores de este equipo, empleados del club, periodistas y la tripulación del avión. El equipo transalpino venía de disputar un partido de despedida para el futbolista luso Chico Ferreira en Lisboa contra el SL Benfica. Esta tragedia aérea no solo impactó a Italia, sino a toda Europa. Italia perdía su mejor equipo y además base de la selección italiana que en el año 1950 competiría en el Mundial de Fútbol a celebrarse justamente en Brasil. En este accidente, reitero, perdieron la vida todos los jugadores del Torino y es considerado una de las tragedias más grandes porque esta era una de las formaciones más fuertes, futbolísticamente hablando, del fútbol de aquella época. ¿Qué cosa había pasado con el Torino en esa época? Había ganado 5 campeonatos de liga consecutivos desde el año 42, 43, 48, 49, 44, 45. No existieron campeonatos porque se disputaba la guerra, por lo que el club Granata se encontraba viviendo los mejores momentos

0: su historia. De los 11 jugadores de la selección italiana de ese periodo, 10 pertenecían al Torino. Estas fueron las efemérides del 4 de mayo. Deje sus comentarios y comparta este video si le gustó. Me voy. Adiós, chao.
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2: No hay duda, en el Perú estamos bendecidos. Nuestra abundante tierra fértil, diversidad de climas y una inigualable sabiduría ancestral nos consolida como una potencia agrícola exportadora en América Latina. A nadie le quedan dudas que la agricultura peruana tiene enormes oportunidades de crecimiento sostenible. Por ello, diversas alianzas estratégicas apuestan por la convivencia entre la agricultura y la minería, otra de nuestras principales actividades generadoras de empleo. La agricultura es un motor de alto impacto económico. Basta con ver nuestros cultivos en los mercados convertidos en un festín visual y un homenaje a la fertilidad. Gracias a nuestros bravos agricultores, más de 34 millones de peruanos nos abastecemos a diario con variados alimentos. Como dijimos, nuestros cultivos nacionales son el resultado de una mezcla de arduo trabajo, tradición y tecnología moderna, crucial para la economía y la seguridad alimentaria. Actualmente, el desafío es potenciar el crecimiento de nuestros campos y desaparecer los mitos que aseguran que existe un conflicto entre la minería moderna y la agricultura. Se ha demostrado que la explotación minera responsable no agota ni contamina los recursos hídricos tan importantes para el desarrollo agropecuario. La agricultura nacional genera más de 4 millones de puestos de trabajo, lo que representa más del 20% de la población económicamente activa. Es evidente que la labor de nuestros campesinos es vital para la economía del país. Su esfuerzo en el campo ha logrado, por ejemplo, que el arándano, los espárragos y las uvas peruanas nos coloquen como líderes mundiales en exportaciones agropecuarias. 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
3: Bienvenidos amigos, nuevo bloque de nuestro programa. Mi nombre es Héctor Felipe, soy comunicador motivacional y tengo el placer de compartir los siguientes minutos en una entrevista que tiene que ver con la coyuntura política, con el tema de las elecciones, que es motivo de conversación prácticamente en todas las reuniones en los últimos, en las últimas semanas, por decirlo, previo a las elecciones y con más razón todavía por todo lo que ha reaccionado a través de comentarios, lo que se ha reaccionado a través de imputaciones y lo que vamos a desarrollar esta semana también, que tiene que ver con los resultados. Hay gente que no está de acuerdo, hay gente que cree que ha habido fraude, hay gente que cree que ha habido mal manejo, en fin. Mariano Cucho, ex jefe de la OMPE, nos acompaña el día de hoy. Vamos a compartir con él estos minutos para conversar acerca de la sospecha logística, el caos electoral y qué podría pasar en los próximos días con la segunda vuelta. Bienvenido, muchísimas gracias por compartir con nosotros este momento, Mariano.
4: Muy buenos días, Héctor Felipe de PBO. Gracias por la invitación. Bueno, yo mirando lo que el desempeño de las elecciones, me ha quedado una sensación bastante crítica.
3: Creo que a todos. Eso, ¿no? Sí, creo que a todos.
4: Bueno, a todos.
3: Un sinsabor, ¿no?
4: Un sinsabor, porque las elecciones representan un cambio de dirección en la política del Estado. Por lo tanto, tenemos que tomar en consideración ese detalle de profunda, ¿no?, responsabilidad. Bueno, solamente me recordaba y los amigos que trabajaron conmigo me llaman y me dicen, ¿qué hubieras hecho? Bueno, le digo, ustedes saben, mi respuesta fue, ustedes saben, nosotros tenemos un equipo de funcionarios totalmente capacitados, entrenados y certificados con la ISO 9001-2015.
3: Permíteme una pregunta, Mariano. ¿En qué tiempo fuiste tú?
4: 2013-2016.
3: Correcto. Entonces, previo a las elecciones, ¿dónde ganó? En el 16 ganó Ollanta Humala, ¿correcto?
4: No,
3: perdón.
4: PPK.
3: PPK, tienes mucha razón. Pero Pablo Kuczynski gana en 2016. Ya en ese tiempo, ¿se caminaba hacia la digitalización de las elecciones? Porque siento que es lo que ha pasado. O sea, nos hemos quedado un poco en el tiempo, porque si estas elecciones, no estás de acuerdo conmigo, se hubieran digitalizado, ¿esto hubiera tenido mejores resultados? ¿Hubiera tenido mucho mejor manejo de todo?
4: Por supuesto. En el año 2016 implementamos el voto electrónico. Y se hicieron para un grupo de distritos en Lima. Y no hubo absolutamente ningún problema. Y las instituciones internacionales dijeron, como la OEA, dijeron que estaba bien el proceso. Pero simplemente ahí el tema que yo vi, para no ampliarlo, el tema era las comunicaciones y los partidos, ¿no? Porque los partidos quieren que sea en papel, ¿no? Tienen la condición de que el papel es más seguro que la tecnología. Hoy, un banco o cualquier persona está enviando dinero por vía electrónica y no tiene absolutamente ningún problema.
3: Claro.
4: Además, el voto electrónico está separado totalmente de las comunicaciones. Esa tablet no tiene comunicación, cero comunicación. Uh-huh. ¿En qué momento hay comunicación? En el momento que se envía. Y se envía totalmente certificado, acreditado, con todos los niveles de seguridad.
3: O sea, ¿es cierto que sí se iba hacia la digitalización?
4: Por supuesto.
3: Entonces, ¿qué pasó en el camino? ¿Por qué? ¿Fue sistemático el tema de ir controlando esa situación para que no avancemos hacia eso?
4: Tengo la impresión, como tú, creo que esa ha sido la línea. Porque al cerrar el voto electrónico, al decir que ya no va, creo que había una falta de responsabilidad. Porque la tecnología no la puedes dejar. Tú estás caminando con la tecnología todos los días.
3: ¿Sí?
4: Y la tecnología no la puede dejar. Al contrario, tienes que usar la tecnología. Hoy, tú quieres conocer un artículo o quieres desarrollar un artículo, entonces vas a la IA y le pides.
3: Sí. No, en segundos lo
4: tienes. En segundos sí, tienes tú la información.
3: Sí.
4: Por lo tanto, no puede retroceder. Es como estamos en el siglo XXI y queremos ir a enviar un telegrama
3: sí,
4: que tú lo tenías que llevar escrito a una. Sí. No podemos regresar a eso. Es un
3: claro,
4: algo incompatible
3: y
4: con
3: la realidad. Y te cobran por palabra. Entonces tú tenías que sintetizar.
4: Correcto. Y eso desapareció simplemente con el correo electrónico. Y eso desapareció con los mensajes de WhatsApp.
3: Sí.
4: Con todos los mensajes desaparecieron. Entonces, por lo tanto, esa tecnología quedó. No podemos regresar a esa tecnología con el uso del papel. ¿No? Porque además, con el uso del papel, tienes grandes cantidades de recursos que utilizas en el papel, por la tinta, por el
3: sí,
4: traslado.
3: Sí.
4: Y el voto digital. Lo único que tienes que tratar son los equipos y probarlos. Hacer una comprobación perfecta. Cuando nosotros llevamos el voto electrónico, probamos los equipos, probamos la tablet. Tuvimos un tiempo prudencial de probar todas las marcas de las tablets, de americanas, de todas partes, ¿no? Y encontramos una, solamente una. Y con eso se hizo el voto electrónico. ¿Por qué? Porque tú 8 horas tenías que estar presionando.
3: Sí, sí.
4: Y esas 8 horas lo hemos hecho en OMPE casi como 15 días.
3: Claro.
4: Toda la gente bajaba.
3: Claro.
4: De las 8 de la mañana hasta las 8 de la noche a la tablet.
3: Claro.
4: Para saber si
3: claro,
4: tiene un problema.
3: Respuesta,
4: y
3: claro,
4: varias,
3: sí,
4: varias tenían.
3: Sí.
4: Y una resistió. Y con eso se hizo.
3: O sea, era viable entonces el tema de...
4: Siempre ha sido viable. Siempre ha sido viable.
3: Pero ¿cuáles son los intereses tú, entonces? Como tú bien dices, el interés del papel, el interés de...
4: Bueno.
3: ¿Tener la oportunidad de fraguar de repente?
4: Creo que siempre, ¿cómo se llaman los interesados? Siempre quédense en papel. La razón, la verdad, no sé por qué. Porque tenía que estar en la cabeza de ellos, claro, para decir, oye, tengo
3: manejo
4: razón.
3: Y control podría ser.
4: Claro, tal vez. Porque yo para mí particularmente, esta elección debe ser voto electrónico 100%. Y no tuvimos este problema. ¿No? Hay algunos que dicen, no, es que es probable que se pueda cambiar. Eso es falso. Porque si tú haces una auditoría internacional, sí, con tiempo,
3: sí,
4: ¿no? Una auditoría, sí, ¿no? Y haces doble auditoría.
3: Y queda un triple, backup, siempre va a quedar un registro.
4: Claro, claro, por supuesto.
3: Es como sacar un documento, ¿no? O sea, con un documento electrónico debe ser tú la persona que lo va a
4: tener. Claro.
3: Un brevete, un DNI. O sea, ahora el manejo es electrónico. De la misma manera poderse...
4: Yo tengo un brevete electrónico.
3: Yo también tengo un brevete electrónico.
4: Sí. No tengo. Cuando el policía...
3: El físico no, presenta,
4: claro,
3: nada más.
4: ¿Cómo se llama? El policía me para en una esquina... Uh-huh. Él mira mi placa, sí, copia mi placa y mira si tengo el brevete electrónico y punto, y pasa.
3: Claro, y inclusive ni siquiera tienes que mostrarlo.
4: No.
3: Porque él digita la placa y automáticamente sale.
4: ¿Y el DNI?
3: Claro, con el DNI, te pide tu DNI con la placa y sale si tienes tu licencia de conducir.
4: Correcto.
3: Claro.
4: Entonces, ¿por qué retroceder al papel? Simplemente cuando retrocedieron al papel y borraron el voto electrónico, yo sentí como que algo...
3: Algo
4: muy fuerte me chocaba, ¿no? Porque yo siempre, la tecnología, como va avanzando, tú tienes que utilizar la tecnología. El país tiene que ir avanzando a la tecnología. El país tiene que desarrollarse. Uh-huh. El año 2016, éramos un referente,
3: sí,
4: a nivel de América Latina.
3: Sí, sí.
4: Hoy, sinceramente, algunos amigos del exterior me llaman y él me dice, ¿qué pasó, Mariano? ¿Cómo llegó el voto electrónico? Uh-huh. Los que vinieron de visita, ¿no?
3: Sí.
4: Bueno, le digo, ya no es. Ahora, OMPE es una institución, ¿no? Que no depende de nadie. O sea, tú lideras, tú tienes la voluntad,
3: pero
4: política.
3: Tienes autonomía total.
4: Esa autonomía total. O sea, tú puedes manejar. Uh-huh. Eso es lo que se hizo. Les quiero mostrar esto.
3: Permíteme. Certificado de sistema de gestión de calidad.
4: De todos los procesos, de los 16 procesos que tiene la OMPE, están certificados y acreditados.
3: Uh-huh. Aquí aparece, pues. ¿Sí?
4: ¿Para qué? Porque todas las empresas en el mundo, para ser grandes...
3: Este es un ISO 9001, ¿correcto?
4: Correcto, correcto. Entonces, esa ISO, por ejemplo, lo tuvimos.
3: Sí.
4: ¿Ya? 16 ISOs para todos los procesos, todos los procesos. Entonces, la elección fue histórica, porque primera vez en el país, y creo que en Latinoamérica, no sé si en el mundo, se hacía una elección con ISO 9001-2015, ISO 27001 y la ISO electoral que lo manejó la OEA. Entonces, para mí, la certificación de calidad es lo más importante. Entonces, hoy me da mucha pena que no tengamos, no sé si estas ISOs están actualizadas. Porque esto ya tiene sus raíces, ¿no?
3: Claro. Más aún tratándose de una elección que era tan esperada, una elección donde había tremenda expectativa por todo lo que iba a pasar y por lo que se jugaba también. O sea, los próximos 5 años democráticos de nuestro país. Y eso es lo que también nosotros estamos revisando en estos últimos días, que ya se ha pronunciado el Jurado Nacional de Elecciones y está indicando directamente la responsabilidad de la OMPE en el tema de... la falta de control en el proceso, donde se prometió QR, se prometió GPS para saber cuál era el trayecto de las unidades que llevaban el material y se habló también de un impecable sistema de cadena de custodia que no hubo. ¿Cómo lo manejaron ustedes en 2016? ¿Con los militares?
4: Mira, hice un trabajo con el jurado, y también
3: con la RENIEC,
4: ¿no? Tenemos reuniones todas las semanas. Todas las semanas. Y todo el movimiento para el día D estaba previsto con tiempos de anticipación. Para comentarte, el día sábado, desde las 8 de la mañana, todos los funcionarios y todos los funcionarios que se habían contratado a nivel nacional estaban haciendo la verificación si toda la documentación, del material estaba ya en cada local.
3: O sea, el sábado anterior.
4: El sábado, un día antes del domingo.
3: Claro, el día anterior a las elecciones.
4: El día anterior a las elecciones. Entonces, ese día, con los gerentes aquí en Lima, hemos ido a visitar a los locales de Villa El Salvador, de Villa El Salvador hasta Puente Piedra, personalmente. Había un patrullero, una moto, que nos abría los caminos para ir rápido. Vamos al local número tal. A ver, si está el personal esperando, si ya tienen el material. Material chequeado, ok. Entonces había una persona que iba haciendo un checklist.
3: Sí, sí. Checklist. ¿No? El famoso checklist.
4: Correcto, ok. El día domingo, exactamente igual. Toda la gente personal estaba mirando que ya estén todos preparados. Todo preparado. Siempre hay algunas contingencias. Siempre existen algunas contingencias. Siempre va a haber contingencias.
3: Claro, nada es perfecto. Bueno, ya. Claro.
4: Todo fue superado. Entonces, hoy, cuando nos dicen, bueno, no llegaron, no contrataron. Entonces, llama poderosamente la atención. Creo sospechar que hubo, algunos errores muy críticos que no supieron resolverlo a tiempo. Pero ahí, por ejemplo...
3: Pero errores que ya se veían venir, por ejemplo.
4: Ahí...
3: Porque si tú me hablas de que vas a probar equipos que ya tienes todo instalado un día antes, o sea, 24 horas, mucho más de repente, y ya tienes todo instalado, tienes todo ubicado, ya todos están en su lugar, los funcionarios saben lo que tienen que hacer y están listos para la partida, que es 24 horas después, pero ya está listo, ¿no es
4: todo,
3: cierto?
4: Todo.
3: Ya. Entonces, si eso se maneja así, ¿por qué es que en estas elecciones hubieron tantas fallas? O sea, tú que eres especialista en esto, ¿qué crees que pudo haber pasado?
4: Bueno,
3: ¿desinterés? ¿Fue a propósito?
4: Creo que el manejo del recurso humano es importante. La capacitación del recurso humano es importante. Para mí, eso fue vital. Eso fue lo más
3: ¿determinante?
4: Lo más determinante. El personal, el recurso humano, como en toda organización, juega un papel importantísimo de que tú puedas llegar bien al mercado con tu producto en el día D.
3: Claro.
4: Es el personal.
3: De manera óptima.
4: Entonces, se contrató personal, como se supone que han contratado, pero estaban totalmente capacitados y entrenados, ¿no? Y el personal de la gerencia, las 24 horas antes, las 48 horas antes, teníamos que estar trabajando todos y cada uno tenía su equipo. No le dejamos absolutamente nada que no esté bajo control.
3: Pero acá hay una serie de errores, uno detrás de otro. Parece el efecto dominó, ¿no? En que hay una primera ficha y todas las demás tienen el mismo resultado. ¿Por qué? Porque es el tema del traslado, es el tema de los horarios, es el tema de las mesas que no se abrieron, las que se abrieron tarde, aparece material en una esquina de un desecho de basura, aparece material trasladado por un automóvil que no corresponde, aparece material mojado. O sea, eso es increíble. O sea, esto es como para tenerlo de experiencia y que realmente tenga una explicación, porque es lo que esperamos todos. Una serie de errores.
4: Claro, creo que lo que ha sucedido ahí, ¿no? Entiendo que ha faltado un tema de gerencia. Un tema gerencial, un tema de capacitación del personal,
3: un
4: tema de responsabilidad de los funcionarios.
3: Pero se supone que estos funcionarios tenían experiencia. Estamos hablando de un señor jefe de la OMPE que tenía ya otras actividades, inclusive como observador, fuera de nuestro país. O sea, experiencia había. Entonces, ¿qué pasó? ¿Desidia? ¿Mal manejo? ¿Un manejo improvisado? ¿Adrede podría ser?
4: Creo que han sido errores, los errores, y creo que el tema no ha estado... Creo que ha sido más de organización. Porque si tú organizas, si tú quieres hacer una actividad y la organizas bien, la planificas bien, entonces va a salir como tú deseas que salga.
3: Claro, yo siempre pongo el ejemplo de la celebración de un cumpleaños, ¿no?
4: Correcto.
3: Claro, o un matrimonio. Tienes todo listo, ¿no? El día de la boda recién vas a pedir el menú. o recién vas a contratar al sonidista, o vas a recién ir a la iglesia a ver si el cura te puede casar. O sea, eso no puede ser, eso no. Tiene mucha anticipación, mucha precisa, antelación,
4: con,
3: mucha
4: con tu ejemplo, o sea, llega la novia y el novio uh-huh. al altar y todos tienen que estar preparados.
3: Sí.
4: Eso se hace previo.
3: Claro.
4: El sacerdote lo hace previo. Ya tiene una rutina que lo tiene que cumplir y la cumple al pie de la letra,
3: claro.
4: con el horario. Esa rutina se escribe en una línea de tiempo.
3: Claro.
4: Y esa línea de tiempo, es la línea de tiempo que puede tener algunos altibajos, pero la vas corrigiendo.
3: Claro.
4: En esa línea de tiempo estaba.
3: Como un guión.
4: Correcto. Nadie se podía equivocar. Nadie.
3: Imagínate que llegues toda la iglesia y la iglesia está cerrada. El cura ni enterado. Y los invitados, igual que los novios, están esperando en la puerta. Tal cual. Y la boda está anunciada al mediodía. 3 de la tarde y no hay boda. ¿Qué hacen los invitados? Se regresan a su casa.
4: Correcto.
3: ¿Qué hacen los novios? Van a reclamar. Pero hay una persona que organizó la boda, que es la wedding planner o el wedding planner. A esta persona le reclama y dice, pero si estaba todo listo. Hablé contigo anoche, me dijiste que estaba todo listo. He llegado a la iglesia y no hay, y ni siquiera se aparece. Y aparece a las 4 de la tarde pidiendo disculpas. Y diciendo, mañana hacemos la boda. Al día siguiente ya los invitados no van a estar, tienen otras actividades. Eso es lo que pasó con la gente que también supuestamente trasladaron su votación 24 horas o al día siguiente, ¿no? Diciéndole a las 6 de la tarde de lunes, ustedes tienen la oportunidad de seguir votando a partir de las 7 de la mañana. Ya vamos a tener su mesa lista. O sea, es como que llegues a la boda y dices, no, mañana celebramos la boda, pero tú trabajas, pues tienes que viajar, regresar a tu casa. Ya no es lo mismo. Ya no es lo mismo.
4: Claro, es un principio de organización. Para mí ha sido la falla de organización.
3: O sea, como en la boda, la responsabilidad es de la persona que
4: organiza. Las personas
3: sí.
4: que estaban encargadas. El equipo.
3: El equipo de wedding planner.
4: Claro. O sea, en una institución del Estado, ¿no? Tiene una organización, el jefe principal,
3: sí.
4: el que le sigue, que claro. es el gerente general, y luego la
3: en plana línea de responsabilidad.
4: En línea de responsabilidad. Y sí. luego los gerentes. Y estos gerentes, cada uno en su área, son responsables. Pero para ese día, todos están en la línea de tiempo trabajando. Por lo menos. Si tú me preguntas, ¿qué hiciste? Eso es lo que hicimos nosotros. Línea de tiempo con responsabilidad para cada uno en forma específica. Ojo, en forma específica. Y ellos tenían que reportar dónde estaban,
3: sí.
4: qué es lo que estaban haciendo.
3: Sí.
4: Tal es el hecho que, para comentarte, nosotros hicimos una verificación previa de los locales de votación para ver si había luz, si había electricidad, si había los baños. Toda una estadística. Levantamiento de la información. Desde eso. Porque tienen que saber, el colegio está... Está disponible, está, tiene baños, no tiene baños,
3: sí.
4: ¿no?
3: Si está habilitado.
4: Si está claro. habilitado. Entonces, eso es un tema con meses de anticipación.
3: Y hay gente que reclamó, por ejemplo, en el famoso colegio Markham, que no pusieron las mesas de votación ni en el patio ni en los salones, sino en el estacionamiento, donde no había ventilación. O sea, imagínate, la gente que estaba haciendo cola para entrar a un estacionamiento... donde tiene que haber ductos de recirculación de aire y todo lo demás, o sea, se fue, pues, incluyendo a los miembros de mesa. Porque el material, e inclusive, hay una nota periodística que indica que el material estaba adentro, estaba ya en el lugar, pero no daba la orden la OMBE para que puedan instalar. Imagínate, este hecho. Y es un testimonio de personas que estuvieron ahí.
4: Bueno, nuevamente, el tema es organizacional. Porque hay una persona responsable por cada centro de votación. Uh-huh. Y tiene su... equipo que controla y vigila. Todo, no puede ser.
3: Claro.
4: Todos tienen que estar en las aulas. ¿De acuerdo? Todos están en las aulas. Entonces, la primera elección que se hizo, la primera votación, uh-huh. hubo un congestionamiento. Para la segunda, ¿no? Para hacer la definitiva,
3: sí.
4: ¿no? En un salón se puso... dos centros de votación. ¿Ya? Dos cabinas.
3: Dos cabinas.
4: Dos
3: sí,
4: cabinas.
3: Sí, para, o sea, hacer los masajes.
4: Para hacer los masajes.
3: Sí.
4: ¿Para qué? Para descongestionar.
3: Pero
4: porque había menos la experiencia.
3: Desde tu experiencia, lo que hizo el señor Burneo de extender un día más para las mesas que no se abrieron, o sea, entre paréntesis, mesas que no se abren es imposible, es inaudito. Pero eso pasó, mesas que, a las cuales no llegó el material, o sea, se prolongó, se extendió. Un día más. ¿Esto fue unilateral? ¿O sea, fue una decisión solo el jurado de las elecciones? ¿O tomó en cuenta a la OMP en esa decisión?
4: Bueno,
3: ¿de tu punto de vista?
4: No, en mi punto de vista, tengo entendido, para hacer eso, tiene que haber estado ambos de acuerdo.
3: Claro.
4: Ambos de acuerdo.
3: Claro, porque eso no se hace de un momento a otro. Se tuvieron que poner de acuerdo. Porque hay una frase que dice hacer las cosas en un santiamén, ¿no? Hacer las cosas así de un momento a otro, sin pensarlo mucho. Y tiene que ver con un refrán que vamos a compartir en explicación con ustedes en los siguientes minutos, agradeciendo tu participación. Mariano, muchísimas gracias por estar esta mañana con nosotros. Ya habrá oportunidad de seguir conversando porque esto va para largo. Gracias. Perfecto. Por la documentación y gracias por tu tiempo.
4: Gracias.
3: Muchísimas gracias. Mariano Cucho, ex jefe de la OMPE, estuvo con nosotros y vamos a hablar acerca de este dicho, hacer las cosas en un santiamén. ¿Se puede hacer eso? ¿Se puede hacer las cosas de un momento a otro en elecciones? Imposible, ¿no? Imposible. Pero aquí está la explicación. Adelante.

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1: Hola, soy Nicole Salinas Vigio y estos son los dichos y refranes de PBO. Conozcamos la expresión de hoy.
2: El término santiamén es sinónimo de instante, momento o rato y es utilizado para señalar que algo va a estar hecho en un breve espacio del tiempo. Curiosamente, el origen de santiamén lo encontramos al final de la mayoría de oraciones cristianas, sobre todo cuando éstas se rezaban en latín y terminaban diciendo In nomi Patris et Filii et Spiriti Sancti. Amén. Lo que en castellano se dice en el nombre del Padre, el Hijo y el Espíritu Santo. Amén. Normalmente, al llegar al final de la oración, se utilizaban estas palabras en el momento de persignarse, pero también era equivalente a haber terminado el rezo obligatorio, por lo que se pronunciaban muy rápidamente y casi en un suspiro. Esto provoca que las dos últimas palabras casi se dijesen en una sola, santiamén. Así, la expresión hacer algo en un santiamén se convirtió en sinónimo de hacer algo en un instante, un suspiro o un momento.
1: Este fue el origen de la expresión de hoy. Recuerda que puedes compartirla para que más gente la conozca. Con nosotros será hasta la próxima.

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1: Gracias, Nicole, hacer las cosas en un santiamén. Ahí estaba la explicación. Vamos nosotros a una pausa. Regresamos con las noticias de Yuri Rodríguez en los siguientes minutos. 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Vamos a una pausa y regresamos con lo anunciado. Ya venimos aquí en PBO.
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1: En PBO, información del momento en el Congreso de la República, reacciones sobre lo que viene ocurriendo en el tema de elecciones 2026, los hechos conocidos el último fin de semana que dan cuenta de presuntos favorecimientos a la empresa Gálaga que se hace de la licitación para el traslado de material electoral. Revelaciones que, por supuesto, son indicios para poder sustentar las responsabilidades penales de los altos funcionarios de OMPE y del Jurado Nacional de Elecciones. Rosángela Barbarán, actual parlamentaria de Fuerza Popular, y me parece que va de todas maneras en el próximo periodo parlamentario, opina de la siguiente manera. Escuchemos.
2: Esperando, porque son las instituciones las que finalmente tienen que pronunciarse. Ya lo hizo la OMPE a través del conteo, ahora le toca al jurado. Este tema, y creo que ya esto a título personal se los puedo comentar, a todas luces nosotros expusimos lo que sucedió en el año 2021, pero fuimos muy respetuosos siempre de lo que las instituciones dijeron. Utilizamos las figuras correspondientes, por ejemplo, sobre el tema de las impugnaciones en su momento, y cuando se resolvió, acatamos lo que se dijo. Y en esa oportunidad se va a hacer lo mismo igual.
3: Para el señor Rafael López Aliaga, que debería acatar prácticamente todo el proceso que se ha visto.
2: Bueno, en realidad yo creo que tanto él como todos los peruanos estamos y vamos a exigir siempre la transparencia correspondiente y tenemos que esperar con prudencia cuál va a ser el pronunciamiento que tenga finalmente el jurado, porque son ellos los que han visto a todas luces lo que ha sucedido, han habido algunas anomalías por ponerle un nombre que son lamentables porque empañan una elección democrática, en donde la población a través de su voto elige libremente cuáles son los resultados de esta, y que existan estas dudas es porque evidentemente ha habido un fallo gravísimo y que se está investigando además dentro de la OMPE.
4: El hecho de que Cornejo haya esté teniendo a un candidato, que a un abogado que ha sido un candidato de Juntos por el Perú, ¿no le llama la atención? ¿No?
2: A mí siempre me llamó la atención el proceder del señor Piero Corbeto, no desde ahora, sino desde el momento en el que él solicitó seguir quedándose y aferrándose a ser jefe de la OMPE, cuando habían cuestionamientos también en el año 2021. El Congreso de la República cumplió en todo momento con sus funciones y él finalmente, recuerden cómo es que él regresa. Él regresa porque el Poder Judicial retorna a los miembros de la Junta Nacional de Justicia, y es ahí en donde la reconsideración que él solicita puede lograr. Pero más allá de eso, yo creo que es una falta de respeto al país que tú puedas tener de abogado a un militante o candidato del partido en el que hoy justamente hay algunos cuestionamientos sobre la segunda vuelta. Yo no puedo responder por él, no sé qué estará pasando por la cabeza del señor Piero Corbeto, pero creo que le ha hecho muchísimo daño a la democracia en nuestro país.
3: El señor Roberto Burnero ha mencionado de que Corbeto le habría mentido al país. Con estas declaraciones estaría eludiendo responsabilidades debido a que él es el encargado precisamente del Jurado Nacional de Elecciones de fiscalizar el proceso electoral.
5: ¿No hay una complicidad también de la Junta, del Jurado Nacional de Elecciones?
2: Mira, yo lo que creo es que todas las instituciones que están inmersas en este tema electoral tienen que cumplir con su función a cabalidad. El Congreso de la República ha generado los espacios también para que ellos vengan a responder, pero quedan más dudas que respuestas. Y en ese caso, yo creo que el país, con mucha prudencia, tiene que estar vigilante a todo lo que suceda y, sobre todo, que hayan sanciones, porque responsabilidades vemos muchas, pero hasta el momento todavía no hay claridad sobre lo que ha sucedido.
5: El candidato calificado como traidor lo está llevando al fiscal que les ha perseguido por años, ¿no? Al aparentemente desquiciado Domingo Pérez.
2: Mira, yo la verdad no perdería el tiempo de hablar de un personaje que todos vimos que lo único que le interesaba es una cámara. Luego vimos cómo se expresaba de la persona a la que se supondría que él tenía que investigar. La fijación que tenía, el odio, era evidente. Y yo lo que creo es que para todos los peruanos. La verdad siempre se impone en el tiempo. Miren lo que está sucediendo como muestra de que las instituciones no están teniendo las personas óptimas para que puedan dirigir. Lo que sí es que esperar con mucha nuevamente prudencia qué es lo que vaya a suceder.
3: Bueno, Sánchez, trate de tomar distancia del señor Antauro. ¿Ve que hay una posibilidad de que lo pueda acompañar? O en este caso se ve que hay traiciones mismo dentro
5: de la izquierda. Bueno, se está mintiendo,
3: congresista. ¿Qué se podría esperar?
2: Roberto Sánchez es la extensión del señor Antauro. O sea, eso lo sabíamos no desde ahora. O sea, siempre lo fue. Querer patear a tu amigo o esconderlo debajo de la alfombra no significa que todo el mundo sepa cuáles han sido sus vínculos y cuáles son sus vínculos, ¿no? La única diferencia es que el señor Roberto lo piensa y el señor Antauro lo dice, ¿no? Entonces hay que tener mucho cuidado con esas personas. Muy bien, ¿no?
1: Ahí están las declaraciones de Rosángela Barbarán. En tanto, en el Congreso de la República, a partir de las 3 de la tarde, acudirán al Parlamento, a la Comisión de Defensa del Congreso, Luis Arroyo como titular de la presidencia del Consejo de Ministros, Carlos Pareja como ministro de Relaciones Exteriores y Amadeo Flores como titular del Ministerio de Defensa para responder por la crisis generada en la compra de los F-16 y también de un operativo que dejó como saldo 5 fallecidos. Hay una investigación que en el momento resulta compleja. Hay denuncia de parte de los familiares que señalan que estos 5 jóvenes estaban desarmados y no existían elementos que podrían relacionarlos con algún tipo penal, como por ejemplo el traslado de droga, además de pericias que se han realizado posterior al hecho y días siguientes, ¿no? Cuando se debe resguardar toda la cadena de custodia. Así que los ministros deberán responder por estos 2 casos. Y en este momento, la ministra de Educación también responde ante el Congreso por el tema de la crisis en el caso Becas, ¿no? En el caso Becas, porque se señala hubo una denuncia por falta de financiamiento. Finalmente, la bancada de Renovación Popular, muy activa en las últimas horas, no solamente por el pronunciamiento del alcalde de Lima, Renzo Reyardo, para iniciar acciones en contra del Jurado Nacional de Elecciones, y en este momento, iniciamos el programa además con eso, y en este momento también vamos a revisar lo publicado a las 10:52 de la mañana. La bancada Renovación Popular solicita a la Fiscalía de la Nación una auditoría integral urgente al proceso electoral ejecutado por la OMPE en atención a la serie de irregularidades, me parece quiso decir, dice irregularidades, irregularidades advertidas durante el proceso. Esta es una consecuencia de lo revelado por el titular del Jurado Nacional de Elecciones, Roberto Burneo. Lo vamos a detallar en el transcurso del programa. Pero recordemos que el último fin de semana Roberto Burneo brinda una entrevista y revela que tenían ya alertas de la imposibilidad del traslado de material desde el día jueves previo a las elecciones, que incluso personal de OMPE no quiso firmar actas donde se hacía esta alerta, pero que los supervisores del Jurado Nacional de Elecciones habían firmado hasta en 7 ocasiones, o 7 supervisores, dichas actas. Con todos esos documentos, Roberto Burneo, recordemos, no acude a la primera citación en el Congreso de la República, donde también fue Piero Corbeto, acude posteriormente con todos los documentos en mano. Lo que se cuestiona aquí es por qué no se hace la denuncia oportuna antes del proceso electoral, durante el proceso electoral y después del proceso electoral irregular que todos vimos. La verdad es que en nuestro país, si el señor Roberto Burneo se hubiese atrevido a hacer esa denuncia días previos a la elección popular, estoy segura que el propio Piero Corbeto lo hubiera acusado de algún tipo de sesgo ideológico, y no es así. Hubiese señalado que él busca petardear la democracia, el acto electoral. La verdad es que complicada la situación en la que se encuentra Roberto Burneo en una clara aceptación de la omisión funcional, ¿no?, en el Jurado Nacional de Elecciones. Pero, miren, a Jorge Salas Arenas, la verdad es que cualquiera era mejor. Y el señor está tranquilo en casa, el señor Jorge Salas Arenas. Pero ese es su legado. 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Muy bien, continuamos, nos vamos a la pausa y regresamos con Héctor Felipe en PBO. No se muevan.
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0: Bienvenidos amigos, nuevo bloque de nuestro programa. Es un placer compartir con ustedes como siempre el inicio de la semana. Tendremos un bloque muy especial dedicado a las mamitas a quienes saludamos. Siempre se dice que no solo el segundo domingo de mayo es para celebrarlas, es todos los días del año. Y esto es muy cierto. Así que un abrazo para todas las mamitas que pueden estar en este momento sintonizando nuestro espacio a través de la televisión, a través del streaming, las redes sociales y la radio con fe, que ustedes saben es PBO. Vamos a continuar con nuestro programa y tenemos un tema álgido. Y para ello hemos invitado a Luis Naldos, que es abogado penalista, nuevamente con nosotros aquí en el set principal de nuestro programa. Luis, bienvenido nuevamente. Muchas gracias.
1: Muchas gracias, Héctor Felipe. Un gusto estar nuevamente en tu programa.
0: Un placer.
1: A tus órdenes.
0: Por favor, vamos directamente a este contexto que nos lleva a todos. Estábamos conversando previo al inicio de nuestra entrevista que los fines de semana son muy cargados. En realidad, todos los días pasa algo en el Perú. Todos los días. Pero los fines de semana especialmente se carga mucho más, ¿no? ¿Tú has sentido eso en el último tiempo?
1: Sí, definitivamente todos los fines de semana estamos expectando que salen nuevas revelaciones respecto a distintos temas que ocupan la preocupación nacional, vamos a llamarlo así, pero sobre todo lo más importante de estas últimas semanas, ¿no? que son los hechos relacionados a las elecciones, ¿no?
0: ¿Tú crees que se vulneró el derecho al voto de los ciudadanos? Tú sabes que abogado, el artículo 31 de la Constitución explica y dice, ¿no?, que nosotros tenemos el derecho y el deber de sufragar y es nuestra potestad, es algo que está ligado a la Constitución. ¿Se ha vulnerado ese derecho a los ciudadanos en estas últimas elecciones?
1: A ver, para esto hay que precisar los hechos, ¿no? Porque efectivamente nuestra ley penal prevé la afectación del derecho al sufragio de las personas. Las formas más graves son aquellas, evidentemente, que del artículo 354, 355 del Código Penal, que hacen referencia a ya interferencias, pero por medio de la violencia. No es el caso, no. Pero, sin embargo, el artículo 359 del Código Penal sí nos dice que hay una serie de actos, ¿no?, que si se realizan, ojo, dolosamente, es decir, de manera intencional, sí, con el objeto de interferir, impedir las elecciones o favorecer a un determinado candidato, configuran delito. Varias de ellas que son como, por ejemplo, la destrucción de cédulas, de ánforas, sí, la alteración del registro electoral, ¿no? Y la más importante quizá cuando se habla de fraude es la alteración del escrutinio. No.
0: Pero se habla de cédulas que han sido manipuladas, cédulas que han recibido agua, que se han mojado, cédulas que han sido echadas a la basura, cédulas que los resultados no coinciden, las firmas, en fin, el resultado final. Hay muchas situaciones que giran alrededor de esto.
1: Efectivamente, como digo, este artículo 359 sí prevé que la destrucción de material electoral...
0: ¿Es un delito?
1: Es un delito.
0: Ya, entonces, el escenario es, ¿qué delitos se han cometido en estas elecciones 2026? El tema de la destrucción, el tema de mojar las cédulas, el tema de no coincidir con las cifras.
1: La dificultad, en este primer caso, ¿no?, de lo que es la destrucción de material electoral, el problema pasa por el tema probatorio, ¿no?, por identificar... ¿Qué casos?
0: La evidencia.
1: La evidencia y a quién se le puede atribuir la responsabilidad por esos hechos.
0: Correcto.
1: En este caso, siendo casos puntuales de estos que se encontraron, ¿no?, en hasta en la basura se han encontrado.
0: Sí,
1: ¿no?,
0: un desmonte, ¿no?, en un acopio de desechos.
1: Ahí, por ejemplo, necesariamente la autoría es bien difícil que escale hacia arriba porque es una responsabilidad del presidente de mesa o, por último, de los encargados del local electoral, claro, donde se produjo esto, ¿no? Lo que es más complicado es, ya viendo como el proceso en su conjunto, ¿no?, es más complicado, sobre todo lo que ha salido en el día de ayer respecto a que, por ejemplo, se sabía que existían problemas de logística, que existían problemas de transporte, que existían problemas con el sistema computarizado que no queda claro por qué se optó por ese sistema, ¿no? No queda claro por qué se optó por un transporte privado cuando creo tenemos la edad que tenemos, sabemos que siempre se encargaba el ejército,
0: sí,
1: de transportar el material electoral.
0: Ese es el registro visual que tengo yo siempre, el, claro, ejército trasladando, custodiando, siendo parte de, inclusive, en los centros de votaciones. Una
1: y nunca hubo,
0: impactante.
1: Y hasta donde yo, sí, recuerdo, igualmente, nunca hubo una queja, una denuncia de que el material electoral no llegó o que se destruyó.
0: Claro,
1: ¿no?
0: O sea, las denuncias o los comentarios eran de que la gente no iba a votar, que viciaron el voto, que llegaron tarde, que no se armaron la mesa de sufragio porque... Uh-huh. Los elegidos para primera mesa no llegaron.
1: Y las,
0: o sea, por ahí giraba la situación, ¿no?
1: Y las noticias eran más bien que detuvieron a personas que estaban requisitoriadas, cosas de ese
0: o
1: tipo.
0: O alguien que estaba haciendo propaganda, ¿no?
1: Exacto.
0: O fue con un polo. Exacto. O sea, por ahí era el tema,
1: claro,
0: ¿no?
1: Entonces, cuando entramos ya a ese campo de la conducción del proceso en general, ya entramos a, por ejemplo, ¿no? Si el señor Burneo dice que él sabía o que tuvo conocimiento de estos problemas en los días previos y que hicieron recomendaciones y tal, entiendo yo que estas recomendaciones se habrán efectuado en privado, digamos, o mediante documentos internos.
0: Fíjate, eso, ¿no?, me permite el comentario. Hace unos minutos estábamos con Judy Rodríguez en el bloque de noticias y hablábamos precisamente de eso. El señor Roberto Burneo sabía, pero al omitir, ¿él se convierte en cómplice sabiendo lo que estaba pasando?
1: Digamos,
0: o sea, ese es un...
1: Hay
0: un
1: delito. Hay dos,
0: ¿complicado para el señor Burneo?
1: Sí, hay dos deberes que tiene un funcionario público. Mm. Un deber genérico que es el delito de omisión de deberes funcionales.
0: Eso.
1: ¿No? Es que es un delito genérico, pero además hay un delito en específico del artículo 407 del Código Penal, que ya es la omisión de denuncia. No, si yo tengo conocimiento como funcionario público, yo tengo conocimiento de un hecho irregular que podría configurar un delito.
0: ¿Cuál de los dos se enmarca, ¿no?, en esa situación del señor Burneo?
1: Digamos, siendo cauto, digamos, podríamos entrar en omisión de deberes funcionales.
0: El primero.
1: ¿No? El primero. Uh-huh. ¿No? Porque, digamos, decir que directamente el hecho de que se detecten problemas logísticos o con el sistema de cómputo, de, ¿no?, decir que eso de por sí ya hace presumir un delito, es un poco forzado.
0: Claro.
1: Pero la omisión de deberes funcionales sí, porque si yo tengo un reporte de algo que está funcionando mal,
0: sí,
1: y yo me entero, y eso puede tener consecuencias graves, o en general consecuencias de irregularidad o de incumplimiento de funciones de otro órgano o de otra autoridad, ¿no?, de lo que yo tengo conocimiento, sí es cierto que yo tengo... Algo tengo que hacer, ¿no? Y en ese sentido, quedarme en el informe y no tener respuesta, ¿no?, ya es un problema.
0: Y el señor Burneo, haciendo una reflexión, siendo positivo, ¿no?, el señor Burneo, al omitir esto, fue cauto, porque también está el escenario en que quizás él, cubriéndose por las reacciones, podría pensar de que él denunciaba esto y la gente, o de repente la OMP, los partidos políticos, hubieran pensado que él estaba favoreciendo a alguien o alguna agrupación política, alguna tendencia. Quizás esa fue la acción que permitió que él no manifieste o no denuncie o no haga el comentario por el tema de la omisión de lo que tú hablabas en el primer escenario que tú me mencionaste.
1: Claro, lo que pasa es que hay que diferenciar acá de lo que puede ser un acto público, uh-huh, digamos, de salir y denunciar y decir,
0: sí,
1: esto. Porque eso sí podría entenderse o podría generar algún tipo de conjetura sentido. Claro.
0: Claro.
1: Pero en general, cualquier persona que ha pasado por la administración pública sabe que si tú te enteras de un problema, vamos a llamarle problema, uh-huh, ya para no entrar en tecnicismo,
0: claro,
1: jurídico.
0: Claro.
1: Si yo me entero de un problema y ese problema está dentro de mi competencia, uh-huh, yo tengo que

0: conocimiento sí, esto
1: claro.
0: Y usted no me ha respondido.
1: Por escrito, insiste, claro. Claro,
0: y usted
1: por
0: no me ha respondido, esto le puede generar responsabilidad.
1: Correcto.
0: Y yo ahí cumplí.
1: Claro, hasta ahí llegó tu función.
0: Claro.
1: Claro. Eso es, o sea, ese escenario hubiera sido ideal.
0: Claro.
1: Y muchas cosas hubieran cambiado, porque eso ya se veía venir. Uh-huh. O sea, se sabe de que estas dificultades ya las habían observado en el Jurado Nacional de Elecciones y está tácitamente especificado en lo que se está mencionando, en lo que estamos conversando, ¿no? Pero sumado a esto, el hecho de que el señor Corbeto ya sabía que había dificultades y él tampoco dijo absolutamente nada. Es más, recuerdo siempre su frase del fin de semana. Yo me fui a dormir el sábado por la noche tranquilo, sabiendo que todo estaba bajo control. Y él sabía que las personas...
0: O sea, él, digamos, la parte, la cúspide, digamos, de su trabajo de cada 5 años.
1: Sí.
0: Y él se va a dormir, ¿no? Pero bueno, el tema está de que ahí también pasa por omisión de deberes funcionales, ¿no? Si yo me entero de estos problemas logísticos de abastecimiento de materiales, problemas de transporte, problemas con la empresa, ese es otro tema que hay que ver con cuidado.
1: Claro.
0: Algo tengo que hacer, no puedo irme a dormir. O sea, ahí hay una clarísima omisión de deberes funcionales.
1: Yo te digo, Luis, tú siendo jefe de la OMPE, sabiendo que tiene dificultades, ¿tú te vas a dormir tranquilo el sábado por la noche?
0: Aún cuando no lo supiera, ¿no?
1: Claro.
0: El proceso...
1: Al pie.
0: El proceso ya en forma empieza con la distribución del material electoral.
1: Que debería estar ya el día anterior.
0: Así es.
1: Por eso es que los recintos son evacuados o son ya preparados desde el viernes.
0: Así
1: es. Los colegios, las universidades y todos los lugares que han sido...
0: Claro. Y no es que el jefe pues de la OMPE tenga que ir colegio por colegio, pero tiene un equipo.
1: Claro.
0: Y él debe supervisar.
1: Exactamente.
0: Él debe supervisar.
1: Totalmente
0: y pedir cuenta.
1: Totalmente.
0: Pedir cuenta.
1: Claro.
0: Porque eso se organiza, digamos, se organiza en niveles, ¿no?
1: Y yo, aparte tienes años para organizar eso.
0: Exacto.
1: O sea, no es un día para
0: pero además es lo básico, elemental, que yo le pregunte a mi gerente de tal área,
1: sí.
0: Digo, ya está todo.
1: Claro.
0: ¿No? Y este gerente, a su vez, tiene que ir a sus directores.
1: Y hacer un check-in como corresponde.
0: Y cada quien, yo me aseguro, ¿no?
1: Sí.
0: Y en esta etapa crítica, digamos, del proceso electoral, digamos, como jefe de la OMPE, yo tendría que decir, ya, dame un reporte, por lo menos, ¿no? Cada hora.
1: Claro.
0: Dame un reporte de cómo va la distribución.
1: Claro, un registro de cómo van las
0: cada
1: cosas.
0: Cada hora.
1: Pues, ¿no?
0: Y esa es, digamos, la fecha. O sea, yo... Digamos, no, a mí me sorprende que alguien diga, me voy a dormir.
1: Es que es increíble. Estos materiales deberían estar dentro de, o sea, chequeados, o sea, desde por lo menos 48 horas, que es el tiempo previo que le das al lugar para poder acondicionarlo. Desde el viernes. O sea, el viernes máximo, el sábado de la mañana, debería estar absolutamente todo ya en su lugar.
0: Así es.
1: O sea, chequeado, ¿no?
0: Y sí, el jefe de la OMPE sí tiene una responsabilidad de supervisar que eso se cumpla. O sea, no puede eximirse de esa responsabilidad, ni mucho menos culpar a la empresa o culpar a los estamentos inferiores de la entidad, ¿no?
1: Luis, tú desde tu experiencia con todo lo que hemos visto, porque prácticamente es una novela sí. Que tiene varios episodios y no va a terminar todavía. Se habla de colusión, se presume colusión con la empresa, por ejemplo, Gala, ¿no? Uh-huh. Que el término de referencia fue acondicionado para que esta empresa ganara. Eso es lo que se dice. Por otro lado, se habla también de que fue condicionado. O sea, que se sabe que habían personas que tenían interés de que Gala fuera la que participara. O sea, ¿ha habido este escenario, tú crees, esta fórmula negativa para estas elecciones 2026?
0: Con lo último que hemos escuchado respecto
1: a... Porque hay chats y hay audio también, ¿eh?
0: Exacto.
1: Sí, sí.
0: A ver, en términos generales, la colusión es cuando el funcionario concerta o se pone de acuerdo con el particular, uh-huh. ¿no? El proveedor,
1: sí.
0: el contratista, ¿no? Y hay un acuerdo, se llama, en términos técnicos se dice el acuerdo colusorio, ¿no? Es decir, se ponen de acuerdo uh-huh. para...

0: hacer algo incorrecto, algo fuera de la norma, ¿no? Y esto causa un perjuicio no solamente concreto, puede ser un perjuicio potencial también, Alex.
1: También. ¿Ya?
0: Estos casos normalmente son difíciles de probar porque tendrías que probar, ¿no?, la comunicación, la reunión, claro, ¿no? Entonces, normalmente se acude a los indicios, es decir, algunos elementos periféricos, sí, digamos, claro, que permiten llegar a la conclusión, esto solamente, claro, es posible, sí, porque ha habido acá un acuerdo. Claro. O sea, no, claro, puede ser de que el funcionario A le dice, oye, la empresa no califica, sí, y yo le diga, no, tienes que hacerla calificar, ¿no? Claro. Cosas de ese tipo. Claro. ¿No? Pero en este caso, digamos, el tema, yo no sé, no tengo claro si es que acá, por ejemplo, hay alguna persona que se haya acogido a una colaboración eficaz. Uh-huh. Pero en general, una persona que proporciona, digamos, audios, chats sobre esto, ¿no?, ya ahí te está dando ya una, no, ya no es una prueba indirecta, sino es una prueba directa.
1: Fehaciente.
0: Claro. Entonces, cuando,
1: tangible.
0: Entonces, cuando el funcionario, en pleno proceso, ¿no?, de selección de una empresa, se comunica con el funcionario y, como en este caso, le dice, oye, hay que acomodar los términos de referencia, claro, el acuerdo es, claro, evidente, ¿no? Claro. El acuerdo es evidente. Porque cuando no hay evidencia en ese caso, incluso se puede, hay otro delito que se llama de negociación incompatible. Uh-huh. Cuando un funcionario, en el rol de su función pública, tú lo ves que acelera un trámite, lo ves que se salta algunos pasos, sí, tú puedes decir, no puedo probar el acuerdo, pero puedo probar que este funcionario, uh-huh, actuó fuera, digamos, de sus competencias normales,
1: claro,
0: de su procedimiento, sí, regular, sí, normal. Sí. ¿No? Pero en este caso, cuando hay pruebas de las comunicaciones, ahí la prueba es directa, ¿no? Ahí la prueba es directa.
1: Claro.
0: ¿No? Lo que habrá que determinar en su momento con estas pruebas y con la investigación que lleva a cabo la Fiscalía es qué tan arriba, uh-huh, llegó este conocimiento, ¿no? Qué tan, quiénes estaban enterados, sí, de esto. Porque sí, en las entidades públicas hay una área específica de la administración encargada de las, uh-huh, contrataciones. Lo que hay que determinar, esta área de contrataciones que decidió por una empresa que tenía penalidades, que tenía una propuesta económica más alta que el resto, ¿no?
1: Sí, hay varias condiciones ahí.
0: Claro. Y esta
1: que te
0: área
1: hacen
0: de
1: pensar, ¿no?, de manera suspicaz, ¿no?
0: Esta área de contrataciones actuó de motu propio, fueron los encargados de esa, o fue ordenado por alguien de más arriba.
1: Sí.
0: ¿No? Eso es lo que debe determinarse, ¿no? Porque también, ojo, también hay un tema que se llama en derecho penal, que se llama el principio de confianza. No siempre yo puedo acusar a un directivo, ¿no?, a una persona que ocupa un cargo de dirección, no siempre lo puedo acusar por los resultados de los estamentos inferiores,
1: sí, sí,
0: si yo puedo probar, por ejemplo, ¿no?, que es un tema muy técnico, ¿no?, una contratación de un sistema de software, por ejemplo, que es todas las especificaciones técnicas, son, y yo, por ejemplo, soy un profesional en educación, uh-huh, con un magíster en gestión pública.
1: Claro, un especialista.
0: Claro. Entonces, no es mi campo, ¿no? Entonces, ¿yo en qué confío? Confío en los informes técnicos, ¿no? Y no tengo nada, ni nadie me dice de que esto puede estar yendo mal.
1: Este comentario que tú haces enlaza una conversación que tuve yo previamente con Mariano Cucho, que fue jefe de la OMPE en el año 2014, 15, 16, y él decía que iban camino a la automatización, a la digitalización, a que esto sea de manera mucho más operativa a través de la inteligencia artificial. O sea, ya se caminaba hacia eso. Pero lamentablemente un paro y un retroceso en referencia al tema de las elecciones, en tema operativo, ¿no? O sea, que hubiera sido ya un tema utilizando inteligencia artificial, utilizando ya el tema digital. ¿Tú qué opinas de eso? ¿Hemos retrocedido en el tema de las elecciones? ¿O el sistema que estamos utilizando queda obsoleto?
0: Yo creo que...
1: O es por seguridad, pero al final imagínate, ¿no?
0: Sí, yo creo que en el tema, por ejemplo, de lo que es el escrutinio, sí debería existir estas fórmulas, digamos, automatizadas. Si es que yo diseñara una cédula que llega, perdón, las actas que llegan allá al centro de cómputo,
1: sí.
0: Y esto, como en las universidades, por ejemplo, ¿no? Que tienen los códigos de barras, sí. o antiguamente estas tarjetas de puntos,
1: sí,
0: ¿no?
1: Sí.
0: Se pasa por una máquina y sale. Entonces,
1: claro.
0: Porque lo principal es velar porque no se altere ese resultado.
1: Al final esa es la razón. Uh-huh. Claro.
0: Pero ya yendo más hacia abajo, vamos a decirlo así, hacia las mesas, hacia los centros de votación, ya es bastante más complicado. ¿Por qué? Por los denuncias que tuvimos en este proceso. Uh-huh. Que las impresoras no funcionaban,
1: eso.
0: Que la computadora se colgaba,
1: sí.
0: ¿No?
1: Que había problemas con el Internet.
0: Que el Internet. ¿Por qué? Porque las barreras tecnológicas hacia el interior del país,
1: claro.
0: Son muy grandes, sí. ¿No? Son muy grandes. Yo te pongo un ejemplo. Tú anda a una comisaría en una provincia,
1: sí.
0: Y vas a ver las computadoras que tienen. Sí. Entonces,
1: hasta máquina de escribir encuentras. Tranquilo.
0: No he visto tanto, pero
1: yo sí he visto.
0: Pero a lo que voy es que ¿qué computadoras les vas a dar, ¿no? En Datem del Marañón.
1: Sí.
0: ¿No?
1: Sí.
0: ¿Qué computadora va a llegar ahí?
1: Sí.
0: O sea, no creo que llegue pues una de última generación, ¿no? Ni que haya un internet
1: claro.
0: Eficaz, con la banda de, claro, con el ancho de banda,
1: sí.
0: Como para hacer esto.
1: Claro, ¿no? Que te permite.
0: Pero yo sí creo que es posible la automatización en lo que es el tema del escrutinio, ¿no?
1: Ahí podríamos trabajar el tema de la digitalización, pero
0: sí, porque,
1: ¿tú crees que se ocultó información? Porque hay un trascendido que explica que Corbeto habría conocido fallas, que no alertó oportunamente lo que estábamos conversando, pero debió alertar, debió manifestar, debió acercarse al Jurado Nacional de Elecciones y poner sobre aviso. ¿Tú crees que eso pasó?
0: A ver, eso ya es más difícil de determinar, ¿no? Porque las fallas o los problemas que hubieran existido son cosas que deben detectarse, digamos, con tiempo, ¿no? No es que hubo un terremoto, no es que hubo una inundación,
1: sí.
0: ¿No?
1: Pero un hecho fortuito.
0: Que claro, no un hecho de fuerza mayor,
1: sí.
0: No. Si es algo que pudo preverse en su momento, la responsabilidad directa sí es del jefe, como digo, porque él es su labor. No es pues cargar las cajas, ¿no?
1: Claro, pero velar por la operatividad.
0: Pero él tiene que supervisar,
1: sí,
0: pues, ¿no?
1: Sí,
0: él tiene que supervisar,
1: claro.
0: ¿No? Y en este caso, digamos, si no tomó las acciones correctivas en su momento, lamentablemente él tiene por lo menos una responsabilidad administrativa. Yo no soy muy partidario de decir, acá hubo fraude, ¿no? Porque hay que ser muy prudente en estas cosas.
1: Sí.
0: La propia CONFIEP ha salido a decir pues,
1: que
0: no ve elementos de fraude.
1: Claro.
0: ¿No? Entonces, eso también tiene sus intereses.
1: Claro,
0: obviamente.
1: Y se habla también de un movimiento de protesta también para mitad de semana, ¿no? Va a haber una convocatoria en el centro de la ciudad, en el Campo de Marte. Pero es el derecho también a poder manifestarse, que tienen todos los ciudadanos, ¿no? Pero es el tema de la protesta, ¿no? Pero voy a la pregunta. Si nosotros hubiéramos tenido una mejor organización con el tema de la OMPE, si hubiera sido más transparente, si no hubiera habido tantas situaciones complicadas, este esperado proceso, porque era muy esperado este proceso, porque se jugaban muchas cartas,
0: así es.
1: Hubiera sido otro resultado. ¿De acuerdo conmigo?
0: Sí, totalmente de acuerdo, totalmente de acuerdo. O sea, algo que, sobre todo, y como ya se sabía, con la cantidad de candidatos, ¿no?
1: Imagínate, 35 opciones presidenciales.
0: ¿No? Ya de por sí eso te marcaba un proceso muy complejo, ¿no? Entonces, había que tomar las previsiones del caso. Y entonces, cuando uno ve esas fallas tan elementales, ¿no? Uno dice, ¿qué pasó acá?
1: Pero no te da que pensar.
0: Claro, es la pregunta, ¿no? Porque
1: sí,
0: uno dice,
1: pero
0: ¿tanta incompetencia?
1: Sí, o sea, es que es muy raro, o sea, es muy evidente. Yo voy a eso, es demasiado evidente que una mesa se abra tan tarde. O sea, ¿para qué? Para que la gente desista de ir a votar. Es demasiado evidente que en Lima, estando tan cerca de los materiales, ¿no? De la base de los materiales, estando tan cerca de la base en Lurín, alrededor no hayan llegado los propiamente.
0: En Lurín creo que pasó eso, ¿no?
1: Sí, sí, eso ha sido en San Juan de Miraflores, ha sido en Lurín, en Pachacamac. O sea, a 5 o 10 minutos.
0: Y creo que el almacén de Gálaga
1: está a 5 o 10 minutos.
0: En Lurín mismo.
1: Sí,
0: ¿no?
1: También. O sea, por eso te decía. O sea, y Gálaga dice, no, es que no trajeron de la OMP el material. Y la OMP dice, no, sí lo llevaban, pero no lo pudieron trasladar. O sea, hay una serie de contradichos ahí, y también incluyendo el tema del transporte, porque se utilizaron vehículos que no estaban condicionados para eso.
0: Sí, bueno, se ha visto en redes sociales un taxi llevando...
1: El famoso taxi rojo del señor Guamán, se ha hecho millonario. Pero no millonario en dinero, sino millonario en ser conocido, ahora todo el mundo lo saluda. Y sabe quién es el señor del taxi rojo. Pero en ese taxi estaba el material de la OMP dentro del taxi, o sea, estaban apretados el señor de la OMP y el taxista, y arriba estaba la llanta, también habían cajas con cédula de la OMP.
0: Increíble, ¿no?
1: Sobre todo para no creerlo.
0: Sobre todo considerando de que este no ha sido el primer proceso del señor Corbeto, ¿no?
1: O sea, no es un tema de inexperiencia.
0: Claro, porque él ya había organizado el anterior.
1: Sí.
0: ¿No? Y ya en el anterior habían existido algunas quejas.
1: Y es más, sabe que él también ha sido observador en otros comicios fuera de Perú. O sea, había una experiencia. Entonces, a ver, para terminar, ¿a quién le correspondía la cadena de custodia? La OMP, ¿correcto?
0: Así es.
1: ¿Por qué crees tú que no tomaron en cuenta a los militares? Como tú y yo recordamos que siempre ha sido así.
0: Sí, la verdad que ahí sí, yo no recuerdo en ese momento cuál ha sido el argumento, porque eso se dijo en su momento, creo que el mismo día de las elecciones se mencionó este tema, ¿no? Pero era el tema de haber presupuesto, hasta donde recuerdo era el tema del presupuesto que se tenía, ¿no? Y a las finales el ahorro salió más, más caro que...
1: La lavada salió más cara que la camisa.
0: Así
1: como dice el dicho, un día lo vamos a revisar también aquí en el programa ese dicho de la lavada salió más cara que la camisa, y es lo que ha sucedido, sí, ¿no? En este tiempo. Luis, muchísimas gracias.
0: Gracias a ti, Eto.
1: Siempre, Felipe, es un placer. Vamos a hacer una pausa, pero antes agradecemos a nuestros buenos amigos de Fibra Más. 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Gracias por acompañarnos. Vamos a una pausa y regresamos con más aquí en PBO.
2: Y 45. 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
12: 11:51.

0: Nos separan 8 minutos del mediodía. Siempre es un placer compartir con ustedes de lunes a viernes desde las 10 de la mañana y hasta las 2 de la tarde a través de la multiplataforma de PBO. Un abrazo para todos los que en este momento están sintonizando dentro y fuera de nuestro país. Un abrazo para todos nuestros paisanos peruanos que están en el mundo. Muy bien, continuamos con el tema electoral, que esto va para muchísimo más. Cada fin de semana aparecen nuevos destapes, entre ellos también una entrevista en la que el presidente José María Balcázar dice algunas cosas que ha llamado poderosamente la atención. Nuevas versiones de situaciones, por ejemplo, que giran alrededor de la compra de los F-16, temas electorales, y para eso hemos invitado a Marco Tulio Gutiérrez, que es analista jurídico, y él estará en los próximos minutos con nosotros. Marco Tulio, bienvenido.
1: ¿Qué tal, Héctor Felipe? Un gusto estar aquí en el programa.
0: Marco Tulio, a ver, entramos directamente al comentario. Si hablamos acerca de el tema de la inteligencia artificial, el tema de ahora que estamos tenemos a la mano toda esta información, ¿esto hubiera permitido, por ejemplo, que en estos comicios electorales las cosas hubieran funcionado mejor?
1: Mira, solamente con el ánimo informático de hacer un procesamiento en cuanto a los resultados, ¿no? Porque no puedes modificar, no debiera modificarse nada de la voluntad ciudadana expresada en las ánforas y reflejada en las actas de cada mesa. Entonces ahí la inteligencia artificial lo que habría ayudado es a que no hagamos este papelón de que ya llevamos más de una semana y no tenemos resultados finales. Es decir, mire, eso no ha pasado ni en Ecuador, ni en Bolivia, en Argentina, en ningún lado. Solamente está pasando en el Perú. Y el Perú, que es un país que se vende al mundo como un país moderno, el país líder en América Latina,
0: claro,
1: en cuanto
0: a
1: seguridad
0: económica. Una moneda sólida.
1: Imagínate,
0: ¿no?
1: Hacemos el ridículo de un proceso en el cual no hay resultados.
0: ¿Y a ti cómo te va con la inteligencia artificial, Margot?
1: Excelente, mira, estaba comentándote de que yo tengo la costumbre de cuando me invitas y llego temprano, y mira, en 3 minutos con inteligencia artificial se creó un banner, una imagen que dice, puse tu foto, la mía, hoy entrevista, y salieron nuestras fotos y se subió al Facebook y ya está.
0: Ya está.
1: Ya está.
0: O sea, así de rápido.
1: Sí, en 3 minutos. Y eso que digo yo 3 minutos, porque no tengo la velocidad ni el expertise que tienen los jóvenes, que lo podrían hacer de pronto hasta en 1 minuto.
0: Sí.
1: ¿No? Pero fíjate tú, eso es interesante cuando se habla de inteligencia artificial aplicada a un proceso. El tema para mí, mira, y eso lo he venido diciendo en varias ocasiones, ¿el fraude era posible? Claro que sí era posible, ha sido posible siempre. ¿Por qué? Porque el problema está en el software, en el programa informático que acumula nacionalmente los votos de cada mes. Obviamente, para no hacerlo complicado, en el lenguaje informático, del cual algo de experiencia tengo, porque yo desde la década del 90, a través del Instituto Peruano de Administración Municipal y de una empresa que formamos, que era Osodata, se encargaba de hacer los programas con los cuales hacíamos fiscalización tributaria en diversas municipalidades de Lima y del interior del país. Entonces, obviamente que esa tarea que se le encomendamos, por supuesto, a los informáticos, a los programadores, me obligó a mí como propietario del circo a entender qué cosa era lo que escribían para poder ver qué cosa era lo que votaba la pantalla, ¿no? Porque la pantalla vota lo que en lenguaje de programación han escrito los programadores, el color, el tamaño de la fuente, ubicación de los textos. Entonces hubo que aprender lo básico, lo elemental, para poder mejorar la calidad de la presentación, o en todo caso adecuar a mi gusto, ¿no? O sea, las presentaciones en pantalla. Y entonces eso me llevó a entender, y eso lo entiende cualquiera de los que trabaja en informática, hablar de las variables de memoria. Las variables de memoria son áreas de almacenamiento que tiene el programa en donde se va acumulando. De tu mesa 2, de la mía 2 más 4, y así sucesivamente. Obviamente, cuando las variables de memoria funcionan limpias, impecables, impolutas, el resultado final de la variable de memoria, resultado final, va a ser exactamente lo que fue. Pero si tú quieres introducirle una modificación a la variable de memoria, basta en el lenguaje de programación poner descontar cada 10 registros 5, descontar o añadir. Entonces empiezas a alterar. Lo que ha faltado acá ha sido auditoría del sistema informático. Y lógicamente eso lamentablemente se ha venido presentando desde las elecciones del 2000. Recuerda que en ese año la OEA pidió una auditoría informática y Ortillo Campbell, que era el jefe de OMPE, dijo, papelito, mande, la ley peruana no hay eso. Y es cierto. Entonces, obviamente por una razón de legalidad, de transparencia, debería haber esta auditoría. Yo creo de que si se hiciera la auditoría, vamos a despejar todas las dudas que hay respecto a que ha habido manipulación de la data.
0: Se habla de manipulación, se habla de mentiras, inclusive el señor Roberto Burneo señala responsabilidad.
1: No, perdóname, Héctor Felipe, sí. Y toda manipulación es fraude, así con sus F-R-A-U-D,
0: claro,
1: con
0: sus letras. Se quiere evitar, no, porque es muy delicado decir fraude, pero es un fraude.
1: Sí, claro, porque la voluntad popular no debe haber sido manipulada de ninguna manera. Lo expresado en las actas y luego en el cómputo nacional debió haber sido lo que el país quiso que sea, no lo que un funcionario ideologizado ha querido hacer. Mira, a mí me pasó en la época de la revocatoria una anécdota. El jefe de RENIEC, que era el organismo que se encargaba del tema de la verificación de las firmas, mira, nos hicieron presentar 1.200.000 firmas para validar 400.000, lo cual era una cosa ilógica.
0: 1.200.000 por 400.000.
1: Imagínate, ¿ya? O sea, el triple para que pudieran,
0: claro,
1: validar.
0: Sí.
1: Obviamente fue una tarea que obligó a entregar 4 paquetes, ¿no? Y había una gente vinculada al entonces jefe de RENIEC que me decía, hay una orden de arriba de que esa revocatoria no pasa. Obviamente quien estaba al frente, no sé si verdad lo habría dicho, era alguien a quien yo conocía porque habíamos estado juntos en nuestras décadas anteriores impulsando tanto la formación del FOSEP con el profesor Genaro Ledesma como impulsando lo de Izquierda Unida. Entonces nos conocíamos, sabíamos quién era quién. Y yo entendía, Aldo Mariate, que me acuerdo que me comentaba, me decía, no, pero seguramente están recibiendo dinero. Y yo le comentaba, conozco al jefe de RENIEC y sé que es un hombre impecable. Es ideología, o sea, su comentario negativo es por ideología, no porque le estén dando dinero. Más bien le digo, quien vaya llevándole dinero se corre el riesgo que lo denuncie. Entonces, mira, el tema es que siempre se ha podido hacer la manipulación a través de sistemas informáticos. Mira que el día que presentamos el cuarto lote para la revocatoria, los últimos 300.000 firmas para que se necesitaban solo 60.000 para poder pasar la valla. El sistema informático arrojó que 250.000 estaban inválidas.
0: ¿250.000?
1: Claro, eso motivó a que inmediatamente presentáramos el recurso y él tuvo que RENIEC anular ese conteo electrónico. Y volver a contar electrónicamente, esta vez en presencia de quienes queríamos nosotros que estuvieran. Estuviera OMPE, estuviera la Defensoría del Pueblo, estuviera la Comisión de Fiscalización del Congreso. Es decir, habíamos invitado a medio mundo para que estuviera presente, junto con los revocadores, para ver esto. Y mira, cuando procesaron por segunda vez el mismo lote electrónicamente, oh sorpresa, de las 300.000, 270.000 eran válidas.
0: Fíjate.
1: O sea, lo inválido se convirtió en válido.
0: ¿Cómo cambió la historia tan rápido, no? Bueno, son cosas que suceden en la política.
1: No, en realidad el tema ha sido acá. Yo considero de que está muy bien de que se estén pidiendo la auditoría. O sea, mira, la auditoría es clave. Recordemos que acá en nuestro país, en nuestro sistema jurídico, hay principios elevados a la categoría constitucional y legal que tienen que ser respetados. Por ejemplo, la Constitución dice que es nulo y punible, sancionable, todo acto que vaya en contra de la expresión de la voluntad popular. Ahí lo tienen.
0: Sí.
1: No, no, no necesitas más. Y el otro artículo, el 118, si mal no recuerdo, que nos habla de que el Jurado Nacional de Elecciones resuelve con criterio de conciencia. No como se le ocurra, sino valorando las pruebas que se hayan podido presentar. Y ojo, fíjate lo que dice la propia Constitución. Y aplicando los principios generales del derecho. La costumbre, la norma, la jurisprudencia, la doctrina. O sea, tiene un abanico amplio el jurado para poder determinar si o no ha habido fraude.
0: Y hablando de eso, estamos nosotros cerrando, entre comillas, porque todavía no se cierra la primera vuelta, porque se cerraría supuestamente el 15 de mayo.
1: Como fecha, claro.
0: Como fecha final, para dar pie a la segunda vuelta y saber quiénes van a ir. Es cierto, entonces pensaría el proceso de la segunda vuelta que está fechado para el próximo 7 de junio.
1: El problema, fíjate, es de que esta gente de OMPE ha herido de muerte al proceso, o sea, en cuanto a su credibilidad. Puede ganar cualquiera,
0: sí,
1: quien sea, de los tres que quedaron para el final, cualquiera. Pero siempre va a haber la duda,
0: ¿no?
1: La duda de que algo ocurrió, claro, en este proceso.
0: Claro.
1: ¿No? Entonces, eso creo yo que es gravísimo para el sistema democrático.
0: Sí, queda la duda, no es como Galen comete una falta de manera evidente.
1: Mira, toda la vida, sí, disculpa que te interrumpa, sí, Torrelipe, se dijo, se comentaba en el rumrum periodístico, en los pasillos de los colegios de abogados,
0: sí,
1: de que habían manos misteriosas que en cada proceso electoral manipulaban las cifras del voto preferencial para que tú seas,
0: sí,
1: y yo no,
0: sí,
1: ¿no? El que salía. Siempre, claro, se dijo, no hubo pruebas, obviamente que no hubo pruebas, pero los informáticos,
0: sí,
1: sí sabían de que se podía hacer. Porque bastaba, y eso fíjate, se comprobó al final en el proceso electoral del 2021, cuando se buscaron las pruebas del fraude en mesa, en las elecciones del 21, en esas elecciones en las cuales le robaron a López Aliaga el paso a la segunda vuelta, porque se dicen las malas lenguas, de que la Cavia Arada, que controlaba OMPE, sabía de que Keiko Fujimori era más fácilmente derrotable, ¿no? Que López Aliaga. Y entonces lo pusieron. Y en la segunda vuelta igual le hicieron el fraude a Keiko. O sea, igual, para que pasara este...
0: Pero eso ya castillo. Pasó el 2021, ¿correcto?
1: Sí, ya pasó. Ya, pero...
0: Y si había pasado, ¿por qué replicamos? ¿Por qué volvimos a la misma situación?
1: Mira, el tema, como te digo, es el tema informático. La ley ha rodeado al proceso de ingenieros de informática, de que los partidos tienen personeros informáticos.
0: ¿Tú sientes un blindaje para las personas que estaban a cargo de ese proceso del 21?
1: Bueno, ¿te refieres a blindaje en qué sentido? ¿En que no les ha pasado nada?
0: Claro, protección.
1: Ah, bueno, claro.
0: Reivindicaciones.
1: Ten en cuenta de que tienen el control del Ministerio Público,
0: sí,
1: ¿no? O sea,
0: sí,
1: el control no es solamente la cabeza, el fiscal, es todo un sistema, y lo mismo en el Poder Judicial, que es un proceso, así como en una época, tú eres muy joven, pero se hablaba de la apristización de la justicia porque estaban apristas,
0: sí,
1: por todos lados.
0: Todo lo manejaba,
1: ahora es al revés, claro, o sea, es la caviarada la que, claro, controla.
0: En esa época se hablaba de que si tú eras compañero tenías trabajo.
1: Así
0: rico.
1: Es, estabas entrado,
0: o sea,
1: a hacer...
0: tenías tu carnet aprista, podías entrar a cualquier lado.
1: Puede
0: de
1: que
0: eso
1: sea,
0: se hablaba.
1: Se hablaba, sí, como te digo, el que claro, la prueba era evidente porque eran gente que había militado en el APRA,
0: sí,
1: o... Pero no se llegó al extremo de lo que hemos llegado ahora, porque en esa época, uh-huh, era para llegar, no para fregar.
0: Sí.
1: El de ahora ha sido al revés, ha sido, claro, para politizar la justicia.
0: Y de ahí eso sacar el mayor provecho. Bueno.
1: Claro, entonces son dos situaciones totalmente diferentes.
0: Claro, porque
1: una era para llegar.
0: Claro, en esa época era para ganar un sueldo.
1: Ah, así es.
0: Ahora es para manejar todo el producto.
1: Es para manejar todo.
0: Sí,
1: entonces,
0: sí.
1: Yo
0: manejar
1: creo
0: el sistema.
1: Que ahí ha habido una actitud permisiva. Y mira, el propio Congreso, que es el cual se le acusa de todo,
0: uh-huh,
1: no tomó las previsiones adecuadas porque si hubieran hecho los cambios legales con la fuerza de los votos que acumulaba el denominado sector democrático del Congreso, hubieran podido hacer mejor las cosas.
0: Sí,
1: ¿no?
0: Sí.
1: Lamentablemente, esto ha ocurrido. Ahora lo que me llamó la atención ayer del presidente era cuando el presidente Balcázar en la entrevista...
0: Ah, la entrevista de la noche en Panamericana.
1: Sí, me daba gracia cuando hablaba de las responsabilidades penales, de que después van a verlo en alusión a los ministros,
0: sí,
1: ¿no?
0: Sí,
1: porque también las van a ver en relación a la gente de la OMPE, ¿no? Las responsabilidades ya están buscándose. Y están buscándose, eso viene lo anecdótico, porque lo ha pedido el propio Jurado Nacional de Elecciones. O sea, fíjate tú, eso es lo más curioso, que lo que se ha empezado es a raíz de los pedidos que ha hecho el propio órgano electoral. Y otra cosa que también mira de los programas de ayer en televisión, me llamó, sí, la atención el presidente de CONFIEP, ¿no? O sea, es decir, que ya da porque todo está ya terminado,
0: ya está
1: prácticamente
0: todo concluido. Sí.
1: Hablaba de que debían ponerse de acuerdo OMPE y el Jurado Nacional de Elecciones. No tienen por qué ponerse de acuerdo nunca, porque cada uno tiene una función diferente. ¿Cómo le puedes pedir que estén de acuerdo el fiscalizado y el fiscalizador? No,
0: claro,
1: tiene lógica.
0: Inaudito, pues, claro.
1: Es inaudito,
0: claro.
1: Pero ayer me quedé sorprendido escuchando cuando decía de que entre las cosas que había que superar era estos roces, estos... Y digo, no, ¿qué es esto? Me puse a buscar el currículum del presidente, confío, bueno, no es abogado, sí, tiene... puede decir alguna cosa, pero descubrí pues que era representante de los constructores, ¿no? De los contratistas de obras. Un sector que está muy mal visto, por supuesto, en el tema de, de los delitos de la organización pública. Porque donde hay corruptos, hay corruptores, ¿no?
0: Indudablemente.
1: Y los dos tienen responsabilidad en el tema.
0: Indudablemente, indudablemente. Y hablaba, ¿recuerdas tú la entrevista de ayer en la parte en la que Milagros le pregunta acerca de su posición para la elección del presidente? Y él al final dice, no, yo no te puedo decir por quién he votado. Pero hace hincapié de que decidió el voto en la cola.
1: Cosa que no lo creo, porque fíjate, todos sabemos
0: un poco
1: que
0: para salir del paso,
1: sí,
0: ¿crees?
1: Para salir del paso, porque en verdad, bueno, ha mantenido las sinderesis, el equilibrio, sí. ¿No? El decir, yo como presidente no debo intervenir.
0: Sí, eso sí.
1: Pero es poco creíble, porque en realidad todos lo comentábamos en algunas ocasiones, el país desde muchas semanas antes había definido su voto. Lo que pasa es que acá, acuérdate que en la teoría de la ciencia política hay el famoso voto vergonzante. Yo no digo que voy a votar por
0: claro.
1: Keiko porque me vienen todos
0: sí.
1: los palos.
0: Sí.
1: No digo que voy a votar por López Aliaga porque me caen. No digo que voy a votar por Sánchez porque me caen
0: claro.
1: los palos de todo. O sea,
0: el doble mensaje.
1: El
0: una
1: voto,
0: cosa es lo que dice, otra cosa es lo que hace.
1: Claro, y al final tú ya decidiste tu voto, ¿no? O sea, pero prefieres guardártelo para evitar el chubasco.
0: Pero yo
1: ¿no?
0: siento que por querer salir del paso cometió un desliz, porque es poco responsable el presidente de la República que diga que él decide su voto.
1: Sí, claro,
0: cola,
1: y teniendo
0: ¿no?
1: las opciones para él,
0: claro,
1: como un hombre de
0: claro,
1: izquierda, era muy escasas.
0: Claro,
1: ¿no?
0: claro. Incluyendo también algunos comentarios, ¿no? En, por ejemplo, que él en su gabinete no tenía blanquitos, ¿no?
1: Sí.
0: O sea, entre otras cosas, ¿no?
1: Sí, claro, ese es el eterno problema de un país que queremos dividirlos entre los
0: qué?
1: De allá y los de acá, los que tienen
0: Marco
1: plata
0: Tulio,
1: y los que no tienen
0: ¿por qué
1: plata.
0: ¿Qué es eso?
1: Bueno, yo creo que son dos cosas, ¿no? Por un lado, el tema del complejo.
0: Son complejos,
1: sí,
0: ¿no?
1: Sí, sí, sí, sí, sí. Porque el hecho de que sea mestizo a mí no me hace ni más ni menos que un moreno o un gringo.
0: Uh-huh.
1: O sea, eso depende de lo que tienes
0: sí.
1: en la cabeza.
0: Y de lo que tú crees de ti.
1: Así es.
0: Sí.
1: Entonces, pero hay gente que cree en eso, cree en ese tema. Mira, por ejemplo, esas apreciaciones del presidente sobre el tema de los judíos te revelan una clara forma de entender el fenómeno.
0: A eso iba justamente ese exabrupto, por decirlo menos,
1: sí.
0: de manejar la historia desde su
1: sí,
0: punto de vista, ¿no?
1: Claro, entonces.
0: Pero es el representante de nuestro país.
1: Pero
0: la gente puede pensar que los peruanos hablamos así o creemos lo mismo.
1: Claro.
0: Entonces, ahí está la responsabilidad también.
1: Ese es un tema muy serio en un país que no terminó de su proceso de mestizaje, ¿no? Acuérdate que este es un país en donde la costa es mestiza y la sierra es andina,
0: sí.
1: es de origen quechuablán.
0: Sí.
1: Entonces, es un país que lamentablemente no se ha terminado de fusionar.
0: Pero y hablamos de la gente del Amazonas que viene de la descendencia de los chancas. Y ahí vienen las situaciones complicadas.
1: Y encima una prédica constante anti-Lima, ¿no?
0: Es también,
1: decir, tú
0: ¿no?
1: Sí, tú lo encuentras. Pero que muchas veces los dirigentes regionales, de los movimientos regionales, gobernadores y políticos regionales, lo utilizan como un escudo cuando llegan al poder para tapar su ineficiencia, ¿no? O sea, no hay plata. Oye, mira, nunca han recibido las regiones más plata que en los últimos 20 años. Sin embargo, las regiones siguen estando sin desarrollo.
0: ¿Tú estás de acuerdo que es un tema de gestión?
1: Sí, no solamente un tema de gestión, sino que lógicamente es más. Es más fácil hacerse de un dinero mal habido con una obra grande que en estar haciendo las obras chiquitas, ¿no? Muchas de las cuales
0: sí.
1: se necesitan.
0: Sí.
1: Si tú sembraras el país, un país que el 90% es de agricultura familiar, sembraras el país de canales de riego, los mejoraras los que existen, lógicamente que mejoraríamos las condiciones de vida.
0: Pero hay que hacer
1: de
0: grandes inversiones, grandes obras. Y no
1: esas son las más visibles, ¿no?
0: Claro.
1: Y que
0: claro.
1: permiten una comisión mayor,
0: sí,
1: ¿no?
0: Sí, sí. Y eso es lo que hay que. O sea, yo siento que a un tiempo esta parte es muy evidente el atractivo que tiene el erario nacional, o sea, el atractivo que tiene el dinero del Estado.
1: Y en un país en el cual no hay requisitos para llegar al puesto.
0: Exactamente.
1: No necesitas ser profesional.
0: ¿Tú crees que debería haber un filtro?
1: Ah, no, definitivamente. Mira. Para cualquier trabajo se te pide tener la secundaria completa.
0: Es que es increíble. Para un trabajo, para una entidad.
1: Que no manejas
0: privada,
1: dinero.
0: Sí.
1: Solamente manejas tu fuerza laboral.
0: Y el
1: y
0: capital.
1: Cobrar.
0: Y el capital.
1: Así es.
0: Y para eso es un tamiz. O sea, hacen
1: sí.
0: una selección impresionante.
1: Ah.
0: Pero para el Estado no.
1: Curiosamente, ¿no? Y entonces ahí tienes tú de que hay gente que no tiene ninguna experiencia en nada, en nada de lo que es cuestión pública. Sí. ¿No? Yo digo, deberían a veces en plan de broma y con el respeto que se merecen las 3.000 municipalidades de centro poblado menor que tenemos, que son de los pequeños poblados, no hablamos de provinciales ni distritales, centro poblado. Sí. Mira, ahí es donde se aprende, porque tú aprendes a gobernar, a hacer gestión desde la escasez.
0: Claro.
1: Uy, qué fácil es cuando el dinero está ahí puesto en bandeja, ¿no?
0: Claro.
1: Entonces no necesitas mucho ingenio.
0: Es como un matrimonio, ¿no?
1: Sí.
0: Y la escasez y la abundancia. A mí lo dice el cura cuando te va a dar, en ese caso, la venia para que tú tomes esa iniciativa, ¿no? Y sí, te lo dicen también al momento del matrimonio civil, ¿no? O sea,
1: lo que no te dicen es que cuando llega la escasez, el amor se va por la ventana.
0: Así es, la escasez entra por la puerta, el amor se va por la ventana. Pero ahí es donde se ve realmente las relaciones, ¿no?
1: Claro,
0: o sea, ahí
1: claro,
0: donde las
1: claro.
0: relaciones realmente son las que funcionan.
1: Y entonces acá tenemos de que termina alguien diciendo de que ser profesional no vale nada, que la universidad de la vida es lo mejor.
0: Claro, y ahí viene la contradicción, ¿no?
1: Entonces yo no entiendo por qué esa gente que piensa así defiende tanto, por ejemplo, de que es inconcebible que no tengamos fondos para las becas de beca 18, si no vale nada.
0: O la beca centenaria, que hay mucha gente que estaba ya en proceso.
1: Claro, que es importante.
0: Y además, nos han cortado porque no hay presupuesto.
1: Y además que, mira, no es un regalo, porque toda esta gente que sale con esas becas está obligada a trabajar en el país.
0: Sí.
1: No es de que tú los formas
0: sí.
1: y se quieren
0: y se
1: quedar
0: no.
1: en Estados Unidos.
0: Tienen
1: no,
0: que
1: no.
0: regresar.
1: Tienen correcto. Que regresar o
0: sí.
1: pagar.
0: Sí,
1: entonces,
0: sí,
1: o reintegrar
0: sí.
1: lo que se ha gastado.
0: Sí.
1: ¿Por qué? Porque el Estado, pues, tampoco es una vaga que da tanta leche.
0: Claro, es una inversión.
1: Es una inversión.
0: O sea, inviertes en personas que se lo merecen.
1: Así
0: eso
1: es.
0: Sí es verdad. Hay alumnos, hay muchachos que se lo merecen y hay muchos que están en proceso que lamentablemente se les ha truncado el futuro porque el tema de presupuesto no da.
1: Claro, pero si no valen los títulos, yo no entiendo por qué gente de ese partido se araña porque dicen que no hay plata para pagar la beca 18.
0: O la
1: si
0: del
1: no
0: Bicentenario.
1: Vale, ¿no? O la del Bicentenario.
0: Es increíble cómo ha cambiado tanto. Pero a mí me preocupa esta segunda vuelta. Me preocupa el escenario que viene con la OMPE, que viene prácticamente divorciado del Jurado Nacional de Elecciones, porque sabe que es una trilogía, ¿no? La RENIEC, la OMPE y el Jurado Nacional deben ir de la mano. Pero siento que hay desavenencias marcadas entre el Jurado Nacional y la OMPE en este momento.
1: Y mira, todo esto también viene de mucho antes. Acuérdate que por mandato legal, en nuestro país, cada 4 años deben hacerse censos nacionales. Yo siempre comento, bueno, no se escucha ninguna réplica, ni a favor ni en contra, ¿por qué tenemos este tema de que no se liga el proceso del censo con la elaboración del padrón electoral?
0: Uh-huh.
1: Es decir, mira, si todo el país es visitado casa por casa y que es tan fácil saber que en la casa, en el domicilio asignado con el 204 de Angamos,
0: sí.
1: vives tú, vivo yo, vive Sandy y ya está, se acabó. Ya estamos, pues, los tres vivimos acá. Trabajamos en otro sitio, pero debería sí. ya el registro recoger eso.
0: Ya está.
1: Pero acá no. Por eso tienes tú, de que, y eso también lo conoces como periodista, de que muchas veces se comenta que en Lima el que gana siempre la alcaldía de Jesús María no necesariamente vive en Jesús María. Y no siempre interesa el partido por el cual vaya. Basta con que simplemente colgarse del candidato alcalde sí. de Lima para salir. Sí. ¿Por qué? Porque tú revisas, eso lo conversaba claro, una vez, me acuerdo,
0: un arrastre
1: con
0: gana,
1: Fernando.
0: ¿No?
1: Claro. No, pero es un arrastre que viene de los padrones electorales. Conversábamos uh-huh. con Fernando Tuesta para las elecciones del 2010, me acuerdo, las municipales, que había una cosa curiosa. De acuerdo, si tú comparas en este momento la cantidad de personas mayores de 18 años en el Instituto Nacional de Estadística e Informática, y los de 18 años del padrón electoral, resulta que tenemos casi el doble de electores en Jesús María. O sea, y no hay tantas casas en Jesús María. ¿Por qué?
0: ¿Por qué es
1: ¿Por
0: eso?
1: Qué? Porque el registro funciona en el hospital de Valiati, donde todos los niños nacen, 20, 30, 40 niños,
0: ajá.
1: que son nacidos en Jesús María.
0: Correcto.
1: Y todo el año se la pasan naciendo e inscribiéndose en Jesús María.
0: Tienes mucha razón, claro.
1: Entonces tienes un padrón totalmente distorsionado.
0: Claro.
1: Por eso, mira, cualquier estudioso de la realidad sí. política que supera, te dice, mira, basta con colgarse de un buen candidato.
0: Sí.
1: Te doy un ejemplo.
0: Dale.
1: En las elecciones, del 93 creo que fueron, que la que participó Belmont. Belmont no tenía candidato de Jesús María. Y su opositor era Lucho Cáceres, que venía a ser un exitoso alcalde de Arequipa. Obviamente por ahí había un Marco Tulio Gutiérrez como candidato a alcalde de Lima por el FREPA, que bueno, me habían puesto porque me invitó el líder histórico de, sí, de los israelitas. Pero la pelea era obviamente entre los dos, eso no había que ser tonto para no darse cuenta, ¿no? Resulta que no había candidato de Obras, se olvidaron de poner candidato en Jesús María.
0: ¿Y quién?
1: Ganó el del partido del Cerrito, no me acuerdo el nombre, del partido de Cáceres Blanco, era el segundo. ¿Por qué? Porque lógicamente todos los votos que salieron para Belmont y su candidato Obras en el distrito, que no existía, tuvieron que ser anulados porque no había candidato. Entonces había que pasar al segundo y el segundo.
0: Imagínate. ¿Cómo es la política, no? Pero Marco Tulio, vamos a hablar un poquito de música, ¿qué te parece?
1: Bueno.
0: Yo sé que a ti te gusta la música y quiero, a propósito de eso, quiero que le pases a Sandy este aviso que hiciste por inteligencia artificial, ya, que me acabas de contar para compartirlo, wey. Me parece muy interesante. Okay. Y te quería comentar, Marco Tulio, que yo sé que a ti te gusta la música.
1: Sí, claro.
0: Yo sé que a ti te gusta la música en inglés. Yo sé que tú eres, inclusive...
1: Mira, sí, no.
0: Sí, bueno, no.
1: Yo me acuerdo, fíjate, que una vez, cuando era muchacho, tuve un programa en Radio San Isidro, que era de nuestro amigo Calmeta.
0: En la avenida Petituars.
1: En Petituars. Y ahí estaban Lalo Archimbó.
0: Muchachitos estaban en
1: esa época. Todos éramos.
0: ¿Y qué música ponías en esa época?
1: Imagínate, de Bachman Turner Overdrive.
0: Ah, qué buena música.
1: Era música rock en inglés, ¿no? Me acuerdo que el programa lo empezaba diciendo Atardecer en San Isidro.
0: ¡Ah, impresionante!
1: Era el título del programa.
0: Ah, muy bueno.
1: Y mira, quienes me acompañaban en la conducción eran Ina Barúa, una de las voces más bellas de la televisión. Tú eres muy, muy jovencito. Sí. De Panamericana, era la que leía las noticias, ¿no?
0: Mira,
1: a ver. Pero éramos muy amigos. Habíamos trabajado juntos en el programa de Linda Guzmán, en Buenas Tardes Familia. Ahí nos hicimos amigos y pasé pues a ese mundo de la radio, ¿no?
0: Y si hablamos de canciones, por ejemplo, una que te haya marcado en este último tiempo, una canción así que la has escuchado y te impactó.
1: Mira, yo soy fan de las canciones de Juan Gabriel.
0: Ah.
1: Me encantan. O sea, son muy sentidas, muy de lo que me gusta, ¿no? El tema es... sean recordables.
0: Vamos a poner en un rato más Amor Eterno, creo, que es la canción para las mamás. Pero hay una canción, por ejemplo,
1: para mí, entre las últimas, Así Fue, ¿no?
0: Así Fue. ¿La tienes?
1: Que los hermanos Yaipen la llevaron a un mix.
0: Claro,
1: ¿no?
0: Hay un mix también. En sí, claro. Esta es la original. Esta es la que interpreta
1: Juan Gabriel.
0: Juan Gabriel. Vamos a escucharla, por favor.
2: Perdona si te hago sufrir.
1: Así Fue.
0: Tenía la particularidad Juan Gabriel, yo lo he presentado, he tenido el honor de presentarlo. Tú normalmente sabes que los artistas hacen en promedio una hora y media sobre el escenario. Juan Gabriel hacía 3 horas y no se bajaba. No se bajaba y seguía cantando, salía a los mariachis, seguía cantando, se iba, se despedía y regresaba por lo menos 4 veces. Tenía esa particularidad.
1: Extraordinario.
0: Disfrutaba.
1: Y intérpretes extraordinarios, sí, como Rafael, ¿no?
0: Buenísimo.
1: Que te agarraba el micro y justo para los más agudos se,
0: sí,
1: apartaba,
0: se levantaba
1: del micro,
0: sí,
1: ¿no?
0: Sí.
1: O sea, no era al revés como otro que casi, sí, se come el micro para, sí, que suene mejor, ¿no? Sí. Él se alejaba.
0: Y tú que sabes de voz y de locución, sabes que eso se hace. Vamos a escuchar. ¿Tienes las versiones de mixera de esta canción?
2: Perdona.
0: Ahí está. Esta es de los Yaipen, ¿no? Ahí está.
2: Perdona.
1: Walter y Javier, los,
0: sí,
1: hermanos.
0: Walter y Javier, los hermanos.
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0: Marco Tulio,
1: bueno,
0: muchas gracias.
1: La letra es muy interesante.
0: Muy linda, muy linda.
1: Muy, muy bonita.
0: Y ahora
1: es un poema llevado,
0: sí,
1: a la música,
0: sí,
1: ¿no?
0: Sí,
1: bueno, como la mayor parte de las canciones
0: como
1: de...
0: la mayor parte de canciones de Gabriel,
1: ¿no?
0: Sí.
1: Claro.
0: Y experiencias personales también.
1: Roguemos que siga con vida porque dicen que todavía su muerte es un misterio.
0: Al igual que Elvis. Gracias, Marco Tulio.
1: Un gusto.
0: Un placer, un placer. Vamos a una pausa. Y vamos a regresar con mucho más a través de la señal de PBO. 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Regresamos luego de la pausa.

0: 12 y 22. 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
1: No hay duda, en el Perú estamos bendecidos. Nuestra abundante tierra fértil, diversidad de climas y una inigualable sabiduría ancestral nos consolida como una potencia agrícola exportadora en América Latina. A nadie le quedan dudas que la agricultura peruana tiene enormes oportunidades de crecimiento sostenible. Por ello, diversas alianzas estratégicas apuestan por la convivencia entre la agricultura y la minería, otra de nuestras principales actividades generadoras de empleo. La agricultura es un motor de alto impacto económico. Basta con ver nuestros cultivos en los mercados convertidos en un festín visual y un homenaje a la fertilidad. Gracias a nuestros bravos agricultores, más de 34 millones de peruanos nos abastecemos a diario con variados alimentos. Como dijimos, nuestros cultivos nacionales son el resultado de una mezcla de arduo trabajo, tradición y tecnología moderna, crucial para la economía y la seguridad alimentaria. Actualmente, el desafío es potenciar el crecimiento de nuestros campos y desaparecer los mitos que aseguran que existe un conflicto entre la minería moderna y la agricultura. Se ha demostrado que la explotación minera responsable no agota ni contamina los recursos hídricos tan importantes para el desarrollo agropecuario. La agricultura nacional genera más de 4 millones de puestos de trabajo, lo que representa más del 20% de la población económicamente activa. Es evidente que la labor de nuestros campesinos es vital para la economía del país. Su esfuerzo en el campo ha logrado, por ejemplo, que el arándano, los espárragos y las uvas peruanas nos coloquen como líderes mundiales en exportaciones agropecuarias. Empezamos esta semana una serie de documentales sobre la agricultura en el Perú. 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

Bienvenidos amigos, nuevo bloque de nuestro programa, exactamente las 12 del mediodía con 25 minutos. 12 del mediodía con 25 minutos, como habíamos anunciado desde el inicio de nuestro programa. Esta semana se la vamos a dedicar a la mamita, a todas las mamás que en este momento nos están sintonizando a través de la televisión, a través de la radio, también en las redes sociales que nos escriben constantemente. Para ustedes un abrazo anticipado por la celebración del domingo, en especial para aquellas que hacen la doble función de papá y mamá, para aquellas que en este momento también están trabajando, para todas aquellas que se sacrifican por sus hijos, que es la gran motivación de todas las mamitas que van a celebrar no solo el segundo domingo de mayo, sino todos los días del año, porque se lo merecen. Un abrazo para todas ellas y recuerden que nuestra programación de esta semana va a ser dedicada de manera muy, pero muy especial a las mamás, a las que especialmente sintonizan nuestro programa. Y repito, el segundo domingo de mayo no es solo el Día de la Mamá, es todos los días para poder reconocer en ellas el amor incondicional, porque una madre tiene eso, es la característica de una mamá, el amor incondicional. Y para ellas y por ellas es que estamos nosotros transmitiendo para ustedes esta edición de hoy, que empieza con esta posibilidad que tenemos todos de conocer un poco más acerca de las reacciones.

0: que está sucediendo con las compras, con las adquisiciones, por ejemplo, de los F-16, qué es lo que pasó ayer con la presentación del presidente en una entrevista por Panamericana Televisión, qué es lo que pasa también que gira alrededor de las becas del Bicentenario, qué es lo que sucede en el día a día. Y eso es lo que hacemos a través de esta ventana llamada PBO. Vamos. En este momento nos conectamos con la Municipalidad de Lima. Anunciamos una conferencia de prensa temprano, ya se está llevando a cabo. Vamos directamente con esta imagen. Adelante, por favor.
1: El deterioro de los monumentos históricos, inclusive al incendio de varias propiedades declaradas monumentos, como la propiedad Giacoletti, y una serie de inmuebles que han sido afectados directamente por estos disturbios, estas manifestaciones. Básicamente, el día de hoy deberíamos estar presentando esta acción competencial por menoscabo a las atribuciones constitucionales, que es una facultad que le da justamente el Tribunal Constitucional de una sentencia 004-2024, que es una variante de una acción competencial donde justamente la municipalidad está demostrando que esa inacción, esa inaplicación de esta garantía constitucional, que es el derecho al voto, perjudica directamente y menoscaba las competencias municipales vinculadas a lo que son justamente lo que es la tranquilidad, la paz social, el ornato que merece en este caso el centro histórico. Eso sería todo, alcalde.
2: Muchas gracias. A continuación, las esperadas palabras de nuestro alcalde metropolitano de Lima, señor Renzo Rayardo Barreto.
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4: Estimado Juan Cavero, aquí presente, regidor metropolitano, muchas gracias por acompañarnos. Estimado Cristian Góngora, también regidor metropolitano. Señor Alejandro Jiménez, gerente municipal. Doctor Raúl Fernández, jefe de la Oficina General de Asuntos Jurídicos de la Municipalidad Metropolitana de Lima. Doctor Hans Callaza, abogado de la Municipalidad ante el Poder Judicial. Estimados gerentes, amigos, colaboradores de la Municipalidad Metropolitana de Lima que hoy también nos acompañan. Compatriotas, vecinos de Lima, amigas y amigos. Hoy me dirijo a ustedes con la seriedad de quien actúa conforme a sus principios y con la firmeza de quien no está dispuesto a callar frente a los abusos que afectan los derechos fundamentales de millones de peruanos. He presentado dos recursos, como es de público conocimiento, ante las más altas instancias de justicia de nuestro país. Uno ante el Poder Judicial y otro ante el Tribunal Constitucional. Ambos tienen un objetivo claro y legítimo: defender los derechos de los limeños y de todos los ciudadanos que hoy ven amenazadas garantías esenciales consagradas en nuestra Constitución Política del Perú. El más importante de esos derechos es el derecho a votar libremente, en condiciones imparciales, justas y transparentes. La democracia no puede sostenerse sobre reglas manipuladas, árbitros cuestionados o instituciones sometidas a intereses políticos. Cuando se pierde la confianza en la neutralidad de quienes deben garantizar elecciones limpias, lo que está en riesgo no es una candidatura, sino la legitimidad misma del sistema democrático. Por eso quiero también anunciar públicamente que no postularé a ningún cargo de elección popular. Repito, no postularé a ningún cargo de elección popular en las condiciones actuales. Tomo esta decisión porque considero que hoy no existen las garantías necesarias para participar en un proceso

0: verdaderamente transparente e imparcial, pero también porque no permitiré que se utilice.
1: Estamos conectados directamente desde la Municipalidad de Lima. Hace uso de la palabra Renzo Reyardo, alcalde de Lima, en referencia sobre la democracia, que no se debe sostener sobre manipulaciones, malos entendidos, un sinfín de errores. Esto es una propuesta, es una acción de amparo que propone la Municipalidad de Lima a través de esta conferencia de prensa. Nosotros estaremos atentos a las preguntas de los periodistas que han asistido y sobre todo a las palabras que sostiene Renzo Reyardo como alcalde de Lima. Vamos a retomar la conexión enseguida. Adelante, por favor.
0: No se negocian ni se pisotean. Se defienden hasta el último momento en que uno tenga la responsabilidad de ejercer un cargo de representación. Ese deber se vuelve aún más importante cuando las autoridades llamadas a actuar como árbitros imparciales han mostrado inacción, complacencia o incluso cercanías con sectores que buscan perpetuarse en el poder mediante ventajas indebidas y prácticas que distorsionan la voluntad popular. Defender el derecho al voto no es un acto político electoral, es un acto de dignidad democrática. Hoy más que nunca necesitamos ciudadanos vigilantes, instituciones independientes y voces firmes que no se arrodillen frente al poder. Porque el Perú merece elecciones limpias, autoridades legítimas y una democracia donde la voluntad popular sea respetada sin trampas ni manipulaciones. Muchas gracias.
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1: Muchas gracias a nuestro alcalde de Lima, señor Renzo Rayardo Barreto. A continuación pasamos a la rueda de preguntas. Invitamos a los señores de los medios de comunicación a realizar una pregunta por intervención. Primera pregunta. Claudia Díaz, Willax Televisión.
2: Buenas tardes.
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2: Hola, ¿escucha? Sí. Buenas tardes, ¿qué tal a todos los presentes? Quisiera consultar con respecto a la acción de amparo, si es que vendría acompañada de una medida cautelar, digamos, y en el marco que se va a dar a la espera de los resultados oficiales por parte del Jurado Nacional de Elecciones. Gracias.
3: Muchas gracias. La estrategia legal es una estrategia que se tiene que manejar en esos extremos. Sin embargo, voy a cederle la palabra al doctor Callaza porque aquí hay dos recursos. Uno es ante el Poder Judicial y el otro es ante el Tribunal Constitucional. Voy a cederle la palabra tanto al doctor Callaza como al doctor Raúl Fernández.
4: Muchas gracias. Efectivamente, el peligro en la demora permite presentar medidas cautelares innovativas oportunas para garantizar la pretensión en trámite. Sin perjuicio de eso, estamos evaluando sobre qué estructura se va a presentar oportunamente. Ahorita estamos abocados a que nuestra demanda sea admitida a la brevedad. Gracias.
5: Bueno, complementando la respuesta, efectivamente esta acción lo que busca es la nulidad de este acuerdo de sala y lo que busca es la restauración de estos derechos constitucionales. El Código Procesal prevé efectivamente ante la admisión de la demanda la posibilidad de interponer una medida cautelar y justamente estamos evaluando lógicamente en la medida que hay plazos preclusivos para justamente, en este caso, evaluar esta posibilidad de presentar esta solicitud de medida cautelar, ¿no? En la medida de garantizar que justamente no se conculquen los derechos constitucionales de más de 1 millón de vecinos de la ciudad de Lima.
3: Siguiente pregunta, por favor.
1: Siguiente pregunta. Salvador Zampén, Canal N.
6: ¿Cómo está? Buenas tardes. Alcalde, quisiera consultarle cuál es su respuesta al partido de Juntos por el Perú después de la denuncia que le han interpuesto por presunta infracción en la neutralidad electoral.
3: Mi respuesta es que esa denuncia no resiste ningún análisis legal, que no se ha infringido en absoluto, yo en particular, ninguna norma que afecte la neutralidad electoral. No me he referido en ningún momento, ni siquiera en este instante, a ninguna agrupación política, a ningún candidato. No han habido mesas abiertas que podrían generarse las especulaciones respecto a que mis declaraciones eventualmente configurarían el favorecimiento en un proceso electoral abierto a alguien en particular. O sea que bajo ningún punto de vista, se vulnera precisamente esa neutralidad. Ahora, que algunos lo quieran levantar, están en su derecho. Este es un país democrático y hay libertad de expresión, evidentemente. Pero lo querrán levantar porque les convenga, tal vez, o porque sienten que ante este tipo de medidas, como el de presentar los recursos que estamos presentando ante las más altas autoridades del país, algunos se puedan perjudicar. Entonces, evidentemente, todo está dentro del mundo de la especulación, pero objetivamente y legalmente no aplica esta denuncia presentada por ese partido político, que ni siquiera voy a mencionar su nombre, precisamente para que no se diga que se vulnera el principio de neutralidad, que, bueno, a algunos les gusta utilizar esos argumentos, pero estamos absolutamente convencidos, seguros y firmes, no solamente en lo que se ha declarado, sino en los pasos que vamos a seguir dando para que se recupere esa vulneración a un derecho fundamental establecido en la Constitución Política del Perú, que es el derecho al voto de los peruanos que viven en nuestra ciudad y que, de acuerdo al artículo 20 de la Ley Orgánica de Municipalidades, estoy en todo el derecho de defenderlos y de defender esos derechos que están establecidos en la ley de leyes, no en una norma, por más orgánica que sea, en la ley de leyes. La vulneración de los derechos está en el artículo, 31 de nuestra Constitución Política. Igual voy a darle al doctor Raúl Fernández un espacio para que pueda ampliar respecto a esa llamada vulneración a la neutralidad, ¿no? que a algunos les gusta preguntar mucho sobre el particular. Raúl.
5: Bueno, como ustedes saben, el alcalde de Lima es el representante legal de la municipalidad, es la máxima instancia administrativa de la municipalidad y también representa a los vecinos de acuerdo al artículo 20 de la Ley Orgánica de Municipalidades. La neutralidad electoral no implica la suspensión de lo que es la función pública, ni el silencio de las autoridades frente a una situación de riesgo social. El alcalde tiene deberes funcionales, sobre todo, y en este caso particular, el alcalde tiene básicamente el deber de defender el derecho de voto de los ciudadanos, el de defender y propender el llamado a la prudencia institucional y advertir la necesidad de preservar el orden público. Eso no es irse contra la neutralidad política, es cumplir un deber funcional como alcalde de Lima. Muy diferente hubiese sido que el alcalde haga un llamado a emitir un voto sobre algún candidato, lo cual no ha hecho, o que se respalde a una candidatura específica, tampoco se ha hecho, o que se realice propaganda política, tampoco se ha hecho. Lo que se ha hecho es se ha cumplido con un deber de función que es irrenunciable. En este caso, no hay una irrupción a lo que es la neutralidad política. Lo que hay es un cumplimiento de un deber funcional que es que lo asume el alcalde.
3: Muchas gracias, Raúl. Siguiente pregunta.
1: Siguiente pregunta. Catherine Ayarza, Epicentro.
7: ¿Qué tal, alcalde? Muy buenas tardes. Queríamos consultarle si nos puede precisar otra vez y repetir los nombres de todos los abogados que están dentro de este caso. En la mañana le hemos visto al doctor Wilber Medina, acá no lo vemos, no sabemos si va a ser parte. En general, si nos puede, por favor, dar el listado de los nombres de todos los abogados y también cuál va a ser el pago de los honorarios de cada uno de ellos en aras de la transparencia, ¿no? ¿De dónde va a salir este pago? Si quizás ya han hecho un adelanto de pago. Esa es la pregunta. Muchísimas gracias.
3: A ver, su pregunta es qué abogados son los que están frente a estos procesos. En el proceso que hemos presentado, en el recurso presentado ante el Poder Judicial, está el doctor Hans Cayaza, que lo pueden ver aquí a mi izquierda, y que ya creo que ha explicado con amplitud lo que se pretende con ese recurso. En el caso ante el Tribunal Constitucional de la Acción Competencial, es el doctor Gerardo Beto Cruz, que ha sido además un miembro del tribunal, un destacado y distinguido miembro del Tribunal Constitucional, es quien está defendiendo los intereses de la municipalidad en ese proceso. El señor Wilber Medina es abogado de algunos casos de la municipalidad, que en la mañana estuvo acompañándome a mí.
8: Bueno, se está desarrollando esta conferencia de prensa anunciada. Estamos nosotros atentos a lo que está sucediendo. En la mesa principal se encuentra el alcalde de Lima, Renzo Reyardo, acompañado por Raúl Fernández, Hans Cayaza también. Habla sobre el derecho al voto, se habla sobre las ventajas individuales, sobre los cargos de representación, la responsabilidad y sobre todo también, seguro en unos minutos más, se va a hablar acerca de esta convocatoria que ha sido anunciada para este miércoles en el Paseo de los Héroes Navales, una convocatoria, una marcha nacional. Bueno, estrategias legales que se están presentando, acciones de amparo en el Jurado Nacional de Elecciones, medidas cautelares en el Tribunal Constitucional. Estaremos en desarrollo con esta información en los siguientes minutos. Para el análisis de este acontecimiento, de esta conferencia de prensa y temas ligados a las elecciones. Hemos invitado al señor Fernando Tuesta, que es ex jefe de la OMPE, que nos acompaña la tarde de hoy. Fernando, muchas gracias.
9: Gracias por la invitación.
8: Y sobre todo el detalle, porque me contabas que estabas con una dolencia afectiva y has estado haciendo solo conexiones por videollamada, en fin, y es la primera vez que vas después de...
9: Así es. Dos semanas.
8: Has estado cuidando. Te agradezco ese detalle.
9: No, no.
8: Al programa. Se agradece. Fernando, puntual. Hemos estado mirando esta conferencia en la cual el señor Reyardo, acompañado del señor Fernández y Callaza, están poniendo los puntos sobre la mesa en referencia a la posición que tienen con los resultados y con el proceso específicamente del Jurado Nacional de Elecciones, la OMPE, en estas elecciones 2026. Tu posición, tu comentario.
9: Bueno, estamos en una etapa evidentemente complicada, difícil, porque sobre todo Renovación Popular, encabezado por el exalcalde de Lima, desconoce el proceso, los resultados y su legitimidad. Bueno, y están haciendo todo posible para que esto se convierta en una salida probablemente de nuevas elecciones. Yo creo que...
8: ¿Ese escenario es viable?
9: A ver... en nuestro ordenamiento normativo no existe ningún tipo de elección distinta a la que hemos tenido. Incluso el haber prorrogado una hora de cierre de los locales...
8: De 5 a 6.
9: De 5 a 6, como el de cierre de mesas, no tiene una norma expresa que lo ampare. Sin embargo...
8: No estaba considerado.
9: No, porque la ley dice de manera taxativa que la elección es de 7 a 5
8: sí.
9: Y se cierran las mesas al mediodía. No dice nada más, no dice que por alguna eventualidad esto puede ser prorrogado. El siglo pasado sí se podía prorrogar. Es más, la gente incluso se había acostumbrado, ¿no? Llegaba tarde, prorrogaban, entonces alcanzaba a votar.
8: Extendían y votaban.
9: Así es. Pero esta vez no, la norma es, repito, muy clara. Sin embargo, por una excepción, debido a las circunstancias que ya conocemos sobre la distribución del material, esto se prorrogó y permitió que aquellas mesas que no se habían abierto el domingo se abrieran el lunes.
8: ¿Y a ese escenario se le llama elección complementaria?
9: No.
8: ¿O simplemente es...?
9: No, es prórroga.
8: Una prórroga de fecha.
9: Así es.
8: Ya.
9: Una elección complementaria.
8: ¿Qué es lo que se está pidiendo?
9: Solamente está concebida para las elecciones regionales y municipales.
8: No para las presidenciales.
9: De manera clara y precisa. Nunca una elección general, menos aún para circunscripciones específicas, se ha realizado una complementaria. Trato de precisar. La única vez que hubo en el Perú una elección complementaria parlamentaria fue en el año 67, porque en esa época, cuando por alguna circunstancia un parlamentario dejaba de serlo, en este caso muerte, entonces había una elección para completar ese escaño. No seguía en el orden.
8: Ah, no había un accesitario como en estos casos.
9: La muerte de Ciro Alegría, de Carlos Cueto Fernandini,
8: permitía una nueva elección.
9: Una nueva elección solamente para elegir esos dos escaños. Ocurrió
8: correcto.
9: En 1967.
8: Correcto.
9: Pero con la nueva ley, posterior ya, Ley Orgánica de Elecciones del año 95, eso no es así, sino, si, como ha ocurrido, ha muerto un parlamentario, sigue en el orden del
8: lista. Y el accesitario.
9: Así es, el accesitario.
8: Sí.
9: Entonces, en una elección general no existe esta, repito, esta figura. Y entonces...
8: Permíteme, por, con la confianza que tengo. Vamos nuevamente a la conferencia.
9: ¿Cómo no?
8: Está Renzo Rayaro tomando la palabra. Adelante, por favor, alcalde.
3: Que no hay garantías para participar de procesos transparentes. Y porque además, también lo he dicho en el discurso, no quiero que se utilice esto como que es un argumento electoral, que mis acciones tienen que ver con pretensiones electoreras. Creo que está bastante claro que no va por ahí mi accionar. Mi accionar es transparente, es por buscar que realmente esos derechos vulnerados se restituyan. Y hasta donde tenga que llegar, voy a llegar. Y lo voy a hacer en defensa del gran número de personas afectadas que fundamentalmente viven en nuestra capital. Y claro que sí, los abogados obviamente que son tienen que ser reconocidos por la institución. O sea, no encuentro mucha lógica en pretender pensar que los abogados van a ser contratados por alguien en particular, evidentemente por la Municipalidad Metropolitana de Lima, porque estamos actuando en defensa de la Municipalidad Metropolitana de Lima y de los vecinos de Lima, ¿no?
1: Siguiente pregunta. Alex Juárez, RPP Noticias.
10: Alcalde, ¿cómo está? Buenas tardes a los abogados. También estamos en vivo para la multiplataforma de RPP. Quería consultarle respecto a este anuncio que hizo el último fin de semana el Jurado Nacional de Elecciones, donde se anuncia que se ha dispuesto una auditoría informática integral y exhaustiva.
8: Estamos atentos a las declaraciones en esta conferencia de prensa, especialmente del alcalde de Lima, Renzo Rayardo, que dice que hasta donde llega, hasta él va a manejar hasta las últimas consecuencias y pide resultados. Se habla también, estábamos hablando hace unos minutos acerca de esta marcha convocada para este miércoles y estábamos desarrollando el tema de esta posibilidad de una elección complementaria.
9: Repito, a nivel de elección presidencial y parlamentaria no existe la figura. Existe a nivel regional y municipal. Uh-huh. ¿Y cómo se desarrolla esto? Por algunos causales de nulidad. O sea, antes de la complementaria tú tienes que haber anulado la elección previa por algunas circunstancias que están claramente estipuladas
8: en
9: la ley.
8: ¿Esta elección debería anularse entonces?
9: Para que se proceda
8: a la complementaria.
9: Pero es que no hay complementarias.
8: Claro.
9: Ya, entonces, pero digo, ¿cómo se actúa en el caso regional municipal? Por ejemplo, si las dos terceras partes de los votos totales son nulo y blanco, se anula la elección. Si no va a votar el 50% de las personas, se anula la elección.
8: Ya.
9: Y por circunstancias que el jurado electoral especial tipifica que, por ejemplo, situaciones como un desastre natural, uh-huh, que impide,
8: claro,
9: digamos,
8: llevar
9: la realización
8: a cabo
9: de elecciones, ¿no?
8: Sí.
9: Y no se pudieron elegir alcaldes, uh-huh, ¿no? ¿Recuerdas cuando apareció Sendero Luminoso? Tomó un pueblo de Chusqui, uh-huh, y quemó las ánforas, todo el material.
8: Se recuerda ese episodio.
9: Y entonces se tenía que hacer elecciones complementarias porque no se podía realizar.
8: Sí.
9: Entonces, está prevista, además, para circunscripciones de esta naturaleza municipal, más no nacional.
8: O sea, queda claro que es para regionales y municipales, más no generales.
9: Pueden revisar la Ley Orgánica de Elecciones. En ningún momento habla de un tipo de elección llamado complementaria. Pero ¿cómo se realiza además esa complementaria, a nivel subnacional? Se tiene que convocar, se tienen que inscribir los partidos, todo de nuevo. Uh-huh. Todo de nuevo, ciertamente en un plazo relativamente corto, pero no tanto.
8: Sí.
9: Por ejemplo, vamos a tener elecciones regionales y municipales en octubre y en noviembre de este año. Van a haber, probablemente siempre ha habido, por alguna circunstancia, que algún distrito o provincia no realice elecciones o se anula. Esto se realiza generalmente en julio, 7 meses después, los 7 primeros meses del siguiente año. Estamos hablando entonces de un periodo relativamente, uh-huh, alto, uh-huh, tratándose de cosas pequeñas. La figura que quieren algunos señalar, exigir, demandar, es que se haga una elección complementaria.
8: Claro, eso es lo que está exigiendo. O sea, esta conferencia de prensa tiene ese sostenimiento, esa base. Se sabe que hay un recurso de amparo. Se habla de una medida cautelar, no solo se habla del Jurado Nacional, sino también del Tribunal Constitucional. O sea, el mensaje del señor Renzo Rayardo es nuevas elecciones.
9: Nuevas elecciones.
8: O sea, queda claro, ¿ese escenario es viable?
9: No es viable. No es viable, por varias razones. El argumento es que muchos peruanos no pudieron votar. Bueno, Es un argumento que esté
8: más extendido. De 500 mil.
9: Dice más de 500 mil. Sí. Ya. El punto es de dónde sacan esa cifra. Porque la verdad es que no se abrieron exactamente 211 mesas en tres distritos, que sí se abrió el día lunes. Lo que no se dice es qué pasó entonces con esas personas que sí fueron a votar. Evidentemente se les permitió el derecho a voto.
8: Esas personas que votaron al día siguiente, ¿eso no es una elección complementaria, simplemente
9: No. Es la
8: una
9: prórroga
8: de la fecha,
9: de la jornada.
8: ¿Sí está permitido?
9: Eso, justamente lo que digo, tampoco tiene base jurídica, no está en la norma prorrogar, pero como una situación excepcional, dado que no votaron estas personas, no porque no querían, sino porque no estaban
8: los materiales.
9: ¿Y ese
8: no puede ser un argumento para anular y hacer nuevas elecciones?
9: ¿Cuáles?
8: O sea, lo mismo que se dice,
9: no, pero
8: como
9: es que,
8: no votaron, pero tú votaste,
9: claro. Yo voté, acá los del CET votaron, ¿por qué vamos a tener que votar nosotros nuevamente?
8: Pero hay muchos que llegaron y tuvieron que irse.
9: Ya, bueno, acá ese es el argumento que normalmente se esgrime.
8: Sí.
9: Ya. La ley señala lo siguiente. En el Perú el voto es obligatorio. Entonces, se dice en la propia ley que las mesas se pueden abrir hasta las 12. ¿Por qué? Porque en nuestra forma de organizar las elecciones, no es así en todos los países, reposa la autoridad electoral en los miembros de mesa, que se sortean.
8: Sí.
9: Mucha gente no quiere ser miembro de mesa.
8: Es por eso que habían 6 suplentes.
9: Entonces, ¿qué pasa? Tanto en esta elección como en otras, no van los titulares, a veces van los suplentes, y a veces se tiene que tomar de la fila. Y entonces, esa mesa tarda en instalarse. Sí. Y se puede instalar hasta las 12. Yo me pregunto, en elecciones anteriores, hubo gente que probablemente fue a las 8 de la mañana y tuvo que esperar hasta las 12 igual. O pudo haberse dado el caso igual que ahora, que fue a las 8 de la mañana, esperó hasta las 10 y media y se fue. ¿Y cómo resarcimos a todas esas personas que en elecciones anteriores no pudieron votar? O que de repente va a ocurrir lo mismo el 7 de junio y en adelante y así sucesivamente.
8: Pero hay un escenario, hay un escenario, Fernando, si me permites, hay un escenario en el cual la mesa no se abrieron a las 12, sino a las 2 de la tarde.
9: Claro, pero
8: y había personas que se retiraron porque tenían que regresar a su casa o tenían que irse a trabajar.
9: Bueno, ¿quiénes?
8: Ahí,
9: no, es que viene la especulación.
8: Claro, ahí viene la especulación. Claro, ahí viene la estadística.
9: Ni siquiera la estadística, porque ni siquiera ha habido una encuesta de aquellos quienes dijeron, yo esperé hasta las 12, pero hasta las 2 no puedo.
8: Entonces, ¿cómo tenemos esa cifra de 500 y
9: pico? Bueno, es que justamente se están diciendo muchas cifras que no tienen base.
8: ¿No tiene asidero?
9: No tiene asidero. Pero nuevamente, a ver, han votado en las elecciones cerca de 75% de los peruanos. Más o menos el ausentismo ha sido 76% de los peruanos. El Instituto de Estudios Peruanos sacó una encuesta donde preguntó a quienes habían ausentado. Y el porcentaje más alto fue que el local de votación quedaba a mucha distancia. Ese es
8: la principal
9: razón del ausentismo en el Perú. No se toma en cuenta lo siguiente. Hay mucha gente que salió fuera del Perú y que no cambió su domicilio en los consulados.
8: Correcto.
9: En el Perú hay 1.250.000 peruanos inscritos en los consulados, de los cuales, como ya no se le penaliza, solo van a votar cerca de 320.000.
8: Claro.
9: Pero pensar que
8: estamos
9: todos
8: hablando
9: los peruanos,
8: de los peruanos en el exterior, ¿correcto?
9: Sí, pero ese es el grueso del ausentismo.
8: Sí.
9: A eso le suma lo siguiente. Los peruanos que ya viven en el exterior y no han cambiado su domicilio, siguen con su domicilio en Lince, Huarochirí, cualquier
8: en
9: sitio.
8: En cualquier lugar de Perú.
9: Y viven hace tiempo en el Perú o en el último periodo han viajado. ¿Creemos que hay 1.200.000 peruanos en el extranjero? No, hay como 4 millones. Hay
8: pero
9: como 4 millones.
8: Estamos hablando de registros.
9: Pero a lo que voy es que los no registrados aparecen registrados acá en el Perú.
8: Sí.
9: Y no van, eso suman el ausentismo. El segundo razón del gran ausentismo en el Perú es la migración interna.
8: Claro, te vas de un lugar a otro y sigues con la dirección.
9: Sigues con la dirección. O sea, por ejemplo, yo he preguntado a muchos de mis alumnos, quienes no votaron, ¿por qué no votaron? Uh-huh. No, porque yo soy de tal y cual lugar. Y entonces, no voy a votar. Algunos prefieren pagar la multa, porque la multa es menor
8: claro.
9: que trasladarse hacia este lugar de votación.
8: Permíteme una pregunta. Sí. ¿Y el escenario en el cual no se abrieron las mesas porque estaba el material y no dieron la orden? Por ejemplo, en el colegio Marcan hay testimonios
9: se ha hablado de personas
8: que estaban inclusive, te digo, en el sótano. Y tú sabes que el sótano tiene otro tipo
9: de oxigenación,
8: que es más complicado, ¿no?
9: Mira, la elección es un proceso sumamente complejo de organizar. Hay dos acciones del Estado que son de una envergadura muy alta. El censo y la elección. Uh-huh. La diferencia es que el censo, que han habido también problemas con el censo la última vez, uh-huh. eso no reviste pues un nivel de visibilidad y de impacto.
8: Claro.
9: Acá sí, porque está en juego el poder. Acá es política.
8: Política,
9: y entonces eso es muy sensible.
8: Lo otro es estadística.
9: Ese es, claro. Lo otro es muy sensible.
8: Sí.
9: No, no, es importantísimo saber cuántos somos, en dónde vivimos, sí. etcétera. Pero
8: ¿en qué condiciones? Este
9: muy, así es. Pero este es muy sensible. Uh-huh. Entonces, ¿ha habido irregularidades? Las ha habido. Las ha habido. Como hay irregularidades en muchos países, en muchas elecciones, yo personalmente he sido miembro de misiones técnicas de observación en 40 oportunidades. Y he visto irregularidades.
8: O sea, ¿tú has observado procesos fuera de Perú?
9: Sí, en casi toda América Latina.
8: ¿En qué tiempo fuiste tu jefe de la ONU?
9: Entre el 2000 y 2004.
8: 2000-2004. Esta situación de la cadena de custodia, en ese tiempo, ¿se apelaba al ejército?
9: Ya, acá hay otra...
8: Porque hay un cuestionamiento ahí, ¿por qué no?
9: No, acá hay un tema que creo que está maltratado.
8: A ver.
9: El ejército uh-huh. no transporta el material.
8: Custodia.
9: Porque si esto
8: sí.
9: ayuda a la custodia y la protección
8: correcto.
9: Del material.
8: Sí.
9: Siempre. Uh-huh. Y es por eso que hay una relación de coordinación con las Fuerzas Armadas y las Fuerzas Policiales. Los locales, como el traslado. Ahí tiene que haber una coordinación lo más estrecha posible. Puede haber fallado uno u otro, pero en general es así. No es cierto que las Fuerzas Armadas, por lo menos en lo que va del siglo, trasladaban el material. Porque si no, para empezar, las Fuerzas Armadas tienen camiones,
8: sí.
9: tienen transporte para trasladar en todo el Perú.
8: Sí.
9: No lo tiene.
8: Sí.
9: No lo tiene. Además, a disposición.
8: Claro.
9: Eso no, son empresas privadas. Lo que hace, sí, las Fuerzas Armadas colaboran en el apoyo de la seguridad
8: custodia.
9: Y la custodia. Sí,
8: correcto,
9: eso sí.
8: Correcto. En tu experiencia, en tu actividad, ¿recuerdas la empresa? Seguro que sí, la empresa que...
9: No, en esa época no.
8: No recuerdo, años, ha pasado más de 25 años.
9: Además, ¿sabes qué? Mira, la OMP y el jurado, y en este caso la OMP, realiza muchos contratos para diferentes procesos.
8: Actividades.
9: Para diferentes procesos. Es muy complicado. Lo que entiendo de lo uh-huh. que ha pasado, de la información que tenemos, no tenemos toda la información.
8: Sí, la que se ha transparentado.
9: Así
8: sí,
9: es.
8: Sí.
9: Es que la empresa ahí tiene, digamos, un entredicho con la OMP, porque dice que estaban los materiales, perdón, estaban los camiones.
8: Sí.
9: Pero ya la cola de la entrega de la parte final
8: sí.
9: Se demoraban y entonces no podían trasladar.
8: Los señores de Gala decían que el material no llegó.
9: Ya, no llegó. Entonces, ¿qué es lo que parece que ha pasado? Lo que te llegan son paquetes, uh-huh. ¿no?
8: Sellados.
9: De cada mesa sellado, que contiene dos tipos de materiales.
8: Uh-huh.
9: El material impreso, que son las actas, cédulas,
8: claro. sí.
9: todo el material...
8: Lapiceros,
9: impreso,
8: en fin.
9: Todo.
8: Sí.
9: Y en la parte informática.
8: Que son computadoras.
9: La parte informática, computadoras, impresoras.
8: Impresoras.
9: Parece ser, que eso es lo que señalan, que esta última parte de los materiales no estaba en ese momento a disposición. Por lo tanto, no podía cerrar los paquetes y entregar.
8: Uh-huh.
9: Entonces, en esa cadena de procesos que debió funcionar bien.
8: Ahí se extendió
9: ahí,
8: el tiempo.
9: Ahí, en una parte, se extiende de tal manera que es afectado sobre todo estos tres distritos. He escuchado decir, porque se dicen muchas cosas a lo largo de este tiempo, si es así, ¿por qué no sucedió en otras partes y se ha afectado Lima de la manera deliberada? Y acá hay una respuesta, que es la siguiente. Mira, el material se imprime, se procesa y se distribuye primero desde lo más alejado hasta lo más cercano. Tú tienes que llevar material hasta la frontera, pues, con Colombia, ¿no? Selva Tupida.
8: Sí, sí, claro.
9: A eso llegas 5 o 6 días.
8: Sí.
9: De todo tipo de transporte. Sí. Entonces, primero lo que despierta siempre
8: específicamente
9: es
8: acuático también, ¿no?
9: De todo, fluvial, sí, claro, de todo. Carretera, en fin. Y tú desplazas el material primero lo más alejado y luego lo más cercano.
8: Sí.
9: Siempre Lima es lo último que lo tienes a la mano.
8: Ya.
9: No es que yo he deseado que sea Lima ahora para afectar a alguien. No. Y pueden hacer un recuento de todas las elecciones que han habido.
8: Todos los antecedentes.
9: Porque la idea justamente es, si es al revés, imaginarás...
8: No, pues.
9: Ahí sí sería un problema.
8: Sí.
9: Y claro... Y la pregunta y la observación es válida. Si es Lima y está tan cerca, si está el almacén acá, ¿qué cosa es la que ha pasado?
8: Claro.
9: Y eso es el problema. Ha habido allí un tema de irregularidad que ya se tiene que debe estar investigando, entre negligencia, hay falta de pericia, etcétera, en esta cadena que afecta sobre todo a estos tres distritos. Pero si
8: que son los cercanos. Pues, ¿no?
9: Que son los cercanos. 15
8: minutos. Yendo al punto, en tu experiencia, yo recuerdo haber visto entrevistas contigo en la época en que tú estabas como jefe de la OMPE, y yo siento también que tú fuiste parte de una reforma electoral en ese tiempo, que se está viendo afectada ahora con el tema de la OMPE. ¿Cómo lo sientes tú?
9: No.
8: Haciendo separando las cosas, ¿no?
9: No, en la época en que yo fui jefe de OMPE, nosotros hicimos una elección un año posterior al fraude, ese sí, fraude del 2000, que fue capturado los organismos electorales y por eso apresaron a 7 miembros del jurado y al jefe de la OMPE de aquel entonces.
8: Estamos hablando del año 2000.
9: Del
8: correcto.
9: 2000. Y por eso la elección se hizo inmediatamente después.
8: 2001. Claro.
9: Ahí es donde yo asumo.
8: Y de ahí donde las cifras comenzaron ya no al quinquenio, sino porque era 2000, 2005,
9: así
8: cada
9: es.
8: 5 años.
9: Cada
8: lustro.
9: Y ahora de 2001, 2006.
8: Claro, de ahí pasa. Claro.
9: De nuevo se reordena.
8: Sí.
9: Y esas elecciones fueron muy complejas, se hicieron muy bien, tan bien que tú sabes que la OMPE de aquel entonces había sido expulsada de la Unión de Organismos Electorales de América, que se llama UNIORE. En mi gestión, nosotros reingresamos.
8: Pero por los acontecimientos.
9: Por los acontecimientos del 2000, sí. Es más. Y está demostrado en la prensa de aquella época. El nivel de confianza en los organismos electorales subió de ser bajísimo, alto, durante décadas.
8: Sí.
9: Durante décadas. Salieron bien las cosas. A lo largo del tiempo pasaron a haber otros funcionarios de OMPE. Yo creo que un punto crítico es del 2021. Del 2001 al 2021 todo iba
8: parejo.
9: Bien y con confianza. El 2021...
8: ¿Qué pasó el 2021?
9: El 2021, con el tema de también denuncias de fraude, que de mi punto de vista no existió como se trató de demostrar, resulta ser que un sector de la ciudadanía sí creyó que eso había sido así. Tan así que aún ahora se repiten cosas del 2021. Los muertos votan, etcétera. Había una cantidad de otros elementos. Y yo sí creo que para esta elección, digamos, el clima, el ambiente era muy sensible. Y yo creo que había que redoblar esfuerzos para hacer los ajustes en aquellos puntos que podían ser críticos, y que probablemente ahora no fue así, esto ha saltado, ¿no? Entonces, Ya lo del 21, que logra mellar a los organismos electorales, ya entran a esta elección con un nivel de confianza bajo. Y con lo que sucede ahora, evidentemente esto se refuerza.
8: Con miras a la segunda vuelta. Sí,
9: lastimosamente.
8: Mucha incertidumbre, incredulidad.
9: Ahora, mira.
8: Desconfianza.
9: Ciertamente. Yo tengo
8: una pregunta directa.
9: Sí, ¿no?
8: Fernando, una pregunta directa. ¿Fraude o irregularidades?
9: No, fraude no. Yo te digo que conozco de elecciones. Uh-huh. Fraude no hubo. Fraude, ¿sabes lo que requiere? Mira, en América Latina ha habido fraudes. En 2019, en Bolivia, que se tuvieron que hacer nuevas elecciones. Informe de las misiones de observación internacional, clarísimo. Fraude en Venezuela con Maduro hace año y medio.
8: Sí.
9: Lo dijeron, la única misión que permitieron, el Centro Carter. Y todos, obviamente, quienes estamos comprometidos con esto, señalamos claramente que había fraude. Uh-huh. En el Perú, en el 2000, y algunos otros países de manera puntual. Hay un patrón en los fraudes que consiste en lo siguiente. Es, en realidad, una efectiva conspiración que, por determinados grupos, generalmente partidos, asociados no solo con organismos electorales, sino que en todos los casos con el gobierno. Uh-huh. Porque el gobierno tenía la capacidad de poder influir con el aparato del Estado. Acá se necesita señalar quiénes son esos partidos que supuestamente tienen el poder, no solamente disuasivo, sino efectivo, de poder manipular con un objetivo claro de beneficiarse y obviamente perjudicar, pero sobre todo beneficiarse. Eso no se vio el 2021. Hasta ahora no aparecen estas personas. En todos los casos, Héctor, en todos los casos aparecen, ya pasado el tiempo, siempre los involucrados. No hay crimen perfecto.
8: Siempre.
9: No hay crimen perfecto.
8: Tú lo acabas de decir.
9: No hay crimen perfecto. Y además, donde peor todavía, un crimen supuestamente perfecto donde involucras a decenas de centenas de personas. Eso no existe.
8: Eso
9: irregularidades, sí, y por eso tiene que haber procesos que ubiquen a las personas cuyas responsabilidades no fueron cumplidas.
8: Hay una
9: que
8: marcha. Hay una marcha este miércoles. Hay una convocatoria. Señor Rafael López Aliaga, con su partido, está convocando a una marcha de protesta para anular las elecciones. O sea, ¿la presión del pueblo puede ser tan grande que esto se podría dar?
9: Mira, es una marcha que, hasta donde tengo entendido, es encabezada y es claramente de Renovación Popular.
8: Sí.
9: Mira, miren ustedes el comportamiento de los otros partidos, de todos los otros partidos, incluido Fuerza Popular. Fuerza Popular ha tenido una actitud distante, no ha dicho que es fraude.
8: Sí.
9: Mucho, de, incluso de los abogados
8: que
9: trabajaron.
8: Más que distante, yo lo siento expectante.
9: Sí, pero sí, ¿no? yo digo distante.
8: Cautelosa. Sí, cautelosa.
9: Todos, ¿ah?
8: Sí.
9: Todos.
8: Sí.
9: Salvo Renovación Popular, todos.
8: Sí.
9: Yo incluso me pregunto si ahora, en este momento, los parlamentarios que ya casi tienen nombre y apellido de Renovación Popular,
8: ¿tú
9: crees que quieren nuevas elecciones?
8: Pero porque podría anularse y tendrían que partir de cero, pues, ¿no?
9: Además, digamos, en el hipotético caso negado
8: sí.
9: de una elección, yo no estoy tan seguro que la misma Renovación Popular saque los mismos votos. Ahí hay un reacomodo que no le podría favorecer.
8: Claro.
9: No creo que va a haber. Ahora, una cosa es que tienen todo el derecho de manifestarse como agrupación política. Lo pueden hacer una y muchas veces.
8: Sí.
9: Pero cuidado, que lo que ha habido ya no es solamente manifestación.
8: Claro. Es un derecho.
9: Agresión.
8: Y eso ya,
9: y
8: no,
9: eso
8: está
9: ya no está permitido.
8: O sea, la manifestación está permitida.
9: Sin duda.
8: Es un derecho,
9: tiene que
8: pero
9: ser.
8: La agresión, eso sí.
9: Y más a las autoridades electorales que indudablemente ya han sacado un comunicado poniendo las cosas en claro y que, bueno, esperemos que de verdad las cosas se encaminen por aquellos pasos que sean necesarios para dar cierta tranquilidad. Solo una cosa, hay que esperar los resultados. Finalmente sobre eso también pueden operar.
8: Yo creo sobre el 15 de mayo, que es la fecha final.
9: Es lo que se dice,
8: creo que
9: ¿no?
8: Es el deadline de la fecha para anunciar.
9: Sí, porque el 7...
8: Sí, los resultados. El 7 de junio ya es la segunda vuelta. Y ahí nos preparamos para el 4 de octubre para las municipales. Fernando, muchísimas gracias por ese detalle. No, sobre todo el detalle de venir.
9: No.
8: Porque sé que has estado descansando y la recuperación continúa, Fernando. No, es un placer compartir contigo.
9: Tenía ya un compromiso.
8: Por favor, muchísimas gracias. Fernando Tueste estuvo con nosotros conversando acerca de estos temas tan interesantes. Vamos a ir a una pausa y regresamos gracias a nuestros amigos que están sintonizando las 24 horas del día a través de Movistar Televisión, canal 735 HD y 35 SD, Claro TV, canal 515 HD, 23 y 18 SD. 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Regresamos con más en el programa. Ya veremos.
11: Una y 16. 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

0: De la tarde con 22 minutos, nuevo bloque de nuestro programa. Reiteramos el abrazo y el saludo para todas las mamitas que están de celebración central este domingo, pero las abrazamos durante todo el año. Feliz día a las mamás que sintonizan PBO, a las fanáticas de PBO. Un abrazo para ustedes. Muchísimas gracias por estar ahí. Estamos hablando acerca de lo que sucede en Petroperú. Recientemente se ha nombrado como presidente del directorio de Petroperú a Edmundo Lizarzaburo. Y hay cuestionamientos alrededor de los presupuestos, de la gestión, en fin, de que hay una inyección que debería ingresar de 2.500 millones de dólares. Bueno, sobre esto vamos a hablar en los siguientes minutos con Pedro Gamio, que es ex viceministro de Energía y Minas, a quien le damos la bienvenida a través del hilo telefónico. Pedro, muy buenas tardes, muchas gracias por estar esta tarde con nosotros.
1: Buenas tardes, mucho gusto.
0: La pregunta directa, ¿qué puede pasar con este nuevo directorio al cual se le han encargado la potestad de presidencia a Edmundo Lizarzaburo en este escenario tan difícil y tan complicado para Petroperú?
1: Bueno, hay personas que tienen trayectoria, pero ya el problema ha desbordado. Petroperú está en cuidados intensivos y necesita una solución mayor. Desde la época de la señora Dina, lamentablemente se ha optado por el tubo de oxígeno, pero manteniendo al paciente en cuidados intensivos. No hay una solución de fondo, a pesar de que se hizo un informe en su momento planteando un camino de reestructuración que lleve a una solución. En su historia, Petroperú, el 80% de su historia le ha dado utilidades al país, pero a partir del año 2014 recibió la orden política de hacer una nueva refinería cuando estaba disminuido y había rematado o vendido la mayor parte de sus más importantes activos. Entonces, esa decisión significó un sobreendeudamiento. Es decir, si valía en ese momento 600 millones de dólares, Petroperú estaba asumiendo una deuda de más de 6.500 millones de dólares.
0: O sea, indudablemente complicada en cuanto a cifras, indudablemente es fácil entender que había estábamos en negativo. Pero, ¿haces la comparación, Pedro, de que Petroperú está en unidad de cuidados intensivos? O sea, ¿por qué? O sea, esta comparación, o sea, realmente fue en el año 2014 una acción que tenía pocas posibilidades de éxito el tema de la refinería, según lo que tú mencionas.
1: Es que nació con una figura ambigua. En verdad estaba otorgándose el aval del Estado al primer crédito, porque reconocían que Petroperú no podía asumir tan cuantiosa deuda. Pero el tema es que al final han dejado a Petroperú solo con esta cuantiosa deuda. Encima Petroperú cometió el error por parte de un directorio de cerrar la refinería antigua cuando solamente se utilizó 5% de la antigua para la nueva, y con eso perdió de 50% del mercado que tenía, pasó a 30%. Y a eso se le agrega las demoras que ha tenido la nueva refinería. Entonces, el cuadro es complicado. Todo eso sumado a la acumulación de los intereses que tiene que pagar, la situación es muy complicada. Pero la gran pregunta es, ¿vale la pena que quiebre la empresa? Yo creo que no, porque perderíamos la refinería nueva, que es una de las 13 más avanzadas del mundo, perderíamos los 3.000 millones de dólares que los bonistas internacionales han puesto. Uh-huh. Y casi es una posibilidad muy grande que irían contra el Estado peruano, como dueño de la refinería, como dueño de Petroperú.
0: O sea, estratégicamente,
1: Un juicio en Nueva York, que eso sí es un problema mayor, ¿no?
0: Claro, el Estado peruano son los dueños y accionistas principales, está claro. Pero ahí viene el tema. O sea, los únicos dueños, correcto. Pero estamos hablando de 2.500 millones de dólares. O sea, ¿esto es factible? O sea, ¿esta inyección de dinero salvaría a Petroperú?
1: No se trata de entregar el dinero así libremente, no. Se trata de un financiamiento con tasas que puede el Estado conseguir muy competitivas, no Petroperú, que conseguiría tasas onerosas por su situación tan delicada. Es una reprogramación que le permitiría darle a Petroperú 4 o 5 años de oxígeno para recuperar capital de trabajo, conseguir socios privados de primer nivel, ajustarse las clavijas, poner un directorio honesto con gente con trayectoria y resolver un problema. Porque ¿por qué Colombia, que tuvo una empresa con problemas similares, no quebró la empresa? Porque ellos consideran que la política energética hace que el Estado necesite de una empresa

0: Venezuela, donde abunda el petróleo y donde se daban el lujo de subsidiarlo, de casi regalarlo.
1: Sí.
0: Entonces, en la historia del Perú hay que estar informados para conocer si podemos salir adelante sin política energética, sin Petroperú y pagándole a los acreedores internacionales. Tras cuernos palos,
1: Sí,
0: esto.
1: pues.
0: Debemos sopesar las cosas.
1: Exactamente, y eso es un tema de gestión, como tú bien lo indicas, Pedro. Y específicamente, si hablamos de el tema de la regulación que tiene Petroperú versus los inversionistas que también están en el Perú para regular precisamente el costo. Siempre Petroperú tiene un punto o dos debajo de lo que ofrecen las otras compañías. Y bien lo mencionas tú, es un poder regulador. O sea, si desaparece Petroperú, imagínate lo que pasaría con los costos, ¿no?, del combustible.
0: Los precios suben en ascensor y bajan en escalera, como dice la reflexión.
1: Eso siempre ha pasado con el petróleo, ¿no? Porque se dice, es que yo estoy abastecido con el costo anterior, por eso tengo que bajarlo despacito. Pero cuando el precio sube, sí lo instantáneamente está arriba.
0: Y además eso está amarrado a la urea, porque la urea viene del petróleo, entonces ha subido 40, 50%, afecta a toda la cadena alimenticia. Está amarrado al tema de el gas helio, que tiene que ver con el sistema de tratamientos médicos, también se encarece la medicina. El impacto en inflación, en recesión económica, el mundo entero está golpeado
1: Sí,
0: por la guerra
1: el
0: en Medio
1: combustible,
0: Oriente.
1: sí, el
0: En
1: combustible.
0: este momento estamos perdiendo los peruanos una oportunidad porque la refinería no está trabajando como conforme se espera.
1: ¿A qué porcentaje está trabajando la refinería según tus
0: No, ya
1: datos?
0: ahorita por la situación crítica ya cerró Iquitos, está a punto de cerrar Conchán y la refinería de Talara está trabajando a menor porcentaje del que podría y hay la amenaza de que cierre por falta de capital de trabajo.
1: O sea, sí es delicado. O sea, me estás hablando de Iquitos que ha cerrado, que Conchán podría cerrar en cualquier momento y que Talara está trabajando un porcentaje menor. O sea, el escenario sí es complicado.
0: Definitivo, la situación ahora es cada día que pasa está perdiendo mercado Petroperú, entonces el costo de del arreglo va a ser mayor.
1: Y si hablamos, mencionabas hace unos minutos, iniciando la conversación, que es un tema de gestión, que es un tema de un directorio que maneje realmente las riendas de Petroperú y la pueda sacar adelante. ¿Tú tienes referencia del señor Edmundo Luis Arzaburo?
0: Sí, tengo buenas referencias, pero el tema es que hay un decreto de urgencia que viene del señor Gedi que le ha dado la potestad de estar por encima de del directorio a por inversión. Eso ha generado un cortocircuito y ha habido problemas de que por inversión se ha quejado de que el directorio de Petroperú hace cambios de gerencias que entorpecen la labor de por inversión. Mejor debería ser respetar el estatuto de Petroperú y hacer que los cuadros más calificados de Proinversión ocupen los puestos de directores. Así, respetando el estatuto, se hace un manejo más ordenado. No poner a Proinversión por encima del directorio y a su vez que rinda cuenta la Junta General de Accionistas es hacer más larga la cadena de mando.
1: Y ahí donde vienen las dificultades, pues, ¿no?
0: Porque Proinversión no es la empresa, es un ente que tiene especialización en realización de activos, pero no en gestión de una empresa de hidrocarburos. Entonces puede ayudar, pero que se busque un mecanismo más eficiente, que participe a través del ministro de Economía, que tiene la batuta mayoritaria en el directorio, pero no que se vuelva un ente que está por encima del directorio y ahí se generan resistencias. Porque la gente sigue el estatuto de la empresa.
1: Sí, y hablando de directorio, el director anterior de Petroperú, hay un trascendido que hubo una práctica de nepotismo dándole oportunidad a dos allegados a tener funciones y sueldos muy importantes dentro de la empresa.
0: Todas esas cosas evidentemente tienen que corregirse y evitarse. Tampoco se puede pagar utilidades a una empresa que está técnicamente insolvente. Hay una serie de medidas que se tienen que tomar, un ajuste que lleve a la empresa a ser rescatada, pero con medidas saludables, con un número de personas que la haga una empresa competitiva, eficiente. Hay tareas por delante,
1: Sí,
0: pero tiene que hacer un plan de corto, mediano y largo aliento de la mano con el reestructurador internacional y escogiendo a la gente más calificada que se puede encontrar a través de un headhunter que ayude y no y acabar con la tremenda incidencia política.

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1: A ver, Edmundo, para hacerlo más viable y para que todo nuestro público lo pueda entender. Primero, el tema del exdirector, el señor Roger, debe estar en investigación. Ahora, aparece un nuevo directorio y está Edmundo Lizarzaburo como presidente. Y tú mencionas un headhunter que es el especialista en buscar gerentes con óptimas condiciones, ¿correcto?
0: ¿Por qué? Porque en este momento se tiene que reestructurar. Hay necesidad de reducir personal, pero también mantener el personal más calificado posible.
1: Eso.
0: También hay información de que se han perdido algunos gerentes importantes en el camino de la falta de claridad. O sea, personal preparado, porque si se saca un programa de retiro voluntario ciego, puedes perder gente calificada, porque la empresa necesita gente calificada y necesita mucho menos gente que lo de siempre, porque es una nueva refinería que se maneja con inteligencia artificial, con programas totalmente computarizados.
1: Fíjate, Edmundo, tú haces, Pedro, haces tú alusión a lo que podría pasar con este directorio del señor Edmundo Lizarzaburo, y mencionas también el tema de estos especialistas en buscar gerentes, que son los headhunters, que se utilizan en empresas medianas y pequeñas. ¿Y por qué no en una empresa tan importante como es Petroperú? O sea, ¿por qué no se hace este tipo de labor tan importante, tan minuciosa y que permitiría encontrar a las personas idóneas?
0: Porque este es un trabajo de largo aliento. Se tiene que... hay un problema de la empresa de gente ya de edad mayor que no se ha renovado a través del tiempo. La mayoría ya se ha cogido el retiro voluntario, pero hay algunos que todavía quedan que evidentemente no tendrían oportunidad en el mercado. Entonces, la única salida, los laboralistas han sido muy claros, es una ley que permita la reubicación de esas personas en otras entidades estatales, porque los jueces laborales en el Perú se inclinan por la estabilidad laboral absoluta. Y esa figura hace que todos los juicios que hubo en la década de los 90 fueron perdidos. Entonces esa experiencia debe servir ahora para seguir un camino que conduzca a un resultado exitoso. Pero el peso mayor no lo tiene la planilla en la empresa. El peso mayor tiene que ver con, por ejemplo, el oleoducto norperuano, 120, 140 millones de dólares anuales. Y eso es por el sabotaje que se produce. No hay un transporte seguro del crudo que se produce en la selva.
1: Lo que se pierde en el camino.
0: Al no llegar al puerto de destino, al producirse derrames significativos, eso genera una pérdida cuantiosa. ¿A quién le toca dar seguridad al oleoducto? A nuestro Estado, a la Fuerza Armada, con equipo de drones, con visores nocturnos, que no son tan caros, que se puede implementar un sistema moderno de monitoreo y que le garantice seguridad al oleoducto, que es un activo estratégico. Estamos hablando de 120 mil barriles diarios que se pueden producir, ahora estamos en alrededor de 40.
1: O sea, estamos
0: el crudo
1: a la tercera parte.
0: Refinar.
1: Sí, está claro, Pedro. Bueno, no es un tema solo de una inyección de dinero, estamos hablando de una cuantiosa suma de dinero, que son 2.500 millones de dólares, sino estamos hablando de un tema de gestión que recae en este momento en la responsabilidad de Edmundo Lizarzaburo, que ha sido elegido como director.
0: Y ese dinero sería a través de un... en banco privado internacional y sujeto a avance de medidas concretas. Es decir, no se trata de una chequera en blanco, sino se trata de un apoyo condicionado a resultados.
1: Está
0: con el
1: clarísimo
0: monitoreo de un reestructurador internacional. Si no, volvemos a lo mismo.
1: Corremos
0: el riesgo de repetir el problema.
1: Sí. Está claro, Pedro. Vamos a hablar de este y otros temas. Tenemos una cita el próximo miércoles. Te esperamos para seguir conversando en nuestro set, Pedro. Serás bienvenido. Muchas gracias por este contacto.
0: Muchas gracias.
1: Gracias, Pedro Gamio, ex viceministro de Energía y Minas, estuvo en el enlace telefónico con nosotros hablando de este tema tan interesante que es Petroperú. Inyección de dinero, gestión, hay un nuevo director, Edmundo Lizarzaburo, pero Petroperú y Pedro lo decía, hemos sostenido una conversación y ustedes también, es de público conocimiento, es una empresa que le pertenece al Perú y todos estamos interesados por que esto funcione, porque esto sea viable. Vamos a ir a una pausa y regresamos con más contenido interesante a través de la señal de PBO. Gracias por estar ahí. Ya veremos.
2: Una y 38. 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

0: Bienvenidos amigos, exactamente la 1:00 p.m. con 44 minutos, qué variado ha estado el programa hoy, interesantes entrevistas, posiciones también de nuestros oyentes y seguidores a través de las redes sociales, un abrazo para todos los que miran a través de pbo.pe, repito, pbo.pe, que es la dirección en la cual ustedes pueden encontrar en vivo la transmisión de nuestro programa, por supuesto también en todos los canales a través de Claro TV, a través de Movistar y todas las filiales que tenemos alrededor del hermoso país que nos alberga, el Perú, y en radio, imagínense, no hay lugar en el cual no exista una retransmisora de PBO. Un abrazo para todos los que en este momento están escuchando directamente la radio en sus casitas, ahí están en la bodega, están trabajando en el tallercito, para quienes están en las compañías, en empresas grandes también, un abrazo a los que están en la ruta, a todos los que están sintonizando la radio, y a usted, señor, especialmente, que está en la cocina esperando a los niños para compartir el almuerzo, un abrazo fuerte. Anticipado el saludo para este domingo, desde hoy lunes estamos toda la semana dedicando nuestro programa a las mamitas que nos escuchan. Muy bien, vamos a compartir en los siguientes minutos una historia inspiradora de un adolescente que demostró su valentía y sobre todo empatía, ponerse en el lugar de otra persona que sufrió un accidente. La historia la compartimos en los siguientes minutos. Adelante.
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2: Con solo 16 años, esta joven no dudó en salvar la vida de una persona que se estaba ahogando. Soy Sandra Ramírez y esta es la historia de Jamie Root.
3: Era una adolescente cuando escuchó a personas llamando al 911. Un kayakista había desaparecido en el agua. Con formación como aspirante a socorrista y una determinación poco común para su edad, se lanzó al agua. Nadó cerca de 200 metros hasta llegar al kayak volcado, pero el hombre no estaba ahí, estaba más abajo, a unos 4 metros de profundidad. Sin dudar se sumergió y lo encontró. Lo sostuvo con un brazo mientras que con el otro comenzaba a nadar de regreso, gritando por ayuda. Era una carrera contra el tiempo y contra sus propias fuerzas. Un hombre en una tabla de remo escuchó sus gritos. Se acercó y juntos lograron llevar al kayakista hacia la orilla. Ahí ya esperaban los paramédicos. Lograron reanimarlo, la vida volvió y ese hombre tuvo una segunda oportunidad. Luego de ese acto, la heroína adolescente se preparó para estudiar enfermería en la universidad, ya que quería seguir ayudando y salvando vidas, porque ese día en la playa no fue casualidad, simplemente fue una muestra de quién es.
2: Esa fue la historia de Jamie Root, quien nos recuerda que no importa la edad para salvar una vida. Así que con esa historia de inspiración, comienza bien el día en PBO.
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0: La historia inspiradora de Jamie Root. Jamie Root, un adolescente, tan solo 16 años, era una aspirante a rescatista. Y ella hizo lo que corresponde. Se puso en el lugar de esa persona que estaba en ese momento sufriendo un accidente, aguas complicadas, pero ella ingresa y hace su labor, para la cual se estaba preparando, y luego ya, ustedes han conocido la historia, se preparó para ayudar a mucha más gente. De seguro en la lista habrá muchas personas que han sido apoyadas por ella, por su conocimiento y sobre todo por su actitud, por su valentía, por su seguridad. Esto en conjunto es empatía, es poner en práctica lo que tú eres para ponerte en el lugar de la otra persona y salvar de una situación como esta tan complicada. Y esto me permite el comentario. Yo veo esa historia, veo a esta adolescente e indudablemente puedo imaginar a sus padres, sobre todo la valentía y la actitud de la mamá. La mamá que le pudo decir en algún momento, hijita, tú puedes, hijita, tú eres capaz de todo, hijita, tú puedes enfrentar y puedes ganar, no importando el resultado, quizás no ganes, pero por lo menos intenta. Y eso seguro ella estaba pensando en el momento en que ingresó al agua para salvar a este deportista. Y eso se aprende del ejemplo, de mamá y papá. Pero este tema de actitud, este tema de empatía tiene un porcentaje muy importante de mamá, porque estadísticamente hablando, la mamá tiene un poquito más de tiempo siempre, o en el común de los casos, o la gran mayoría de los casos, para estar cerca de sus hijos. Y este porcentaje adicional les permite ser ejemplo de sus pequeños en los primeros 7 años de vida. Recuerden bien, el primer septenio es el más importante para todas las mamás, por eso les explicaba el tema de la empatía, que tiene que ver con la actitud, tiene que ver con la personalidad, tiene que ver con la valentía, tiene que ver con la perseverancia. Y esto se adquiere a través del ejemplo. De hecho, estoy completamente seguro que papá y sobre todo mamá de Jamie es una persona que tiene la misma actitud empática, de ponerse en el lugar de la otra persona. Y es lo que tú deberías enseñarle también a tus hijos. Tú que eres mamita, decirles por la mañana que ellos son importantes, que sí lo pueden hacer y que el resultado no es lo que tú estás esperando, que sea siempre positivo. Quizás el resultado no sea tan bueno, pero la importancia, ¿dónde está? En que tú creas en ti para iniciar un estudio, para una preparación, para un examen, para un trabajo, para lo que tú quieras, pero creértela. Y repetir esta frase: sí puedo, es fácil, lo voy a hacer porque me lo merezco. Repito, sí puedo, es fácil, lo voy a hacer porque me lo merezco. Con esta frase, una niña o un niño puede fortalecer, porque todos merecemos siempre una oportunidad. Y si por A o B también hay un error, hay una equivocación, que sirva como experiencia para saber cuál es el camino inadecuado o cuál es el camino que no se debe tomar. Pero recuerden la frase: sí puedo, es fácil, lo voy a hacer porque me lo merezco. Esto es actitud, esto es programación. Y en este caso es programación, ¿por qué? Porque estás programando a un niño. Cuando ya eres un adulto hay que reprogramar, o sea, sacar lo que estaba mal inculcado, lo que estaba mal almacenado, para cambiarlo. Reprogramación. Pero un niño que está recién empezando su vida, que está llenándose de conocimiento, recién está incorporando actitudes, conocimiento, aprendizaje, experiencias. Eso es programación. Se programa a un niño y a un adolescente hasta los 14 años. Los primeros dos septenios, de 0 a 7 y de 7 a 14. A partir de los 14 años, en el tercer septenio, que es 14-21, ya se ven los resultados. Y ahí te vas a dar cuenta cuál fue el trato, cuál fue la enseñanza y cómo inculcaste a tu niño valores en el primer septenio. Por eso, la temida adolescencia de 14 a 21 años, inclusive hasta un poquito menos, 13 o 12, la preadolescencia, a la cual los papás le tienen mucho miedo, es realmente llevadera y tranquila si tú tuviste una infancia muy cercana, con buena comunicación, con mucho respeto y sobre todo mucho amor. Si tú crías a tu niño, educas a tu niña o a tu niño con amor entre los 0 y 7 años, la adolescencia va a ser totalmente llevadera. 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Es un regalo para ustedes con todo nuestro cariño. Feliz Día de la Mamá. Esta semana es de ustedes. Con todo respeto y cariño desde PBO. Hasta el día de mañana. Chao.

0: 1:55.
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1: Con este la han golpeado, la han pasado por encima. Con este la han pasado
2: por encima. Está bien, ¿eh? Mira acá está el pelo, ¿eh? Acá la han chocado. La chica.
1: Acá está la sangre.
2: Mira, acá está, mira. Uh-huh. Ah, aquí está la sangre, madre.
1: Sí, sí, mira.
2: Ahí está.
3: Un crimen estremecedor ha sacudido a la población de Honoria, donde una joven de 18 años fue hallada sin vida en circunstancias violentas que son investigadas como un presunto caso de feminicidio. La víctima fue identificada como Yulisa Kion Supaima Rengifo. El hallazgo se produjo en el caserío Nuevo Amanecer en una vía carrozable, luego de que el subprefecto alertara a la policía sobre la presencia de un cadáver y la retención de dos sospechosos por parte de pobladores de la zona. Al lugar llegaron agentes de la comisaría rural y verificaron que la joven yacía boca abajo en medio de un charco de sangre. Las primeras pericias revelaron que presentaba un severo traumatismo en la cabeza, lo que evidenciaría que fue brutalmente golpeada. Otro elemento que refuerza la hipótesis de un ataque violento es que la víctima tenía el pantalón parcialmente bajado y no llevaba sus zapatos, lo que hace presumir que habría intentado huir antes de ser alcanzada por sus agresores. Durante las diligencias, las autoridades hallaron restos de sangre en la zona y a unos 300 metros un trimóvil que fue incautado para las investigaciones. También se inspeccionó la vivienda donde vivían la víctima y los sospechosos, sin encontrar indicios concluyentes de que el crimen haya ocurrido allí. Los principales sospechosos son los hermanos Linorio López Barbarán, de 41 años, y William López Barbarán, de 38, quienes fueron detenidos por los pobladores y entregados a la policía. El Ministerio Público continúa con las investigaciones para determinar el móvil del crimen. El cuerpo fue trasladado a la morgue de Pucallpa para la necropsia de ley. El caso ha generado profunda indignación en la zona y vuelve a poner en evidencia la violencia contra la mujer en regiones alejadas. Un grave hecho se registró al interior del cuartel del ejército peruano Tarapacá, en Tacna, donde dos miembros del ejército fueron detenidos, acusados de intentar sustraer armas de fuego de uso militar. El incidente ocurrió durante la madrugada, cuando los sargentos de segunda, Pedro Luis Zamudio Castillo, de 21 años, e Ico Ramírez Castillo, de 19, habrían ingresado por zonas no autorizadas dentro del recinto militar. Según información policial, ambos se redujeron bajo amenazas a un soldado que se encontraba de servicio en un puesto de vigilancia, con la intención de arrebatarle su fusil de reglamento. Al no lograr su objetivo, los implicados se dirigieron a un segundo puesto de vigilancia, donde también habrían agredido a otro militar, evidenciando un comportamiento reiterado y violento dentro de la instalación castrense. Tras el fallido intento, los sujetos se ocultaron dentro del cuartel. Sin embargo, fueron ubicados por personal militar, que dio aviso inmediato a la Policía Nacional. Ambos fueron detenidos y puestos a disposición de la Divincri de Tacna, donde son investigados por el presunto delito de tentativa de sustracción de armas de fuego. El Ministerio Público ya inició las diligencias correspondientes. Un trágico accidente de tránsito dejó al menos 4 personas fallecidas y más de 20 heridas en la vía interoceánica, a la altura del sector Negro Mayo, en la provincia de Parinacochas. El siniestro ocurrió cuando un bus de la empresa Palomino, que había partido desde Lima con destino a Andahuaylas, se despistó y volcó en circunstancias que aún son materia de investigación. Tras el accidente, más de 20 pasajeros resultaron heridos y fueron trasladados de emergencia a distintos establecimientos de salud, entre ellos el Centro de Salud de Calhuanca y el Hospital de Puquio. Los casos más graves fueron derivados al Hospital Regional de Abancay, donde permanecen bajo observación médica debido a la gravedad de sus lesiones. Las autoridades iniciaron las investigaciones para determinar las causas del accidente, mientras no se descarta que el número de víctimas pueda aumentar debido al estado crítico de algunos heridos.
4: Está bajando, se está carcomiendo, tenga cuidado. Tenga cuidado, si pasa, pasa rápido. Está que baja. Está que baja, tenga cuidado. Sí. Sí pasa, pero tenga cuidado porque para abajo está carcomiendo, está que se baja. Tenga cuidado.
3: El incremento del caudal del río Chinchipe ha provocado graves daños en la carretera que conecta Jaén con San Ignacio, dejándola completamente intransitable. El desborde arrasó con parte de la plataforma vial en el sector cercano a la playa Los Cocos, interrumpiendo el tránsito vehicular en esta importante ruta. La situación se agrava debido a que en otros tramos, como Casa Quemada, continúan registrándose derrumbes que ponen en riesgo a los transportistas y pobladores. Actualmente no existe pase para ningún tipo de vehículo, lo que ha generado aislamiento en diversas localidades de la zona. Transportistas y ciudadanos han solicitado la intervención urgente de maquinaria pesada para iniciar los trabajos de rehabilitación de la vía. Las autoridades aún no han precisado un plazo para la reapertura, mientras se evalúan los daños y se coordinan acciones de respuesta.
5: Está lloviendo fuerte para arriba y hay que darle gracias a los mineros, pues. Y voy a darle gracias a los mineros porque gracias a ellos, mira lo que ha pasado todo esto, ve. Todito lo que lo han desviado toditito, mire, compañeros. Ya cosa que ya ahorita sí colapsó ya. La carretera ya colapsó en estos momentos, compañeros. No hay pase ni para arriba ni para abajo ya. Con eso que han hecho los mineros que han desviado el río, con eso ya el río se ha pegado y todito se los ha llevado. Esto es lo que podemos informar, compañeros, acá. Tener mucho cuidado, más bien.
6: Irón Alfonso Ugarte, hora de la lluvia. Sector bajo. Parece la quebrada.
3: Las intensas lluvias que se vienen registrando en la región San Martín han puesto nuevamente en evidencia las deficiencias en el sistema de drenaje pluvial en la ciudad de Tarapoto, donde varias calles han quedado prácticamente intransitables. La acumulación de agua no solo genera problemas de transitabilidad, sino también representa un riesgo para la seguridad de los ciudadanos, especialmente para niños y adultos mayores que deben desplazarse por la zona. Frente a esta situación, vecinos afectados realizaron un llamado urgente a la alcaldesa Yuni Perea Pinedo, exigiendo la pronta intervención del municipio para atender esta problemática que, según indican, se repite cada temporada de lluvias.
7: Esta es la obra que están haciendo ya. Ya salió ya de la cuneta, ya no pasa nada de lado con la cuneta, está por abajo ya. Por el costado ya.
3: Los moradores cuestionan la falta de infraestructura adecuada para el drenaje pluvial, señalando que la ausencia de sistemas eficientes provoca que cada precipitación intensa colapse las vías y afecte directamente su calidad de vida. Asimismo, advierten que la situación podría agravarse si continúan las lluvias, por lo que demandan medidas inmediatas como la limpieza de drenajes existentes y la ejecución de obras que permitan un adecuado manejo de las aguas pluviales.
5: ¡Uy, miércoles hoy! ¡Mira cómo está la cosa acá! ¡Mira! ¡Esto es San Antonio! ¡Esto es San Antonio, señores! ¡Vale, diantre! ¡Qué terrible! ¡Buenos días con todos! ¡Ya la llevó todo!

0: Estudio Nacional del Fenómeno El Niño mantiene vigente la alerta por la presencia del niño costero en el país, advirtiendo que sus efectos podrían extenderse hasta inicios del 2027. Según el último comunicado oficial, este fenómeno se presentaría inicialmente con una intensidad débil, aunque podría alcanzar niveles moderados entre los meses de junio y julio del presente año. El informe también advierte sobre posibles cambios en el Pacífico Central, donde la condición neutra podría evolucionar hacia una fase cálida en junio de 2026, lo que incrementaría la probabilidad de un evento El Niño. De concretarse este escenario, el fenómeno podría intensificarse hacia finales del año, especialmente entre noviembre y diciembre, generando impactos significativos en distintas regiones del país. En cuanto a las precipitaciones, se prevé que en la costa norte se mantengan dentro de rangos normales a superiores durante el trimestre mayo-julio, con lluvias localizadas. El ENFEN exhortó a las autoridades a tomar medidas preventivas y a la población a mantenerse informada a través de canales oficiales, a fin de reducir riesgos ante posibles eventos climáticos extremos. Un nuevo golpe contra la minería ilegal se ejecutó en la región Huánuco, donde autoridades realizaron un operativo conjunto en el poblado de Chuquibamba, distrito de Punchao, en la provincia de Huamalíes. La intervención estuvo a cargo de la Policía de Medio Ambiente en coordinación con la Fiscalía Especializada en Materia Ambiental de Leoncio Prado y la Dirección Regional de Energía y Minas, como parte de las acciones para combatir actividades extractivas ilícitas en zonas de difícil acceso. Durante el operativo, los agentes ubicaron diversos equipos utilizados para la explotación ilegal de minerales, entre ellos dragas, maquinaria pesada, mangueras y motores, instalados en parajes alejados con la finalidad de evitar ser detectados por las autoridades. Según la información oficial, los mineros ilegales habían acondicionado estos espacios para desarrollar sus actividades de manera clandestina, generando un grave impacto ambiental en la zona, especialmente en fuentes hídricas y ecosistemas cercanos. Por disposición del Ministerio Público, se procedió a la incineración y destrucción total de los equipos encontrados, cuyo valor supera los $180,000. Esta medida busca impedir que las maquinarias vuelvan a ser utilizadas en actividades ilícitas. Las autoridades reafirmaron su compromiso de continuar con este tipo de operativos en la región, advirtiendo que la minería ilegal no solo constituye un delito, sino que también representa una amenaza directa para el medio ambiente y las comunidades locales.
1: Estamos en el sector de Huamalíes, en el centro poblado de Chuquibamba. Acabamos de interdictar este gran material logístico de lo que está utilizando la minería ilegal. Aquí nos encontramos con el representante del Ministerio Público, en este caso la Fiscalía Especializada de Medio Ambiente del Leoncio Prado, la cual es la jurisdicción. Así también hemos contado con el apoyo del gobierno regional de Huánuco. Encontramos acá con el ingeniero de la Dirección Regional de Energía y Minas. Hemos llevado a cabo el operativo exitoso, como podemos ver, hemos destruido gran cantidad de motor, campamentos, mangueras, combustible, toda la logística que utiliza la minería ilegal en este sector. Como vemos, hay una parte devastada y vemos pues el gran daño que está causando en este sector la minería. La Policía de Medio Ambiente va a continuar con los operativos con el apoyo de la Fiscalía Especializada de Leoncio Prado y del Gobierno Regional de Huánuco.
0: Un trágico accidente laboral cobró la vida de un trabajador en la minera Alpayana, ubicada en Casapalca. El obrero falleció de manera instantánea luego de que una roca de gran tamaño se desprendiera repentinamente mientras se realizaba labores en el interior de la mina. El impacto fue fulminante y dejó al trabajador atrapado sin posibilidad de ser rescatado con vida, pese a los intentos de sus compañeros. Tras el hecho, se activaron los protocolos de emergencia y se dio aviso a las autoridades correspondientes para iniciar las investigaciones. Peritos especializados buscan determinar las causas del desprendimiento y verificar si se cumplieron las condiciones de seguridad. El Estudio Nacional del Fenómeno El Niño mantiene vigente la alerta por la presencia del niño costero en el país, advirtiendo que sus efectos podrían extenderse hasta inicios del 2027. Según el último comunicado oficial, este fenómeno se presentaría inicialmente con una intensidad débil, aunque podría alcanzar niveles moderados entre los meses de junio y julio del presente año. El informe también advierte sobre posibles cambios en el Pacífico Central, donde la condición neutra podría evolucionar hacia una fase cálida en junio de 2026, lo que incrementaría la probabilidad de un evento El Niño. De concretarse este escenario, el fenómeno podría intensificarse hacia finales del año, especialmente entre noviembre y diciembre, generando impactos significativos en distintas regiones del país. En cuanto a las precipitaciones, se prevé que en la costa norte se mantengan dentro de rangos normales a superiores durante el trimestre mayo-julio, con lluvias localizadas. El ENFEN exhortó a las autoridades a tomar medidas preventivas y a la población a mantenerse informada a través de canales oficiales a fin de reducir riesgos ante posibles eventos climáticos extremos. 6 presuntos delincuentes fueron capturados en un operativo conjunto entre la Policía Nacional y rondas campesinas en Sandia. La intervención se realizó en el distrito de Limbani tras reiteradas denuncias por robos de celulares en la zona. Durante el operativo, las autoridades lograron recuperar varios equipos móviles sustraídos, así como un arma de fuego. Los detenidos fueron trasladados a la comisaría de Crucero, donde permanecen mientras se realizan las diligencias. Las rondas campesinas participarán en las investigaciones para identificar plenamente a los implicados. El caso será puesto a disposición de la Fiscalía de Azángaro para determinar la situación legal de los intervenidos. Un gesto de solidaridad permitió salvar la vida de 5 personas gracias a una donación múltiple de órganos realizada en Huancayo. La familia de un paciente con muerte encefálica autorizó la donación de 2 riñones y una córnea, permitiendo la realización de trasplantes exitosos. El operativo fue ejecutado por equipos médicos de salud que actuaron de manera simultánea en distintos hospitales del país. 4 pacientes recibieron un trasplante renal, mientras que otro logró recuperar la visión gracias a la donación de córnea. Este proceso fue posible gracias al trabajo coordinado de las unidades de procura de Lima y del Hospital Ramiro Priale. Las autoridades destacaron que, en lo que va del año 2026, ya se han realizado 90 trasplantes, reduciendo la lista de espera de pacientes.

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2: Si el 2026 durara 24 horas, enero sería el momento del desayuno. 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

enclavada en la zona central del Perú, la región Junín destaca como un microcosmos de la identidad nacional. Es el Perú a escala reducida. Junín es un territorio donde la historia independentista respira en sus pampas altoandinas y la modernidad se abre paso entre valles fértiles y selvas indómitas. La ubicación de la región Junín es estratégica y privilegiada. Limita con Pasco, Ucayali, Cusco, Ayacucho, Huancavelica y Lima, consolidándose como un importante eje de conexión en el centro del país. Como en todo el Perú, aquí también la agricultura es el pulso económico. Gran parte de los alimentos que llegan a los mercados mayoristas de la Gran Lima provienen de sus tierras. El agro en Junín es también una historia de fuerza y entereza. Los productores enfrentan la precariedad de la carretera central y los embates del cambio climático, respondiendo con resistencia y adaptación, siempre apostando por lo orgánico. Junín es orgullo nacional. En la sierra tenemos abundantes variedades nativas de papa, el maíz amilacio, la alcachofa y la maca, todas de un elevadísimo valor nutricional. Mientras que en la selva el aroma a café y cacao dominan el ambiente, ¿sabían que Junín es el líder en la exportación de quión o jengibre, como le llaman en el extranjero? Pero hay más. El corazón agrícola del centro del Perú es un gigante en la producción de cítricos, piñas y paltas que conquistan mercados europeos y asiáticos. Para pasear por Junín debes llevar ropa abrigadora y ajuar veraniego. Su geografía te llevará desde las gélidas alturas de la meseta de Bombón, donde el lago Junín o Chinchaycocha se luce como el segundo más grande del Perú, hasta los valles subtropicales de Chanchamayo y Satipo. La cultura huanca de raíces guerreras se manifiesta con una fuerza inigualable en sus festividades. El Huaylars es sin duda la expresión máxima de la sierra junina. No es un baile cualquiera, es una danza que celebra la fertilidad de la tierra y el enamoramiento. Se baila con un zapateo vigoroso que parece querer despertar a la tierra. En la selva de Junín, la herencia de las comunidades ashánicas y nomadchiguengas aportan una mística distinta. Sus danzas de agradecimiento a la naturaleza y su artesanía en semillas y fibras naturales conviven con las tradiciones de los colonos austroalemanes en zonas como San Ramón y La Merced, creando un sincretismo cultural único. De Junín tenemos mucho por descubrir todavía. Tenemos que mencionar su mesa, sus desafíos, su potente minería. Junín es, en esencia, una región de contrastes que armonizan. Es el frío de la mina y el calor del cafetal. Es el silencio de la pampa de Junín y el estruendo de la orquesta de Huaylars. Un destino que invita a ser descubierto no solo por sus paisajes, sino por la fuerza de su gente que día a día labra el futuro del Perú. Empezaremos diciendo que la región Junín es el corazón latente de los Andes centrales del Perú. Es un territorio de contrastes geográficos radicales donde la severidad de la cordillera se funde con la exuberancia de la Amazonía. Escuchó bien, Junín está formada por una peculiar fisonomía territorial de sierra y selva. Posee una extensión de terreno aproximada de 44.197 kilómetros cuadrados, lo que representa cerca del 3.4% del territorio nacional. Como dijimos hace un momento, se ubica en la parte central del país. Tiene, en consecuencia, una ubicación por demás privilegiada. Es el nexo natural entre la capital de la República y la selva central, convirtiéndose en el principal proveedor de recursos y alimentos para la ciudad de Lima. En esta región,
llaman la atención sus ecosistemas muy diferentes. En su lado sierra destaca el Valle del Mantaro, un extenso territorio verde situado a unos 3.200 metros sobre el nivel del mar. Flanqueado por las cordilleras occidental y oriental, el clima es seco y templado, con una marcada diferencia de temperatura entre el día y la noche. Hacia las zonas más altas, el relieve se vuelve abrupto, destacando la meseta de Bombón y el imponente nevado.

lugar donde se recogen las flores. Pero dejemos al Apu Huaytapallana y vayamos a la selva central, a la selva de la región Junín, que representa la vertiente oriental de los Andes. Se divide en ceja de selva o selva alta y selva baja. Este territorio comprende provincias como Chanchamayo y Satipo. Es una región de valles profundos, ríos caudalosos como el Perené y el Ene, y una diversidad impresionante. El clima en la selva de Junín es tropical, cálido y muy lluvioso, lo que permite una vegetación densa y una fauna bastante variada. Según las actuales proyecciones basadas en el último censo, Junín supera el 1.360.000 habitantes. Es una de las regiones más pobladas del interior del país. Su capital, Huancayo, reconocida como la incontrastable, es el eje urbano, comercial y educativo más importante de la Sierra Central. La población es mayoritariamente urbana, aunque mantiene fuertes raíces rurales. Es notable la presencia de comunidades nativas en la selva y comunidades campesinas en la sierra que resguardan la organización social ancestral. Si algo tienen en común sierra y selva en Junín, son sus vibrantes festividades. Junín tiene uno de los calendarios más nutridos del Perú. Sus tradiciones son una mezcla de ritos prehispánicos y fervor católico. El Huaylas es la danza emblemática de la región, un baile agrícola que celebra el apareamiento y la siembra en el Valle del Mantaro. Es pura energía, zapateo y colorido. La Semana Santa en Tarma también es muy famosa por sus alfombras de flores naturales que cubren kilómetros de calles, convirtiendo a la Perla de los Andes en un enorme y espectacular jardín. La fiesta de Santiago, también llamada Taitashanti, fiesta en honor al apóstol Santiago, patrón del ganado, se celebra entre julio y agosto con música de tinja y cornetas, donde se marcan a los animales en medio de rituales de agradecimiento a la Pachamama. A propósito de la Madre Tierra, podemos asegurarles que la agricultura es el alma productiva social de Junín. El Valle del Mantaro produce una variedad asombrosa de papas nativas, maíz blanco y alcachofas. En las zonas altas y el altiplano de Bombón se cosechan ricas habas, quinoa y maca. Tome nota, la región Junín es el primer productor nacional de jengibre o kion, como lo llamamos. Además, las provincias de Chanchamayo y Satipo son líderes en la producción de café de alta calidad, cacao, naranjas, mandarinas, piñas y plátanos. De la producción agrícola en Junín, vital para la seguridad alimentaria del país, hablaremos más adelante. Buscando amor. En el 2024, la región se consolidó como líder nacional en la exportación de productos orgánicos. Empezaremos mencionando a las estrellas de la exportación. El café en grano verde es el líder indiscutible en ventas al exterior, consiguiendo millones de dólares, consolidando a Junín como el segundo mayor productor de café en el Perú. Chanchamayo es conocida históricamente como la capital cafetalera del Perú. Destaca por la producción de cafés especiales en distritos como San Luis de Chuaro. Otra ciudad es Satipo, considerado eje fundamental, especialmente en distritos como Pangoa, Masamari,

y Río Tambo, donde se promueve el cultivo como alternativa al tráfico ilícito de drogas a través de programas como De Vida. Cada vez que disfrute una taza humeante de café, no olvide que Junín se especializa por la especie arábica, con diversas variedades adaptadas al clima local. Este es el kion o jengibre, una planta originaria del sudeste asiático, cuya parte más apreciada es su tallo subterráneo, utilizado globalmente como especia y remedio natural. El kion de Junín tiene un sabor fuerte y picante, con notas frescas y alimonadas que lo hacen muy aromático. Este producto de pulpa amarilla, indispensable en la cocina fusión, ha generado, escuche bien, 98 millones de dólares solo en el 2024. El cacao de mazorca alargada con surcos profundos ha registrado también un crecimiento explosivo del 446%, nada menos. Últimamente, la base del chocolate premium ha alcanzado 59 millones de dólares en exportación. Otro producto que ha crecido exponencialmente es la piña, fruto refrescante y jugoso que se disparó en un 306% en el 2024. Hay que decir que la variedad Golden es la más cultivada por su sabor dulce, baja acidez y gran demanda para exportación. Existe también un superalimento ancestral que crece en condiciones extremas. Ahí donde los demás no sobreviven, crece la maca. Nos referimos específicamente a la meseta de Bombón, entre los 3.700 y 4.500 metros sobre el nivel del mar. La maca se cultiva en distritos como Carhuamayo y Hondores en la provincia de Junín, además de la provincia de Tarma. En Junín existen 28 variedades de maca, aunque comercialmente se agrupan en colores roja, amarilla y negra. Esta última, reconocida por mejorar la fatiga, memoria y la fertilidad masculina. Miles de familias altoandinas sustentan su economía en la siembra y cosecha de este producto tan especial. La lista de cultivos que nos brinda la región Junín es larga. No podemos dejar de mencionar a la naranja Valencia, dulce y jugosa, ideal para refrescos naturales. El 55% de la producción nacional de esta variedad de naranja está aquí, en la región Junín. No olvidaremos a la exótica pitahaya, en auge de exportación en Chanchamayo.

Conozcamos la relación entre la minería y la agricultura en la región Junín. Es compleja y se define por una dualidad entre el conflicto ambiental y la interdependencia económica. Mientras que la minería es el principal motor financiero, la agricultura es el pilar de la seguridad alimentaria y el empleo rural. Lo importante es que ambas actividades se esfuerzan por establecer las bases de una convivencia saludable y productiva. Usted debe saber que la minería en Junín representa cerca del 28% del Producto Bruto Interno Regional. Proyectos como Toromocho, donde se explota el cobre, y operaciones de zinc posicionan a Junín como un actor clave en la minería nacional. Como en otras regiones del Perú, el acceso al agua es el mayor punto de fricción. Los agricultores, especialmente en zonas como el Alto Cunas, enfrentan escasez hídrica y temen que las operaciones mineras afecten sus derechos de riego y la calidad de agua. Sobre este punto, hay que destacar que instituciones como el Ministerio de Energía y Minas promueven modelos de convivencia donde el canon minero financia proyectos de infraestructura hídrica como cochas y reservorios que benefician directamente a miles de productores agrícolas. Apuntando siempre a una convivencia entre el agro y minería responsable, diremos que ambos sectores son vitales para la región. Su convivencia en Junín depende críticamente de una fiscalización ambiental rigurosa y de políticas públicas que garanticen que la riqueza minera se traduzca en una mejor gestión del agua para el campo. La región Junín es importante productor de cobre, plata y plomo y segundo productor nacional de zinc. Por el lado de la agricultura, es el primer productor nacional de naranja y segundos en café y cacao, además de líderes en el cultivo de papa y maca. Como se habrán dado cuenta, Junín no es solo un departamento, es un coloso geográfico que bosteza entre glaciares y respira en la selva. Aquí la agricultura no es un oficio más. Junín es la despensa de Lima, dicen. Sí, pero debemos agregar que ya tiene ínfulas de despensa del mundo. Lo decimos con orgullo, porque en Junín la tierra no solo da frutos, da milagros con códigos de barras internacionales. La maca que crece donde nadie más se atreve es la raíz de la resistencia, un superalimento que sale de Junín directo a los gimnasios de California y las farmacias de Seúl. Es energía pura disfrazada de nabo andino. El café y el cacao, que representa el aroma de la selva central. Allí en Chanchamayo y Satipo, el aire huele a tostado y a fruta madura. El café de Junín es un embajador elegante, con notas ácidas que despiertan a Europa, mientras que nuestro cacao se convierte en lingotes de chocolates premiados en reconocidos mercados internacionales. Pero tenemos más. Si el mundo busca salud, Junín tiene la receta. El jengibre o el kion de esta región es hoy una estrella de la agroexportación, viajando en contenedores como el remedio picante y dorado que todos quieren. No exageramos cuando decimos que la agroexportación en Junín es un deporte de aventura. Cada saco de café o cada caja de kion debe sortear el paso de Ticlio, desafiando la altura antes de descender al Callao. Es una logística épica, del lomo de la mula al contenedor refrigerado, de la mano callosa del agricultor de Pichanaki a la percha de un supermercado en Ámsterdam. Junín no solo exporta productos, exporta resiliencia.
ha pasado de la agricultura de subsistencia a una maquinaria que entiende de certificaciones orgánicas, trazabilidad y mercados globales, sin perder esa esencia de tierra santa que le otorga el Mantaro. De Junín podríamos decir muchísimo más, y es que bajo el cielo inmenso de la sierra y el abrazo húmedo de la selva, el agricultor de esta zona es un artista silencioso que dibuja la vida sobre la tierra. Su jornada empieza con el frío de la madrugada, cuando sus manos, curtidas por el tiempo y la esperanza, despiertan el surco para entregarnos tesoros que parecen bendecidos. La maca que guarda la fuerza de los Andes, el quión picante que sana el cuerpo y ese café y el cacao de Chanchamayo que llevan el aroma del paraíso en cada grano. En este rincón del Perú, el campo y el subsuelo aprenden a dialogar con respeto, forjando una convivencia valiente donde la riqueza del mineral y la nobleza de la siembra buscan caminar de la mano por el progreso común. Cuando el sol se oculta tras los nevados de la cordillera guaitapayana, el eco de un Santiago empieza a retumbar en el Valle del Mantaro. Y ahí comprendemos que el agricultor de Junín no solo siembra semillas, sino también devoción. Esa misma fuerza que usan para labrar la tierra es la que despliegan al zapatear en la guaconada de Mito o al celebrar con fe inquebrantable en las fiestas de la Virgen de Cocharcas. Junín es un mapa de tesoros que te quita el aliento, desde la serenidad mística del lago Junín o Chinchaycocha hasta la fuerza indomable de la catarata Bayós en la selva central, donde el agua alimenta los cafetales que hoy conquistan el mundo. Pasear por Tarma, la perla de los Andes, es entender que la belleza y la productividad pueden ser una misma cosa, un tapiz de flores que perfuma el esfuerzo de todo un pueblo. Más allá de sus paisajes de postal y de su historia grabada en la piedra de Chacamarca, el verdadero corazón de esta región late en el pecho de su gente, una gente que ha hecho del agro su lenguaje de resistencia y de la convivencia su mejor herramienta de paz. Es ese orgullo de saber que, gracias a sus manos, el Perú y el mundo se alimentan con lo mejor de nuestra esencia.

¿Dónde se encuentra aquel suelo sagrado donde se producen 350 mil toneladas de papas al año? ¿Qué nombre tiene aquel paraíso terrenal donde se generan 360 millones de litros de leche? Aquella tierra bendita se llama Cajamarca, una región excepcional situada en el corazón de los Andes norteños. Cajamarca es una bella región peruana donde la arquitectura virreinal de piedra volcánica se funde con el eco de un pasado incaico ineludible. Basta recorrer sus calles estrechas y empedradas para sentir que nos transportamos a aquellas épocas cuando el destino de un imperio cambió para siempre en su plaza principal. Aquel legado invalorable se respira ahora en la calidez de su gente y en la majestuosidad de sus iglesias de estilo barroco, que custodian una ciudad que es a la vez museo y hogar, protegida por cerros tutelares que albergan secretos milenarios. La geografía cajamarquina se despliega en valles verdes y formaciones geológicas, por decirlo menos, caprichosas. Si no cree, vea el bosque de piedras de Cumbemayo, donde la ingeniería preinca desafía el tiempo. Aquel aire puro de la sierra se mezcla con el vapor de los baños del Inca, famosas aguas termales que antaño relajaron a monarcas y que hoy siguen siendo el epicentro del bienestar regional y de todo aquel viajero que decida llegar hasta aquí. La cultura cajamarquina se manifiesta también en un carnaval vibrante considerado el más alegre del Perú, donde las coplas y el color revelan el espíritu indomable y festivo de una región que sabe honrar sus raíces mientras mira hacia el futuro. A su historia, arquitectura y alegría de su gente se une aquel motor que late en el suelo cajamarquino, su vocación agrícola y ganadera, esa actividad que transforma el paisaje en una despensa infinita. Las laderas se dividen en parcelas que parecen tejidas a mano, produciendo desde el maíz y la papa de las alturas hasta el café de aroma intenso en sus zonas de selva alta. Esta riqueza se complementa con una industria láctea de renombre nacional, donde los verdes pastizales sostienen una producción de quesos y manjares que son el orgullo del norte peruano. Cajamarca no es un destino más en el mapa, es el lugar donde el tiempo decidió detenerse para que pudiéramos alcanzarlo. En esta edición, los invitamos a conocer esta hermosa región, tierra del oro, no solo por el metal que duerme en sus entrañas y que impulsa gran parte de la economía nacional a través de una minería moderna, sino también por el oro líquido de su leche y el brillo dorado de sus campos de cultivo. Prepárense para sentir el sabor del queso mantecoso que se deshace en la boca, disfrutar del aroma del café de San Ignacio, premiado como el mejor del mundo. Y por qué no, bailotear y regocijarse con el sentimiento explosivo de sus carnavales. No se queden con las ganas. Recorramos juntos Cajamarca, el corazón agrícola del norte. Empezaremos diciendo que la región Cajamarca se ubica en la zona norte de la cordillera peruana. Más que una región, es un núcleo cultural que ha moldeado la identidad del país desde tiempos preincaicos.
En este viaje imaginario exploraremos la riqueza de una tierra de valles fértiles, cielos infinitamente azules y un legado que late en cada rincón de sus provincias. Cajamarca se extiende sobre una superficie aproximada de 33.000 kilómetros cuadrados, abarcando desde las altitudes gélidas de los Andes hasta los valles cálidos de la selva de montaña. Históricamente, esta región ha sido el centro de la minería en el Perú. En Cajamarca se encuentran los yacimientos de oro y cobre más importantes de Sudamérica. Sin embargo, su actividad económica es polifacética. Mire estas hermosas vacas. Su ganadería vacuna es un pilar fundamental. De hecho, Cajamarca es conocida como la capital láctea del Perú, abasteciendo de leche y derivados a gran parte del territorio nacional. El comercio y los servicios turísticos también juegan un rol crucial, impulsados por un flujo constante de turistas atraídos por el misterio y la espiritualidad. Antes de continuar, echemos un vistazo a sus espectaculares sitios turísticos. No nos equivocamos si decimos que Cajamarca es un museo vivo. A escasos 50 metros de su plaza de armas encontramos el famoso cuarto de rescate, único vestigio inca que queda en la ciudad y donde se selló el destino del imperio tras la captura de Atahualpa. Fue en este lugar que nuestro último inca ofreció pagar por su libertad, llenando la habitación una vez con oro y dos veces con plata, hasta donde alcanzara su mano extendida. Aunque el rescate fue recolectado y entregado, el acuerdo no se cumplió y Atahualpa fue ejecutado el 26 de julio de 1533. A pocos kilómetros encontramos los baños del Inca, donde se encuentran aguas termales con propiedades medicinales utilizadas por la nobleza incaica hace siglos. Para los amantes de la arqueología, también se puede visitar las ventanillas de Otuzco, donde encontrará un viejo cementerio tallado en roca volcánica que desafía el tiempo. Más impresionante aún es Cumbemayo, una obra maestra de la ingeniería hidráulica preincaica, donde canales tallados en piedra atraviesan un bosque de rocas monumentales conocido como los Frailones. Hacia el norte, la provincia de Chota y los bosques de neblina de Jaén ofrecen rutas de naturaleza virgen y cataratas escondidas. Cajamarca es considerada la capital del carnaval peruano. Basta que llegue febrero para que la ciudad se transforme en una explosión de color, agua y se llene de sus tradicionales coplas, versos improvisados cargados de picardía y humor que son el alma de cualquier reunión, reflejando la sabiduría popular y la alegría de su gente. Las calles se llenan de patrullas y comparsas que bailan al ritmo de su música tradicional, mientras el mítico Ño Carnavalón preside los festejos. La música es el lenguaje de su identidad. Aquí hacen gala de uno de los instrumentos de viento más grande del mundo. Nos referimos al clarín cajamarquino, que puede medir hasta 4 metros de largo. El famoso clarín ha sido declarado Patrimonio Cultural de la Nación. Como todo el Perú, Cajamarca es también agricultura.
En las provincias del norte como Jaén y San Ignacio destacan los cultivos de café, arroz, cacao y yuca, destinados mayormente a la exportación. En contraste, la zona centro y sur se especializan en productos de pan llevar, como papa, maíz, trigo y cebada, que abastecen tanto el autoconsumo como el mercado local. Actualmente, este sector enfrenta desafíos de modernización, como la implementación de sistemas de riego presurizado y proyectos de siembra y cosecha de agua para mejorar la productividad frente al cambio climático. Cajamarca es mucho más que su historia colonial o su riqueza minera. La riqueza agrícola de Cajamarca es impresionante. Es una despensa viva, un mosaico de climas que van desde los valles tropicales de Jaén hasta las congeladas cumbres de Hualgayoc. Según datos recientes del Instituto Nacional de Estadística e Informática, INEI, más del 57% de la población económicamente activa en esta región se dedica a la agricultura y la ganadería. Haciendo un cálculo rápido, podemos decir que son más de 333.000 obreros en el campo. Hombres y mujeres que con el entusiasmo intacto y las manos curtidas por el frío y el sol alimentan no solo a sus familias, sino a gran parte del Perú. Antes de repasar la larga lista de cultivos, debemos mirar a quienes los siembran. En la región Cajamarca, la agricultura es mayoritariamente familiar. El agricultor cajamarquino no solo es un trabajador, es un guardián de la biodiversidad. Su labor comienza con el barbecho, o sea, la preparación de la tierra entre noviembre y diciembre, aprovechando la llegada de las lluvias. Los cajamarquinos enfrentan desafíos monumentales: la falta de infraestructura hídrica, el cambio climático que trae heladas inesperadas y la lucha constante para conseguir precios justos. Sin embargo, su capacidad para enfrentar situaciones adversas es inquebrantable. Es de resaltar que en comunidades como Combayo o Yacanora, los productores mantienen vivas técnicas ancestrales como el aporque, que consiste en cubrir la base de la planta con tierra y la rotación de los cultivos, asegurando que el suelo siga siendo fértil para las futuras generaciones. En aquel suelo, como dijimos, se producen 350.000 toneladas de papa. En las zonas altas de Chota, Cutervo y Cajamarca se cultivan variedades comerciales como la Yungay, Amarilis, Perricholi y Serranita, aunque el verdadero tesoro son las más de 90 variedades de papas nativas que algunos productores conservan celosamente. Mención aparte para la hualgalina, conocida como la papa amarilla del norte. Esta papa es una variedad de textura harinosa, ideal para el puré y el consumo sancochado. Quienes hemos probado las papas cajamarquinas sabemos que son orgánicas y libres de químicos industriales. Bajemos ahora hacia el noreste de la región, donde el clima se vuelve cálido y húmedo, porque el cultivo de café no se queda atrás. Las provincias de San Ignacio y Jaén son hoy las mejores produciendo café peruano. Las cifras no mienten, 42.000 agricultores cajamarquinos trabajando en 74.000 hectáreas han logrado cultivar 58 millones de kilos de café al año.
También presentamos el maíz amarillo duro, utilizado principalmente en la elaboración de alimentos balanceados de la industria avícola y porcina. Es la base nutricional para pollos, cerdos y vacunos, cubriendo una alta demanda nacional. No olvidamos al arroz, que se siembra en las cuencas bajas, el cacao que gana terreno en la selva alta y frutales como el mango, la palta y el aguaimanto que se exportan bajo la categoría de superalimentos. Cajamarca es una tierra que sabe a esfuerzo. Cada grano de café, cada tubérculo, cada producto que se destina al mundo lleva el ADN de un pueblo esforzado e indomable. La agricultura aquí es más que una cifra en el PBI, es cultura, resistencia y el futuro del país. Mientras haya un obrero cajamarquino con su pala en la mano, la mesa de los peruanos nunca estará vacía. Este documental no estaría completo sin el sonido de los baldes y el ganado pastando en los verdes valles de Cajamarca. Todos los peruanos sabemos que esta región es la primera cuenca lechera del Perú. Escuche bien, aporta el 17.5% de la producción nacional. Cajamarca no solo lidera la producción nacional lechera, sino que ha convertido esta actividad en el corazón de su identidad cultural y económica. Aquí le brindamos algunos datos interesantes. Más de 755 mil cabezas de ganado vacuno. En Cajamarca producen más de 360 millones de litros de leche al año. Nada menos. Esta potencia productiva se apoya en sus 13 provincias, destacando especialmente Cutervo, Chota, Cajamarca y Selendín. La leche cajamarquina alimenta una robusta industria manufacturera que procesa quesos tipo suizo, mantecoso y el inigualable manjar blanco cajamarquino. Tan grande es esta industria que los turistas pueden realizar la ruta del queso, un recorrido que permite visitar establos, aprender técnicas de ordeño y catar productos en fundos tradicionales. La región Cajamarca invita a mirar sus paisajes y a probar su historia en cada bocado de queso y cada sorbo de leche fresca. Como mencionamos al inicio, la historia minera de Cajamarca tiene un origen simbólico en 1532 con el famoso cuarto del rescate de Atahualpa. Siglos después, la minería tradicional se centraba en vetas subterráneas de plata y zinc en Hualgayoc. Sin embargo, el gran cambio ocurrió en 1993 con el inicio de Yanacocha, la mina de oro más grande de Sudamérica, que introdujo la minería a tajo abierto a gran escala en esta región. Hoy por hoy, Cajamarca posee la cartera de inversión minera más grande del Perú, superando los 16 mil millones de dólares. Además de Yanacocha, destacan unidades como Cerro Corona, La Zanja y Shahuindo. Si hablamos de proyectos estratégicos, diremos que el cinturón de cobre del norte incluye a Michiquillay, La Granja y El Galeno. Como en algunas partes del Perú, existe el temor sobre el agua y el entorno que han paralizado proyectos como Conga, limitando el flujo de canon y regalías. La relación entre el agro y la minería en Cajamarca busca ahora
modelos de minería responsable que permitan invertir el canon en proyectos de riego tecnificado, siembra y cosecha de agua y mejora genética del ganado para que la agricultura no dependa del ciclo de vida de la mina. Queda demostrado que el trabajo del agro cajamarquino no es una labor, es casi un acto litúrgico. Comienza cuando la madrugada es todavía un manto oscuro y el frío cala hasta los huesos. Antes de que el primer rayo de sol fatigue la vista, el campesino ya ha saludado a su tierra. No hay domingo ni feriado que detenga la necesidad de labrar la tierra, ni lluvia alguna que postergue el cuidado del ganado. Los obreros de los campos en Cajamarca son héroes silenciosos que no buscan aplausos, sino la dignidad de ver brotar la vida donde antes solo había piedra. Para seguir con la analogía religiosa, diremos que criar una res por aquí es un acto de fe, es entender que aquel animal es el estudio de sus hijos, la medicina del abuelo, la casita que podemos reparar. Cuando el productor acaricia el lomo de su vaca bajo la neblina, está sellando un pacto milenario. El hombre cuida a la bestia y la bestia sostiene su esperanza. Pero no todo es color de rosa. Los desafíos son gigantes como sus cerros. El cambio climático que aprieta las fuentes de agua, los precios que a veces no compensan el sudor de la frente, la falta de tecnología que aún los hace pelear cuerpo a cuerpo con la naturaleza. Sin embargo, en el rostro del agricultor no hay derrota, hay una terquedad bendita. La historia de la región Cajamarca no terminó en un cuarto de rescate. Su historia renace cada mañana, en cada parcela, en cada feria ganadera, en cada cooperativa, donde la unión hace la fuerza. Los cajamarquinos son hijos de esta tierra productiva, arquitectos de la abundancia, herederos de una fuerza que no conoce fronteras. Ojalá lo dicho hoy sea el eco de sus voces que a menudo el viento de las grandes ciudades no dejan escuchar. Que sea el testimonio de que en Cajamarca el trabajo es honor, la ganadería es vida y el futuro es una semilla que ya está dando frutos. Al ver sus campos dorados y sus valles fecundos, no solo celebramos la cosecha de sus frutos, sino la cosecha de la dignidad, el triunfo de un orgullo que se lleva en la sangre y que se transmite como un tesoro de abuelos a nietos, porque mientras haya un cajamarquino labrando su destino, la esperanza seguirá floreciendo con la fuerza de mil primaveras, recordándonos que los peruanos somos hijos de la tierra, herederos del sol y dueños de una grandeza que nace del barro para tocar la eternidad con las manos. Cajamarca es la casa que Dios construyó entre los cerros para que hombres y mujeres valientes la hicieran florecer. El trabajo empieza antes que el sol, porque el hambre de los hijos y el amor a la tierra no saben de descanso. Gracias, Cajamarca, por enseñarnos que la grandeza se siembra con humildad y se cosecha con el corazón.

Esta no es solo una región de volcanes y sillar. Es, ante todo, un milagro agrícola labrado a punta de ingenio. Mucho antes de que existieran los tractores, las culturas Churajón y Chuquibamba en la región Arequipa ya estaban haciendo magia. En una geografía árida y vertical, nuestros antepasados characatos diseñaron miles de hectáreas de andenería. Estas terrazas no eran solo escalones, sino sistemas de ingeniería térmica que retenían el calor del sol para proteger los cultivos de las heladas nocturnas. Instalados los incas, potenciaron este sistema, convirtiendo los valles del Colca y Chilina en una especie de laboratorios agrícolas. Atentos al dato, porque muchos de estos andenes siguen en uso hoy, demostrando que la tecnología de hace muchísimos años sigue ganándole la partida a las adversidades climáticas. Con la llegada de los españoles, el paisaje cambió. Se introdujeron el trigo, la uva y, por supuesto, la cebolla y el ajo, que se fusionaron con la identidad arequipeña. La agricultura definió la gastronomía. Sin la campiña, no existirían las picanterías. El agricultor arequipeño, el lonjo, desarrolló un lenguaje y una cultura propia donde el trabajo en la tierra terminaba siempre con un buen cogollo de chicha de jora. Más adelante, el gran cambio del siglo XX fue la conquista del desierto, con el proyecto Majesiguas I, lo que antes era arena muerta se transformó en un tapiz verde. Se irrigaron unas 15.000 hectáreas, permitiendo que Arequipa se posicione como un titán en la producción de leche y forrajes. Arequipa nunca ha estado en las ligas menores. En Arequipa se producen más de 600.000 toneladas de leche al año. Casi el 80% de la leche que se consume en el país tiene origen o relación con los establos mixtianos. Los arequipeños son líderes también en alcachofa y páprica. Además, su palta hass ya viaja en primera clase a Europa y Asia. Pero hay muchísimo más. Exportan cerca de 15.000 toneladas de ajo anuales. La cebolla roja que crece en esta región es famosa por su picor y textura crocante. Dicen que es el suelo volcánico rico en minerales lo que le da ese carácter bravo que aguanta cualquier limón. En Arequipa existen los valles Vítor y Majes. Aquí se producen vinos y piscos de altísima calidad, en zonas donde pocos creerían que una uva puede sobrevivir, a pesar del crecimiento urbano. La campiña de Arequipa es considerada patrimonio cultural de la nación. Como dijimos, la agricultura arequipeña es la historia de una pelea constante contra el desierto, una batalla que los agricultores locales siguen ganando con sudor, tecnología y un profundo respeto por la Pachamama. Bajo la mirada eterna del Misti, el Chachani y el Pichu Pichu, se extiende un territorio que no solo desafía la geografía, sino que la moldea con orgullo. Arequipa no es solo una ciudad, es un estado mental, una república independiente forjada en la blancura volcánica de su sillar y en el carácter inquebrantable de su gente. Prepárense para recorrer los paisajes de una región que es a la vez baluarte histórico y despensa viva del Perú.
Caminar por su centro histórico es retroceder a una era donde la arquitectura era un diálogo con la tierra. El sillar, esa especie de lava solidificada, dota a la ciudad blanca de una luminiscencia única en el mundo, desde la majestuosidad de su plaza de armas hasta el misticismo del monasterio de Santa Catalina. Cada muro cuenta historias de revoluciones, sismos superados y una fe que se respira en cada campanario. Arequipa es mestizaje puro, la herencia española fundida con la fuerza indómita de los Coyaguas y Cabanas. Más allá de los límites urbanos, la región se quiebra en abismos profundos y cumbres nevadas. El Cañón del Colca, uno de los más profundos del planeta, es el escenario donde el cóndor andino ejecuta su danza soberana. Aquí el tiempo parece haberse detenido en los andenes preincas que aún desafían la gravedad, demostrando que el arequipeño aprendió a domar la montaña mucho antes de que existieran los mapas modernos. Es una tierra de contrastes donde el calor del valle de Majes convive con el frío punzante de las altas punas. Pero si hay algo que define el empuje e ingenio de esta región, es su agricultura. En un territorio donde el agua es un tesoro disputado al desierto y a la altura, el agricultor arequipeño ha levantado un imperio. La campiña arequipeña no es solo un paisaje estético, es el motor económico y el alma de sus picanterías. Su agricultura, de la que hablaremos en extenso más adelante, es una cátedra de eficiencia. Gracias a proyectos emblemáticos como Majesiguas, la región ha transformado pampas áridas en tableros de ajedrez productivos que miran hacia la exportación global sin perder de vista el cultivo tradicional que alimenta el orgullo local. Nuestros bravos agricultores arequipeños no trabajan la tierra, la respetan. En segundos, todo sobre la potente cebolla roja, el inigualable y aromático ajo, la nutritiva quinoa, el arroz de Camaná, el tradicional rocoto y mucho más de lo que se produce en esta Tierra Santa. Cuando el esfuerzo del agricultor se funde con un clima privilegiado, se pueden crear tesoros gastronómicos increíbles. Esto sucede en Arequipa, donde se cultivan productos que ya seducen a los mercados más exigentes del mundo. La lista, sin duda, la encabeza la cebolla roja, reina de los valles de Majes, La Joya y el Valle del Tambo. Su color violáceo intenso y su sabor picante la hacen inigualable para la preparación de un exquisito ceviche o quizá un sabroso adobo. La cebolla que se cultiva aquí se adapta a suelos suaves y climas frescos, permitiendo hasta 2 cosechas por año. No solo es un ingrediente esencial, sino una fuente excepcional de un potente antioxidante llamado quercetina y otros compuestos azufrados que actúan en el organismo como bactericidas naturales. Atención, Arequipa es el primer productor nacional con unas 9.200 hectáreas que rinden cerca de 332.000 toneladas por campaña. Aunque el mercado interno consume gran parte, se exporta el 35% de su producción, principalmente a Estados Unidos, España y Brasil. En enero del 2025, las exportaciones de cebolla fresca en Perú crecieron en un 8%.
el incomparable ajo es considerado el oro blanco del Valle del Tambo. Si la cebolla es el corazón, el ajo es el alma de la cocina arequipeña. El ajo de esta región, especialmente el del tipo napuri o morado, destaca por su aroma penetrante y alta concentración de aceites naturales. Este producto, reconocido por mejorar la circulación y fortalecer el sistema inmunológico, tiene enormes valores de exportación. Esta región concentra entre el 68 al 75% de la producción nacional. Su rendimiento es envidiable, superando las 13 toneladas por hectárea. A finales del 2024, el ajo peruano mostró una recuperación asombrosa, alcanzando precios promedio de casi 3 dólares por kilo. Sus destinos clave son México, Ecuador y Brasil. En Arequipa también se cultiva el grano de oro de los Andes. La nutritiva quinoa ha dejado de ser un cultivo de subsistencia para convertirse en un superalimento global. Se cultiva tanto en las zonas altas como en los valles costeros, con resultados sorprendentes. La quinoa es uno de los pocos alimentos de origen vegetal que contiene todos los aminoácidos esenciales. Además de ser rica en fibra y minerales, Arequipa ha liderado crecimientos exponenciales en ese rubro, llegando a picos de más del 500% en años anteriores. A nivel nacional, las exportaciones de quinoa sumaron 140 millones de dólares en el 2024. Un salto del 40% respecto al año anterior, con Estados Unidos absorbiendo el 45% del total. La variedad de productos que se cosechan en la tierra de los volcanes y el sillar es larga. No podemos dejar de mencionar el famoso arroz de Camaná. Allí, descendiendo hacia la costa, en el fabuloso valle de Camaná, el arroz no es solo un cultivo, es una tradición de excelencia que ha desplazado a otros productos históricos como la caña de azúcar. Los expertos en la cocina no nos dejarán mentir. El arroz camanejo es valorado por su

capacidad de granear perfectamente y absorber sabores. Atentos al dato, Camaná ostenta uno de los rendimientos más altos del mundo, cosechando entre 15 y 16 toneladas por hectárea. Actualmente, el arroz representa, escuche bien, el 80% de la producción agrícola del valle. Pero a la cebolla, el arroz y otros, hay que mencionar otro cultivo muy especial. No existe arequipa sin rocoto. Este fruto es el ingrediente principal del emblemático y delicioso rocoto relleno. A diferencia de otros ajíes, el rocoto crece en arbustos que pueden vivir muchos años en climas de altura. Si tenemos que hablar de sus propiedades, diremos que el rocoto es rico en vitamina C y capsaicina, que posee propiedades analgésicas y antiinflamatorias. El cultivo del rocoto continúa siendo artesanal y profundamente ligado a la identidad local, siendo un producto de gran potencial para la exportación en forma de pastas y salsas procesadas. Finalmente, lleguemos a los viñedos. Valles como Majes, Vítor y Carabelí son cunas históricas de la uva en el Perú, esenciales para la elaboración del pisco y vinos de alta calidad. En Arequipa destacan muchas variedades de uvas pisqueras como la Quebranta, Italia y Negra Criolla. Aunque las comparaciones resultan odiosas, mencionaremos que Ica lidera en volumen, mientras que las uvas de Arequipa son famosas por su grado alcohólico y perfiles aromáticos únicos debido a la intensa radiación solar de la zona. La agricultura en Arequipa es tan prodigiosa que nos permite disfrutar también del olivo, las populares aceitunas tradicionales en los valles de Carabelí y la costa, produciendo aceites de oliva premium. Tenemos además granada, arándanos y hasta orégano. Dicho esto, no tenemos más que reafirmar que Arequipa sigue siendo el motor agrícola del sur peruano, desde los rendimientos récord del arroz en Camaná hasta el dominio nacional en la producción de ajo y cebolla. La región demuestra que la combinación de tradición y tecnificación es la clave para alimentar al futuro. Arequipa no es solo la ciudad blanca, es un territorio de contrastes donde la minería moderna y la agricultura ancestral comparten un mismo suelo. Para entender la situación en esta importante región peruana, definamos cada actividad. La minería es el motor económico y representa un tercio de la riqueza de Arequipa. Gracias al canon minero se construyen puentes, hospitales y universidades. Sin embargo, su presencia todavía genera cierto temor sobre el futuro del entorno. Mientras que la agricultura es el corazón social, miles de familias arequipeñas dependen de la tierra. Es la garantía de suministro alimentario. Para el agricultor, la tierra no es únicamente un negocio, es su identidad. Entre ambas actividades, minería y agricultura, hay un recurso que genera tensión. Nos referimos al agua. Arequipa es una zona árida. El cambio climático ha reducido los glaciares que alimentan los ríos. La agricultura consume la mayor cantidad de agua con sistemas de riegos antiguos que desperdician mucho. La minería necesita agua para procesar minerales, lo que genera entre ambas la percepción de competencia. Tenemos que

El modelo de economía circular es un ejemplo mundial hecho por la empresa Cerro Verde. En lugar de quitarle agua limpia al agro, la empresa financió una planta de tratamiento de aguas servidas para la ciudad. El agua que antes contaminaba el río Chili ahora es tratada. Una parte la usa la mina y la otra vuelve al río limpia para beneficio de los agricultores de La Joya. La tecnología debe hacer lo suyo. Algunas mineras están financiando proyectos de riego tecnificado. Esto permite que el agricultor use menos agua, pero produzca más y mejores productos como la palta o el ajo. La idea es simple. Si la mina gana, el agro debe modernizarse con ese dinero. Poco a poco y con grandes esfuerzos, Arequipa está pasando de la confrontación a la cooperación. La minería brinda a la región los recursos para ser una potencia económica, pero la agricultura le da vida y estabilidad. El éxito arequipeño no vendrá de elegir una actividad sobre la otra, sino de lograr que la minería sea tan limpia que el agricultor no la tema y que esa agricultura sea tan moderna que la minería la vea como un socio estratégico. Hemos recorrido los andenes de Yumina, hemos sentido el frío del alba en las pampas de Majes y hemos visto el verde esmeralda desafiar la aridez del desierto en Santa Rita. En cada surco, en cada canal de regadío, donde el agua corre como sangre por las venas de esta tierra, encontramos la misma verdad. Arequipa es, ante todo, un milagro agrícola. El agricultor regional no solo siembra semillas, siembra identidad. El ajo que viaja por el mundo, la cebolla que enrojece los mercados, la papa que guarda el sabor de la ceniza ancestral y ese rocoto, fruto de fuego que define nuestro carácter. Cada uno de ellos, embajador de nuestra fortaleza. Labrar la tierra en Arequipa es un acto de valentía. Es negociar cada día con los volcanes, es venerar el agua que baja de las cumbres y es también defender la campiña de la sombra del cemento. El campo de Arequipa no es solo un motor económico, es el alma misma de nuestra gastronomía, es el paisaje que nos da paz y es el legado que nos mantiene atados a nuestras raíces cuando el mundo moderno intenta arrancarnos de ellas. El sillar es el cuerpo de Arequipa, la agricultura es su espíritu. Es ese verde que contrasta con el azul infinito de nuestro cielo, recordándonos que incluso en la soledad del desierto, la vida florece si se le trata con respeto y amor. Los arequipeños son hijos de la tierra y del fuego, herederos de una tradición que se niega a morir, que se renueva en cada siembra y que se celebra en cada picantería, donde el fruto del esfuerzo se convierte en el festín de un pueblo indomable y orgulloso. Todo lo dicho hasta ahora no solo es un registro de Arequipa, es una promesa de lo que continuará siendo, porque mientras haya un hombre labrando la tierra a las faldas de un volcán, mientras el agua de los nevados siga besando las semillas en el surco, Arequipa seguirá viva, seguirá siendo aquel oasis de abundancia conocida como la Roma de América, que no solo construyó templos de piedra, sino catedrales de maíz y alfalfares que tocan el cielo. Al final, cuando nos pregunten qué hace grande a esta región, no hablaremos solo de su historia o de sus monumentos, señalaremos el campo, señalaremos el verde y con la voz llena de orgullo diremos que Arequipa es el lugar donde el desierto aprendió a dar frutos, donde el volcán se hizo jardín y donde el

hombre con su lampa al hombro escribe cada mañana el poema más hermoso de la creación, la vida que nace de la tierra.

Un hilo de sabiduría milenaria recorre nuestra costa, sierra y selva, transformando nuestra fuerza en productividad y riqueza. Aquella agricultura de nuestros antepasados, considerada un prodigio de ingeniería, no solo llena de comida nuestra mesa, también crea empleos, impulsa exportaciones y materias primas. Ciertamente, sin actividad agrícola no hay crecimiento económico posible. Es esta fecunda tierra la que mantiene viva nuestra prosperidad. Solo por mencionar un ejemplo, aquellas terrazas de cultivos que llamaron andenes no solo evitaban la erosión de los cerros, sino que hacían las veces de laboratorios térmicos. Los andenes que aparecen hasta en Machu Picchu no solo asombran por su precisión, sino que marcaron el nacimiento de una civilización que comprendió el suelo no como un recurso, sino como un Dios vivo. En este escenario místico y sagrado, la región San Martín emerge como el corazón agrícola de la Amazonía peruana. San Martín es el principal bastión de cultivos estratégicos como el café, cacao, la palma aceitera y el arroz. Productos que no solo dinamizan la economía local, sino que conquistan mercados extranjeros. Con más de 129.000 familias beneficiadas por proyectos productivos, esta región ha pasado de ser una zona de agricultura de subsistencia a un polo de industrialización, donde cooperativas locales exportan café libre de glifosato y cacao de aroma fino, generando ingresos millonarios que fortalecen la identidad amazónica. La agricultura en San Martín enfrenta amenazas de las actividades mineras extractivas sin control. A su vez, busca la convivencia responsable. La relación agrominería se centra en la preservación del ecosistema amazónico. Más adelante, conoceremos organizaciones que promueven alianzas y convenios buscando la mitigación de la minería ilegal. Conozcamos ahora zonas de alta fertilidad como el Huallaga Central y Bajo Mayo. Vayamos a explorar la agricultura tradicional de Lamas. Demos un paseo por la región que se caracteriza por ser una de las zonas con mayor superficie agrícola del Perú, liderando el ranking nacional con más de 1.4 millones de hectáreas desde el año 2024.

0: En el norte del país, la región San Martín se distingue de la selva baja como Loreto o Ucayali por su geografía de ceja de selva o selva alta, como le llaman. Por este detalle, aquí se goza de un clima particular, menos sofocante y con paisajes montañosos cubiertos de neblina que parecen sacados de una película de fantasía. San Martín está formado por 10 provincias. Moyobamba, la capital de la región, conocida como la ciudad de las orquídeas. Rioja, cuna de expertos artesanos de paja bombonaje. No por gusto la llaman la ciudad de los sombreros. Tarapoto, aunque no es la capital, es el motor comercial y el punto de entrada principal a la región, gracias a su aeropuerto. Tarapoto es conocida también como la ciudad de las palmeras. Está también Lamas, interesantísimo lugar donde se mezcla la cultura quechua, la mixta y la herencia española. La reconocen como la ciudad de los tres pisos. Otra provincia es Mariscal Cáceres o Juanjuy, puerta de entrada al gran complejo arqueológico Gran Pajatén. Si hay un lugar famoso por sus leyendas y hermosas cascadas, esa es el Guayaga. Encontramos la provincia de Picota, tierra de valles amplios y gente laboriosa. Bellavista, un núcleo vital para la conexión fluvial. El Dorado y su capital, San José de Sisa, un tesoro escondido entre las colinas. Y finalmente Tocache, antaño zona convulsionada, hoy un ejemplo mundial de desarrollo y paz. La región San Martín es un destino turístico múltiple. No puedes dejar de visitar estos puntos que harán que te enamores de la región. La Laguna Azul o el Sauce, a 2 horas de Tarapoto, es un espejo de agua de origen volcánico. Pasear en bote mientras el sol se oculta es una experiencia mística. Las Cataratas de Aguachillacu, su nombre significa agua cantarina, es la caída de agua más famosa de la región, accesible y perfecta para un chapuzón refrescante. También podemos conocer este castillo en Lamas. Es fascinante disfrutar del estilo medieval en plena selva. Este castillo fue construido por un ciudadano italiano. Además, el barrio nativo de Guaycu te permite conocer de cerca las tradiciones ancestrales. Los baños termales de San Mateo en Moyobamba son ideales para relajar el cuerpo en aguas medicinales rodeado de vegetación. En San Martín tenemos la Reserva Ecológica Santa Elena, un humedal donde puedes navegar en canoa en absoluto silencio, observando monos y aves exóticas en su hábitat natural. No se puede hablar de esta región sin mencionar su gastronomía. Aquí, el Juane es el rey, pero no cualquier Juane. El sabor del arroz sazonado con palillo y envuelto en hojas de bijao es único. También se puede disfrutar del famoso tacacho con cecina. El inchicapi, que es una deliciosa sopa de gallina con maní. Y para bajarla, podemos refrescarnos con una aguajina o una cocona bien heladita. San Martín es más que un destino, es una lección de resiliencia, un refugio de biodiversidad y un banquete de hospitalidad. Te invitamos a caminar por su selva, a navegar sus ríos y a dejarte envolver por el aroma de sus cafetales. La base de la prosperidad de esta región es su agricultura. San Martín es el ejemplo perfecto de cómo una economía puede transformarse. Es increíble que hace décadas la región sufría por cultivos ilícitos. Sin embargo, hoy es el líder nacional en desarrollo agrícola sostenible. Quédese con nosotros, que tenemos mucho más por mostrarles. No por gusto, San Martín es el destino número uno de la Amazonía peruana, donde la tierra no solo produce, sino que florece como potencia agroexportadora. Como ya dijimos, San Martín es el corazón agrícola de la Amazonía peruana. Es una región donde la selva alta se encuentra con valles fértiles, creando un laboratorio natural para cultivos que hoy conquistan mesas en Europa y Asia. El agro sanmartinense brinda empleo a más del 70% de su población. Con más de 1 millón de hectáreas, es la región con la mayor superficie agrícola en el país. Su diversidad y suelos fértiles nos permiten presentarle a los protagonistas de esta tierra, la mayoría agroindustriales y de exportación. Con ustedes, el rey de las alturas. El café no solo se cultiva en San Martín. Aquí, el café se vive, se atesora, se disfruta. La región se ha consolidado como la principal productora de café en el Perú, concentrando un tercio de la producción nacional, nada menos. La variedad Coffee Arábica es la que predomina. Se siembra principalmente en zonas de selva alta, por encima de los 1000 metros sobre el nivel del mar, en distritos rurales de la vertiente oriental de los Andes. Las provincias líderes en producción son Moyobamba y Rioja, o sea, la zona conocida como el Valle de Alto Mayo, famoso por sus paisajes, cuevas, aguas termales y reservas ecológicas. En la primera mitad del 2025, la región San Martín produjo más de 75 mil toneladas de café, producto netamente de exportación. Tome nota, las ventas peruanas superaron los 1.100 millones en el año 2025, batiendo récords históricos. ¿No les provoca pasar a tomar una tacita de café peruano? En San Martín tenemos más. El cacao es considerado oro marrón amazónico. San Martín es el guardián del material genético del cacao. Aquí se cultiva el tipo criollo o nativo, altamente valorado por su aroma. La siembra se inicia con plantones en viveros, utilizando mayoritariamente la variedad CCN51 en un 80% por su alta productividad, y variedades trinitarias o finas de aroma en un 20%. El epicentro de la producción de cacao es Tocache y Juanjuí, capital de la provincia de Mariscal Cáceres, expandiéndose ahora hacia el Bajo Huallaga. Por estos suelos se producen el 50% del cacao del Perú. En el primer trimestre del 2025 se alcanzó a producir más de 20.600 toneladas. El cacao es la estrella de la agroexportación, con destinos como Estados Unidos y Europa. El agro es tan rico y variado en la región San Martín que uno de sus principales sustentos es el arroz. A diferencia de los anteriores, el arroz es el gigante del mercado interno, alimentando a millones de peruanos. Aquí se cultiva bajo sistemas de riego en las llanuras de los valles. Es un cultivo intenso que utiliza gran cantidad de mano de obra, generando más de 6 millones de jornales por campaña. Las zonas donde el arroz crece sin problemas son los valles del Huallaga Central y el Bajo Mayo. En San Martín se proyectan siembras de hasta 89 mil hectáreas. Es el cultivo de mayor importancia en la economía local, movilizando cientos de millones de soles anualmente en el mercado regional y nacional. Las tierras amazónicas también proveen al avicultor. En sus suelos crece el maíz amarillo duro. Este grano es un cultivo de ciclo corto que se cosecha entre los 110 y 120 días. Su cosecha sigue siendo mayoritariamente manual. El maíz amarillo duro se siembra en toda la región con una proyección de 40.000 hectáreas anuales. Su producción es casi exclusivamente para el consumo local, específicamente para la industria de alimentos balanceados para aves y ganados. Ahora que ya mencionamos a los cultivos más importantes de la región, no podemos dejar fuera la belleza visual de San Martín. Aunque el café y el cacao mueven la economía a gran escala, la floricultura es el corazón ornamental de la región, especialmente en la zona de Alto Mayo. No en vano, Moyobamba es la llamada ciudad de las orquídeas. Imagínese que la región San Martín alberga más de 3.000 especies de estas flores, muchas de ellas únicas en el mundo. Estas bellezas se siembran mayoritariamente en viveros especializados y laboratorios de micropropagación in vitro para escala comercial. En el caso de las flores tropicales como las heliconias, conocidas como pinza de langosta, se cultivan en campos abiertos aprovechando la alta humedad y el calor constante de la zona. San Martín es una de las pocas regiones donde las flores no solo son decorativas. Algunas raíces de heliconias se consumen asadas y sus hojas, conocidas como bijao, son el empaque natural y perfecto preferido para los tradicionales juanes. Estos cultivos los encontramos mayoritariamente en Moyobamba y la provincia de Rioja. Aquí existen proyectos de conservación y producción en la cordillera Escalera en Tarapoto que buscan restaurar ecosistemas con especies nativas como orquídeas y bungavillas. Hay que decir que la mayoría de la producción, casi un 100%, se queda en el Perú. San Martín es un proveedor clave para los mercados mayoristas de Lima y para el turismo regional. A nivel nacional, el Perú exportó flores por 10 millones y medio en el 2024, principalmente a Estados Unidos. San Martín se especializa en la exportación de plantas vivas y orquídeas exóticas. Empresas locales han logrado la internacionalización participando en ferias mundiales, posicionando a la región como un banco genético invaluable. San Martín es una región tradicionalmente agrícola que está aprendiendo a integrar la actividad extractiva mineral bajo un paradigma de desarrollo compartido. San Martín es arroz, cacao y café. Sin embargo, su subsuelo también guarda promesas metálicas como el cobre y la plata. No metálicas también como calizas para cemento. Históricamente, la relación agro-minería ha sido de tensión, aunque en los últimos años el enfoque ha migrado hacia una convivencia armoniosa, basada en la gestión técnica y el diálogo preventivo del que hablaremos adelante. Para asegurar que este oro verde de los campos y el mineral brillante del subsuelo no colisionen, se han tejido redes de cooperación institucional. Un convenio acaba de firmarse recientemente en febrero del 2026. Este acuerdo entre el Ministerio de Energía y Minas y el Gobierno Regional de San Martín buscan fortalecer la capacidad técnica local para supervisar actividades mineras, garantizando que no afecten las zonas de producción agrícola y cuencas hídricas. Una alianza de alto nivel se firmó en el 2025. Este convenio involucra al Ministerio de Desarrollo Agrario, Ministerio del Ambiente, CERFOR y el Gobierno Regional de San Martín. Este pacto está diseñado para ordenar el territorio, protegiendo las áreas naturales y las tierras de cultivo frente al avance de cualquier actividad extractiva ilegal o no planificada. La minería ha pensado también en los líderes comunales. Desde el 2025, a iniciativa del Ministerio de Energía y Minas, agricultores destacados de San Martín visitan operaciones mineras modernas para comprender modelos de minería responsable. En estas experiencias se destaca cómo el agua de procesos mineros debidamente tratada pueden ser un aliado para el riego en épocas difíciles. Aunque parezcan sectores opuestos, la minería moderna y legal en el Perú está actuando como un socio financiero y tecnológico para el campo. Siguiendo modelos de regiones vecinas, se planea que la actividad minera construya represas y canales de riego mediante el mecanismo de obras por impuestos. Aunque persisten algunos conflictos sociales, ojalá pronto se alcance el equilibrio territorial. La minería formal busca ser el soporte económico que provea la infraestructura y tecnología que el agro sanmartinense necesita para competir globalmente, siempre bajo una vigilancia ambiental impecable.
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19: 4 en punto.

0: Hola, queridos amigos. Este es un programa más de Médico de Guardia con el doctor Macé. El día de hoy vamos a tener un súper invitado por la experiencia, por los trabajos que ha hecho, por la cantidad de congresos que suele estar siempre presente, por los últimos adelantos que trae a nuestro país y por su compromiso social, el doctor Gastón Mendoza de Lama. Él es el CEO y es el cirujano principal. Él es ginecólogo, oncólogo, mastólogo y hoy día vamos a tratar una de las causas principalísima de mortandad en las mujeres del Perú y también parte de ello se refleja en todo el mundo. Hoy día vamos a hablar sobre cáncer de cuello uterino y con la visión de que usted pueda realmente captar esta información, la pueda replicar, pueda estar preparado, aumente su cultura de salud, que es algo muy valioso. Entonces, sin más, vamos a entrevistar a nuestro querido doctor Gastón Mendoza de Lama. Mi querido Gastón, bienvenido a esta nueva casa.
1: Primero, felicitarte, gracias por la invitación. Tú sabes que siempre es un honor estar contigo y bueno, y hablar a la gente de las cosas que le interesan. Como tú sabes, pues el cáncer es una tragedia en el Perú. Cualquier tipo de cáncer, pues el cáncer de cuello uterino es una súper tragedia.
0: Gastón, vamos a tratar de que estos minutos contigo queden grabados principalmente en las mujeres. Segundo, en las mamás que tienen en sus manos la herramienta para evitar que sus hijas algún día puedan tener cáncer. Tercero, la familia. Cuarto, la población en general. La pregunta es, ¿por qué? ¿Cómo se da el cáncer de cuello uterino? ¿Qué lo provoca?
1: Mira, el cáncer es una enfermedad en general que es ocasionado por varias cosas diferentes. Ejemplo, el cáncer de mama no tiene que ver nada con los virus, es un trastorno genético que puede ser hereditario. Mamá tuvo cáncer de mama, hija tiene cáncer de mama, pero eso es solo en el 10% del cáncer de mama. Pero en cuello uterino, Armando, existe una cosa que es bien importante, que existe la transmisión sexual de un virus, que es el papilomavirus. Entonces, este virus, por relaciones sexuales, entra a la vagina, se va al cuello uterino y es el lugar perfecto para que este virus crezca y haga daño. El problema es que nos falta cultura, hermano. Lamentablemente, los padres no entendemos que vacunar a un hijo, a una hija, es salvarle la vida. Mira lo que pasa, me pasa hoy. Yo estoy en la clínica y viene una paciente en silla de ruedas, la ingresan por emergencia muy mal. Tiene algo ginecológico, estaba sangrando por la vagina. Una paciente de 49 años, Armando. Yo la examino, no podía ver el cuello uterino porque sangraba de manera descontrolada, ¿ya? Entonces yo la veo, le he llevado a sala, le he hecho una operación de emergencia con la intención de ligar las arterias uterinas, pero no he podido, he tenido que sacarle el útero, ¿ya? Y esta paciente tiene cáncer de cuello uterino inoperable, que le he operado por la emergencia. Pero esta paciente va a necesitar quimioterapia, radioterapia y rezar para que se salve por el estadio de la enfermedad, ¿no? Entonces, Dios mío, ¿esto se puede evitar? Claro que sí. En países desarrollados, Armando, hablaba de los países europeos, Australia, Estados Unidos no tanto. El cáncer de cuello uterino es una enfermedad medieval.
0: Claro, porque esta paciente que tú refieres que entró sangrando y que finalmente fue un diagnóstico de cáncer y que ya es tardío, le vas a dar tú una oportunidad de algunos años más
1: con
0: de vida.
1: Con quimio y radioterapia. Dios quiere que responda y vamos con fe.
0: Pero en realidad, esta mujer, como tantas que hay en el país, pudo haber saltado este riesgo, porque si a esta chica, cuando era niña, le hubiesen vacunado, no hubiese existido nunca ese cáncer.
1: Esta cosa que es tan simple, tan fácil de entender, las autoridades no la entienden y menos la población. Porque una responsabilidad, Armando, las autoridades acá tienen responsabilidad. Lamentablemente nuestras autoridades son irresponsables, no tienen cultura, no se fajan por el Perú. Tenemos acá a Marciano, que es autoridad, y no entiende esa enfermedad porque debe ser una obligación. obligación vacunar a niños y vacunar a niñas. Debe ser obligatorio. No se le da la libreta si es que no está vacunado.
0: ¿A partir de qué edad? Porque, ojo a lo que voy a decir, hay muchos padres desactualizados que pueden malinterpretar y decir, ¿vacuna para qué es? Para que a tu hija no le dé cáncer de cuello uterino. El padre equivocadamente puede decir, ah, o sea que están induciendo a que mi hija se vacune para que pueda tener sexo en forma libertinamente, porque la vacuna es para eso, para que ella no tenga cáncer de cuello uterino, sabiendo que una de las causales principales de cáncer de cuello uterino son dos, que esa mujer, esa niña, empiece relaciones sexuales muy temprano, porque obviamente es un órgano todavía que está evolucionando, no tiene todas las defensas. Y la otra es que esa mujer, esa niña, esa adolescente, haya tenido una mayor cantidad de parejas. Muchos padres pueden irse por el lado absurdo, ¿no? Y no por el propósito principal de salvar una vida. Pregunta para el especialista. Si es que yo voy a llevar a mi hija, porque mi hija difícilmente va a ir sola, a preguntar, ¿hay vacuna contra el cáncer? No. El que la tiene que llevar
1: es el papá.
0: Es el papá, la mamá o la abuela. ¿A qué edad debería esta chica vacunarse? ¿En la menarquía?
1: 9 a 12 años. ¿Por qué esa edad? Porque el sistema inmune ahí se está formando ya y es recontra eficiente para... Porque la vacuna en realidad es un pedacito de virus muerto. Se le pone a la paciente, a la chica o al chico, y su cuerpo automáticamente fabrica misiles contra ese virus. Cuando ya tenga la niña de relaciones sexuales o adolescente o la mujer, simplemente ya hay anticuerpos, ya hay misiles que cuando el virus entra, lo destruye. Pero esa cosa que es tan importante, tan básica, no la entendemos. Por favor, en este momento nos estamos dirigiendo al país. Vacunen a sus hijas y a sus hijos. ¿Por qué? Porque la vacunación no solo es para la mujer. El vector, el que contagia, es el hombre. Entonces, mira lo que pasa con nuestras autoridades. En el mundo hace más de 20 años se está vacunando al hombre y a la mujer. En Perú, recién hace 2 años o 3 años, recién se está vacunando a los hombres. ¿Por qué? Porque las autoridades no entienden de que esa es una enfermedad de transmisión sexual y ambos, mujer y hombre, niño y niña, deben ser vacunados.
0: Ok, pero la que finalmente muere es la mujercita.
1: El hombre tiene también cáncer, por el virus cáncer de pene, pero es muy raro.
0: Es muy raro.
1: Lamentablemente, la mujer es la que fallece. Pero, y acá hay una historia triste. Esta paciente de hoy que yo he salido del consternado, dolido. Porque, ¿sabes qué, Armando? No puede ser posible que pasen 10 años, 20 años, 30 años y la tasa de Papa Nicolau sea del 20%. O sea, no. Demasiado bajo. Pasen 10, 5, 10, 15 años y la tasa de vacunación sea del 20 al 30%. Con esto no vamos a controlar nada. Y es mal, las vacunas usualmente son mal aplicadas. La cadena de frío no es lo ideal. Entonces, a las autoridades, por favor, cuiden la cadena de frío. No hay problema si al niño lo vacunan en marzo o lo vacunan en diciembre. La idea es vacunarlo. Hay que educar. Ejemplo, debe trabajar el Ministerio de Salud, el Ministerio de Educación, juntos. ¿Por qué? ¿Por qué no les dan educación, un curso de educación sexual hablando de la vacuna a las niñas y a los niños? ¿Por qué? ¿Qué es lo difícil? No hay nada difícil. Simplemente son ganas de nuestras autoridades.
0: Es decisión política.
1: Decisión política, que es una tira de vagos que no hacen nada y estoy de verdad molesto, caliente por esto, porque no son responsables. ¿Sabes que se pierden miles de vacunas?
0: Increíble. Bueno, atención Perú, que nos están viendo. Estoy entrevistando al doctor Gastón Mendoza de Lama, ginecólogo, oncólogo, mastólogo. ¿Okay? De que sabe, sabe. Acaba de llegar del último congreso de los Estados Unidos. Pero lo que quiero pedirles a ustedes es que, primera pregunta en su cabeza para toda la vida. El mensaje es, si quieres que tu hija, tu nieta, nunca tenga cáncer de cuello uterino, que es la principal causa de muerte en una mujer por cáncer, junto con la mama. Ojo, estamos hablando de un asesino suelto que anda por las calles que se llama cáncer de cuello uterino. Pero si tú la vacunas entre los 9 años y 12 años de edad, esa chica nunca va a tener cáncer de cuello uterino si obviamente ha sido bien vacunada, Porque obviamente si a la chica la vacunan con una vacuna que está vencida o que se ha malogrado porque no la han refrigerado, todo lo perdemos por la borda, todo no queda, no queda nada. Pero yo me sentiría feliz y contento si tú no te olvidas nunca, prométeme que no te vas a olvidar nunca de la primera pastilla que te voy a dar, el primer mensaje. Tu hija, tu nieta, tu sobrina, tu hermana o cualquier ser humano que tú valores, puedes tú librarla del cáncer de cuello uterino si logras que se vacune entre los 9 y los 12 años. Entre los 9 y los 12 años. Ahora, se supone que la vacuna es gratuita, se supone. Y que se supone que debe estar en cada posta del Perú, se supone. Pero si a veces vamos a esperar que el Estado resuelva nuestros problemas, como este, nunca va a llegar. También te informo que tú puedes ir a cualquier clínica y también pedir esa vacuna, porque finalmente esperamos que el Estado se comporte a la altura. Pero si no se comporta a la altura, tú tienes esa decisión de saber que hoy en día, que la vida se ha vuelto mucho más complicada, los padres trabajan, los hijos crecen como hongos prácticamente solos, educados por este aparatito con toda información buena, mala que hay. Entonces, la primera pastilla, el recordar y que quiero que tú tengas es: toda niña de 9 a 12 años correctamente vacunada no va a tener cáncer de cuello uterino. Vamos a seguir hablando del tema. Ahora, los dos consejos que toda mujer debe saber.
1: Mira, vuelvo al ejemplo de la paciente de la mañana porque en verdad estoy impactado por esto. Esta paciente, 49 años...
0: Carlos desde Arequipa le pregunta al doctor Gastón Mendoza de Lama. Adelante, Carlos.
2: Gracias, doctor. Hasta hace un tiempo supe que el Estado peruano, el Ministerio de Salud, vacunaba gratuitamente a las niñas por el cáncer, esta vacuna por el cáncer uterino. Quiero saber si usted sabe si todavía está vigente esa vacunación a cargo del Ministerio de Salud. Gracias.
1: Miren, amigos, la vacuna es gratuita. No cuesta un sol, es gratuita. ¿Dónde está la falla? En el Estado, que no la promociona, y en nosotros como padres, que somos irresponsables, que por esas cosas que a veces uno tiene en la cabeza, no, la vacuna le va a hacer daño. Ninguna vacuna hace daño. Sáquense eso en la cabeza, ¿ya? La vacuna es gratuita y la idea es ponerla entre los 9 y 12 años, pero también se puede poner a pacientes que ya han tenido relaciones sexuales. También se puede poner en pacientes que inclusive tienen un precáncer. Este paciente que les habla, una mujer de 49 años que ha ido hoy a mi clínica sangrando y le he operado de emergencia, ¿ya? Esta paciente pudo ser diagnosticada entre 10 a 15 años antes y esto no hubiese pasado. Porque como mujer, como varón, tenemos la responsabilidad, si es que tenemos hijos o no tenemos hijos, de cuidarnos. ¿Cuál es el problema? Que no existe una cultura de prevención. Las pacientes no van a ser examinadas. Y lamentablemente a veces las examinan y las examinan mal. Entonces busquen profesionales capacitados para que tengan un despistaje oncológico. Porque esta paciente, imagínense, en cáncer de cuello uterino, hermano, tenemos una ventaja de 10 años para detectar las lesiones preinvasivas.
0: O sea, el cáncer te da de chance, te da 10 años.
1: O sea, y a veces un poco
0: una
1: más.
0: Mujer que ya tiene cáncer, el cáncer le dice: mira, mamita, te voy a dar 10 años para que me encuentres. Si en 10 años no te has hecho un papanicolau, un control, ya es tu responsabilidad, es tu dejadez, ¿no? Así que el cáncer te va a matar. 10 años en promedio, mira, te da de chance el cáncer
1: desde que la paciente
0: para matarte o no.
1: Contrae o le ponen el virus en el cuello uterino, pueden pasar 10, a veces 12, a veces hasta 15 años, en promedio 10 años desde que es infectada del papiloma.
0: Antes de que nos vaya a sorprender el primer corte, y yo voy a dar los teléfonos para que al regresar ustedes puedan hacerle las preguntas al doctor Gastón Mendoza de Lama, que es nuestro invitado especialista. El teléfono para sus llamadas, después del corte, por favor, todas las llamadas que quieran. Ya, anoten el teléfono, es el 771-2961, con el 01 antepuesto. 771-2961, para que ustedes hagan todas sus llamadas. pero tenemos una llamada. Adelante, control.
3: Aló.
0: Aló.
3: Aló.
0: Te escuchamos. Haznos tu pregunta.
3: Buenas tardes, doctores. Maravillosos. Buenas personas. Excelentes humanos. Lo que quería yo era decirles que, por favor, hay que promocionar esto de manera especial como lo hacen ustedes, porque nadie más lo hace, todo el mundo está buscando su negocio, su beneficio, e inclusive en los hospitales lo venden por fuera, pero no lo publicitan. Los felicito y los admiro siempre. Y bienvenido a PBO. Y qué bueno que dé usted su número también, porque a veces los que filtran no son muy honestos. Gracias.
0: Gracias, gracias por sus palabras y por escucharnos. Antes de irnos un corte, quiero darle dos pastillas más. Que el padre, madre, hermano mayor, abuelo, tío, deben tener el valor y coraje de decirle lo siguiente a nuestras hijas, nietas, sobrinas, mujercitas.
1: E hijos.
0: E hijos también. Ojo, cuanto más parejas sexuales tiene una chica, una mujer, una dama, mayor probabilidad de que haga cáncer, porque obviamente la exposición es mayor. Y cuando a más temprana edad una chica, una niña tenga relaciones sexuales, también la posibilidad de hacer cáncer de cuello uterino es mucho mayor. Y eso dirigido a las costumbres que tenemos en las tribus de nuestra Amazonía, donde pasan muchas cosas que no quisiéramos. Entonces, quiero que recuerden que primero, el cáncer se puede evitar si vacunas a tu hija. Segundo, que le digas cara a cara con todo el amor del mundo, hija, si vas a tener diferentes relaciones sexuales con Pedro, Arturo, Coco, y Pipo, que se ponga, por favor, que se ponga su preservativo. Que no, así no va a hacer daño. Que se ponga su preservativo porque la vida de esa niña está en juego y la cultura debe ser abierta. Y lo otro también decirle, debes saber, hija mía, que cuando más temprano no tienes relaciones sexuales, tu aparato reproductor no está del todo maduro y va a ser mucho más fácil de que el cáncer le haga daño. Con estas tres premisas, que prométeme que no te vas a olvidar nunca, nos vamos a ir a un corte, pero tú, cuando regresemos, le puedes hacer todas las preguntas del caso al doctor Gastón Mendoza de Lama. El teléfono es el 771-2961. Nos vamos a un corte, volvemos.
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1: Y llamar al número 771-2961. Ok. Para completar la información, ¿no? Las otras causas de por qué el cáncer de cuello uterino es tan común en nuestro país son las infecciones crónicas y la desnutrición, cosa que en el Perú abunda lamentablemente. ¿Ok? Bueno, ahí tienen ustedes las cinco causas principales de cáncer de cuello uterino. Ahora, yo te hago una pregunta, Gastón. ¿Ok? ¿Qué es lo que tú crees que la gente debe saber sobre el Papa Nicolau?
2: A ver, esta enfermedad mata al año más de 2.000, 2.500 personas, cada vez se está originando más muertes. ¿Y por qué? Porque no lo vemos, no lo sabemos detectar a tiempo. Ahora, además de las vacunas, hay detección precoz. Y nosotros, hay una prueba que ha sido muy exitosa el siglo pasado, que aún la seguimos utilizando acá, es el Papa Nicolau. ¿Qué es el Papa Nicolau? El Papa Nicolau es colocar un espéculo y hace un raspado de células de encima del cuello uterino y de adentro. Ese examen se lo deben hacer por lo menos una vez al año. Por lo menos una vez al año. Pero lamentablemente, pues, la paciente que hoy operado de emergencia, que casi se ha muerto y que felizmente salió bien, le vamos a dar quimioterapia, nunca se hizo Papa Nicolau. Y así es la mayoría de gente, de mujeres, que no se hacen Papa Nicolau porque tienen miedo. Dios, hay que vencer los miedos, hay que ir al médico. Entonces, acá tenemos un desastre, Armando, que lamentablemente yo he visitado varios centros de salud, varias postas, te lo juro, es para llorar. Las camillas son horribles, los espéculos horribles, la gente no está entrenada. Los colposcopios, mira, que son los colposcopios, que son unos aparatos que sirven para ver el cuello uterino, no existen. Mira, tres hospitales, y esto lo digo porque me da vergüenza y que me escuchen las autoridades, yo estoy diciendo la verdad. Tres hospitales del Perú tan grandes como Almenara, Revelat y Sabogal, ¿ya? ¿Sabes cuántos colposcopios tiene cada hospital, Armando? Uno. En los tres hospitales más grandes del país hay un colposcopio. Y de esos tres, uno está malogrado. Y el otro, yo lo doné.
1: Para que la gente sepa lo que es el colposcopio, ¿ok? Si es que tú, el médico o cualquier persona, ve un cuello así a simple vista...
2: A veces no se da cuenta.
1: No, pero si tú le dices, quiero verlo 10 veces más grande, 20 veces más grande, 100 veces más grande, o sea, hasta un ciego se va a dar cuenta que una persona tiene una lesión en el cuello uterino y que probablemente sea maligna. Para eso es el colposcopio, ¿no? Le ayuda tremendamente y es una herramienta muy valiosa y es lamentable que el equipamiento en el Perú sea tan pobre.
2: Mira, Armando, ahí estamos en Huachos. Huachos es uno de los distritos más pobres del Perú, en Huancavelica. Es el más pobre. Y ¿sabes qué? Con mi equipo me fui a Huachos. Y donamos.
1: Es
2: sí, ahí. Eso lo hemos donado. ¿Sabes por qué, hermano? Porque nos dio la gana y ahora Huachos, con el entrenamiento que le estamos dando, se está liberando del cáncer de cuello uterino. Yo me pregunto, ¿y por qué el Estado no lo hace? Porque no les da la gana. Ahí sí es la doctora Samantha, mi hija, y está, mira, entrenándole, hablando a la gente de Huachos, que queda a 2,000 y pico metros de altura, es recontra difícil de ir. Se entrenó en hacer ecografías, se les regaló un colposcopio, pero no es... Ahí está, mira, ahí se ve la lesión, ahí se les enseña a tomar, se les ha regalado este colposcopio, ¿ya? Porque este ha sido el primero, ahora queremos regalar entre 50 colposcopios a 100 colposcopios. ¿Por qué? Porque no hay forma de para eso, o sea... Todo lo que ha hecho el Ministerio de Salud hasta ahorita no sirve.
1: Ok. Hay una oyente que ha llamado y dice, hace 4 años que no salgo embarazada. Yo ahora te respondo eso, no creas que me he olvidado de ti. Y hay y Julio de Surquillo está esperando con el teléfono. Jorge, gracias por vernos. ¿Tu pregunta cuál
3: es? Buenas tardes. Doctor, buenas tardes. Una consulta. Yo tengo un niño de 9 años. Que está en campaña para poder vacunarlo contra esta...
2: Contra el virus.
3: Este mal, ¿no? Uh-huh. Sí, pero mi niño es atópico. A él le pica cualquier cosita y se le hacen unos forúnculos inmensos. O sea, es bien alérgico él. Entonces, ¿es recomendable vacunarlo con esto? Esa es la pregunta. Gracias.
1: Ante esa situación, tú le puedes hacer a tu niño una prueba de una cutirreacción que le hace un alergista. Le pone media gotita y vamos a ver si hay reacción o no hay reacción. Finalmente también, por más atópico que sea el niño, a un niño atópico que es un asmático, por ejemplo, igual le ponemos amoxicilina, penicilina, gentamicina, le ponemos de todo porque hay que curarlo. Y para eso hay una premedicación. O sea, soluciones hay. Soluciones hay. Cualquier cosa, me escribes a mi número, el mío, que es el 997-554458, ¿no? Y me escribes y yo te ayudo a resolver el problema, pero tu niño, ¿no?, debería vacunarse, hay que tomar las medidas preventivas, pero eso tiene solución, ¿ok? Bueno, en primer lugar, Gastón, felicitarte porque estamos viendo que este poblado de Huancho se
2: Huachos,
1: llama...
2: Huachos.
1: Huachos.
2: Sí.
1: Bueno, que queda en Huancavelica.
2: Huancavelica, sí.
1: Ok. O sea, ahora todas estas mujeres no van a poder ser examinadas por el médico y cuando con el colposcopio, que es como una lupa inmensa, con una luz potente, entonces el médico va a decir, ajá, acá hay una úlcera. ¿Dónde? En el cuello uterino.

0: 1, NIC 2, NIC 3, o lesión de bajo grado o lesión de alto grado. Esto demora más o menos 10 años.
1: 10 años.
0: Después, les hago una explicación bien simple. La piel tiene varias capas. Y abajito, la primera capa que hace que crezcan células se llama la capa basal. Entonces, cuando está encima, arriba de la capa basal, son las lesiones neoplásicas. Cuando toca la capa basal, se llama carcinoma in situ. Cuando esa capa basal es destruida, es penetrada, infiltra, se llama carcinoma infiltrante. Le repito, lesiones preinvasivas, carcinoma in situ, carcinoma infiltrante. Recordar, capa basal. La capa basal, si la lesión está encima de la capa basal, son lesiones preinvasivas. Si la lesión tocó la capa basal, es carcinoma in situ. Y si la lesión penetró la capa basal, infiltró la capa basal, se llama carcinoma infiltrante.
1: Okay. Quédate ahí porque nos está llamando Marcela de Cercado. Marcela, gracias por participar. ¿Cuál es tu pregunta?
2: Gracias, doctor Macet, y que Dios me los bendiga y siempre les dé sabiduría. Doctor, yo soy una persona que ya voy a bordear los 70 años. Les va a parecer a ustedes de repente algo muy raro, pero yo soy virgen. Nunca tuve relaciones sexuales. Siempre quise casarme como toda una doña, pero no me fue bien. Por lo tanto, no tuve nunca. Me cuidé hasta el día de hoy. Ahora, yo no sé si pueda aplicarme esa vacuna, diciéndole de antemano que cuando tenía 41 años me vino a mí un sangrado y ya estaba, se me había retirado la regla. Entonces me dieron y la doctora me quiso quitar la virginidad y yo le dije que no. Y así me quedé, pasaron los años, yo me he hecho mi examen, estoy bien, pero yo quisiera saber si puedo aplicarme esa vacuna con la anuencia de usted, ¿no? O quedarme así, ya yo voy a cumplir 70 años. Le escucho a través de la radio, doctor. Muy buenas tardes.
1: Bueno, en primer lugar, Marcela, gracias por confiarnos algo tan, tan bonito, porque tú creas en tus convicciones, ya eso no se ve ni en los cuentos, y el doctor Gastón Mendoza te va a responder a tu pregunta, que para que la gente sepa, es una mujer peruana de 71 años que aún sigue virgen y que tuvo unos sangrados cuando tenía los 40 y tantos. Hasta ahora no tiene ningún síntoma, pero ella pregunta y dice, ¿me puedo poner esa vacuna, no? Sabiendo que nunca he tenido relaciones sexuales. Y entonces el doctor Gastón Mendoza va a explicar, va a dar la respuesta y va a explicar la misma.
0: Bueno, hermosa pregunta, una mujer inteligente. Ya te saludamos de acá, un fuerte abrazo. Y les voy a explicar, me permite explicar hasta cuándo una mujer se debe vacunar y por qué. Es hasta los 45 años, porque después de esta edad, el sistema inmune ya no reacciona, ya no fabrica esos anticuerpos, esos misiles contra el virus. No tiene ningún sentido que una mujer después de 45 años se vacune. ¿Ya? Entonces le recomiendo a nuestra paciente que no se vacune. Pero su pregunta es buenísima porque me abre otra puerta, el sangrado posmenopáusico. Esto sí hay que tener mucho cuidado, porque el útero no solo se enferma o no solo tiene cáncer en el cuello uterino, el útero también tiene una estructura que se llama endometrio, que es el tapiz interno, es como si fuera una papayita. ¿Qué tiene adentro la papayita? Las pepitas negras, eso sería como el endometrio. A veces se enferma del endometrio. Y si una mujer que está en la menopausia, ha dejado de sangrar hace 1, 2, 3, 4, 5 años y vuelve a sangrar, cuidado, podría tener el endometrio engrosado. ¿Qué recomiendo? Que usted se haga una ecografía pélvica, porque no le pueden hacer una ecografía transvaginal, una ecografía pélvica por encima, ¿ya? Y vean el tamaño del endometrio o si es que hay alguna lesión en la pared del útero.
1: Ok, tenemos una pregunta de César desde Arequipa. Adelante, César.
3: Ya nos hizo que la pregunta es esta, Otito.
1: Dime.
3: Usted, me han detectado el cáncer en el colon. Y ya estoy en la sexta quimioterapia.
1: Ya.
3: Y dígame usted, ¿es contagioso?

0: contagioso tener relaciones con mi esposa, yo...
1: Ok.
0: Es lo que quería saber, doctor.
1: Ok, ¿quieres contestar?
2: Sí. Mire, decir una cosa. Ahora todas las enfermedades oncológicas se manejan de manera distinta y hay muy, muy buenos resultados, mejores resultados que hace 5, 10, 15 o 20 años. El cáncer de colon afecta a una porción del tracto gastrointestinal y no tiene que ver nada con las relaciones sexuales porque es un cáncer que se origina en una alteración de los genes que tienen que ver con las lesiones del colon, del estómago, etc. Usted puede tener relaciones sexuales sin ningún problema.
1: Ok, bien. Nos quedan 2 minutos, Gastón. ¿Tú quieres indicar algo, referir
2: Mira,
1: algo?
2: Estamos haciendo junto contigo, y quiero que lo sepa la gente, el proyecto Atenea. ¿Qué es el proyecto Atenea? Como el ministerio no hace nada, pues lo digo así sin miedo, ¿ya? Porque no hay colposcopios en la red de salud del Ministerio de Salud, hemos decidido cambiar la historia. Y para cambiar la historia hemos decidido donar 50 colposcopios. Ya vamos 2, tú sabes,
1: sí.
2: Huachos y la Diri Sur. Vamos a invitar a todas las empresas a que, en lugar de pagar su impuesto a la renta, hagan una donación de estos equipos. Van 2. La idea es conseguir 50 y repartirlos en todo el Perú. Por lo menos 2 por departamento. Algo vamos a hacer, hermano.
1: Qué bien, qué bien. ¿Ya?
2: ¿Y por qué lo digo? ¿Por qué digo esto? Porque estoy indignado. Estamos indignados porque esta es una enfermedad, uno, que se puede prevenir. Existe vacunación. 2, que otros países ya la han derrotado. No hay cáncer de cuello uterino en Países Bajos, en Finlandia, en Australia, en buena parte de Europa. Y acá, ahí está, mira, ahí está. Quiero que lo vean. Este aparato lo acabamos de donar, como sabes tú, Armando, a la Diri Sur. Ese es el segundo que hemos donado. Y no solo es donarlo, es capacitar a la gente. Y no solo es capacitar a la gente. Ahí está el presidente de la organización de la ONG que nos, a través de ellos, donamos. Es cambiar la historia de los profesionales. Ese es en Huachos, el otro colposcopio que hemos donado. Ahí está la Diri Sur. ¿Por qué? Porque no solo es donar, es enseñar. Por eso, a través de acá, vamos a hacer un curso nacional para que todos los centros de salud, las postas, los hospitales, se conecten para aprender a derrotar esta enfermedad.
1: La buena noticia es que lo vamos a traer al doctor Gastón Mendoza siempre, siempre. Y van a poder ver cáncer de cuello uterino, endometriosis, cáncer de útero, cáncer de ovario, todo, ¿no? ¿No? Tenemos la gran suerte de contar con el doctor Gastón Mendoza de Lama, a quien le agradezco su presencia y la tranquilidad de que lo vamos a atender siempre y divulgando estas magníficas acciones que se hacen por el Perú profundo. Gastón, tus palabras finales de despedida.
2: Simplemente agradecerte, Armando, y que estamos acá para servir. Este país nos necesita, no para criticar, nos necesita para construirlo, para hacer cosas bonitas, para tener ese blanco y rojo en nuestros corazones que transformemos y transformemos la vida de esa gente que está alejada de las grandes ciudades. Fuerte abrazo y, bueno, acá vamos a estar con la bendición de Dios.
1: Ok, vámonos a un corte y volvemos.
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4: Si el 2026 durara 24 horas, enero sería el momento del desayuno. Un momento perfecto para despertarnos, levantarnos, llenarnos de energía y cariño, en familia, sirviendo al otro, pasándole lo que necesita, conversando, escuchando, compartiendo. 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
1: Bien, queridos amigos, vamos con el tercer bloque. Voy a presentar al doctor Heilhard García. Él es médico endocrinólogo y lo hemos invitado porque entendemos que en el Perú y en todo el mundo hay una tremenda preocupación por la obesidad. La obesidad y el sobrepeso. Ahora, si recapacitamos y vemos que la primera causa de muerte en el Perú son los accidentes cerebrovasculares, o sea, los derrames cerebrales, las trombosis, los infartos cardíacos, todo eso, eso va totalmente relacionado al sobrepeso. Porque así como estás por fuera todo gordito y cachetón, por dentro tus arterias están llenas de grasa y eso no permite un flujo de sangre, y la posibilidad que te dé un infarto y no lo cuentes es muy alta. Han habido muchos tratamientos, entonces, incluso han habido cirugías bariátricas que han estado muy en boga, pero hay mucha gente que no consigue su objetivo de bajar de peso y a veces quiere tirar la toalla. Bueno, en sentidos generales, para todas aquellas personas que tienen sobrepeso o tienen obesidad, ¿ok? Vamos a dedicarles este programa con el doctor Heilhard García. Él es endocrinólogo y nos trae potentes y nuevas novedades para aquella gente que lucha día a día con el sobrepeso y la obesidad. Aquí traemos una luz, ¿no? Después del túnel. Así que, doctor García, bienvenida a Médico de Guardia.
8: Buenas tardes, doctor Macé. Muchas gracias por la invitación. Todo lo que ha dicho usted es cierto, ¿no? Mucho de la consulta de endocrinología, aparte de diabetes, problemas de tiroides, síndrome de ovario poliquístico, talla baja, un gran grueso de esas consultas es por temas de sobrepeso, obesidad, ¿no? Pero va más allá de un tema muchas veces, como lo ven los pacientes, estético, ¿no? La obesidad es una pandemia que está desde hace mucho tiempo, en donde un gran porcentaje de nuestro país tiene obesidad y sobrepeso. La manera más simple de saber si uno tiene sobrepeso o obesidad es pesándose, ¿no? Pero muchas veces hay algo que los pacientes, cuando utilizan una balanza especial en consultorio, no se dan cuenta, es que visualmente pueden estar delgados, pero si el porcentaje de grasa corporal está elevado, por ejemplo, en mujeres más de 32%, en varones más de 25%, también entra en la categoría de obesidad. Entonces, todos esos porcentajes que nosotros tenemos es de un tamizaje simple, que es peso y talla. No, pero cuando vamos un poquito más a fondo en la especialidad o a través del nutricionista, vemos pues que el porcentaje de masa muscular y grasa corporal están alterados mucho, a pesar de que visualmente no es, esos porcentajes inclusive son mucho más, ¿no? ¿Y por qué es importante tratar el tema de lo que es sobrepeso, obesidad? Por las complicaciones que acarrea. ¿no? Por no solamente complicaciones mecánicas, me duele la espalda, tengo lumbalgia, me duele el cuello, me duele las rodillas, sino porque esa grasa que está acumulada en nuestro cuerpo funciona como un ente inflamatorio. Promueve sustancias que probablemente no lo conozca el común de la gente, ¿no? Pero que a la larga te va a ocasionar otras enfermedades que te causan, te quitan años de vida, años saludables de vida, te promueve que tomes más medicaciones, como por ejemplo hipertensión, diabetes, prediabetes, resistencia a la insulina, síndrome de ovario poliquístico, infertilidad, ¿no? En etapa pediátrica se relaciona mucho a talla baja, el tema de lo que es sobrepeso, obesidad. La obesidad, es más, está relacionada a más de 10 tipos de cánceres también con el tiempo, ¿no? Que incluyen cáncer de mama, cáncer de ovario, cáncer de estómago, cáncer de colon y otros más, ¿no? Entonces, razones para tratar este tema, ¿no? Hay demasiadas. Y el manejo que se aborda, por ejemplo, en la especialidad en endocrinología es un manejo multidisciplinario. Tenemos varias armas. Hay lo que es el tema nutricional, la actividad física, la intervención psicológica muchas veces los pacientes. Tenemos lo que son cirugías, tenemos medicaciones, que ahorita voy a mencionarlos, ¿no? Porque esa es una de las cosas por las cuales los pacientes están llegando a consulta directamente ya con nombre de la medicación y si puedo o no puedo, ¿no? ¿Y por qué es importante que el tema de sobrepeso, obesidad, tenga que ser llevado de un manejo multidisciplinario? Porque cada punto cumple su papel, ¿no? Muchas veces por temas culturales, por arraigo. ¿Qué le digo? Pues acá usted sabe que acá en Perú la comida es demasiado rica, ¿no? Entonces, difícilmente en una persona ya de 20, 30, 40 años que toda su vida ha comido de una manera desordenada o no adecuada, necesita un reentrenamiento nutricional y actividad física para que a la larga cualquier intervención que ahora voy a comentar acerca de lo que es pérdida de peso pueda ser llevadera y no se genere lo que todo el mundo tiene miedo en la primera consulta, ¿no? El doctor, y el efecto rebote, ¿es posible o no es posible, no? Por eso que el manejo multidisciplinario y la evaluación es importante en primera instancia. ¿Qué es lo que se busca primero en un paciente con sobrepeso, obesidad? Ver en qué grado se encuentra. De manera simple tenemos sobrepeso, grado 1, grado 2, grado 3, porque eso también va a dirigir la intervención. ¿Qué es lo que también se busca? Las complicaciones que ya se encuentran en el paciente, ¿no? Yo tengo que determinar si el paciente tiene apnea obstructiva del sueño, si tiene osteoartrosis, si tiene hipertensión, si tiene diabetes, si tiene síndrome de ovario poliquístico, o si acude por alguna otra dolencia que pueda ser derivada del tema de sobrepeso o obesidad. A partir de ese punto es donde armamos un plan de trabajo en los pacientes, ¿no? Ah. Porque hay que abordar varias cosas de todas maneras.
1: Ok. Antes de contestarle a Rigoberto, que he hecho una llamada, ¿por qué creen ustedes que cuando vino el COVID dijeron todos los médicos gorditos, los diabéticos también, los hipertensos también, los viejitos, se pueden ir a su casa para que el COVID no los mate? Porque los pacientes en general, los médicos también, que eran gorditos, al ser gorditos tenían en todo su ser una condición de un estado preinflamatorio. Es decir, que si en un paciente gordo el COVID lo agarraba, el COVID lo hacía pedazos, porque esa persona, ese gordo, no es que esté cachetón, que esté rebosando de salud. No, el sobrepeso, la gordura, siempre es algo que va a afectar al ser humano y no va a ayudar. Muchas mamás prefieren que su hijo esté gordito, chaposito, ¿no? Eso no es una buena decisión. Entonces, hoy en día hay muchas herramientas, muchas armas para combatir la obesidad. Pero lo principal, hay que ver el diagnóstico. Si no llegas al diagnóstico, porque tú puedes estar gordo porque eres ansioso y comes y asaltas el refrigerador todas las noches. Puedes por la dieta que consumes, porque de repente tienes hipotiroidismo, ¿no? Porque de repente tienes alteraciones metabólicas, etc. Si no llegas al diagnóstico, no vas a alcanzar tu cometido. Entonces, eso es lo primero que el doctor ha dicho. Vamos a seguir desarrollando más este punto de la obesidad, cómo enfrentarlo, recomendaciones. Pero primero vamos a escuchar a Gilberto, que nos llama desde... Rigoberto, nos llama desde ATE. Rigoberto, ¿cuál es tu pregunta?
9: Doctorito, buenas tardes. Yo lo llamo desde Arequipa. Yo soy un paciente que le retiraron la tiroides completamente. ¿Qué pasa? Me despierto muy agotado,
10: sin energía, totalmente agotado, o que hice algunos exámenes después por sentirme tan mal, me dijeron que me habían también perdido también la paratiroides. Y el problema es ese, que me despierto muy, muy agotado, sin energía.
1: Bueno, rápidamente, como este tema es distinto, llámame por teléfono, o sea, escríbeme mi teléfono, todo el Perú lo sabe mi teléfono, pero para yo ayudarte y darte una respuesta. Mi teléfono es el 997-55-4458. Ahí me escribes y me dices, soy Rigoberto de Arequipa, yo ya sé cuál es tu preocupación y yo te ayudo. Es probable que tengas apnea del sueño, ¿no? Es probable, ¿no? Es probable que... No creo que seas deprimido por la forma como te he escuchado hablar, hablas con propiedad, el tono de voz está bien, por ahí no creo que vaya la cosa. Entonces, tú me cuentas por teléfono y yo te puedo ayudar más. Vamos a seguir aprovechando la presencia del doctor García. Bueno, el diagnóstico es importante en el paciente, pero quisiera, para que la gente vaya llevándose algún conocimiento práctico, con un centímetro, ¿cuánto es lo que debe medir
8: el
1: perímetro de una mujer y cuánto de un varón? Y eso sí, anótenlo como una cultura general. ¿Cuánto es lo que debe medir el perímetro, o sea, toda la panza de una mujer y de un varón, para saber si estamos en buen camino o en mal camino?
8: En Latinoamérica, en el caso de las mujeres, debería medir menos de 80 centímetros.
1: Menos de 80 centímetros. Exacto. Escucha, mujer, agarra tu wincha, ¿no? Agarra tu centímetro y mídete la panza ahorita, la panza con cariño, ¿ok? O sea, para que una mujer esté dentro del peso tolerable, aceptable, no debe pasar más de 80 centímetros. Así que ahí te dejo tarea para la casa. A ver, mídete ahorita. ¿Y para los varones?
8: En el caso de los varones es 90.
1: Y los varones 90, ¿no? Entonces, ahí podemos sacar la conclusión qué tan lejos o qué tan cerca estamos de la salud. Ahora sí, entramos al tema que manejas muy bien. La medicación, ¿cómo la medicación hoy día ha cambiado para poder luchar contra la obesidad?
8: Sí, mire, ya existen desde el año 1890 algunos prototipos de medicaciones para pérdida de peso. Desde jabones, que en esa época era considerado como algo para pérdida de peso, que obviamente ya se retiró. Y en el paso de los años han habido apareciendo medicaciones y también se han retirado varias, ¿no? Porque con el tiempo se van viendo si tienen algún tipo de efecto deseado o indeseado, ¿no? Sin dejar de lado lo que es la parte nutricional y actividad física, que eso es la base de todo tipo de tratamiento, existen varias medicaciones actualmente aprobadas para manejo de lo que es sobrepeso y obesidad. ¿No? En pastillas, por ejemplo, tenemos Orlistat, tenemos la Naltrexona con bupropión, tenemos Fentermina con topiramato. Son medicaciones que han sido aprobadas ya hace buen tiempo y que se abogan principalmente a nivel cerebral para la supresión de apetito. Y por ahí una que otra medicación puede aumentar un poquito el metabolismo. ¿No? Obviamente tiene sus indicaciones, tiene contraindicaciones, como por ejemplo pacientes que tengan depresión o ansiedad severa, pacientes que tengan problemas de tiroides como hipertiroidismo, pacientes con problemas cardiovasculares severos, ¿no? Pero hay medicaciones actuales, ¿no? Que desde el año 2012 se han estado utilizando, porque como varias medicaciones en la medicina se crean primero para algo y luego se va viendo que tiene otros efectos positivos, ¿no? Por ejemplo, la liraglutida es una molécula que nació en el año 2012 y que para el 2015, viendo que los pacientes con diabetes bajaban regular de peso, porque es una medicación inicialmente para bajar glucosa, insulina, se aprobó para pérdida de peso. Y eso es lo que más se ha estado usando en el mundo hasta que aparecieron nuevas moléculas, ¿no? Estos inyectables, como por ejemplo la semaglutida y la tirzepatida, son moléculas que con el tiempo se ha visto más beneficios fuera de la pérdida de peso, porque bloquean apetito. Van, como son moléculas gastrointestinales, perfeccionadas porque nosotros producimos naturalmente en baja cantidad, van al sistema gastrointestinal y hace que avance más lento, por eso que los pacientes se llenan más rápido, por eso que los pacientes también la saciedad le dura más tiempo, ¿no? O sea, el hecho de que de repente uno almuerza a la una y a las dos quiere picar un dulcecito o algo, se prolonga también en el tiempo, ¿no? Hasta las 6, 7 de la tarde, ¿no? Que se empalma junto con la cena, ¿no? Entonces, ese tipo de tratamientos, fuera de la pérdida de peso, se ha visto que tienen mejorías cardiovasculares, es tratamiento muchas veces para mejorar cuadros de síndrome de ovario poliquístico. Algunos de ellos se han aprobado independientemente de la pérdida de peso para lo que es manejo de hígado graso, porque mejora la fibrosis hepática. ¿Y cuál es lo esperado con esas moléculas, ¿no? Que junto con dieta y actividad física, una dieta buena en proteínas, no solamente dejar de comer, ¿no?, y actividad física, haya grandes pérdidas de peso, ¿no? Teóricamente, si un medicamento a los 3 meses te produjo una pérdida de peso de 5%, estamos en buen camino. Pero la realidad es más alta. Son 10, 15, hasta 20%, que es lo que se puede esperar de pérdida de peso con el paciente en el tiempo, ¿no? Inclusive hay casos en donde van a un poco más, ¿no?
1: Ok. Lo que acabas de referir me ayuda rápidamente a contestarle a la oyente que me dijo: doctor, tengo 4 años y no salgo embarazada. Importante es el diagnóstico, porque una mujer no puede quedar embarazada porque sus hormonas del hipotálamo están mal, porque la tiroides está mal, porque la prolactina está mal, porque el ovario está mal, porque tiene una obstrucción de trompas, porque está ansiosa. La mujer tiene 50.000 causas de que no pueda salir embarazada. Entonces, el diagnóstico allí es muy importante, muy importante. 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En tu caso, para la infertilidad, es importante la historia clínica, el examen, los antecedentes, muchas cosas para llegar a un punto en que te podemos ayudar. Pero lo que acaba de decir el doctor, que en este estudio de fórmulas que salen nuevos medicamentos, se ha encontrado que algunos de estos medicamentos, por ejemplo, favorecen la fertilidad, por ejemplo. Entonces, todos estos temas ustedes lo tienen que saber. ¿Dónde pueden encontrar al doctor, antes que nos gane el tiempo? El doctor García nos va a acompañar muchas veces. 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Y antes que nos gane el tiempo, a todos mis amigos que me están siguiendo en la plataforma, tranquilos que yo me quedo media hora más acá, y a todos los, a mis amigos pacientes que están en las 5 plataformas en las cuales seguimos, ¿no?, en 2 minutos yo estoy con ustedes para responder todas sus preguntas. Le agradecemos al doctor Eilhard García su presencia. Él nos va a acompañar en otra oportunidad. Doctor, tiene 2 minutos para decir lo que usted quiera decir.
8: Es muy importante identificarle el tratamiento, ¿eh? Hay algo que usted dijo al inicio, ¿no?, que es con el tema del COVID. O sea, creo que la mayoría de médicos hicimos guardias, vimos pacientes en estado crítico, ¿no? Y llamaba mucho la atención el tema de que esta situación, el sobrepeso, obesidad, no era reconocido como una enfermedad por los mismos pacientes. No tenían hipertensión, no tenían diabetes, no tenían asma, pero sí tenían sobrepeso, inclusive casos de obesidad, que solo por ese factor de riesgo terminaron en UCI, terminaron intubados o terminaron mal, ¿no? Entonces, muchas veces, a veces cuando vienen a consulta los pacientes, vienen por varias dolencias y no se identifica o no tienen en mente de que esto también tiene que ser tratado. Antes, preferiblemente, ¿no?, antes de que aparezca hipertensión, diabetes, ovario poliquístico. Porque una vez que ya está el diagnóstico, usted sabe que son enfermedades crónicas, ¿no?, en donde se puede manejar efectivamente. Ahorita hay varias medicaciones que de repente vamos a verlo después en temas de diabetes, ¿no?, que nos pueden ayudar, pero la idea es prevenir, ¿no? Entonces, si yo tengo ya un factor de riesgo identificado para múltiples cosas, como es el tema de la obesidad, la adiposidad que hay en el cuerpo, lo correcto sería de una vez aplacarlo para evitar que aparezcan estas enfermedades, ¿no? O si ya están las enfermedades, bueno, se habla de cuadros de remisión de diabetes, hipertensión, cuando el paciente pierde 10, 15% de peso, se quedan sin ningún tipo de medicación y solo por la pérdida de peso y el manejo de reeducación de dieta y actividad física se mantienen muchas veces estables los pacientes. No, armas hay, ¿eh? Hay muchas armas para okay. poder abordarlo.
1: Hoy en día hay nueva medicación que está ya... hay mucha medicación nueva que con excelentes resultados, pero ojo, obligan un chequeo previo a ese paciente, ¿no? muchos derivados de las anfetaminas nos evitan, nos quitan el hambre, nos hacen aumente el metabolismo, pero mi recomendación es, ojo, ojo al piojo, si vas a tratarte, hazlo con una persona que realmente sea un profesional de experiencia. El doctor Helga García tiene muchos años en estos temas, ¿ok? Nos vemos el día de mañana. Gracias por tu compañía. Chao.
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0: Hola, hola, queridos amigos, ¿cómo están todos ustedes? Bienvenidos a esta, su primera programación que tiene como denominación Detrás de una canción. ¿Por qué hemos escogido ese nombre para este programa? Porque ustedes van a ver desfilar a nuestros grandes cantantes, compositores, arreglistas, coros, y nos van a contar sus vidas, sus experiencias, sus alegrías, sus tristezas, anécdotas, en fin. El día de hoy vamos a tener como primer invitado a una estrella nacional, sin ninguna duda, que nos ha dado muchísimas satisfacciones en muchos años de carrera. Y para que ustedes más o menos puedan sopesar la tremenda trayectoria de este crédito nacional, vamos a ver una sinopsis que producción nos ha preparado sobre nuestro primer invitado. Adelante, control.
1: Hoy presentamos a Homero, una de las voces más queridas y recordadas de la balada peruana. Su nombre real es Juan Manuel Fernández Bejarano, conocido artísticamente como Homero. Cantautor peruano, reconocido por su estilo romántico, su voz especial y canciones llenas de sentimiento. Formó parte de la nueva ola peruana, una generación musical que marcó una época en la historia artística del país. En los años 70, hizo historia al convertirse en el primer artista peruano en ganar la Gaviota de Plata en el Festival de Viña del Mar. Entre sus temas más recordados están Un pañuelo y una flor.
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0: Además de artista, Homero es docente, un hombre cristiano que vive su fe con humildad y servicio. Solidario y humano, Homero nos recuerda que el verdadero arte también nace del amor, la fe y el corazón. Homero, voz, fe y corazón peruano.
1: Excelente, ¿qué tal currículum de nuestro primer invitado? Y por eso él está aquí acompañándonos. Homero es el nombre con el cual lo identifican más de 5 generaciones y a mucha honra. Homero del Perú, su nombre Juan Fernández Bejarano. Homerito, ¿cómo estás?
2: Feliz de estar contigo en este primer programa, mi querido Armandito. Y bueno, detrás de una canción, ¿verdad?
1: Detrás de una canción.
2: Hay todo un universo, ¿verdad?
1: Exactamente.
2: Una magia. Porque las canciones pues son, ¿verdad? El compendio de todo un querer decir algo a través de ellas, ¿verdad? De repente el compositor a través de su pluma quiere expresar algo que está muy dentro de él y de repente que se puede identificar con alguno que está escuchando la canción, ¿verdad?
1: Es importante este programa porque muchas personas, con toda justicia, disfrutan de la música, de las canciones, de lo que esto les despierta, pero muchas veces no se valora que el autor y el compositor es una persona que vive de su talento, como lo hace un ingeniero, un médico, un policía, un maestro, y muchas veces, a veces se ha tardado un poquitito en valorar a este ser humano que tiene un talento de hacer música, de hacernos vibrar, de tocar fibras sensibles del corazón. Eso es un autor y compositor a quienes yo saludo a nivel nacional, porque este es un programa para todos ellos y ustedes verán desfilar a toda una pléyade de estrellas en este escenario, ¿ok? Bueno, nosotros estamos en PBO muy contentos, estamos en el canal 35 de Movistar y en el 515 de Claro, así que además de 5 plataformas que ya la vamos a indicar. Homero, ¿quién te puso el nombre de Homero?
2: Bueno, en los años 70 existía un estudio fotográfico de nombre Luz y Sombra,
1: sí,
2: en Quilca, en el Jirón Quilca.
1: Famoso.
2: ¿Verdad? Muy famoso. Todos los artistas se tomaban foto
1: así,
2: ahí.
1: Así es.
2: Y resulta que el dueño de ese estudio era amigo de un tío mío. Entonces yo fui a tomarme mis primeras fotos artísticas porque iba a ir al festival de Sullana. Entonces cuando llego ahí, el señor Alejandro Barrenechea, ¿verdad? Me dice, bueno, ¿y cómo es tu nombre? Bueno, yo soy Juan Manuel Fernández. Oye, pero cualquiera se llama así, me dice. Necesitamos un nombre artístico para ti. La verdad yo no lo había pensado, yo estaba en otra onda, ¿no? Y me dice, mira, te vas a tomar las fotos y en 2 días que vienes yo voy a tener tu nombre artístico. Casi no le di importancia. Cuando llego los dos días a recoger mis fotos, me dice, tú te vas a llamar Homero, me dice. Ay, me llamó la atención. ¿Y eso por qué? No. Yo lo he estudiado, ese nombre, ¿verdad? Es muy especial. Además, el Om abre, me dice, ¿no? Y es cierto, ¿verdad? Entonces, él había estudiado esto y lo había decidido bautizarme con el nombre de Homero. A partir de ahí, he adoptado ese nombre que me ha traído tantas cosas bonitas durante todos estos años, mi querido Armando.
1: Muchos de los peruanos que estamos hoy día viendo este programa conocen Homero, conocen su trayectoria, pero hay muchos jóvenes que no. Vamos a invitarlo a cantar. Homerito, la canción que te abre las primeras puertas, porque tú has derribado varias puertas en tu trayectoria, pero la primera puerta, la que a veces es más difícil, ¿con qué canción? ¿Quién fue el autor?
2: Bueno.
1: ¿El arreglista?
2: Un pañuelo y una flor es una bendición que cayó del cielo a través de la pluma del señor Rulli Rendo. Rápidamente yo te cuento, después de debutar en su programa juvenil en un canal de televisión, me vienen a buscar para el Festival de Sullana el señor Freddy Roland y le dice a Rulli que me prepare una canción, ¿verdad? A la siguiente semana Rulli me prepara una canción, se pone a cantar la canción Y yo no sé de dónde me salió Agallas, hermano, para decirle, oiga, Rulli, esa canción está bonita, pero como que yo necesito una canción de más fuerza, todo. Y él me miraba de pies a cabeza como diciendo, y este zambito que recién empieza, que se ha creído.
1: Este pero bueno, atrevido.
2: Atrevido. Le dije, no, entiéndame, por favor. Lo que... Ay, está bien. Me dijo, ya, se asó un poco, me dice, voy a componer una canción para tu estilo. Así con cachita, como decía, ¿no? Fuimos a su casa, agarra la guitarra y en 20 minutos... Ya había armado esta canción que dice...

0: Benito.
1: Compone un pañuelo y una flor. Y yo digo, esa es la canción. Y aquí la tienen todavía. Después de más de 50 años, esta canción, la verdad, ha crecido con el tiempo, Armando, porque realmente la gente la tiene en sus corazones y no hay show en que deje de cantarla.
0: No, sí, es una hermosa canción. Un saludo muy grande para el maestro Rulli Rendo, persona muy querida en el ambiente
1: súper talentoso,
0: artístico, además. Y desde aquí nuestro cariño, nuestro reconocimiento, nuestros respetos. Rulli, gracias por haberle hecho esta canción. Es una joya de la música peruana. Y ahora sí, ¿qué tal si la cantas, pero con todo el marco musical?
1: Ah, sería lindo, maestros, por favor. Gracias, gracias por esta oportunidad. Vamos con eso que dice: un pañuelo y una flor.

0: Fernández y Bejarano, no. Homero del Perú. Homerito, ¿qué haces para mantener la voz? Pasan los años, pasan quinquenios, pasan lustros y tú sigues cantando en la misma tesitura, siempre, en la misma tonalidad. ¿Cuál es tu secreto? Comparte,
1: no,
0: comparte.
1: No, secreto, no secreto. Esto existe, ¿verdad? En primero que nada, la actitud que debemos tener nosotros, claro, ¿verdad? Esta canción es tan hermosa, tan sagrada para mí, ¿verdad? Que yo me siento pleno cuando lo interpreto y sale de mí ese Homero de hace casi 50 años. Mira, y este es un detalle que yo lo cuento, ¿no? Ese Homero que salió por primera vez ante el público y que fue en un programa de televisión, salió sin temor, salió con un deseo de estar y mostrar lo que él tenía, ¿verdad? Eso era todo mi mundo en ese entonces. Yo quiero que siempre ese sea mi mundo y no pensar en otras cosas físicas que son producto de un éxito y eso, sino más bien entregar con el corazón una canción que alguien un día la escribió con todo su corazón.
0: Homerito, para dar mucha información que la gente quiere saber de ti, te voy a hacer unas preguntas rápidas y tú me respondes rápidamente.
1: A ver.
0: ¿Okay? Primera pregunta. ¿En qué barrio se dio tu niñez?
1: En la unidad vecinal número 3, en el Cercado de Lima.
0: Cercado de Lima. Uh-huh. ¿Cuál fue tu primer colegio?
1: José Martí.
0: ¿Dónde queda?
1: Ahí, en la misma unidad. Era un colegio de primaria.
0: De primaria. ¿Verdad? Sí. Ok. ¿Y cuántos hermanos tiene Homero?
1: Éramos 4, ahora somos 3. Yo soy el menor de todos.
0: Uh-huh. El Benjamín.
1: El Benjamín.
0: Y si no hubiese sido cantante, ¿a qué ya te perfilaba hacer? ¿Qué cosa querían o tus padres que más o menos te iban diciendo algo?
1: Mira, yo te digo algo. Yo desde que era así, soñaba con ser cantante. Fui creciendo con la idea de que yo iba a ser cantante, ¿verdad?
0: O sea, ¿tú eras el niño que cantaba en todas las actuaciones del colegio?
1: Casi, ¿verdad? Pero
0: di el padre, di la madre, di la bandera, di el colegio.
1: No tanto, pero en ocasiones especiales sí, ¿verdad? Pero lo que pasa es que, Armando, yo no, ahorita quiero entenderme yo mismo, ¿verdad? Cuando era un niño yo iba creciendo, pero iba creciendo en un mundo que yo me estaba creando, en un mundo en el cual yo iba a ser cantante. Yo decía, yo voy a ser un cantante profesional. Cuando era niño estaba de moda Joselito, que era el niño de la voz de oro. Yes. Y todos los niños queríamos ser Joselito. Yo también quería ser Joselito y cantaba las canciones de Joselito. Fui creciendo, de repente aparece Rafael y veo a un señor que cantaba, pero con todo, ¿verdad? Y se entregaba. Yo decía, también quiero de eso. Luego sale el señor Nino Bravo, ¿verdad? Con una voz maravillosa. Decía, no, yo tengo que lograr algo así similar. Yo fui creciendo y me fui preparando. Fíjate, y yo inconscientemente esperaba la oportunidad. Yo vivía en un cuarto piso, en un edificio de la unidad vecinal, y me subía a la azotea y me ponía en la esquina de la azotea y abría mis brazos, ¿verdad? Al frente había una cancha de fútbol, bueno, toda la unidad. Yo abría mis brazos y me ponía a cantar así a todo pulmón, ¿verdad? Y yo hacía de cuenta que todo lo que veía ahí era gente que estaba viéndome, ¿verdad? Y fíjate cómo se ha cumplido de alguna manera en Viña del Mar, en Japón, en Benidorm. Bueno, yo construí un mundo que luego Dios me lo regaló en físico, mira, Armando.
0: ¿Quién crees tú, así como alguna vez decía el gran Augusto Ferrando, yo lo descubrí? ¿Quién fue el descubridor de Homero? ¿Quién crees que fue la persona que marcó la diferencia para que tú seas el gran personaje de la música peruana que es hoy?
1: Mira, suena medio de repente así muy ego, ¿no? Pero yo creo que yo mismo me descubrí, Armando.
0: Yo mismo
1: descubrí, pero Dios me puso alguna persona que me llevó de alguna forma. Yo seguí un cursillo de oratoria en ese entonces, cuando había terminado la secundaria, y postulé a la Universidad de Ingeniería, te cuento. Entonces seguí un cursillo de oratoria y el profesor, el maestro Noé Villalobos, que también canta, me escuchó cantar y me dijo, oye, me dijo, pero tú podrías ser cantante. Es que yo voy a ser cantante, le decía. Nada más estoy esperando la oportunidad, profesor, por favor. Y él conocía a Rulli Rendo. Entonces él fue que me llevó con Rulli un día que ensayaban este programa de alta tensión. Rulli Rendo me dice, tú eres el zambito que canta allá. A ver, una canción.
0: Órale.
1: A ver, ahí está el grupo. A ver, ensáyate una canción. Mientras ellos platicaban, porque habían sido compañeros de la universidad, y hablaban, y yo ahí ensayando. Le digo, señor Rulli, ya ensayé una cancioncita. A ver, escúcheme. Y me pongo una canción italiana.
0: ¿Qué edad tenías en ese tiempo?
1: Ahí tenía 21, algo así.
0: 21 años. ¿No?
1: Y entonces había ensayado una canción que cantaba Massimo Ranieri, nada más ni nada menos. Sueño de amor con unos agudos increíbles. Y entonces me pongo a cantar, termino de cantar y Rulli... Era un miércoles, mira, me acuerdo. Era un miércoles y Rulli me dice, este domingo tú debutas en el programa.
0: No.
1: Debuté en el programa y me quedé ahí en el programa por ya fijo, mira. Ahí empieza lo que demás ya es historia.
0: Entonces, en tu vida no hubo una segunda, tercera, cuarta opción. Tú o eras cantante o eras cantante.
1: Sí, sí. Mira, yo ingresé a la universidad de ingeniería. Y yo cuando iba a la universidad yo estaba pensando en la música, hermano.
0: ¿Qué querías ser? ¿Ingeniero civil, mecánico?
1: Electrónica, estaba estudiando ingeniería electrónica, ¿verdad? Pero la electrónica yo la asociaba con la música. Yo decía, oye, la música tiene que ver con la electrónica, ¿no? Y eso. Pero yo estaba en otro mundo, Armando. Y qué bueno que papá y mamá lo entendieron, porque hubo un día que yo, la verdad, dije, hasta aquí nomás, ¿no? Porque estando en la universidad, empiezo mi carrera y bueno, y los viajes y todo eso yo, y yo dije, no, yo estoy mal acá.
0: En esos tiempos, ¿quiénes eran los artistas más conocidos del Perú, en esa época?
1: A ver, en ese entonces, fíjate que hubo un break entre los 70 y los 72 que yo salí, hubo un break. Habían brillado fuertemente en los 60s y empezando a los 70s, César Altamirano.
0: El mundo Altamirano.
1: Raúl Vázquez, por ejemplo,
0: el monstruo de la canción. ¿Verdad?
1: Y algunos de la nueva ola que también habían tenido, también los Dalton, y los de la nueva ola que estaban terminando un ciclo que luego lo volvieron a reabrir, ¿no? Pero hubo ahí un break, digamos, en el cual llegamos, ¿quiénes llegamos? Lucy Watanabe, Michelle. ¿Verdad? Sagitario, el grupo Buena Suerte y Homero, ¿no? Entonces hubo un espacio ahí que nosotros lo cubrimos y ahí empieza todo.
0: Sin duda que la gente quiere escuchar a Homero. Vamos a qué tema quisieras regalarnos, pero ahora este es un programa que se llama Detrás de una canción. Y detrás de una canción siempre hay un autor. Tú como autor, Homero, autor, no el cantante. Ajá. ¿Qué canción escrita por ti nos vas a regalar ahora?
1: A ver, hay una canción, bueno, todas mis canciones hablan del amor y esto, y es una propuesta, ¿no? Yo siempre digo, es una propuesta de que podríamos y deberíamos amarnos contra viento y marea. Y es el título de esta canción que encierra un poco eso. Vamos, maestros, y gracias por esta oportunidad.

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1: ¡Bravo, bravo! ¡Bravísimo! Homero del Perú. Y nos vamos a un corte y volvemos con este gran cantante peruano, Homero del Perú. Vamos a un corte.

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4: Bien, queridos amigos, continuamos con este su programa llamado, titulado Detrás de una canción, porque en el caso de Homero hubo un niño que soñaba desde el principio con ser cantante, quiso ser ingeniero electrónico, la música se impuso y bueno, llegaron los éxitos, pero en un artista no todo es color de rosa. Homero durante mucho tiempo estuvo en México. ¿Por qué te fuiste a México, Homero, si aquí realmente tú has tenido éxitos? ¿Por qué te vas tan lejos?
5: Bueno, a raíz del Festival Mundial de la Canción en Tokio, Japón, donde llegó a ganar el premio al mejor intérprete, fue cubierto por Raúl Velasco y todo el equipo de Televisa. Estuvieron ahí en Japón y la verdad me dieron mucha cobertura a mí, incluso transmitieron en directo al festival. Entonces, más o menos, empecé a tener una imagen en México y al poco tiempo me toca ir a la Teletón de El Salvador. Y de ahí me paso a México para conocer el mercado, porque bueno, todos, para todos los cantantes, México como es un sueño, ¿verdad? Claro, llegar ahí y todo, claro, eso, ¿no? Sí. Entonces, bueno, me encontré con un país muy interesante, muy importante, ¿verdad? Pero también con algunas para poder ingresar con algunos requerimientos. Primero, tener una disquera, ¿no? Yo tuve una conversación con el señor Raúl Velasco y me dijo, perfecto, aquí Homero, tú olvídate, pero necesitas una compañía de discos que te respalde, ¿verdad? Conseguimos la compañía de discos Musar, me acuerdo, y decidí marchar a México, ¿verdad? Bueno, al principio...
4: ¿Cuánto tiempo estuviste en México? ¿Cuántos
5: 15
4: años?
5: 15 años. Pero venía mucho acá y viajaba mucho también. En esos 15 años, ¿qué pasó? A ver, ¿qué pasó? A ver, primero, yo empiezo con mis baladas, ¿verdad? Tratar de imponerme. Empiezo a hacer mucha promoción. Me llevan por todo el país, a todas las emisoras de radio, todos los eventos, ¿verdad? Y yo menos estaba haciendo ya conocido y algunas canciones empezaban a sonar. Pero mira lo que ocurre. Un día se me acerca un productor justamente de la disquera de Televisa y me dice, oye, Homero, me dice, ¿esas baladas son suyas? Bueno, sí, Contra Viento y Marea, Tu Propia Telaraña, Vive Tu Vida, Amiga, son mías. Me gusta, y me dice, mire, aquí en la disquera vamos a abrir un nuevo departamento tropical donde vamos a lanzar a un salsero, dice, ¿no? En ese entonces, en México la salsa era casi cero, era cumbia todo.
4: No existía.
5: ¿No? Eddie Santiago estaba pegando mucho y querían hacer algo similar a él. Entonces, por favor, ¿puede componer unas canciones así de salsa, pero así románticas? Bueno, sí, le digo. Preparo las canciones en mi casa, ¿verdad? Todo, grabo un cassette, que entonces, en ese entonces se estilaba el cassette, estaba hablando de los años 80 y algo, casi 90. Y entonces le hago llegar el café. A los 3 días me dice, Homero, urgente, necesito hablar con usted. Ya, lo espero en el restaurante VIP de la Avenida Reforma, a tal hora que no sé cuánto, no vaya a dejar de ir. Y yo, qué raro que mía con tanta insistencia. Voy para allá y le digo, ¿qué pasó? Le digo, ¿le gustaron las canciones o qué? Sí, me dice, pero ¿sabe qué? Más que nada, me gusta cómo las canta usted, la salsa. Me dice, ay, caray, me dice,

0: Sí, no. Usted tiene que hacer el lanzamiento, me dice. Oiga, le digo, pero es que la balada, ahorita yo estoy luchando con la balada y toda la onda. Pero dice paralelo, podríamos grabar algo de salsa. Estas canciones que están buenísimas, me dice, las podemos grabar y todo eso. Digo, bueno, deme chance para pensarlo, digo, ¿no? Fui a hablar con Pancho Sáenz, Pancho Sáenz, un músico peruano que vive allá, Rulli también estaba por ese entonces, creo. Y yo lo comento, me dice, Homero, ni lo pienses dos veces. Mándate también a grabar salsa, me dice, porque de repente por ahí puede haber algo nuevo. Y me pongo a grabar la salsa, ¿no? Grabamos la parte musical, la grabamos en Perú, la voz la montamos en México. De pronto el disco empieza a sonar. Allá en México hay un grupo humano que se llama Los Sonideros. ¿Quiénes son? Los sonideros son los que tienen unos equipos de sonido gigantescos. ¿Y qué hacen? Cierran las calles y ahí hacen los bailes, ¿verdad? Y música tropical. De pronto, yo había grabado todo eso, ¿no? Y empiezo a caminar el fin de semana por las calles y empecé a escuchar mi canción de salsa con Los Sonideros. Bueno, tuvo un éxito grande. Tuve que venir corriendo a Perú, llevarme toda una orquesta de músicos peruanos y ahí empezó también ya la cuestión con la salsa. Tuve shows con Eddie Santiago allá en México, con gente muy importante, la verdad. O sea, la salsa también ya empezó a crecer dentro de mí y la balada también, o sea, era una cosa ahí paralela. Pero ocurrió eso, ¿verdad? Que se abrió un mercado en México, ¿verdad?, de la salsa, y yo fui un poco protagonista de eso, ¿no? Y fíjate que han pasado, estoy hablando del año 92, 93, y ahora que voy a México sigo escuchando las canciones y ahorita posiblemente vaya a hacer unos shows de salsa también allá en México. ¿Cómo ves?
1: Y también he sido testigo que muchas veces has ido a cantar a Colombia. Y Colombia es una plaza muy dura para entrar en la salsa.
0: Sí, ahí ha ocurrido algún fenómeno. La verdad, hace 5 años me llaman de Colombia. Me dicen, necesitamos que vengas para unos shows, qué sé yo. Yo pensé que me hablaban de la balada. Y le digo, bueno, ¿y qué canciones están ahí conocidas? Y me empieza a decir todas las de salsa. Le digo, ¿me está hablando de cantar salsa? Claro, me dice, acá está pegadísimo. Me dice, yo no, digo, este me está cotorreando. Yo creo que no. Entonces con Fabiola llegamos allá al aeropuerto El Dorado, ahí en Bogotá. Y había un montón de jóvenes con sus discos esperando. Yo decía, uy, sí es cierto. Le digo, Fabiola, yo creo que sí. En la noche, conferencia de prensa, fila para firmar los CDs, los long play, porque ahí estaban los long play, los estaban coleccionando, los jóvenes. Todos jóvenes. El sábado de la fiesta, a reventar 2000 y pico de personas cantando mis salsas. Fue algo increíble. Y he ido 3 veces a hacer concierto ahí a Colombia. Mira, increíble.
1: Homero, piensa bien lo que me vas a responder.
0: A ver.
1: Ok. ¿Cuántos años tienes tú de cantante profesional?
0: Bueno, yo me inicié en el año 73, ¿verdad? Tengo 52 años ya en los escenarios.
1: 52 años. En esos 52 años, conocido es que todos los artistas pasan por un momento difícil. ¿Tú has tenido ese momento difícil? ¿En algún momento dijiste, ya no sigo más, voy a intentar hacer otra cosa? Porque quiero decirles, y vayan buscando lápiz y papel, porque ahora vamos a anunciar, ¿no?, una cena con Homero. No saben ustedes cómo cocina Homero. No saben cómo. Le va a faltar dedos para chuparse lo que come, lo que prepara este Homero, ¿no? Y de eso soy testigo. Así que vayan buscando hoja y lapicero, porque vamos a dar un correo. 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Cómo cocina ese señor. Yo digo, de repente, en algún momento difícil de tu vida, tú has dicho, ahora le mando, hago mis tacos y me salvo.
0: Mira, ¿no? Yo jamás, te lo digo, jamás saqué el dedo de lo que era mi carrera artística. Yo dije, no, yo tengo que, es mi vida, yo no podría estar sin cantar, ¿verdad? Mira cuántos años pasaron y disfruto, no saben cómo disfruto cada vez que canto, amigos. Y eso les digo a mis alumnos, tú sabes que yo doy clases de canto ahí en Abdai. Y eso les digo a mis alumnos, disfruten, enamórense de la música. Disfruten cuando cantan, por favor. Y van a ver ahí que está esa magia maravillosa que es el de poder cantar.
1: Bien, bueno, has dicho la palabra mágica, cantar. Y este espacio de todos los artistas peruanos se llama Detrás de una Canción. de una canción de quién, de Homero. ¿Quién es Homero? No, Juan Fernández Bejarano, un estudiante de ingeniería electrónica que dijo, no, yo si no canto me muero. Y contra viento y marea, hoy día es nuestro Homero, pero la gente te quiere escuchar, Homerito. ¿Qué otra canción de tu puño y letra nos has regalado?
0: Hubo una canción en los años 80 y algo que tuvo mucho éxito. Y era un fenómeno, porque yo me acuerdo que andaba por las calles y los niñitos la estaban cantando, decían, ¡telaraña! ¡Tu propia telaraña! Dije, uy, fue un éxito muy grande ese tema y también la piden mucho mis shows. Y yo creo que la podemos cantar, ¿verdad, muchachos? A ver cómo suena. A ver, a ver.
1: Dale, dale.
0: Vamos.
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9: Bien, queridos amigos, estamos en Detrás de una canción escuchando al gran Homero. 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
10: excelente,
9: Homero?
10: Excelente, excelente. 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A través de
9: claro,
10: de
9: que, página, que se anoten y hacemos el sorteo.
10: Así es, así es. Uy, quiero cantar contigo, hermano. ¿Qué tal?
9: ¿Cuándo?
10: Ahorita. Sí, una canción italiana, de pronto. ¿Qué tal? ¿Qué te parece? ¿Qué te parece?
9: ¿Cuál canción?
10: Esa canción del grupo Ipú que fue tan famosa, ¿verdad? ¿Debes comprenderme? ¿Qué te parece si la hacemos?
9: Dale, ¿verdad? Vamos con...
10: A ver, maestros.
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0: bravo, bravo. Qué placer haber tenido esta tarde a Homero. Homero, muy complacido.
1: Gracias, Armando.
0: Gracias por haberte dado el tiempo.
1: Gracias por
0: acompañarnos.
1: Esta invitación, de veras.
0: Muchísimas gracias. Queridos amigos, este es el programa Detrás de una canción. Miren todo lo que hay. Una vida entregada a la música, viajes, sueños. Homero del Perú, y vendrán otras grandes estrellas a visitarnos. 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
1: Chao. Chao.

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0: 6 en punto. 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
2: Aguaman, está muy bien Aguaman, recupera la tenencia Aguaman, pasa por los pies ahora de Gaibor, lanza Gaibor, la bajó, se acomoda Ramos, viene, viene solito.
3: Abolladito de la garganta, pero aquí estamos, amigas y amigos de PBO Radio, la radio con fe y campeón. No, estoy empezando arriba porque si no, no me aguanta la garganta. ¿Qué pasa?
4: Felicitaciones.
3: ¿Cómo no?
4: Hermano.
3: ¿Cómo no?
5: Felicitaciones.
4: Sube la mano, Felicitaciones.
3: ¿Qué pasa? Gracias. Voy a ser papá. Voy a ser papá. Si rompen eso, todo vale, protocolo sí, y todo lo más. Ay, Dios mío.
4: Por Alianza Lima.
3: Ay, Dios mío. Felicitan, ¿por qué? Porque Alianza va a ser camp.
4: Ya,
3: pero,
4: dilo ya.
3: Pero, escúchame. No, chancas no se cae.
4: Está bien, pues.
3: Chancas no se cae.
4: Está bien,
3: se han metido una la de barra.
4: No.
3: Está
4: no,
3: con la.
4: Chancas. No hago está, apología perdón, de la derrota.
3: No me
4: ya sé
3: gritar,
4: que está presentando.
3: No puedo gritar.
4: Y a mí que me interesa, pues, hermano. Anda, descansa en tu casa.
3: Chancas está con la bemba hinchada. Sí, está con la bemba hinchada, con el ojo morado. Está con puntos en la ceja. Está Chancas. Se ha sacado la mugre. Se ha caído de las escaleras, se ha dado vuelta de campana y todo lo demás. Pero bueno, no solamente de eso vamos a hablar hoy. Vamos a hablar de el show de Cueva. Vamos a hablar de lo que ha dicho Fossati en conferencia de prensa. La pelea entre los técnicos. Es decir, queda corto el programa, así que vamos a hacerlo picadito nada más. 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Adelante, señor, pase nomás. No hay nada que hacer. Ay, ya. Hoy se hace cualquier cosa. Total, señoras, señores. Vamos con el menú porque no hay silla. Pa' tanta gente.

0: al aire. Y yo me imagino que el menú habla de las bajas que tiene Alianza Lima. Sí, efectivamente, es el solitario puntero Alianza Lima, pero Cantero y Guerrero son duda ante Cristal. No, Guerrero, sí. Ya Guede ha salido con su cara de cuatro letras, molesto. También se malcría, o sea, se malcría Melgarejo, se malcría Guede, se malcría, ¿cómo se llama este? No, el Pampa, Paulilla. Paulilla, es decir. Goleada con expulsión de Cueva, es decir. Mi gordito Cueva, por favor, aviso el servicio público a quien encuentre el cuello de Cueva, por favor, que nos avise aquí a PBO para devolvérselo, porque la verdad que van a ver ustedes, la camiseta le queda, pero ya a la altura de la oreja le queda. Fossati responde a Velasco, es un mentiroso ese hombre, ojalá se retracte, ha dicho Jorge Fossati, que está preocupado en su Liverpool, ¿no? Y no pidió el doble, solamente la mitad. ¡Ay, ay, ay! Perdieron con bronca los chancas. Se cayeron, se desbarrancaron. Y además hubo pleito al final. Y no solamente lo que han visto ustedes en cámaras, sino también las imágenes que han aparecido después, donde los jugadores de los chancas son agredidos verbalmente por los hinchas hasta que no aguantan. Y Ayarza es, ¿no es cierto?
1: Ayarza
0: se tira toda una reja de 3 metros, los enfrenta y corren. Con razón Pizarro llegó con 2 caballos, un pony, y nos hizo correr. En fin, bueno, pero estamos aquí con el programa de hoy. Puchungo, bienvenido, Puchungo.
2: ¿Qué tal? ¿Cómo estás?
0: Bienvenido, Puchungo, bienvenido.
2: Nero. La comparación entre los dos no puedo.
0: Pero primero de mayo, moviste a todo el sindicato.
2: Me diste permiso y me dijiste.
0: Sí.
2: Vacaciones pagadas.
0: Pero escúchame, pero eso era el primero. ¿Qué? No 30, ni 29, ni 28, ni 27, ni 26.
2: No.
0: Por favor,
2: no.
0: Puchungo.
2: Viernes es normal. Mi tío ha dicho que es, ¿no? Por ley.
0: No, perdón. ¿Cuál de los dos es el secretario general del sindicato?
2: Mi tío es el presidente.
0: Ay, por ley. Secretario general.
2: Del sindicato es mi tío.
0: Claro.
2: Pero yo le hago caso a mi tío,
0: Entonces, se confabuló.
3: Yo dije de frente, no vengo, así, frontal.
2: Mi tío me llamó y me dijo, si vas, está faltando la palabra. No, tío, no voy, si tú me dices que no.
0: Ah, ya, ok, está bien.
2: ¿Que no era así?
0: No, está bien. Bueno.
1: Hay información, ¿ah?
0: Suéltala.
1: Vaya. Primerito para empezar.
0: Suéltala.
1: Marcelo Zuleta no sigue como técnico de Juan Pablo II. Ya hoy día se despidió del plantel, después de la derrota ante Universitario, de lo que pasó ayer. No sigue Zuleta como técnico de Juan Pablo. Eso es recién información de hace un par de horas recién. Marcelo Zuleta no sigue como
2: técnico. ¿Quién podría...?
1: Pero a partir de lo que pasó ayer, con el tema de la derrota ante la U, y él terminó el partido, dijo además que no sabía si iba a continuar o no, porque después de esto seguramente lo echaban, y lo echaron. Eso es lo que entendemos.
2: ¿Y qué posibilidad de técnico?
3: Es el segundo técnico que lo votan.
2: Arrancó Silvestre.
1: No. Este empezó.
4: Zuleta empezó.
2: Él empezó. ¿Quién podría ir entonces?
4: Todavía recién, si no me han sacado ahora, recién. Recién van a analizar. No,
2: lo deben tener 300 nombres extranjeros, deben tener ahí.
3: Pero no pasa por el técnico, pasa por el nivel de los jugadores y el equipo.
2: Ayer, bueno, con la U jugar con uno menos es bravo.
3: Sí, pero aparte que fue un partido soso, cansado. Yo no sabía por dónde sacarle la...
2: Pero
0: el partido se vino abajo desde el comienzo.
2: Sí, claro.
0: Cueva lo tiró al piso.
3: Muy irresponsable. No había nada.
0: Tiró el partido.
2: Hay información.
1: Hay información preliminar del... Hoy día...
3: Pero si tú fuiste el juez. Él se acercó a hablar con Teo.
0: No. Cueva se acercó con él.
3: Él, pues, estoy diciendo Cueva. Cada cosa que digo.
0: No, has dicho porque tú te acercaste donde él, dijiste.
3: No, hombre, no.
0: Sí, señor. Está grabado. Pero no voy a gritar.
2: Primero... Se paró ahí costadito.
1: No puede. Primero señalar que tiene 24 horas el árbitro para presentar su informe. Yo preliminarmente lo que puedo averiguar, y digo presuntamente porque hay que ver si eso se va a refrendar en el comunicado, en el informe arbitral, pero desde el entorno arbitral que estuvo ayer en Trujillo, yo pude averiguar que la primera amarilla que le sacan a Cueva es, que le saca a Jordi Espinosa, es porque supuestamente le dijo mediocre a Jordi Espinosa. Uh-huh. Esa fue la primera. Y la segunda no es por un insulto, no es por una mentada de madre, no es por otro calificativo, sino porque supuestamente hubo contacto físico o pechado o empujón, que yo no vi.
3: Yo tampoco.
1: Yo no vi. Y no hay una toma, además, que demuestre esa situación. Pero dice que esa segunda tarjeta amarilla es por eso, y vamos a ver si esto se va a refrendar en el informe del árbitro, y además que Juan Pablo, que repetimos, echado su técnico esta tarde, va en este caso a... Está exigiendo que hoy día mismo salgan los audios del VAR. Y Cueva, ya escuchamos lo que dijo y cómo se disculpó, o mejor dicho, dio su sensación sobre el tema.
3: Pero no hay pecha. Bueno, yo por lo menos no he visto. Y si tú que has estado dentro de la cancha,
1: no vi.
3: ¿Por qué se plantaba estar metido en la cancha?
0: Hay cosas que no se ven.
1: No está tan cerca también, tío. Porque la única imagen es de la cámara de sur y no la cámara frontal de occidente.
3: Pero ¿dónde está la pecha?
2: Pero el que lo pecha...
4: Es Paulito Fuente, ¿no?
2: Pues Sánchez, Aarón.
4: Fuentes y Aarón, no, pero Aarón no, Fuentes es el que más o menos...
2: Pero Aarón es el que se acerca más.
3: Ahora los jugadores lo conocen por la selección, son amigos, lo agarraban y él seguía para adelante. No se paraba, parecía que...
2: ya lo habían expulsado, tío, el Minú, el Gómez.
3: Parecía que estaba perdiendo la final.
2: Yo siempre hablo con los técnicos extranjeros, pero por esta actitud o por este problema que de repente no es tanto como para expulsarlo a Cueva, pierde su chamba el técnico.
0: Sí, seguro.
2: Porque le meten cuatro jugando contra la U, que es un equipo que corre, que es intenso. Es bravo.
4: La culpa es del entrenador, claro.
2: Lo culpan al entrenador, ¿no?
0: Hay una toma que teníamos en la mañana, mi querida Marisolcita, que es una imagen detrás del arco. Si no la tienes, me dices. Es una imagen detrás del arco de un aficionado que tiene un audio... que no es el audio del partido. O sea, le han montado ese audio, pero es la jugada clarísima desde el momento en que Cueva pierde la pelota, ¿no? Que pierde la pelota y ahí esa es una interpretación que yo hago, que Cueva no quiere jugar el partido porque Cueva...
3: O sea, está como Tito Drago.
0: Porque Cueva para la pelota, la cubre sin fortaleza, pierde el balón, él cree que le van a cobrar falta, no reacciona y a partir de ahí viene. Y le he visto cuadro por cuadro.
1: O sea, has hecho el análisis de cada jugada, de cada momento.
0: Fundamental. No, es una posterior. Es una posterior. Pero yo te la paso en breve, mi querida Marisol.
4: Lo que pasa es que Cristian está tratando de hacer eso, ¿no? Él no le da el físico.
2: En todos los partidos.
0: Ahí está. A ver, por favor.
4: Claro.
0: Perdón. La ponemos en el comienzo y si la podemos acercar sería no sé
1: esa,
0: si...
1: Esa jugada.
0: Ahí está, claro, a ver. Claro. La pelota está en su campo, mira. La para solo, mira. Va.
3: Le triplican casi la marca.
0: Deja la pelota, delante de él, no para lucharla. Se la quitan, él cree que le van a cobrar falta.
1: Y ahí choca Santa María.
0: ¿Ah? Claro. Y a partir de ahí viene todo.
4: Claro, el tema es su estado atlético. Ya no es la primera vez, no es porque la voy a ganar por cuatro, pero él intenta cubrir la pelota, pisarle, intenta ponerle el cuerpo y que le joren falta cada choque que van contra él. Porque él ya, en este momento, de la forma como está jugando, no le da para hacer más tampoco.
3: Y la verdad...
4: Es un genio, ojo. Los pases que mete, pelota parada, las cacheteas, te las pone...
0: El fútbol no es eso.
4: Pero el fútbol ha cambiado.
3: Lo que pasa es que él sabe, Lozano lo trajo en sus patas, su amigo, sus chocheras, en fin. Entonces no le va a pasar nada. Así que lo va a cubrir como lo cubría Gareca.
0: Pero usted dice que los árbitros favorecen siempre al equipo de Lozano.
3: Pero este árbitro es un mediocre también, sin personalidad.
0: Entonces está bien lo que le dijo Cueva.
3: Es un poco. No, estoy diciendo eso, ya te dije.
0: No coincides.
2: Pero de repente están haciendo los árbitros cosas como para decir: yo no estoy arreglado por Lozano.
3: También hay eso.
2: De repente puede decir: yo no estoy arreglado por Lozano y no sé, me ha pechado. Pero no se ve al último. Esa toma que tú dices. No se ve cuando dicen que lo pechan.
0: Yo por lo menos en las imágenes...
2: No hay ninguna, tú Gustavo, estabas ahí. O sea, no se ve.
4: Se ve que le increpa y le dice cosas, pero tampoco no se va a saber qué cosas se les ha dicho.
0: Ahora lo que pasa primero que... Lo que dice Gustavo, es que él tiene una información del entorno que esto habría...
1: Arbitral, claro.
0: Habría, que sería por contacto. O sea, por un empellón o algo así. Habría, o sea, no es 100%
1: claro,
0: seguro.
1: Pero lo que sí es que él dice que no fue por otro insulto.
2: Pero es raro que no se vea. O sea, lo que con pasa tantas cámaras y tantos teléfonos,
1: escúcheme,
2: que no salga una toma donde lo pecha.
3: Mira, o sea, que tiene que acercarse al árbitro. Y yo dije en su momento que se hubiera saltado, porque ahora cada cosa que yo dije, porque en el fútbol, y ustedes que han sido o son como quieran llamar, lo más alto y lo más fregado para cuando al árbitro le monta la, le metan la madre o no.
4: Sí, sí, también.
3: Eso es lo más.
4: El árbitro también te metaba la madre. O sea.
3: No, no, pero me refiero cuando un árbitro, ese es lo, digamos, lo más alto que puede ver,
4: sí,
3: para
4: claro,
3: sacarlo.
4: Sí, claro.
3: Por esa agresión verbal.
1: Si de verdad hubiera habido pechado un contacto físico, y no hay nada que discutir. Es claro, una María o roja directa.
3: Sí, pero, es que no hay, pues.
1: Pero yo lo que digo, primero, de la pista atlética a la cancha hay no una distancia y no está tan cerca. Ajá. Segundo, que en la imagen de TV estaban en la repetición de la acción donde sacaban la María y la cámara estaba enfocando a otro lado y solamente tenemos la imagen de sur para lo que pasaba en medio de la cancha. No tenemos la imagen de occidente y directamente ahí. Bueno, por eso que no se ve. Y la verdad, con los compañeros asistentes que estaba ahí, no vi ningún empujón.
2: Pero, ahora, raro, raro, pero igualmente, así como esta cámara... Hay un montón de cámaras
1: claro,
2: ahora
1: sí, que, sé que, sí,
2: que
1: sé
2: debería que haber dicho, algún...
1: Lamento contacto, que no hay una imagen de la de la
0: sí,
1: acción.
0: Seguramente va a aparecer, o sea, mira cómo aparece esta imagen.
3: Pero la oficial, esta, claro, no valen terceras imágenes.
2: Lo que sí llama la atención es que los jugadores de Juan Pablo no salen a defender esto.
4: Ah, buen punto.
2: Sale, se aglomeran, sí, para separar. La mayoría van sobre Cueva, lo mismo en la U van sobre Cueva para separarlo. Para que no vaya
3: el árbitro. Hay un colorado ahí de este equipo de...
4: Más van
3: que le dice, le pide tranquilidad. Y le, sí. De cualquier manera, miente Cuevo porque él dice, no. Yo le dije, ¿por qué no nos cobran el de acá y allá? Eso es lo que le dije.
0: La verdad es que él pasa...
3: Se miente.
0: Él pasa por delante de Gustavo Peralta y Coelho. Y yo, sin haber conversado con Gustavo Peralta y Coelho hoy, uh-huh, en el bloque de 6 y 5, 6 y 10 de la mañana.
1: Hemos hablado mucho después.
0: A las 6 y 10 de la mañana.
4: Ni alza el micrófono.
0: Yo digo, Gustavo Peralta no lo entrevista a Cueva porque el jugador expulsado claro, no puede ser claro, entrevistado en cancha.
1: Por supuesto.
0: No puede ser entrevistado. Y Quique Bravo, que ha sido, que es periodista, y también hizo periodismo deportivo y ha hecho planta baja.
1: Donde antes se acostumbraba a hacer eso.
0: Claro. Y me dice, ¿cómo que no? No, le digo. ¿Tanto ha cambiado el reglamento? Sí, sí, le digo. Ha cambiado el reglamento.
1: Y este año es por mucho
0: eso,
1: más fuerte.
0: Y digo, por eso que ustedes ven que Gustavo ni siquiera estira el micrófono.
1: Por supuesto.
0: Y ni le hace ninguna pregunta.
2: Es pícaro.
0: ¿Ah?
2: Pícaro.
0: Él la puso así.
2: Sí.
0: Sí. No. Lo puso acá. Lo puso acá.
1: Yo estaba con el micro...
0: Vayamos, perdón.
2: Regresando
4: a la jugada, él a Gustavo, bueno, no a Gustavo, pero habla de la falta que le cometen al quitarle la pelota. Ni siquiera hay falta.
5: El objetivo periodístico.
4: Ni siquiera hay falta.
1: El objetivo periodístico de que se le escuche a Cueva se terminó escuchando por el ambiental y todo lo demás.
0: Sí, claro.
1: Se terminó logrando.
3: Se acercó y
1: aprovechó. Lo primero que me dice, Gustavo, habla eso, me dice directo.
3: Él se acercó, señores, y no es que ya estaba saliendo, él se acercó porque vio. Es igual que cuando hay cámara, el jugador festeja su gol, pero él se acercó y habló.
0: Claro.
3: Habló y dijo, y mintió, porque ahora mintió. Ahora resulta que ya no es lo que, si le dije por acá, sino es la pechada, que yo no veo. Y no creo que haya imágenes de esa pechada.
0: Okay.
3: No, imágenes oficiales, ¿eh? Por si acaso.
0: Perdón, no necesariamente oficiales, porque
3: no,
0: si hay
3: ¿es
0: una,
3: oficial?
0: No, señor, si hay una imagen, no. Si hay una imagen
3: de
0: la tribuna... Que ayuda.
3: No, señor,
2: cambia nuestra opinión, tío. Si hay una imagen, o sea, ahorita
0: si hay
2: yo
0: una
2: digo,
0: imagen que ayuda
2: boca,
0: a la comisión
2: la
0: de disciplina, claro
3: es
0: que
3: oficial,
0: sí.
2: Tío, pero es la voz de cada uno. Pero si hay una toma de alguno de norte, sur,
0: señor
2: Alejandro, ayuda a cambiar
0: señor
2: la opinión de la
0: está
2: gente.
0: Está equivocado. Lo oficial es para tema de VAR. Esto no, esto es comisión de disciplina.
3: Eso
0: veamos al
3: FIFA,
0: artista de ayer, Julio Iglesias, cantando en el Mansiche de Trujillo.
6: Lo único que le dije, ¿por qué no me cobra el favor allá? Eso le digo. ¿Por qué no? ¿Por qué viene acá y querer ser el protagonista siempre? No, no es la primera vez con él, ¿ah? No es la primera vez. Ya van dos, tres veces con él acá. Y después nosotros somos los responsables, los jugadores, de todo. Dale, tranquilo, dale. Después somos los responsables de todo. Dije, ¿vas a ser siempre así? Le dije.
0: Un aplauso, por favor, para...
1: Palpillo. El reglamento señala, y es bastante fuerte este año, sobre el aspecto de que no se puede entrevistar durante el partido o post partido en zona mixta a un expulsado. Si yo le hacía solo una pregunta a Cristian Cueva, incluso a Cueva le podía caer una sanción de 5 o 6 fechas.
0: ¿A él?
1: A él. Y a mí también podía ver. El cuarto árbitro estaba muy atento a ver si yo hacía una pregunta. Y yo me di cuenta claramente en ese momento. Cuando veo que Cueva se acerca y empieza a hablar y el ambiental hacía que se escuche todo, no había necesidad de preguntar nada porque él quería expresarse. Ajá. Y finalmente, además, él está hablando sobre su responsabilidad y demás situaciones. Uh-huh. No hay necesidad de hacer una pregunta. No estoy validando nada lo que dice Cueva ni objetando lo que el árbitro hizo. Finalmente, es la sensación de él y es lo que ha dicho. Hoy ya puede declarar y hoy entiendo que Cristian va a declarar.
0: Ahora, incluso. me puede poner esa imagen cuando está Cueva, solamente como imagen delante de Gustavo a toda pantalla, por favor, mi querida Marisolcita. Alguien, y suéltela, ¿alguien me puede decir dónde está el cuello de Cueva, por favor? Es que, escúchame, hermano, es que su apariencia física no es la de un futbolista, hermano. Un futbolista no puede estar con ese estado atlético. No puede salir así al terreno de juego. Y el entrenador no lo debe de poner.
3: Y no han debido contratar. ¿Quién lo contrató? Esa es la historia. Puede, se cuenta completa.
4: Lo puedes contratar, pero tienes que obligar a ponerlo en forma.
3: Pero es una irresponsabilidad contratar a un... Y lo he dicho varias veces.
0: O sea, tú lo vas a dejar sin trabajo y el derecho laboral y todo lo demás.
3: Ya me tienes con eso.
0: El qué tipo bárbaro, no Dios se le mío.
3: ¿Cómo? Por un lado
0: sí,
3: o sea, el club de amigos no debe funcionar.
4: Acá no hay falta.
3: Sí, el tipo está regordete, no de ayer, hace tiempo.
0: No, yo te diría que ahora está más gordo que en el inicio de la temporada.
2: Yo sigo en las redes al profe Neira.
4: Sí,
2: y lo tenía, Cristian. Sí, a 2 o 3 chicos más los tenía ya trabajando. Y se le veía en algunas tomas, no sé si
0: había
2: camiseta, que había...
0: Que había bajado, tema, claro.
2: Yo decía, bromeaba, escaleras. Hasta que estaba mejor que el de ADT, ¿cómo se llama este? Que su pata. Cedrón. Yo decía lo mismo, ¿no? Que con Cedrón también. O sea, grandes jugadores, pero atléticamente tienen que estar mejor.
0: Sí, claro que sí.
2: Cristian es un jugadorazo, pero, y eso nadie lo discute, pero así es muy complicado, ¿no?
3: El mismo...
0: Siga.
3: No, ya no. Okay. Usted es el dueño.
0: 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Seguimos. Bueno, triunfo Universitario de Deportes.
3: Fácil que un partido en
1: Sal. Bueno, ya era favorito y con la expulsión de Cueva. Pues,
3: pero
1: hizo,
3: muy fácil, un mucho. Partido a su madre. Fácil.
2: Pero malió todo, sí, ¿no? El tema de jugar con uno menos desde el principio y todavía con Cueva, que es el 10.
3: Claro, el motor del equipo.
2: El que con las pelotas paradas y todo, pero era difícil. La U ha retomado, ¿no? La intensidad que tenía ha mejorado con los goles.
3: Total que Flores ya no estaba muerto, decía el Tigrillo que se retire, que no puede jugar a Flores. Ahora.
0: Eso he dicho yo.
3: ¿Sí?
0: ¿Me puede decir cuándo lo he dicho? No, perdón.
3: No
0: una cosa
3: que
0: es...
3: Ya no está en estado, no, ha dicho.
0: No hablo literal.
3: No
0: me
3: hablo
0: literal.
3: No hablo literal. No digo exactamente.
0: Pero... El señor Godos está mintiendo. Y uno no puede poner en contra, porque nosotros comunicamos. Uno no puede poner en contra de otra persona, al colega, inventando un comentario que nunca hizo.
4: Sí,
0: ¿ok?
4: Sí.
0: Eso no se hace.
4: Yo quería añadir, disculpa Carlos que te interrumpa, yo quería añadir un comentario porque Alfonso acaba de meternos 3 cachetadas, ¿no? Por una irresponsabilidad de Cueva, pierde un técnico un trabajo. Uh-huh. Por otro lado, no se valoriza el triunfo de la U. Porque todo el mundo dice, no, con uno menos, le pasó por arriba, pero sí. ojo que el técnico decide guardar a 2 titulares para partido de Copa, me imagino, que es a Concha y a Pérez Guedes, fundamentales en la U. Y decide por 2 jugadores que quizás venían cuestionados. Y la U comienza a jugar y revaloriza y recupera el accionar de Flores. Partido. Porque Flores, o sea, mete 3 golazos, Carlos. O sea, no es fácil, pero mete 3 golazos.
3: 3 o 2.
1: Sobre Zuleta me dicen que va a tener una conversación más el día de mañana.
4: Ojalá, ¿no?
1: Para ver si pueden arreglar, porque hoy día la situación no terminó bien. Y mañana volverán a hablar para si se revalida que se va o se queda.
4: Bueno, que termine el campeonato, ¿no?
0: Pero, a ver, sí, o sea, conseguir para la U un resultado de 4-1...
4: No lo valoran como realmente es visita, Carlos.
0: Sí, pero yo te digo una cosa. Después de la expulsión de Cueva, el equipo se desconecta por completo. Sí, sí, o sea, el primer gol de Oreja o del Dumbo tiene el, su marcador está metido en el área a 4 metros.
4: Sí. Aarón le agranda demasiado, no sale a buscarlo. Mira dónde está parado Aarón. Él tendría que salir a bloquearlo, ¿no?
1: Un Jack Durán juega de 6.
4: Sí, también.
2: Y se metía mucho
3: pero
2: se está metiendo mucho de como un tercer central.
4: Central, sí.
3: Durán no puede jugar con.
0: Ahora, esos 5 mediocampistas que presentó. Juan Pablo, ¿cuál marcaba?
4: Gran pregunta, ¿no?
2: Supuestamente es Durán, ¿no? Porque Durán es el que
4: no,
2: está.
4: No, porque Alanis, Durán y Cueva son netamente creativos. Pero
0: no es de marca.
2: Por eso, claro, pero ya son varios partidos que Durán viene jugando ahí. Y sí, no es su posición.
3: Sí. No es, pues.
0: Pero normalmente tú juegas con un 6, entre comillas, que te da salida y al costado le pones un perrito, un coque, claro. Aunque sea un salchicha le pones, ¿no es cierto?
2: Y la chamba que tienen los centrales de Juan Pablo, porque no tiene nadie que marque verdaderamente como tenga que marcar como un contención, se les viene por todos lados.
3: Uh-huh. Sí, los centrales. Yo he visto ganar a equipos hasta con 8, al otro que tiene 11. Ahora con 10, no te puedes pues, regalar, pues así. Si uno menos, ya es la.
4: En realidad juega sin contención, Carlos.
0: Sin contención.
4: Juega sin contención porque pone a Erickson Ramírez, pone a Cueva, pone a Yad Durán, pone
0: al argentino Falconíes, ¿cómo es?
4: ¿Cómo se llama el gringo? Pone a
0: Tizón.
4: Y arriba juega.
1: Bueno, saca el delantero.
0: Solamente.
1: Sí, saca el delantero. Lo deja Tizón ahí nomás.
4: Sí, pero ese es el tema. Y ninguno es contención.
2: Juan, pero o sea, si analizas el equipo. El que juega en Mundi, recuerda a Jorge. Contención. Que
0: ah, no. Ojitos.
2: Está en la banca. Es el único contención que tiene.
0: Y no estaba.
1: A mí me contaron que el técnico decidió meter a uno de los cambios que hizo un chico que había salido recién de una operación y no a Flores. Porque al parecer hay un problema ahí con algunos jugadores dentro de la interna.
0: Entonces.
1: Si metes un jugador que sale de una apendicitis.
2: No, y no metes Gustavo, a
0: no metes
2: marca.
0: Entonces no va a haber ninguna conversación que salga
2: de
0: Zuleta.
2: Ninguno de marca. En el gol que hace Flores, el control que tiene es muy bueno. Y sabes que me gusta que no le mete el patadón sabiendo el aire, el Trujillo es bravo. Es bravo de ese lado. Y pone el pie nada más. No es que le mete un sudazo,
0: coloca la pelota.
2: Coloca la pelota, le mete sabiendo y la bola va al ángulo.
4: Hay
2: ¿no?
4: una jugada similar, tío Alfonso, del partido de Alianza que llega Guamán por izquierda, por ese mismo lado.
3: Pero mira este
4: pero mira, festival, mira cómo hermano. define y acá por ejemplo el pase de taco dentro del área
2: es exquisito.
4: Con la marca
3: Santa
4: de Aarón,
3: María,
4: Santa
3: con
4: la marca María, Aarón. Sí,
2: es exquisito.
0: Vean, mira, y acá voy contigo Jorge en la repetición, ¿okay? Hay dos jugadores, los dos de Juan Pablo que están pegados a la raya. Sale el marcador de izquierda que no recuerdo si es Toledo o cuál. Y sale con las manos atrás.
4: Ese es Paolo Fuentes, el central.
0: Ya, sale con las manos atrás. Y después Aarón Sánchez también con las manos atrás.
2: Pero hoy en día, por este tema de los penales y todo, todo el mundo marca así. Sí. Hay que vas al suelo, tienes que ir con las manos atrás. Yo no sé cómo hacen los defensores.
3: Pero es diferente, perdóname, tío.
2: Sí. Esa jugada que hace Santa María, no pueden echarle la culpa a los defensores de Juan Pablo.
0: No.
2: Esa jugada es de crack.
0: Claro.
2: Esa jugada es de Pedrito Ruiz, de Cueto, de Leguía, de Cubía, de Uribe.
0: Son genialidades imposibles de decir,
2: no, que ahí tienes que marcar, que por qué pones así. Mano, es un taco que te deja el arco se lo deja.
0: No estoy diciendo que meten el gol, pero hermano, eso, si yo fuera entrenador, yo le diría a mi jugador, le decía, compadrito, tú marca como siempre ha marcado.
3: No,
0: me cobran penal, es culpa mía, hermano.
3: No, eso no es así.
0: ¿Cómo que no es así?
3: Que hacia la afición va a ver. Ah, no, el entrenador,
0: Jorge,
3: se echa la culpa.
0: No das más ventaja con las manos atrás.
3: Mire, de la época. De la época
2: sales así. Pierdes equilibrio.
0: No tienes equilibrio.
2: Ustedes
3: que han jugado, pero ¿por qué no le dicen a la gente lo que pasa?
2: Tío, pero
3: yo quiero remitirme a lo que yo he visto. El señor Sotil hace esa jugada de tirarte la pelota a la mano.
2: Claro.
3: De esa época había jugadores que salían atrás. Así que no.
0: La picardía.
3: No andar
2: en en Europa mismo.
3: Diferente.
2: En Europa hoy día veía el partido del City.
0: Maradona,
2: del City también. Van a la defensa, están con las manos atrás.
3: ¿Qué?
2: Se tiran y tienen que estar con las manos atrás. ¿Cómo te levantas?
3: Pero qué raro. Yo,
4: a pesar de
3: ese es una especie de instinto, perdón, de responder y salir así por si acaso.
4: A pesar de la situación del partido, que bueno, dio. Desde inicio da demasiadas ventajas para salir a jugar con la U sin contención alguno. Y pensando de que con la pelota me protejo y me defiendo con la U, pero con la U tienes que tener marca en la mitad de la cancha, ¿no? Pero yo no quiero dejar de valorar que la U tuvo pasaje de buen momento de fútbol, uh-huh. mete los goles que tiene que meter, uh-huh. Se les ve enchufado, no sé, Gustavo, tú estás en la cancha, los veo con mayor concentración no. algunos, o tratan de entrar, porque yo...
1: ¿Sabes lo que pasa? Que Coco Araujo ha conectado tan bien con el plantel, que lo conocí el plantel al revés, no. al derecho al revés, lo conoce a la perfección.
3: Pero igual se va a ir.
1: Que es un plantel, y yo digo, tío, que van a ir viendo poco a poco, pero si termina ganando el
0: Coquimbo de Chile... No vamos a ir, hermano, tarde o temprano todos
3: lo van
0: nos vamos.
3: A sacar.
0: Pero, ¿sabes qué? Puede ir Gustavo, se puede ir Puchungo.
3: Lo van a sacar. No vamos.
1: Pero ¿sabes lo que pasa, tío? Que al menos le han dicho directamente en la palabra de Franco Velasco que están buscando técnico. Sí. Y hoy la U ha empezado con reuniones con otros técnicos. A partir de hoy, mañana y pasado, reuniones de técnicos de argentinos y uruguayos y están analizando.
0: Es alucinante eso, ¿no? O sea, yo no estoy buscando un perfil de técnico. O argentino o uruguayo.
1: No,
0: o sea,
1: es que dice
0: tu perfil y la nacionalidad.
1: Argentino o uruguayo.
2: Si hayan debutado o no, ¿qué importa?
1: Pero te digo una cosa. No, son de renombre. Pero te digo una cosa. Si le gana Coquimbo en Chile, ¿no crees que cambia el panorama para Coco?
0: Claro.
1: ¿Cambia?
0: Sí, claro.
4: Para mí no debería cambiar. Yo lo he dicho
1: en el inicio. El uno lo acepta, pero yo creo que cambia.
4: Uh-huh. Claro que

0: 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Tras la pausa, volvemos. Sí.
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1: 6:35.

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0: 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Un saludo para mi primo, el loco Jorge Arteaga, que debe estar viendo el programa. Un abrazo para el loco.
1: ¿Tu primo?
0: Mi primo.
1: Un abrazo, loquito.
0: ¿Te ha metido patada o no te ha metido patada, loco?
1: Se metió un cabezazo en la nuca. Pásame el teléfono, ¿ves?
0: ¿Ah? Ya lo tengo, pues todavía. Este me arrancha.
1: Mira, no lo
0: me arrancha todo.
1: Ahora lo que. ¿Sí?
0: No, no,
1: te digo,
0: tengo que
1: yo
0: decir.
1: Para qué te
0: escúchame,
1: digo, yo.
0: Escúchame. Nosotros tenemos un código. Tú mencionas a alguien, yo espero callado que pase sol, pasa luna y después entro yo.
1: Yo le mandé a buscar hace tiempo. Bueno, ya, si tú lo vas a tener, voy a esperar.
2: ¿Pero dónde tu familia, Jorge Arteaga?
0: ¿A ti qué te importa dónde mi familia, hermano? ¿Qué
1: se va a criar? No,
0: te voy a enseñar el árbol genealógico.
2: No, pero de verdad, serio, porque su mamá y su papá trabajaron.
0: Claro, Dora, mi tía Dora. Claro que sí.
1: Loquito Arteaga.
0: Claro.
1: Central bajito.
2: No, porque había ese muchacho, pata de ustedes, Richard, ojos. Verde creo que tenía.
0: ¿Quién?
2: Del grupo de ustedes.
0: ¿Ojo verde?
2: Sí, ojo verde. Y era bien quieto.
0: ¿Te gustaba? No sé, pues. Yo no recuerdo a nadie de ojo verde. Escúchame, que no recuerdo a nadie de ojos verdes. Escúchame, ¿tú alguna vez has escuchado que el tío te diga, oye, el de ojos verdes? Por favor, a esta altura. ¡Vamos con Alianza Lima! ¡Vamos con Alianza!
2: Yo no conozco un hombre que le toque el poto a otro.
0: ¿Qué pasa?
2: No conozco.
0: Dios mío. ¿Vamos a arrancar con Guido o vamos a arrancar con el partido?
2: Seguramente va a decir que es mentira.
0: Con el partido. Arrancamos con el partido. Alianza Lima le metió. Uy, uy, uy. Se complicó solito Alianza.
1: Agradecele a. Con el que reniegas. ¿Quién es el determinante de Alianza Lima?
0: ¿Quién?
1: Castillo.
3: El mejor jugador de Alianza en el
1: Eric
3: año.
1: Eric Castillo.
0: Ok. Genial. Genial pase de Gaibor. Genial parada. Genial bajada de pelota de Ramos.
3: Es que Ramos no ha hecho goles, pero el trabajo táctico que hace cada vez que cae.
2: Esa es una milanesa.
3: No
2: hacen goles, pero toca la pelota y salen, pues, ingresa.
3: Ese Ramos, lo que quiera, pero
2: el Ramos es
3: táctico,
2: un jugador para mí de área. De área.
3: Pero el trabajo táctico lo hace o no lo hace.
2: Pero además quería recordar a muchos que le sacaron la cabeza a Franco Navarro, incluyendo a su hijito, mi sobrino. Franco, bien por Franco Navarro. Y obviamente bien por Alianza, porque es la institución. Y ahora están callados.
0: Escúchame.
2: Ahora sí que se
0: perdón,
2: quedaron.
0: Perdón.
2: Que se vayan los Navarro.
0: Gustavo.
2: Pero, y ahora
0: perdón,
2: están callados.
0: Perdón, Alejandro.
2: Así es la vida.
0: ¿Y quién
2: ahí
0: compró,
2: cierro.
0: ¿Y quién
2: cierro.
0: Compró a Iroti para que cierre?
2: Así cierro.
0: ¿Quién compró a Iroti, L?
2: No sé, yo estoy
0: no sabe.
2: Tú sabes más
0: ahí
2: que
0: cierra.
2: Yo.
1: ¡Humeo 600!
0: Ahí cierra.
1: Hizo gol.
0: Ahí cierra.
1: Ese no era penal.
0: ¿Ah?
1: Era penalazo, era que abusivo.
0: Acá está el gol.
3: Abusivo, pero no cobraba.
0: Mira el pase, mira el pase, Muchungo. Bajada, cucharea la pelota.
1: Muy bien bajada de Ramos.
0: ¿Ah?
1: Muy bien.
3: Ese es un trabajo
0: ahora,
3: importante.
1: Trabaja muy bien
0: a ver,
1: trabaja
0: técnico,
1: muy bien
0: técnico.
1: En la salida del rival, presiona, se junta, se asocia. Y el pase que hace es cayendo. Mira cómo controla y mira cayendo.
2: Oh, pero este
3: muy buena.
2: El ecuatoriano es el diferente, así le duela al dueño.
3: Sí,
2: de
3: el diferente, ese, sí, pero también padeza.
2: No,
3: a Alianza le faltaba en los últimos años un jugador de volante central que
2: no
3: hace diferencia.
0: Gaibor
2: vino
0: más que para
1: líder positivo.
2: Sí, un líder positivo.
0: Por para mí Gaibor más que
3: fichaje.
2: ¿Ah? Pero por
0: para
2: favor.
0: Mí, Gaibor más que Pavés.
3: Más que Pavés. Puede
1: sí,
3: ser, está bien.
2: Pero
1: sí,
2: el de
1: Castillo más que todo.
2: Hoy sí. Es ese negro como
1: Eric Castillo es el.
3: Castillo
1: es el.
2: Total, pues, pero si uno no.
3: Goles
2: no,
3: claves.
2: Le baja los.
0: ¿Sabes lo que me, lo que me llama la atención? Que cuando falla Castillo no lo menciona.
2: ¿Ves? ¿Ya ves?
0: No dice falló, no. Fuera.
3: Pero Tiri.
2: ¡Negro soy! ¡Y se acabó!
1: Mira que le iba a salir un golazo.
3: Tigrillo, con todo lo que está haciendo Eric Castillo, ¿no te convence?
0: ¿No me convence de qué?
3: Porque siempre lo criticas. O sea,
0: No.
1: Escúchame,
0: no.
1: Gustavo.
0: Yo
1: ¿tú
0: lo
1: eres bobo o te haces bobo? ¡Ey! ¡Ese es su chamba de este pillo! ¡Ese es su chamba! ¡No, no!
4: Cuando no juega Castillo, se le afloja la guaracha.
3: ¡Allá!
1: ¡Claro!
3: ¡Sufre!
1: ¡Claro! ¡Sí es el determinante de ese equipo! Para habilitar o para hacer goles. Es lo mejor de ahorita de Alianza.
2: Hermano, ¿quién lo agarra?
1: Sí, tiene una potencia.
2: Pica y se acabó y chao.
0: Escúchame, pero. Dime,
2: pero no sabes entrar.
0: Dime qué gol.
2: Oye,
0: dime,
2: sí.
0: Dime qué gol.
2: Pero mira, sí,
0: escúchame,
2: todavía, porque es más.
0: Yo te
2: técnico.
0: Digo, escúchame. Te doy todo el campeonato. ¿Qué gol con desborde de Castillo? Centro. y gol de Alianza.
4: Hay un montón, ¿eh?
0: Escucha.
2: ¿Qué pedo? Goles de Paolo, goles Puchungo, de Barco, Puchungo, goles, goles de un montón Puchungo, de gente.
0: Te regalo, no me hagas seguir. Te regalo, todos los resúmenes. Yo te lo vuelvo a dibujar. Desborde de Castillo, centro y pum, gol.
4: Pero
0: ¿okay?
4: Te lo voy a encontrar.
0: Ahí,
4: no
0: ahí.
4: Te voy a encontrar uno, te voy a encontrar cuatro, ahí, cinco.
0: Escúchame. Y cuando está cara a cara y sin temores, ¿ok? ¿Ok? Acá no, acá está prácticamente...
4: Ya me vino a la mente, chica. En la Copa. Uno en la Copa que hizo en Chile, creo, ¿no?
0: El año pasado. Ese es el año pasado.
4: Ya, pues tú dices que no. Pero tú dices que no ha hecho.
0: Me saca un gol del año pasado.
4: Ah, tú quieres que sea del partido. Ah, tú quieres que sea de este partido nomás. Que haya centrado,
0: no,
4: y haya hecho,
0: no,
4: gol el mismo.
0: No, te regalo,
4: no tiene
0: el,
4: tanta velocidad para hacer
0: el 2026,
4: eso. No tiene,
0: hermano,
4: tanta velocidad para centrar y meterle el mismo, ¿ah?
0: Lo que pasa es que hablaste con Castillo para llevártelo.
1: Qué golazo de Girotia.
4: Hay un montón y lo conozco a Castillo.
1: Qué golazo de Girotia.
2: ¿Ah? Qué ya golazo. Quiere levantar a Girotia.
1: No, o sea, tío, no puedo decir que es un golazo cuando es
2: no,
1: un golazo.
2: No, si es un golazo.
1: Ah, ya listo.
2: $1,600,000 y hecho recibe un gol.
1: No puedo creerlo.
2: No puede.
0: Pero si recién lo ponen, pues.
2: Esa es la realidad. Eso sí es realidad.
0: Pero si recién lo ponen.
1: ¿Sabes por qué tiene mérito? Porque inclusive el técnico se le ha acercado y le ha dicho que no lo quiere, que no lo pidió y que tanta cosa más. Aún así lo ponen, el chico reentra. El chico, no sé si sea falta de respeto o no, pero es jodido para un futbolista saber que el técnico te dice en la pepa, como corresponde que te lo tiene que decir en la pepa, que te diga, por si acaso yo no te pedí, el equipo lo confeccionaron, a mí no me dijeron, pero el chico se esfuerza, se entrena, ahora entra el segundo tiempo y me parece que mete un golazo, tío, es lo que estoy diciendo, la verdad.
0: Si señalamos, o señalé en este caso, para no involucrarlo a todos, que en el concepto que yo tengo, cuando hay dos arqueros del mismo nivel o muy parecido, y el que agarra el titularato lo tiene que soltar cuando falla.
2: Claro. No, eso no
0: puede. Eso es lo que he dicho yo. Claro, si Duarte ha fallado.
2: ¿Sí?
1: Ya, pero ganó el
0: es
1: equipo.
0: Es el turno de Vizcarra.
1: Pero ganó el equipo.
2: Ya no.
0: Ah,
2: no,
0: tiene
2: no.
0: que perder.
2: No.
1: ¿Cuántos partidos tiene? ¿Cuántos partidos tiene la Valle Invicta?
0: Pero, ¿ha visto el gol que se le metió?
1: Sí, lo vi. Ya. ¿Cómo no lo vi?
0: ¿Qué cosa tiene que pasar para que salga?
2: No
4: pero
2: puede
4: cuando,
2: ser.
4: Pero cuando falló Vizcarra en un gol... Sí. No tuvo la culpa tanto, dijeron hay que esperar las cosas de fútbol, ¿no? Pues,
2: además, Lastre, Lastre, en lugar de festejar, debió ir y caramba, arriba. Porque sí, es un error, pelota de él, la técnica en el embolsar se le fue, pero por eso no lo vas a votar.
3: Que el rival tiene que ir a decirle algo.
2: Sí, yo creo que sí. Yo creo que sí.
0: ¿Qué diferente el comentario cuando vino Britos, ¿no es cierto? Y en la primera falla de Britos, alguien de los que está acá presente, pero no decir quién, lo cocinó a Britos porque falló una vez.
2: Ajá. Señores. ¿Ah?
1: ¿Y lo sacaron?
3: Pero esto ha sido una fatalidad. O sea, ¿tú crees que Duarte no sabe el concepto básico que tiene que poner el cuerpo por delante de todo para que la pelota no pase? Sí. Es una fatalidad que no le va a costar el puesto porque ha tenido errores que pueda
2: sugerir. Y a los grandes arqueros le pasa eso.
4: Ha salvado con Alianza
0: muy
4: buena. Claro. Creo que él pensó en sacar antes de agarrar.
3: Es una fatalidad.
4: Creo que pensó antes. Pero ha pasado con todo, Nero. Pasó con Galese. Cuando fue a Galese con el pie, no recuerdo. No lo vas a sacar por ese gol.
0: El de Halder tiene otro concepto.
2: Expulsión.
0: Para cambiar expulsión con lesión. Está bien.
2: Lesión se va.
0: Está bien. Está bien.
2: Pero de después, porque tiene que tapar el suplente.
1: Expulsión, lesión y te sumo si es que el equipo no encuentra resultados, Carlos. ¿Y con cuántos partidos
0: pero
1: tiene?
0: ¿Por qué?
1: ¿El equipo está teniendo resultados desde que Duarte está en el arco, sí o no? Solamente
3: por supuesto.
1: Te
3: pero ¿qué?
0: No
3: ha tenido un error.
0: Tú eres cabalero, cabulero.
1: No, pero está tapando bien.
3: Poner Vizcarra,
1: está tapando
3: y ahí
1: bien.
3: No le dicen nada.
1: Ah,
3: no,
1: ya,
3: el tema
1: no,
3: del extranjero. Ahí no le dicen nada por el tema del extranjero. Y Vizcarra tapa bien, pero en el clausura será otra historia. Pero la apertura, ¿por qué va a salir?
0: El que está en el uso de la palabra, señaló que Vizcarra, por más que venga de eliminatoria, ser arquero de selección y todo lo demás, Duarte está tapando bien.
1: Sí.
0: Y para que salga del arco tiene que fallar para que entre Vizcarra. Eso fue lo que dijo. Yo no agarro nuevas frases y me acomodo como otros.
1: Para mí tiene que ser determinante en un bajón del equipo porque falló en un gol que le hizo perder un partido. Para mí ese es su motivo.
0: Es tu criterio.
1: Ese es mi criterio.
2: Hasta el momento el tigrillo que él dice que es lúcido. Y es un señor que si se equivoca, se
0: reconozco. No oculto.
2: Y no ha levantado porque se rió. Le informó, porque él tiene una cosa es... ¿Cómo es el comentario?
0: La opinión y la información.
2: Cosa, las primicias que trae. Barraza, el cómico Barraza y Melcochita están en la lista de técnicos para Universitario. Por favor, está anotado porque lo dijo.
0: Sí,
2: ¿Acaso
0: no,
2: se ha
0: no, no dije que estaba en la lista. No dije que estaba en la lista.
2: ¿Acaso se ha rectificado?
0: No he dicho que estaban en la lista.
2: Dije,
0: Barraza y Melcochita también han dejado su currículum.
2: Es lo mismo.
0: Dijo, no, la es misma, que están en la lista.
2: La misma persona con otro calzón.
0: No, señor, usted de calzones debe tener mucha información. Pero esto es lo que dice Pablo Guede. Ojo, Pablo Guede también perdió. ¿Qué le pasa a los entrenadores?
3: Está de mal humor, ¿no? En la conferencia.
0: Malcriadísimo.
3: O sea, tratando de entender las razones, ¿por qué? Por las lesiones, que no sabía la fecha exacta que
0: volvió. No, no, eso
3: era. Por la víncula que quedó suspendido.
0: No, yo creo porque Alianza termina con un 2-1 apretado.
1: Sí, debió meter 5 también.
0: Por eso. Pero escuchemos y cada uno tendrá su interpretación. Escuchemos.
5: Por el triunfo, y justamente mencionándole sobre el triunfo, le quería hacer la consulta sobre el jugador que ya anotó el segundo gol, ¿no? Por Federico Girotti, que aprovechó esta oportunidad, y a la vez consultarle por las ausencias que ha habido en este partido, la de Paolo Guerrero y Alan Cantero. Gracias.
6: Alan se rompió, tuvo una distensión para 10 días más o menos, y Paolo se lesionó ayer en el entrenamiento. Venía toda la semana cuidándose y ayer se lesionó, y tenemos que saber cuál es el grado de lesión que tiene. No sé si es para 10, 15, 20 días, no tengo ni idea. ¿Vale?
7: Le quería consultar por Gaspar Gentile y la posición en la que hoy lo vimos jugando detrás de los dos delanteros, sobre todo en el arranque del partido. De ahí se iba moviendo, ¿no? Pero ahora que menciona que Cantero no va a estar disponible, ¿qué le pareció lo de Gaspar Gentile? Si quizá lo podría repetir para Sporting Cristal, ¿no? Porque básicamente fue el reemplazante en esa posición. Y si me permite la segunda, justamente, ¿cómo ve el siguiente partido contra Cristal? Gracias.
6: No, Gaspar lo hizo bien, creo que el equipo lo hizo bien. Y contra Cristal voy a empezar el martes a ver qué hacemos. ¿Vale?
8: ¿Cómo ve la disputa por la posición del 9 en casos como el de hoy? Y probablemente, si es que Paolo no llega para el partido siguiente, con Ramos y con Girotti. Hoy arrancó Ramos por decisión suya, Girotti termina anotando el segundo tanto. ¿Cómo ve esa disputa? Y si me permite una segunda, ¿cómo afrontar el siguiente?
6: Todos van a ser dos. Todos van, son bueno, dos todo preguntas, caso, ¿todos? ¿O una por vez? Ah,
8: bueno,
6: una.
8: En todo caso,
6: no, porque son dos, no.
8: ¿Cómo ve
6: esa disputa? Una, decime cuál querés que te conteste.
8: ¿Cómo ve esa disputa con Normal. Ramos y Girotti?
6: Normal, competencia interna, que es lo que necesita el equipo. ¿Listo?
9: Hemos visto que, al margen de los jugadores que alternen como titulares, Alianza ya tiene más o menos un sello de trabajo mucho con el balón, de posesión. Los últimos dos partidos han superado el 66% de posesión. E incluso los pases en el último tercio superan el 70%, lo que habla de un equipo que obviamente tiene mucha paciencia para llegar al gol, ¿no? Y defensivamente el trabajo es bueno, salvo el infortunio de hoy. La pregunta es, ¿qué cosa siente usted que todavía falta trabajar dentro de esto que ya se ve mucho más cuajado que obviamente los primeros partidos, ¿no? ¿Qué cosa siente que todavía es algo que el equipo le está costando encontrar, o quizá potenciar algo que ya está bien, ¿no?
6: Todo en el fútbol, nunca te podés relajar, nunca podés dejar de mejorar, y eso en todo, tanto en ataque como en defensa, tenemos que seguir mejorando un montón de aspectos. ¿Cómo estás,
10: profesor? Hoy, en el momento del gol de Federico Girotti, se vio prácticamente a todo el equipo a celebrar este gol, ¿no? Esta anotación.
6: Sí.
10: Se ve el equipo comprometido con el objetivo. Uh-huh. Usted, como cabeza de plantel, cabeza de grupo, si tuviera que señalar cuáles son las fortalezas de este plantel, ¿cuál sería puntualmente, aparte de la paciencia que usted ya lo mencionó anteriormente para no desesperarnos y llegar al gol, pero cuál sería la fortaleza de este plantel en esta temporada?
6: El trabajo y la humildad.
11: Muchas gracias, profesor. Se da por finalizada la conferencia de prensa del club.
0: Hasta luego. ¿Está mal genio?
2: Le hicieron hasta tres preguntas, un solo periodista. ¿Te acuerdas
3: de la conferencia post partido de Boys?
2: Correcto. Y no dijo nada, no dijo, ¿me va a hacer una o dos? O sea, su malestar no tiene por qué hacerlo, entiendo. O sea, los periodistas van a hacer sus preguntas, entiendo, pero también, ¿por qué los periodistas no son ahí, no reclaman esos temas? Si ese fuese un técnico nacional, lo que ha hecho el técnico de Cienciano, Melgarejo, lo que hace él, que pone y hace así el lapicero, no, diciendo, ya, apúrate.
3: Ya, como diciendo, van a hacer, como diciendo, ¿no?
2: Si ya, lo hace ya. Un peruano, lo matan. A Reynoso hacía eso, que yo decía, me caes tan antipático siendo mi amigo en la televisión. Lo hacía y lo liquidaban. Pero acá no.
1: Pero la mayoría.
3: Pero señor, ¿y por qué cree que yo lo presento de esa manera, señor? Porque usted dice que acá no. Diga los otros programas.
2: Me gustaría. Los otros podcasts. Me gustaría que vayan y se sienten en esa conferencia ustedes y que a ustedes,
3: no puedo.
2: A ustedes, a las cabezas de los programas, que son periodistas, le contesten así, a ver.
3: Lamentablemente
2: si
3: no puedo.
2: Si tienen lo. Como veré que para hacerlo. Que lo hagan. Pero no con gente joven, porque normalmente va gente joven ahí.
1: Pero Puchón, es que no se trata de. Digo, medir por experiencia, da nada, sino el respeto de lado y lado. O sea, porque en este momento anda bien Alianza, el señor, pues, se sobra, mira por encima del hombro, ahora sí.
9: Y se ha sumado, ¿no?
3: Ahora,
9: se ha sumado a la coyuntura de los técnicos que están hablando mal en las conferencias, están fastidiados,
3: sí,
9: están molestos.
3: Sí, están jetones.
1: No, es sobradez, para mí no
3: sí,
1: es.
3: Bueno, eso, ahora, y el periodismo partidario que habla de que nos. Porque nos atacaron así o no. O sea, no entiendo yo, o sea.
2: Debe ser algún programa.
3: No, está bien, pero
9: hay periodismo partidario. Pero totalmente,
3: escúchame, pero ¿cuál es el concepto entonces del periodismo partidario? O sea, yo me callo y apoyo y no puedo decir lo que anda mal en el equipo, en la institución, pero no puedo decir.
1: Si eres partidario. No vas a decir lo malo. Pues.
3: Mira, para disculpa. Eso, no, señor. Pero, yo tenía un programa, porque era mío el programa, que se llamaba Alianza Corazón con Armando Lebó, que después se lo dejé a Armando Lebó, que el tigre decía Anticucho Corazón. Y nosotros tuvimos tal posición que nos clavaron la cabina y no nos dejaron entrar.
1: Ah, pero...
3: Entonces, no. Que,
1: pero
3: ahora
1: partía de
3: para
1: tu,
3: ti
1: de la
3: hay
1: línea,
3: que acomodarse, es otra cosa.
1: Partía de la línea de tu viejo.
3: ¿Qué tiene que ser?
1: Que era campeonísimo.
3: Pero si no era campeonísimo, señor.
1: ¿Qué cosa era?
3: No, era Alianza Corazón.
1: Entonces, ustedes eran otro personaje. Eran otro. Ya no era Carlos Navarro, sino era Fulgencio Batista. Entonces no me diga, pues. Pueden cambiar el nombre. ¿Qué te pones así?
3: Es que escúcheme. Pones, es que escúcheme.
1: Es verdad.
3: Es que tú eres uno acá.
1: Uno puede cambiar.
3: Tú me pones a mí aquí.
1: Y
3: en cualquier programa yo voy a ser igual. Pero cuando yo te veo a ti en otro programa no eres como acá.
1: No.
3: Ah, ya. Ok.
1: Eso es piconada.
3: No es piconada, es piconería, se dice, señor, por si acaso.
1: Me vas a enseñar.
3: Bueno, te enseño también.
1: Hombre, por favor.
3: Con este resultado, Puchungo, Gustavo.
1: ¿Por qué la alegría?
3: Jorge.
1: Mira la alegría.
3: El rebozo. Alianza es campeón,
12: ya
3: no es campeón.
12: Está encaminadito.
3: ¿Ah? Sí,
12: está encaminado.
1: Ya está.
3: Escúchame.
12: Sí, es muy difícil que se le
3: la, la caída hoy de Chancas.
12: Claro.
9: Sí, claro.
3: Y además ha terminado en Bonche.
12: No, y ahorita vamos a hablar de eso.
3: ¿Ah? Claro.
2: Pero aparte te das cuenta en este equipo, y es un ya muy buen equipo.
1: Sí, pero no,
2: pero
1: tenía.
2: No tiene recambio. Y tú lo veías que hoy de local necesitabas ganar.
1: Sí, pero
2: primero. Y ahí tú ves a los jugadores con experiencia, con títulos.
3: Se cayó, hermano.
2: Que a la hora que comienzan a corretear.
12: Claro, porque decíamos, tiene feature fácil.
2: Sí, pero
3: se cayó.
12: Se cayó.
2: Es bravo venir. Atrás Alianza, atrás la U, atrás Cristal.
1: Es bravo. Decía un colega que la U tiene, y acá yo vi así. Digo, estoy soñando. La U gana este, rinquimilqui, y ya está.
3: ¿Y ha ganado o no ha ganado?
12: La gente pregunta quién es Fulgencio Batista.
1: Sí. Que revise el
9: estilo. Acá me mandaron un centro de Castillo, gol de Pablo Guerrero en Cusco también, de borde.
1: Ahí está.
2: Ya. Me han mandado como cinco. No quiero, porque si no, me faltaba un día, me va a descontar. No, entonces mejor no.
3: La tabla.
2: Mejor no le digo nada.
3: Por favor, silencio, por favor. Redoble de tambores. Tengo que saludar a mi ahijado que está de cumpleaños, Pedro Espejo Miranda. ¡Para Pedrito!
1: Yo conozco a la familia Espejo y lo hago
3: Pedrito.
1: De bobo.
12: Pedro.
1: Por si acaso, Pedrito.
2: ¡Feliz cumpleaños!
1: Lo hago de bobo. Bueno. A la familia Espejo, comenzando por el doctor. ¡Excelente persona!
3: Cada uno lo hace como es.
1: Sí.
3: Mi tío lo hace de corazón, digo yo.
1: Sí.
3: Yo,
1: lo que pasa es que
3: con todo mi amor,
1: de patero nomás.
3: Con todo mi cariño, por favor, silencio, porque esto me sale del corazón. Y
1: sí,
3: te creo,
1: hermano.
3: Bueno,
1: no creo que tengas corazón.
3: Pedro Espejo y Miranda, que me lo puso en el camino mi compadre Lucho, cuando una mañana me llamó, me dijo, quiero conversar contigo.
13: Digo, ¿qué ha pasado con mi compadre? Y me cita, pero a una reunión formal. Y me dice, Pedro quiere que sea su padrino. O de repente me mintió mi compadre. Quiere que sea su padrino. Ya, compadre. No, pero tú sabes que es muy importante, que esto, que el otro. O sea, le metió todo el adorno a mi compadre. Y desde ese momento yo soy padrino de confirmación. Y curiosamente, Pedro ha estado en pasajes de mi vida muy importantes, como la ida de mi viejo. Yo estaba Pedro, Pelusa y yo, la noche que mi tigre se sube al techo. Y no solamente eso, sino Pedro monitoreó las últimas semanas, los últimos meses de mi viejo. Y no solamente él, también Lucho. Bueno, Jorge es médico en otra especialidad, pero también seguramente que... ¡Ah, no! Un día yo le pedí una consulta y me respondió bien. ¡Pedrito, mi ahijado! Un beso y un abrazo, mi hermano, por tu cumpleaños.
2: Día del mismo cumpleaños de don Valeriano López.
13: ¡Aracho!
2: Claro. Gente del Callao.
13: Claro. Sí. O sea, este nació el día del Callao. El aniversario del Callao. El otro día del cumpleaños de Valeriano.
2: Más bueno puede ser.
13: Cumpleaños de Pedro Espejo Miranda. Ya salimos de toda duda con Pedro. Bueno, seguimos
2: con más. En la ausencia del padre, tú pasas a ser el padre, ¿eh?
13: Claro, pues por supuesto.
14: Actualmente.
2: Claro.
13: Por supuesto.
2: En la ausencia del padre, tú tienes que estar ahí.
13: Claro que sí. Ya tiene como 45 años,
2: pero es igualito. Y mojarte con algo también, igual.
14: Ah, con pensión.
13: Claro. No.
2: Se ha pelado en la elección. ¡Se ha pelado, Pedro!
15: Hermano, ¿dónde está? ¿Dónde está eso? No.
13: ¿Podemos hablar de la historia que tiene cada cual? ¿En el aspecto?
2: No.
13: Escúchame, tú haces un ranking. No es un top 10, ¿eh? Ni es un top 5, ¿eh?
2: No.
13: Es un campeón o subcampeón, por si acaso.
2: No, mi tío, sí.
13: Ahí guarda silencio,
2: paga
13: el Chávez.
2: Paga su pizza, paga todo, ¿qué? Mi tío, paga. Sí,
13: en fin, cuando hay dos por uno, vamos a hacer... La tabla. Alianza Lima, 32 puntos. Chancas, 29.
2: Ya está.
13: Cienciano, 26. Mm. Universitario, 24. A 8 puntos. Melgar, 20. Ya, ahí nomás.
2: El problema ahí...
13: Al último.
2: Abajo. Para Alianza... No, ya no veas eso. Lo vamos a ver.
14: No queremos...
2: Mira lo de arriba nomás. Cienciano se puede meter. Pero escúchame, si Cienciano juega contra Alianza, ¿cierto?
14: Sí.
2: Si Alianza no le
13: primero
2: va bien,
13: Cristal, Alianza.
2: Si no le va bien con Cristal y gana Cienciano, ese partido va a ser bravo. Uh-huh. Ese partido en Cusco... Porque los goles no están tan lejos como es con el otro.
15: Uh-huh. Todo lo que se viene va a ser una locura.
14: El profe Melgarejo ya no hable, que no es claro.
15: La acumulación de puntos es importantísima.
2: Sí, claro.
15: Todos van a tratar de...
14: Yo esperaba que Cristal.
13: Yo
14: esperaba que Melgarejo pida disculpas y mandó la conferencia post partido al asistente.
13: Mira, Cristal,
14: puesto 13 con 15 puntos.
13: ¿Y dónde está Cristal en la tabla de colocaciones en la Libertadores?
14: Sí, pero
15: ¿qué?
13: ¿En la Libertadores?
14: Ya, pero
13: no, Yape no.
14: ¿Y este torneo?
13: ¿Cómo?
14: ¿Y este torneo?
13: ¿Y dónde estaba la U hace una fecha?
14: Mira, ¿a cuánto está el descenso?
13: No, ¿qué? ¿Tú crees que peligra?
14: ¿Pero qué? ¿El acumulado no es clave?
13: No, pero ¿qué crees que se va a desbarrancar?
2: No, pero no sea malo.
14: Ah, acumulado es clave, ¿eh? Mira.
15: Por eso fue.
14: Mira, el acumulado es clave.
13: ¿Cuál que cuánto baja?
14: ¿Tiene que quedar en qué puesto para pelear el título?
13: Está
14: también
13: generando...
15: ¿Entre los 8?
13: Está generando pánico. Está generando pánico. Pánico futbolístico. ¿Quién está más abajo que Cristal?
14: Juan Pablo y Boys.
13: Ay, ahí está. Todo tiene sentido.
14: Por eso la campaña de Boys es un
13: está
14: desastre.
13: Está generando pánico futbolístico.
14: No, ahí está un desastre la campaña de Cristal en el torneo local. Desastre.
16: Grau ver después de tantos años que estaba bien.
14: Sí, está jodido Grau. Y Cajamarca,
13: Boys. Escúchame, pero el resultado del Fútbol Club Cajamarca, el equipo del Pirrata, Boys le ha dado vida.
14: Por supuesto.
13: Boys le ha dado vida.
16: No,
14: Juan Cayo también te ha
13: dado vida. Uchumo no habla. Nosotros sí. 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Pausa y regresamos.
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18: Hola, soy David Levy, fundador